Bienvenidas y bienvenidos a un nuevo programa de 7000 canciones, el número 172 aquí en la Radio Canaria. Un proyecto que sigue buscando las mejores canciones de la música popular contemporánea.

Vamos ya con nuestro sumario. Hoy escucharemos del tirón nuevos proyectos como Fruit Bats o Rude Garbage y también a leyendas de la música contemporánea como Carly Simon o Johnny Marr. Comenzamos. Nuestra selección de hoy, que escucharás sin interrupciones, tiene a los siguientes protagonistas: la banda Fruit Bats desde Chicago, el neoyorquino Nick Hacking, desde Vermont llega Ruth Garbas, la australiana Julia Jacklin, los mexicanos Diles Que No Me Maten, la californiana Kelsey Lu, Slow Palp, originario de Wisconsin, El Rain, un proyecto de Brooklyn liderado por Taya Chic, el mancuniano Johnny Marr, guitarra del que fuera de los Smiths, la legendaria Carly Simon, que publica nuevas canciones 18 años después de su último disco, Snarls, la banda de Ohio, Thomas Dolbaum, artista con sede en Nueva Orleans, los TV Stars desde Seattle, los irlandeses Warriors y su poderoso punk rock, y cerraremos como siempre con un proyecto local, en esta ocasión protagonizado por Vila, el proyecto de Javier Vila, ex Vila Town, un cántabro con las raíces bien ancladas en Gran Canaria.

0: Vamos a continuación a estudiar la forma en que podemos realizar los más variados efectos sonoros utilizando tan solo materiales puramente domésticos.
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Y así nos despedimos por hoy con el rock, con dedicatoria a César Manrique de Vila. Nos vamos, pero en una semana volvemos. Hasta entonces, sé feliz y pon música en tu vida. 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
1: Ha presentado el Club Deportivo Tenerife su campaña de abonos de cara al próximo curso 2026-2027. Se mantienen los precios respecto a la última temporada en segunda división, que van de los 380 euros de la grada de tribuna a los 125 de popular. Enseguida lo contamos con detalle. Ha dicho Felipe Miñambres, el presidente del conjunto tinerfeño, que la decisión de Aitor Sanz de continuar o no en el fútbol en activo está muy cerquita, está ya al caer. En el Mundial debutó el tinerfeño Nico Paz. La victoria de Argentina frente a Argelia. Entró en el partido en el minuto 80, sustituyendo a Leo Messi. Y hoy nos va a explicar José Antonio Felipe todo el jaleo que hay montado con el hasta el lunes técnico de la Laguna Tenerife, Chus Vidorreta, que parecía que se iba a marchar a Zaragoza y que finalmente todo hace indicar que entrenará en Málaga. Hasta las 2:30 de la tarde, el Deportivo, como les contábamos ya desde el día de ayer, adoptamos formato reducido hasta el arranque de la competición liguerana al fútbol de segunda división. Ya están por aquí Moisés Rodríguez y Juan Delgado. Hola Moy, hola Juan, ¿qué tal? Buenas tardes.
2: Muy buenas tardes.
3: Buenas tardes.
1: Lo dicho, lo que respecta al Club Deportivo Tenerife, se ha presentado la campaña de abonos para el próximo curso. 380 euros la grada de tribuna, 250 San Sebastián, 210 Herradura y 125 Popular. Para los que estuvieron abonados el pasado curso, para los que renueven su abono, el resto, los nuevos abonados, tendrán que pagar un 10% más de estas cantidades que les hemos indicado. Habrá además descuentos para diversos colectivos, para los sub-23, sub-18, sub-14, mayores de 65, también para discapacitados, pero quédense con eso, se mantienen los precios de la última temporada en segunda división. Cuenta el presidente Felipe Miñambres que esto es un guiño a la afición blanquiazul.
4: Para nosotros, para el consejo, para el club, era mucho más importante hacer crecer esta familia, que ojalá renueven todos los que estaban la temporada pasada y que vengan muchos más, porque en realidad necesitamos de que seamos más y estar más juntos. Y por eso se han mantenido los precios de la última temporada en segunda división a los que han estado con nosotros durante la pasada temporada. Es un guiño, además de la campaña, es un guiño con los precios, es un guiño a que tenemos que tratar de unirnos ahí, y que nos necesitamos.
1: Nos necesitamos y hay que estar unidos para este retorno a la segunda división. Enseguida hablamos en profundidad de esta campaña de abonos en la que ha estado nuestro compañero Juan Delgado y que se ha llevado a cabo en la sede de las Peñas, de la Federación de Peñas del Club Deportivo Tenerife, en el Heliodoro Rodríguez López. Esto en blanquiazul, en amarillo, Moy, ¿qué contamos, qué destacamos?
2: Pues Joaquín, que parece que entra con fuerza la opción del Real Mallorca como futuro destino de Luis García. Está la Unión Deportiva Las Palmas esperando una respuesta del técnico asturiano a esa oferta que tiene de renovación. De momento no ha dado el ok, y desde Baleares se habla del interés del Real Mallorca, que recuerden, descendía esta temporada de primera a segunda división, en el técnico asturiano. Veremos qué sucede, pero en principio es un técnico pues con cartel, después de su buena temporada en la Unión Deportiva Las Palmas, y el Real Mallorca, insistimos, se habría interesado también por Luis García Fernández.
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1: 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Nuestro WhatsApp es el 628-515151 y nos va a encontrar en las principales redes sociales, también como los de Todo Goles Radio.
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1: 2:05 de la tarde en el archipiélago canario.
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1: El Mundial que no para. Hoy tenemos otros 4 partidos. A las 6 de la tarde, Portugal, República Democrática del Congo. A las 9, Inglaterra, Croacia. A las 12, gana Panamá. Y a las 3 de la madrugada, Uzbekistán, Colombia. Esta pasada madrugada debutaba en el Campeonato del Mundo el tinerfeño Nico Paz con la selección de Argentina. Disputaba los últimos 10 minutos de partido, sustituyendo nada menos que a Leo Messi, que volvió a ser el gran héroe. Vaya Mundial, está arrancando también para Leo Messi. Va a ser su último Mundial. Ganaban 3-0 Argelia y Argentina, y los 3 goles, el hat-trick de Leo Messi, que tiene claro que quiere seguir dando el máximo.
3: A mí me gusta jugar al fútbol, es mi pasión desde chiquito, y cuando estoy así, bien, doy el máximo. Estamos mirando ahora la serie de Rafa Nadal y me con mucho, ¿no? Creo que somos muy parecidos en ese sentido, que siempre quiero dar el máximo, siempre me quiero sentir bien y disfruto de esa manera, y bueno, mientras pueda y esté bien para hacerlo, ahí estaremos.
1: Y hablaba el técnico Scaloni de debutantes como Nico Paz, que tuvo la oportunidad ayer de disputar sus primeros minutos, el tinerfeño, como mundialista.
7: Le hemos podido dar minutos a algunos chicos y esperemos poder ganar el siguiente partido para que todos puedan jugar, que la idea es que todos estén arriba del barco.
1: Lo dicho, el Mundial que no para. Hoy también tendremos otros 4 partidos. Portugal, República Democrática del Congo, Inglaterra, Croacia, gana Panamá y Uzbekistán, Colombia.
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1: 2:07 de la tarde en el archipiélago canario, hasta las 2:30, el deportivo aquí en la Radio Canaria.
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1: Lo dicho, presentación de la campaña de abonos del Club Deportivo Tenerife con los hashtags tan nuestro o a por la segunda. Se mantienen los precios de la última temporada en segunda división. Tribuna 380 euros, San Sebastián 250, Herradura 210 y Popular 125 para los que estuvieron abonados el pasado curso en Primera Federación. Las altas, los nuevos abonados tendrán que pagar un 10% más. No se marcaba Felipe Miñambres, el presidente blanquiazul, una cifra concreta de abonados, aunque esperaba, obviamente, mínimo mantener los del pasado curso y aumentarlo en lo que fuera posible. Juan, has estado en esa presentación de la campaña de abonos. ¿Con qué más cosas nos quedamos? Y hablando también más de lo meramente deportivo, de lo que ha dicho el presidente del Tenerife.
19: Pues una de las situaciones deportivas que más está dando de qué hablar en torno al conjunto blanquiazul es saber si continúa Aitor San o no la próxima temporada defendiendo la camiseta del Club Deportivo Tenerife. Sobre esto le han preguntado a Felipe Miñambres, que ha destacado que él no conoce la decisión, pero que cree que va a estar cerca la decisión que tome el madrileño.
20: Estará cerca, él todavía está por aquí y estará cerca porque sí, eso llega un momento en que hay que decidirse, en que tiene que decidirse y tiene que ver la decisión que ha tomado. Pero bueno, en ese aspecto será cuando se decida, cuando él decida.
19: Veremos próximamente si sigue o no Aitor San defendiendo la elástica blanquiazul en una temporada donde tendrán que apretarse el cinturón y mirar hasta el último euro que van a invertir debido al apretado límite salarial que van a tener la próxima campaña. Sobre esta cuestión ha hablado el astorgano.
20: Tope salarial, no tenemos, preferimos ser cautos. A veces las expectativas te llevan y preferimos ser cautos y pensamos en que estamos a estar en la parte de abajo. Pero bueno, todavía falta, pues eso, hay que meter ingresos de patrocinios, de muchas otras cosas para que nos suba el fair play, y seguro que el inicial no es el que más adelante tendremos y pelearemos. La segunda siempre te da la esperanza de que a veces no es la primera donde los límites salariales están mucho más marcados y muchas veces coincide, puede variar algún puesto. En segunda a veces hay grandes sorpresas e incluso este año se ha visto que los que han descendido pues lo han pasado mal en algunos momentos de la temporada.
19: Miñambres también adelantó algunas fechas de compromisos de pretemporada para poder volver a ver en acción a los chicharreros. El 1 de agosto se enfrentarán al Cádiz y también están trabajando para cuadrar algunos partidos contra rivales de primera división.
20: Tenemos el acuerdo, falta la hora, el día 1 contra el Cádiz, que puede que sea, todavía no es fijo, el trofeo Teide. Y después tenemos alguna otra opción de traer a algún equipo. Esperamos cerrarlo algún equipo de primera, esperamos cerrarlo en esta semana o en la siguiente para tratar de volver a tener el trofeo de Ciudad de Santa Cruz, a ver si somos capaces de recuperarlo.
19: Y fuera de los asuntos deportivos, lo que más ha dado de qué hablar es la sentencia de Michael Mesa. Les recordamos que el jugador lagunero fue condenado a 8 meses de prisión y 2 meses de multa pagando 10 euros diarios, lo que hace un total de 1.200 euros, por un delito de atentados contra la autoridad y lesiones al agredir y arrebatar el teléfono móvil a un juez el pasado 31 de mayo. Miñambres ha manifestado que saben la idea que tienen para hacer sobre esta situación, pero que no lo van a hacer público hasta que corresponda.
20: Sabemos la idea que tenemos, pero no la vamos a hacer pública hasta que no toque. Sí que desde el club y desde el máximo accionista nos pusimos en contacto con la persona en este caso, aunque estaba fuera del ámbito de trabajo, es un jugador del club. El máximo accionista se puso en contacto con la persona agraviada y estamos en el aspecto de tratar de, bueno, pues que tuvo una conversación y seguro que volveremos a tener a otra aquí en Santa Cruz. Y es un asunto desagradable, muy desagradable, pero nosotros cuando sea pública nuestra decisión la haremos saber.
19: Eso ha sido lo más destacado que ha pasado en la presentación de la campaña de abonos, que ha sido protagonizada por Gregorio y Gael, abuelo y nieto, seguidores del Club Deportivo Tenerife, y para todos aquellos que estén interesados en tanto renovar su abono como adquirir el nuevo de esta próxima temporada, pues pueden hacerlo tanto de manera online como de manera presencial, aunque para esto último deberán pedir cita previa.
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1: Entrenador de la Unión Deportiva Las Palmas, ahora veremos en el futuro más inmediato si nos continúa sirviendo este saludo de Luis García y sigue siendo entrenador del conjunto amarillo. Más cosas, Moy, de lo que gira en torno cerca de la Unión Deportiva Las Palmas.
28: Pues lo que decíamos al comienzo, incertidumbre por el futuro de Luis García. Tiene sobre la mesa esa oferta de renovación por parte de la Unión Deportiva Las Palmas, pero en Tierras Baleares, en Mallorca, dicen que ha habido contactos, conversaciones entre el técnico asturiano y el Real Mallorca de cara a que sea el próximo inquilino del banquillo Bermellón. Vamos a ver qué pasa, pero es el principal, la principal incógnita sobre el proyecto de la Unión Deportiva Las Palmas de la 26-27. Hay otros jugadores a los que se le ha ofrecido la renovación. Hablamos de José Antonio Caro, el guardameta nubense, que estuvo esta campaña a la sombra de Dinko Orcas. Todavía no ha respondido tampoco el cancerbero hasta el pasado curso. Acababa contrato, o acaba, va a acabar contrato el próximo 30 de junio de la Unión Deportiva Las Palmas. Y otro culebrón es el de José Rodríguez, también con ofertas sobre la mesa, pero entiende el bichito que su buen desempeño este curso merece mejores emolumentos. Vamos a ver qué sucede con estos nombres propios de la actualidad del conjunto amarillo. Un día en el que seguimos hablando de fútbol, ha habido recibimiento en las casas consistoriales de del Ayuntamiento de Las Palmas de Gran Canaria a la Federación Interinsular de Fútbol de Las Palmas, porque recientemente recibía, le era otorgado el título de Real por parte de la Casa de Su Majestad el Rey, una distinción que se llega cuando se cumplen o se van a cumplir 100 años de actividad, 100 años desde el nacimiento de esta federación. Vamos a escuchar en primer lugar a Carolina Darias, a la alcaldesa de la ciudad, entendiendo que era de justicia hacer este recibimiento a los miembros de la Federación de Fútbol de Las Palmas, encabezada por su presidente José Juan Arencibia.
29: El Ayuntamiento de Las Palmas Gran Canaria y toda la ciudad quiere reconocer ese trabajo excelso durante 100 años que ha llevado a cabo la Federación Interinsular de Fútbol de Las Palmas, y además con un claro compromiso, seguir apoyando el fútbol base para que nuestros niños y niñas practiquen ese deporte, pero también una gran labor social, porque detrás de cada acción, de cada partido, de cada decisión, de cada apoyo, está también las familias, que se sienten también respaldadas por la Federación.
28: Y escuchamos también al presidente de la Federación de Fútbol de Las Palmas, José Juan Arencibia, honrado por este recibimiento, uno más. Recuerden que también esta semana eran recibidos por el parte del Parlamento de Canarias. En próximas fechas lo van a hacer también en el Cabildo de Gran Canaria. Y es que tienen muchas cosas por hacer, se han hecho ya muchos, muchas cosas en estos 100 años de historia, pero les queda también muchos proyectos por delante.
30: La federación nació aquí en esta ciudad, y todos los miles y miles de federados que tenemos, pues gran parte también pertenece a la ciudad de Las Palmas de Gran Canaria, y la verdad que súper contento que el fútbol sigue ahí después de 100 años y a seguir, que nos quedan muchas cosas, y que el día 13 del 9, pues ese regalo que le hacemos a la ciudad, ese concierto a la ciudadanía, que podrán asistir hasta agotar, que se va a agotar, pues podamos seguir trabajando con el tema del Mundial, como lo hacemos cada día, y en otras muchas cosas, seguramente sorpresas, incluso de anuncios, no solo el que ya hemos comunicado a la Federación Española y a UEFA, de que queremos jugar en el 2031, y a lo mejor en el 2030, la final de la Champions League femenina por ese gran trabajo que hemos hecho con la final de la Copa de la Reina, ¿no?
28: Pues sí, desde luego que sí, dejó buen recuerdo, buen sabor de boca esa organización de la final de la Copa de la Reina, y se aspira a coger también ya con el nuevo estadio esas finales de la Liga de Campeones femenina. Vamos a estar muy pendientes porque es un año especial y seguro que va a haber muchas noticias en torno a la Federación de Fútbol de Las Palmas.
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1: 2:21 de la tarde en el archipiélago canario. Muy al único equipo que tenemos compitiendo todavía es al Tamaraceite, disputando la gran final de ascenso a la Segunda Federación frente al Guijuelo. 2-1 cayeron en tierra salmantina. Toca remontar en casa el próximo domingo.
28: Sí, y para ello, Joaquín, se ha hecho un llamamiento desde la plantilla, desde el presidente Torre Ramírez, para que haya el mejor ambiente posible este domingo en el Juan Guedes. Entradas ya a la venta, de forma anticipada, desde 10 euros los adultos, 5 euros para diferentes colectivos. Y fíjate, también el mediocentro Bruno García, uno de los futbolistas importantes de la plantilla, se suma a esa ilusión. Hay que remontar un 2-1, que fue el resultado de la ida en tierras peninsulares, para que otro equipo canario se una a Tenerife B y a Las Palmas Atlético como tercer representante en esa cuarta categoría del fútbol español.
7: Estamos hipermotivados, tenemos muchísimas ganas de que llegue el domingo. Desde que terminó el partido allí, aunque perdimos, ya solo pensábamos en este domingo. Hacer un buen partido, ganar y, si Dios quiere, ascender. Nosotros confiamos muchísimo en nosotros mismos y en que en casa pues lo vamos a lograr. Esperamos un buen ambiente, campo lleno y bueno, animo también a todo el mundo que esté dudando si venir o no, pues que venga, anime. Y yo confío en que vamos a lograr el ascenso.
28: Domingo a las 12 el partido, Joaquín. Un encuentro que, por cierto, vamos a poder también seguir en directo aquí en la Radio Canaria y en Televisión Canaria. No hay excusas para no estar pendiente de este partido.
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1: Baloncesto, vaya jaleo y montado con Chus Vidorreta desde que anunciara el pasado lunes que, a pesar de que le restaba un año de contrato, dejaba de ser entrenador de La Laguna Tenerife, que creía que se había acabado un ciclo y buscaba nuevas aventuras. Bueno, todo lo situaba en Zaragoza, como técnico del Casademont Zaragoza, con el que se hablaba de que tenía un acuerdo ya verbal, al menos. Pero ha surgido la posibilidad de marcharse al Unicaja en las últimas horas, que es donde parece que va a acabar. Bueno, de todo este jaleo nos lo va a explicar José Antonio Felipe. Hola, Felipe, buenas tardes.
11: Hola, ¿qué tal? Muy buenas.
1: ¿Qué ha pasado? ¿Qué pasa? ¿Qué está pasando con Chus Vidorreta?
11: Bueno, básicamente yo creo que aquí lo voy a intentar explicar rápido, pero hay muchas cosas, o la mayoría se han dicho, pero sí es verdad que en los últimos tiempos se ha hablado de en qué lugar quedaría Alcanarias, en qué lugar quedaría Vidorreta, en qué lugar quedaría Zaragoza, aunque eso nos pilla bastante más lejos. Yo creo que hay dos factores por los que Vidorreta abandona la Laguna Tenerife. Uno, hay un desgaste claro de que pudiera llegar su mensaje y su método, algo que dijo él, y otro es que yo creo que tenemos que mentalizarnos que en los próximos años la Laguna Tenerife pues va a cometer un cambio de ciclo, y eso quiere decir que va a cometer un cambio de presupuesto para la plantilla. ¿Qué quiero decir con esto? Que si se retira finalmente Shermadini por sus problemas cardíacos, si se retira finalmente Marcelinho Huerta, no esperemos que el coste de la plantilla sea igual. Claro, cuando tú has dejado un equipo en semifinales y eliminando al Real Madrid, pues a lo mejor es buen momento para irte. Con ese desgaste y con esa reducción del presupuesto, Vidorreta sabe que lo va a tener más complicado, se abre la puerta de Zaragoza. Se ha hablado de que Zaragoza, él tiene muy, muy, muy buena relación con Pedro Llompar, director deportivo, y además tiene la capacidad de hacer un proyecto importante en Zaragoza, que no suelen tener poco dinero. Otra cosa es la confección de la plantilla, pero esta plantilla de Zaragoza era cara y escapa en los últimos instantes.

0: Y ahí es cuando surge la posibilidad de Unicaja, porque se había ido Ivonne Navarro pagando su cláusula de salida. Tiene que penalizar Unicaja a Zaragoza si lo quiere fichar, pero a mí lo que me dicen también es que si finalmente acaba en Unicaja, hay una cantidad que le tiene que pagar a la Laguna Tenerife. Y en esto hay que entender los contratos de los deportistas de élite, tanto de fútbol como de baloncesto. Yo he visto algún contrato y son increíblemente largos, con un montón de cláusulas. Yo entiendo que los agentes, sobre todo, y los clubes los leen absolutamente todos, pero a veces son kilométricos. Y Zaragoza no esperaba esa cláusula. Ahora, si Chus Vidorreta acaba marchándose a Unicaja, por lo que yo sé, el Canarias recibirá una cantidad. No sé la cantidad, pero recibirá una cantidad. Y otra cosa es, y yo entiendo al aficionado aurinegro, que se haya enfadado porque Vidorreta, uno de los argumentos que dijera, dio varios, era que quería estar cerca de su familia, y Zaragoza está más cerca de Bilbao, bueno, San Sebastián va a estudiar un hijo suyo y tal, que Málaga. Pero yo creo que esto ha sido, esto se da más en el deporte de lo que creemos. La Laguna Tenerife le pasó, por ejemplo, con Jonah Radebaugh, por un ejemplo, que nunca llegó a vestir la camiseta de la Laguna Tenerife. Pero los dos factores hay que tener, yo creo que claro, que nos van a venir bien de aquí a la próxima temporada. Uno es que el mensaje de Vidorreta se había desgastado en todos los ámbitos del club, y que el presupuesto para la plantilla de la Laguna Tenerife, y por ende el objetivo, no va a ser seguramente el de estos años. Que lo es, maravilloso, pero yo creo que eso está bien tenerlo claro.
1: Perfecto, y explicado de manera meridiana. Una de respuesta rápida, ¿va a entrenar la cómica al Canarias?
0: Sí.
1: Vale, dicho queda. Gracias, Felipe, un abrazo.
0: Un abrazo, chao.
1: ¿Qué más cosas, Juan, deben saber nuestros oyentes en el día de hoy?
2: Pues comenzamos hablando de fútbol, y es que Alex Fuentes ha renovado hasta 2027 con la Unión Deportiva Lanzarote. Será la quinta temporada del futbolista en el conjunto rojillo y la cuarta de forma consecutiva. Y la Unión Deportiva Teror celebra desde mañana y hasta el sábado sus 70 años de historia. Por ello, junto con el Ayuntamiento del municipio, han organizado un programa de actos con conciertos y demás, y un partido conmemorativo ante la Unión Deportiva Las Palmas, que este encuentro se sale de esta fecha que hemos mencionado y tendrá lugar en septiembre, con día aún pendiente de confirmación. En baloncesto, el Alvar Berlín del director deportivo Gran Canario, Imar Ojeda, afronta hoy su tercer encuentro de la final por el título de la Básquetbol Bundesliga ante el Bayern. La serie va empate a uno. Y en México, los Astros de Jalisco del entrenador tinerfeño Iván Denis afrontará esta madrugada el segundo encuentro de la final de la CIBA Copa de México ante el Frailes de Guasave. La serie es el mejor de 7 partidos y va con ventaja para el equipo del tinerfeño por 1-0. Y finalizamos mencionando que el atleta tinerfeño David Delgado ha logrado el récord de España en 400 metros valla con 48,11 segundos. Lo hizo en la reunión Golden Spike de Ostrava y batió el anterior mejor registro nacional, que dicho sea de paso también era suyo, con 48,45. Con este nuevo registro se coloca tercero en el ranking europeo de 2026.
1: Bueno, pues que siga progresando de esa manera. Contado todo, nos vamos. Segundos, nos restan para llegar a las 2:30 en el archipiélago canario. Les dejamos ya con la redifusión de Canarias de Campo y Mar. Más información del mundo del deporte, como siempre, a las 8 con el Deportivo Tiempo Extra. Que sean felices, que pasen una buena tarde. Hasta luego.
3: Con Carlos Guillermo Domínguez. Carlos, ¿qué tal? Buenas tardes.
4: Hola, muy buenas tardes, Víctor.
3: Sigue la incertidumbre en la Unión Deportiva Las Palmas con la renovación de su técnico Luis García.
4: Pues sí, Víctor, el técnico asturiano sigue sin renovar con el conjunto amarillo, y ya hay algún medio nacional que ve la posibilidad de que Luis García acabe lejos de Gran Canaria. Se habla incluso del Mallorca. Y el Club Deportivo Tenerife ya ha presentado la campaña de abonados de cara a la próxima temporada 2026-2027, con la vuelta del conjunto blanquiazul a la segunda división. Los precios se mantienen con respecto a la última campaña del Tenerife en la categoría de plata. En baloncesto hablaremos de los candidatos a ocupar el puesto de entrenador de la Laguna de Tenerife. Y enseguida profundizamos en toda la actualidad deportiva de las islas, pero antes, Adrián, buenas tardes. Tenemos deporte en directo, ¿no? Porque acaba de terminar, ¿no?
5: Así es, muy buenas tardes, Carlos. Acaba de finalizar el primer choque del día en el Mundial, con empate a uno entre Portugal y la República Democrática del Congo. Eso era a las 6:00 p.m. y el siguiente encuentro, que será a partir de las 9:00 p.m, donde enfrentará y debutarán tanto la Inglaterra, por ejemplo, de Jude Bellingham, entre otros muchos futbolistas, y Croacia.

0: Pues son las 8:04 de la tarde en Canarias. Con todo esto arrancamos.
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2: Hola, buenas, soy Jonathan Viera, jugador de la Unión Deportiva Las Palmas, y un saludo para los oyentes de Canarias Radio.
0: Continúa la incertidumbre en la Unión Deportiva Las Palmas en torno a la renovación de su técnico Luis García. El entrenador asturiano sigue sin renovar con el conjunto amarillo y ya hay algún medio nacional, como decíamos, que ve la posibilidad de que Luis García acabe lejos de la isla. De hecho, nuestros compañeros del diario Última Hora de las Islas Baleares afirman que el Mallorca tendría interés en incorporar al actual entrenador de la Unión Deportiva Las Palmas para comandar el proyecto de los Bermellones en su búsqueda de la vuelta a la primera división. Ante tanto rumor, hemos acudido a nuestro compañero de la agencia EFE, Pablo Herrera, para esclarecer el futuro de Luis García. Buenas tardes, Pablo. ¿Cómo ves la continuidad del entrenador asturiano?
3: Buenas tardes, Carlos. La continuidad de Luis García parece estar bastante encaminada. No termina de darse ese último paso para formalizar el acuerdo y que el técnico asturiano cumpla su segunda temporada en el Deportivo Las Palmas, pero las posturas están muy cercanas y todo parece cuestión de tiempo. Una decisión que se sustenta en esos 73 puntos y en llevar al Deportivo Las Palmas al playoff de ascenso, pero que ha levantado ciertas suspicacias, dudas entre la afición por el estilo de juego y por la poca capacidad del entrenador a veces en los cambios de reaccionar. Habrá que darle tiempo, habrá que darle el beneficio de la duda de esa segunda temporada, pero creo que es una decisión lógica y continuista, pero no ambiciosa si Las Palmas quiere pelear por el ascenso directo.
0: Pues veremos entonces en qué queda la situación contractual de Luis García con la Unión Deportiva Las Palmas de cara a la próxima campaña. Muchas gracias, Pablo. Nosotros vamos a hablar ahora de la Real Federación Interinsular de Fútbol de Las Palmas, ya que el Ayuntamiento de Las Palmas de Gran Canaria ha celebrado un acto de reconocimiento tras la concesión del título de Real por parte de la Casa de Su Majestad el Rey. Hasta allí se desplazaba nuestro compañero Moisés Rodríguez, que tenía la siguiente entrevista con el presidente de la Federación, José Juan Arencibia.
4: Continúa la ronda de reconocimientos a la Federación por esta concesión del título de Real. Supongo que muy contentos, ¿no? Porque todas las instituciones se están volcando con este hecho que ha sido también histórico, ¿no?
5: Sí, la verdad que súper agradecido al Ayuntamiento de Las Palmas de Gran Canaria, a la alcaldesa, además en un sitio tan emblemático como este. Además la Plaza Santa Ana está ahí, el Papa acaba de estar hace poquito pegado, y en una casa consistorial como esta, que es el referente de nuestra ciudad, pues hombre, que nos hayan hecho este acto, pues es muy bonito, porque además el fútbol nació aquí, la federación nació aquí en esta ciudad, y todos los miles y miles de federados que tenemos, pues gran parte también pertenecen a la ciudad de Las Palmas de Gran Canaria. Y la verdad que súper contento, las palabras de la alcaldesa, de todas las cosas que pudo decir de nuestra federación, de esa cohesión que existen con todas las instituciones públicas, en especial también con ellos. Y hombre, es un día también de celebración para nosotros, porque al final queda patente que el fútbol sigue ahí después de 100 años, que hay muchas federaciones que es verdad que nacieron mucho después, pero que también nosotros, desde el primer momento cuando creamos la propia fundación, los incluimos a todos, por eso somos la única federación de fundación de Europa que los tiene a todos, y les intentamos ayudar en todo, en formarlos, en el tema de los viajes y en un montón de cosas. Y ya digo, orgulloso de poder estar aquí en la Casa Consistorial y en este sitio tan emblemático, como te decía, y a seguir, que nos quedan muchas cosas, y que el día 13 del 9, pues ese regalo que le hacemos a la ciudad, ese concierto a la ciudadanía, que podrán asistir hasta agotar, que se va a agotar, pues podamos seguir trabajando con el tema del Mundial, como lo hacemos cada día, y en otras muchas cosas, como va a pasar también este viernes, que van a seguir fomentando y dando crecimiento, no solo a nivel estructural, sino económico, también al fútbol, ¿no?
4: Me gustaría ahondar sobre este año especial que culmina el 13 de septiembre con ese concierto que avanzabas antes a la ciudadanía. ¿Qué más detalles sabemos de ese concierto?
5: Bueno, pues habrá una reunión de todos los presidentes a nivel territorial, habrá una reunión de toda la junta directiva y habrá algo que nunca ha pasado, y es que todos los directores generales de todas las comunidades autónomas, incluido las dos ciudades autónomas como Ceuta y Melilla, estarán aquí. Para debatir y tener un encuentro con el resto de presidentes y nuestra propia gente, donde podamos aportar ideas de crecimiento, de funcionamiento en todos los temas, de igualdad, del menor, y eso yo creo que también es algo único, y habrá actos muy importantes. Pues por ejemplo, el presidente firmará, creo que el día anterior, en la fábrica del ron de Areucas, que tiene 140 y pico años, ese barril, como presidente y a título personal de la Federación Española, y alguna cosa más que se nos puede escapar, porque hay un montón de actos importantes, y durante la semana pues habrán seguramente sorpresas, incluso de anuncios, no solo el que ya hemos comunicado a la Federación Española y a UEFA, de que queremos jugar en el 2031 y a lo mejor en el 2030 en la final de la Champions League femenina, por ese gran trabajo que hemos hecho con la final de la Copa de la Reina, ¿no?
0: Pues muchas gracias, Moy, y vamos a quedarnos con algún sonido más. Adrián, ¿qué destacamos?
6: Pues un acto de reconocimiento organizado, como decíamos, por el Ayuntamiento de Las Palmas de Gran Canaria, en el que la alcaldesa Carolina Darias ha querido felicitar a la Federación.
7: El Ayuntamiento de Las Palmas Gran Canaria y toda la ciudad quiere reconocer ese trabajo excelso durante 100 años que ha llevado a cabo la Federación Interinstitucional de Fútbol de Las Palmas, y además con un claro compromiso, seguir apoyando el fútbol base para que nuestros niños y niñas practiquen ese deporte, pero también una gran labor social, porque detrás de cada acción, de cada partido, de cada decisión, de cada apoyo, está también las familias, que se sienten también respaldadas por la Federación.
0: Son las 8 y 11 minutos, seguimos adelante en tiempo extra. El Club Deportivo Tenerife ya ha presentado la campaña de abonados de cara a la próxima temporada 2026-2027, con la vuelta del conjunto blanquiazul a la segunda división. Los precios se mantienen con respecto a la última campaña del Tenerife en la categoría de plata, y van desde los 380 euros en tribuna, 250 en San Sebastián, 210 en Herradura y 125 en Popular, para los que estuvieron abonados el pasado curso en la Primera Federación. Estos precios son para adultos. Un poco más baratos serán en base a ser sub-18, sub-14, sub-23 y también mayores de 65 años o para discapacitados. Precios distintos tendrán los nuevos abonados, quienes tendrán que pagar un 10% más que los precios que hemos indicado ahora. Felipe Miñambres, presidente del Club Deportivo Tenerife, considera que estas tarifas para la próxima temporada se trata de un guiño para la afición.
8: Para nosotros, para el Consejo, para el club, era mucho más importante hacer crecer esta familia, que ojalá renueven todos los que estaban la temporada pasada y que vengan muchos más, porque en realidad necesitamos de que seamos más y estar más juntos. Y por eso se han mantenido los precios de la última temporada en segunda división a los que han estado con nosotros durante la pasada temporada. Es un guiño, además de la campaña, es un guiño con los precios, es un guiño a que tenemos que tratar de unirnos y que nos necesitamos.
0: Pues vamos a seguir rescatando sonidos de lo que nos ha contado el presidente de la entidad blanquiazul. Adrián, ¿qué más ha dicho Felipe Miñambres?
6: Pues aparte de la campaña de abonados, otro de los temas más interesantes por conocer es el límite salarial que tendrá el Tenerife para afrontar la próxima temporada. Felipe asegura que por el momento prefieren ser cautos.
8: Lo que es salarial, no tenemos, preferimos ser cautos. A veces las expectativas te llevan y preferimos ser cautos y pensamos en que estamos a estar en la parte de abajo. Pero, bueno, todavía falta, pues eso, hay que meter ingresos de patrocinio, de muchas otras cosas para que nos suba el fair play. Y seguro que el inicial no es el que más adelante tendremos y pelearemos. La segunda siempre te da la esperanza de que a veces no es la primera, donde los límites salariales están mucho más marcados y muchas veces coincide, puede variar algún puesto. En segunda, a veces hay grandes sorpresas, e incluso este año se ha visto que los que han descendido pues lo han pasado mal en algunos momentos de la temporada.
6: Además, lo próximo en anunciarse deberían ser los partidos de pretemporada. ¿Cómo avanza por el momento este asunto?
8: Tenemos el acuerdo, falta la hora, el día 1 contra el Cádiz, que puede que sea, todavía no es fijo, el trofeo Teide. Y después tenemos alguna otra opción de traer algún equipo, esperamos cerrarlo, algún equipo de primera, esperamos cerrarlo en esta semana o en la siguiente para tratar de volver a tener el trofeo de Ciudad de Santa Cruz, a ver si somos capaces de recuperarlo.
6: Y también seguimos muy atentos al futuro de Aitor Sanz, el capitán blanquiazul, que sigue sin anunciar si continúa o no la próxima temporada en el Club Deportivo Tenerife. Una decisión que está al caer.
8: Estará cerca, él todavía está por aquí y estará cerca porque sí, eso llega un momento en que hay que decidirse, en que tiene que decidirse y tiene que ver la decisión que ha tomado. Pero bueno, en ese aspecto será cuando se decida, cuando él decida.
6: Y ayer podíamos escuchar, gracias a nuestros compañeros de la televisión canaria, al juez agredido por el futbolista del Tenerife, Michael Mesa. El club blanquiazul sigue sin emitir un comunicado al respecto a través de sus redes sociales, aunque sobre ello también sí se ha pronunciado hoy Felipe Miñambre.
8: Sabemos la idea que tenemos, pero no la vamos a hacer pública hasta que no toque. Sí que desde el club y desde el máximo accionista nos pusimos en contacto con la persona, en este caso, aunque estaba fuera del ámbito de trabajo, es un jugador del club. El máximo accionista se puso en contacto con la persona agraviada y estamos en el aspecto de tratar de, bueno, pues se tuvo una conversación y seguro que volveremos a tener a otra aquí en Santa Cruz. Y es un asunto desagradable, muy desagradable, pero nosotros, cuando sea pública nuestra decisión, la haremos saber.
0: Hasta aquí los sonidos que recogemos del presidente de la entidad tinerfeña, Felipe Miñambre. Vamos a seguir con más asuntos en la Radio Canaria.
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0: Tras la salida de Chus en Vidorreta de la Laguna Tenerife, sigue el casting para escoger al elegido que sustituirá al técnico vasco como principal encargado de manejar la nave aurinegra. José Antonio Felipe, muy buenas tardes. ¿Quién crees que tiene más posibilidades de dirigir al Canarias?
11: Hola, muy buenas. Tiene toda la pinta que será Jack Alago y que el próximo entrenador de la Laguna de Tenerife, después de ese lío, ¿no? Entre la marcha de Vidorreta a Zaragoza, luego se mete por medio Unicaja y al final tiene pinta de que Vidorreta pueda acabar en Málaga. Yo creo que se ha contado más o menos cómo ha sido todo. Vidorreta llega a un acuerdo porque su mensaje ya no llegaba tanto y además la Laguna Tenerife no va a poder mantener la exigencia presupuestaria, por ejemplo, de este año, con yo creo que retiradas de jugadores y algunas marchas que pueden ser dolorosas. Y además de eso, pues se quiere ir cerca de su casa. Cuando llega la posibilidad de Zaragoza es real, pero ahora que llega a Málaga, lo que sí habría que aclarar es que el Canarias, la Laguna Tenerife, si finalmente acaba en Málaga, tendría que pagar una compensación económica al Canarias, no a Zaragoza, porque Vidorreta había perdonado una cantidad y bueno, había habido un poco un pacto entre caballeros, y también es verdad que el entrenador había perdonado cantidades, pero si va a Málaga, sí. Así que está todo muy enredado. Yo creo que hay que ser conscientes que vienen cambios en la Laguna Tenerife, vienen cambios en el club y en la confección de la plantilla, y creo que nos tenemos que hacer la idea también que muchos se tuercen las cosas o el próximo entrenador del Canarias va a ser Jack Alago.
0: Pues muchas gracias, José Antonio. Vamos a seguir hablando de deporte de la canasta, porque la majorera Carla Brito ha fichado para la próxima temporada y hasta mayo del 2028 por el Casa de Monzaragoza. ¿Qué nos ha contado la joven jugadora canaria tras su fichaje por el club maño, Adrián?
6: Pues Carla llega a la disciplina zaragozana tras haber jugado esta pasada temporada en la Universidad de South Florida en la NCAA. ¿Cuáles fueron los motivos que le han hecho fichar por Zaragoza?
12: Pues bueno, al final ya terminé mis 4 años de carrera en Estados Unidos y nada, ya tocaba volver pues un poquito más cerca de casa, y nada, el Casa de Mon ofreció esta increíble oportunidad y nada, pues sin pensármelo 2 veces pues la cogí.
6: ¿Y cómo ve el proyecto del Casa de Mon Zaragoza para la próxima temporada?
12: Sí, la verdad que están teniendo un proyecto increíble, están apoyando un montón el baloncesto femenino y pues se está viendo que están pues es uno de los equipos más tops de la Liga Española y en Europa también, y pues la verdad que muy ilusionada de poder ser parte de este nuevo proyecto.
6: Y como decimos, viene desde Estados Unidos. ¿Cómo les fue la experiencia?
12: Increíble, increíble, la verdad que estoy muy agradecida de haber tomado la decisión de haberme ido hace 4 años a Estados Unidos, en Florida, y la verdad que esta experiencia pues me ha ayudado un montón a madurar a nivel de baloncesto y a nivel personal, y la verdad que, bueno, la repetiría una y mil veces, la verdad.
0: Pues mucha suerte a Carla Brito, le deseamos lo mejor para la próxima temporada. Son las 8:19, seguimos adelante.
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0: Bueno, pues vamos a hablar de su libro. Y para hablar de su libro, vamos a saludar a nuestro compañero Pedro Reyes. Pedro, muy buenas tardes.
15: Hola, buenas tardes, Carlos.
0: Y nunca mejor dicho, vamos a hablar de tu libro, que además lo presentas el próximo viernes en Castillo del Romeral.
15: Sí, el libro Inocente a Prisión, las mentiras de la Operación Paraíso, que habla pues sobre la tortura que tuvo que pasar el expresidente del Castillo de Lucha Canaria, Pacuco Guedes, cuando fue acusado injustamente y tuvo que ingresar en prisión. Y como hacían falta dos para un cohecho, el pobre Alejandro Navarro de Mazotti pues alcanzó también y también estuvo en prisión. El viernes será la inauguración de las presentaciones en el Castillo a las 7 de la tarde, en la Casa de la Cultura, y el próximo lunes también estaremos en Las Palmas de Gran Canaria, en la biblioteca insular allí de la Plaza de la Rana.
0: Me imagino que con ganas ya de ver que el libro pues ve la luz, ya lo tienes, ¿no?, en tus manos.
15: El libro lo acabo de coger hace escasamente una hora y me he emocionado al tenerlo en mis manos. La verdad que me ha gustado, todo está muy bien hecho. Bueno, se nota que costó caro, claro. Eso es así. Y la verdad que creo que a la gente, por lo menos la presentación, la letra, que es letra grande para que se lea sin ningún problema, va a gustar. Y sobre todo que es un libro un poco grueso, pero tiene un último capítulo de resumen para que no quiera leerse las casi 500 páginas.
0: Pues Pedro, te veremos en esas presentaciones. La primera, el próximo día 19 en el Castillo Romeral. Muchísimas gracias.
15: Venga, un abrazo, Carlos.
0: Bueno, pues vamos a hablar de golf y vamos a conocer pues los contenidos de Par 4 que podremos disfrutar dentro de un ratito. Chicho Morales, muy buenas tardes.
16: Hola, Carlos, ¿qué tal? Muy buenas tardes.
0: Bueno, ¿qué contenidos tienes preparado para Par 4?
16: Bueno, pues mira, ya llega, está a punto de... se abren las puertas para el tercer major del año. Estamos hablando del US Open, que va a comenzar pues mañana jueves. O sea que vamos a disfrutar muchísimo con cuatro españoles en lisa, que ahí está John Rahm, que cumple 10 años como profesional y ya son 10 Open, US Open, que va a jugar. Recuerda que en el 2021 ya lo ganó. O sea que esperamos que John Rahm, que ahora mismo está el octavo del mundo, porque no nos puede dar otra grandísima alegría. Ahí estará David Puch, Rocco y también Ángel Hidalgo, que ganó, recuerda también hace 2 años, el Open de España. O sea que vamos a tener, yo creo que un buen y un muy bonito US Open. Duro, porque la USGA, sabemos cómo pone el campo. Recuerda, el año pasado J. Spahn ganó los 4 días con menos uno. O sea que...
0: Hombre, tienen que hacer esas cositas porque quizá de los mayor, quizá el que menos gancho tiene es el US Open. Aunque vamos, no vamos a comparar, y eso que también no. En Estados Unidos, del US Open con lo que es el gran campo de la chaqueta verde?
16: A ver, de todos los majors me quedo con tres. Estamos hablando del Master de Augusta.
0: El Master de Augusta.
16: Y el...
0: Después te quedas...
16: Me quedo, vale,
0: ¿con el Open Británico?
16: El Open Británico, esos dos. Después ya los otros, pues bueno, estamos hablando del PGA y estamos hablando de este, el US Open. Se juegan en diferentes campos como el Open Británico. Pero yo creo que la esencia ya tiene el Open Británico.

0: y no tanto el PGA y el...
1: Que es verdad, aparte que son dos torneos majors que se juegan en Estados Unidos ambos, y entonces, pues bueno, le quita... De los cuatro majors, tres se juegan en Estados Unidos. Ya está. Los otros se pueden jugar en el Imperio Británico, porque tú puedes estar en Escocia, en Inglaterra, incluso puedes estar en el País de Gales, o en Irlanda, que también se ha jugado. Sí. Entonces, claro, es completamente diferente.
0: Totalmente.
1: Así que bueno, hemos estado con Guillermo Salmerón, compañero de Bajo Par, de Radio Marca, pues hablando de este torneo y lo que nos podemos encontrar, ¿no? Tanto lo que es la USGA, los españoles, un poquito de todo.
0: ¿Y cuándo es la fecha de arranque?
1: Mañana jueves.
0: Uy, madre mía.
1: Entonces vamos a estar pegados a la tele.
0: Enganchados
1: y enganchados, ¿no? Después ya tenemos, bueno, pues hemos estado hablando como siempre en el rinconcito del campo con Octavio Rodríguez. Y después con Eri Centella en el Tee de Damas. No hemos tocado tanto el golf femenino, pero sí hemos hablado de la Fundación Gasol, que tiene un circuito muy guapo, muy bonito, donde esta vez se jugó en el campo de la Hacienda, antiguamente Alcaidesa, un campazo que tiene las vistas maravillosas a lo que es el Mediterráneo y directamente al Peñón de Gibraltar. Esta fundación va, bueno, pues ayudando a todo el tema de obesidad infantil. Y ahí está Pau Gasol, que hemos adelantado, sale en imágenes, incluso en Instagram, cómo patea. Pero pateó, vamos, cuesta abajo desde fuera del green 20 metros y la metió. Ya te digo, que incluso ya decía...
0: Bueno, no son baloncesto.
1: Nos va a contar muchas más cosas y después ya que sepas que en Canarias hay clubes sin campo. Y hemos hablado con uno de sus... el presidente de Let's Golf, Eduardo Pérez, nos ha contado también del sur de Tenerife y lo bien que se está creando este tipo de clubes. Let's Golf es fantástico, acaban de ganar un torneo en Costa de Eje. Y también hemos hablado, que tú también conoces y lo conocimos en La Gomera, recuerda a Juanse del Diario de Avisos, porque también está en este club maravilloso, un club sin campo, y hemos estado hablando con él, o sea que tenemos un programa bastante completito.
0: Pues un programa bastante completito, par 4, lo escucharemos en un ratito, te escucharemos y ya sabes.
1: Pues mucho sigue el Ciberdis.
0: Y que sean apares. Nos saludos. Vemos.
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0: El Club Deportivo Tenerife, como ya hemos informado, pone en marcha su campaña de abonos para la temporada 2026-2027, incorporando además condiciones especiales para los abonados del club que deseen sumarse a la sección femenina a su carnet.
4: A través de esta promoción, los abonados del Club Deportivo Tenerife podrán expandir su abono e incluir el acceso a todos los compromisos oficiales del Costa de Eje Tenerife en la Liga FMOEB, incluidos los partidos de la Copa de la Reina, así como también los encuentros de su filial en la Primera Federación y todos sus equipos de cantera. Los precios varían por zona: San Sebastián baja 40 euros, Tribuna baja 75 euros, Infantil hasta los 12 años 15 euros y para personas con movilidad reducida en torno a los 40 euros.
0: Queda un minutito y medio para llegar a las 8:30. Antes de marcharnos vamos a hacer un rápido repaso por más noticias de este miércoles 17 de junio. Hablamos del Mundial.
4: Pues como mencionábamos al principio, Carlos, ese empate 1-1 de Portugal y la República Democrática del Congo, en media hora arranca Inglaterra frente a Croacia, y anoche veíamos el debut del futbolista tinerfeño Nico Paz. 10 minutos pudo disputar en la victoria de Argentina 3-0 ante Argelia, sustituyendo a Leo Messi, y sobre su debut habla el seleccionador argentino Lionel Scaloni.
5: Le hemos podido dar minutos a algunos chicos y esperemos poder ganar el siguiente partido para que todos puedan jugar, que la idea es que todos estén arriba del barco.
4: Eso en fútbol, porque en voleibol el Club Voleibol Guaguas ha anunciado el quinto fichaje para la próxima temporada. Es el receptor venezolano Wilner Rivas, quien llega procedente del Narbonne francés.
0: Pues con esta información ponemos el punto final a nuestro programa. Lo dejamos por hoy. Gracias por acompañarnos una tarde noche más. Recuerden que la próxima cita con el deporte va a ser mañana a las 2 de la tarde con el Deportivo. Y continúan ahora en compañía de nuestro compañero Víctor Hugo Pérez con el Canarias al cierre. Que pasen una muy buena tarde noche. Saludos.
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4: Días que hicieron historia. El 2 de julio de 1666, un grupo de cosecheros garachiquenses protestan por la constitución de la compañía de vinos londinense que amenazaba con fijar los precios y condiciones en el negocio del Malvasía, un negocio que hasta 1665 había dejado grandes ganancias en un sector de la clase dominante isleña. Los viticultores deciden asaltar la bodega donde los ingleses almacenaban miles de litros de Malvasía y lo destrozan. El vino inundó el puerto de Garachico y las calles bajas del pueblo. Tras el ataque, la compañía perdió parte de su influencia en el comercio de Garachico.
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8: Van a ser las 3 y 5 de la tarde. ¿Qué tal, Canarias? ¿Cómo están? Es miércoles 17 de junio y hasta las 6 es el turno de la tarde para compartir nuestras 3 horas, aprender juntos y saber lo que pasa. Y como siempre, también pendientes para saber lo que ocurre a esta hora en la carretera. Se nota progresivamente la llegada del verano y de las vacaciones para los más afortunados. Ahora mismo hay algo de retenciones en la Gran Canaria 1, desde la isleta hacia Torre Las Palmas, en ambos sentidos también, y en la Gran Canaria 1 hacia Las Palmas de Gran Canaria por el aeropuerto. Y de vuelta a la capital, también en la Gran Canaria 3, a la altura de Lomo Blanco, en dirección a Arucas. En el caso de la isla de Tenerife, a esta hora de la tarde, 3 y 5, hay retenciones en la TF5, sentido norte a su paso por la laguna, y en el sur algo de cola también, pero nada que ver con la imagen de otros días, el ATF1 sentido Santa Cruz de Tenerife por Playa de las Américas. Cualquier cambio lo contamos, cualquier novedad la contamos. De momento hacemos todo en la tarde con Ana Ferrer en la producción, Andrea Pérez en la redacción y en el control de sonido esta tarde Mateo de Brua y Adai Palmero. Somos la tarde de Canarias en la Radio de Canarias.
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8: Y le damos forma a la tarde, pendientes, como les venimos contando y como han resumido los servicios informativos en el boletín más reciente de las 3 de la tarde, de la declaración del expresidente José Luis Rodríguez Zapatero. Y a propósito de las joyas, nos preguntamos cuándo hay obligación de declarar las joyas y otros regalos. El anillo de pedida, por ejemplo, hay que declararlo. Carlos Talavera es portavoz de la Asociación de Asesores Fiscales de Canarias. Carlos, ¿qué tal? Buenas tardes.
9: Hola, ¿qué tal? Muy buenas tardes.
8: A todos nos han sorprendido las joyas, la cantidad en la que se ha tasado, a pesar de la cantidad inicial que hacía el equipo del propio Zapatero. Y la pregunta que nos hacemos es, ¿cómo se actúa ante un caso como este? Si nos encontramos, bueno, si nos regalan en un escenario de regalo unas joyas como esta, ¿qué dice la ley?
9: Bien, aquí tenemos dos impuestos que pueden entrar en juego, ¿no? El primero es el impuesto sobre sucesiones y donaciones. Cuando se recibe una donación, normalmente de bienes que tienen un cierto valor, pues hay que declarar el impuesto de donaciones, ¿no? Por la parte de donaciones de ese impuesto. No es barato, no es un impuesto barato, depende de qué donación sea, de qué objeto sea, y depende del vínculo familiar que exista entre las personas donante y donataria, pues hay que pagar unas cantidades, ¿no? Eso sería lo primero. Y luego hay otro impuesto que hay que tener en cuenta. Una vez que uno tiene una joya, claro, si superan el valor de esas joyas junto con el resto del patrimonio de la persona, superan los límites establecidos en el impuesto sobre el patrimonio, pues hay que declarar todos los años el impuesto sobre el patrimonio. El impuesto sobre el patrimonio tiene unos porcentajes que son relativamente pequeños. Es un impuesto que se estableció en su día para controlar, pero no para recaudar, pero teóricamente, ¿no? Pero está claro que existe esa obligación. Ahora mismo, si no recuerdo mal, porque ahora estoy con las rentas, no tengo ningún patrimonio hoy. Si tienes un patrimonio que supera los 700.000 euros, pues tienes que declarar, excluida la vivienda habitual, ¿vale? Y el negocio, si es un negocio en el que tú trabajas directamente. Claro, unas joyas que valen 1.000.000 de euros, según he oído por ahí, más de 1.000.000 de euros, pues lógicamente eso no está exento del impuesto sobre el patrimonio, hay que declararlo. Siempre hay que pensar un poco en cuáles son nuestras obligaciones en el ámbito tributario. Aunque muchas veces las donaciones, que son con carácter tradicional, etcétera, etcétera, algunos regalos de Navidad, hombre, el anillo de pedida, pues ahí tienes hasta una disculpa. Estabas tan emocionado cuando te pidieron que te casaras con alguien que te entregó el anillo y se te olvidó declararlo. Pero es un anillo solo, ¿no? No es una colección de alhajas, ¿no?
8: Y en todos estos casos, el paso tiene que ser por parte de quien tiene esa posesión de regularizarlo. Entiendo, como suele decirse, que el desconocimiento de la norma pues no impide esa responsabilidad, no lo exime a uno.
9: Sí, efectivamente. El desconocimiento de la ley no exime de su cumplimiento. Y en el caso de una persona con las cualificaciones profesionales y políticas que tenemos aquí en el caso de Zapatero, por ejemplo, pues él lo tiene que saber, y si no, sus asesores lo saben. Y la obligación corresponde efectivamente al donatario, a la persona que recibe la donación. Aunque en algunos casos puede haber también para el donante, puede haber una obligación tributaria, que es cuando se produce una... Suele pasar mucho cuando se hace una donación de una vivienda, por ejemplo, ¿no? Claro, si haces una donación de una vivienda, estamos ante una transmisión, y una transmisión significa que puede existir una ganancia o una pérdida patrimonial. Claro, tú compraste una casa que te costó 100.000 euros, se la donas a alguien, se la regalas a alguien, por lo que fuera, por gratitud, por lo que sea, y entonces resulta que el valor de la donación en este momento, el valor actual, pues son 200.000 euros. Pues ahí tiene una ganancia patrimonial de 100.000 euros, y a Hacienda le da lo mismo que sea porque la vendes o porque la regalas. Hay una transmisión de patrimonio, hay una transacción y se genera una ganancia o una pérdida patrimonial, y hay que declararla. Ahora bien, cuando estamos hablando de joyas de estas y tal, pues depende, si vienen del extranjero, pues el donante tendrá que declararlas en su país de origen, si existe ese impuesto allí, pero el donatario, el que las recibe, las tiene que declarar en su país de residencia. Si es España, pues tiene que declararlas, lógicamente.
8: Y, por ejemplo, no sé si ocurre igual con estas cantidades, o si también hay que declarar si mi abuela me ha regalado un anillo de oro, por ejemplo. ¿Esto tengo que declararlo, Carlos?
9: Mira, en principio yo te diría que sí, ¿vale? ¿Qué es lo que ocurre? Que muchas veces Ese tipo de, como te conté antes, ¿no? Un poco de tono de broma, ¿no? Hombre, te casas, te vas a casar y le regalas a tu novia o a tu novio le regalas un anillo de pedida, ¿no? El anillo de pedida, pues el valor que tenga, si, dependiendo de la capacidad económica de cada uno y lo que quiera gastarse. Pues bueno, eso no deja de ser una donación. O sea, los regalos de bodas, esto se ha puesto, incluso hubo una cierta polémica respecto a eso, ¿no? Los regalos que se recibían en la boda, y a veces que un regalo de boda es un coche, oye, eso es una donación y eso hay que declararlo, ¿sabes? Y lo que pasa que desde el punto de vista social, como que no está muy aceptado socialmente que eso tenga que tributar, ¿no? Porque, mira, los regalos de Navidad que las empresas dan a los trabajadores, pues, aunque no son donaciones en el sentido estricto, pero sí cuentan como retribuciones en especie que se le paga a los trabajadores, y hay que practicar retención y hay que declararlas. Lo que pasa es que, ya te digo, hay una cierta resistencia social a aceptar eso, ¿no? Porque son cosas, el regalo de cumpleaños, ese tipo de cosas, pues son cosas que, oye, lo hemos hecho toda la vida, por eso nunca se ha pagado impuestos, y que me venga ahora un tío a decir que debo pagarlo, pero mira, la ley es lo que dice, ¿entiendes? Y claro, cuando se ponen de manifiesto estas cosas ya de más envergadura, entonces sí que está clarísimo que ahí pues nos podemos encontrar en el caso, en este caso, que la tasación, pues puede haber otra tasación, ¿eh? La tasación de más de 1 millón de euros, hombre, un impuesto sobre sucesiones y donaciones, lo mismo alcanza el límite para que sea declarado delito fiscal, y estamos ante otra figura delictiva, ¿sabes? El no haber liquidado ese impuesto.
8: Y para demostrar el presidente Zapatero el origen de estas joyas y el origen legal de estas joyas, ¿qué opciones tiene? Es decir, cuando una persona regulariza a través de cualquier vía una donación, un regalo de este tipo, entiendo que legalmente se puede demostrar. Y si es a la inversa, entiendo que también se puede demostrar que no ha cumplido.
9: Mira, vamos a ver, aquí hay un problema. Yo no quiero meterme mucho en el ámbito, digamos, penal, ¿no?, del asunto. Pero desde el punto de vista tributario, está claro que quien declara, quien hace una declaración razonada, completa y veraz, pues evidentemente tiene media batalla ganada. Si tú recibes una joya, un coche, por ejemplo, que te regala un conocido, te regala un coche que vale, yo sé, un coche bueno de estos, ¿no? 30, 40 mil euros. Y tú vas y haces una declaración del impuesto de sucesiones y donaciones ante la Agencia Tributaria Canaria, y en el documento del coche se figura que te lo regaló una persona, y un documento escrito, incluso ante notario, lo ha regalado. Bueno, será la Agencia Tributaria la que tenga que romper la presunción de veracidad de eso que estás declarando. Pero en el caso actual, si no se ha declarado nada absolutamente, si no existe ningún justificante, documento mínimamente oficial, no que te lo invente, porque ahora tú puedes hacer una factura si quieres, si no existe nada previo, pues ya es más difícil, ya la administración tributaria ya va a presumir que aquello, no presumir, pero sí va a suponer, no presumir, suponer que aquello no tiene un origen lícito, ¿no? Y tendrás que buscarte la vida para demostrar que efectivamente tiene ese origen lícito, que es una donación de tus abuelos, de tu familia o de lo que sea, o incluso puede ser una donación una donación política, entre comillas, ¿no? Por unos negocios que hiciste en X sitio, que en principio que te hagan una donación no es ilegal, salvo que se produzca como consecuencia de un soborno o una cosa así, que ya entraríamos en figuras delictivas. ¿Vale?
8: Sí, todo eso tiene que aclararse, y para eso también es el proceso judicial que comienza hoy, que determinará también esa declaración de Zapatero al respecto, que esto va a ser un proceso largo. ¿Y esto podría prescribir, Carlos? Es decir, ¿de qué manera, qué tiempo se maneja la administración para que, en el caso del presidente Zapatero, pudiera regularizar o no, considerarlo delito o no?
9: Bueno, ahora mismo, una vez iniciado el proceso judicial, yo entiendo que no ha habido ningún inicio de proceso en el ámbito tributario, ¿vale? Entonces, todas estas cosas tienen su prescripción, y en principio, una vez iniciado el proceso penal, pues los hechos están ahí, salvo que se determine en ese mismo proceso que los hechos que determinan la posesión de esas joyas y demás son de hace bastante tiempo, pues no habría problema, pero si no, yo entiendo que los periodos que pudiera haber de prescripción del derecho de la administración a recabar digamos, cuotas tributarias, etcétera, pues pueden que ya estén suspendidos, o sea, se ha cortado, se ha parado, ¿no? Y ahora

0: a ver qué es lo que sale. De todas maneras, esto es una cosa bastante compleja, ¿eh? No es sencilla, ¿vale? Es complicada.
1: Carlos, y una última cuestión para el común de los mortales, para nosotros, por recomendación y para vivir tranquilos, que cualquier regalo, cualquier tipo de donación se declare.
0: Mira, yo no te diría eso. Como te comenté antes, existe una resistencia social bastante grande respecto a eso. A nosotros nos pueden regalar cosas de relativo escaso valor que no lo vamos a declarar. Un regalo de Reyes, un regalo de cumpleaños, una cosa así. Vale, hombre, si la cosa tiene una cierta entidad, y a lo mejor es preferible declararlo para quedarse tranquilo. E incluso declararlo a efectos, incluso hasta de seguro, ¿no? Te vienen a robar a tu casa, se te llevan una joya que tengas ahí, que te hayan regalado y que valga 200, 300 mil euros. Hay gente que las tiene, yo no, desgraciadamente. Pues claro, pues te puedes quedar llorando si después no puedes probar que tenías aquello en tu casa,
1: Cierto.
0: ¿sabes? Entonces, en principio, yo entiendo que hay que actuar con prudencia, con una cierta diligencia, pero también con una cierta prudencia y valorar las cosas. Y por supuesto, legalmente te tengo que decir que todos los regalos pues son donaciones y todo habrá que declararlas. Lo que pasa es que hay cosas que ya te digo, a lo mejor no merece la pena. Yo le compro a mis nietos un juguete, no voy a declararlo, ¿me entiendes? Me parece una locura, ¿no?
1: Pues Carlos Talavera, siempre tan interesante aprender, vocal de la Asociación de Asesores Fiscales de Canarias. Gracias por ayudarnos a comprender la complejidad de este caso. Un abrazo grande.
0: De nada, muchas gracias a ustedes y a su disposición, ¿vale? Hasta luego.
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5: En la zona norte de la capital palmera tenemos la calle Francisco Vega Monroy, un médico nacido en Maspalomas, en Gran Canaria, donde también le han dado su nombre a una avenida. ¿Quién fue Vega Monroy? Pues nació en El Tablero, un núcleo urbano entonces de reciente creación en el sur de Gran Canaria, en 1935. Con algo más de 30 años se traslada a La Palma, donde obtiene plaza como médico oftalmólogo. En su clínica privada de la calle Odali 33, dicen que atendía incluso a quien no podía pagarle. Puso en marcha, de hecho, proyectos altruistas como revisiones gratuitas en la mayoría de colegios de la isla o facilitar el conocimiento del grupo sanguíneo a quien lo necesitara. Esto le granjeó un gran cariño en la isla, con el que todavía se le recuerda. Murió a los 63 años en Gran Canaria, en 1997.
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6: La semana pasada, unos conductores muy bien coordinados se hicieron con un convoy militar.
2: Fast and Furious 6.
7: Esta entrega de la famosa

0: saga automovilística se estrena en 2013. Dom, Vin Diesel y Brian Paul Walker se encuentran perseguidos por la ley y en paradero desconocido.
1: Acércanos a Letty y tendrás a Shaw, y nos conseguirás el indulto total.
2: No puedo prometeros eso. Ese es el trato. Tómalo, déjalo.
0: La película fue rodada en las localidades tinerfeñas de Guía de Isora, Adeje, Santiago del Teide, San Juan de la Rambla, Garachico y Cot de los Vinos y Buenavista del Norte. Incluso una de las escenas de acción tiene lugar en el Puente de Silva de Gran Canaria.
2: Conduce o muere.
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6: 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Se pierde el control, cambia el comportamiento y la función psicomotora se deteriora. 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
7: A los 5 minutos de tomar alcohol ya vas a dar positivo. 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
3: 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La temperatura en un bosque de Laurisilva puede bajar hasta...
0: En un bosque de Laurisilva, la temperatura baja entre 5 y 7 grados si lo comparamos con un entorno sin árboles.
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10: Tres y 20 de la tarde, regresa a la isla de Gran Canaria, el Gran Canaria Experience, es el mayor festival de videojuegos y de manga y de culturas urbanas de España. Se realiza en el Centro Comercial Alisios, en Las Palmas de Gran Canaria. El año pasado fue la primera edición y a la vuelta del verano, en septiembre, tendremos una edición aún más potente, si cabe. Emilio Hurtado, uno de los organizadores del Gran Canaria Gaming Experience, muy buenas tardes.
11: Muy buenas tardes, encantado de estar en esta casa, ahora por segundo año.
10: Por segundo año, eso es buena señal para ustedes y para nosotros.
11: Estamos haciendo la cosa medianamente bien, parece.
10: Emilio, es un gran festival, es una gran cita que el año pasado pudimos disfrutar ya, sí. Porque se da cita lo mejor de cada casa en el mundo del videojuego y de las artes urbanas, pero ya digo, y no es por decir que este año, en septiembre habrá un redoble de esfuerzos a todos los niveles para un evento mucho mayor, de mayor envergadura.
11: Sí, el año pasado ya fue una tarea titánica el poder lanzar finalmente este proyecto, es decir, la preparación hasta que se pudo materializar fueron casi 2 años de preparación, es decir, que esto venía muy pensado y de alguna forma, para que la gente lo entienda, era una reconversión propiamente del estilo de los festivales de esta categoría que venimos realizando. Habitualmente estamos en recintos feriales, suele ser lo más normal, ¿no? Hablo a nivel internacional, a nivel mundial. ¿Qué pasa? Cuando abrimos un nuevo modelo de negocio alrededor de los festivales y vimos la posibilidad de unión con el retail, claro, fue un cambio de chip muy, muy, muy grande. No desencajaba. Era un reto logístico, absolutamente. Un recinto no es lo mismo que un centro comercial, pero Alisio, 165.000 metros cuadrados, tenía todo lo que nosotros necesitábamos para poder incorporarlo. El año pasado ya 87.000 personas asistentes, el primero en asistencia de España, que se dice poco, que estamos hablando primera edición más grande de España, no era nuestra previsión. Nuestra previsión era unas 30.000 personas, 40.000 luego para darlas ante los medios, para que no vamos a engañar, pero es que no nos voló la cabeza. Y es por lo que este año vamos pues con una propuesta pues mucho más grande que el año pasado.
10: ¿Cómo es esa propuesta? ¿Qué se puede contar? Porque de entrada son más días.
11: De entrada, ampliamos a 5 días, nos vamos a septiembre, todavía en el back to school, es como la última semana, ¿no? Es como
10: la
11: para
10: previa, ¿no? Claro, calentando motores.
11: Para que se haga menos dura la vuelta al colegio, a institutos, a universidades. Bueno, además esto lo damos en primicia, realmente la presentación institucional va a ser el día este viernes. Pero sí os puedo decir que a día de hoy va a ser el mayor festival multicultural de España, obviamente, pero aspiramos al tercero más grande de Europa, que sería tener cerca de 175-200.000 personas que esperamos que vengan a este festival. Lo cual, en contraste, si lo ponemos con lo que ya de por sí mueve Gran Canaria, la isla de Gran Canaria sería el quinto evento más importante de la isla en cuanto a asistencia, y de Canarias el octavo. Es decir, estamos hablando ya de una cifra...
10: Muy buenas cifras.
11: Además, repito, segunda edición.
10: ¿Y qué se encuentra? Y por si alguien se lo perdió el año pasado, Emilio, y no sabe muy bien qué se puede encontrar... ¿Qué ocurrió ahí? ¿Qué ocurrió en el centro comercial Alisio? ¿Y qué va a ocurrir también?
11: ¿Qué no ocurrió?
10: También es verdad.
11: Al final, es un evento que está dedicado a todas las familias. Es decir, habitualmente estos festivales siempre se enfocan en que, bueno, aquí van los jóvenes. No, para nada. Al final, esto es un evento que está dedicado a las familias, sobre todo. Y yo creo que el valor más diferencial, y también que seguimos apostando por ello este año, es que el festival va a seguir siendo gratuito para todas las personas que vengan. Y es que, claro, un festival de esta categoría, de esta magnitud, la península estará costando para 4 personas del núcleo familiar, pues 120 euros. Esa es la realidad, más lo que luego gastarás dentro. Nosotros lo hacemos 100% accesible, que el acceso a la cultura sea universal, que sea para todo el mundo. Ese es nuestro propósito. Gracias, evidentemente, al apoyo de las instituciones, del Centro Comercial ISOS y de todos nuestros partners, esto sigue siendo posible. ¿Y qué se va a encontrar? Pues grandes competiciones de K-pop, de cosplay, música, deportes, simuladores, videojuegos, obviamente, que eso es una pieza nuclear, para los amantes del mundo del cómic, del manga, pero también para las familias y los mayores. Es decir, yo creo que eso es una de nuestras mayores propuestas. Tenemos un área este año que es muy novedosa, que es el proyecto Elders in Game, que está precisamente orientado a personas de la tercera edad, que de alguna forma también encuentren esa relación intergeneracional con los jóvenes, y que nosotros vamos a poder dotar, también con el apoyo del Gobierno de Canarias aquí, que está muy presente, del Cabildo de Gran Canaria, obviamente, que es nuestro principal patrocinador. Pero creo que hay una serie de valores distintivos este año que lo van a hacer. Bueno, para empezar, tenemos el 85% del centro ocupado. Es decir, para nosotros es un reto logístico mayúsculo el poder hacer esto posible, pero bueno, es un evento para todos los públicos, todo el mundo va a poder disfrutarlo. Y nos da vértigo a nosotros, o sea que no me quiero imaginar al resto de los que vayan.
10: ¿Y por qué uno puede jugar aunque no tenga ni idea? Yo que no tengo ni idea de los videojuegos, el año pasado me lo pasé muy bien y competimos. Mi compañera Andrea Pérez y yo estuvimos allí jugando y aprendiendo, sí, y pasándolo muy, muy bien. Es decir, que no hace falta estar metido en el mundo de los videojuegos por si alguien dice, es que esto no está para mí. No, esto es para todos, para disfrutar.
11: Sí, además, es que es un ambiente familiar, repito. Es que cuando la gente va allí, sobre todo, dice, bueno, es que, ¿y yo qué puedo hacer, no? Pues es que hay lugares para todos los públicos, ya seas padre, ya seas un abuelito que acompaña a tu nieto, o bien seas un eventual que le apetece pasar ahí el día. Lo ideal es que va a tener actividades desde las 10 de la mañana hasta las 8 de la tarde todos los días, actividades especiales, ¿vale? También tenemos bastantes. Esta sí es verdad que todavía me tengo que guardar cositas para el acto institucional, porque si no ya...
10: Lo contaremos el viernes, no se preocupen.
11: Lo prometo que a partir de ahí ya todo lo que queráis, pero es verdad que no ponen esa línea. Pero en todo caso, sí, es decir, está preparado el festival para responder a los intereses de, yo creo que todos los que han crecido con la cultura pop. Entonces, al final se van a encontrar, oye, pues si eres cinéfilo, vas a encontrar muchas cositas. Si te gusta la música, no pensemos música solo en todo el mundo del videojuego, música urbana, RNB, de muchos tipos, ¿vale? Que también van a poder encontrar ahí conciertos, que eso está guay, deporte también, que yo creo que también es una parte importante, tanto exhibiciones, desde, fijaos, desde taekwondo a esgrima. Es que cuando digo que al final la propuesta es muy multicultural, que es nuestro...
10: Muy amplia.
11: Yo creo que al final es el principal valor. Y luego, evidentemente, joyas de la corona, principales competiciones de videojuego, las grandes finales de K-pop, que aquí mueven unas masas increíbles y que tenemos una propuesta para ellos que jamás se ha visto en España. Eso sí lo puedo decir, y nuestra involucración plena en que además vienen equipos y representantes de España.
10: Y todo esto, insistimos, gratuito, abierto.
11: Y todo 100% gratuito. Era nuestro compromiso en la primera edición. Era lo que ha hecho más complicado poder hacer esto viable y posible, pero con el apoyo también de todos nuestros partners, repito, y al final de las instituciones que lo hacen posible, todavía podemos mantener este sistema. Y creo que se lo van a pasar muy bien. Bueno, está mal que lo diga yo, ¿no? Pero es que...
10: Damos fe, porque se pasa muy bien y a partir de septiembre lo vamos a poder disfrutar, sí. Además en la previa de la vuelta al cole, para estar, como decías antes, Emilio, con las pilas cargadas, para disfrutar toda la familia, tengan la edad que tengan, jueguen o no, porque es un punto de encuentro muy interesante y porque además demuestra que este ámbito de la cultura pop, a pesar de algunos intentos, no es nada de cuatro frikis.
11: No.
10: Es una marca varias generaciones ya y también genera una industria.
11: Totalmente, y hablando de industria, al final es que también nos dedicamos a ellos, es decir, el festival, por ejemplo, por ir adelantando cosas, no sé si, bueno, los que, mis socios de la organización seguramente cuando estén escuchando esto dirán, Emilio, ojo, no te pases, pero os puedo decir, vamos a tener desde allí a más de 40 estudios de videojuegos que están aquí en Canarias, que van a poder allí presentar todos sus títulos, más 10 nacionales, exponentes internacionales que van a venir de la industria del videojuego, de la ciencia, entre muchos otros. Una relación de más de... No sé si puedo decirlo, pero lo voy a decir. Entre 80 a 120 autónomos que se dedican a la cultura geek a través de lo que denominamos nosotros Artist Alley, ¿vale? Que el año pasado, para que lo dimensionéis, eran 48 y ya era muchísimos. Este año esperamos ampliar de 80 a 120. Y claro, con eso, pues evidentemente varios... El año pasado también estábamos viendo que solo había un escenario, era muy grande. Este año, pues el escenario es gigantesco, a la altura de lo que hacíamos en Tenerife allí 2022, que eso era una monstruosidad. Y habrá varios escenarios más alrededor de todo Alisios. Por tanto, lo que queremos es que la gente viva una aventura. Tenemos bien claro que el público respondió a la primera edición, ese era el compromiso que les lanzábamos, que si ellos de alguna forma respondían a lo que nosotros estábamos desarrollando, seguiríamos insistiendo en desarrollar esto aquí. Ellos no solo lo hicieron, sino que nos rompieron la cabeza con el año pasado. Y este año, pues, si ellos quieren, pues llegaremos al tercero más grande de Europa.
10: Emilio, estuvimos en la primera edición, Roscas y Cotufas. Yo solo espero que estemos en la segunda jugando también.
11: Yo espero que sí, y a ver si ganáis alguno de los grandes que están por ahí, hijo.
10: Bueno,
11: que se lo tienen muy subido. A ver si me los bajáis del podio.
10: A ver si lo conseguimos. Vamos a estar practicando. Emilio Hurtado, uno de los organizadores de Gran Canaria Experience. A partir de septiembre, a la vuelta del verano, seguimos hablando y nos vemos, por supuesto, en Galicia.
11: Os vemos allí y gracias por invitarnos a nuestra casa.
10: Son las 3:30.
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0: WhatsApp de la radio 628-515151. Andrea Pérez, buenas tardes.
1: Muy buenas tardes.
0: Pendientes, como les venimos contando también, de Lanzarote, nuevos cortes de agua en varias zonas de la isla.
1: Sí, en un principio se hablaban de hasta 16 pueblos afectados, pero el consejero de aguas del Cabildo de Lanzarote, Domingo Ceja, ha negado esta mañana en esta casa, de la noche al día, que sean tantos pueblos los afectados por los cortes de agua.
2: Ayer hablaban, los medios, que habían 16 pueblos cortados, ¿verdad? Y no es así. O sea, de hecho, como mejor se contrasta, es el número de incidencias llamando aquí al centro de control, ¿no? Si hubiera tanto corte y tantos días sin agua...
3: ¿Entonces pues no ha habido tantas llamadas, señor Ceja?
2: No, claro que no, y esa sí se puede estar demostrada.
0: Y, Andrea, ¿cuáles son los motivos, entonces, de estos cortes?
1: Pues, según el consejero de Aguas, se trata de cortes programados debido al mal estado de la red de abasto de Lanzarote. En otras ocasiones sí se han dado averías, pero los de estas últimas horas explica que están dentro del calendario.
2: Pues, ¿qué es lo que se hizo este grupo gobierno a poquito entrado? Oye, vamos a buscar un calendario donde la población en algunos pueblos sepan cuándo pueden tener agua o cuándo no.
1: Cejas ha detallado que tras resolver el contrato con Canal Lanzarote están implementando acciones a corto y largo plazo, aunque ha reconocido que la mejora de servicio no será automático. Ha señalado además que actualmente las pérdidas de la red alcanzan el 50% de la producción de agua.
2: Atacar las pérdidas. O sea, no podemos estamos produciendo más de 80.000 metros cúbicos día, pero a los lectores, a los consumidores, no le llega más del 50%, le están llegando 45-50.000 metros. Nosotros no lo estamos recuperando, entonces ya Tenemos que ir por ahí.
0: Gracias, Andrea. Vecina de Guatiza, Naira Vega Suárez, en Teguise. Hola, Naira, buenas tardes.
4: Hola, buenas tardes.
0: ¿Ustedes qué están sufriendo exactamente? ¿Desde cuándo, cuánto tiempo les duran estos cortes de agua?
4: Bueno, pues la verdad es que ya lleva un tiempito, estamos sufriendo pues estos cortes de agua. 2026 fue la verdad que bastante grave, es más, la mesa de agua insular la notificaron como el mes de mayo grave, porque las noticias semanales de diferentes medios pues publican. Hoy martes 10 pueblos de Lanzarote sin agua. O incluso hasta 31 localidades, ¿no? Nos hemos visto sin agua.
0: ¿Y cuánto tiempo dura un corte de agua, por ejemplo, para que nuestros oyentes del resto de islas se hagan una idea?
4: Sí, mira, yo por ejemplo en la población de Guatiza, porque esto es por zona, ¿vale? Estamos a lo mejor el martes, ya el miércoles no tenemos agua, el jueves vuelve a tener otra vez, normalmente estamos 2 o 3 días sin agua.
0: ¿Enteros?
4: Sin entrada de agua.
0: ¿Completos estos días? Cuando no hay agua, no hay agua todo el día.
4: Sí, de 24, sí, mínimo 24 horas, máximo 48, 72 horas sin entrada de agua.
0: ¿Ustedes
4: cuántos son en casa? Nos salvamos la gente que tiene aljibe o ese tipo de infraestructura para almacenar el agua, ¿no? En mi casa somos 4 personas, en el cual yo tengo aljibe, no me he visto con esa necesidad. Pero sí que en esos días ya notamos, ¿no?, la fuerza en el grifo, pues ya tenemos que ir controlando el no regar el huerto, los árboles frutales, y en esos 2 días, pues mirar y no poner lavadora, ¿no?
0: Pienso, por ejemplo, también en los pequeños comercios que haya, bares, restaurantes, teleclub, ¿esto también les afecta?
4: Correcto, sí, y ellos son los primeros en tener pues ese problema, ¿no? Le llega antes, por ejemplo, en el teleclub, en el pueblo de Guatiza, el teleclub, que es un centro sociocultural que tiene su bar, pues han informado de una semana, pues decir, hoy no abrimos porque no tenemos suministro de agua.
0: ¿Hoy ha habido cortes?
4: Hoy es miércoles, jueves, yo no lo he notado hoy.
0: Pero siempre a la espera de que pueda ocurrir, claro.
4: Pero a lo mejor puede ser esta noche.
0: Pues qué complicado. Se está trabajando en eso, dicen desde el Cabildo, entiendo que con las dificultades propias también para el día a día de los vecinos y las vecinas, Naira, pues mucha paciencia. Nosotros vamos a seguir pendientes a ver en qué punto avanzan estos trabajos para garantizar un bien básico. Naira Vega, vecina de Guatiza, en Teguise, en Lanzarote. Naira, gracias por poner voz a los vecinos. Un abrazo.
4: Pues nada, muchas gracias a ustedes.
0: Son las 3:35, WhatsApp de la radio 628-515151. Le seguimos dando forma a la tarde de este miércoles.
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0: Y como cada miércoles en Roscas y Cotufas abrimos nuestro espacio de palomitas de vida para hablar y cultivar la psicoeducación aquí en la radio pública, en Roscas y Cotufas, y siempre de la mano de nuestra psicóloga de cabecera, Nuria Vega, experta en duelos y en traumas. Nuria, muy buenas tardes, ¿cómo estás?
1: Hola Tomás, hola a todos.
0: Nuria, vamos a fijarnos hoy en un tema, bueno, en un temazo me atrevería a decir, porque copa las estanterías de muchos espacios, también a través de las redes sociales se difunden y desde hace tiempo, y diría que cada vez más, hay un auge o un fenómeno de los libros de autoayuda. Y la pregunta con la que introducimos hoy este tema, y también nuestros oyentes, pues nos pueden ir contando al 628-515151, es si los libros de autoayuda, Nuria, son una herramienta o un espejismo. Esto es una percepción de que cada vez hay más y este es el punto de partida para conversar.
1: Pues mira, qué buena pregunta, ¿no? De entrada, de verdad. Sí, fíjate que esto lo habíamos hablado, un tema que siempre comentamos, ¿no? Tú y yo. Y estuve investigando un poquito de cómo estaba ese mercado a nivel más global o a nivel nacional. Y cuando vi las cifras me quedé impresionada, ¿no? Fíjate que a nivel mundial el sector de la autoayuda se ha consolidado de una manera, es un negocio súper multimillonario y mueve alrededor de unos 14 millones de dólares aproximadamente. O sea, esto lo que demuestra es que hay una búsqueda por esa salud mental, por el bienestar, una búsqueda de herramientas que nos ayude a esto y que al final esto es una tendencia masiva, ¿no? A nivel cultural también. Y en España específicamente había un dato que quiero subrayar, es que a partir del 2020, cuando estuvimos en pandemia, claro, al no tener acceso quizás más directo a otros recursos, sí que hubo un incremento, pero súper potente, y de hecho ha ido creciendo a lo largo de estos años y hay como un 47%, 48% a raíz de esa fecha. Actualmente, pues, la autoayuda al final es una de las áreas con más peso dentro del sector, si hablamos del sector literario, de lo que conlleva la no ficción. Y luego ya sí que lidera más otros libros, como pueden ser la novela negra, la histórica, pero fíjate que la autoayuda es un sector súper potente.
0: El mercado evidentemente reacciona a eso y buscamos respuesta, ¿no? Las ganas, tú lo apuntabas, Nuria, de querer encontrarnos bien y de encontrar en los libros una promesa mágica, un ingrediente mágico para sentirnos mejor. Y aquí no sé si entramos en un efecto paradójico, porque claro, ¿esto realmente ayuda? ¿Un libro de autoayuda es una herramienta?
1: Mira, como bien dices, puede ser un gran catalizador del cambio, pero muchas veces, a veces no ayuda tanto porque hay que tener una serie de consideraciones, ¿vale? Que son las que vamos a hablar en el día de hoy. Puede ser un refugio que luego perpetúe un malestar. Elegimos aquello con lo que estamos conectados y hay veces que sí que vamos buscando quizás ese canal que nos dé información, que psicoeduque, tal como nosotros hacemos aquí, ¿no? Para que la persona tenga todas ese conocimiento, esas herramientas y pueda llegar a una reflexión propia. Pero también es verdad que a veces lo que hace es que tenga una tendencia quizás hacia un tipo de literatura, hacia un tipo, a un tema concreto. Por ejemplo, yo que veo tanto duelo, quizás en el tema del duelo, y que potencien solo literatura que tenga que ver con esto y no vean otras alternativas, ¿no? Al final hay un sesgo en cuanto a ese positivismo, a veces normaliza el sufrimiento y ofrece un lenguaje para entender lo que nos pasa, democratiza también el acceso a estrategias más básicas de autorregulación, pero también a veces da un riesgo, ¿no? Que es esa tiranía del positivismo, esa falsa sensación de control. Algunos libros, muchos de ellos en cuanto a la autoayuda, prometen resultados sin esfuerzo, lo que a veces va a generar en la persona, yo esto lo he visto con pacientes en consulta, pues una sensación de culpa, de que a lo mejor pues no ha podido terminar el libro, o que su vida cuando ha terminado el libro sigue igual y no puede utilizar o llevar a la práctica esas estrategias que comenta este libro. Yo creo que aquí es importante subrayar, Tomás, el que un libro no va a sustituir un proceso terapéutico. Es un complemento, pero no lo sustituye. Y yo creo que también esta parte de estas ventas, ¿no?, de las que hablábamos tan potentes, este auge, no es casual, es un reflejo de la realidad social que vivimos, de las necesidades que proyectamos, ¿no? Al final hay una corriente que parece un fast food emocional, que es como esa comida rápida, pues fagocitamos a veces estos libros, ¿no? Porque la gente lo que busca es alivio inmediato. ¿Quién quiere estar mal? Nadie quiere estar mal. Ante niveles de estrés alto, incertidumbre, ansiedad, procesos complicados de trauma, de duelo, estos libros al final se consumen muy a menudo porque la persona necesita respuestas rápidas, necesita un consuelo, necesita una guía frente a estos problemas complejos. Yo creo que al final también hay que considerar el perfil del lector, quién es el que consume estos libros. Muchas de ellas son mujeres, la gran mayoría, y un tanto por ciento muy alto. Sobre todo las mujeres tienden a leer más y solicitan más este tipo de recursos. A mí esto me pasa así en consulta. Y yo creo que hay que considerar todo esto, ¿no? La necesidad de inmediatez a la hora de resolver las situaciones en las que estamos, los procesos que vivimos. Pero fíjate que volvería a subrayar esto de que un libro no sustituye el proceso terapéutico per se.
0: Vamos anotando, Nuria, que no hay fórmulas mágicas. Esto además nos lo recuerdas a lo largo de los miércoles que compartimos contigo, que un libro por sí solo no resuelve ninguna situación complicada que tengamos, pero que puede ser una herramienta junto a un proceso terapéutico. Vamos a poner el acento ahora, si te parece, en la biblioterapia. ¿Cuándo aconsejarla junto a un proceso terapéutico? ¿Cómo se puede hacer de manera correcta?
1: Pues mira, la biblioterapia no es para todo el mundo ni para todos los momentos. Debe prescribirse o aconsejarse, y igual que se hace como cualquier técnica que utilizamos en consulta, como una técnica de exposición o una tarea terapéutica. Y esto hay que acompañarlo. No esté suelto el libro y ya lo dejo ahí y a ver qué pasa y con qué te has quedado de este libro. Yo creo que las cosas, más que pasar por ellas, hay que integrarlas, hay que acompañarlas para que pasen por nosotros, para que dejen una huella en nosotros. Yo te digo cómo lo hago yo, ¿vale? Y es con pacientes que tienen una motivación alta o una capacidad de introspección mayor. Esto hay que tener en cuenta el momento en el que se encuentra la persona. Si es una persona que está en un estado de shock inicial, muchas veces las capacidades cognoscitivas van a estar alteradas, es decir, la capacidad de comprensión, de integración de lo que leemos, la capacidad de memoria, de atención. Todo esto va a estar mermado muchas veces, porque al final nuestra energía está elaborando las necesidades más básicas de este proceso en el que estamos. No está en poder comprender textos a lo mejor largos o con una contundencia. Entonces, en estos pacientes de alta motivación, sí que es ideal, porque necesitan entender el mecanismo en el que están. Cuando una persona ya no está en esa fase quizás más traumática o más de shock, un poquito más, ayudándole a poder tener un poquito más de energía, va a ser capaz de retener más, por tanto va a entender más, y esto le va a ayudar a darle una información que le permita comprender qué le está pasando. Y los libros nos pueden servir de ayuda para profundizar. Pero esto también lo tenemos que llevar, como digo, a la sesión. Hay que tener en cuenta también el que se pueda llevar a una fase más de mantenimiento, cuando el paciente pues ya tiene unas herramientas adquiridas y este libro a lo mejor le va a servir como recordatorio, como un refuerzo a lo que ya hemos trabajado, a lo que hemos reflexionado, a lo que hemos aterrizado en consulta, o como una herramienta también para normalizar. Yo, por ejemplo, en casos de duelo o de transiciones vitales importantes, El paciente muchas veces se va a sentir, y esto lo hemos hablado en otras ocasiones en el programa, se va a sentir a veces aislado, no reconocido, no comprendido dentro de la necesidad de su propio proceso, y quizás leer lo que otros han pasado, cómo otros han expresado esto, le va a ayudar a esa necesidad de reciprocidad, de validación, de conocimientos que reduzcan su angustia y esa parte quizás más de alineación, ¿no? Y creo que esto le puede ayudar mucho. Yo como profesional veo a menudo que las personas que intentan a veces, como te decía, ¿no?, automedicarse con lecturas que sin una guía, sin un acompañamiento a veces, puede generar, como decía al principio, pues quizás más frustración que un acompañamiento, porque al final el libro no atiende a su historia particular, y esto hay que considerarlo muy mucho, ¿eh?
0: No sé si tiene que darse, Nuria, alguna condición más para que la biblioterapia sea efectiva y para no, digamos, empeorar, o porque se puede manejar esa frustración de si me he comprado un libro que me promete los 10 pasos para ser feliz o arreglar un proceso que me incomoda y voy pasando páginas y veo que no lo consigo y me voy frustrando, igual estoy peor que en el punto de partida. ¿Tiene que darse alguna clave más para que esto sea efectivo?
1: Pues mira, yo en el 2023, para el Día del Libro, escribí es como unas pautas, unas condiciones, como tú bien dices, y yo esto lo he titulado La ética profesional en la biblioterapia, que más que tenerla en consideración el paciente, ¿vale?, lo tienen que tener los propios profesionales. Y aquí es donde, bueno, pues yo mostraba una serie de puntos, ¿no? Entre ellos sería el libro como compañero, no como sustituto, aclarar que el libro es un puente, pero no el trabajo terapéutico en camino, que es el camino, como estábamos diciendo ahora. Y esto yo creo que cuando la persona viene y nos pregunta por un libro, a mí muchísimas veces, Tomás, me han llamado compañeros también, no solo pacientes, ¿no? Compañeros, tengo una persona, un niño con estas características, le ha ocurrido esto, ¿no? Me hacen como una pequeña introducción de las circunstancias de vida que tiene. ¿Tienes algún libro para esto? Y yo siempre les digo lo mismo. No, ahora no. Ahora hay que atender a esta persona. ¿Qué hay ahí? ¿Qué necesidad hay? Porque en base a eso y al momento en el que está, podemos luego quizás sugerir este libro concreto, ¿no? Una guía. Entonces, el criterio de idoneidad sería importante, que no todos los libros valen para todos los momentos, en cualquier circunstancia, ¿vale? Con cualquier situación que nos traiga el paciente. Un libro sobre aceptación, por ejemplo, si hablamos de procesos de duelo, puede ser invasivo o que la persona lo vea inadecuado en los primeros momentos de duelo, por ejemplo, en esa fase de shock que comentábamos. Porque claro, yo no estoy integrando, no estoy en esta parte relacional que puedo conectar con los frutos de la relación, recolocando a la persona desde una presencia, desde esta relación que no muere y desde lo simbólico. Yo estoy desde el dolor tremendo de haber perdido a la persona que quiero y que no está conmigo físicamente, y cuando leo a lo mejor cosas en este tono, para mí no es. Yo recuerdo esto me ha pasado con algún que otro paciente, una mami que le había recomendado de Merche Castro Puig, un libro que tiene que son palabras que consuelan. Es un libro precioso. A muchas mamás en duelo y papás en duelo, este libro le gusta muchísimo. Pero cometí el error de que a una mamá, al principio de su proceso de duelo, le recomendé este libro. Y me vino con toda su razón diciéndome: me chirría, le tengo coraje, no me ha gustado nada. Habla en un tono en el que yo no me siento identificada. Es que tenía toda la razón. Y ahí yo cometí un error como profesional al recomendarle este libro. Otro de los puntos es tener en cuenta la responsabilidad de la recomendación. O sea, si eres profesional o cualquier persona que recomienda, no recomiendes nada que no hayas leído tú primero. No se recomienda por título, por popularidad, sino por contenido. Y es verdad que nos venden hay mucho marketing con muchos libros en el área de la autoayuda. Yo creo que se vende más de lo que realmente contiene o el valor que tiene ese libro. Se vende mucho por portada, mucho por quién escribe. Hay mucho corta y pega. Pero si no has leído esto, si vamos a utilizar este recurso también como una herramienta dentro del acompañamiento del proceso terapéutico, es importante que el terapeuta o la persona que recomienda también lo haya leído. También la advertencia sobre la capacitación. Es decir, yo aquí lo que voy a recalcar sobre todo, que es algo que a mí personalmente me chirría como profesional especializada, es que leer sobre un tema no otorga una competencia clínica sobre ese tema. El conocimiento académico, divulgativo, es diferente a tener una competencia para gestionar el dolor ajeno. El libro no cura, la relación terapéutica y el proceso interno sí, y para esto

0: que muchas veces no son un buen acompañante en este sentido y que pueden ser hasta contraproducentes, y la democratización de ese acceso, esto es positivo porque nos da la vía para leer sobre salud mental y psicoeducarnos sobre ella y poder comprender mejor, pero volvemos otra vez a que el libro acompaña, pero no es el especialista.
1: Teniendo todo esto en cuenta presente, Nuria, que nos ayuda a situar, a ver el contexto tan imprescindible y a quitarle poder a las soluciones mágicas, como decimos, antes de acabar, voy a recordar el WhatsApp de la radio, 628-515151, porque me encantaría que nuestros oyentes nos contaran si algún libro de este tipo les ha ayudado, si hay algún libro de referencia que les ha servido y lo comparten con nosotros para apuntarlos y comentarlos en otro momento. Y también te voy a pedir, Nuria, si tú nos recomiendas alguno que te haya funcionado a ti o algún caso concreto en el que le haya funcionado y tomamos nota, sabiendo que no hay fórmulas mágicas ni universales, pero igual también se puede recomendar. Y luego te apunto yo alguno también.
0: Ah, fantástico, me encanta esto del compartir. Fíjate, yo a esta pregunta que has lanzado a los oyentes también les preguntaría qué libros no les han ayudado, los que sí y los que no y por qué.
1: Oh,
0: Fíjate qué
1: interesante.
0: interesante también tener un poco este feedback también,
1: Pues me
0: ¿vale?
1: gusta, me gusta.
0: Bueno, claro, un poquito así ya y cerramos, ¿no? Ese círculo. Yo, mira, para la sección de hoy me había reservado un par de libros que para mí han sido importantes y que me han ayudado y que veo que ayudan a otros pacientes. Por ejemplo, el libro de Gabor Maté, Cuando el cuerpo dice no. Este libro para mí es excelente para entender la conexión entre el estrés crónico, la salud física, la parte de trauma. Creo que esto ayuda mucho a personas, por ejemplo, mira, tengo pacientes con ansiedad y una sintomatología con mucha hiperacción, con mucha hiperactivación, perdón, y que necesitan comprender qué les está pasando y por qué su cuerpo funciona de esta manera o reacciona de esta manera. Y veo que es un libro que es asequible, que se puede leer y que ayuda muchísimo en ese sentido. En cuanto por ejemplo, al proceso de duelo, yo recomiendo los libros de Alba Payás. El mensaje de las lágrimas es uno que para los pacientes está muy bien, muy claro, con ejemplos prácticos. Está enfocado hacia la resiliencia, hacia ese apoyo, ¿no? En cuanto a esta experiencia también traumática que puede ser el proceso de duelo. Hay otro en relación a este, que es el de la opción B de Sheryl Sandberg y Adam Grant, que también trabaja en este sentido con respecto a los procesos de duelo. Uno que a mí me marcó es más, lo tengo súper subrayado y lo tengo en mi mesilla de noche, es El hombre en busca de sentido, de Viktor Frankl. Es un clásico, para mí indispensable, sobre la capacidad de dar sentido al sufrimiento. Cuando muchas veces tengo en terapia, ¿no?, personas que me hablan del deseo de morir, del deseo de suicidarse, ¿no?, de esa ideación. Este es un libro que aborda, porque este señor estuvo en los campos de concentración y toda su familia falleció ahí. Y él hizo un estudio, fue el inventor de la logoterapia, hizo un estudio, vamos, en primera persona, consigo mismo y con los compañeros y compañeras que él tenía, ¿no?, en ese campo de concentración, sobre cómo dar sentido a la vida. ¿Cuáles son las cosas que hacen que podamos dar un sentido a pesar de unas condiciones tremendas? Uno para trabajar autocompasión, que me encanta también, es Sé amable contigo mismo, de Kirsten Neff, y es fundamental para aquellas personas que tienen una gran autocrítica y mucho perfeccionismo que al final no les deja avanzar, y esta es la parte de sí mismo que les coarta y que les pone la zancadilla diariamente. Este libro lo recomiendo, viene con ejercicios, está muy bien, muy clarito. Y hay uno que es muy, muy conocido, que con este sí se cumple esto de ser uno de los más vendidos, y es el de Hábitos Atómicos de James Clear.
1: Ese lo tengo apuntado para recomendarlo.
0: Ah, pues mira, qué bueno que coincidimos. Para mí es útil para las personas que necesitan, pues dar como una estructura, ¿no? Y sencilla.

0: afectiva a esos hábitos de vida y que les haga crecer en ese día a día.
1: Pues me gusta.
0: Yo no sé cuáles tienes tú. Venga,
1: pues mira, además de Hábitos Atómicos, que me lo leí hace un año, me gustó mucho y me ayudó. Además lo leí en un momento bien y necesitaba algo de estructura y el a la vez no martirizarte cuando quieres conseguir de hoy para mañana el 100%, sino ese planteamiento de un poquito mejor cada día, pues eso me gustó mucho. Y luego también, que me he leído hace poco, no es exactamente en esta línea, pero sí es verdad que me ayudó en el ámbito de la gratitud. Por ejemplo, Las Gratitudes se llama, de Delphine
0: Ay,
1: de Vigan.
0: Sí, es maravilloso.
1: Una joya, se lee muy fácil y es verdad que te permite entender la manera de ser agradecidos en un tiempo en el que todos vamos corre-corre. Y después también me apunto por aquí, en el ámbito igual más de la espiritualidad, Aprender a Orar, de James Martin, y para meditar y para buscar un tipo de relación trascendental, está muy bien el planteamiento, muy cotidiano, muy fácil de leer, muy práctico también, y también lo tengo en la mesita de noche de los libros que recomendaría si a alguien le apetece explorar también por este asunto, Nuria.
0: Uy, qué fantástico todo esto, este compartir.
1: Es que para eso
0: Yo me
1: estamos.
0: apunto a alguno de los que has dicho que no me lo he leído, ¿eh? Ya me lo pongo yo para leérmelo y luego compartir impresiones contigo.
1: Pues qué maravilla. Pues esto lo tomamos, Nuria, y la próxima semana también seguimos compartiendo con lo que nos hayan contado nuestros oyentes para recomendar.
0: Pues muy bien, Tomás. Sí que me gustaría hacer el cierre de hoy reafirmando, ¿no? En cuanto que la lectura es un acto íntimo, muy valioso, pero que ante el malestar persistente, buscar ayuda profesional no es una derrota, no es un fracaso, es un acto de mayor cuidado.
1: Pues esto lo apuntamos, Nuria, y seguimos recomendando, por supuesto, para compartir y sabiendo que no hay recetas mágicas, pero sí complementos y ayudas que pueden ayudarnos en el proceso. Nuria Vega, gracias por compartir siempre tu sabiduría con nosotros en Roscas y Cotufas.
0: Bueno, un abrazo a todos.
1: Un beso grande.
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1: Cuatro y cuatro de la tarde es la segunda hora de Roscas y Cotufas. Gracias por seguir acompañándonos y bienvenidos, bienvenidas, si se suman justamente ahora a la compañía de la radio de la tarde, de la radio que huele a millo en la Radio Canaria. Enseguida nuestra conversación luminosa.
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0: Es la hora de nuestra conversación luminosa y lo hacemos con este arrullo magnético para saludar a Capi Cabrera, artista visual. Capi, muy buenas tardes.
1: Buenas tardes.
0: Qué gusto tenerte con nosotros.
1: Igual para mí.
0: Tenemos muchas ganas de conversar contigo, de tenerte en Roscas y Cotufas. Cuéntame primero por qué has elegido a Fajardo con este arrullo magnético para iniciar la conversación.
1: Guau, pues lo estaba escuchando ahora por los cascos y a mí se me ponen los pelos de punta cuando lo escucho. Fajardo es no solo un referente a nivel artístico, sino también un referente a nivel de búsqueda de esa canariedad a través del folclore, ir a buscar atrás para traer adelante, ¿no? Como una idea para mí muy contemporánea de lo que es el trabajo artístico, ¿no?
0: Dices en tu biografía de Instagram, desde mi casa soy en los barcos, mi madre nació en el Risco de San Nicolás y mi padre en la carretera de Mata. ¿Esto cómo configura tu vida y tu manera de entender el mundo, Capi?
1: Pues es todo verdad. Y sí, tiene que ver con una declaración de intenciones también como muy fuerte, ¿no? Con un statement desde lo íntimo, ¿no? Que tiene que ver con dónde vivo, con las cosas que se oyen, las cosas que se ven, pero también cómo esa vida de barrio y esos barrios donde habitaron mis padres primero y se conocieron, también ha conformado como el territorio en el que yo me he criado, ¿no? Entonces para mí es como súper bonito hacer mención a, o sea, en un par de frases, no solo lo que yo en presente estoy viviendo, que se oyen los barcos de verdad, sino también como hablar de mis padres, ¿no? Hablar de mis padres no solo es hablar de mi historia, sino como conecto yo con este espíritu en el que me relaciono no solo con el arte, sino con la vida con la que vivo, ¿sabes?
0: Si de pequeño te preguntaban qué querías ser de mayor, ¿tú qué respondías?
1: Pues seguramente no tenía ni idea de nada. En plan, yo lo que quería era pintar todo el rato, dibujar. Pero es verdad, como que esas ideas, como tan a largo plazo, no era como muy de momento presente, ¿no? Siempre he sido como muy disfrutón, que digo yo. Entonces es como que las cosas que me gustaban eran las que quería hacer, ¿no? Pero no tenía idea de qué es lo que... Pero sí que tenía claro que iba relacionado con lo que me hacía feliz, que era pintar, dibujar. Y...
0: ¿Dibujabas las libretas, imagino, en el cole, en el instituto, no sé?
1: Sí, todo. Las mesas también, recibí alguna...
0: ¿Te pusieron algún parte?
1: No recuerdo, porque era como buen estudiante, a la vez me ganaba como los profesores, pero sí creo que... Mira, creo que has dado como en la clave, porque eso de salirme de los espacios, ¿no? En plan, también ha conformado mi manera de abordar el arte, ¿no? De salirme, de irme a los muros, ¿no? Salir de los espacios como establecidos, como esa libreta, ¿no? O pintar la cara delante o la de atrás de las libretas, o pintar la mesa, aunque después se pudiera borrar eso. Pues también formó parte de mi búsqueda de no quedarme en un sitio establecido, ¿no? Eso sí, me ha acompañado siempre, ¿no? Esta búsqueda de mi yo personal, tanto con la ropa, con la música, con todo lo que me rodea, ¿no? Con las personas que me rodean, ¿no? Esa especie de atracción por el underground también, ¿no? Las cosas que se salen de la norma, siempre desde niño he estado, es lo que me atraía, ¿no?
0: ¿Seguimos penalizando al quien se sale de la norma, al que se sale de la norma, cuando el arte intenta conquistar otros espacios? Igual que no estaban reservados para uno, pero para otros sí.
1: Pues yo, la verdad que no lo sé. Realmente, si voy a mi historia, la penalización también forma parte del juego, ¿no? También forma parte de quizás de ciertas, entre comillas, ¿no? Estoy hablando de esta idea de saber que, bueno, de esa transgresión de esos límites, pues también forma parte de una declaración de intenciones, ¿no? En el arte eso está muy claro, ¿no? En plan, está muy claro que también cómo abordas la práctica artística es una declaración de intenciones en ti mismo, ¿no? Y en el arte es que las líneas son mucho más gruesas o más finas según a dónde quieras llevar la práctica, ¿no? En plan, porque al final también la idea de la creatividad tiene que ver con explorar espacios inexplorables o espacios en donde explorar también te lleva a otro sitio, ¿no? Para mí el arte en concreto, tal y como yo lo planteo tiene que ver más con generar nuevas preguntas que generar respuestas, ¿no? En plan, entiendo que cualquier otro trabajo, cualquier otra disciplina, las respuestas son las que va a hacer que certifiques tu trabajo, que seas bueno, que seas malo, que te echen o no te echen. En mi caso, generar preguntas genera conversaciones, genera incluso incomodidades o maneras de abordar espacios que en este caso, por ejemplo, ¿no? Con mi trabajo con Canarias o con la canariedad, que es una palabra que no me encanta, pues también tiene que ver con explorar espacios en donde en otros momentos me he sentido incómodo o que no me representaban y de repente he llegado a generar preguntas donde de repente abrazaba mucho más ciertas contradicciones que tenía, ¿no? Con mi propia obra o con el propio visión de esta identidad, ¿no?
0: Abramos el melón de la canariedad.
1: Vale.
0: Es una palabra cajón, ¿no? Que todo el mundo utiliza, la que todo el mundo apela en este contexto, pero luego uno intenta buscar qué hay detrás, si hay algo, si hay un sustento o no. ¿Por qué no te encanta esta palabra? ¿Tú cómo defiendes tu manera de estar y de mirar el mundo desde Canarias?
1: No me encanta, no por nada, ¿sabes? Sino porque se haya convertido en una palabra en sí, cajón, ¿no? Como has dicho tú, creo. Y al final tiene que ver con el encajonamiento, ¿no? De todo lo que... Y muchas veces, yo como artista, siempre te voy a hablar como desde mi visión de artista plástico, visual, ¿no? Y también tiene que ver con que la identidad en este caso también tiene muchas aristas, ¿no? Y en esas aristas también hay veces que no encaja bien en esta idea única de lo que puede ser la identidad, ¿no? Entonces, por eso no me encanta la palabra, también es una palabra pues que a día de hoy se está encajonando mucho también para encajar en ciertas... en ciertos pensamientos únicos, que es lo que creo que realmente tenemos que hacer desde el arte, en general todos, pero de que realmente esas preguntas sin respuesta se puedan generar, ¿no? Creo que justo tiene que ver con esto, ¿no? Con esta, para mí es una búsqueda, buscar, pero una búsqueda que ni siquiera empecé, yo no fui a buscar la identidad canaria, sino que esa identidad canaria me fue encontrando a mí, ¿no? Entonces yo he vivido fuera, he estudiado fuera, iba y venía, ¿no? En plan, como muchísimos canarios y canarias, y en ese momento también me sentía como que no era ni de aquí ni de allá, ¿no? Entonces allí era súper canarión, aquí un poco godo porque se me escapaba algunas expresiones, y en esa búsqueda, ¿no? Recuerdo en la primera exposición que tuve con Galería Llamazares en Gijón, en una entrevista que me hicieron me hablaban de lo canario que era mi arte, ¿no? Y en aquel momento yo estaba haciendo una pintura no referencial, que no hacía referencia a imágenes, muy, muy abstracto, el concepto tenía que ver, y de repente me sentí como fuera de casa, ¿no? En plan, en otra ciudad, por un periodista que yo no conocía, de repente él veía claramente la lava, los colores rojos, y de verdad que yo ahí no lo estaba haciendo de manera consciente. Entonces ahí también me di cuenta que tenía que estar sensible a esas cosas que iban apareciendo, aunque yo no las buscara, ¿no? Y el arte es un sitio muy catártico también para estar abierto a que las cosas te encuentren a ti, ¿no? El proyecto, esto es una frase como que he repetido mucho el último año, ¿no? En un sitio muy increíble que estuvimos, un taller que se llama Fleje, de Rafa Rocha, de fotografía, y ahí yo hablaba mucho que el proyecto se manifestaba a pesar de nosotros, ¿no? En plan, por mucho que yo también intentara, ¿sabes? Ocultar ciertas cosas o hablar menos o tal, de repente el proyecto, aunque yo no dije, yo soy muy de hablar, pero de repente habían cosas que el resto se estaban dando cuenta de que iba el proyecto, aunque yo no estuviera dando con esas claves, entonces a mí me pareció súper potente esto.
0: ¿Pero te reconocías en esa canariedad que aquel periodista veía? Aunque tú no
1: sí,
0: tuvieras esa...
1: Sí, en ese momento es verdad que yo estaba haciendo porque eso no fuera el motor de mi arte. En aquel momento incluso te puedo decir que tenía prejuicios.
0: Por ese complejo que muchos canarios hemos tenido inconsciente, por supuesto, pero aprendido de alguna manera cuando uno está fuera?
1: Sí, a lo mejor no, intento afinar, ¿vale? Y a lo mejor no es tanto complejo como el querer ser diferente, a lo mejor egocéntrico por mi parte en aquel momento, de decir, no, yo quiero ser un artista, ¿sabes? En plan, que no tenga que beber de Canarias para poder encontrar su expresión, a lo mejor, ¿sabes? Pero la realidad es que, bueno, no voy a decir que era una tontería, era más joven, pero es verdad que no estar sensible a eso sí que era una locura, ¿no? En plan, si eso está ahí, si esos colores rojos, si esos colores negros, si esos espacios volcánicos, sin haberlos deseado, estaban apareciendo ahí, es porque el proyecto se estaba manifestando, ¿no? Es lo que quería decirte, que el proyecto se manifestaba aunque yo no estuviera conscientemente interesado. Y entonces lo planteo así porque me parece mucho más bonito en mi manera de encontrar el proceso creativo, ¿no? En plan, no he ido, ahora sí que he estado unos años investigando y intentando afinar dónde estoy yo en Canarias, dónde está Canarias para mí, quién soy yo como Canaria y cómo ese primer paisaje que vi cuando era niño me marcó de por vida, ¿no? En plan, que yo me haya relacionado con no solo con ese primer paisaje o con esos contrastes de, no solo a nivel visual, volcánico, ¿no? La belleza de un barranco rudo y las dunas de Maspalomas, ¿no? En plan, esa belleza, pero también con la rudeza de la manera que tenemos de conectar, de los barrios, de la manera que he tenido de aprender también, ¿no? Que eso no se ve normalmente en las postales y que también tiene que ver con toda esta idea de vale, ¿Cuántos clichés hay en mi propia educación sobre Canarias? ¿Cuántas fotos están construidas a través de esos clichés? Y como artista, también, eso era una duda que yo tengo, es una duda que sigo teniendo. Y como artista plástico estoy intentando, bueno, no sé si lo he conseguido o lo conseguiré, pero sí desarrollar una serie de códigos visuales, un alfabeto visual que me lleve ahí sin necesidad de coger exactamente lo que ya había, ¿no? Está claro que yo, para mí es muy bonito como artista hablar de mis referentes, no solo hemos empezado con Fajardo, es un referente para mí como persona es tener cerca, pero como creativo, las letras de sus canciones, yo lloro, en plan, yo con la pintura no consigo llorar, pero yo escuchando leer, escuchando a Arico, escuchando a Pleito, en plan Alba Gil, conectan con una parte de mí que forma parte de mi proceso creativo. No puedo separar la música de la manera que tengo de entender la vida y la manera que tengo de entender el cómo revisitamos nuestro interior y exterior, ¿no? En plan, eso es como muy importante para mí. Hay como, ¿sabes? Como una coherencia entre la vida que tengo, ¿no? El barrio, mi madre, el risco, Carretera de Mata, que ya no existe, ¿no? En plan, todas esas realidades me atraviesan, es mi vida, pero también se convierten en obra, y la obra también se convierte en parte del disfrute de la vida.
0: Y tenemos más canciones para Capi Cabrera en Roscas y Cotufas.

0: Cuéntanos, por favor, cómo es ese momento en el que Quevedo te propone hacer toda esa identidad de su último trabajo, del Baifo, donde ya pudimos ver una pincelada, sin saberlo directamente, en la carroza del Carnaval de Las Palmas de Gran Canaria, porque son esos colores que ya también forman parte de nosotros, Capi.
1: Sí, como se dice ahora, poco se habla, ¿no? Sí, estoy súper agradecido por muchas cosas. La carroza es, me refiero, todo empieza por ahí, todo empieza por que vienen a buscarme, digámoslo así, sí, fue así. Recibí una llamada, yo estaba en Tenerife, me volví y de repente todo fue mucho más rápido de lo que incluso mis propios miedos, ¿no? Quería aceptar. De, hay una parte ahí que claro que pensé si también sentí como mucha responsabilidad desde el principio. Pero es que la idea del carnaval, ¿no? En plan, para mí la obra que estoy realizando ahora a través de la geometría, del color, la síntesis del color, está muy ligada a esta idea que con la obra anterior, que tenía que ver con la gestualidad, la pincelada, los barrancos, no llegaba, que tenía que ver con toda esta parte festiva y popular, ¿no? Te hablo de los barrios de mis padres. Estoy conectadísimo con cómo se vive la fiesta, cómo se viven las verbenas, cómo eso me ha educado y me ha y a todos mis amigos y a la gente que me rodea de esta idea disfrutona, de verdad, de ser canario y reírnos, de ser muy, muy rudos por un lado, pero por otro lado reírnos de cualquier cosa. Y entonces eso era algo que yo estaba buscando en la obra, ¿no? Y esta obra nueva hice un salto muy grande, fue como también una especie de salto. No, no fue un salto de fe, porque está claro que una cosa me llevó a la otra. La paleta de color ya la había transformado de esos barrancos, de esas ideas de la palmera, ¿no? La vegetación. La paleta de color simplemente fue añadirle ciertos otros tonos que convivían con mi realidad, y muchas de esas formas ya conviven, ¿no? con las formas de las calles, las formas de las casas, ciertas geometrías que aparecen de repente, ¿no? Como en la arquitectura pues popular, ¿sabes? Sin necesidad de ir a esas imágenes
0: evidentes, ¿no?
1: Claro, sí, porque también en este caso, en la abstracción, hay algo muy potente que tiene que ver como con la ensoñación también, ¿no? Entonces, para mí es como muy importante que la abstracción, o por lo menos como yo entiendo la abstracción que yo hago y la pintura que yo hago, de ir en contra de estas ideas de yo no entiendo de arte, ¿no? En plan, que lo sigue diciendo mucha gente, entonces yo no lo creo. Si entiendes todo, entiendes de color, entiendes de si te gusta o no te gusta, si te parece agresivo o te parece amable, o si te gustan más otras cosas. Fíjate que en esta conversación no hemos hablado de, y yo soy un estudioso también, he estudiado bellas artes, me encanta leer sobre el arte, pero es verdad que el que me conoce creo que puede decir que si no me preguntan por arte, no hablo de arte, sino hablo de las cosas que me rodean y cómo vivo las cosas. Entonces esto era como muy importante también, y esta obra me permitía hablar de la verbena, por ejemplo, de hablar de... Entonces creo que se han conformado muchas cosas. Yo venía trabajando en mi última exposición, la primera canción con la que me has permitido empezar, se llama Arrullo Magnético. Mi primera exposición se llamó Arrullo Salvaje. Primera no, disculpa. La última exposición en Tenerife, en la Sala de Arte Contemporáneo, se llamaba Arrullo Salvaje, ¿no? Que hacía relación a esta idea de Fajardo, pero el contraste de Canarias, ¿no? Algo que te arrulla, ¿no? Mi madre, el arrorró que me cantaba, ¿no? El sopita y pom, pero a la vez esta tierra también es salvaje, ¿no? Esos contrastes. Entonces, fíjate cómo llevarlo aquí, salirme de ahí y empezar con esta geometría, ya fue un proceso que, si esa exposición fue en el 2023-2024, estuve a puerta cerrada en el estudio produciendo, intentando llegar, si de verdad eran simplemente una idea pictórica o era una serie con el que hablar de todo esto, y desde que lo fue, publiqué el primer cuadro y también empecé, que eso es como algo que también de repente apareció, empecé a hablar de y empecé a publicar en Instagram no solo la obra pintada, sino también las referencias, tanto fotografías que yo voy sacando por el barrio, pues si vamos a yo qué sé, a una playa o a Galda o a un mercado, o pasamos por Guanarteme por una casa y hay una forma que me gusta, le saco una foto y eso se forma parte del proyecto. Como también la literatura, ¿no? Los libros que pues que leo, que tienen que ver con Canarias, que tienen que ver con esa búsqueda que yo tengo, muchas veces no tienen que ver con la pintura, pero otras veces sí. Y eso, creo que todo esto que te estoy contando lleva a que cuando, en este caso, el proyecto quieren hacer la carroza, pues cuando vinieron al estudio también fue como muy bonito, porque como vieron el estudio, yo tengo pintado un mural, tengo toda mi obra, y también fue como que también ellos entendieron que yo ya estaba viviendo esa estética, ¿no? Que no era algo que había que crear para el proyecto, sino, y eso es algo de lo que yo me siento muy contento, que me he sentido súper respetado y súper valorado, de decirme, ese primer día me dijeron como, no intentes impresionarnos, algo así, en plan, esto es lo que queremos, ¿sabes? Entonces, para mí eso fue como, ¿vale? Y lo entendí perfecto, porque en otros momentos un proyecto así también tiene como una sombra muy grande, ¿no? Entonces, de repente, cuando tenía esos momentos, iba a la intimidad de cómo trabajo en el estudio. Y empezó por La Carroza, que para mí, por eso dije poco se habla, La Carroza es un proyecto increíble, tío. Es un proyecto que conecta, no solo para el videoclip, sino conceptualmente, como obra artística, es el carnaval, ¿sabes? Te estoy hablando de querer llegar a la verbena, llegar a los barrios, querer llegar a esa parte donde muchas veces, desde la abstracción, estamos hablando de punk y la cosa, ¿sabes? Y de repente ese objeto, carroza, que está dentro de un contexto artístico ya de por sí, está vivo porque no solo el color, sino la gente baila alrededor de ella y la gente baila encima. Mira, te estoy diciendo y se me están poniendo los pelos de punta. Es muy fuerte cómo ha cobrado vida la obra a través del proyecto de Quevedo. Entonces, lo veo como una colaboración artística y claro, con alguien a este nivel es fuerte la vaina.
0: Decías, Capi, hace un momento que vas caminando por Guanarteme, me sacas unas fotos, te inspiras. A veces da miedo cómo está cambiando el paisaje de nuestros entornos, porque aquellas casas, aquellas azoteas, aquellos sí. Colores, de repente dan paso a edificios que son moles, donde antes vivía una familia y había una tiendita de aceite y vinagre. Ahora mismo sí. Hay 8 o 12 viviendas vacacionales, todas de blanco. ¿Esto va a cambiar también la manera en la que miramos el mundo? ¿Vamos a perder lo que hacía especial es esta manera de mirar al mar desde una azotea?
1: Bueno, yo hablo por mí. Sí, claro. En plan, en el sentido, yo he pensado mucho en esto. Mi labor como artista también, me refiero, yo estoy muy conectado y muy sensible a todo lo que me rodea. No podría hablar de Canarias y de... No podría hablar del territorio y solo quedarnos en el barranco, ¿no? En plan, el territorio para mí tiene que ver con todo, ¿sabes? Y el territorio es natural, pero también es el que se ha construido, ¿no? En plan, y muchas de estas, a nivel incluso estético, que no es solo estético, sino es a nivel vivencial, por ejemplo, pues una de las cosas que ahora se ha convertido en parte de mi lenguaje tiene que ver con las formas blancas y azules que hacen referencia a las casetas de las hamacas, ¿no? Ahí en las canteras. Eso no solo es un lenguaje visual con el que convivíamos, ¿no? Ahora que no están esos colores, ¿no? Porque hace un tiempo que se han cambiado. Yo estaba como muy obsesionada cada vez que venía a sacarle fotos a esas casetas, ¿vale? Y de repente eso se ha convertido como que eso ya estaba ahí. Esos colores, esas formas ya estaban ahí. Pero es que eso habla de mi historia también. Seguro que de la de ustedes también, porque yo con la peña de mi barrio, yo soy de La Reolla, es más, y quedábamos pues en esa caseta, ¿no? Y nos veíamos ahí. Podíamos haber salido todos juntos en guagua, pero de repente llegábamos ahí. Y cuando yo empiezo a hablar de como de esta obsesión, entre comillas, ¿no? De repente cada uno me va contando su historia, ¿no? En plan, pues, tío, yo me di mi primer beso en la caseta número 7, ¿no? Entonces, fíjate, como que estoy hablando de la abstracción, estoy hablando de solo dos colores en forma de franja, azules y blancas, pero fíjate cómo el territorio, en este caso artificial, está conectado con nosotros. Entonces, y esto es una historia como podemos tener un montón. Sí que hay una, pues está claro que, bueno, para mí esas historias están conectadas porque también hay algo muy bello en esas formas, ¿no? En esos colores. No sé hasta qué punto la manera de pensar este tipo de edificaciones tiene que ver con la belleza, sinceramente, ¿no? En plan, porque al final eso también se lo esa energía, la energía la captamos, ¿no? Y si está desde un punto estético, ¿no? También se percibe si es de un ¿sabes? Si es algo simplemente porque hay que construirlos muy rápido. No sé si ese pues no es lo mismo que tener un proceso creativo donde la forma o los códigos de ese propio barrio dialogan con el barrio, ¿no? Entonces, claro que a nivel artístico o como artista, pues si te digo que a mí no me interesa, me interesa como otras cosas, pero a nivel de generar un lenguaje gráfico ahí, o será que yo todavía no lo he vivido, no sé si los artistas del futuro, al igual que yo me he relacionado con estas estéticas que me han rodeado sin yo prestarles atención muchas veces, porque a la vez yo ahora enseño esto o enseño ciertas piezas que tienen que ver con esas formas, ¿no? En plan, en zigzag que tienen las casas de Vegeta, ¿no? Y a la vez hay algo bonito para mí que cuando alguien lo reconoce y dice, ah, pues esas son las casas de Vegeta, ¿no? Yo pienso, claro, es que yo no me he inventado nada, ¿no? Hay algo muy guay, a diferencia de pensar, sí, yo he creado como esto, ¿no? Lo he traído. No, al contrario. Es lo que te hablaba, ¿no? De entender el arte. Todo, lo entendemos todo y esto es, nos rodeamos visualmente de la riqueza de Canarias, ¿sabes? Y del que ya está ahí, ¿no? Yo simplemente, pues, utilizo eso. Estoy, a lo mejor, tengo este rollo chiquillaje también de fijarme en todo y que es muy de mi manera de ser, a lo mejor es este rollo que te digo de barrio, de reírnos de todo y también de disfrutar, ¿no? Entonces ir por la calle y ver ciertas cosas también me hacen disfrutar de mi manera de entender el paisaje, más allá de que es verdad que te reconozco que claro que siento tristeza al ver cómo eso se pierde, sobre todo la vida vecinal, yo ahí sí que estoy muy conectado con. Y es difícil, pero yo disfruto mucho de cómo mis vecinos interactúan conmigo, o yo con ellos, incluso con, o cómo, yo qué sé, hoy me encontré a mi vecina Mercedes, yo estaba abajo con la hija y yo iba a ir al gimnasio y le dije que si quería que la llevara, en plan, no sabía dónde iba, pero para mí esas cosas son como muy guays, ¿no? Porque es como, no, mi niña, no te preocupes, tu madre bien tal. Y sí, siempre pongo voces, me lo dicen. Perdón, se me escapa. Y perdona, Mercedes, no. Y entonces, esto sí, ¿no? En plan, a mí esta convivencia con los vecinos y cómo los barrios y la comunidad se conforman, fíjate que estoy hablando de la abstracción, pueden decir como este tío, ¿a dónde se está yendo? Pero, por ejemplo, ahora, de los últimos proyectos que he hecho en el barrio de Arenales, pues de repente fue un proyecto, ¿no? Que tiene que ver con el gobierno de Canarias a través de la asociación de Arenales. De repente yo conocer a la familia que vive en esa casa y hacer un proyecto pues tan bonito, pero a la vez ver cómo la familia que vive ahí está integrada en la vida del barrio, tienen como una asociación también donde ayudan a los pibes del barrio. O sea, para mí esa es la obra, ¿no? Fíjate lo que te estoy contando de la carroza, cómo eso es conceptualmente, o sea, se convirtió en obra cuando empieza a dialogar con la gente bailando disfrazada alrededor. Pero fíjate cómo una fachada de una casa, ¿sabes? De repente se empieza a relacionar no solo con el barrio, la gente del barrio, las conversaciones que yo tengo mientras estoy pintando esa casa y los vecinos de al lado me dicen, bueno, pues podrías continuar por nuestra casa, ¿no? Como así cositas, pero después también de bueno, este respeto también a las personas que viven ahí. O sea, eso para mí es súper importante.
0: Tú de Las Reollas, yo de Tamara Aceite y Andrea Pérez de La Paterna, Los Barrios al Poder.
2: Igual. Sí, bueno, no soy de La Paterna, bueno, te has alejado.
0: ¿Me he alejado?
2: Yo soy del Lomo Polinario, más cerca, bueno, de Las Reollas. Somos vecinos de enfrente.
0: Barrios al Poder, sí. Me gusta. Andrea, que le vas a hacer un examen a Capi.
2: Sí, bueno, yo me voy a portar bien, ¿vale? Los de Barrios somos buena gente, hay que decirlo. Que también La Paterna, que me he criado en La Paterna, en Las Reollas y en el Lomo. Yo tengo amigos por todos lados, pero bueno.
1: Y mis tías son de Escaleritas, o sea
2: que... Muy de barrio, yo creo, ¿no? Bueno, yo te voy a hacer un test en el que te voy a hacer unas preguntitas que hay que responder de manera breve, pero se puede matizar.
1: Wow.
2: ¿Estás preparado?
1: No, claro que no.
2: Bueno, no pasa nada. Vamos allá. ¿Qué figura geométrica te representa más hoy? ¿Un círculo, un triángulo, un cuadrado o la que quieras?
1: Wow, me encantaría decir el círculo, pero a veces soy el cuadrado, ¿sabes?
2: ¿Qué pesa más en tu trabajo? ¿La inspiración, la intuición o la planificación?
1: Has dado con un artista que soy, intento estar como muy al loro de la intuición, pero la planificación es muy importante para mí. Para sentirme libre y sentirme cómodo con la intuición, necesito tener ciertas cosas como muy planeadas. No puedes pintar un edificio de tres plantas con una grúa y permisos y desde la intuición solo.
2: ¿Qué animal serías y por qué?
1: ¡Guau! ¡Qué difícil! Dificilísimo. Sería como... No es mi... pero me encantan como los perros, como los dientes por fuera, ¿sabes? De estos que le salen así. Los perros feuchos así, me encantan.
2: Esto sí no nos lo habían dicho. Sí, pero los perros feuchos no. Muy bien.
1: Los que tienen los dientes como por fuera me dan mucha ternura, no sé por qué, pero vale. Es brutal.
2: ¿Sueles hablar con la inteligencia artificial? ¿Le preguntas cosas? ¿Buscas información?
1: Sí, claro. Sí. Forma parte ya de la nueva manera de relacionarnos con la tecnología también.
2: Pues aquí le damos una vuelta porque nuestra IA te va a hacer unas preguntitas.
1: Wow.
2: Así que vamos a escucharlo.
1: Venga.
3: Buenas tardes, soy Bencharo. Encantado de conocerte, Capi. Vamos allá. ¿Cuál es el color que más te persigue últimamente?
1: Pues el naranja.
3: ¿Qué fue más difícil en el baifo? ¿Dibujar un baifo o dibujar una emoción?
1: Es muy compleja esta pregunta, en plan... No, ninguna de las dos cosas me ha sido compleja.
3: Si pudieras intervenir cualquier espacio público de Canarias, ¿cuál elegirías?
1: Wow. Una asociación de vecinos.
3: Completa la frase, crear desde Canarias es...
1: Crear desde Canarias.
2: Oye, pues muy bien.
1: ¿Sí?
2: Aprobado.
0: Aprobado.
2: Wow. Sí, sí.
0: ¿Qué te ha parecido nuestra IA?
1: Bien, bueno, me refiero... Prefiero a las personas, la verdad.
0: Sí, esta es un poco nómada digital.
2: Sí, está ahí.
1: Sí.
0: Tenemos una canción más para Capi.

0: pueden cantar a mí Selena, por favor?
1: Qué guay. Menos mal.
0: Me encanta Selena, de verdad. ¿Y por qué la has elegido? ¿Dónde te lleva esto?
1: Pues me vuelve loco, y a mí Selena es mi madre, para mí. O sea, es que es brutal, mi madre es una figura como muy importante, pero yo llego a casa y mi madre está bailando, en plan, como bailando salsa, bailando merengue, y mi madre encima tiene un grado de parálisis también en el cuerpo, y aún así la tía, ¿sabes? En plan, se maneja que flipas, y me recuerda como muy de pequeño. Me trae Selena, toda la música de ir en el coche con la cinta que había comprado mi madre porque había ido a bailar, ¿sabes? Con mi padre, el pobre, que no le gustaba mucho bailar. Y de repente, claro, es que yo toda la vida me he relacionado con esta música y con esta alegría también, ¿sabes? Y aparte, toda la estética de Selena y todo, es que me parece increíble, ¿sabes? Y me recuerda, también era importante para mí como es que a veces es como, quiero como de verdad que hay veces que sacar el arte como de esta parte como súper seria, ¿no? Y súper establecida, que también lo soy. Pero para mí era muy importante traerla a esta parte de la vida, a esta parte de Canarias para mí, porque muchas veces el momento verbena, o aunque tú no lo escucharas tanto, que tus vecinos estuvieran escuchando esto, para mí, ahora que con todas esas idas y vueltas, ¿no? En plan, conecto tanto con esta manera como de entender la vida, el color, ¿sabes? Que no podría pintar en blanco y negro ahora mismo, porque es que las cosas con las que me relaciono, esta música me lleva al color, ¿no? Entonces, hay como, antes preguntaba la inteligencia sobre las sensaciones, que yo no soy muy de intentar, pero claro que hay una intuición de que los colores o las formas, fíjate que estoy yendo a formas muy, muy sencillas, ¿no? Muy, volver a la sencillez tiene que ver con Canarias también, pero una sencillez muy potente. O sea, esas formas son geométricas y son un círculo al lado de una tal, pero tienen que tener una potencia muy equilibrada para mí.
0: ¿Qué color y qué forma geométrica tendría esta entrevista?
1: Pues tendría mucho color, estoy muy contento, o sea que eso lleva la alegría, los naranjas, los amarillos, de la vida, ¿no? El fuego, el sol, ¿no? En plan, y también la calma, ¿no? De esa planificación, tú me das como mucha calma también, entonces habrían azules, seguro, y no sé, como algo muy divertido, pero muy armónico, ¿no? Eso es lo importante para mí, y también la manera que tengo de ver lo que me rodea.
0: Capi Cabrera, gracias por venirte a compartir este ratito con nosotros. Tú también has llenado de colores muy bonitos este ratito de radio.
1: Gracias.
0: Cuídate mucho.
1: Igual.

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4: El 25 de abril de 1634, una reunión en París con los mejores matemáticos de la época fija el primer meridiano cero en la zona más occidental de Canarias, un meridiano que ya se usaba de antiguo, habiéndolo establecido Ptolomeo en el siglo II, en el extremo occidental del hasta entonces mundo conocido. Casi un siglo después, en 1724, el religioso Fuji fija este meridiano en el Hierro, siendo colocado en la Dehesa, para en el año 1848 pasar a ubicarse en la punta de la Horchilla. Este meridiano llegó a fijarse también en el centro de Gran Canaria o en el Teide, en Tenerife. Actualmente, y desde finales del siglo XIX, rige el meridiano que pasa por Greenwich, en Reino Unido, aunque algunos investigadores han considerado este cambio fruto de una treta inglesa para marcar los tiempos del mundo.
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16: 5:45 de la tarde. Es una hora muy buena, probablemente, para muchos de ustedes para merendar. Y una palmera, por ejemplo, ¿se comería una palmera grande? Buena, de exceso, de más es más, ¿verdad que sí? Yo no sé lo que ha desayunado exactamente la princesa Leonor, que hoy ha decidido, junto a sus compañeros de formación, pues estar en uno de los lugares más bonitos, uno de los pueblos más bonitos de España, en Tejeda, y desayunando y probando pues los dulces de la dulcería Nublo de Tejeda. Rosa Mari Medina es la propietaria. Hola, muy buenas tardes.
17: Hola, buenas tardes.
16: ¿Cuándo ustedes se enteraron, Rosa María, de que la princesa Leonor iba a hacerles una visita?
17: Cuando llegó a Tejeda.
16: ¿De verdad?
17: Cuando llegó, de verdad. De verdad que yo ayer viendo las noticias y diciendo que estaban en Terol y que se iba a hacer una semana, yo me supuse que venía a Tejeda. Pero bueno, no a Tejeda Pueblo, sino arriba donde está el ejército. Pero ¿cuál fue nuestra sorpresa? Que pues, a las 10:00 vemos un montón de gente joven y todos tan guapos. Y entre ellos pues estaba la futura reina de España.
16: ¿Y entró por ahí para adentro? ¿Cómo fue la historia? ¿Cómo se produjo?
17: Nada, pero ella entró como una más del grupo. La verdad que estaban todos guapísimos. La verdad que estaban todos guapos. Ella entró con sus compañeros y pues pidió un café con leche y un dulce de almendra. Como todos ellos pedían palmeras, otros pedían zumos naturales, otros agua, pues ella se comportó exactamente igual que uno de sus compañeros.
16: Uh-huh. ¿Y se pidió su cafecito, su dulce de almendra?
17: Sí, y se sentó en la dulcería y allí estuvieron hablando. Pues yo efectivamente no le estaba despachando a otros compañeros. Y bueno, la que le despachó es Leonela, y bueno, empezó a hablarle del encanto que tenía el pueblo, de los almendreros, y ella la verdad que es muy atenta y bueno, súper emocionante, la verdad.
16: ¿Es la primera visita real que tienen?
17: Sí. Y real, real, como digo yo, como la vida misma. Una persona sencilla, respetuosa, esperó su cola, la verdad que de admirar.
16: Y había mucha gente después, claro, queriendo sacarse una foto con ella.
17: Nosotros, por supuesto, que estábamos en la fábrica, por respeto, que era, no venía una visita institucional, ella venía con sus compañeros, los empleados de la dulcería salieron a más que uno o dos de los 27 que tenemos, porque, bueno, parece que estábamos cortando también usted la intimidad que tiene ella, ser una persona joven y que no viene a ninguna visita institucional, ella viene pues con sus compañeros. Entonces también hay que dejarla un poco que vea nuestro paisaje, nuestro entorno y que pase por nuestras calles como si fuera una más del pueblo.
16: Y que disfrutó, es un hecho, porque se le ve en las fotos radiante. Y además después de desayunar ahí.
17: Sí, se le veía. Estaban todos súper contentos y más. Toda querida tenía unas pistas espectaculares. Se veía hasta el Teide. Es decir, que ella tuvo que salir con buen sabor de boca. Ella y todos. Porque muchos nos dijeron que volverían.
16: Claro, yo me imagino ahora a la reina cuando le preguntara qué desayunó y ella hablándole y contándole lo rico que se desayuna y lo bonito que es Tejeda. Rosa Mari, esto...
17: Exacto, yo creo que sí.
16: Esto es un hecho.
17: Y aunque sea de visita, a medias escondidas debían de venir a ver nuestro paisaje, nuestras cumbres que son espectaculares.
16: Rosamari, si alguien llega, de la cantidad de gente que llega siempre a Tejeda y nunca, vamos, que no ha probado ninguno de tus dulces, ¿qué no puede irse sin probar?
17: Ay, son todos tan buenos.
16: Yo lo sé.
17: Que depende, mira, depende de lo que realmente te guste. Si te gusta mucho la almendra, no te puedes ir sin una almendra. Si te gustan las palmeras, pues por supuesto que tenemos 20 y pico clases de palmeras diferentes. Y todo depende del gusto de la gente. Los dulces son fresquitos, son sin conservantes, sin colorante ninguno, y todos están buenos. ¿Qué te voy a decir yo? Que somos nosotros que lo hacemos.
16: Ay, Dios mío, esas manos artesanales haciendo unos dulces para chuparse los dedos. Y a los que, además, a esta hora, que hace mucho que no comimos, que ya comimos, Rosamari, a esta hora nos entraría...
17: ¡Qué postre!
16: Vamos a tener que ir para Tejeda, ¿eh? El equipo de Roscas y Cotufa.
17: Hoy vengan para Tejeda, a respirar aire dulce, aire puro y a comer
16: y dulce. Y dulce también, aire dulce también. Rosamari, gracias por sumarte, propietaria de la dulcería Nublo de Tejeda, un lugar imprescindible y ahora además también lo comentará seguro la princesa Leonor en casa. Rosamari, un abrazo grande.
17: Pues sí. Pues un abrazo también para todos los oyentes.
16: Gracias, Rosamari.
17: Venga, un saludo.
16: 9 minutos, serán las 5 de la tarde.
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0: Y ahora vamos a cambiar de asunto, no solamente de las cosas del comer, sino también de las cosas del vestir. Pequeño Palmero, así se llama una marca de moda infantil 100% canaria. Se inspira en los niños y en la manera de vivir nuestra. Y están confeccionadas además con tejido sostenible. Aníbal Pino Pérez es el impulsor de Pequeño Palmero. Hola Aníbal, buenas tardes.
1: Hola, muy buenas tardes.
0: Gracias por sumarte a Roscas y Cotufas para hablarnos de Pequeño Palmero, una propuesta de ropa para crecer, para jugar y donde todos esos elementos de Canarias están muy presentes. ¿Por qué surge esta manera, esta línea de ropa para los más pequeños?
1: Muy buenas tardes, muchas gracias por contactar con nosotros. Yo te hablo desde Lanzarote. Esto es una marca que surge por la idea de mi mujer, Marcia. Ella es muy imaginativa y tiene

0: surgió la idea por una necesidad que veíamos que existía en Canarias.
1: Este proyecto estaba entonces en marcha, pero la erupción del volcán Tajogay te cambia los planes.
0: Sí, absolutamente. Nosotros fuimos desalojados por el volcán y tuvimos que cambiar nuestra vida pues muy rápido, cambiar nuestros planes. Estábamos a punto de abrir y lo tuvimos que aparcar el proyecto y empezar una nueva vida. Nos vinimos a vivir a Lanzarote. Aquí tuvimos una acogida genial. Empezamos a trabajar, a iniciar una nueva vida, nuestros niños al cole. Y ya establecidos, ya hemos decidido este año empezar con el proyecto de Pequeño Palmero. Y bueno, tenemos lo mejor de cada mundo, las telas, telas con certificado Ecotex, que las consigue mi mujer en fábricas en Holanda, y luego son telas cómodas y tejidos así muy finos, adecuados al clima, y tienen estampados con motivos canarios, pues su plátano, su aguacate, el sol, la playa, y bueno, ya estamos ya hemos empezado con la distribución y están a la venta en diferentes tiendas de las islas, en Gran Canaria, en Tenerife, en La Palma, en Lanzarote, y ya llevamos un mesito, casi dos, y la verdad que hay muy buena acogida, está saliendo muy bien el producto, estamos muy contentos.
1: Aníbal, ¿y de qué edad a qué edad está pensada esta ropa? ¿Para qué tamaños?
0: Esto está pensado desde niños bebés de 0 a 12 años. Uh-huh. Todo ese rango de edades está cubierto con pantaloncitos, con petos, con suéteres, con camisetas. Y es ropa, yo te digo, muy agradable para el niño, que le permite jugar cómodamente, muy suave, algodón 100% ecológico y muy bonito y adecuado a nuestro clima.
1: ¿Y la acogida cómo está siendo en estas semanas?
0: Bueno, pues muy buena. Esto va muy poco a poco. La verdad que el comienzo es difícil porque es una marca nueva y las tiendas siempre, digamos que no te conocen, no han tocado nunca el producto, no lo han visto. Y algunas han confiado en nosotros y ya la han recibido y las tiendas están encantadas. Nosotros además hacemos un servicio muy personalizado a cada tienda, con mucho detalle. Mi mujer es muy detallista, ella es la que se encarga, digamos que ella es la cabeza de esto. Yo simplemente trabajo apoyándola y ayudándola en los contactos, en el empaquetado, en el etiquetado. Le echo una mano en todo lo que puedo, le doy ánimo. Y la acogida está siendo muy buena, en La Palma está vendiéndose muy bien, por esto de Pequeño Palmero, la verdad que la gente, siempre tenemos más conocidos allí, y nuestros conocidos estaban ya esperando que llegara el producto para ir a la tienda directamente. Pues encantados. Lo que más nos ha costado ha sido, naturalmente, encontrar una fabricación en Canarias, porque nuestro principal enfoque era que fuera un producto canario. Entonces, 100%. Nos llevó bastante tiempo, 100%. Confeccionado en una fábrica en Gran Canaria por manos maravillosas. Tenemos que darle muchas gracias a la fábrica de Gran Canaria, que son manos expertas y hacen el producto uno a uno. Esto no es una cosa de producción a gran escala. Va muy mano a mano, cortado uno por uno, cosido uno por uno, y el acabado es maravilloso. Tratamos siempre de que nosotros recordamos las ropitas que pasaban de hermanos a hermanos, porque era ropa de calidad, no es ropa barata que compras y en dos lavados se te estropea. Esto es ropa que les va a durar, que les va a servir y que vamos, van a sentirse muy cómodos, además de que bueno, yo quiero resaltar que es un producto canario, que el producto canario hay de todo tipo, están los de alimento, como bien decías antes, el plátano canario y todo esto, pero también ya, gracias a este proyecto, tenemos un producto de ropa para niños fabricada en Canarias.
1: Aníbal, y para ser pedidos para la distribución entre islas, que también sé que es posible, ¿cómo se puede hacer?
0: Bueno, todavía no estamos distribuyendo por medio de internet por pedidos, simplemente tienen que acudir a las tiendas. Nosotros tenemos una tienda, no sé si puedo nombrar las tiendas que son.
1: Sí.
0: Pues en Nube, en la tienda Nube en Lanzarote, en Arrecife, en la tienda Room de Fiones, en la tienda del Princesa Yaiza en Playa Blanca, en la tienda Chupete en Gran Canaria, en la tienda de Santa Cruz de La Palma, de los Llanos de Aridane, perdón, está la tienda Lica, detrás de la cafetería del Edén,

0: también en Santa Cruz de La Palma, en Santa Cruz de Tenerife, perdón. Bueno, tenemos de momento estas, nos gustaría crecer más, pero ya les digo que pueden visitar nuestro Instagram, ahí tienen muy claro las direcciones de donde pueden encontrar el producto, arroba pequeño palmero, pequeño palmero, porque no hay ñ en Instagram, entonces pequeño palmero, y ahí tienen toda la información, además de vídeos de un photoshoot que hicimos aquí en Caletón Blanco, que salió muy bonito, con los niños vistiendo la ropa, y tenemos todo el catálogo de ropa para que luego vayan a las tiendas y allí puedan probárselo y llevarse un producto fabricado en Canarias. Estamos muy
1: 100%.
0: orgullosos de esto, 100% absolutamente fabricado en Canarias.
1: 100% canario. A mí porque no me sirve, Aníbal, si no también me convencías y yo me lo ponía, pero no me sirve. Pero
0: Vaya.
1: no descartemos. Aníbal Pino Pérez, impulsor de Pequeño Palmero, esta marca de moda 100% canaria para los más pequeños de 0 a 12 años. Aníbal, que vaya muy bien.
0: Ay, muchísimas gracias, ¿eh? Les invito a todos a que vistan a sus niños con la firma Pequeño Palmero, producto canario 100%.

0: Son las 5 de la tarde. Víctor Hugo Pérez, ¿qué tal? Buenas tardes.
1: ¿Qué tal? Buenas tardes.
0: El Estado pretende que los colegios de abogados sean quienes asuman la representación judicial de los menores migrantes no acompañados tras su llegada.
1: Es lo que ha explicado hoy desde Lanzarote la ministra de Juventud e Infancia, Sira Rego, al hacer referencia a la implementación del nuevo Pacto Europeo de Migración y Asilo.
2: El papel de la abogacía en este caso, del colegio de la abogacía en Lanzarote, para poner en marcha esta figura de representante, de acompañante en los mecanismos de frontera, en el acompañamiento sobre todo en frontera. Y por tanto la exigencia que tenemos como país de generar mecanismos de coordinación entre el Estado y las comunidades autónomas para la garantía de esos derechos en el marco de un nuevo pacto de migración y asilo.
1: Además, ha asegurado que el gobierno español ha tramitado 2.000 expedientes de traslado de menores migrantes a la península sin un solo incidente desde que hace un año se aprobase la reforma de la ley de extranjería que obliga a todas las comunidades a compartir su acogida. Y el expresidente del gobierno español, José Luis Rodríguez Zapatero, pide a la ciudadanía que confíe en él tras su declaración en la Audiencia Nacional. Ha declarado durante casi 3 horas ante el juez como imputado, ya lo saben, en el caso Plus Ultra por tráfico de influencias, organización criminal y falsedad documental. Sobre lo que no quiso declarar fue acerca de las joyas valoradas en 1,3 millones de euros y que fueron encontradas en su caja fuerte. El juez ha decidido no imponerle medidas cautelares dada su notoriedad pública y porque ya no hay posibilidad de que destruya pruebas, pero le avisa de que no ha desvirtuado los indicios de criminalidad. Sobre este asunto se ha hablado hoy en la Comisión de Control del Gobierno. En el Congreso, la oposición ha vuelto a exigir un adelanto electoral a Alberto Núñez Feijóo, líder del PP, y Pedro Sánchez, presidente del Gobierno.
3: Mañana tendremos derecho a votar aquí la continuidad de la legislatura, pero usted es un cobarde.
4: Y usted se convierte en un Torquemada de la vida, siendo el presidente del Partido Popular designado para tapar la corrupción de la señora Ayuso y sentándose en la sede de un edificio financiado en Madrid.
1: Y la huelga de médicos de la sanidad pública canaria ha obligado a suspender 57.000 consultas, 1.500 cirugías y 3.000 pruebas diagnósticas desde diciembre. El director del Servicio Canario de la Salud, Azad Goya, reclama el cese de las movilizaciones para abrir una nueva fase de negociación, pues califica la situación de muy dramática y especialmente injusta para Canarias al considerar que el origen del conflicto es estatal.
5: Una huelga que está siendo especialmente dramática en estas islas y consideramos que especialmente injusta para una comunidad autónoma, para una población que ha hecho un esfuerzo muy considerable en los últimos años en el sector sanitario.
1: Y en sucesos en Santa Cruz de Tenerife, detenido un hombre de 27 años por agresión sexual a una niña de 15, corrupción de menores y pornografía infantil. El agresor sexual, que es reincidente, llegó a enviar más de 18.000 mensajes en 2 semanas para someter y controlar a la víctima. Según la policía, captaba presuntamente a estas personas a través de plataformas digitales. El juez ya ha decretado su ingreso en prisión.
0: Víctor, son los titulares a esta hora de la tarde. A partir de las 6 en Canarias al cierre, ¿qué nos propones?
1: Hablaremos de demografía en Canarias con unos datos que proyectan de aquí a 15 años una población de 2,5 millones de personas en las islas. Conoceremos también por qué el Cabildo de Tenerife ha rechazado el proyecto Underwater Garden en el sur de la isla. Y además un caso muy mediático, el secuestro de una menor por parte de su madre, supuestamente en Eslovenia, y que ha acabado llegando a Canarias con una secta de por medio. También tendremos tertulia de actualidad. Los miércoles se llega Paola Linares con episodios insulares. Será a las 6:30 y a las 8 el deporte. Carlos Guillermo Domínguez y el Deportivo Tiempo Extra.
0: Víctor, y cualquier última hora nos pides paso.
1: Un saludo.
0: Son las 5:04.
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0: Gracias. 5:04. Jessica Rojano, buenas tardes.
7: Hola, buenas tardes. ¿Cómo estás, Tomás?
0: ¿Cómo es esto de que estabas vendiendo bragas en la tele?
7: Bueno, eso me pregunto yo también, mi niño.
0: Porque esto lo pensó tu madre.
7: Lo pensó mi madre cuando me vio el otro día en medio de una campaña a la que yo no... hecho nada.
0: Claro, vamos a ubicar a nuestros oyentes, porque Jessica Rojano... Claro, pero tenía que empezar así porque así todo el mundo abre los ojos directamente mientras está conduciendo.
7: Claro.
0: Jessica Rojano, a quien aquí adoramos en la radio y en Roscas y Cotufas, humorista, retrata la actualidad como nadie. Y claro, la veíamos estos días en sus redes y además es verdad que tú has dado ahí mucha, mucha batalla con las etiquetas, ¿verdad? De esta conocida
7: de
0: marca,
7: Braga.
0: De Woman Secret. ¿Por qué? ¿Qué le pasa
7: bueno,
0: a las etiquetas?
7: De las bragas en general. Hombre, porque lleva muchas etiquetas las bragas, porque yo no creo que sea necesario que tengan hasta 8 etiquetas las bragas para enseñarnos a usar ese producto, Tomás.
0: Por aquí nuestras compañeras asienten con la cabeza, Jessica, que lo sepas.
7: Que además me he enterado hoy que los calzoncillos solo llevan una etiqueta.
0: Sí, absolutamente. Hasta aquí también llega la diferencia. Los calzoncillos llevan con suerte una y muy pequeña.
7: Perdona, pero no es el peor caso de mansplaining que has escuchado en tu vida.
0: Es que es una tortura con la que ustedes han estado también conviviendo.
7: Claro, totalmente, totalmente.
0: Y me apuntan por aquí, pero no puedo decir quién, que si llevas tanga, uh-huh. Las etiquetas se salen.
7: Sí. Además, la etiqueta es más grande que lo que viene siendo la tanga en concreto.
0: Y a todas esta campaña de reivindicación que tú has hecho, ¿ha tenido un eco?
7: Ha tenido un eco, sí.
0: ¿Qué ha pasado?
7: Bueno, por lo visto una marca de bragas conocidísima que empieza por Woman y acaba en Secret, pues recogió esta reivindicación mía y creó una campaña muy bonita, la verdad, la campaña es preciosa, que puso libros en las etiquetas de las bragas por el día del libro. ¿Qué pasa? Que no se me avisó de esta situación. Entonces yo me enteré por mi madre porque salió en un programa en Televisión Nacional esta campaña, que además recibió un premio, y me llama mi madre y me dice, Jessica, ¿por qué estás en Televisión Española? Y dije, bueno, no, la verdad es que no lo sé, explícamelo. Y así me sorprendí yo, porque todas las etiquetas que le ponen a la braga, la que se le olvidó fue la de arroba Jessica Rojano.
0: Y a todas estas... Esta conocida marca ya te ha contactado.
7: Me contactaron, sí. Tengo que decir que están siendo muy amables. Todo en tono de humor siempre. Están siendo muy amables, me contactaron, me pidieron disculpas y estamos intentando ver qué ha pasado con la agencia. Por lo visto, la agencia de publicidad, no sabemos qué pasó, pero estamos intentando pues hacer un poco de trazabilidad de ese vídeo y cómo es que ha sido público sin consentimiento, claro. Y en ese punto estamos, Tomás, a ver qué ha pasado y hasta dónde llegan mis derechos de imagen y todo eso.
0: Igual se puede abrir también una vía de colaboración, remunerada, por supuesto.
7: Hombre, por supuesto, yo estoy dispuesta. Yo, de hecho, quería como enviarles un mail y mi currículum, en plan de ya que les gustó tanto, podemos abrir aquí una línea de colaboración,
0: sí,
7: como tú dices.
0: Claro, y a todas estas,
7: sí.
0: ¿Van a ponerse manos a la obra con las etiquetas?
7: Yo creo que esa parte va a ser que no. Yo lo voy a intentar, pero me parece que no.
0: Bueno, pues de momento sabemos que hay esa vía de comunicación, Jessica, que nos alegramos, por supuesto.
7: Sí.
0: Y como diría una filósofa de nuestro tiempo, págame.
7: Efectivamente. No, es que el trabajo se paga, digo yo, ¿no?
0: Claro. Pues Jessica, ya tú tienes que ir contándonos a todas estas, ¿vale? A ver cómo queda la historia.
7: Sí, yo ya me debo a mis bragavidentes porque sí, la gente estábamos pegada al Instagram para ver qué pasa y cómo se van solucionando las cosas. Y bueno, contaré todo lo que pueda ir contando.
0: Pues por supuesto. Y de momento, Jessica, ya que te tenemos, ¿alguna fecha en el horizonte para verte?
7: Pues fíjate que sí, este sábado en el Equipo Para celebramos el aniversario del Divinas y Orgullosas, que hacemos 4 años ya, David y yo juntitos, David también amiguito de la casa.
0: Por supuesto.
7: Y luego el viernes que viene, el 26 de junio, con Pili soy yo el fin de temporada del Chocasos Micro, y el 27 de junio en el Festival Huyo en La Orotava, voy a estar allí presentando el evento, así que tengo bastantes fechitas por si la gente quiere venir.
0: Y que te tiren etiquetas, Jessica.
7: Y que me etiqueten, sobre todo.
0: Que no te tiren braga.
7: No, que me tiren etiquetas. Ay, que te imaginas que ahora de repente soy la comita a la que le tiran etiquetas.
0: Oye.
7: Mira, yo A mí se me ocurre una solución intermedia, y es que en las etiquetas de las bragas podrían poner, que son 8, las he contado, la novena, que ponga arroba Jessica Rojano.
0: Pues me parece bien, oye, es una opción, Jessica. Aquí a favor, si hay que rellenar firmas o algo, cuenta con nosotros.
7: Venga, pues montaré un chat. Es que me sorprendió mucho porque hice de coña lo de la hashtag unas bragas para ayer, y la cantidad de gente que ha comentado ese vídeo, que se ha hecho súper viral en Instagram. Pero bueno, gracias a todo el mundo y a toda la gente bonica, me contactó la marca, también te digo. Pero miedo me da a pedir cosas porque...
0: Tú pide que se te dará, ¿eh? Tú pide.
7: Seguro que sí.
0: Jessica Rojano, gracias por este ratito. Te vemos de momento en la fecha más cercana, este fin de semana, en el equipo para con David García del Castillo. Mira, aquí ya están diciendo nuestros oyentes al 628515151. Jessica, saca línea de bragas ya, y que las etiquetas pueden ser estampadas.
7: Ay, me encantaría. Gracias. Tomaré nota.
0: Hombre, Chenoa, por ejemplo, tiene una línea de perfumes, Bustamante también.
7: Hombre, claro, mi línea podría ser, me gusta, ¿eh? Me gusta la línea de bragas.
0: Pues aquí nuestros oyentes lo comparten contigo, Jessica, ¿eh? Así que ahí queda.
7: Muy bien.
0: Jessica, gracias, cuídate mucho.
7: Igualmente, un abrazo muy grande.
0: Un abrazo grande. Llamadita. Aquí también apunta, bueno, bragas con chistes en la etiqueta, la originalidad que da para tanto. 5:11 y enseguida Mario con nosotros.
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0: 5 y cuarto, ¿qué van a ser? En directo en esta última hora ya de Roscas y Cotufas, y llega el momento de Va de Ópera con Mario Méndez. Mario, muy buenas tardes.
1: Muy buenas tardes, Tomás, y a todos los oyentes también.
0: ¿Cómo estás?
1: Pues muy bien, aquí estamos con toda la resaca de todos estos proyectos, pero...
0: Déjame decirte que este equipo acudió a tu llamada para disfrutar en directo del Ópera, de esta primera parte de la trilogía en Arucas, en la Casa Gurié, y disfrutamos un montón.
1: ¡Qué bien!
0: Una joya, Mario. De verdad, que fuimos todos, fuimos Ana, Mateo, María, Andrea, todo el equipo de Roscas y Cotufas para arriba, y nos gustó mucho, mucho.
1: Ahí os vi, me hizo muchísima ilusión y la verdad que la acogida ha sido muy buena, y seguimos ya preparando lo siguiente.
0: Que estén atentos, que lo contaremos y lo recordaremos.
1: Eso es, que estén atentos. Pero bueno, como ha habido mucha sobreinformación, Tomás, he pensado mucho el tema de esta semana, sobreinformación con lo del Papa, con la cultura, con todo, está el mundo muy agitado, he dicho, bueno, hoy vamos a hablar de diferentes anécdotas graciosas. Más que graciosas, simularlo con que a veces pensamos que la historia del arte es algo muy serio, solemne y perfecto, ¿no? Que seguro que los oyentes están de acuerdo. Pero la realidad es que es mucho más divertido de lo que parece. Si yo te digo esta primera frase de el gato que quiso ser actor, ¿tú qué piensas?
0: Que me tienes intrigado.
1: Que te tengo intrigado, ¿no?
0: Sí.
1: Pues empezamos entonces con una historia de hace apenas unos días que me llamó muchísimo la atención. De hecho, me estuve riendo bastante. Me entró un ataque cuando lo vi por TikTok, YouTube y todo esto. Durante una representación de Romeo y Julieta, atentos a esto, en Turquía apareció un invitado inesperado. Un gato callejero. Y no pasó por allí por casualidad, no, no. Decidió cruzar tranquilamente todo el escenario en mitad de la función. De hecho, fue una parte en la que Romeo y Julieta estaban ahí juntitos en el suelo, pasearse entre ellos y comportarse como si fuera una estrella más del reparto, Tomás. El público empezó a reírse, a grabarlo y a aplaudir. Y lo mejor es que el gato parecía completamente consciente de que toda la atención estaba puesta en él.
0: Vamos, que se robó el espectáculo.
1: Pero vamos, completamente. Y yo pensaba, ¿cuántos actores llevan años estudiando interpretación para conseguir esa atención? Y llega un gato y lo consigue en 10 segundos sin decir una sola palabra.
0: El que tiene arte.
1: Absolutamente.
0: Y todo se, vamos, el gato acapara todas las miradas.
1: Pero aparte que es que el gato, tú lo ves ahí tranquilísimo, seguía la coreografía, mordió hasta uno de los bailarines, o sea, fue una
0: él quería genialidad. Más, quería más, quería el quedarse
1: gato,
0: con todo.
1: Exacto, el gato quería todo el foco, me hizo mucha gracia. Y ahora, la segunda que te traigo, que también me llama mucho la atención. No voy a decir el título porque quiero que los oyentes entren en la historia. La segunda es, como te digo, de mis favoritas. En 1961, el MoMA de Nueva York, que seguro que nuestros oyentes conocen, expuso una obra de Henri Matisse. Todo parecía normal. La obra estaba iluminada, catalogada, expuesta durante muchísimos días, miles de personas. Por ahí pasaron, por lo tanto, críticos, expertos, periodistas, historiadores. Todo perfectísimo. Hasta que una visitante se acercó y dijo, miren, perdonen, pero es que este cuadro no está al revés.
0: De verdad.
1: Y efectivamente, llevaba semanas colgado boca abajo.
0: Pero todo el mundo estaba, claro, si estaba ahí, pues hay que admirarlo.
1: Claro, viva el arte, ¿no?
0: ¿Esto no pasó también una vez en Arco?
1: Creo que sí, que es verdad que ha pasado en Arco también. Bueno, y en muchísimos sitios.
0: Sí, sí.
1: Ha pasado cosas surrealistas de estas.
0: Algo así de que, no recuerdo muy bien la anécdota, pero dejaba alguien, un operario que estaba colocando las cosas, dejó, no sé si era una escalera o una silla, en medio de todo, y la gente pensó que era una obra de arte y la gente estaba sacándole fotos, pasando por allí, y digo, míralo.
1: Eso es lo bonito del arte, ¿te has dado cuenta? Por eso, es que estamos hablando de miles de personas. Nadie dijo nada hasta que llegó esta mujer, que encima no era ni especialista en arte. O sea, yo siempre saco conclusiones, y tú lo sabes, y en esta historia en concreto, muchas veces tenemos miedo, ¿no?, a esto de equivocarnos y dejarnos de hacer preguntas. Y resulta, al final, que la única persona, como bien hemos dicho, que preguntó, era precisamente la única persona que tenía razón.
0: Pues muy bien por esta señora, ¿eh? Porque también, aunque te des cuenta, decirlo y verbalizarlo, dirá, esto lleva aquí expuesto varias semanas y voy a decir yo que está al revés.
1: Claro, efectivamente. Con críticos y con todo lo que ha pasado, ¿no? O sea, que...
0: Y esos críticos también.
1: Y esos críticos también que deberían hacérselo mirar. Pero bueno, lectura, que los
0: oyentes... Pero muy bien, hay que preguntar.
1: Efectivamente, y no tener miedo a preguntar.
0: Esto me gusta. ¿Y hay más anécdotas de que esto del arte está lleno de imperfecciones?
1: Hay más anécdotas. Mira esta frase. El mármol que nadie quería.
0: El mármol que nadie quería.
1: ¿A ti a qué te invita a pensar? ¿Qué tiene que ver con mármol?
0: Pensaría en una lápida, pero entiendo que no.
1: Una lápida no trae una lápida. Tú sabes que yo soy un poquito más simbólico romántico. Claro, esta historia demuestra que el talento muchas veces consiste en ver posibilidades donde otros solo ven problemas, y esto es cierto. El bloque de mármol con el que Miguel Ángel, atentos a esto, hizo el David, había sido rechazado por varios escultores antes. Lo consideraban imperfecto, difícil, estrecho, con grietas, vamos, una cosa inútil. Y allí estuvo abandonado durante décadas. Hasta que llegó nuestro querido y admirado Miguel Ángel. Lo miró y donde otros veían un problema, él vio una obra maestra.
0: Eso es tener visión, ¿no?
1: Exactamente. Hizo el famoso David. Que yo tengo que decirte que he ido varias veces al Museo de la Academia y es una cosa impactante. Que yo me sentaría horas ahí a mirar cada cosa porque es una... Es
0: ¿cómo
1: una
0: pudo salir de...? Además ahora de un mármol feo, agrietado, que nadie quería.
1: Claro, y es que esto es una buena reflexión para cualquier artista, porque a veces pensamos que la diferencia entre una obra maestra y un fracaso no está en el material, está en quien decida apostar por él, y esto es así. Tenemos que confiar en nuestra intuición, lo que decimos muchas veces, ¿no? Y mira, un mármol que nadie quería, obra de arte.
0: Ahí también la clave está en la capacidad de uno para hacer lo que sabe con lo que tiene.
1: Efectivamente, claro, a todo se le puede sacar brillo, siempre. Y ya hemos hablado muchas veces de esto, ¿no? Del código del arte. No, el mejor material ya sabemos que siempre es la confianza en uno mismo. Esto es así. Y en que lo que tú quieres crear, visualizarlo, ¿no? De la mejor manera posible y no verlo inalcanzable, sino todo lo contrario.
0: Y después también, que es la maravilla de todo esto, que donde tú ves arte igual yo no, y al revés, o con lo que tú ves, eres capaz de crear una cosa que va a ser diferente a la mía.
1: Efectivamente.
0: Que también eso es la riqueza de todo esto.
1: Efectivamente. Y esto nos viene muy bien para explicarte la última anécdota que te he traído. Muy
0: venga,
1: graciosa.
0: A ver.
1: La he titulado, esto va a dar polémica, ¿eh? La paja millonaria. ¿Qué te parece? La paja millonaria.
0: Bueno, pues hemos empezado ahora hablando de bragas y ahora esto, pero no entiendo, no sé.
1: Vas a alucinar con este tema, porque yo aluciné.
0: A ver.
1: Una historia maravillosa de arte contemporáneo. Un coleccionista, pues todos sabemos que los coleccionistas de arte son gente obviamente con mucho dinero, porque las obras...
0: Un día podríamos hablar de los coleccionistas.
1: Sí, sería un tema muy interesante, cierto.
0: Vale.
1: Y además con mucho para sacar. Bueno, pues compró una obra de arte maravillosa realizada con paja. Vale, una pieza súper cara, exclusiva y súper conceptual. Claro, todo iba bien hasta que la paja de la obra empezó a caerse al suelo del señor. Y entonces el propietario llamó indignado a la galería. Oiga, que su obra se está desmontando. Y la respuesta del galerista fue espectacular. No se preocupe, la caída de la paja forma parte del envejecimiento natural y del concepto de la obra.
0: Es decir, una obra que va envejeciendo y que va mutando.
1: Efectivamente, y va cayéndose la paja por todas partes. Claro, tú imagínate pagar una fortuna por una obra de arte que se está deshaciendo delante de tus ojos y que te digan que precisamente eso es parte de la experiencia artística. A ver, yo con lo top que soy, lo llevaría bastante mal.
0: Pero la cosa es, no sabemos, Mario, si la obra quedó en nada porque o quedaba como un reducto de algo al final.
1: Claro, eso...
0: Es movida porque tú has pagado una pasta y después te quedas sin paja y sin nada.
1: Eso es una gran movida porque es una obra que va a desaparecer. O sea, es una historia, ¿verdad? A mí me pareció muy interesante verlo porque digo, mira, para que veáis las cosas que pasan y la cantidad de pasta que se gasta la gente en cosas también que son un poco... a ver.
0: Que también este es otro debate que podríamos tener un día... con nuestros oyentes, que seguramente muchas veces desde algún sector se entiende o no se entiende cierta frivolidad en ciertos circuitos, ¿no? Que el concepto del arte sabemos que es muy amplio y muy, muy, muy personal, pero cuando hablamos de cantidades, por ejemplo, pues llevarte a lo mejor una cantidad por un plátano abierto, pues plantea dudas.
1: Totalmente. Es que eso realmente ha pasado en toda la historia, ¿eh? En todas las épocas siempre ha pasado esto. O sea, de alguna manera es como... claro, por eso la gente, yo creo, la gente de ahora lo ve, se ve tan alejada, ¿no?, del mundo artístico, en concreto de estas, ¿no?, de este tipo de arte. Porque al final las propias instituciones y las propias personas que consumen esa cultura han generado, ¿no?, este debate de decir, bueno, pues la gente rica al final parece que está tan aburrida, de alguna manera, que invierte en cosas pues surrealistas, inverosímiles o no, grandes lujos. Esto también, la historia que salió del aquí me voy a meter también en otro, abro otro melón, pero ¿te acuerdas aquella historia con el consolador de diamantes de los Beckham? ¿Tú te acuerdas de esta historia?
0: Refresca, es ver, me quiere sonar.
1: Esto fue hace una purreada de años, pero que los Beckham al parecer ya se aburrieron, llegaron a su top máximo de aburrimiento e invirtieron en comprarse un consolador de diamantes. Porque esto, si no me equivoco, esto es verídico.
0: De 2007.
1: 2007.
0: Leo el titular, que me parece maravilloso. Beckham regala a Victoria un vibrador de platino y diamante, valorado en 2 millones de euros. Que por hilarlo con la primera entrevista que tuvimos aquí hoy, hablando de las joyas y de declararla, esto habría que declararlo. Y bueno, año a año, si pasa el impuesto de patrimonio.
1: Claro.
0: Esto habría que declararlo.
1: Bueno, qué necesidad, ¿no? También te digo.
0: De porque platino eso, y diamante.
1: ¿Eso es cómodo? ¿Eso será cómodo? Habría que preguntárselo.
0: Pues no lo sé. Le preguntamos a Victoria Beckham. Y fíjate, yo estoy flipando con, claro, con el relato aquí. 2 millones de euros. Pues eso.
1: Y anécdotas como estas, muchísimas.
0: Claro, o sea, es que entiendo que la gente que mire esto y que mire estas cifras diga, pero ¿cómo es posible?
1: Claro, con todo lo que está pasando en el mundo, ¿no? Que al final, no sé, yo...
0: Me encanta hablar de esto con María Calas de fondo y hablar del vibrador.
1: Es fantástico, porque María Calas también estaría alucinada. Tú imagínate a María Calas aquí tomando un café con nosotros. Quiero decir, María Calas estaría alucinada. Porque al final el arte no es esto, ¿no? Esto yo creo que es otro tipo de cosas. Esto entra dentro del mundo friki de ciertas cosas o del mundo, vamos a llamarlo, yo qué sé, más... surrealista, vamos a dejarlo, sí, ahí, de consumir cosas por consumir sin tener en cuenta consecuencias, ni causas, ni nada, ¿no?
0: Mario, y con la primera anécdota que contabas, si tú estuvieras actuando y un gatito te quisiera comer terreno en la obra...
1: Mira, yo automáticamente, es muy difícil concentrarte. De hecho, yo tengo una anécdota para ti. A mí me pasó en un concierto que sacábamos a personas del público para hacer una coreografía con nosotros del Somewhere, de West Side Story, y sacamos siempre a una señora o lo que sea, ¿no? La persona que veamos que quiere participar. La sacamos y la señora empezó a tocarme el culo en pleno directo. Pero el culo, pero cuando te dio tocarlo fue algo muy fuerte. Claro.
0: Pero no un rosé, no.
1: No. La señora consciente. Se agarró súper consciente, absolutamente, y quiso hacerlo. Claro, entonces tú imagínate, primero conmigo, luego con los otros artistas que habían en el escenario.
0: Ella fue probando todo.
1: Ella fue probando todo, y claro, tú tienes que continuar. Claro, ataque de risa tras ataque de risa. Eso es lo bonito de
0: Hubiera directo. Preferido un gato.
1: Hubiera preferido un gato, sí, sin duda.
0: Pues qué interesante, ¿ves? Pues me gusta esto, Mario, porque detrás de los grandes éxitos y de los procesos también hay anécdotas y hay situaciones en las que uno tiene que capear con la imperfección.
1: Claro, y que hay que contarlo, porque al final vemos esto, lo que sabes que llevo queriendo luchar desde que empecé la sección. La cultura no es perfecta, no somos agua y aceite entre nosotras, no somos nada elitista, la cultura es otra cosa, la cultura es identidad. Y dentro de esto, pues hay también muchas anécdotas que hacen de esto un mundo un poquito más también llevadero y divertido.
0: Pues maravilloso, Mario Méndez, ¿cómo aprendemos contigo? Y todas estas imperfecciones que nos hacen mejores y disfrutar y saber también que esto es para la vida.
1: Eso es, por supuesto. Y no compremos obras de paja, por favor. ¿Para qué?
0: No, porque se pueden caer, se pueden caer.
1: Efectivamente.
0: Desde luego. Mario, gracias, cuídate mucho.
1: Igualmente.
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Enseguida van a ser las 5:30 de la tarde. Nos quedan 30 preciosos minutos por delante para seguir compartiendo. Y nuestro WhatsApp 628-515151, la tarde en Roscas y Cotufas, siempre en la radio pública.

0: Vamos llegando al final de esta tarde de miércoles, no sin antes vivir, por supuesto, las primeras veces que nuestras compañeras llevan a cabo y, por supuesto, con ganas de aprender y de que nosotros también aprendamos con ellas. Nuestra Andrea Pérez se ha propuesto hoy aprender a tocar la batería en su primera vez como música. ¿Lo habrá conseguido? Apunta maneras, nuestra compañera.
1: Primeras veces hay para todo y en esta sección saben que intentamos hacer de todo y hoy voy a intentar por primera vez, y esta vez sí es por primera vez, tocar la batería. Yo creo que todos tenemos en esa mente esas imágenes de esas baterías cuando llega ese momento solista, empiezan a darle como locos y nos quedamos flipando, y aunque parece que lo hacen sin sentido, tiene un sentido. Y no vamos a intentar hacer eso, vamos a intentar aprender brevemente a tocar la batería. Y para ello nos acompaña Javier Montero, que él es músico de la Banda Sinfónica Municipal de Las Palmas de Gran Canaria y también batería de la Gran Canaria Big Band. ¿Qué tal? Muy buenas.
2: Hola, buenas tardes. ¿Qué tal?
1: Bueno, Javier, como siempre, nos gusta empezar por cómo llegaste tú a la batería. ¿Cuál fue tu primera vez o cómo llegó la batería a ti, a tu vida profesional?
2: Sí, correcto. Yo vengo de una familia de músicos, ya desde mi abuelo que tocaba la banda municipal, mi madre que fue profesora de piano, etcétera, etcétera. Mi hermano también es músico, mi tío fue compositor y tal. Y entonces yo me crié en un ambiente musical desde pequeño en casa. Lo cierto es que yo empecé con el violín, que para esto es una parada tal, pero es así. ¿Y cómo llega la batería a mí? Bien dicho eso, de que llega la batería a mí, pues sí, por medio de los discos, escuchando música. En mi casa se escuchaba música muy inglesa, tipo pop rock, rock, heavy metal, y por ahí un chiquillo con 10, 11 años que tocaba el violín, pues descubre pues un instrumento rítmico que contrasta bastante con lo que yo estudiaba en ese momento, me gustó mucho, y empecé a estudiarlo, a tocar de oído, lo que hace un niño cuando le gusta un instrumento, que va de oído, y así fue como empecé yo a tocar la batería.
1: Es más, justo que nombras los niños, también es muy típico, ¿no?, a los niños pequeños darle una batería chiquitita de plástico con un palito y que cuando los escuchemos a veces los padres se desquician, pero también es muy típico que justo, no sé si también alguna vez llegaste a tener alguno de estos instrumentos como juguete.
2: Bueno, en mi caso particular y en la época en la que estamos hablando, una batería de aquel momento valía enorme, era muy cara, no es como hoy que hay baterías de marca blanca que salen y nos inventábamos con los botes estos de Colón donde hace la lavadora. Antiguamente el detergente venía en polvo y habían unos tambores que eran gigantescos y la tapa era de plástico. Y yo recuerdo que mis amigos de mi edad, los que nos gustaba, pues nos buscamos la vida cortando eso como, y así empezamos. Pero lo de los niños, sí, yo tuve la oportunidad de dar clases de 10 años de mi vida en diferentes escuelas, conservatorio de Lanzarote y por ahí y tal, y sí es cierto que es un instrumento muy divertido, que para comenzar es muy sencillo de empezar, que luego se pueda complicar lo que tú quieras complicarlo, pero para los niños es muy, muy accesible.
1: Justo dices que es un instrumento muy sencillo para empezar. Siendo realistas, Javier, ¿tú crees que hoy yo, en 20 minutos, media hora que tenemos, me puedes enseñar algo básico a tocar la batería?
2: Algo sonará. Tengo fe en ellos. Yo creo que sí, una cosa sencilla para empezar, ¿por qué no? La batería es un instrumento muy amplio que abarca muchos estilos de música. Si vamos a empezar a tocar una cosa jazzística muy complicada, evidentemente no. Pero el instrumento en sí mismo abarca músicas que son muy sencillas y se puede empezar con mucha facilidad, esperemos.
1: Pues vamos allá. Bueno, Javier, tengo delante mío lo que sería la batería, que no sé si esto es un modelo específico, tiene un nombre técnico, cuéntanos.
2: Mira, la batería básica está compuesta por lo que llaman el bombo, la caja, ahora explico cada cosa, y los toms, le llamamos así, como el tío Tom, y los timbales también serían, y los platillos. Lo que pasa es que en los timbales no se les suele decir timbales porque están aquellos grandes detalles que son los timbales de orquesta, vale. Y entonces para no decir timbales se le dice toms. ¿Vale? Esto es como más internacional. ¿Que de dónde viene? Muy sencillo. Bueno, al principio del siglo XX, 1900, nos ubicamos en Nueva Orleans, que es donde están las marching band, que van caminando y haciendo tal, y ahí empieza un poco a surgir, ya está el movimiento del blues, ya está muy, muy, muy en vilo, el tema del jazz empieza a cuajar, y entonces utilizan el bombo, no lo quieren tocar la misma persona, y se busca la vida con un pedal y el bombo se queda donde está. O sea, todo el mundo sabe lo que es un bombo, esto está claro, ¿no? Se queda en el suelo y le ponen un pedal. Quizás esto, que le llaman hi-hat, es lo más curioso, ¿no? Estos son los dos platillos que llevaba el señor en las procesiones, con los dos platillos que lo golpeaba. Inventan un pedal que es como esto. Estos dos platillos que no se están viendo ahora son pequeñitos y iban pegados al suelo. Entonces le llamaban, no me acuerdo cómo era, tenía un nombre, creo que de persona, porque esto siempre los jazzistas han sido muy, muy friki. Y lo que hicieron fue, a los años, levantarlo para poder liberar la mano derecha y poder golpearlo también con la baqueta, los palos se llaman baqueta. Y por eso se llama hi-hat, es como el sombrero alto, arriba. El hi-hat empieza a ser alto cuando lo suben. Esta es la historia. Luego la caja es el típico tambor militar de siempre, que también iba a las procesiones y tal, o las marchas, a la marching band. Y lo que hacen es ponerle un soporte para que la misma persona pueda tocarlo todo. Luego le añaden los toms y ya tenemos la batería completa. Me acabo de comer 25 años en medio minuto.
1: Al final la batería es la unión de varios instrumentos que se tocaban por separado que consiguen que una persona lo toque toda la vez. Entonces, vale, importante, los palos no se llaman palos, tienen su nombre.
2: Sí, son baquetas. Sí, hay de muchos tipos, hay de madera. Esta, por ejemplo, tiene la punta de plástico, que es de nylon, que cada vez se fabrican menos, pero normalmente ahora son de madera, son más anchas, más finas, depende del estilo. Depende de lo que vayas a tocar, con quién vayas a tocar, el tipo de grupo con el que te fusiona, si el golpe va a ser más duro o va a ser más suave. Como dije antes, la batería es de un amplio espectro musical y abarca muchos estilos, y esto quiere decir que hay muchos tipos de baterías, más grandes, más largas, el sonido es más potente si es más larga. Por ejemplo, una batería de rock siempre la vemos que es enorme, pero no es porque quieran impresionar, que también, sino porque el sonido tiene que ser, de hecho, a esos modelos se le llama power, ¿no? La batería, las drums power, son las que son larguísimas, así que las ves enormes porque tienen un sonido muy contundente, hasta las más pequeñitas, que son más jazzísticas, con el bombo pequeñito de 20 pulgadas y tal, y todo muy reducido, para tocar en espacios cerrados, acústico, con un pianito, un piano de pared y un contrabajo sin amplificar. Eso sería lo mínimo. O sea, que la batería puede ser el que se quiera dedicar al profesionalmente, o el que vaya de hobby, si es un vicio. Vamos, empiezas a comprar batería y depende de lo que vas a tocar, empiezas a comprar, a comprar, a comprar, y o tienes un chaleo o no sabes dónde meter las cosas.
1: Pues ahora sí, vamos a coger la baqueta en este caso, y ahora vamos a hacer una cosa. Te voy a dejar yo el micro, vamos a cambiar los papeles. El rol. Nada, cuando hablo yo me pones el micro y cuando tú tol. Entonces, ahora Javier, lo cojo, tengo las baquetas en mi mano, ¿se escucha? Yo acabo de tocar, que es muy típico de cruzar así las baquetas, no sé si es algo típico o no. Entonces, ahora tú me vas a decir qué parte voy tocando para ver cómo suena, antes de intentar aprender.
2: Lo primero que vas a tocar es la caja, que es el antiguo tambor militar, que transformado ya en este caso para batería. Vamos a escucharlo.
1: ¿Qué es el que está en el centro y le doy un golpecito? Venga. Sí, da igual. Ay, vale, más flojo quizás, ¿no?
2: Como quiera.
1: Vale, esto es lo principal, entiendo, ¿no?
2: Sí, la técnica toda se estudia en la caja para luego aplicarla al resto de la batería. Vale. Es el instrumento principal.
1: Vale, ya sabemos cómo suena. Ahora, ¿qué más, qué otro sonido nos dices que tenemos que tocar?
2: Ahora es poner el pie del acelerador en el bombo y el pie del embrague en el hi-hat.
1: Vale, el derecho en el bombo y el izquierdo en los que serían los platillos que están levantados.
2: Correcto.
1: ¿Y ahora qué hago?
2: Muy bien. A ver, presiona con el pie, a ver.
1: ¿Con el izquierdo?
2: Con el derecho.
1: Ah, con el derecho.
2: Es la caña, muy bien.
1: Oye, pensé que iba a ser más duro, pero no, está flojito, ¿eh?
2: Sí, lo tenemos cómodo. Y el hi-hat normalmente va pisado todo el rato, que de hecho te voy a hacer una cosa,
1: ¿venga?,
2: que es apretar la mariposa, porque en el pop y en el rock y en esos estilos esto normalmente va cerrado. ¿Venga? Cuando se abre se cierra con para el jazz y esas cosas, pero normalmente se pulsa como para que se quede más rígido y tal, pero ya está.
1: Vale.
2: Ahí, o sea, y quieto con el pie puesto y ya está.
1: Y muy bien. No entiendo.
2: Sí, así, tal cual, sí. Aparte que te lo he condenado, se suele poner el pie para que suene bien. Así que vamos a probar el hi-hat a ver cómo suena.
1: Así suena. Oye, bien, me gusta. Vale, hay algo. Ah, por aquí veo más instrumentos.
2: Luego tenemos los toms, que son ese que está por encima y el que está por la derecha.
1: ¿Que suenan igual los dos?
2: No, uno más agudo, el más pequeño, y más grave, el más grueso.
1: Vamos al pequeño y al grande. Parecía una procesión también.
2: Fantástico.
1: Y ahora el último, yo llamaría platillo grande. ¿Cómo se llama y cuándo le doy?
2: Sí. Ay, la familia de los platos también es muy numerosa y muy extensa, pero lo podemos resumir muy, de manera escueta, con que los que son para acompañar se llaman right, que además lo pone ahí, seguramente por algún lado pondrá right.
1: Ah,
2: Pues ride es como conducir, ¿no? Como ir en el caballo, en la moto, ¿no? Vas conduciendo el ritmo con la mano derecha en el plato. Y luego hay otros que están por ahí, que son los crash, que son efectos. Pues si quieres te pongo, me pongo uno y le damos, ¿no? Porque los crash son como para golpear, el típico que tenemos en mente, pero el ride es para acompañar, eso es.
1: O sea, este sería algo ligerito.
2: Sí.
1: Oye, vale, vale. Voy relacionando sonidos un poquito, me van sonando. Bueno, pues ahora ya sabemos cómo suena cada cosa, sabemos cómo darle, porque claro, aquí entran en juego las dos piernas y las dos manos. Entiendo que la coordinación para tocar la batería es esencial, ¿no?
2: Sí, correcto. Sí, sí. Pero bien, lo que normalmente se puede, la mano derecha, los que son diestros, si no hay que cambiar y ponerlo todo al revés.
1: Sí,
2: bien, y es poner la mano derecha sobre la hi-hat, la baqueta derecha, bien. Y la otra por debajo iría a la caja, aquí no se ve, pero bueno, va la mano derecha por encima de la izquierda.
1: O sea, las manos cruzadas.
2: Correcto, las manos cruzadas.
1: ¿Por qué cruzadas y no recta?
2: Porque normalmente la mentalidad de los baterías es muy cruzada.
1: Es que digo, lo más fácil, claro, en mi mente, que quizás no, sería poner cada mano en su sitio, pero bueno, si es cruzada, es cruzada, yo no me voy a meter aquí con nadie.
2: Que normalmente las corcheas, los tipos más rápidos, se llevan con la mano derecha en el hi-hat. Y la izquierda, que se supone que es la mano más débil, solamente golpea en la segunda y en la cuarta parte en lo que es el rock y el pop. Y de ahí viene el cruzar las manos en la batería, que me gustó la idea de estar medio cruzado también.
1: Digo yo. Bueno, Javier, ¿y ahora qué intentarías enseñarme?
2: Bueno, hay un ritmo muy básico, que es el de rock, que es golpear el bombo abajo, pum, y la caja encima. ¡Pa! Solo eso, ¿no?
1: ¿A la vez?
2: No, uno y después el otro. Uno. Eso. Eso es, correcto. Eso, muy bien.
1: Oye, esto es fácil, ¿eh?
2: De momento fácil, falta la mano derecha, claro.
1: Ah, vale, ahora falta la mano derecha que está cruzada, vale. Porque yo esto lo he hecho así tranquilita. Entonces, ¿qué más?
2: El primer paso sería, cuando tocas con el pie, pues que también baja la mano derecha a las hi-hat.
1: O sea, recordemos, manos cruzadas. Entonces, a la vez que yo con el pie derecho piso, la mano derecha cruzada le da a lo que llamamos platillos elevados, al hi-hat, sí. y después al bombo.
2: O sea, bombo y mano derecha a la vez,
1: y después
2: la caja sola, arriba.
1: Pum, tac. Venga, vamos a intentarlo.
2: Onomatopéyico.
1: A ver si mi cabeza es capaz de coordinar.
2: Ni tan mal, ¿no?
1: Oye.
2: Oye, ni tan mal, eso es lo primero que se toca. El primer ritmo, ¿por qué no? Está bien, está muy bien.
1: Vale, está muy bien. Vamos a complicarlo un poco más.
2: ¿De verdad?
1: Yo me vengo arriba. Bueno, vamos a hacer una cosa, voy a volver a tocarlo un ratito para ver si cojo el ritmo y aguanto.
2: Ah, por cierto, puedes tocar lo mismo, pero en el plato.
1: O sea, la mano derecha y el pie derecho a la vez, y después la izquierda al otro.
2: No, la izquierda siempre a la caja.
1: Entonces la mano derecha al plato, en vez del hi-hat.
2: Sí, cambiarías al plato para seguir el ritmo.
1: Vale, voy a hacer una cosa. Voy a hacerlo primero con el plato y después hago uno y otro. ¿Te parece? Vamos a complicarlo.
2: Perfecto.
1: Vale, recordamos, tambor y hi-hat. Venga, vamos allá. Una, dos y... Ay, perdón, no pisé el suelo, no pisé el pedal. Vale, venga. Una, dos y... Ay, joder, le di a las tres cosas a la vez. Son cosas que pasan, no pasa nada. Claro, aquí hablamos de la coordinación. Vale, a ver.
2: Bueno, no está mal, casi. Estamos aparcando la primera vez. Hay un consejo que en vez de hacer así con el pie, pues lo dejas puesto y solamente lo bajas.
1: Claro.
2: Ay, perdón, que lo dejas puesto y solamente bajarlo, dejar el pie encima de la plataforma del pedal de bombo y dejar que caiga para no hacer así, porque igual ahí se complica.
1: Claro, porque está metiendo patadas al suelo.
2: Bueno, es una opción si tocas rock muy duro.
1: Vale, entonces ahora vamos a intentar hacerlo, como bien dices, apretando. A ver, vamos a hacerlo primero solo, el bombo y el hi-hat. Vale, entonces...

0: Oye.
1: Para mí está perfecto, la verdad, para la primera clase, hombre, si quieres tocar algo, alguien tocará
0: Oye, a
1: algo.
0: mí me faltan dos instrumentos más que veo por aquí.
1: ¿Cuáles? ¿Cuáles? Ah, ¿quieres también atreverte a eso? Muy bien.
0: Ay, diría que
1: A
0: estamos.
1: ver qué podemos hacer con eso. Pues podemos hacer, por ejemplo, cuando entre un ritmo y pasar al plato, pues hacer tan, tan, tin, tin, tum, tum, clin.
0: A ver, a ver.
1: Con
0: O
1: las
0: sea,
1: dos, eso ya con las dos manos. Derecha, izquierda,
0: o
1: derecha,
0: sea,
1: izquierda, derecha,
0: había
1: izquierda.
0: el hi-hi y el bombo a la vez, tan,
1: Sí, todo eso
0: y
1: está.
0: aquí. Eso un par de veces, tiqui, tiqui,
1: Sí,
0: tiqui. Y
1: todo
0: cuando
1: eso.
0: termine, hago tan, tan, tan,
1: Sí,
0: tan, tan.
1: con las dos manos, eso. Perfecto, y después sigue.
0: Y después voy al otro.
1: Sí, que es lo que le llaman en batería hacer un fill, que es rellenar, claro, es rellenar pues, con cualquier cosa el espacio que queda muerto, digamos, entre una estrofa y la siguiente.
0: Vale, pues vamos a intentar hacer, ¿cómo dijiste él?
1: Un fill,
0: Un
1: rellenar,
0: fill.
1: como fill y pues
0: Venga,
1: rellenar.
0: pues vamos a meter el fill en medio de todo lo que he hecho, a ver si nos acordamos, porque ahora son muchas cosas a la vez. Bueno, también me he metido yo sola en esto, ¿no,
1: Sí,
0: Javier?
1: total, es muy atrevida, muy atrevida.
0: Venga, vamos allá. Bombo.

0: Vale, al cambiarlo me costó.
1: No, pero estuvo bien, es lo más normal del mundo que pase eso, cuando no uno está empezando a coordinar, porque todo el tema psicomotriz es muy complicado, que el cuerpo empieza a hacerle caso a la mente de dónde tiene que ir y de la manera y disciplinarlo, y la educación es esa, ¿sí? Y ese es el camino correcto que se está empezando a llevar, aunque se te da bastante bien para hacer la primera vez, ¿no? Claro.
0: Claro, esto sería un contacto como tal, ya después, evidentemente, cada canción, cada concierto tiene sus mezclas y que esto es lo más básico de lo básico.
1: Correcto.
0: Que eso ya hoy no me lo puedes enseñar porque eso es inviable, entiendo yo.
1: Para tocar otra cosa distinta,
0: sí,
1: o, hombre,
0: un ritmo diferente,
1: se complica bastante, sí, porque ya los bombos, mira, una pista. Para tocar el bombo hay que seguir la línea del bajista. Claro, si el bajista no, sí, podemos hacer un millón de cosas sin él para practicar, pero si el bajista ya empieza con la mano, con los dedos de la mano derecha, no sé si has hecho algo de bajo, pues a lo mejor es el próximo instrumento, ¿no?
0: Pues mira, nos lo apuntamos.
1: A lo mejor es una buena idea, se le llama la base rítmica, a la batería y al bajo, o sea, siempre van juntos, ya sea rock, ya sea jazz, big band, lo que quieras, o contrabajo o bajo eléctrico, y todos los tipos de rock, todos los tipos de... la gran mayoría de los tipos de música, salsa, todo lleva el bajo y la batería. ¿Y qué pasa con el bombo? Pues que el bombo suele acompañar lo que el bajista hace con los dedos en la mano derecha. Si, por ejemplo, tum, pim, pim, pim, pim, pim, pim, pim, pim, el bombo haría tum, tum, tum, tum, y pa, tum, pa, tum, pa, tum. Esa es la jugada, pero se complica un poco.
0: No, eso no me lo pidas porque, vamos, yo te digo una cosa, yo soy una persona muy cabezúa. Quiero intentar volver a hacerlo con el impasse que habíamos hecho, a ver si me sale. ¿Tú crees que lo puedo volver a intentar? A ver si me
1: claro
0: sale.
1: Que sí, si sí, esto va bien, va como una moto.
0: Venga, vamos allá, sería... Vale, el

0: Para un primer paso está muy bien, ¿no? ¿Qué más queremos? Y hace media hora ni siquiera sabía eso, ¿no? O sea que...
1: Hace media hora no sabía ni pisar el acelerador, hay que decirlo.
0: Ya, estaba aparcando en doble fila, o sea, fantástico, ¿no?
1: Oye, pues creo que es la primera vez que más rápido lo hemos hecho. Yo estoy sorprendida. Hombre, a ver, también hay que decir, habría que verme intentando seguir el ritmo, como bien dices, de un bajo. Pero yo no sé, para esta primera vez, ¿qué nota me podrías poner?
0: Bueno, voy a ser generoso y te voy a poner un 0. ¡No! No, hombre, un 7, un 8, hombre, está muy bien porque es para empezar y está bien. Y es lo que dije antes, que es un instrumento que es muy agradecido y para la gente joven, los niños, que enseguida aprenden todo muy rápido, es un instrumento muy agradecido, ¿no? Es como un clarinete, un saxo que te pega el primer año intentando sacarle sonido a la caña y aburre cualquiera. O el violín con el arco. Recuerdo estar pasando el arco todo durante 4 o 5 meses sin tocar ni una sola con la mano izquierda, sino solo con la mano derecha. Sin embargo, la batería enseguida... bueno, pero también es verdad que hay que tener cierto talento, que yo creo que tú sí lo tienes. O sea que te recomiendo que si puedes algún día, pues... Pero por lo menos para divertirse, pues yo creo que está bien.
1: Hombre, tengo que decir que incluso para desahogarte muchas veces, yo no sé, un momento de estrés, lo que sea, al final aquí tú le puedes dar lo más fuerte que quieras y te desahogas también. No sé si has vivido alguna situación así.
0: Sí, bueno, de hecho, mis compañeros de estudio cuando era joven y yo, pues decíamos que el TDAH no existía en esa época. Así
1: que... Oye, Javier, ya he tocado yo. A mí me gustaría, antes de irnos, lo mismo que yo que lo hagas tú, para ver cómo suena rítmicamente y fluido, ¿te parece?
0: Venga, vale. Venga, me da un poco de cosa, pero ya que te habías animado ahora.
1: Venga, lo haces tú y por último lo vuelvo a hacer yo. Y así hacemos la comparación. Así que ahora sí, Javier, un profesional que lleva años en la batería, va a hacer algo tan básico que acabo de hacer yo. A ver cómo suena.

0: Oye, hay una cosa que yo me vengo arriba. Le has dado, o sea, cuando le dabas una vez al bombo, le dabas dos veces a los platillos, con ritmo.
1: Sí, pero no lo quise hacer en la primera clase, porque ayer digo, ya tengo experiencia dando clases, y sé que cuando empezamos a hacer corcheas con la mano derecha, normalmente la gente se atasca un poquito más. Y yo, para ponerlo más, la autopista un poco más libre, en la siguiente clase te hubiese dicho, vale, ahora haz lo que estás haciendo y le añades las corcheas, un golpe más a las ejes, que es lo que tú has podido observar con inteligencia.
0: Puedo intentarlo. No. Si no sale, es culpa mía. O sea, tú lo has dicho. Esto es paso por paso. Yo me estoy viniendo arriba.
1: Tengo la responsabilidad del profesor.
0: Ya, ya, no te preocupes, Javier. Aquí decimos ante todo el mundo que si sale mal es porque he ido de apurada, que esto es poco a poco. Pero vamos a intentar solo ese movimiento. No voy a mezclarlo todo, ¿vale?
1: No, muy bien, muy bien.
0: Entonces.
1: Bueno. Más difícil.
0: Espérate, espérate, otra vez. Yo. No se me da. No se me da, Javier. Aquí se nota cuando las cosas tienen que ir a su ritmo.
1: Sí, está claro. Son unos años que estuve dando clases. Uno aprende más o menos las personas, cómo es el aprendizaje y cómo el cerebro va. Lo de psicomotricidad es importantísimo en este instrumento, mucho más que en otro. Y es un proceso natural. Es un proceso natural y más o menos sabes cómo, aunque no todo el mundo es igual, ni tiene el mismo cerebro, ni el mismo talento, pero sí hay unas cosas muy similares. Entonces, las primeras clases yo siempre me gustaba, pues, ser un poco más sencillo, y cuando ya le salía, que ya te ves al alumno animado, entonces vas y le pones un poquito más y le vas poniendo presión, ¿no?
0: Y más o menos de media, que me imagino que cada persona es un mundo, cuando alguien viene a aprender, ¿cuánto tiempo puede tardar en decir, bueno, ya puede hacer una pieza bien?
1: Sí, buena pregunta. Siempre, como digo yo, dependerá de la persona y de la cantidad de horas que le quieras dedicar al estudio. He tenido gente muy muy buena que en una semana traían, había que adelantarlos 3 o 4 lecciones, y otros que se pegaron en las primeras lecciones pues un año entero. Depende del trabajo personal en casa, como siempre.
0: Claro, porque esto, como todo, es ensayo y error, es practicar, practicar. Javier Montero, músico de la Banda Sinfónica Municipal de Las Palmas de Gran Canaria, además batería de la Gran Canaria Big Band. Muchas gracias por atendernos.
1: Gracias a ti y enhorabuena por la clase, porque se te ve que tienes madera.
0: Gracias.
2: Y muy bien que lo ha hecho Andrea Pérez, tocando la batería en su primera vez. Están abiertas las contrataciones, por cierto. Ahora que viene el veranito, si les hace falta una batería, pues ahí pueden contratar a Andrea Pérez para que le haga la música o los coros ya puestos, que lo que haga falta. Y ya sí, ahora ya nos vamos, pero no sin antes compartir con ustedes nuestra recomendación musical.

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1: Una recomendación musical con aire y con sabor asturiano, de la mano de Rodrigo Cuevas y también de Maciel. Se unen en Un Mundo Feliz, esta canción que escuchamos en el estilo habitual de Rodrigo Cuevas. Así nos despedimos. Se van a quedar ya con las noticias, con toda la actualidad en Canarias al cierre. Y mañana, jueves, a partir de las 3 de la tarde, seguiremos juntos compartiendo la tarde, la radio y la vida. Cuídense mucho. Hasta mañana.

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1: Muy buenos días, ¿qué tal están ustedes a esta hora de la mañana? Hoy vamos a hablar de vinos y en partida doble. Uno, vamos a hablar del descorche de los vinos en Gran Canaria, además con éxito. Es la única isla donde crece el cultivo. Y si ustedes quieren saber por qué, pues presten atención, porque vamos a hablar de ese tema. Vamos a hablar de las cualidades y las singularidades de los vinos en Gran Canaria, porque vamos a hablar con la secretaria del Comité de Cata, Naira Gómez. Vamos a hablar con el presidente de la Denominación de Origen de Vinos de Gran Canaria, don Pedro Suárez, y con una de las catadoras, Natalia Suárez. Y también, por otro lado, en la parte final del programa, vamos a hablar de una jornada Agricultura y Cambio Climático que se van a celebrar este jueves en el municipio de Fuencaliente, en la isla de La Palma. Y allí vamos a hablar con Carlos Lozano, el enólogo de las bodegas de Fuencaliente, bodegas Teneguía. ¿El vino es nuestra razón de ser? Pues en viticultura sí, porque saben el patrimonio genético que tenemos en un territorio tan pequeño, la biodiversidad que hay. Entonces, y esa es nuestra referencia por los vinos singulares, vinos volcánicos, y en todas las vertientes, los dulces, los tintos, los blancos, los afrutados. Bueno, y de eso podemos presumir, porque más esos paisajes. Yo les pongo muchas veces un ejemplo gráfico. ¿Se imaginan ustedes a la Jeria con rabo de gato, por ejemplo? O los altos de Gran Canaria, por Santa Brígida. O se imaginan ustedes Vilaflor. O los altos de Punta Gorda, el Reventón o el Lance en Tijarafe. O los bancales de La Gomera, llenos de maleza. Pues bueno, eso puede suceder, sí, si nosotros no hacemos una apuesta por el producto local. Porque cuando consumimos vino de aquí, lo que aportamos queda aquí, se invierte aquí, genera paisaje aquí, y hay mucha gente que a través de la economía circular vive y disfruta. Eso es ser canario. Porque lo de ponerse un traje típico comprado en los indios para participar en una romería y ir y comprar un tetrabric cuyo vino no se sabe de dónde viene, pues, y yo también le soy sincero, si todos los que participan en una romería, todos los que participan en una romería, se compraran una botellita de 75 centilitros, o entre todos un tetrabric de vino de aquí, imagínense lo bien que nos iría. Bienvenidos, Canarias de Campo y Mar.
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1: Don Pedro Suárez, presidente de la Denominación de Origen de Vinos de Gran Canaria, muy buenos días.
2: Muy buenos días.
1: Vamos a saludar también a dos profesionales que nos acompañan. Naira Gómez, secretaria del Comité de Cata. Buenos días.
3: Muy buenos días.
1: ¿Usted da fe que las catas que se hacen en Gran Canaria cumplen la normativa, el requisito, las exigencias, la puntuación y que todo está profesionalmente bien cumplido?
3: Sí, sí, nosotros siempre, al final nuestras catas siempre están siguiendo el reglamento de lo que es nuestro pliego. Nos ajustamos al pliego de condiciones que tenemos en la Denominación de Origen Gran Canaria.
1: Natalia Suárez, catadora, muy buenos días.
4: Muy buenos días.
1: Dicen por ahí que usted tiene un paladar muy exquisito y un olfato que ni los perros que buscan de la policía. Bueno, hay que tener tan buen paladar y tan buen olfato para ser catadora.
4: Lo que hay que tener, como toda una vida, es buen gusto.
1: Sí. Entre tanto vino. Don Pedro Suárez, lo de anoche, ¿qué tuvo de fiesta, qué tuvo de sabor y qué tuvo de valoración del vino de Gran Canaria?
2: Bueno, para hacer un año muy complicado, porque fue el año límite en lluvia, y si no hay, lo dijiste antes, si no hay agua no hay vino, pues a pesar de eso, reservamos el poquito vino que nos quedaba para nuestra gran fiesta de anoche. Y la verdad que se disfrutó, la asistencia de bodegas fue bastante alta, porque hubieron bodegas que se las dieron y se las desearon para hacer vino esta cosecha 2025, que coincide además con nuestro 25 aniversario. Pero bueno, por suerte, la poca cosecha del año pasado se ha convertido en alegría este año, al ser un año donde las previsiones son altísimas, a pesar de los fríos, a pesar de las humedades matutinas que tenemos. Pero bueno, se prevé para este año una buena cosecha, y la del año que viene aún mejor. Con lo cual, a pesar de lo de esta cosecha del año anterior, que fue escasa, pero en toda Canarias, bueno, preveemos que van a ser dos buenas cosechas más. Siguiente, muy buena.
1: Ya. ¿Y y cómo estaba el sabor? ¿Usted los probó todos?
2: Vale. No, que va, que va, que va. Entre que uno atiende a la visita y habla con los compañeros y demás, no da tiempo a probarlo a todos. No, no, que va.
1: Pero el sabor, ¿cómo estaba? Para usted, que es presidente, yo sé que usted va a barrer para casa, no podía ser de otra manera, pero ¿cómo estaba el sabor?
2: Yo, la verdad que todos los vinos estaban bien, todos los que yo probé al menos estaban buenísimos. Sí. Pero yo, además, como presidente, yo no me atrevo ni debo emitir juicio de ningún vino en particular.
1: Yo no le voy a poner en ese compromiso, porque empieza a hablar de los vinos buenos y nos pegamos aquí, hacen falta 3 o 4 programas. Pero en general, o sea, la calidad de los vinos, usted como presidente, ¿cómo la encontró? ¿Se está mejorando? ¿Está el vino llena?
2: Bueno, la mejora es una mejora continua en nuestro sector. Entre otras cosas porque tenemos mucha gente alrededor, entre ellos el comité de cata, que nos están facilitando el que cada vez mejoremos y hagamos las cosas mucho mejores. Es decir, de como empezamos hace 25 años a como estamos al día de hoy, vamos, un avance tremendo, ¿no? Y
1: yo que no sé nada, yo que no sé nada de vino.
2: Que te lo cuenten ella, porque
1: ya, yo que no sé nada de vino, y hablo de un crecimiento importantísimo, y eso que, de los 10 años, de hace 11 años para acá, o sea, y hablo de un crecimiento, y ahí están los datos, porque además hay un dato importante, y es el crecimiento en cultivo, que también es importante, sí. Don Pedro.
2: No, y no solo eso, sino que también los propios viticultores y bodegueros han ido aprendiendo qué variedades se comportan mejor en cada zona, en cada parcela. Pues bueno, aquí también el clima es muy diferente, la tierra también es diferente de un barranco a otro, de un lado, de una montaña a la otra. Y eso también han aprendido, ver el comportamiento de las variedades, las características. Un listán, por hablar de la más común, se comporta de forma distinta en una ladera que en la otra. Y en una madura perfectamente y en otra no madura tanto. Y la gente ha ido aprendiendo y ha ido adaptándose a las variedades que tenemos, a los terrenos y a las parcelas que tiene cada viticultor.
1: Entonces ahí los agricultores han sido dóciles con los técnicos del Cabildo y con los técnicos del Consejo Regulador. Les han hecho caso, ¿no?
2: Bueno, no solo eso, sino que también, bueno, primero, la suerte que tenemos es que nos han dejado nuestros antepasados, nos han dejado una serie de variedades tremendas para jugar con ellas, para experimentar con ellas. Y esa es la suerte que tiene la DEO en Canarias frente a cualquier otra DEO de península o del mundo, que suelen ser sota, caballo y rey, ¿no? En cada DEO. Sin embargo, nosotros también tenemos los climas y tenemos los suelos que tenemos, mayormente volcánicos, y eso nos facilita todo nuestro microclima, nos facilita el experimentar, el jugar y y demás. O sea que la suerte es que tenemos muchas variables para experimentar y hacer vino totalmente curioso, ¿no?
1: Ya. Naira, como secretaria del comité de cata, claro, ustedes van a, para que la gente lo entienda, ¿qué función tiene el comité de cata a la hora de porque claro, es un trabajo también de asesoramiento a las bodegas, de asesoramiento a los técnicos. ¿Qué función tiene el comité de cata antes de la elaboración del vino? Porque el comité de cata no está para dar puntos y decir, no, pues esto no sirve, este hay que arreglarlo, sino que también para asesoramiento, para orientar, ¿no?
3: A ver, el comité de cata yo lo consigo como al final somos como una ayuda más, ¿no? Como a los bodegueros en cuestión de evaluar y analizar los vinos. Nosotros tenemos un pliego de condiciones que nos dice cómo deben ser esos vinos canarios y entonces basándonos en ellos, pues emitimos una lo que son unas puntuaciones, que es verdad que es analizar exactamente pues cómo tiene que estar la acidez, cómo tiene que estar de amargor y tal. Pero yo creo que esa parte es quizá la más importante que tenemos, que es evaluarlos en sí. Pero también destacaría una parte que para mí también es fundamental, que hacemos el acompañamiento a los bodegueros. Nosotros mensualmente visitamos las bodegas de Gran Canaria, pues para conocer de primera mano y pues el proyecto del bodeguero en sí, el terreno, al final yo lo concibo como que en ese momento ellos nos presentan a sus hijos, ¿no? Que son sus vinos, es su tesoro. Nos lo explican, cómo elaboran, cómo no, vemos el terruño, vemos las parras, y al final te impregnas un poco de ese cariño y esa pasión que ese bodeguero y ese viticultor pues ponen en esa elaboración de ese vino. Y esa parte es fundamental, porque después nosotros, cuando hacemos catas comentadas, pues a la hora de comentar ese vino, tú has estado allí, lo has compartido, has estado en ese suelo, has tocado esas parras, has estado con ese bodeguero, y al final logras transmitir al cliente final esa misma pasión, ese mismo cariño de ese niño, de ese vino que ese bodeguero defiende. Entonces, para mí es verdad que es fundamental el tema analítico, de analizar, porque al final es verdad que tienes que hay unos parámetros y nos ajustamos a ellos. Pero ese acompañamiento al bodeguero, de estar, de valorarle, de hacerle... porque después nosotros lo que intentamos es que al cliente final, sobre todo en las catas comentadas, perciban ese valor, ¿no? Y saquen, sobre todo al cliente canario, que peca a veces de no apoyar el sector, pues hacerle ver de que no, de que hay que sacar pecho, de que somos únicos, somos de verdad que tenemos unos vinos singulares, que hay que apoyar, que parece mentira que somos los primeros que pecamos de ellos, porque ahora mismo reciente hemos recibido vinos de la DO Gran Canaria, han recibido premios en nivel concursos en Italia, en Francia, bueno, el otro día, ya que Natalia está ahí al teléfono también, Natalia fue como catadora a un concurso donde se dieron también en Cuenca, si no recuerdo mal, o bueno, ya me podrá corregir, en Cáceres, pues vino de Gran Canaria también, que recibieron premios. Entonces, es para eso, para decir, oye, que de fuera nos están reconociendo el valor y la singularidad y lo exclusivos y lo buenos que somos. Entonces, no sé.
1: Y como miembro del comité, como comité de cata, una pregunta, porque bueno, hay que valorar el líquido que está en la botella, por así decirlo, o el líquido cuando van a la bodega, que está en la que está en los recipientes,
3: en los depósitos
1: y tal, que a lo mejor sacan una copa a ver cómo va evolucionando. Pero para que eso se produzca, yo creo que el trabajo en campo, como decías al principio, tiene que ser importante. O sea, la maduración de la uva, el granado de la uva, el crecimiento de la uva, el desarrollo, si esa tierra también está bien claro, de alguna forma alimentada, ¿no? Porque claro,
3: nosotros
1: pensamos muchas veces en el vino, no pensamos sino en el líquido, en el sabor, pero no. Detrás de eso, si no hay uva, en el varietal,
3: no, y que después hay una parte que está clara, que nosotros siempre se dice, y lo decimos, el vino se hace desde que está en...
1: Desde que se poda la viña.
3: Es que no, antes, sí, sí, es que el vino es gracias a al trabajo de viticultor en tierra, el vino se hace desde ahí, desde que está plantado y desde que está en la tierra. Entonces, por esa importancia al viticultor, al bodeguero, porque ellos ahí ya están haciendo el vino. Ellos ya ahí, según en el momento que vendimian, según en el momento que ellos crean la acidez justa, cuando van a vendimiar y tal, ahí ya están, ahí está la parte importante del vino. Porque ya después de un depósito y tal, pues puedes hacer algo y mejorarlo, pero los fundamentos... Está claro que si el trabajo en tierra no se hace bien, es muy raro que después tú puedas mejorar ese vino. Por eso es muy importante. Perdón, que tengo la garganta un poco hoy. Eso fue de la fiesta de anoche.
1: Eso fue vino de anoche. Que
3: no, de la de anoche.
1: Te pasaste en grado. Y tienes la garganta.
3: Por eso nosotros... Eso, ahora. Venga. Por eso damos tanta importancia y queremos darle tanto valor. Y al final el lugar que se merecen a ese viticultor y a ese bodeguero.
1: Claro. ¿Y cómo lo ve Natalia desde como catadora?
4: Bueno, Clemente, pues la verdad es que con las bonitas palabras que ha dicho Pedro y Tanaida, pues poco me queda que sí, añadir.
1: No, yo no te estoy pidiendo palabras bonitas, ¿eh? Yo no te estoy pidiendo palabras bonitas. No, yo te estoy pidiendo, mírame, cómo lo ves tú, porque a mí me han dicho que tú tienes un olfato muy exquisito y un paladar muy exigente. Y
4: bueno, que tú eres, cuando eres, te pone, esto me toca un poquito,
1: sí,
4: de...
1: Y te pone, sí, mira que yo tengo amigas ahí, ¿eh? Que tengo amigas que también en el comité de cata, que yo conozco más de una. ¿No? Y te pone, sí, pero eres pijotera.
4: Bueno, como te decía, que esto me toma por dos partes, como miembro del comité de cata, que es un placer estar con este equipo, y después pues elaborando, que también elaboro en una bodega. Es un trabajo precioso ambos, es decir, desde el primero que hablamos, que lo que decían ellos, lo decía Pedro, el legado que nos han dejado nuestros antepasados, que sí es verdad que estamos creciendo en nuevas plantaciones, pero hay que impulsar y poner valor a este legado que tenemos, que se puede recuperar. Son viñas centenarias que de ahí viene pues esa calidad que ha tenido nuestro vino. Otro que decía Naira, decir lo que hablamos, la materia prima es importante. Yo, como visito fincas desde el principio de año casi, vemos ahí que el vino se hace ahí. Ves viticultores ya con una media de 70, 80 años que dices que es una maravilla. Y ya cuando llega aquí, pues hay que elaborar y son creaciones. Todos los años quieres hacer, pues lo que dices tú, esto sí, pero. Al final es un trabajo muy bonito y recompensa muchísimo, y más cuando después estás en lo que hablábamos antes, los concursos estos, que al final aquí que te valoren un vino, una cata, un premio, está estupendo, pero ya aquí tienes nuestro registro. Pero cuando te vas fuera, como hablábamos antes, cuando te vas a un concurso internacional como fue Servín, es decir, que a nivel internacional te digan que un vino tuyo es de los mejores del mundo, eso claro. Ya
1: eso son palabras mayores,
4: no cabe en el pecho.
1: Bueno, y para los oyentes, tú que eres la experta en eso, para los oyentes que nos están escuchando, yo siempre digo que que cualquier producto, pero en este caso que estamos hablando, el vino nos habla en los cinco sentidos, a través de los cinco sentidos.
4: Pues sí.
1: Entonces, ¿cuál debe ser nuestra actitud ante un vino, ante un cualquier vino? ¿Cómo debemos interpretar a través de la vista, a través del olfato, los aromas, a través del sabor, el tacto? Sí cogemos alguna uva, ¿no? Pero, ¿cómo debemos interpretar ese mensaje? ¿Qué nos dice un vino a través de los sentidos?
4: Pues prestar mucha atención, porque el vino dice mucho en cualquier... Yo siempre lo digo, los aromas son recuerdos. Es decir, tú tienes un aroma y es un recuerdo a un sitio, a un lugar, a personas. Y ver esa sensación cuando tú coges ese aroma, cuando lo tienes en boca, es decir, qué te recuerda, y te puede, pues, lo que yo intento elaborar, cuando elaboro, pues, esos vinos de esas zonas, porque al final un vino, pues, no, muchas veces decimos que es un paisaje en una botella, imposible cuando un vino es de una parcela. Lo que intentas y lo que yo intento, o mi objetivo, es que tú estés en tu mesa y estés, pues, que sepas que este vino es de San Mateo, que este vino es de Santa Brígida. Es decir, llevar ese sitio, ese lugar y ese entorno a una mesa y a una celebración, que es lo que nos invita siempre una copa de vino.
1: Hay futuro, don Pedro, ¿no?
2: Bueno, yo creo que sí, que va, el futuro hay bastante, ¿no? Y, el que, por ejemplo, en el Monte Vestiscal se estén recuperando varios viñedos, eso es significativo. Bueno, no solo en el Monte Vestiscal, en toda la isla. Pero, por ejemplo, el Monte Vestiscal, que era la zona vitivinícola esencial en su momento de la isla de Gran Canaria, que hay ya unos cuantos viñedos que ya estén recuperándose y que hay gente animada a recuperar parte de sus viñedos, que no vayan a especular con el paisaje, sino que van a recuperar esos viñedos. Yo creo que eso es importante, no solo en el monte, sino también en la isla, ¿no? Es decir, eso es interesante. Yo creo que hay... Claro. Sí. Y sobre todo, se han incorporado bastantes jóvenes, se han incorporado bastantes mujeres, con lo cual parece que hay cierto relevo, ¿no?
1: Sí. Y además con 210.000 metros cuadrados, o sea, 21 hectáreas, que son en la actualidad con 176 hectáreas actuales, pues es un crecimiento importante, un 3%, según decía el presidente del Cabildo ayer.
4: Y más poner el valor en las condiciones en las que no tanto se elabora, sino como se cultiva esos viñedos, con esas pendientes, con esas... a veces complicaciones para vendimiar, es decir, que todo eso tiene un valor incalculable para la persona que está en este mundo del vino.
1: O sea, que tenemos vino, vamos a tener vino para mucho rato, y además vino singular por los varietales, porque además usted también, ahí también ha hecho el Cabildo un trabajo importante, que ya tiene mucha de la planta certificada y además limpia de virus, ¿no? Que eso es clave, porque nuestras plantas son biróticas y eso genera que la producción, pues en muchos casos no llegue ni al 50% de su capacidad de producción.
4: Claro, lo que a veces hablamos, yo lo con los viticultores, es fundamental el trabajo en campo, porque luego llegas aquí a bodega, empiezas y las fermentaciones no van con su ritmo, es decir, que todo, como decimos, todo lo que empieza mal, termina mal.
1: Claro, las cosas hay que hacerlas bien, pero aquí fue. Pues nada, que les digo, muchísimas felicidades por ese trabajo bien hecho, porque ahí están los resultados. ¿Habrá quedado alguna botellita? Porque yo lo quiero probar, ¿eh?
4: Sí, claro, estás invitado.
1: Esa risa
4: no me gusta. Tenemos unas cuantas bodegas.
1: Sí, pero yo quiero la botella. Natalia, yo quiero la botella cerrada, descorcharla yo, ¿eh?
4: Venga, te digo. Y descorcharemos más de una.
1: Venga.
5: Eso.
1: Felicidades, don Pedro.
4: Pues,
1: felicidades al comité de cata. Felicidades
4: muchas
1: a Natalia, gracias. A todos los catadores. Felicidades porque hay una realidad evidente. Y como yo digo yo, el dato mata relato. A celebrarlo. Buen día.
5: Muchas gracias.
4: Buen día.
5: Gracias.
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1: Bueno, pues este jueves en Fuencaliente, en la isla de La Palma, se va a hablar de jornadas

0: una jornada de enfermedades de la vid y cambio climático. Don Carlos Lozano, presidente de la Asociación de Enólogos de Canarias y enólogo de Bodegas Teneguía en La Palma, muy buenos días.
1: Muy buenos días, Clemente.
0: ¿Urge reflexionar sobre las enfermedades de la vid y el cambio climático?
1: ¡Buf! Pues sí, hay que reflexionar y sobre todo bastante rápido. Sabemos que el cambio climático está ahí, sabemos que está haciendo estragos y bueno, es una lucha constante, pero lo que nos estamos dando cuenta es que están apareciendo sobre todo plagas, pero también plagas y enfermedades que antes no estaban o estaban, pero no eran tan importantes y ahora están haciendo estragos en el viñedo, claro, y esto es todo nuevo para nosotros, ¿no? Para los viticultores y las bodegas. Y bueno, y esta jornada justamente se basan en todo esto, ¿no? Una demanda que han hecho los enólogos a través de la asociación y que estamos viendo que el campo pues está padeciendo todo esto, ¿no?
0: Claro.
1: Y esa es la base principal, ¿no? Está transformando las condiciones en la que desarrollamos nuestra actividad y nos obliga a adaptarnos constantemente. Esto genera, pues, esos nuevos escenarios climáticos y nos traen consigo, pues, los problemas de sanidad vegetal, problemas en la gestión del viñedo.
0: Pero ¿cómo está afectando el cambio climático? ¿Cómo está afectando el cambio climático a los viñedos? ¿De qué forma? ¿Qué es lo más que preocupa en el sector para que se pongan estas jornadas en marcha?
1: Bueno, son varios puntos de vista, ¿no? Digamos, incidencias, ¿no? Por un lado son las plagas y enfermedades, tanto aéreas como de la madera. La de la madera ya lleva años incidiendo en Canarias, en una enfermedad de la madera que está ahí, pero es la llamamos silenciosa, ¿no? Porque cuando ya está desarrollada es cuando la vemos, y ya lleva años, ¿no? Pero no la identificamos bien, no sabemos qué es, Y para eso son las jornadas, para saber identificar cuanto antes y poder actuar, porque el viñedo lo plantamos, está 5 años, 6 años, 7 años, y estamos viendo que después empiezan a aparecer problemas, ¿no? Brota mal, se secan, y todo esto son incidencias, evidentemente, del cambio climático. Bien. ¿Eso estaba antes? Pues probablemente sí, lo que pasa es que tardaba 30 o 40 años. ¿Y qué está padeciendo? Pues ahora, que en 5 o 6 años nos aparece todo esto de repente, ¿no? Esta es una de ellas, ¿no? Después tenemos el tema de la gran sequía que podemos padecer. Este año nos ha llovido, pero a lo mejor el próximo año no nos llueve nada. Y ha llovido en ciertos sitios. Porque, por ejemplo, en el norte de la isla Palma ha llovido 1.500 litros en alguna zona, 800. Muy bien, pero es que Fuencaliente ha caído 200 litros. 200 litros es muy poco para un viñedo.
0: Claro.
1: Es muy poco.
0: Sí, pero en esto, y yo no quiero poner puntilla, pero yo hace más de 6 años que estuve ahí haciendo un reportaje con usted en Llanos Negros, en Las Machuqueras, la viña seca, apenas tenía sarmiento para podarse. Le concedió el Cabildo 160.000 euros para un depósito de agua que ustedes querían prefabricado para echar una gotita, y todavía no se ha puesto el primer bloque.
1: No, eso todavía está ahí. Se creó una comunidad de regantes y bueno, y están trabajando ahí. Yo sé que están concedidas, sé que tienen un plazo de ejecución y no sé si este plazo, pues, están en plazo, vamos, lo van a ejecutar o lo pierden. No lo sé exactamente, Clemente. Nosotros, si la bodega, te puedo decir que está, en este caso, comprando viñedos, porque se están abandonando y necesitamos uva y estamos comprando en todos aquellos lugares donde nos garanticen el agua.
0: O sea, de este tema hablaremos con más amplitud. Recordarles que las jornadas, estas jornadas son hoy de 9:30 a 5:30 de la tarde en las bodegas de Teneguía, en el Llanovid, en el municipio de Fuencaliente. Enfermedades de la vid y su gestión en un contexto de cambio climático. Yo creo que son más que interesantes, por lo tanto, deben hacer un hueco en su agenda y asistir. Don Carlos, muchísimas gracias. Hablaremos otro día más ampliamente de todas estas enfermedades con algunos de los ponentes, porque creo que es súper interesante en este mundo cambiante, aunque ahí ya hemos tenido un invierno muy fuerte. Gracias y buenos días.
1: Muchísimas gracias, Clemente, cuando usted quiera.
0: Un abrazo.
1: Un abrazo.
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0: Una noticia muy breve. El Cabildo de Tenerife forma a los vecinos María Jiménez para unas hogueras de San Juan. Bueno, un detalle, pero yo quería aprovechar también que tomaran todas las previsiones del mundo con los voladores y con las hogueras de San Juan para que eso no se convierta en un incendio. Gracias por la atención prestada. Nosotros les dejamos ahora con nuestros compañeros de la noche al día que hoy están en la isla de La Palma, concretamente en el Museo del Puro, en la Plaza Los Álamos, en Breña Alta. Gracias por la atención prestada y no olvide que contigo, si consumes, hay futuro. Será hasta mañana.

0: Son las 6:30.
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0: ¿Qué tal? Muy buenos días. Jueves 18 de junio. Sube la temperatura política y no porque Pedro Sánchez y sus ministros hayan decidido despojarse de la corbata. Sube porque la tensión dialéctica se cronifica en cada sesión de control al gobierno, el mismo día que José Luis Rodríguez Zapatero rendía cuentas ante el juez Calama en la Audiencia Nacional. El expresidente ha defendido con firmeza su inocencia, asegurando que jamás realizó gestiones relacionadas con el rescate de la aerolínea Plus Ultra y afirmando que la verdad se abrirá paso. Y de momento, sin adopción de medidas cautelares. El juez concluye que no hay riesgo de fuga ni de destrucción de pruebas que lo justifique, pero advierte de que la declaración del expresidente no ha servido para anular los indicios contra él, por lo tanto continúa en calidad de investigado. Y aunque Zapatero ya no forma parte del gobierno, su figura sigue siendo una referencia política y estratégica dentro del espectro socialista. La investigación judicial añade presión a un gobierno que ya atraviesa una de las etapas más delicadas de la legislatura, tan delicada como tensa. Y si no escuchen, el intercambio de palabras entre el líder de la oposición, Alberto Núñez Feijóo, y el presidente del gobierno, Pedro Sánchez.
2: El señor Zapatero sigue contando con su apoyo o, a partir de ahora, actuaba por su cuenta.
3: No deja de sorprenderme la atalaya moral desde la que usted se convierte en un Torquemada de la vida, siendo el presidente del Partido Popular designado para tapar la corrupción de la señora Ayuso y sentándose en la sede de un edificio financiado en Madrid.
2: Usted es un cobarde. Usted le tiene miedo a la democracia. Era lo que nos faltaba, señor Sánchez. No tiene derecho a amordazar el Parlamento.
3: Las elecciones se van a celebrar, señoría. ¡Se van a celebrar!
0: Se van a celebrar, pero cuando toque. Pero el PNV insiste y marca una línea roja. Los nacionalistas vascos piden elecciones si Sánchez no logra aprobar los presupuestos. Así se lo hizo saber Maribel Vaquero, diputada del PNV en el Congreso.
4: Señor Sánchez, estamos nadando en el último largo de esta legislatura. Presente los presupuestos, es su obligación, pero si no consigue un acuerdo suficiente en esta Cámara, disuélvala y convoque elecciones.
3: Respecto a los presupuestos generales del Estado, serán coherentes en cuanto a la ambición social, serán coherentes en cuanto a la transformación energética y digital que estamos implementando y serán coherentes en el rigor fiscal, tanto en déficit público como en deuda pública.
0: Si los presupuestos no salen adelante y la mayoría se resquebraja, la convocatoria electoral dejaría de ser una exigencia de la oposición para convertirse en una consecuencia lógica de la aritmética parlamentaria. Y quizás ahí resida la verdadera prueba que afronta hoy el gobierno, no tanto defenderse de las acusaciones, sino demostrar que todavía dispone de la confianza necesaria para gobernar España. Por cierto, que si no está viendo a través de la televisión canaria y de nuestra aplicación, verán que hoy hemos salido de nuestros estudios, nos encontramos en el Museo del Puro de Breña Alta, en la isla de La Palma. Entre hoy y mañana, aquí en este entorno del Parque de los Álamos, se debate sobre uno de los grandes desafíos a los que se enfrenta Canarias: el crecimiento poblacional, su distribución en el territorio y de qué manera contribuir al equilibrio y a la igualdad de sus habitantes. Temas que se abordarán en el transcurso del segundo Congreso de Reto Demográfico de Canarias, y aquí se lo contaremos durante toda la mañana en este programa, de la noche al día. Pero no dejen tampoco de escribirnos, ya saben ustedes que tienen abiertos ese número de WhatsApp, el 628-515151. Aquí leeremos todos los mensajes y sobre todo lo que tenga que ver ahora a comienzo de esta mañana, la información meteorológica que ustedes nos aportan desde el lugar en el que se encuentran. En la coordinación me acompaña Eva García, en producción Elena Barrios, en redacción Cristian Luis, en la realización Sergio Montesino, aquí en Breña Alta, en la parte técnica, están Cor Rodríguez y Gustavo Huijegüera, en la realización de Televisión Canaria, Alexis Lorenzo, también aquí de cámara de Televisión Canaria, Lorenzo. Es jueves 18 de junio, así comienza De la Noche al Día.
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0: Y vamos ya con toda la información.
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0: Eva García, buenos días.
6: Muy buenos días, Estíbaliz.
0: España bate récords de renta y empleo, pero las familias sienten que viven peor.
6: Así lo advierte la COE en Tenerife, que señala que el problema ya no es cuánto se gana, sino cuánto se queda disponible tras afrontar los gastos esenciales. La patronal alerta de una pinza económica formada por el encarecimiento de la vivienda, la inflación acumulada, el aumento de los costes financieros y la ineficiencia de las administraciones públicas. Pedro Alfonso, presidente de la COE, no cree que el problema sean los sueldos.
7: Con lo cual, el verdadero problema económico de España no es cuánto se gana, sino cuánto queda disponible tras pagar los costes esenciales. El principal desafío Ya no es cuánto ingresan los hogares, sino cuánto dinero les queda después de afrontar vivienda, alimentación, energía, financiación, una creciente carga derivada de la ineficiencia del sistema público.
0: Y movilismo del ministro del Ministerio de Trabajo ante los elevados niveles de ausentismo laboral.
6: Es lo que denuncia la consejera de Empleo del Gobierno canario, Jessica de León. Según ha explicado, además, en este mismo programa de la Radio Canaria, las tasas en Canarias oscilan entre el 7 y el 14% y afectan a todos los sectores productivos. Plantea darle mayor protagonismo a las mutuas, agilizar a la asistencia sanitaria a los trabajadores o reducir la carga burocrática de las bajas laborales.
8: Los empresarios lo que están es desesperados porque ven como el absentismo se come pues gran parte de esa rentabilidad que tienen las empresas, y también, y yo creo que esto es justo reconocerlo, al Estado le está costando a todos los españoles 18.000 millones cada año.
0: Movilizaciones en la Seguridad Social por incumplimientos por parte de la Administración.
6: Así sonaban las movilizaciones ayer en Santa Cruz de Tenerife y Las Palmas de Gran Canaria. Denuncian falta de personal y la creciente sobrecarga de trabajo. Según explican las organizaciones convocantes, el origen de este conflicto está en la falta de desarrollo efectivo de un acuerdo del año 2023. Sostienen que, pese a existir compromisos formalizados, no se han materializado en medidas concretas que cambien la realidad del día a día. Rodolfo León es coordinador de la Seguridad Social en la provincia de Santa Cruz de Tenerife por parte de UGT.
9: Se han negado a sentarse a negociar o a cumplir la propia norma. Es un cúmulo de irresponsabilidades que llega desde el 18, en el 23. Ni un solo acuerdo de los que se han firmado se han desarrollado bajo esta administración. Ni uno solo.
0: El Servicio Canario de Salud ofrece subir el pago de guardias y seguir contratando para poner fin a la huelga.
6: La huelga de médicos que comenzó, recordemos, en diciembre del pasado año, acumula ya 25 jornadas de paro, y esta situación ha obligado a aplazar 1.400 cirugías, 57.000 citas y 2.900 pruebas diagnósticas hasta el mes de abril. Es por eso una huelga contra el Ministerio, pero es que los sanitarios anuncian para la próxima semana otra huelga contra el Gobierno canario. Por ello, el Servicio Canario de la Salud ha ofrecido aumentar el sueldo de las guardias y continuar con las contrataciones de facultativos. Escuchamos a Eric Álvarez, del Sindicato Médico, y a Dasat Goya, director del Servicio Canario de la Salud.
10: Nuestra actividad extraordinaria se paga inferior a la hora ordinaria, eso no ocurre en ninguna profesión. Y además, toda esa actividad extra que hacemos, que vuelvo a repetir, noche, fines de semana, no computa de ninguna manera de cara a la jubilación.
11: No queremos guardias de 24 horas. Para nosotros, nuestros médicos son funcionarios y tienen derecho a conciliar su vida y a tener las mejores condiciones.
0: El gobierno ha tramitado 2.000 expedientes de traslado de menores inmigrantes sin un solo incidente.
6: Desde que hace un año se aprobara la reforma de la ley de extranjería que obliga a todas las comunidades autónomas a compartir su acogida. La ministra de Juventud e Infancia, Cira Rego.
12: Casi 2.000 expedientes tramitados a lo largo de este año, 2.000 expedientes de niños acogidos y niñas en Península, sin un solo incidente, quiero decirlo. Por tanto, podemos decir que un año después, la reforma del artículo 35 de la Ley de Extranjería ha sido un éxito rotundo en nuestro país.
6: La ministra, que está en Lanzarote, se ha referido también a la implementación del nuevo Pacto Europeo de Migración y Asilo, y en este sentido ha subrayado que la propuesta del Ministerio de Juventud e Infancia es que sean los colegios de abogados quienes asuman la representación judicial de los niños, niñas y adolescentes migrantes no acompañados tras su llegada.
12: El papel de la abogacía, en este caso, del Colegio de la Abogacía en Lanzarote, para poner en marcha esta figura de representante, de acompañante en los mecanismos de frontera, en el acompañamiento sobre todo en frontera. Y por tanto la exigencia que tenemos como país de generar mecanismos de coordinación entre el Estado y las comunidades autónomas para la garantía de esos derechos en el marco de un nuevo pacto de migración y asilo.
6: Y relacionado con este asunto, el presidente de Canarias, Fernando Clavijo, considera que Europa no puede responder al drama migratorio renunciando a sus principios, después de que el Parlamento Europeo votase en la jornada de ayer a favor del texto legal del reglamento de retornos. Canarias sabe que la gestión migratoria exige responsabilidad, cooperación con los países de origen y tránsito y una gestión ordenada. Lo ha manifestado el presidente de Canarias, Fernando Clavijo, en su red social X.
0: El Cabildo de Tenerife frena el proyecto Underwater Gardens.
6: En la costa de Guedisora, el Cabildo frena una iniciativa que aspiraba a convertir una parte de los fondos marinos del sur de Tenerife en un espacio submarino visitable, orientado a la divulgación ambiental y a la regeneración marina. Una paralización que habían pedido diferentes colectivos ecologistas y vecinales. La presidenta del Cabildo de Tenerife es Rosa Dávila.
13: He firmado el decreto por el que se propone denegar el proyecto Underwater Gardens como proyecto de interés insular. Y quiero recordar que este proyecto fue iniciado en el año 2022 por el anterior grupo de gobierno. Es una decisión a favor de Tenerife, a favor de nuestro litoral, a favor de la protección de nuestro patrimonio natural y del modelo que entendemos nosotros como desarrollo y que queremos para el desarrollo de nuestra isla.
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0: Y vamos ya con los deportes, ya conocemos todos los detalles de la campaña de abonados del Club Deportivo Tenerife para su regreso a Segunda División. Carlos Guillermo Domínguez, buenos días.
15: Buenos días. Así es, el Club Deportivo Tenerife ya ha presentado su campaña de abonados para la próxima temporada, la del regreso del conjunto blanquiazul a Segunda División. El club mantiene los precios respecto a su última campaña en la categoría de plata. Para los abonados que estuvieron con el equipo el pasado curso en Primera Federación, las tarifas van desde los 380 euros en tribuna hasta los 125 euros en popular. Los nuevos abonados tendrán un incremento del 10% sobre esos precios. Escuchamos al presidente del Club Deportivo Tenerife, Felipe Miñambres.
16: Era mucho más importante hacer crecer esta familia, que ojalá renueven todos los que estaban la temporada pasada y que vengan muchos más, porque en realidad necesitamos de que seamos más y estar más juntos. Es un guiño, además de la campaña, es un guiño con los precios, es un guiño a que tenemos que tratar de unirnos y que nos necesitamos.
15: En la Unión Deportiva Las Palmas la tensión sigue puesta en el futuro de su banquillo. Luis García continúa sin renovar con el conjunto amarillo y su nombre ya parece vinculado a otros proyectos. En las últimas horas, medios de Baleares han situado al técnico asturiano como una de las opciones del Real Mallorca tras el descenso del conjunto bermellón a Segunda División. La Unión Deportiva Las Palmas le habría trasladado una propuesta de renovación, pero el entrenador aún no ha dado respuesta. Y en voleibol, el Club Voleibol Guaguas Las Palmas continúa reforzando su plantilla para la próxima temporada. El vigente campeón de la Superliga ha anunciado la incorporación de Wilner Rivas, receptor atacante venezolano de 31 años y 1,95 de altura, procedente del Narbonne francés.
0: Y el 628-515151 que ya nos informa de cómo está el tiempo en algunos rincones de las islas, gracias a ustedes que nos escuchan. Por ejemplo, Tere nos dice, buenos días gente, 16 grados desde San Benito, La Laguna, nubes y sin brisa por ahora. Y además con esa frase del día, la vida es un juego, aquí con unas figuras de ajedrez, no podemos deshacer un movimiento, pero podemos mejorar el siguiente. Mateo desde Tijarafe, desde la isla de La Palma, 14 grados de temperatura. Pepe desde Lomo Magullo, en Telde, 19 grados, nublado sin viento, un día perfecto. Nos pone por aquí. Buenos días, equipo, desde Hermigua, La Gomera, despejado, 21 grados, ya sudando sin empezar a trabajar. Felicidades y buen día por La Palma, equipo. Luigi, desde el Parque Holandés, de Fuerteventura, aquí cielo nublado, con viento flojo, temperatura 21 grados, océano en calma. Saludos de Luigi. Y Monse, que nos dice, buenos días, 17 grados, Puerta Coronte, autopista del norte fluida y alumbrado encendido. Porque también nos informa del alumbrado, Monse. Vicky Palma, ¿qué tal? Muy buenos días.
17: Buenos días, Tíbali.
0: Bueno, seguimos con nubes en todas las islas, pero eso sí, a lo largo del día se van abriendo algunos claros, ¿verdad?
17: Sí, esperamos que se abran algunos claros porque a partir de mediodía aumentará un poco la intensidad del viento y eso favorecerá que parte de las nubes que hay ahora tiendan a desaparecer. Ahora mismo nos despertamos con el cielo totalmente cubierto en Lanzarote, Fuerteventura, La Graciosa, en buena parte de la isla Gran Canaria, porque hoy no solo hay nubes en el norte, también las tenemos en el sur. Los cielos más despejados los encontramos yo diría que en la zona de Tejeda, de La Aldea y Artenara. En Tenerife pasa lo mismo, nos despertamos con el cielo nuboso, salvo en las zonas de cumbre a partir de unos 1.300 metros de altitud, en el resto predominan las nubes, cielos nubosos en el norte y este de la isla de La Gomera, en el norte y este del Hierro, en la isla de La Palma, salvo en las cumbres a partir de unos 1.300 metros de altitud también, en todas las vertientes, y bueno, a medida que avance el día, aparte de las nubes de La Palma desaparecerán, también algunas en El Hierro y en La Gomera. Se abrirán claros en la vertiente oeste y sur de la isla de Tenerife y de Gran Canaria, y se abrirán claros también en Fuerteventura y tímidamente en Lanzarote y en La Graciosa. A pesar de las nubes, pues vamos a tener temperaturas sin grandes cambios, la máxima otra vez hoy rondando los 29 grados. Cabe la posibilidad de que las nubes en estas primeras horas de la mañana, que ya lo han hecho, dejen escapar alguna gota en medianías en el nordeste de Gran Canaria, de Tenerife y quizás de la isla de La Palma. Esa opción se podría volver a repetir al final de la tarde. El viento es el alisio, volvemos a tener vientos del norte y nordeste flojos ahora durante la mañana, aumentarán a moderados a partir de mediodía, y el estado del mar en principio sin cambios significativos, el mayor oleaje apenas alcanzará el metro de altura.
0: Bueno, la verdad que hemos tenido unas rachitas de viento importante en los últimos días, no sé cuánto podrían haber alcanzado y según en qué zonas, Vicky.
17: Bueno, hemos tenido viento a principios de semana, pero es el viento habitual de esta época del año. Uh-huh. Cuando sopla el alisio en verano en las islas, lo suele ser con más intensidad que el resto del año, y son habituales vientos fuertes y además racheados en los municipios del sureste de Gran Canaria, sobre todo en costa y en parte de las medianías, en municipios como Agaete y la aldea de San Nicolás, la costa de Artenara también. A veces también se nota bastante viento en Galdar, en toda la isla Gran Canaria. En Tenerife se concentrarían en los municipios del sureste, entre Candelaria, unos días San Miguel, otros días Tarico. Uh-huh. Pues tenemos ese viento fuerte en el macizo de Teno, en zonas de costa, afectando principalmente a Buenavista del Norte, en Mazo y en Fuencaliente, en La Palma y en la costa de Garafía, en San Sebastián de la Gomera, en Vallehermoso, en la isla de la Gomera principalmente, en El Hierro afecta sobre todo al extremo nordeste, parte del municipio de Valverde, y también hay a medias en la vertiente oeste de la isla, entre El Pinar y Frontera, lo que sería toda la costa oeste y parte de las medianías en esa parte de la isla del Hierro, y en Lanzarote y Fuerteventura las rachas casi se notan de forma más o menos generalizada, pero sí que es verdad que suelen ser más intensas en la vertiente sureste, en la isla de Lanzarote y en el entorno del macizo de Jandía, y a veces también en puntos del norte, en la isla de Fuerteventura, en zonas como El Cotillo. Pues suelen ser zonas ventosas en esta época del año.
0: Bueno, pues Vicky, en un ratito volvemos a hablar contigo, que por aquí también te llegan más mensajes. Hasta dentro de un ratito, Vicky.
17: Hasta luego, buenos días.
0: 6:47 minutos de la mañana.
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2: Y aquí estamos ya de regreso, 6:49 minutos de la mañana, a través de esta sintonía de la Radio Canaria, también a través de la pantalla de Televisión Canaria, y nos pueden seguir también en nuestra aplicación de la Radio Canaria. También pueden ver cómo se hace la radio en directo hoy desde aquí, desde el Museo del Puro, en el entorno del Parque Los Álamos de Breña Alta, en la isla de La Palma, donde en un ratito comenzará ese segundo congreso sobre el reto demográfico. Pero nos situamos en la prensa, nos vamos al kiosco. Cristian Luis, ¿qué tal? Muy buenos días.
3: ¿Qué tal? Buenos días, Estibaliz.
2: Bueno, en la prensa en las islas, Zapatero ocupa las primeras páginas, aunque también alguna alusión al Pacto Europeo de Inmigración y Asilo.
3: Sí, son los principales asuntos con los que abren hoy los periódicos. En Canarias 7, La Provincia y El Día, la imagen de portada y el tema con el que abren es para el expresidente Zapatero. Leemos, por ejemplo, en Canarias 7, a 5 columnas, Zapatero no aclara nada. El expresidente solo contestó a las preguntas de su abogado y del juez, pero eludió responder sobre las joyas de la caja fuerte. Imagen en portada de Zapatero en las puertas de la Audiencia Nacional. Con esa imagen abren en los diferentes periódicos, también en La Provincia. ZP entra y sale de la audiencia sin aclarar las sospechas, es el titular que acompaña la imagen. O en El Día, Zapatero no convence. El juez Calama sostiene que el expresidente no logró con su declaración desvirtuar los indicios de criminalidad. En Diario de Avisos también reflejan este asunto en uno de sus titulares, aunque el tema con el que abren es el Europarlamento, que aprueba campos de concentración para migrantes. El PP y la ultraderecha impulsan el giro comunitario para las deportaciones a terceros países a cambio de dinero. Los grupos de izquierdas ven una vía libre al Guantánamo europeo. Además de estos asuntos, leemos en la prensa, por ejemplo, pues las guardias mejor pagadas, la oferta que ha hecho Sanidad para intentar acabar con el conflicto con los médicos. Guardias mejor pagadas y más plantilla para frenar el conflicto en las islas es uno de los titulares que recoge la primera de Canarias 7. Sanidad oferta mejoras laborales y pide el fin de un conflicto que desde diciembre ha anulado ya 57.000 consultas y 1.500 cirugías. Hay otros asuntos destacados en La Provincia. Por ejemplo, hablan de la paradoja de la economía canaria, ganar más para vivir peor. Da algunos datos, el salario medio, por ejemplo, ha crecido un 22,5% desde antes de la pandemia, pero el coste de la vida en ese periodo ha subido un 28,5%, así que por mucho que mejoran las condiciones, pues el coste de la vida se come esa mejora. Y otro asunto también destacado en El Día, carpetazo al Parque Marino de Guía de Isora. El Cabildo de Tenerife ha retirado la declaración de interés insular al proyecto Underwater Gardens por poner en peligro la zona protegida de Tenorrasca. Estos son los principales titulares que ocupan las primeras páginas de los periódicos, pero si vamos a páginas interiores, leemos tanto en Canarias 7 como en La Provincia un asunto del que hablábamos ayer, y es de esa orden de cierre a la que se enfrenta la dulcería Parrilla, una dulcería centenaria del centro de Las Palmas de Gran Canaria. En Canarias 7 leemos pues que defiende la dulcería su continuidad tras la orden de cierre de sus obradores. Los propietarios sostienen que siguen en contacto con técnicos para adaptar las instalaciones y denuncian la filtración sobre el procedimiento. En La Provincia vemos, por ejemplo, una imagen de una concentración que ocurría ayer por la tarde de los vecinos en apoyo a la pastelería, a la dulcería. Leemos pues que convocó ayer por la tarde a sus clientes y vemos algunas imágenes, algunas pancartas también con no al cierre. Además, leemos porque la zona comercial exige que las instituciones se adelanten a las denuncias vecinales para evitar la desaparición de tiendas centenarias. Y te cuento también, eso en cuanto a la isla de Gran Canaria, en Tenerife, en el sur de Tenerife, leemos que una persona está grave por sufrir un infarto tras sufrir un tirón en Los Cristianos, en el municipio de Arona. Una persona de avanzada edad se encontraba ayer paseando con su mujer por este entorno, por Los Cristianos, y un hombre pues de repente abordó a la pareja, intentó retirar quitarle el bolso a la mujer de forma violenta, se produjo un forcejeo. Inmediatamente pues le dio un infarto a esta persona, se encuentra grave, ha sido trasladado a un centro sanitario, pero según leemos en el periódico El Día, pues este tipo de situaciones son más habituales. En cuanto a los tirones, estos robos con violencia son más habituales de lo que nos pensamos en las zonas turísticas, Estivali.
2: Pues menudo.

0: email.
1: Bueno, pues eso en cuanto a la prensa. Vemos que Zapatero es el principal protagonista de esas portadas, no solo de la prensa en Canarias, también de la prensa nacional. Y Eugenio González, ¿qué tal? Muy buenos días.
2: Hola, Estíbales, ¿qué tal? Buenos días.
1: Bueno, y Zapatero, que siempre, como digo, es de lo que se habla hoy en la prensa y también un poco lo que ha venido marcando la tensión política, ¿no?, ayer vivida en el Congreso.
2: Sí, una temperatura altísima a la que se llegó ayer en el debate en el Congreso, mientras Zapatero declaraba en la audiencia. Lo cierto es que el espectáculo que vimos y escuchamos ayer fue de verdad que poco glamuroso en el Congreso, con un lenguaje, pues, nada delicado. Por un lado, el portavoz de Esquerra Republicana, Gabriel Rufián; de otro, la portavoz del PP, Esther Muñoz. Esther Muñoz le recordaba a Rufián lo que él decía de Zapatero cuando salía esa información. A partir de aquí, todo muy fino, como van a poder ustedes escuchar.
3: En palabras del señor Rufián, el señor Rufián dijo aquí un día en un pleno, muy serio y muy indignado, con la mano en el bolsillo: si todo esto es cierto, es una mierda. Señor Rufián, ¿cuánta mierda más va a tragar?
4: Yo no tengo puñeteras ganas de que usted sea ministra. Lo reconozco. Y hasta que el PSOE me lo ponga muy difícil, que me lo va a poner muy difícil, yo, como portavoz de Esquerra Republicana, voy a hacer todo lo posible para que ustedes no gobiernen, porque creo que es mi responsabilidad histórica por el enorme sufrimiento social que ustedes van a comportar. ¿La moción de censura para cuándo?
2: Bueno, pues, y así seguía Estíbali. Esto es solo un ejemplo de lo elegante del lenguaje y de las formas ayer en el Congreso. ¿Qué dirá el Papa León XIV? Porque casi hace una semana en el Congreso él apelaba, ¿no?, a ese entendimiento justo allí en el Congreso, y mira que pronto se olvida todo, ¿no?
1: Ya prácticamente al día siguiente vivíamos esa tensión, sí, en el Congreso, Eugenio, desde así luego. Que imagínate. Como para echar la mirada ahora desde el Vaticano hacia Madrid y hacia ese Congreso de los Diputados. Bueno, pues así viene la mañana en cuanto a lo que se habla, porque sin duda alguna serán reacciones muchas las que escucharemos durante esta jornada, pero bueno, ya nos centramos en nuestra página cultural. Se Castro, ¿qué tal? Muy buenos días.
5: Buenos días, Estíbali.
1: Intriga, poder y seducción en Las amistades peligrosas, que llega al Teatro Cuyás en Las Palmas de Gran Canaria bajo la dirección de David Serrano.
5: Sí, Las amistades peligrosas se representa este viernes y sábado en la capital Gran Canaria. Sobre el escenario, un reparto compuesto por Pilar Castro, Roberto Enríquez, Ángela Cremonte y Carmen Balaguer, que darán vida a los icónicos personajes de este clásico de la literatura. Serrano propone una puesta en escena minimalista, austera y contemporánea, sin vestuario ni escenografía de época, sobre hallando la temporalidad del texto.
6: Hay algo bonito en este montaje, que lo hacemos pues casi desnudo, ¿no? Porque no hay apenas escenografía, y claro, la gente a lo mejor espera ver los miriñaques, ¿no? Esta cosa. Entonces, la apuesta del director es que sin ese disfraz, quitándonos ese disfraz, la palabra y lo que cuenta la función es muy potente.
5: Clara Engol presenta su show Paloma de Parque en la primavera en el Espacio Cultural Caja Canarias de Santa Cruz de Tenerife. Paloma de Parque es el segundo espectáculo en solitario de Engol, que versa sobre la autodestrucción como individuos y como sociedad, codirigido por José Porfila, a partir de anécdotas y vivencias personales explicadas en clave cómica. La actriz habla de los problemas de una generación, la suya, que no implica a todos como

0: ¿Verdad que lo conozco, José Castro, eh? No sé por qué, pero me suena.
1: ¿Te suena de algo? Pues ya lo saben, Quevedo ha anunciado conciertos para el próximo año. Va a actuar en el Movistar Arena de Madrid los días 9 y 10 de abril, mientras que la cita con el público catalán será en el Palau Sant Jordi de Barcelona los días 1 y 2 de julio, pero del año que viene. Ya no hay preventa y la apertura de la venta general está prevista para este jueves a partir de las 11 de la mañana. Anótenlo porque va a ser complicadillo, pero bueno, en principio los precios van a rondar entre los 50 y los 70 euros.
0: Entonces, ¿a partir de qué hora, se Castro?
1: La última noticia que tengo es a las 11 de la mañana.
2: Cuando empieza el alpista, Estíbali.
0: Bueno, pues Eugenio, ahí te veo, pendiente de cómo va esa lista de espera. ¿Por qué ponerse de primero lista de espera? No sé.
1: Claro, pero es que ya para la preventa ya no hay nada, con lo cual no sé muy bien cómo será ese jaleo, pero bueno, los valientes que lo intenten.
2: Lo contaremos en directo a las 11.

0: Son las 7 de la mañana.
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0: Lo que iba a ser una comparecencia de 2 días ha quedado reducida a una cita de poco más de 3 horas. Es el tiempo que ha durado la declaración de José Luis Rodríguez Zapatero ante el juez de la Audiencia Nacional, José Luis Calama. Ni comparecencias quincenales, ni retirada de pasaporte, ni tampoco prisión provisional. El magistrado no ha estimado imponer medidas cautelares, pero se mantienen los indicios racionales de criminalidad expuestos en el auto de imputación. La declaración del expresidente del gobierno no ha servido para aliviar esa mochila en este camino judicial que aún está en una situación embrionaria. Zapatero, que solo ha respondido a las preguntas del juez y a la de su abogado, y ha negado haber influido en el rescate de la aerolínea Plus Ultra. Sobre las joyas nada se sabe, sobre eso no ha contestado. No deja de ser una imagen para la historia, la de un expresidente investigado, algo que ha conmocionado mucho a la familia socialista, aunque desde allí se sigue depositando confianza en él y en la justicia. Vamos a conocer qué opina Juan Fernando López Aguilar, eurodiputado socialista y ministro además en tiempos de Zapatero. Señor López Aguilar, ¿qué tal? Muy buenos días.
2: Buenos días. Desde Estrasburgo, bueno, pleno del Parlamento Europeo.
0: Efectivamente, señor López Aguilar. Bueno, el PSOE sigue estando muy seguro del apoyo a Zapatero. Esa confianza en la justicia podría tener un desenlace que quizás no beneficie al partido. ¿Eso obligaría a recular, señor López Aguilar?
2: No tengo nada que comentar porque está enteramente en manos del procedimiento que está ya en curso. Y por tanto, solo cabe confiar en la defensa que se va a ejercer en ese procedimiento. Solo puedo recordar que en cualquier procedimiento penal ante cualquier juez de instrucción, se trate de quien se trate, corresponde a quien acusa destruir la presunción de inocencia, que es un derecho fundamental más allá de toda duda razonable. Esto vale para cualquiera. Y también, por tanto, para José Luis Rodríguez Zapatero, no le corresponde a él demostrar su inocencia, sino corresponderá a quien acuse destruir esa presunción de inocencia, que es un derecho fundamental, más allá de toda duda razonable, y solo cabe confiar en el procedimiento.
0: Bueno, si todo es tan transparente como dice Zapatero, señor López Aguilar, ¿por qué cree, por ejemplo, que la Fiscalía llegó a solicitar medidas cautelares como la retirada del pasaporte?
2: Habrá que preguntárselo a la Fiscalía. Desde luego no me corresponde comentarlo a mí desde Estrasburgo, desde el Pleno del Parlamento Europeo, donde conduzco mi propia agenda en esta semana, concentrado en liderar la oposición a un infame reglamento de retorno completamente contrario al Pacto de Migración y Asilo, que es tan relevante para Canarias en su pilar de solidaridad, además de contrario a los valores europeos y al alma de Europa, si me apura. Por tanto, es un asunto muy mayor en el que me he empleado a fondo en las últimas semanas. Del resto, solo puedo seguir por la prensa un procedimiento judicial que sigue su cauce. Y lo que puedo intuir, conociendo como conozco los procedimientos judiciales en la Audiencia Nacional, es que no concluye de la noche a la mañana. Una vez que se habla un procedimiento, toma tiempo. La Audiencia Nacional tiene procedimientos lentos. Muchos de ellos, a la vista está, se han desarrollado durante años, en los últimos años. Algunas investigaciones se remontan a 10 años atrás, esperablemente. No será el caso, esperablemente, pero en todo caso solo digo que corresponderá a quien acuse destruir la presunción de inocencia, que es un derecho fundamental. Del resto nada que comentar.
0: Otro tema, como usted bien ha dicho, que lo ha mantenido ocupado en estos últimos días, señor López Aguilar, el Parlamento ha dado ese visto bueno definitivo, con los votos en contra de socialistas, los verdes y la izquierda, al nuevo reglamento de retornos que permite centros de deportación fuera de la Unión Europea, amplía las posibilidades incluso de detención y busca acelerar incluso las expulsiones de inmigrantes en situación irregular. ¿España se verá obligada a hacer uso de estos centros de deportación, señor López Aguilar?
2: No. Por eso exactamente es por lo que el reglamento de retorno camina en la dirección contraria al Pacto de Migraciones y Asilo, que consiste en 8 leyes europeas que son vinculantes para todos los Estados miembros y generan obligaciones con un derecho común de la Unión Europea ante un problema que es común. He insistido mucho, y cualquiera lo sabe, que las migraciones y las demandas de asilo ya escapan enteramente a las capacidades de respuesta de cada Estado. Por grande que se crea Alemania o por pequeño que sea Malta, ninguno puede por sí solo, y menos en un espacio de libre circulación con una gestión integrada de fronteras exteriores. Hay que crear un sistema de leyes comunes, y es lo que ha hecho el Pacto de Migraciones y Asilo. 8 reglamentos que entraron en vigor después de 2 años de su aprobación definitiva, después de 10 años de negociaciones extenuantes en las que me empleé a fondo como presidente de la Comisión de Libertad de Justicia Interior y negociador en jefe de ese pacto, que se consiguió completar agónicamente en 2023, en diciembre, entró en vigor ahora, 2 años después, en 2026, y sin embargo, en esta legislatura que se caracteriza por una correlación de fuerzas dominada por la derecha en el Parlamento Europeo y en todas las instituciones. En el Parlamento Europeo, el PP, con tres grupos de ultraderecha, ha conseguido aprobar un reglamento de retorno que, en lugar de crear un régimen común, lo que hace es autorizar, en la llamada práctica Meloni, que los estados individualmente negocien con el gobernante de un país tercero la deportación de los migrantes y demandantes de asilo que se encuentren en su territorio. Y eso solo cabe hacerlo por dinero. Esto es completamente contrario a la Carta de Derechos Fundamentales de la Unión Europea, a los valores europeos, que se pueda contratar a cambio de dinero la deportación por tiempo indefinido en llamados return camps, que lo sepamos, son campos de concentración en el extranjero, donde no hay ninguna garantía de respeto a los derechos fundamentales de esas personas, ni sus derechos humanos, ni sus demandas de asilo, y donde se puede deportar incluso a personas vulnerables, familias con niños, mujeres con niños a cargo, mujeres traficadas, víctimas de violaciones aberrantes, ominosas de sus derechos y de su dignidad. Pues todo esto lo está validando en la llamada práctica Meloni, nada menos que un reglamento, pero lo que hace es entregarle a los estados la capacidad de negociar con países terceros. Y como España no hace eso, y ni lo va a hacer porque España se ha opuesto, España no se verá afectada. Pero esto significa una convalidación de prácticas tan infames como la que hizo Meloni con Albania para crear un centro de retornos que, por cierto, fue tumbada por los jueces italianos de acuerdo con el derecho interno italiano y con la constitución italiana. Ahora se les crea un paraguas europeo para que eso sea posible. Es infame.
0: Y preocupado, señor López Aguilar, ¿cómo queda Canarias en este pacto?
2: Pues he pensado en Canarias todo el tiempo, mientras negociaba el pacto de migraciones y asilo en su pilar de solidaridad. Significa que ahora por fin entra en vigor un coordinador europeo de solidaridad que será el que gestionará las ofertas de solidaridad de cada uno de los Estados miembros vinculados por el pacto. Lo que significa que lo sabrá, que tendrán que elevar ofertas de plazas para realojamientos, programas de reubicación de personas rescatadas en la mar en Canarias, y quienes no lo hagan, que eso fue lógicamente parte de la negociación con toda su complejidad, porque hay muchos estados que se resisten como gato panza arriba a aceptar personas procedentes de rescate en la mar de algún estado de frontera con el Mediterráneo, como es el caso de España, también con el Atlántico, el frente más peligroso y mortífero, como puso de manifiesto el Papa León de manera insistente y con un lenguaje muy humanitario, con un mensaje muy humanitario en su visita, para que no acepten personas reubicadas procedentes de rescates en la mar, tendrán que contribuir financieramente al sostenimiento del Fondo de Solidaridad Interior y el Fondo de Migraciones y Asilo, que es lo que permite sufragar la atención a los derechos fundamentales de esas personas rescatadas, su atención médica, su reconocimiento, su derecho a una interpretación en una lengua que les sea comprensible, su asistencia jurídica, el pago al procedimiento de una demanda de asilo. Todo eso tiene un coste para los estados de frontera, y ahora se va a sufragar con un fondo que antes no existía y con una financiación de aquellos estados que no contribuyan con programas de relojamiento. Por tanto, en todo caso, el pacto de migraciones y asilo tiene una respuesta de solidaridad para Canarias, en modo que se intenta responder a esa protesta tan resonante y tan sostenida en el tiempo. ¿Dónde está Europa? Que se ha escuchado en El Hierro, que se ha escuchado en Lampedusa, que se ha escuchado en las Islas del Egeo. ¿Dónde está Europa? Pues ahora va a haber una respuesta de escala europea, esperablemente. En eso consiste el pacto.
0: Pues, señor López Aguilar, gracias como siempre por atender a la Radio Canaria. Buenos días.
2: Muy buenos días a sus oyentes y a ustedes. Buenos días.
0: Bueno, pues hemos hablado con el eurodiputado socialista Juan Fernando López Aguilar. Continuamos en esta mañana de jueves 18 de junio aquí en la Radio Canaria, en De la Noche al Día.
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0: Pero este jueves también nos trae otras noticias.
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0: Salud Pública investiga, Eva, una toxinfección alimentaria en La Palma.
4: Y que ha afectado hasta el momento a 24 personas con cuadros clínicos leves y evolución favorable. De entre las personas afectadas, 19 son menores de edad y 5 adultos. El director general de Salud Pública, José Díaz Flores, ha explicado que la toxinfección se produjo en una celebración escolar tras un acto de graduación este fin de semana en un instituto.
5: La Dirección General de Salud Pública del Servicio Canario de Salud investiga una intoxicación alimentaria en la isla de La Palma que hasta el momento ha afectado a 24 personas, todas con sintomatología leve y evolución favorable. Tras recibir la notificación, la Unidad de Vigilancia Epidemiológica de la Dirección General de Salud Pública ha activado el correspondiente protocolo y continúa realizando el estudio epidemiológico y el seguimiento pertinente.
0: Rego anuncia 4 millones más para la atención a la infancia migrante.
4: La ministra de Juventud e Infancia, Sira Rego, que está en Canarias, ha anunciado que el ministerio aprobará un nuevo desembolso de 4 millones de euros más destinados a la atención de menores migrantes. Además, ha asegurado que llevará a la próxima Conferencia Sectorial de Infancia y Adolescencia un nuevo fondo de 35 millones de euros para que los territorios atiendan con todas las garantías a niños, niñas y adolescentes migrantes no acompañados.
6: A mediados del mes de julio se celebrará una conferencia sectorial en la que llevaremos de nuevo otros 35 millones de euros para repartir entre las comunidades autónomas que tienen mayor flujo de entrada de niños y niñas no acompañadas y que, lógicamente, Canarias será una de las comunidades autónomas que percibirá una parte importante de estos 35 millones, concretamente 4 millones de euros.
0: Canarias estudia crear vertederos propios para el almacenamiento definitivo del amianto.
4: La decisión llega después de que Andalucía haya dejado de recibir residuos peligrosos procedentes de otras comunidades. El gobierno autonómico busca habilitar espacios seguros para gestionar este material, con el objetivo de garantizar la continuidad de los trabajos de retirada y cumplir los plazos marcados por la normativa estatal.
7: Lo que queremos es que gestionemos ese amianto en Canarias, podamos darle soluciones en Canarias y que no sigamos enviando fuera de aquí. Para eso inicialmente teníamos un proyecto que no ha salido en la isla de Gran Canaria y estamos avanzando en otros nuevos proyectos para que el amianto pueda quedarse aquí. Se puede utilizar, por ejemplo, para restauración de antiguas canteras.
0: Alumnos de la Universidad de La Laguna convocan protestas y recogen firmas contra la posible desaparición de la convocatoria de julio.
4: La movilización se celebrará frente al rectorado antes de que el claustro debata la reforma estatutaria prevista para el 23 de junio. Los convocantes consideran que la medida reduciría las oportunidades de evaluación del alumnado. Andrés Paz, presidente de la Asociación Canaria de Estudiantes, y Benchey Martín, presidente del Consejo de Estudiantes de la Universidad de La Laguna.
8: Nos encontramos con que después de casi 40 años después desde la conquista de ese derecho, estamos a punto de perderlo.
9: Porque esa propuesta lo que hace es eliminar derechos al estudiantado, y lo que tenemos que hacer es unirnos todo el estudiantado para que se escuche nuestra voz.
0: El viaducto del Guiniguada en la Gran Canaria 3 permanecerá cerrado durante todo el mes de agosto.
4: Se trata de la fase final de los trabajos de reparación de los tendones de acero que duraron 3 años y costaron casi 11 millones de euros. Ahora una inversión de más de 2 millones de euros con el que se va a hipermeabilizar los dos tableros del viaducto, obra necesaria para dar por terminada esta reparación. Los trabajos obligan al cierre total de la vía para afectar al tráfico lo menos posible. Se va a realizar ese mes de agosto, durante el mes de agosto, y con cortes alternativos por sentido de circulación. Augusto Hidalgo, viceconsejero del Cabildo de Gran Canaria.
10: Estamos obligados a realizarla porque el puente tiene que ser estanco, tiene que estar impermeabilizado, y aprovechamos hacerlo en el momento en que hiciéramos el nuevo asfaltado y llegáramos a ese tramo para poder hacer la impermeabilización.
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0: Escuchamos ya Sintonía de Deportes. Juanjo Toledo, ¿qué tal? Buenos días.
12: Hola, Estibaliz, ¿qué tal? Buenos días.
0: Bueno, ya conocemos todos los detalles de la campaña de abonados del Club Deportivo Tenerife para su regreso a Segunda División.
12: Sí, presentada ayer esa campaña de abonos del conjunto blanquiazul para el curso 2026-2027. Fue en el Rodríguez López. La misma se va a poner en marcha en la mañana de hoy para el abonado que hizo el trayecto por el desierto. Para el abonado que estuvo el curso pasado en la Primera Federación, el precio será el mismo que el último curso del conjunto blanquiazul en Segunda División. Y para los nuevos abonados habrá un incremento del 10%. Con el lema "Tan nuestro", así arranca hoy esa campaña de abonos del Club Deportivo Tenerife, que va desde los 380 euros la grada de tribuna a los 125 de la grada popular. Eso en blanquiazul. En amarillo, en la Unión Deportiva Las Palmas, sigue sin renovar su técnico, el asturiano Luis García, al que, como es lógico, le están llegando ofertas de otros clubes. En los últimos días, en las últimas horas, el técnico amarillo está siendo vinculado al Real Club Deportivo Mallorca después del descenso del conjunto bermellón a la Segunda División. Está previsto también que en las próximas horas, que en los próximos días, ofrezca una rueda de prensa el máximo mandatario de la Unión Deportiva Las Palmas, Miguel Ángel Ramírez, el presidente del conjunto amarillo. En el Mundial de Fútbol siguen avanzando las jornadas. Esta pasada madrugada Ghana, no podía ser de otra manera, venció 1-0 a Panamá en Toronto, y Colombia superó 3-1 a Uzbekistán en el Estadio Azteca. Hoy a las 5 de la tarde, República Checa, Sudáfrica en Atlanta. En California a las 8 se van a medir Bosnia y Suiza, y en Vancouver a las 11 de la noche, Canadá y Qatar. Una también de fútbol base, se presenta en la mañana de hoy la Copa Lanzarote, que van a disputar equipos como Real Madrid, Barcelona, Valencia, Milán, Juventus, Manchester City, el Benfica, el Oporto, la Copa Internacional de Lanzarote de fútbol base para jugadores sub-14, sub-12 y sub-10, los futbolistas del futuro en la isla de los volcanes este próximo fin de semana. Y en baloncesto, Estíbaliz, en lo que Chus Vidorreta deshoja la margarita de a qué club irá, hoy arranca la gran final de la Liga ACB, al mejor de 5 partidos, será a las 7 de la tarde en el Roche Arena entre Valencia y Barcelona.
0: Bueno, pues todas las 12 de la tarde lo escucharemos, ¿verdad? Más.
12: Perfecto.
0: Gracias, Juanjo. Buenos días. Y leo por aquí más mensajes que nos llegan en el 628-515151. Buenos días desde Tarajalejo, Fuerteventura, 21 grados. Que tengan un buen día. También desde Morrojable, Fuerteventura, 22 grados, panza de burro y tiempo excelente. Nos dice por aquí Jeremías que se quedó dormido, que ya un poquito tarde a escribirnos, pero aquí siempre llegan a tiempo. Buenos días, en Las Portelas, esto en Buenavista del Norte, despejado, nos dice nuestro amigo Sergio. Buenos días, los cristianos en las Américas es terrible, ya no puedes andar tranquila ni de noche ni de día. Habla sobre ese altercado que hablaba nuestro compañero Cristian Luis hace tan solo unos minutos sobre los robos y delincuencia en esa zona del sur de la isla de Tenerife. Enrique, desde Aría, Lanzarote, así amanecemos hoy con cielos totalmente cubiertos, 18 grados, nada de viento. Saludos a todo el equipo y efectivamente nos manda una foto con el cielo cubierto en esta zona de la isla de Lanzarote. Manuel, desde el Tajao, en Arico. Buenos días, familia, saliendo del servicio y para casa a descansar. Que tengan un gran programa. Pues esperemos hacerle también compañía en ese camino a casa. José Díaz, desde Tejuate, Fuerteventura, 21 grados de temperatura. Nos manda esa fotografía desde el coche, marcando esa temperatura en el termómetro y bueno, también el cielo completamente nublado en esta zona de la isla de Fuerteventura. Vicky Palma, ¿qué tal? Muy buenos días.
13: Buenos días, Tibari.
0: Bueno, es lo que toca, ¿no? Parece que tenemos nubes generalizadas prácticamente en todo el archipiélago.
13: Sí, tenemos nubosidad a esta hora en prácticamente todas las islas, en mayor o menor medida, los cielos más despejados en las zonas de cumbre, y bueno, a partir de unos 1.300 metros de altitud aproximadamente, también en el sur y suroeste de La Gomera y del Hierro, y en la costa de tanto de la aldea como de Artenara en la isla de Gran Canaria. A medida que avance el día, sobre todo por la tarde, pues sí que esperamos que tiendan a desaparecer esas nubes del sur, que se abran claros, y que se abran claros también en Fuerteventura, en menor medida en Lanzarote y en La Graciosa, porque a pesar de las nubes, las temperaturas no van a cambiar, la máxima volverá a rondar hoy los 29 grados, vamos a tener más viento esta tarde, tenemos el régimen de alisios otra vez establecidos hoy, flojo ahora durante la mañana, aumentará moderado a lo largo de la tarde, y el mar va a seguir pues casi en calma, las olas más grandes apenas superan el metro de altura.
0: Bueno, pues así está la situación en esta jornada. Vicky, que tengas un buen día.
13: Igualmente, buenos días.
0: Bueno, y por aquí nos llegan más mensajes. Buenos días desde Valle Gran Rey, hace fresquito y nublado. Bernardo desde Valverde, El Hierro, 19 grados, tiempo tranquilo. Saludos. Ricardo desde Ingenio, nos pone que 21 grados ya en el aeropuerto, 19 grados en Ingenio y ahora que llega al aeropuerto, 21 grados esa temperatura. Dice, buenos días, Estíbaliz, échate un bocata de carne en la cafetería que tienes ahí en Los Álamos, con mojo, de los mejores de La Palma. Bueno, pues nos las apuntamos porque saben ustedes que hoy estamos haciendo pues el programa aquí desde la zona del Parque de Los Álamos en Breña Alta. Dice, bueno, te comes uno de esos bocates y dice, no comes hasta el sábado. Bueno, pues nos lo apuntamos por aquí para todo el equipo. Bueno, vamos ya con lo que tiene que ver con la sala del 112 para ver cómo ha transcurrido la noche, estas primeras horas de la mañana. Saludamos a Lourdes Jorge. Lourdes, ¿qué tal? Muy buenos días.
14: Hola, buenos días.
0: Tenemos que hablar de una embarcación que llegaba anoche aquí a las islas y también pendientes de un accidente, ¿verdad? De una colisión.
14: Sí, así es. Lo más destacado en las últimas horas ha sido la llegada durante la pasada noche a la isla de Lanzarote de una embarcación que fue interceptada por salvamento marítimo en aguas próximas a la isla. En ella venían 64 personas y de las cuales al llegar a tierra fueron valoradas por el dispositivo sanitario integrado por el Servicio de Urgencias Canario, Atención Primaria y Cruz Roja Española, y solo un hombre tuvo que ser trasladado al hospital ya que presentó presentaba un traumatismo en pie de carácter leve. Por otro lado, tenemos que comentar que en estos momentos hemos recibido la alerta de un accidente de tráfico, una colisión entre dos turismos y una moto en la Gran Canaria 1, sentido sur, a su paso por Salinetas. Según la primera información que nos llega del lugar, no parece grave, el motorista parece que presenta una lesión, pero en principio no parece grave. Al lugar se ha desplazado una ambulancia de soporte vital básico del Servicio de Urgencias Canario y también se encuentran efectivos de Guardia Civil.
0: Pues Lourdes, Jorge, gracias por esa información de última hora. Buenos días.
14: Gracias a ustedes. Buenos días.
0: Bueno, ¿y eso ya se nota en la carretera, Eva?
15: Sí, sí se nota en la carretera, ese accidente a la altura de Salinetas, hablamos de la Gran Canaria 1, sentido sur, y es verdad que se nota hoy muchísimo tráfico en esa vía, Estíbaliz, de hecho, a partir de ese punto, es verdad que alivia un poquito, pero luego ya, sobre todo desde La Garita hasta la altura de Valle Ginámar, esa zona del centro comercial El Mirador, se nota muchísimo tráfico, así que los que vayan ahora mismo hacia el sur en la Gran Canaria 1, precaución y paciencia, pero es que también en el tramo hacia Las Palmas de Gran Canaria también se nota tráfico, sobre todo en la zona de La Garita hasta El Goro. Eso en Gran Canaria, por cierto, en la Gran Canaria 3 me sorprende fluide comparado con otras mañanas. Es verdad que hay tráfico, pero avanza. Y en la isla de Tenerife también sorprende que empieza la intensidad de tráfico a partir del aeropuerto, pero hoy ni siquiera llega hasta la curva del Sausal. Va el tráfico lento, pero va avanzando, ya te digo, tanto Gran Canaria 3 como la TF5, nada comparado con otras mañanas hasta ahora.
0: Bueno, lento, pero avanza. Eso es una buena señal para los conductores, en este caso de la isla de Tenerife, y pendientes también de esa colisión en la isla de Gran Canaria. Eso en cuanto al tráfico. Vamos a consultar la agenda de este jueves 18 de junio. Eugenio González, ¿qué tal? Muy buenos días.
16: Buenos días de nuevo, Estíbaliz.
0: Ya lo anunciaban en Consejo de Gobierno el pasado lunes que el presidente de Canarias iniciaba hoy una visita oficial a Uruguay, además, a ese país hermano.
16: Sí, y además de lo más apretado, te iba a decir, porque, bueno, tiene muchos actos el presidente del Gobierno, Fernando Clavijo, en Uruguay, que comienza hoy esa visita oficial. Se reunirá con el presidente de la Cámara de Representantes de Uruguay, Rodrigo Goñi. También hoy mantiene un encuentro con el secretario de la Presidencia de la República de Uruguay, en este caso Alejandro Sánchez. También Clavijo va a firmar un memorándum de entendimiento con el presidente de la Agencia Uruguaya de Cooperación. Y para cerrar, todos son hoy en esta jornada de jueves, y para cerrar también va a participar en el foro Canarias-Uruguay del origen al futuro. Por tanto, como ves, una agenda de lo más apretado en este primer día de visita oficial del presidente de Canarias a Uruguay.
0: Y actividad en el Parlamento de Canarias, porque hoy se debate, Eugenio, sobre los efectos de los aranceles en la agricultura.
16: Sí, el sector primario hoy a debate en el Parlamento de Canarias. Estará allí para responder a estas cuestiones el consejero Narváez Quintero, el consejero de Agricultura del Gobierno de Canarias. Pues va a responder en comisión parlamentaria a preguntas sobre asuntos como las medidas de apoyo a los cultivos afectados por la sequía, o también va a hablar, Estíbaliz, o va a explicar sobre las consecuencias, los efectos, en este caso, de los vaivenes, de los aranceles en el sector primario. Tenemos muy pendientes por el futuro del sector primario hoy en el Parlamento de Canarias.
0: Bueno, y además, Eugenio, y también muy pendientes de los tribunales, un día más, y en este caso de decisiones judiciales sobre Begoña Gómez y José Luis Ábalos.
16: Sí, esto es un no parar, sigue la incertidumbre, a ver qué ocurre, a ver qué pasa. Lo cierto es que el Gobierno y el PSOE siguen pendientes, en este caso, de decisiones como la del juez Juan Carlos Peinado sobre Begoña Gómez, como saben, esposa de Pedro Sánchez, o la esperada sentencia del Tribunal Supremo en el caso de José Luis Ábalos, que parece que está al caer. Estaremos muy pendientes a ver si ocurre en esta jornada, y todo ello, pues como saben, tras el paso por la Audiencia Nacional del expresidente del Gobierno, José Luis Rodríguez Zapatero, quien el juez continúa investigando.
0: Y a partir de las 11 de la mañana llega la Alpispa.
16: Sí, venimos volando, como siempre, a las 11, y vamos a hablar de muchos temas pegados a la actualidad y también algunas curiosidades. Hoy, por ejemplo, Estíbaliz, vamos a reflexionar sobre la mentira. Últimamente parece que se miente mucho en política, no solo se miente en política, sino también en todos los aspectos de la vida. Y vamos a hablar sobre la mentira, sobre si hay perfiles que identifican rasgos específicos, valga la redundancia, factores de personalidad y condiciones que facilitan o impulsan el engaño o la mentira, y a personas que se les da mejor esto de engañar que a otras, o si no nos proponemos, todos podemos engañar perfectamente. Bueno, pues de la mentira vamos también a hablar en esta jornada, como digo, no solo en la política, que también, sino en el día a día de todo el mundo.
0: Bueno, pues te escucharemos a partir de las 11 de la mañana junto a Mercedes Martín. Eugenio.
16: Gracias, yo seguiré viendo desde aquí, que estás en La Palma, un sitio maravilloso.
0: Bueno, muy bonito este Museo del Puro. Si en un ratito tengo más tiempo y lo recorro, porque la verdad que merece la pena, ¿eh? Está muy bien, está muy bien.
16: Pues disfrútalo.
0: Gracias, adiós. Eugenio, que tengan un buen programa.
16: Gracias.
0: 7:24.
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0: Y en este punto de la mañana hablamos de absentismo. La COE, la patronal, reclama cambios profundos en el sistema y sostiene que el fenómeno tiene un enorme coste económico para las empresas, un asunto que adquiere especial relevancia en Canarias, que cerró 2025 con la mayor tasa de absentismo laboral en nuestro país. Ya nos escucha Pedro Alfonso, que es presidente de COE Tenerife. Señor Alfonso, ¿qué tal? Muy buenos días.
17: Hola, muy buenos días.
0: Bueno, ¿a cuánto asciende esa tasa de absentismo aquí en Canarias?
17: Bueno, pues estamos en ese indeseado ranking de un 9,1% y unas 80.000 personas aproximadamente que a diario no van a trabajar en Canarias.
0: Y claro, ¿esto es donde tenemos que buscar el problema o la causa, señor Alfonso? Lo digo, ¿es un problema de un comportamiento de los trabajadores o también que tenemos un problema sanitario a la hora de abordar las bajas laborales?
17: Bueno, hay unas 15.000 personas aproximadamente que no vienen a trabajar y no traen un parte de baja, lo cual es un absentismo total y absoluto, en el sentido de que no vienen por distintas razones. Oye, se me estropeó el coche, hoy no puedo ir, o a veces algunos que ni avisan, sobre todo en el sector hostelero estamos teniendo serios problemas los fines de semana. El absentismo en algunos momentos llega a niveles de dos dígitos y algunos incluso cercano al 20% los fines de semana en atención al público, y eso a veces genera un conflicto gravísimo. Y luego el otro, que tiene que ver con las bajas sanitarias, pues bueno, desgraciadamente la sanidad no es eficiente, los periodos de espera son largos, los periodos de recuperación son largos, y al final, como ese coste está compartido y la mitad la pagamos los empresarios, que son en Canarias unos 1.200 millones de euros al año, y otros 1.200 la Seguridad Social, pues resulta que parece que lo fácil es que lo paguen y no busquen soluciones. Ahí es donde estamos nosotros en la demanda permanente, es decir, vamos a ser responsables también públicamente en que no podemos estar revertiendo ese coste al consumidor final, porque al final, con las rentas que tenemos de salarios y de familias, las rentas disponibles, el gasto no da para todo.
0: Claro, de ahí la propuesta, la petición que hacía Antonio Garamendi estos días, que lo escuchábamos esta semana, señor Alfonso, de pedir que la Seguridad Social asuma desde el primer día el coste de las bajas. ¿Esto en qué se podría traducir?
17: Hombre, es que 7 días de salario de una persona que cobre 1.500 euros es una semana. O sea, son 1.500 euros, póngale usted que estamos hablando de unos 600 euros con Seguridad Social. Es que es mucho dinero. Si al final estamos pensando que en Canarias trabajan 900.000 personas, y hay 80.000 que están, de alguna manera, no vienen a trabajar a diario, estamos hablando de muchísimo dinero todos los meses, todos los años, porque además las bajas cada vez son más largas. Antes los costes a los 365 días ya los asumía la Seguridad Social, y ya estamos en una situación donde ya lo están extendiendo hasta los 580, creo que son. Y eso cada vez es más inasumible. Cada vez las bajas son más de problemas psicosociales, y las bajas psicosociales, por ejemplo, duran más porque los tratamientos psicológicos y psiquiátricos no se arreglan en periodos cortos, y con el agravante de que tenemos un déficit tremendo en psiquiatras y psicólogos en el Servicio Canario de Salud, por ejemplo, y que no se prevé tampoco contratarlos a muchos, por lo cual lo que los están es procrastinando directamente a estar en las listas de la Seguridad Social de baja durante muchísimo tiempo.
0: Mayer Trujillo, ¿qué tal? Buenos días.
18: ¿Qué tal, Estíbaliz? Buenos días. ¿Qué tal, Pedro? Buenos días también. Cabe preguntarse...
17: Hola, Mayer, buenos días.
18: Si estamos liderando nosotros esta estadística, cabe preguntarse si aquí en Canarias las condiciones laborales son especialmente duras y que le pasan factura a los trabajadores, o esto tiene que ver con otras causas, Pedro.
17: No, que va. Las bajas laborales que tienen que ver con accidentes han bajado. De hecho, hay menos que hace 5 años. Pero las que han subido son los que se llaman contingencias comunes, las que tienen que ver con enfermedades que no se derivan de accidentes de trabajo. Entonces ahí nosotros lo único que podemos hacer es pagar y buscar en los casos que sean de media y larga duración, buscar un sustituto y pagar los costes consecuentes que tienen ese tema. No, el problema no está en las bajas por enfermedad, no están en los accidentes, gracias a Dios. Cualquier accidente cuando llega a ser grave o mortal, pues no tiene justificación ninguna porque se pierde una vida o porque puede generar un conflicto familiar, pero lo que estamos hablando es de lo otro, ¿no? Es decir, hay que buscar soluciones rápidas, hay que buscar fórmulas de darle el alta a las personas cuando son enfermedades que se pueden recetar ya con el alta, y en caso de que no mejore, pues sí pueda volver a pedirla, pero si mejora ya directamente se incorpora al trabajo. Son medidas sencillas, medidas que solo tienen que hacer es escuchar y ponerlas en marcha. Al fin y al cabo estamos mirando por varias causas. Primero, bajar los costes empresariales, pero eso conlleva al mismo tiempo bajar los precios, porque al fin y al cabo esos costes son parte del elemento del cálculo que hacemos para luego poder poner los precios a los productos y a los servicios. Uh-huh. Pero es que por otro lado también en el parte económico aligeraríamos los gastos del Servicio Canario de Salud y de la Seguridad Social, y sobre todo no recargaríamos a los trabajadores que sí vienen a trabajar y que tienen que hacer, cuando se puede hacer una sustitución, tienen que aguantar el estrés de compartir el horario de trabajo de otra persona que no viene a trabajar, y eso al final no solamente genera un conflicto, sino que quema al que realmente está permanentemente buscando soluciones. Entonces esto hay que darle una vuelta importante, y ahí tienen que incorporarse los sindicatos al debate.
18: Aquí hay un oyente que nos apunta que absentismo deberíamos dedicarlo a los trabajadores que no van a trabajar porque no les da la gana. Le pregunto, de ese 9,1%, ¿qué porcentaje se corresponde con los que no acuden a trabajar sin causa justificada?
17: Sí, entre el 1,8 y el 2, o sea, lo que decía antes, son unas 80.000 personas más o menos las que no vienen a trabajar en Canarias a diario, y unas 15-18.000 las que no justifican nada. O sea, una cosa.
0: ¿Pero
17: es
0: a diario, señor Alfonso? ¿De 15.000 a 18.000 a diario que no justifican?
17: Sí, aproximadamente está. Pues las estadísticas son del Servicio Canario de Salud y de la Seguridad Social, no son nuestros. Son personas que llaman porque tienen un problema y te dicen, oye, mira, que no puedo ir, o me pasó esto, se me picó la rueda del coche, o no tengo con quién dejar a los niños, o se me pasó algo, o simplemente hay gente que ni avisa. O sea, en el sector hostelero, por ejemplo, tenemos evidencias a diario de gente que no aparece a trabajar un fin de semana sin dar justificación ninguna. Y claro, hay que atender a turistas, hay que atender a clientes, y te encuentras que no te vienen camareros, no te vienen cocineros, o no te vienen personas para atender en los supermercados. Claro, al final los convenios están ahí para el estatuto de los trabajadores, ¿no? Se le descuenta, pero también es decir, si es reiterado, ¿vas a seguir descontándolo siempre o vas a buscar una solución más definitiva?
18: Y llegados a este punto y viendo que esto está cada vez creciendo más, ¿cuál es la perspectiva? Porque pienso, por ejemplo, Pedro, el tejido empresarial del archipiélago, que es de muchas empresas pequeñitas. Estoy pensando, por ejemplo, los autónomos que tienen contratado a alguien y le surgen estos problemas. ¿Esto puede poner en peligro nuestro tejido empresarial?
17: Claro, es que cuando una persona no se te aparece a trabajar en una plantilla de 200 personas, de 100 personas, de 500 personas, busca esos ajustes que hablábamos antes. Pero cuando la empresa es que de 4 o 3 trabajadores y no te vienen a trabajar, ¿qué haces? No abres, tienes que atender tú al público, puedes hacerlo de manera ocasional y tienes que buscar una sustitución o cambiar a la persona y buscar a otra persona que lo haga. Y eso genera conflictos importantes y a diario. Es que yo le digo que prácticamente en todas las empresas estamos teniendo a diario problemas de absentismo. De hecho, hablas con los empresarios y prácticamente el primer problema que ponen sobre la mesa no son los tipos de interés de los bancos o la fiscalidad o los problemas de ultraperiferia, de transporte, que los ponen también, pero el primero que te ponen encima de la mesa es que están muy preocupados con el absentismo.
0: Y por cierto, señor Alfonso, también le quería preguntar por esas llamativas o polémicas declaraciones que hacía el presidente de la COE de Castilla-La Mancha, Ángel Nicolás, que vamos a escucharla para recordárselo a nuestros oyentes.
19: Ahora tenemos una baja, no porque la empresa le haya maltratado, no. Tenemos una baja porque le ha dejado la novia. En la parte que afecta a la salud mental, te das cuenta que tenemos una población joven que no es comparable a la nuestra, pero son unos memos. O sea, cualquier cosa que les ocurra en el trabajo ya es un problema. ¿Cuántas demandas no tenemos en los juzgados por acoso laboral? Porque el jefe le ha dicho al empleado que trabaje. Entonces, automáticamente, al día siguiente ya ha cogido la baja.
0: Bueno, señor Alfonso, también llamaba memos a algunos jóvenes por cogerse bajas. ¿Qué opina usted? Porque ¿cree que se ha dañado la credibilidad quizá del discurso empresarial sobre la salud mental con estas declaraciones?
17: No, hombre, yo creo que el ejemplo no es el más adecuado, pero sí es cierto que hay situaciones en las que también el empresario se frustra y a veces a lo mejor te hace decir cosas que debería a lo mejor plantearlo de otra manera. Pero cierto es que nos encontramos en una situación a veces que pierdes un poco incluso la motivación de tu empresa, ¿no? Yo creo que, bueno, podía haber puesto un ejemplo sin calificativo y no pasaba nada, pero yo creo que a lo mejor el hombre pues debe estar bastante afectado y el ejemplo que puso no es el más afortunado. Pero el problema del absentismo no es un problema que tenga que ver con lo que piense a lo mejor alguna persona en algún momento. Tiene que ver con el daño tan importante, ya le decía antes, cerca de 3.000 millones al año que se está produciendo en la economía y sobre todo tanto en la pública como en la privada, y sobre todo que operativamente es insostenible. Lo demás, todos tenemos días mejores y días peores.
18: Pedro, le pregunto por otro asunto que no tiene que ver con esto, que es el de que ustedes han hecho una radiografía de cómo están las familias canarias y bueno, llegan a la conclusión de que tienen más ingresos, pero que viven peor, ¿no? Y ahí está pues el coste de la vivienda, la cesta de la compra, los gastos del hogar, porque claro, los ingresos han subido, pero han subido más los gastos, ¿no? O el coste de la vida. Y esto difícil solución tiene también, ¿no?
17: No, la solución es fácil, es decir, vamos a ser más productivos para poder pagar más. Si podemos pagar más y las empresas que puedan hacerlo lo van a hacer. Pero la solución para las familias no está única y exclusivamente en subir los salarios más. Primero tiene que ser de manera productiva, porque si no, digamos, atacamos a la línea de flotación de la viabilidad de las empresas. Pero por otro lado, también tenemos que tener en cuenta que es que los gastos familiares cada vez son mayores. Las rentas de alquiler son más caras, los préstamos tanto de hipotecas como de consumo son más caros, los consumos de alimentación, energía, etcétera, son más caros, y sobre todo el problema es que aunque ayer se haya firmado una tregua en la guerra de Irán, y ya pueda empezarse a pensar que a medio o corto plazo pueda bajar los precios de la energía, muchos de los costes que están aparejados a la inflación que ya ha habido en los salarios ya se han dado y esos costes no van a bajar. Entonces, no todo lo que subió de precios por la guerra de Irán volverá a los precios originales, porque hay costes que ya se han quedado de manera permanente. Eso es lo que tiene de malo estas situaciones. Es decir, señores, no solamente tenemos que pensar en lo que gana una persona y hacer un discurso fácil, decir, no, los empresarios tienen que pagar más. A lo mejor resulta que la presión fiscal que estamos soportando todos, con basurazos, con no deflactar el IRPF, con las cotizaciones, etcétera, se podrían aligerar si la administración fuera más eficiente, por ejemplo con el absentismo, si se pudiera ahorrar gran parte de esos 1.200 millones anuales y lo pudiera revertir en bajar los impuestos, seguramente las familias podrían vivir mejor.
0: Bueno, un poco parece el lema, señor Alfonso, de no es más rico el que más gana, sino quizás el que menos gasta.
17: Sí, pero no es que no gaste porque no pueda, porque aquí lo que me gustaría más a nosotros es que la gente pudiera cobrar muchísimo más, porque todos fuéramos más productivos y todos y la economía tuviera un valor mayor aportación de valor. Nosotros no nos metemos en cómo la gente se gaste, pero en la parte que tiene que ver con el coste fijo de la administración pública, los costes de cómo compensar los gastos de transporte, cómo bonificar el REA y que llegue a los consumidores para que en Canarias, que es lo que nos atañe, puedas tener más renta disponible, puedas ahorrar o puedas dedicarlo a vivir un poco mejor, eso es incuestionable. Yo creo que esa es la labor que tiene que hacer la administración pública, garantizar que la eficiencia llegue a las familias, como nosotros nos encargamos de que poder pagar todo lo más que podemos a través de los convenios que firmamos con los representantes de los trabajadores.
0: Pues Pedro Alfonso, presidente de SOE Tenerife, gracias por atendernos esta mañana aquí en la sintonía de la Radio Canaria.
17: Bueno, ha sido un placer como siempre. Un abrazo. Saludo,
12: Pedro.
0: Bueno, pues llegamos a las 6:40 de la mañana. Ya cedemos el testigo a nuestros compañeros de Buenos Días Canarias en la pantalla de Televisión Canaria. Saludamos a Isaac Tacoronteco y seguimos, Isaac, con esas reacciones que tienen que ver con esa comparecencia ante el juez ayer en la Audiencia Nacional de José Luis Rodríguez Zapatero.
20: Sí, buenos días, Estíbaliz Mayer. Buenos días, Canarias. Muy pendientes estamos a esa declaración que hacía ayer Zapatero en la Audiencia Nacional. Era la primera vez que...
0: Bueno, pues en la pantalla de Televisión Canaria. Continuamos aquí en la sintonía de la Radio Canaria. Unos minutos para la publicidad y enseguida estamos de regreso.
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0: Y aquí continuamos, 7:42 de la mañana, le estamos acompañando desde este Museo del Puro en Breña Alta, donde en este entorno, en el Parque de los Álamos, se va a celebrar esta mañana, entre hoy y mañana, ese congreso sobre reto demográfico aquí en este lugar de la isla de La Palma. Y Mayer, que hay por aquí algunos mensajes que leer, ¿verdad?
12: Sí, estaban escuchando atentamente la conversación con el responsable de SOE Tenerife y nos dicen oyentes que este señor desconoce bastante el sector de la hostelería en Tenerife. Vienen también los jefes que tienen las empresas, cómo tratan a los empleados con el beneplácito de la empresa, ¿no? Y dice también que el problema está, dice otro oyente, Juanfran, que el problema está en que el trabajador en muchos casos saben que no van a despedirlo por falta de trabajadores y también saben que si lo despiden al día siguiente está en otro sitio. Esto también es otro de los problemas, ¿no? Que faltan trabajadores, como apunta este oyente. Y después reitero lo que apuntaba antes, ¿no? Que otro oyente nos dice que absentismo es cuando lo van a trabajar porque no les da la gana, pero el resto, las bajas laborales, llamarlo absentismo es humillar a trabajadores enfermos y generalmente explotados.
0: Bueno, ve, quedan esos mensajes. Y bueno, vamos con otro asunto, porque el gobierno de Canarias ha abierto una investigación sobre 78 estaciones de servicio para determinar si hubo subidas coordinadas o injustificadas de los combustibles tras el estallido del conflicto con Irán. El Ejecutivo habla de posibles disfunciones en el mercado, de aumentos casi simultáneos de precios y de una posible vulneración de las reglas de competencia. Hoy hablamos con Ignacio Rabadán, que es director general de la Confederación Española de Estaciones de Servicio. Señor Rabadán, ¿qué tal? Muy buenos días.
2: Hola, buenos días, Estibaliz, ¿cómo estáis?
0: ¿Cree que hay motivos para esta investigación?
2: Bueno, yo, primero de todo, por supuesto, absoluto respeto a las decisiones que tome el Ejecutivo Autonómico en el ejercicio de sus funciones. En segundo lugar, desde la Confederación Española de Empresarios y Estaciones de Servicio, siempre hemos abogado por la transparencia. Tanto es así que nosotros también monitorizamos todos los días los precios de todas las estaciones de servicio de España. Y hecho este apunte, pues sí que sorprende un poco, porque precisamente en Canarias es donde mejor se han comportado los precios de los combustibles desde que estalló la guerra de Irán. No lo digo yo, que al final yo soy una parte, ¿no?, interesada en contaros esto, pues que lo dice la Comisión Nacional de los Mercados y la Competencia en el informe de supervisión correspondiente al mes de marzo. Dice que los márgenes el margen bruto de distribución en la comercialización de combustibles en la gasolina 95 cayó más de un 16% y en el gasóleo A cayó más de un 54%. Entonces, al final, que el precio ha sido más alto durante las semanas en las que el conflicto bélico ha generado más tensiones y más problemas en los mercados del petróleo y sus derivados, por supuesto. Claro que el precio ha sido más alto, pero esto es como si sube la harina y al final los panaderos tienen que subir el pan. Aquí lo que hay que ver es cómo se han comportado los márgenes, y los márgenes, ya lo he explicado, es que en el caso del gasóleo se ha reducido más de la mitad del exiguo margen que ya había. Con lo cual, pues he visto ahora también, o vi ayer, declaraciones del vicepresidente diciendo que entre el 28 de febrero y el 14 de marzo se habían dado una serie de incrementos en Canarias, incrementos en todo caso en los precios, en todo caso muy inferiores a los de Península y Baleares. Pensemos que en esas dos primeras semanas de marzo, en Península y Baleares, de media, el gasóleo se encareció un 28%. Y la gasolina casi un 15. Creo que son incrementos inferiores a los que se produjeron en ese mismo periodo en vuestro fantástico archipiélago.
18: Ignacio, y esto de que se sube rápidamente el precio y se tarda 13 días en bajarlo.
2: Bueno, no lo sé, hay que verlo. Desde luego nuestros datos no dicen eso. Habrá que ver cuáles son los datos y de dónde ha tomado esa información el Ejecutivo canario. Nosotros, que creo que bebemos de la misma fuente, que son los precios de que publica diariamente el Ministerio para la Transición Ecológica y el Reto Demográfico, son datos abiertos, están al alcance de todos los ciudadanos y desde luego que no dicen eso. Ahora bien, pensemos también una cosa, primero las singularidades que tiene Canarias, precisamente por su insularidad, ¿no? El mayor coste de llevar allí producto, almacenarlo, etcétera, etcétera. Y luego pensemos también en el coste de reposición que tiene esos productos en un entorno de una volatilidad enorme, donde comprar una cisterna para una estación de servicio era 3 o 4.000 euros más caro de un día para otro. Hombre, muy mal empresario sería quien estuviera comprando sin tener en cuenta cuál va a ser su coste de reposición.
18: Claro. Los datos.
2: Me llama la atención también, sí, lo de la subida coordinada de precios, o que todos suben a la vez. Pues claro, cuando sube la cotización internacional, que es a lo que están referenciados nuestros contratos. Es que esto es así de sencillo. Otra cosa que me llama la atención es que se fija en la cotización del crudo cuando las estaciones de servicio no compran crudo de petróleo, ni muchísimo menos se dejan guiar por los futuros del crudo de petróleo. Eso es una negociación en papel, y luego el mercado físico es otro. Pues que nosotros lo que compramos es gasolina y gasóleo, con lo cual no hay que mirar las cotizaciones del crudo, hay que mirar a las cotizaciones internacionales de gasolina y gasóleo, que es precisamente lo que mira la Comisión Nacional de los Mercados y la Competencia, que, por cierto, me gustaría decir, ha dicho en un informe publicado el 29 de mayo que las estaciones de servicio han tenido un comportamiento ejemplar durante todo este periodo de crisis energética, y que sus márgenes han evolucionado de una manera más favorable a lo esperado. Es decir, creía, el propio organismo supervisor creía que los márgenes iban a ser superiores a los que han sido finalmente.
18: Claro. Ignacio, ¿no? Decía usted que los datos que tienen ustedes no dicen eso mismo, ¿no? ¿Y qué datos manejan ustedes? ¿En cuánto tiempo bajan los precios? ¿No es en 13 días, es en menos?
2: Sí, claro que es en menos. Vamos, la reacción es prácticamente inmediata. Pero es que, además, es sencillo de comprender, yo creo, si se explica bien. Nosotros estamos por tratar a los ciudadanos como mayores de edad, ¿eh? Aquí nadie es una hermanita de la caridad, ni las empresas son ONGs, ni nada por el estilo. Las empresas son empresas que están ahí para cumplir una doble función. Primero, ser rentables, porque para eso son empresas, porque si no serían fundaciones, ONGs o lo que queramos llamar. Pero segundo, también cumplir y dar un servicio a los ciudadanos. Entonces, si vemos que los márgenes de las bruto de distribución en la comercialización de carburantes, tanto el margen bruto tanto del operador mayorista como del distribuidor minorista, se están reduciendo, y en ese periodo, en marzo, en Canarias, en el caso del gasóleo, se redujeron más de la mitad. Esto lo que nos deja ver es que están ganando esos negocios menos dinero del que estaba previsto en su estructura de costes habitual, ¿vale? Con lo cual eso significa que lo están haciendo porque el precio estaba tan inasumiblemente alto que a costa de su propio margen rebajaban el precio, no por una cuestión de, como digo, de altruismo, sino porque es que si no, la demanda ha demostrado ser elástica con respecto al precio, alcanzando determinados niveles de precios. Estos precios tan altos a las estaciones de servicio no nos vienen bien. Lo que queremos es que recalen automovilistas en nuestras instalaciones, y con unos céntimos del combustible, unos céntimos del café, otros del refresco y otros del pan, pues ir armando una cuenta de explotación de una pyme. Si estuviéramos en un escenario de márgenes cada vez más altos, pues podríamos hablar de ese efecto pluma. Pero precisamente, si es que se están destruyendo márgenes, lo que quieren las estaciones de servicio es trasladar inmediatamente las rebajas de precios directamente al precio del monolito. Insisto, que yo soy partidario de hablar a los ciudadanos como lo que son, como personas mayores de edad capaces de entenderlo. No por una cuestión de que seamos muy buenos y que queremos que nos beatifiquen. No, por una cuestión de pura lógica empresarial, que queremos automovilistas en nuestros negocios.
0: Pues Ignacio Rabadán, gracias por atendernos esta mañana aquí en la sintonía de la Radio Canaria.
2: A vosotros siempre. Pasad buen día. Gracias.
0: Un saludo. 7:51.
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0: Pues desde las 6:30 de la mañana que hemos comenzado este programa, le estamos anunciando que estamos aquí en Breña Alta, en la isla de La Palma. En tan solo unos minutos comenzará en este lugar ese segundo congreso de reto demográfico que se extiende entre hoy y mañana, como digo. Y además hoy nos encontramos aquí en un sitio pues privilegiado, en el Museo del Puro, y ya nos acompaña el alcalde de este municipio de Breña Alta, Jonathan de Felipe. ¿Qué tal? Muy buenos días.
5: Hola, muy buenos días, y buenos días a los oyentes.
0: Gracias por la acogida y sobre todo por este maravilloso lugar en el que estamos, ¿no?
5: Sí, la verdad que estamos en un lugar, como bien decías, emblemático del municipio, donde se van a celebrar estas jornadas, y es un buen espacio para hacerlo.
0: Bueno, ¿y qué significa para Breña Alta, alcalde, ser la sede de este congreso de reto demográfico, y qué mensaje se quiere trasladar quizás al conjunto de Canarias?
5: Bueno, para nosotros es importante porque, de hecho, somos uno de los 47 municipios reto. El año pasado, cuando se celebraba en el primero, en el municipio de Galdar, nosotros de alguna forma insistimos que queríamos ser la sede de este segundo congreso. Al final, el Gobierno de Canarias ha decidido traerlo aquí al municipio de Breña Alta, y nosotros estamos comprometidos con el reto demográfico, y la estrategia del reto demográfico nos parece importantísima en este momento en Canarias, el hecho de acercar los pueblos. Se habla de la Canarias de las ocho iguales, pero yo creo que ante todo se tiene que empezar a hablar de la Canarias de los 88 iguales para ser ocho iguales.
0: Mm-hmm. Mayer.
18: Sí, ¿qué tal, alcalde? Buenos días.
5: Hola, buenos días, Mayer.
18: La verdad que impresiona, ¿no? Mientras algunos municipios o pierden población o están justitos de población, hoy vemos esa proyección que se hace para 2041, y Canarias va a tener 2,5 millones de habitantes. En 15 años vamos a ganar 223.000 habitantes, y cuando lleguemos a 2041 tendremos que el 33% ha nacido en el extranjero.
5: Pues sí, de hecho es algo que ahora mismo con el fenómeno que se está dando de, pues por ejemplo, la emigración, pues estamos teniendo mayor población extranjera. Pero yo no iría a cuánto vamos a crecer, sino cómo vamos a crecer. Yo creo que lo que se viene a hablar en el día de hoy, Mayer, es precisamente esto. Vamos a aprovechar todos los recursos que tenemos, vamos a diversificar la economía en 88 municipios de Canarias, vamos a darle oportunidades a las personas para vivir cerca de los servicios, lógicamente, y darle los servicios necesarios, como digo, o vamos a hacer una Canarias de 2,5 millones de habitantes, donde unos pocos se quejan, o unos muchos se quejan porque están sobrepoblados, y otros pocos se quejan, o unos muchos también se quejan porque tienen que coger todos los días a las 7 de la mañana el avión para irse a un hospital a darse un tratamiento.
0: Bueno, de hecho, Breñalta, se puede decir, alcalde, que tiene también una posición estratégica, porque se encuentra en el área central de La Palma, muy próxima también a la capital palmera, también cercana al Hospital General, por ejemplo. ¿Esta cercanía es una ventaja para fijar población o también generar

0: el municipio, tenemos una zona comercial abierta, quiero decir que Breña Alta quizás en este momento puede ser el reflejo, evidentemente, teniendo en cuenta que tenemos los servicios insulares muy cerca, pero puede ser ejemplo en cómo se puede crecer y cómo se pueden diversificar los recursos económicos para esa estrategia de reto demográfico que tenemos que ser, por la que tenemos que seguir apostando. Quizás lo que sí tenemos que en Breña Alta seguir puliendo y seguir apostando y empoderando es la ruralidad y sobre todo el sector primario, porque tenemos una zona de medianía estupenda. Además, aquí tenemos la panza de burro, esos alicios que seguramente lo verá a lo largo del día de hoy, y eso favorece muchísimo las condiciones para tener una agricultura de calidad y potenciar el sector primario.
1: ¿Y cómo está el sector? Sí, a Mayer, adelante.
2: No, yo insisto en una cuestión, Jonathan, ¿no? Independientemente de que esos nuevos habitantes que se prevén para los próximos años pues vayan a una zona más poblada o a una menos poblada, ¿no? Tenemos capacidad de planificar y de dar servicios a 2,5 millones de habitantes con ese crecimiento tan rápido en 15 años o el crecimiento que hemos tenido en los últimos de 20.000 personas por año. Tenemos capacidad de dar respuesta a todas esas personas a ese ritmo de crecimiento.
0: Bueno, aquí hay dos cuestiones, Mayer. Una de índole puramente económica. Para tener capacidad, lógicamente, tenemos que generar las condiciones, es decir, tenemos que generar la economía que a su vez, pues, dé los servicios, porque al final la economía lo que viene a generar es el pago de los impuestos, el pago de los tributos, y es lo que hace que tengamos nuestros servicios públicos, y en ese sentido, pues primero, lo primero es antes, ¿no? Tenemos que generar las condiciones económicas, por eso se habla de diversificación, y luego a la hora de generar los servicios, siempre y cuando tengamos capacidad y tengamos músculo para que así sea, tenemos que tener en cuenta que también tenemos que tener el cuidado de instituciones donde somos la primera puerta, como puede ser Europa o el propio Estado español, que tiene que cumplir con este territorio archipiélago. No podemos perder esa condición de región ultraperiférica y además estratégica en el conjunto de la Unión Europea, pero decía que hemos demostrado en la prestación de los servicios versatilidad. Estamos hablando ya de servicio ayuda a domicilio, ya no solo un centro sociosanitario, ya estamos yendo a atender a las personas a su domicilio, pero también se habla y se está hablando y está cada vez más en boga del ADO, que se conoce como la hospitalización a domicilio, por ponerle el ejemplo médico de servicio de atención primaria directa. Y entonces, en ese sentido, esa versatilidad que se ha ido demostrando a lo largo de este tiempo con los habitantes que tenemos en este momento, yo creo que tenemos que seguir camino de ella en el acercamiento de los servicios para estar preparados cuando sigamos creciendo en población. Pero sobre todo, yo creo que ahora la línea en la prestación de los servicios públicos es esa, pero sobre todo lo que hay que generar son las condiciones económicas que nos permitan hacer frente a una población donde no haya ciudadanos de primera y un salto cualitativo a ciudadanos de tercera.
1: Y si hablamos de jóvenes, alcalde, ¿qué medidas considera prioritarias para que los jóvenes puedan quedarse a vivir y trabajar aquí en este municipio?
0: Pues yo creo que es fundamental también que de alguna forma tanto las operaciones que se hacen en el conjunto de Canarias con tanto en las universidades, que pueda haber sedes universitarias en las islas, ¿no? Desde la propia formación, que se diversifique la formación, aunque haya una universidad con diferentes campus universitarios en las islas no capitalinas, yo creo que es fundamental, y es fundamental también para pues todo este colapso de tráfico, todo este colapso del que de alguna forma pues lamenta todas las mañanas Tenerife y lamenta todas las mañanas también
1: ¿Eso no ocurre en La Palma, alcalde?
0: En este momento no ocurre en La Palma. Yo creo que La Palma ahora mismo está en condiciones de albergar 20.000 habitantes más sin que lleguemos a esa situación. Y en cuanto a lo que me preguntaba, ya digo, desde la formación tenemos que diversificar, tenemos que dejar que las islas no capitalinas también alberguen algunos campus universitarios, y no solo eso. En cuanto a las oportunidades en la diversificación económica, tenemos que también de alguna forma flexibilizar y que no todo tenga que estar ligado a una capital, a una isla capitalina, sino que también pueda ser un anexo en otra isla. Si nos vamos a Madrid, por ejemplo, lo que pasa es que nosotros estamos partiendo de un territorio archipiélago, pero si nos vamos a un territorio continental, si nos vamos a Madrid, ¿cómo ha crecido Getafe? ¿Cómo ha crecido Alcorcón? Pues son municipios de alguna forma que están en el extrarradio de Madrid y ya forman parte de Madrid. Y yo creo que Canarias se tiene que aprovechar eso con todas las islas que tiene y tiene que buscar la fórmula de diversificarse.
1: Bueno, ¿qué espera que salga hoy de aquí? Hoy, mañana.
0: Yo el otro día decía, ¿no? Yo creo que ya es importante que se esté hablando de esto y que se esté pensando a medio y largo plazo en el reto demográfico. Y hoy tenemos una gran cantidad de ponentes, una gran calidad de ponentes, y lo importante es que sepamos de

0: detectar los problemas y que caminemos hacia una verdadera estrategia de reto demográfico. Yo estoy esperanzado, sinceramente, soy optimista, entre otras cosas porque, mire, antes le hablaba, ¿no? Se pensaba hace 7 años, 8 años de que íbamos a atender a las personas mayores en su domicilio. Yo creo que no lo teníamos ni pensado. Y se está haciendo, es decir, que no todo es tan malo, no todo es tan negro como nos lo pintan o como nos lo quieren hacer ver.
1: Pues Jonathan de Felipe, alcalde de Breña Alta, gracias por la acogida que nos está dando en esta mañana y sobre todo que salga todo muy bien en este segundo congreso de reto demográfico.
0: Muchas gracias a ustedes por invitarme.
1: Ha sido un placer.
2: Saludos.
1: Nos pasamos un poquito, unos segundos de las 8 de la mañana. Vamos ya con nuestro boletín informativo.
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4: Continúan las reacciones a la declaración de ayer del expresidente del gobierno José Luis Rodríguez Zapatero en la Audiencia Nacional. Zapatero ha emitido un comunicado en el que defiende su decencia y honradez y ha pedido confianza, ya que la verdad se abrirá paso. El eurodiputado socialista Juan Fernando López Aguilar ha confiado aquí en la Radio Canaria que la investigación abierta no se prolongue en el tiempo y ha recordado que deben ser quienes acusan a Zapatero los que deben demostrar su culpabilidad.
5: La Audiencia Nacional tiene procedimientos lentos, muchos de ellos a la vista está. Se han desarrollado durante años, en los últimos años. Algunas investigaciones se remontan a 10 años atrás. Esperablemente no será el caso. Esperablemente. Pero en todo caso, solo digo que corresponderá a quien acuse destruir la presunción de inocencia, que es un derecho fundamental. Del resto, nada que comentar.
4: López Aguilar también se ha referido a la puesta en marcha del Pacto Europeo de Asilo y Migraciones. El eurodiputado ha defendido que este pacto cuenta con un fondo de solidaridad para el archipiélago como territorio frontera.
5: El Pacto de Migraciones y Asilo tiene una respuesta de solidaridad para Canarias, en modo que se intenta responder a esa protesta tan resonante y tan sostenida en el tiempo. ¿Dónde está Europa? Que se ha escuchado en El Hierro, que se ha escuchado en Lampedusa, que se ha escuchado en las Islas del Egeo. ¿Dónde está Europa? Pues ahora va a haber una respuesta de escala europea, esperablemente. En eso consiste el pacto.
4: Por cierto, la pasada noche, a la 1:00 a.m, llegaba una embarcación irregular a la isla de Lanzarote. La patera, interceptada por salvamento marítimo y llevada hasta Puerto Naos en Arrecife, transportaba a 64 personas migrantes, 6 de ellas eran mujeres. Un hombre tuvo que ser trasladado al hospital porque presentaba un traumatismo en un pie. Cambiamos ya de asunto. El presidente de COE Tenerife ha denunciado que el absentismo laboral sin justificación en el sector hotelero llega a alcanzar los 2 dígitos y a veces roza el 20% los fines de semana. Pedro Alfonso asegura que entre unos 15 y 18 mil empleados faltan a su puesto de trabajo cada día sin un parte de baja y muchos de ellos ni siquiera avisan a la empresa.
6: Hay algunos que ni avisan, sobre todo en el sector hotelero estamos teniendo serios problemas los fines de semana. El absentismo en algunos momentos llega a niveles de dos dígitos y algunos incluso cercanos al 20% los fines de semana en atención al público, y eso a veces genera un conflicto gravísimo.
4: La Confederación Española de Estaciones de Servicio asegura que los precios de los combustibles se han comportado mejor en Canarias que en el resto del país. El director general de la Confederación, Ignacio Rabadán, ha planteado que sus datos apuntan a que el margen de beneficio en las islas se ha reducido más que en el resto del país y que las bajadas de precios se producen casi de forma inmediata. Rabadán ha defendido que se trata de empresas que buscan un beneficio, pero también de un servicio a la ciudadanía. También ha rechazado algunos de los planteamientos del gobierno canario, que va a inspeccionar un total de 78 gasolinas en las islas.
7: Lo de la subida coordinada de precios o que todos suben a la vez, pues claro, cuando sube la cotización internacional, que es a lo que están referenciados nuestros contratos. Es que esto es así de sencillo. Otra cosa que me llama la atención es que se fija en la cotización del crudo cuando las estaciones de servicio no compran crudo de petróleo, ni muchísimo menos se dejan guiar por los futuros del crudo de petróleo. Eso es una negociación en papel y luego el mercado físico es otro. Pues que nosotros lo que compramos es gasolina y gasóleo, con lo cual no hay que mirar las cotizaciones del crudo.
4: En La Palma, Breña Alta acoge la segunda edición del Congreso de Canarias Territorio y Arraigo de la Estrategia de la Acción, unas jornadas organizadas por el Gobierno canario que tendrán lugar hoy y mañana en el Parque de los Álamos. Jonathan de Felipe es el alcalde de Breña Alta.
0: Nos parece importantísima en este momento en Canarias el hecho de acercar los pueblos. Se habla de la Canarias de las 8 iguales, pero yo creo que ante todo se tiene que empezar a hablar de la Canarias de las 88 iguales para ser 8 iguales.
4: Y en cuanto a la previsión para las próximas horas, tiempo más primaveral que veraniego para este jueves en el archipiélago. Vicky Palma es la jefa de meteorología del Grupo Radio Televisión Canaria.
8: Y tenemos nubosidad a esta hora en prácticamente todas las islas, en mayor o menor medida, los cielos más despejados en las zonas de cumbre, y bueno, a partir de unos 1.300 metros de altitud aproximadamente, también en el sur y suroeste de La Gomera y del Hierro, y en la costa tanto de la aldea como de Artenara en la isla de Gran Canaria. A medida que avance el día, sobre todo por la tarde, pues sí que esperamos que tiendan a desaparecer esas nubes del sur, que se abran claros, y que se abran claros también en Fuerteventura, en menor medida en Lanzarote y en La Graciosa, porque a pesar de las nubes, las temperaturas no van a cambiar, la máxima volverá a rondar hoy los 29 grados, vamos a tener más viento esta tarde, tenemos el régimen de alisios otra vez establecidos hoy, flojo ahora durante la mañana, aumentará moderado a lo largo de la tarde, y el mar va a seguir pues casi en calma, las olas más grandes apenas superan el metro de altura.
4: En Página de Sucesos estamos pendientes de un accidente entre dos vehículos y una moto en la Gran Canaria 1, dirección sur, a su paso por Salinetas. En principio no se trata de un accidente grave. Y un apunte más, el presidente del gobierno, Fernando Clavijo, inicia este jueves su visita oficial a Uruguay y Argentina con el objetivo de afianzar vínculos históricos, sociales, culturales y económicos de Canarias con los dos países. Durante 5 días y coincidiendo con la conmemoración del tricentenario de la Fundación Canaria de Montevideo, Clavijo va a mantener una intensa agenda de trabajo.
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1: 9 minutos pasan de las 8 de la mañana en el archipiélago. Continuamos aquí en Breña Alta, en la isla de La Palma. Hoy, entre hoy y mañana, se celebra en este lugar, en el entorno del Parque de los Álamos, este segundo congreso sobre reto demográfico, 2 días para la reflexión. Y de ello vamos a hablar durante los próximos minutos con Manuel Miranda, que es consejero de Política Territorial y Emergencias del Gobierno de Canarias. Consejero, ¿qué tal? Muy buenos días.
14: Buenos días.
1: Bueno, una reflexión muy interesante. Ya se abrió el año pasado este debate, este reto demográfico en la isla de Gran Canaria, en Galdar, pero sin duda usted ha definido el reto demográfico como uno de los grandes desafíos de Canarias. Y yo le pregunto, consejero, ¿cuál es el principal problema demográfico de Canarias? ¿El crecimiento poblacional, la distribución desigual de la población entre las islas o la presión sobre los servicios y los recursos? Y quizás un poquito de todo, ¿no?
14: Pues un poco de todo. Esa es la realidad. Tenemos una Una Canarias que se está despoblando, islas como el caso de las Islas Occidentales, las Islas Verdes, que tienen problemas de crecimiento de población, y sin embargo hay otra realidad en las Islas Orientales donde el crecimiento poblacional es insostenible en algún caso, sobre todo por la presión que se ejerce sobre infraestructuras y servicios. Y luego hay otra situación, y es que en las Islas Centrales, en las Islas Capitalinas, pues se tiende a poblar mayoritariamente las zonas turísticas, las costas y las zonas metropolitanas, en detrimento de las zonas de altura y de medianía. Esa es la realidad que tenemos a día de hoy en Canarias y sobre la cual tenemos que hacer políticas dispares, pero que al final afecten a todos y cada uno de los municipios para intentar corregir esta situación.
1: Lo que pasa es que en los últimos años quizás hemos centrado la atención en cómo han crecido las Islas Orientales, las Islas de Fuerteventura y Lanzarote. ¿Preocupa?
14: Preocupa, y tanto en la medida que, bueno, recientemente en el estado del debate de la nacionalidad se ha pedido al gobierno que se haga un estudio sobre la capacidad de carga de, en este caso, de la isla de Fuerteventura, porque el crecimiento que está experimentando es un crecimiento muy importante y donde hay tensiones a todos los niveles, vivienda, agua, residuos, de todo. Entonces ahí sí que vamos a empezar para ver si hacemos extrapolable al resto de las islas y podemos tener una capacidad de carga a nivel de toda Canarias. En principio lo vamos a hacer en la isla de Fuerteventura.
1: Claro, no va al mismo ritmo el crecimiento poblacional que el ritmo de quizás de crecimiento de los recursos que puedan quizás amortiguar esa demanda que hace esa población que está en crecimiento, consejero.
14: Es que la creación de infraestructuras y la creación de servicios tarda en el tiempo. O sea, reaccionar desde los gobiernos, desde las autoridades municipales, insulares y autonómicas, a situaciones como déficit de infraestructuras, carreteras, de todo tipo, agua, intentar corregir esa situación tarda años. Y eso genera luego tensiones porque vemos que hay déficits importantes en esas materias.
1: Lo estamos viendo incluso en la isla de Lanzarote estos días, incluso lo estábamos comentando aquí fuera de micrófono, señor Miranda, el hecho de los cortes que se vienen produciendo en los últimos días, por ejemplo, en la isla de Lanzarote. Es verdad que la población de las islas de Lanzarote y Fuerteventura están acostumbradas quizás a esa carestía del agua, al ahorro del agua, pero bueno, vienen nuevas generaciones, viene gente del exterior, consejero, que quizás no entiende esa realidad, ¿no?
14: Y sobre todo porque en el caso de la isla de Lanzarote el agua también tiene un consumo turístico y bueno, el turismo no sabe o por lo menos no está al tanto de la realidad hídrica de la isla y tiene prioridad, como no puede ser de otra manera, porque es la primera economía de Lanzarote y también de Fuerteventura. Por lo tanto, la situación en cuanto a recursos hídricos en las islas son complejas, dependemos exclusivamente de agua desalada de mar, estamos en procesos de reutilización de esas aguas, pero evidentemente a día de hoy, y sobre todo en la isla de Lanzarote, hay un problema hídrico, sigue en la emergencia hídrica, y vamos a tener que hacer esfuerzos importantes para que no haya esos cortes, tener las infraestructuras o posibilitar que las infraestructuras estén al día, aparte ya de problemas estructurales que tiene la isla, como es el conflicto entre el consorcio y la propia empresa, que bueno, que también eso dificulta el que las cosas en materia de agua fluyan.
1: Bueno, el caso es que en los últimos días, en las últimas semanas, hemos escuchado un lema muy bonito: islas iguales. Islas iguales porque por eso se apuesta, ¿no? Por la igualdad de unas islas, de buscar un equilibrio, pero quizás con unas necesidades muy distintas, consejero. Estamos hablando de 88 municipios en Canarias y cada uno con su realidad.
14: Sobre todo con realidades poblacionales muy distintas. Imagínense municipios como Betancuria o como Agulo.
1: ¿Eso cómo se gestiona?
14: Bueno, pues ahí donde los gobiernos, las instituciones insulares tienen que prestar apoyo y centrar políticas específicas para que esos ayuntamientos tengan igualdad de posibilidades que el resto. Es difícil, no tienen esa financiación, no tienen esos impuestos, no tienen esa capacidad recaudatoria, pero lo cierto es que hay que ayudarlos, y eso un poco es las políticas que estamos haciendo desde el gobierno, de tal forma que desde el punto de vista administrativo, desde el punto de vista económico, esos ayuntamientos que no tienen esas posibilidades, tengan recursos para poder hacer sus políticas e igualar las condiciones de vida de los ciudadanos.
1: Bueno, el caso es que hoy se celebra este congreso de reto demográfico aquí en Breña Alta, un programa que además reúne expertos, universidades, administraciones, sociedad civil. ¿Qué espera que salga de este encuentro, más allá de que sea un debate académico, y sobre todo que sea luego, no sea luego una declaración de intenciones, consejeros, sino que hayan acciones en un futuro?
14: Pues precisamente eso, que haya propuestas prácticas pragmáticas que lleven a esa, a ese equilibrio, a esas islas iguales. Eso es un poco de lo que se trata. Sabemos la teoría de la despoblación, de cuál es la situación de unas islas y otras, esa la conocemos desde hace mucho tiempo. Lo que hay que buscar ahora es qué medidas son importantes y posibles para desarrollar. Llevan dinero, llevan implicación, pero yo creo que se están haciendo cosas que están intentando guardar ese equilibrio y que mejoren la situación de muchos municipios.
1: Bueno, uno de los bloques aborda esa relación entre territorio, vivienda y equilibrio poblacional. ¿Es hoy la vivienda, consejero, el principal síntoma del problema demográfico en Canarias?
14: La vivienda, sin duda, yo creo que el primer problema que abordan los canarios. Los jóvenes, la gente, tiene muchas dificultades en encontrar una vivienda, y eso es un problema generalizado. Ahí eso no entiende de islas más pobladas o menos despobladas. Es cierto que hay más tensión en aquellas islas donde la población es mayor, y ahí juega un papel fundamental la buena gestión del territorio, el que podamos hacer un planeamiento actualizado y que podamos poner a disposición de los emprendedores, de las administraciones, el suelo para poder edificar viviendas. Yo creo que esa es una de las principales objetivos, o de los principales objetivos que tenemos que conseguir: disponibilidad de suelo, suelo asequible, suelo de entre comillas barato, que permita a las administraciones públicas y a las entidades privadas poder desarrollar políticas de vivienda en todos lados. Esta situación está, bueno, yo creo que ahí el gobierno se ha implicado a nivel legislativo con la ley del suelo, con los distintos decretos que se han ido haciendo, con ayudas al alquiler, en fin, hay muchísimas medidas que están ayudando, lo que no significa que el tema esté solucionado y todavía tardará tiempo en solucionarse, pero bueno, se están poniendo las medidas para que esta situación revierta y, bueno, que los precios sean más asequibles, porque es verdad que con los sueldos actuales los precios de la vivienda son prácticamente inaccesibles.
1: Y pensemos en los jóvenes, sobre todo en aquellas zonas que se van despoblando, ¿no? Sobre todo por fijarlos a su población, que se queden ahí. ¿Qué medidas se podrían poner sobre la mesa?
14: Bueno, pues precisamente medidas, ayudas, por supuesto, ayudas al alquiler, es importante que existan, sobre todo para los jóvenes, pero también que los ayuntamientos tengan capacidad de dar licencias de forma rápida, de que haya suelo disponible para que se pueda edificar y no tenga esa repercusión sobre la edificación, sobre las edificaciones. En fin, yo creo que medidas se pueden y se hacen. Ahora, es verdad que la presión demográfica y la situación en la mayoría de las islas es muy, muy compleja.
1: Bueno, aquí nos pregunta un oyente, es una pregunta muy difícil para darle una respuesta, señor Miranda. ¿Existe un cálculo o estudio que estime cuál es el límite de Canarias en cuanto a población se refiere en base a su territorio y recursos? ¿Hacia dónde vamos? ¿Se ha estudiado, hay un estudio que puede decir hasta aquí llegamos en el límite de población, en nuestra capacidad?
14: No existe ese estudio. Es verdad que se están haciendo pruebas pilotos, como la que comentó anteriormente, donde vamos a estudiar y a tratar la capacidad de carga, en este caso de la isla de Fuerteventura, que es una de las islas más tensionadas en cuanto al crecimiento poblacional. Pero sí hay que profundizar. Lo que pasa es que hay que ver qué parámetros son: parámetros de suelo, parámetros de infraestructura, habrá que evaluar en qué situaciones están las infraestructuras, qué necesidades hay de servicios básicos. Es un tema, insisto, complejo, pero es un tema que tendremos que abordar. Obviamente Canarias no es ilimitada, Canarias tiene un límite y las infraestructuras que en estos momentos hay son insuficientes en muchas de las islas, ¿no? Por lo tanto, ahí sí que tendremos que racionalizar el crecimiento de alguna manera, ya sea a través del planeamiento, ya sea a través de medidas demográficas, en fin, yo creo que en eso estamos, y precisamente temas como el de hoy, congresos como el de hoy, pues nos pueden alumbrar y ayudar a buscar esas soluciones.
1: Uno de los conceptos de lo que se va a hablar en este congreso es de la Canarias de los 15 minutos. ¿En qué consiste, consejero?
14: Bueno, pues de lo que se trata es que cualquier ciudadano en cualquier punto de Canarias tenga unos servicios básicos a menos de 15 minutos. Eso es un poco la filosofía de ello. Después hay que hacerlo y hay que conseguirlo.
1: Eso sí supone un reto, ¿eh?
14: Eso es un reto importante, pero es una filosofía que hay que seguir. Es decir, tenemos que intentar que determinados núcleos de población tengan, servicios accesibles, que sean cómodos para acceder y no tener que, bueno, imagínense alguien que vive en las zonas de medianías que tenga que venir al hospital insular, pues, y pasarse 15 o 20 minutos, o pues en el caso de las islas no capitalinas, pues coger un avión para hacerte un tratamiento en un hospital, ¿no? Todo eso, la filosofía de esto, de los 15 minutos, es que tengamos la mayor parte de los servicios asequibles y que podamos en coche o caminando en 15 minutos tenerlos a mano.
1: Pero claro, hay que buscar esa rentabilidad, como usted dice, consejero. Estamos viendo cómo incluso hay determinados colegios, escuelas rurales que se han perdido porque ya no hay niños, ¿no? Entonces, ¿cómo lograr que atraer la población a esos sitios despoblados y sobre todo mantener esos servicios a 15 minutos de nuestras casas?
14: Bueno, también tenemos 88 municipios, de los cuales muchos de ellos están juntos unos con otros, y bueno, se puede unificar esos servicios. No tienen por qué todos los municipios tener de todo. O sea, podemos tener cuestiones de centralidad y un municipio tener una infraestructura o unos servicios y en otro. Y de ahí, poder compaginar. Lo que se quiere es racionalizar los servicios de tal manera que la proximidad sea el objetivo, ¿no?
1: Uh-huh. Y bueno, también en esto tenemos que hablar de la digitalización y las tecnologías. ¿También cuánto influyen a la hora de acercar a la población a determinados territorios?
14: Pues yo creo que en el día de hoy es fundamental. Si no estamos conectados con, en este caso, con fibra óptica o con tecnología satelital para las comunicaciones y para los datos, sobre todo para Internet, pues es prácticamente imposible que se sea competitivo y que alguien se establezca en un municipio. Por lo tanto, es una filosofía que además lleva muchísimos años trabajándose en que esos núcleos despoblados sean los primeros que tengan acceso a redes de Internet, porque es necesario para fijar población. Hoy es impensable que ningún chico, ningún joven, sin tener fibra, no tener, bajada de datos rápida, pues le diga a sus padres que se vayan a un pueblo a vivir, ¿no? Eso es impensable. O sea, ellos quieren inmediatez, quieren servicios rápidos y en este caso Internet es fundamental.
1: ¿Y hay un ejemplo quizás visible, tangible, de algún ejemplo de municipio canario que quizás sea visible este equilibrio de población con servicios, que podamos ponerlo como ejemplo de hacia dónde caminamos dentro del reto demográfico?
14: Bueno, nosotros estamos trabajando haciendo programas pilotos en la zona de la Isla Baja, en Tenerife, en el Ayuntamiento de Los Silos. Ahí estamos experimentando cosas para intentar llevar a cabo este tipo de iniciativas, ¿no? Donde los servicios estén a mano, donde tengan posibilidad de los jóvenes de desarrollarse, en fin, iniciativas se están tomando, todavía muy muy muy iniciales, pero bueno, yo creo que esa es la línea a seguir, y ya digo, congresos como este de hoy lo que intentan es profundizar y hacer ver a la población la necesidad de que hay un equilibrio entre zonas muy pobladas y despobladas.
1: Bueno, pues tomamos muy buena nota en el inicio de este congreso sobre reto demográfico que comienza hoy, como digo, aquí en Breña Alta y que se extiende también hasta el día de mañana. Manuel Miranda, consejero de Política Territorial y Emergencias del Gobierno de Canarias, gracias por acompañarnos, buenos días.
14: Gracias a ustedes, buenos días.
1: 8:22.
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1: 8:23 de la mañana, aquí que estamos saludando gente en el Museo del Puro, en este entorno maravilloso del Parque de los Álamos en Breña Alta, donde en poco más de una hora comenzará esa inauguración de este segundo congreso de reto demográfico. Y me sigo arropando de mucha gente, gente palmera, gente que además va a participar de este congreso, y ya saludo por aquí a Marcos Lorenzo, que es viceconsejero de Emergencias del Gobierno de Canarias. Viceconsejero, ¿qué tal? Muy buenos días.
21: Muy buenos días, bien hallado.
1: Y Diana Lorenzo también está por aquí, diputada de Coalición Canaria, Palmera, además presidenta de la Comisión de Política Territorial en el Parlamento de Canarias. Diana Lorenzo, ¿qué tal? Muy buenos días.
3: Muy buenos días y bueno, un placer tenerles por aquí, la verdad.
1: Bueno, pues como digo, estamos hoy en una isla que además Marcos Lorenzo conoce muy bien, porque además ha sido también alcalde de Tijarafe, es palmero, de hecho, como digo, estamos rodeados de palmero. Si ya era un desafío antes, más lo es ahora, por ejemplo, el hecho de que la erupción volcánica en la isla de La Palma haya convertido el reto demográfico en una reflexión importante para esta isla, viceconsejero.
21: Absolutamente, bueno, para esta isla y para el resto del archipiélago. Yo creo que tenemos que aprender de todas las cosas que nos ocurren. Evidentemente, la experiencia del Tajo Baite, hay mucha lección a aprender. Seguimos todavía. De hecho, tenemos en breve fecha una reunión del Comité Científico del PEVOLCA aquí en La Palma para analizar conjuntamente con el PEIMPAL del Cabildo, pues la situación, cómo se ha sobrellevado toda esta situación desde el punto de vista del seguimiento de la parte de emergencia que afecta a protección civil en la isla de la Palma, todos esos controles que se han hecho por los temas de los gases, que tenemos que recordar que a fecha de hoy todavía tenemos un plan activado por el volcán Tajo Baite, un plan de la comunidad autónoma, en este caso el PEVOLCA, activado todavía precisamente para poder monitorizar toda esa situación y que no afecte a la seguridad de las personas. Pero es verdad que afecta también a territorios no tan densamente poblados, y ahí es donde entra también pues ese Canarias Iguales, incluso en el tratamiento de lo que significan las emergencias en Canarias. Y como bien comentas, esa realidad en territorios como La Palma, y además particularmente en sitios como Tijarafe, que además hoy está rodeada de Tijarafe.
1: Ah, pues mira, Diana también, ¿no?
21: Y lo vinculo, por ejemplo, con proyectos piloto como el que estamos desarrollando en la zona limítrofe entre Tijarafe y Punta Gorda, con la instalación de casi 39 sensores para monitorizar todo lo que son una serie de parámetros de temperatura, de humedad, para poder controlar de alguna manera el posible avance sobre la zona de interfaz de un incendio. Bueno, pues eso son de esos pequeños proyectos que demuestran que sí que se puede pensar en pequeño también. En pequeño me refiero en zonas no tan densamente pobladas, pensar en esa integración y en el cuidado también de las personas que no viven solamente en zonas densamente pobladas o en zonas urbanas.
1: Bueno, que suene a redundancia, es verdad que el gran desafío del reto demográfico quizás en La Palma ha tenido un carácter especial, porque si ya era un desafío para el resto de las islas, en La Palma ha tenido ahí como un doble proceso, ¿no? Sobre todo porque ha sido un antes y un después de ese año 2021, Diana, ¿no?
3: Sí, efectivamente, así ha sido. Ya de por sí las Islas Verdes somos, pues perdemos población, ¿no? Y sobre todo ya no solo perdemos, sino la poca que vamos teniendo, pues tiene un nivel de envejecimiento bastante importante, y pues como tú bien decías ahora, a posteriori de la erupción volcánica, pues mucha gente ha decidido irse de La Palma, y totalmente legítimo. Evidentemente ha sido un episodio bastante duro, bastante fuerte, me atrevería a decir que pues para muchos y muchas hasta traumático, y que no quieren saber pues nada de La Palma, totalmente entendible. Pero yo soy de las que piensa que de todos debemos aprender, de todos debemos de sacar algo positivo, como bien decía Marcos, aprender de los errores y partir de la base de que esto puede ser una oportunidad para la isla, ¿no? De repensar nuestro modelo, si nos interesa seguir por el modelo que íbamos, o cambiar esas líneas de trabajo para ese desarrollo de la isla de La Palma. Así que bueno, yo pues animar a confiar en y apostar por la isla de La Palma y por las Islas Verdes, porque repito, son totalmente una oportunidad para Canarias.
1: Pues a recurrir de nuevo ese lema, al de Islas Iguales, ¿no? Que lo hemos escuchado en las últimas semanas mucho, viceconsejero. Lo digo porque eso es lo que se pretende, ¿no? Que seamos Islas Iguales, pero claro, lo hablaba antes con el consejero también, Manuel Miranda, Islas Iguales, pero con necesidades totalmente diferentes en función del municipio en el que nos encontremos, ¿no?
21: No, absolutamente, incluso por la isla y la forma de la isla. Está claro que no hay el café para todos, a veces no es la receta para solucionar las cosas, y que efectivamente, como bien comenta Diana, yo creo que dentro de lo que nos ha pasado hay oportunidades para poder repensar o reforzar incluso el modelo. Yo creo que La Palma lleva mucho tiempo también apostando por lo que significa un modelo vinculado con el sector de servicios relacionado con un modelo turístico tranquilo, vinculado con el disfrute de la naturaleza, de la gastronomía, de la cultura. Yo creo que por ahí tienen que ir los tiros. Se ha demostrado, y tenemos ejemplos de municipios en esta isla que han apostado por ese modelo de desarrollo de turismo rural, muy vinculado con lo que significa el sector primario también, que habilita y posibilita también el paisaje agrario, el paisaje ganadero de esta isla. Yo creo que todo lo que sea reforzar esas bases de identidad, que nos permite ser diferentes, además, porque para poner el mismo parque temático, el mismo hotel de la pulserita con todo incluido, con todos los respetos a ese modelo, evidentemente, yo creo que se ha demostrado que en este momento no es precisamente lo que más facilita la sostenibilidad de los territorios, y queremos seguir siendo Islas Verdes. Queremos ser islas iguales, pero queremos seguir siendo Islas Verdes. Yo creo que en la conjunción precisamente de ese balance, de ese interés frágil muchas veces, porque depende también de ser capaces conjuntamente la sociedad, evidentemente con las administraciones públicas, de facilitar las posibilidades para que el futuro se pueda seguir desarrollando esta isla, y eso pasa necesariamente porque la gente joven, la gente formada, la gente con la mayor riqueza que tiene cualquier territorio es la gente que se forma, y si nosotros perdemos a ese capital humano formado, porque como decía Diana, es lícito que se quieran ir fuera de La Palma, pero tenemos que intentar crear las bases para que vean la posibilidad.
1: ¿Por qué se van los jóvenes de La Palma, viceconsejero?
21: Pues principalmente por eso, porque a lo mejor es más fácil el llave en mano que tener que fabricártela aquí. Y yo creo que en esa ahí es donde tenemos que intentar desde las administraciones poner, ayudar a tener esa llave en mano a los jóvenes para que se queden. No me hablo solo de viviendas, que también, hablo sobre todo de oportunidades, dentro de lo que significa toda esa estrategia de intentar diferenciarnos y mantener un tejido productivo que nos permita sostener una actividad económica, que es lo que hace que la gente se quede aquí. Si no hay actividad económica, si no hay un sustento, si no hay una posibilidad de tener saciadas una serie de condiciones vitales, educativas, sanitarias, etcétera. O sea, por eso es importante intentar en eso sí igualarnos al resto del territorio de Canarias, que la gente aquí tenga posibilidad de poder tener un colegio accesible, una escuela infantil donde llevar a tus hijos, un centro de mayores donde te puedan cuidar cuando tus padres sean mayores, etcétera. Eso es lo que permite vincular a la gente al territorio, toda lo que significa la cobertura digital, las comunicaciones.
1: Bueno, aquí incluso nos decía un oyente antes, hablando de Tenerife, Anaga está desconectada total, es tercermundista, es decir, cuánto influye también lo digital y lo tecnológico,
21: y
1: ¿no?
21: Para
1: fijar a la población.
21: Y no lo olvidemos, yo siempre lo recuerdo, o sea, es increíble. Anaga forma parte del municipio que es capital de la provincia occidental. O sea, Anaga es Santa Cruz de Tenerife también, que a veces se nos olvida a nosotros y a los santacruceros. Y es verdad que de alguna manera las realidades son tan diferentes, por eso las mismas recetas que se aplican seguramente en la calle El Pilar en Santa Cruz no pueden ser las mismas que se aplican en Chamorga, porque no es igual, son territorios absolutamente distintos y cada una con su necesidad.
1: Hablamos antes de la formación y de la educación, que es fundamental y quizá también para fijar al joven en el territorio, lo digo porque si no encuentran la formación a la que quiere dirigir su futuro, no la encuentran en la isla o en el municipio o en el entorno en el que se encuentra, cuando conoce una formación fuera y se traslada fuera, quizás ya ve que su futuro laboral se queda fuera, ¿no?
21: Absolutamente. Y eso, bueno, y Diana, que es joven y lo sabe también, sí. Y está en contacto con esa realidad, lo vemos desgraciadamente todos los días. ¿Cuántos vecinos de municipios como nuestro municipio, como Tijarafe, que a lo mejor salen a estudiar fuera a la Universidad de Laguna o a cualquier otro lugar para desarrollar sus estudios superiores y, pues, por cuestiones de la vida, pues deciden quedarse fuera, pero que tengan por lo menos la posibilidad, si realmente quieren volver a su tierra, de reinvertir toda esa capacidad, ese bagaje, ese conocimiento en crear islas iguales también en territorios rurales.
1: Ya que dice Marcos que lo conoces bien, Diana, ¿qué dice?
3: Sí, permíteme, Estivalis, retrotraerme un poco la intervención de Marcos que acaba de finalizar con ese modelo turístico que tenemos en las Islas Verdes, y yo desde aquí me gustaría poner en valor esa ley de Islas Verdes que ha permitido a comarcas como la nuestra, la comarca noroeste de la isla de La Palma, pues desarrollarse económicamente y poder dotar ese territorio de oportunidades. Es totalmente legítimo irse de un territorio, irte de tu casa, pero por lo menos que tengas la opción de escoger, que no lo hagas por obligación, sino por opción. Y yo creo que debemos de trabajar en esa línea. Y quiero también traer a colación algo que decía Jonathan Felipe, el alcalde de Breña Alta, en la entrevista que realizaban anteriormente, pues de destacar la importancia que tiene la formación en territorios como el nuestro, en territorios como la isla de La Palma. Últimamente estamos viendo avances en esta materia, como pues con esa ampliación del campus universitario, con ese ojalá instalación del TMT en la isla de La Palma, esa instalación de la sede central del centro vulcanológico también aquí, que al final abre muchísimas puertas en el campo de la investigación, pues tanto geológica como pues sanitaria de la astrofísica. ¿A quién ve esto como cuestiones? No quiero decir negativas, pero sí, que no van a traer nada positivo, pero creo que sí, que creo que debemos de cambiar el chip y verlo como algo positivo, simplemente por los avances que se puedan producir en investigación, que eso harán que La Palma se sitúe en el mapa internacional, y ya no solo eso, sino la cantidad de profesionales especializados de alta cualificación que puedan venir a la isla, o incluso propios palmeros que se puedan vincular a esas futuras instalaciones. Yo creo que estamos en un momento clave para el desarrollo económico futuro de la isla de La Palma.
1: Por cierto, ¿cuánto puede influir en la economía de la isla el TMT?
3: Yo creo que yo no podría calcularlo, evidentemente. Yo hablo de ojalá finalmente se pueda instalar aquí, pero bueno, ojalá pronto podamos estar hablando de números y que, como te decía, ya no solo en lo económico, sino en que pues se sitúe a La Palma y a Canarias en el mapa mundial y en el mapa de la investigación científica.
1: Por cierto, qué importante es que hoy se celebre este congreso aquí, que tenga como sede la isla de la Palma, viceconsejero.
21: Pues es reforzar un poco el discurso este que hemos estado desgranando desde esta mañana con la intervención del consejero y nosotros ahora. Creo que es importante para visibilizar precisamente esa aspiración a ser islas iguales de los territorios rurales, en este caso de una isla verde, la isla de La Palma, una isla que, como bien comentábamos antes, pues no lo ha tenido fácil, yo creo que nunca, pero sobre todo en estos últimos tiempos a raíz de la erosión del Tajo Aite, que está claro que nos ha marcado un antes y un después, y todavía lo recordaba no hace muchos días precisamente el presidente de su cabildo, Sergio Rodríguez, que no se nos olvide que todavía seguimos recuperándonos, no hemos salido de esa recuperación. Ahora que precisamente se están elaborando las nuevas directrices básicas en cuanto a la normativa de protección civil a nivel nacional y que se están adaptando también a los territorios, estamos pudiendo opinar las comunidades autónomas, estamos insistiendo mucho en la necesidad de poner en valor toda esa fase de recuperación, ¿no? Que se considere ya como parte incluso de lo que es el tratamiento de una emergencia, esa fase posterior. Yo creo que precisamente las lecciones que se han aprendido aquí en la isla de La Palma, toda esa, la ley de volcanes que ha venido también a fortalecer toda esa parte de ese bagaje, ese aprendizaje, tenemos que ponerlo en valor. Y yo creo que el hecho de que se celebre aquí en La Palma, de alguna manera, también es un reconocimiento a todo ese esfuerzo, a todo ese trabajo, a todo ese sufrimiento y a toda esa ilusión por volver a devolver a esta isla pues un futuro prometedor como el que se merece.
1: Hablando de futuro, aquí también tengo lo que nos dice un oyente. Queremos trabajar en Canarias, pero tenemos mucha dificultad en encontrar vivienda y además los precios son inasequibles tanto para comprar como para alquilar, Diana. Yo creo que este es un asunto que lleva mucho al Parlamento de Canarias, lo sabes muy bien, y de hecho como la vivienda se ha convertido quizás un factor clave para eso, para fijar la población y sobre todo porque al fin y al cabo es lo que tiende mucha gente a huir, ¿no?
3: Está claro que, bueno, si uno no tiene una vivienda garantizada, no puede quedarse ni en su territorio ni en otro. Yo creo que eso está claro. Y pasa principalmente por tener vivienda en el mercado. Llevamos, pues, una veintena de años que prácticamente en Canarias no han existido de viviendas de nueva construcción, no se han inyectado viviendas en el mercado y, evidentemente, las pocas que hay, eso hace que suba el precio, ¿no? Esto es el mercado, esto es el libre mercado, la ley de la oferta y la demanda. Sabemos que, bueno, el gobierno de Canarias se encuentra de lleno, ya no solo legislativamente, sino de forma ejecutiva ya, pues construyendo, aquí en el caso de La Palma, pues más de 400 viviendas ahora mismo, ya no solo en proyección, sino en ejecución, y no solo el gobierno de Canarias, sino de la mano del Cabildo Insular, algo que estoy segura que en corto plazo pues veremos los resultados y veremos cómo esos precios, pues si no bajarán, por lo menos se mantendrán, además de pues todas esas medidas de ayuda para poder acceder a las viviendas, principalmente enfocadas a los jóvenes, con esa hipoteca joven del gobierno de Canarias, que se recuperaba, hemos de decir que se recuperaba desde hace algunos años que no existía, y también esa, pues, también llamada Hipoteca Joven, que ha puesto en marcha el Cabildo Insular de La Palma, que ambas pueden ser concurrentes. Y bueno, quizás no es la solución, pero sí está claro que unidas a otras medidas que, como bien decía, se han estado pues poniendo en marcha, pues son como esa primera piedra, y nunca mejor dicho, ¿no?
1: Bueno, pues que sea muy fructífero este congreso sobre el reto demográfico que se inicia hoy en este municipio de Breña Alta. Viceconsejero Marcos Lorenzo y también a la diputada Diana Lorenzo. Gracias a los dos por acompañarnos. Buenos días.
3: Muchísimas gracias. Un placer.
1: 8:39.
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1: 8:40 de la mañana, aquí continuamos en la sintonía de la Radio Canaria, desde Breña Alta, este rincón de la isla de La Palma, donde además nos sentimos muy bien acogidos, porque además estamos rodeados de gente palmera, gente buena, como decimos, siempre buena acogida que recibimos por parte de todos ellos. Y ya me acompaña aquí esta mañana Nieves Lady Barreto, consejera de Presidencia, Justicia, Administraciones Públicas y Seguridad. Consejera, ¿qué tal? Muy buenos días.
22: Muy buenos días, encantada de saludarte aquí.
1: Bueno, y la verdad que además un sitio además que, como decía antes, el alcalde del municipio de Breña Alta, un municipio reto también, ¿no? Sí. Por lo que supone la temática, ¿no?, de este congreso que comienza hoy en la isla de La Palma, consejera.
22: Sí, un municipio reto, especialmente todos aquellos de menos de 10.000 habitantes lo son, y en La Palma, pues la mayoría de ellos tienen menos de 10.000 habitantes, con lo cual tenemos políticas y medidas de reto demográfico en la isla para aplicar en la mayoría de los municipios. Tenemos solo dos de más de 20.000, con lo cual al final es uno de los sitios donde más se puede notar las acciones que hace el gobierno. Y además estamos en un sitio, perdona, que sí, seguramente claro, los oyentes no lo apreciarán, pero que huele a puro.
1: Efectivamente.
22: Y que eso también es una cosa de entrar por la puerta y oler a puro palmero y estar rodeado de bueno, el Museo del Puro.
1: Bueno, esa industria del puro que tanto ha marcado la isla de La Palma, sí, consejera, ¿no?
22: Sí, ¿no? Y que aquí en Breña Alta, bueno, se sigue cultivando, por supuesto, esto muchas veces casi ya de manera testimonial, aunque hay empresas que se mantienen. Pero bueno, hay un museo que ha dedicado el municipio al puro, a lo que ha sido el puro para la historia de Breña Alta y lo que sigue siendo hoy como identidad de la isla.
1: ¿Qué se espera que salga de este congreso que se celebra en Breña Alta, consejera? Lo digo porque cuentan con un programa muy surtido de expertos, de representantes de las administraciones, pero claro, no se espera que esto se quede en una declaración de intenciones, sino que esto dé lugar a acciones, ¿verdad?
22: Claro, ya, el primero que se hace el año pasado, el objetivo principal, y en este también, porque al final son objetivos de gobierno, es que hoy aquí, entre hoy y mañana, esto se convierta en un foro de aportación de ideas, también de problemas, porque al final cuando te aportan problemas puedes empezar a pensar entre todos, porque esto es una cosa del gobierno, de los ayuntamientos, de escuchar las experiencias de otros sitios donde están aplicando medidas que funcionan, y ponerlas en práctica. Un ejemplo de eso es que el año pasado una de las cosas que se trataba y que en Europa ya se escucha mucho, eso de tener territorios de 15 minutos, aquí aplicado islas de 15 minutos, sale de un debate del Congreso del año pasado.
1: ¿Crees que será posible lo de la Canarias de 15 minutos?
22: Yo creo que será posible islas de 15 minutos. Canarias, a lo mejor, conexiones aéreas de 15 minutos no es tan fácil, no. Porque para ir de una isla a otra...
1: Pero dentro del mismo territorio.
22: Yo creo que sí, y en eso... Porque al final es cuestión de planificar. Y la planificación lo que requiere es un tiempo. Pero si planificamos primero, cuando hagamos los instrumentos de ordenación, o sea, los planeamientos, ya pensando en esto, y en aquellos casos donde no están, que no hace falta esperar tener los planes, pensar que en Breñalta, que es donde estamos, que cualquier persona pueda vivir aquí, especialmente en los sitios quizás donde hay menos población, puedas vivir, porque vas a tener al lado, a 15 minutos de tu casa, conexión de carretera, bien para llegar a otro sitio, pero tienes un centro de salud, tienes un centro deportivo, tienes una farmacia, aquello imprescindible para tu vivir, lo tienes allí, de manera que nadie se tenga que plantear, oye, pues yo me tengo que ir de ahí porque es que no solo tengo que salir a trabajar, sino que es que además... No tengo nada alrededor de mi casa. Si tengo que ir al súper, tengo que estar media hora en el coche. Si tengo que ir a una farmacia, otra media hora. No, vamos a intentar hacerlo así. Y yo creo que, en general, las islas tienen ya muchos núcleos de esa manera y lo que tenemos que intentar adaptar ese modelo a otros. No hacen falta grandes centros en municipios que tienen 3.000 o 4.000 habitantes. Lo que hace falta es tener lo básico para tú poder vivir ahí y plantearte que no te tienes que ir. Que una familia que tiene niños pequeños o una persona sola que tiene niños pequeños, que no se plantee que se va de un sitio porque cada vez que tiene que ir al súper o se le gasta la leche, tienes que caminar media hora en coche para poder ir a cogerlo. No. Oye, pues al lado de tu casa tienes una tienda y puedes ir a esa tienda a comprar o a la farmacia, como decía, o un centro cultural. Bueno, se trata de eso, de poder tener unas islas más cómodas para que la gente decida habitar cualquiera de los municipios.
1: Antes, hablando con el consejero Manuel Miranda, preocupa y mucho, ¿no? Quizás las diferencias que hay entre un extremo al otro de las islas, ¿no? Entre el extremo occidental y el extremo oriental. ¿Cómo están creciendo las islas del extremo oriental con respecto a las islas verdes, consejera?
22: Sí, ha sido un problema desde hace mucho, yo diría que desde hace ya más de una década. El crecimiento que ha experimentado en los últimos 20 años Fuerteventura y Lanzarote respecto del que no ha experimentado La Palma, La Gomera y El Hierro. Y todo, cada vez que ves esto, todo el mundo lo vincula al crecimiento turístico. Al final hace falta más población también hay más generación de empleo, hace falta más población, la gente se queda a vivir. Aquí el turismo ha sido de otra manera. Pero fíjate, eso que en mucho tiempo atrás, hasta hace un par de años, se podía ver como algo negativo, yo creo que hoy es una fortaleza. Que hoy La Palma, La Gomera y El Hierro se hayan convertido en un pequeño reducto dentro de Canarias, que ha decidido su propio modelo, o sea, el modelo turístico de La Palma, La Gomera y El Hierro no es el de Lanzarote, Fuerteventura, Tenerife y Gran Canaria, no tienen nada que ver. Se quisieron subir estas islas en su momento a ese carro turístico y no pudieron, pero tienen un modelo definido. Eso está definido en los planes territoriales de turismo y en la Ley de Islas Verdes. Y eso que se convirtió en su momento en una gran debilidad para las islas por el crecimiento y el desarrollo que experimentaban más ralentizado que el del resto de las islas, hoy yo creo que es la fortaleza que nos puede hacer que estas islas marquen una identidad distinta, una marca de venta diferente del turismo, un turismo cada vez más vinculado a la calidad, a poner más dinero sobre la mesa para poder venir y a menos invadir nuestro territorio. Yo creo que conseguir eso, que se está consiguiendo aplicando en municipios como, por ejemplo, Tijarafe y Punta Gorda, que tienen muy poquita población, tener villas turísticas que la noche te cueste 300 euros, pues es lo que tenemos que conseguir en territorios así. Invades menos el suelo, pero consigues tener más rentabilidad. Yo creo que eso hoy se puede convertir en una fortaleza. ¿Está conseguido? No. Tenemos los mimbres para poder consolidar ese modelo. Y hoy yo creo que no lo vemos ya como una debilidad, yo creo que tenemos que empezar a verlo como una fortaleza.
1: Bueno, aquí algún que otro oyente hace referencia a la burocracia, señora Barreto. ¿Cuánto depende encontrar ese equilibrio territorial de la burocracia? ¿La maraña burocrática cuánto impide precisamente poder avanzar en estos proyectos, en estas intenciones que hay para buscar ese equilibrio territorial?
22: Pues depende mucho. Lo que ocurre es que es verdad que ahora mismo cualquier proyecto de estos que se pone sobre la mesa suele venir bastante limpio de burocracia. Nosotros empezamos en el 23, cuando llegamos al gobierno, un trabajo de simplificación administrativa concreta en proyectos. Tenemos 50 proyectos que son los más que usan las personas en Canarias. Por ejemplo, desde tramitar una beca en Canarias a los trámites de autónomos, cualquier cosa los procedimientos más usados por las personas, los cogimos y los fuimos vaciando de contenido. Ahora mismo tenemos ya terminados más de un tercio de todos los procedimientos y están funcionando. Por ejemplo, el de las becas ya está simplificado. El de autónomos está todavía en fase de prueba, pero terminaremos simplificando los que más usan las personas y al final se trata de que en una segunda tanda podamos seguir metiendo más. En cuanto a que una persona quiera venir y montar cualquier negocio, hacer cualquier cosa en las islas, claro que tiene trámites administrativos y algunos que nunca van a poder quitarse, eso es así. Pero que tú hoy quieras montar hacer una casa o que quieras montar cualquier cosa, ya sabes que en el tema de las viviendas, por ejemplo, tiene simplificado el procedimiento de las licencias, lo hemos hecho ahora. En el tema de cosas de reto demográfico, de planeamiento, se han simplificado algunos trámites para que las cosas dentro del planeamiento, para que también vayan más ágiles. El tema de las ordenanzas que aprueba la ley de Islas Verdes, del suelo en su momento, permite que puedas regular aspectos del suelo sin ir a declaraciones ambientales, etcétera, que son sencillas, que antes te requerían otros trámites y que además son las del día a día de las personas, que hoy puedas hacerlas de manera más sencilla porque los ayuntamientos pueden aprobarlas. Bueno, se van dando pasos, más que en abordar, que a veces algunos diputados lo plantean, abordar una simplificación de todas las normas que tenemos. Lo que se ha hecho es abordar los procedimientos concretos que más aplican las personas, porque es la manera de conseguir que en el día a día lo veas de manera más ágil, te ayude más.
1: Otro tema, consejera, aprovechando su presencia. Reunión bilateral Canarias-Estado el próximo 2 de julio. Se anunciaba este pasado lunes en Consejo de Gobierno para tratar la congestión aeroportuaria. ¿Estará usted en esa reunión, como lo estuvo en la anterior?
22: Bueno, estaremos porque es la comisión. La anterior fue un grupo de trabajo. La comisión bilateral depende de nuestra consejería. Estaremos con el consejero del área, que es Pablo Rodríguez. Haremos la reunión, bueno, saben que han querido la reunión, el grupo de trabajo que hubo, perdona que lo explique así, el grupo de trabajo que hubo, lo que se acordó es que mandarían la documentación de los aeródromos y de los puertos que no son de interés general, que eso ya son nuestros, pero bueno, de los aeródromos, y luego el documento que habían pactado con el País Vasco para avanzar en el tema de la gestión de los aeropuertos de interés general. Eso nunca sucedió. Han decidido convocar comisión para hablar del tema de los aeródromos y nosotros lo que hemos dicho es no, hablamos de todo porque todo era lo pactado.
1: Eso yo, ¿con qué instrucciones va, Canarias?
22: Bueno, nosotros tenemos que hablar de lo que se habló en su momento y por lo que se convocaron las reuniones, que es para hablar de los aeropuertos de interés general. Lo otro, bien añadido, pero esto es de lo que queremos hablar. Y ayer salió una noticia en la que se decía que el gobierno de España y el gobierno catalán con Esquerra habían llegado al acuerdo de avanzar en la congestión de los aeropuertos y, curiosamente, plantean crear una autoridad aeroportuaria.
1: ¿A eso aspira Canarias?
22: Pero es que eso es lo que siempre hemos dicho. El consejero Pablo Rodríguez lleva mucho tiempo diciendo que, igual que tenemos puertos en Canarias que tienen autoridad portuaria, pues lo justo sería tener una autoridad aeroportuaria donde sientas también al gobierno de Canarias y al gobierno de España, porque el modelo de los puertos en Canarias funciona y funciona muy bien. Bueno, pues ahora esto que era imposible, porque curiosamente en esa reunión del grupo de trabajo de hace nada se nos decía que esto era inviable y era imposible, pues se le va a dar a Cataluña. Bueno, pues claro que tenemos que aspirar a esto, a una autoridad aeroportuaria con las condiciones que tenemos.
1: ¿Verdad?
22: Bueno, sentarnos igual que en los puertos, que te sientas, opinas y votas. Y decidimos. Bueno, pues eso es a lo que tenemos que aspirar, a tener una autoridad donde a partes iguales se siente Canarias y se siente el Estado y podamos hablar en las mismas condiciones, porque es que si no, aquello que tanto hemos dicho, que parecía como decía imposible, va a ser muy posible para Cataluña.
1: Y en esta situación de debilidad que ahora atraviesa el gobierno del Estado, quizás está más fuerte en este sentido el gobierno de Canarias y a su vez la única diputada que tiene Coalición Canaria en el Congreso, de poder conseguir quizás esto.
22: Bueno, de poder conseguir eso.
1: Sobre todo porque el gobierno del Estado se plantea presentar unos presupuestos generales, entonces quizás necesita de ese voto de Coalición Canaria.
22: Bueno, yo lo que sí tengo claro desde hace ya mucho tiempo, es que las cosas que salen y que vamos sacando adelante son porque en algún momento puntual la coyuntura del voto les hace falta, eso está claro. Y que nosotros nos planteemos como partido poder aprovechar la coyuntura del voto para conseguir cosas para Canarias, eso siempre lo hemos planteado, es decir, hay territorios a los que conseguir las cosas les resulta siempre más fácil. A Canarias conseguir algo, aunque lo tengas en una ley de presupuestos, como por ejemplo, que estamos en La Palma, los fondos para la reconstrucción, 100 millones de euros anuales están en la ley de presupuestos y no nos dan un duro. Incluso conseguir aquello que está en leyes nos cuesta muchísimo. Oye, si para conseguirlo hay que poner sobre la mesa los votos en el Congreso, por supuesto que los ponemos, porque es conseguir cosas para los canarios y para el día a día y el bienestar de la gente en Canarias. y ojalá no tuviéramos una diputada, sino 4 o 5 en el Congreso, que entonces nuestra relación sería como la de Esquerra o como la del PNV con el gobierno de España, gobierne quien gobierne.
1: De hecho, eso también implica el decreto Canarias, consejera, lo digo porque hace unos días también hablando con el portavoz del gobierno, prácticamente ya se va por todas, ¿no?, con el decreto Canarias. Quizás en su momento se habló de negociar quizás unos topes dentro de ese decreto Canarias. ¿Casi que ahora se puede aprovechar el momento?
22: Bueno, pero es que nosotros hemos planteado eso, lo que ocurre es que la otra parte no ha planteado ni sentarse. Vamos a ver si logramos que se sienten. Nosotros sabemos que eso es todo lo que Canarias puede tener en base a la, no solo a la ley de presupuesto, a la agenda canaria y al estatuto. Y lo que hemos dicho es, y lo que ha dicho siempre el presidente es, bien, sentémonos a ver por dónde empezamos, no estamos diciendo todo de una vez, sentémonos. Bueno, vamos a ver si logramos que se sienten en los próximos meses para poder tratar este tema, porque, bueno, no, como decía, cualquier cosa que sea para beneficio de los canarios y de las canarias, el voto de Coalición Canaria va a estar ahí.
1: Pues Nieves Leidy Barreto, gracias por acompañarnos esta mañana, buenos días.
22: Muchas gracias a ti, saludos para todos.
1: 8:53. Punto de la mañana. Seguimos saludando a personas que forman parte de este Congreso de Reto Demográfico. Ya saludamos por aquí a Elena Zárate, que es viceconsejera de Planificación y Reto Demográfico. Elena Zárate, ¿qué tal? Muy buenos días.
0: Muy buenos días, encantada de estar aquí.
1: Bueno, ¿por qué es importante este Congreso, Elena? Cuéntanos.
0: Bueno, porque estamos en un momento importante en el desarrollo económico y social de Canarias. Y vamos a debatir, vamos a dialogar sobre cuestiones que pueden condicionar el futuro de Canarias, entre ellos, pues todo lo que es el modelo territorial, el modelo de desarrollo económico y social. Y bueno.
1: Y Elena, te quería preguntar, ¿qué preocupa más ahora mismo? ¿La despoblación de las medianías, de las zonas rurales, o sobre todo quizás la sobrecarga de aquellas áreas turísticas y metropolitanas?
0: Ambos son problemas para Canarias porque lo que observamos es que hay un importante desequilibrio territorial. Por un lado tenemos islas que crecen muy fuertemente, como Lanzarote y Fuerteventura, otras que están en un crecimiento medio, como es el caso de Tenerife y Gran Canaria, y otras que están en una situación de estancamiento económico y de envejecimiento, como es el caso de las Islas Verdes. E incluso dentro de cada una de las islas también se observan distintas realidades. Por un lado, las zonas de medianía o las zonas más alejadas que no tienen crecimiento económico.

0: servicios para que den servicio a la población que está en un radio de acción cercano. Y el objetivo, como dices, no es un objetivo de corto plazo, es un objetivo de medio y largo plazo, pero la idea es intentar de alguna manera acercar los servicios a los ciudadanos a través de una política de descentralización de servicios para que la gente pueda desarrollar su vida cerca de su hogar. Este es un objetivo, y luego el siguiente objetivo también es el desarrollo económico de las zonas rurales, porque no puede haber trabajo, no puede haber asentamiento si no hay actividad económica. Y en ese sentido estamos intentando ahora mismo desarrollar proyectos que tengan que ver con el desarrollo económico de las zonas rurales. Uno de ellos, por ejemplo, es la instauración de los primeros centros de innovación territorial en Canarias, que tienen por objetivo el desarrollo económico de esas zonas rurales. Por ejemplo, economía verde, economía azul, bioeconomía, economía circular, gastronomía, deporte, ocio, agricultura tecnificada. Hay un montón de oportunidades, y lo que queremos es que esas oportunidades se plasmen realmente en una planificación económica.
1: Esto que se debate hoy entre hoy y mañana aquí en la isla de La Palma sobre el reto demográfico, ¿cómo repercute en el ciudadano? ¿El ciudadano es consciente de esta realidad, o es algo que ve en determinados momentos de su vida en función le vaya afectando?
0: Quizá uno de los aspectos donde más se ha notado, el reto demográfico que tenemos, en el tema de la vivienda. Pero realmente el reto demográfico son muchas más cosas: problemas con la energía, problemas con el agua, problemas con la vivienda, como habíamos dicho, con la desigualdad de oportunidades. Son el reto demográfico es transversal, y esto se plasma prácticamente en todas las políticas públicas. Por tanto, hay que seguir trabajando en la mejora de la calidad de vida y el bienestar de los ciudadanos.
1: El caso es que durante la jornada de hoy y mañana vamos a contar con la presencia de expertos, de administraciones públicas, que también pondrán sobre la mesa las peculiaridades de cada uno de los territorios que tenemos en Canarias, porque como hemos hecho mención durante toda la mañana, nos quedamos con ese lema de Canarias iguales, ¿no? Pero como estamos diciendo, cada una con una realidad diferente, con necesidades distintas. Eso se va a poner sobre la mesa, ¿no? ¿Cómo dar cabida precisamente a esa desigualdad en determinado momento, digo, por las necesidades que tiene cada una, para luego llevarlas a eso, ¿no? A la igualdad del territorio, Elena, ¿no?
0: Estamos trabajando en muchos frentes, y uno de ellos, por ejemplo, ha sido el de la formación digital de la ciudadanía, porque a través precisamente de la tecnología puede haber menos desigualdad de oportunidad. Y en ese sentido hemos desarrollado un proyecto con fondos europeos, Next Generation, de formación digital, tanto formación digital básica como formación digital avanzada. Y realmente se le puso a Canarias el objetivo de formar a 6.660 personas, y ya hemos superado ese objetivo.
1: Bueno, la verdad que la tecnología, al fin y al cabo, también ayuda mucho, porque es verdad, cuando hablamos de esa Canarias de los 15 minutos, ¿cuánto nos podríamos ahorrar no tener que ir a un sitio, sino simplemente hacerlo desde casa, por ejemplo, ¿no? Pero estamos hablando incluso de las circunstancias de Anaga, que nos lo ponía un oyente anteriormente, ¿no? Que quizás tercermundista, el hecho de que quizás las comunicaciones nos lleguen de forma eficaz y eficiente.
0: Efectivamente, a través de un certificado digital prácticamente podemos hacer todas las gestiones desde casa. Lo importante es que la gente tenga esa formación digital que le permita hacer uso de esas oportunidades que le da la tecnología. Desde hoy, prácticamente desde casa, podemos relacionarnos con todas las administraciones públicas. Y el problema es que mucha gente no hace uso de eso. A través de esta formación digital, precisamente, hemos intentado aproximar la tecnología a la ciudadanía.
1: Pues Elena Zárate, viceconsejera de Planificación y Reto Demográfico, gracias, y que salga todo muy bien entre hoy y mañana.
0: Muchísimas gracias.
1: 9 de la mañana ya en el archipiélago, nos quedamos con el boletín informativo.
2: Las 9 de la mañana.
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2: Buenos días. El consejero de Política Territorial, Manuel Miranda, defiende trabajar en el proyecto de Canarias de los 15 minutos, un modelo territorial impulsado por el Gobierno para reorganizar el archipiélago. Su objetivo es garantizar que, viva donde se viva, se pueda acceder caminando o en trayectos cortos a servicios esenciales como salud, el transporte, la educación, zonas verdes o la alimentación. Miranda ha señalado en De la Noche al Día que es necesario un crecimiento sostenible y ha abogado por actualizar el planeamiento. Sobre esto ha insistido en actuar para afrontar la emergencia habitacional que sufre el archipiélago.
4: el que podamos hacer un planeamiento actualizado y que podamos poner a disposición de los emprendedores, de las administraciones, el suelo para poder edificar viviendas. Yo creo que esa es una de las principales objetivos o de los principales objetivos que tenemos que conseguir. Disponibilidad de suelo, suelo

0: asequible, suelo de entre comillas barato, que permita a las administraciones públicas y a las entidades privadas poder desarrollar políticas de vivienda.
1: Miranda se expresaba en estos términos en el marco del segundo Congreso de Reto Demográfico, Territorio y Arraigo de la Estrategia a la Acción, que se celebra en Breña Alta, en la isla de La Palma. Por cierto, el Instituto Nacional de Estadística publicaba ayer las proyecciones de población 2026-2076. Para conocer estas cifras, saludamos ya al economista de Corporación 5, José Miguel González. Buenos días, José Miguel.
2: ¿Qué tal? Muy buenos días, ¿eh?
1: ¿Qué datos plantean estas proyecciones sobre la población?
2: Bueno, que seremos mayores, tendremos más edad, la base poblacional se constringe sobre todo de los nacidos, con tasas de fecundidad que llegan al 1,2% en tasa de reproducción, es decir, hay que tener en consideración que la tasa de reproducción es 2 sobre pareja, pues se haría en 1,2, y la denominada pirámide poblacional se convertirá en una pirámide invertida. De hecho, aunque la proyección se hace hasta 2076, es hasta 2041 donde seguiremos teniendo incrementos importantes en la población, ya luego comenzará a modularse, pero por ejemplo en el caso del ámbito nacional llegará a los casi 54 millones de habitantes y en Canarias a los 2 millones y medio de habitantes, eso sería en el 2041. Y a partir de ahí, pues teniendo en cuenta el papel de la demografía por un lado, del crecimiento vegetativo, y por el otro de la inmigración, pues ahí es donde tendremos un reto importante, que es necesitaremos más servicios a las personas mayores, y estas además harán que la población joven dependa más de ella, es decir, justamente lo que naturalmente estamos acostumbrados, lo que sucede hasta el día de hoy.
1: Estaremos pendientes, si podemos, de esos datos, si se confirman los de 2041, esos 2,5 millones para las islas, en esas proyecciones. Muchas gracias, José Miguel.
2: Gracias a ustedes, buen día.
1: Buen día. Continuamos hablando de población y de ese congreso sobre el reto demográfico. La consejera de Presidencia del Gobierno canario, Nieves Lady Barreto, ha defendido la reducción de la burocracia, ha explicado que se han simplificado trámites administrativos, fundamentalmente los que más utiliza la ciudadanía.
3: Que tú hoy quieras hacer una casa o que quieras montar cualquier cosa, ya sabes que en el tema de las viviendas, por ejemplo, tienes simplificado el procedimiento de las licencias, lo hemos hecho ahora. En el tema de cosas de reto demográfico, de planeamiento, se han simplificado algunos trámites para que las cosas dentro del planeamiento, para que también vayan más ágiles. El tema de las ordenanzas que aprueba la ley de Islas Verdes, del suelo en su momento, permite que puedas regular aspectos del suelo sin ir a declaraciones ambientales, etcétera.
1: Cambiamos de asunto. El sindicato Comisiones Obreras Canarias considera que las ayudas frente a la crisis energética no están evitando la pérdida de poder adquisitivo en las islas. Un informe elaborado por el sindicato concluye que las medidas aprobadas por el gobierno canario son insuficientes, de carácter temporal, y carecen de mecanismos que permitan evaluar su eficacia real sobre los precios y la economía de las familias. Y Salvamento Marítimo rescataba durante la pasada madrugada una patera con 64 personas migrantes a bordo cuando se encontraba a unos 87 kilómetros al este de Arrecife, en la isla de Lanzarote. Entre los ocupantes había 6 mujeres. Los equipos de atención atendieron a un hombre con un traumatismo en un tobillo de carácter leve y lo trasladaron a un centro hospitalario. Y ya en clave nacional continúan las reacciones a la declaración del expresidente del gobierno, José Luis Rodríguez Zapatero, en la Audiencia Nacional. El eurodiputado socialista Juan Fernando López Aguilar ha confiado aquí en la Radio Canaria que esta investigación abierta no se prolongue en el tiempo y ha recordado que deben ser quienes acusan a Zapatero los que deben demostrar su culpabilidad.
4: La Audiencia Nacional tiene procedimientos lentos. Muchos de ellos, a la vista está, se han desarrollado durante años, en los últimos años. Algunas investigaciones se remontan a 10 años atrás. Esperablemente no será el caso. Esperablemente. Pero en todo caso, solo digo que corresponderá a quien acuse destruir la presunción de inocencia, que es un derecho fundamental. Del resto, nada que comentar.
1: Es todo, más noticias en una hora, cuando sean las 10 de la mañana. Continúa ya Estibaliz Pérez, hoy desde el Museo del Puro, en Breña Alta, en la isla de La Palma.
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12: 7 minutos pasan de las 9 de la mañana, hoy acompañándoles un sitio espectacular, como decimos, desde la isla de La Palma, de este Parque de los Álamos, donde en cuestión de minutos, a las 9:30, será la inauguración de este segundo congreso de reto demográfico. Y ya estoy aquí acompañada con el presidente del Cabildo de La Palma, con Sergio Rodríguez. Presidente, ¿qué tal? Muy buenos días.
13: Muy buenos días, muy bien, muy bien.
12: Y además con olor a puro, a tabaco, ¿no?
13: Estamos en el Museo del Puro, no puede ser de otra manera.
12: Sobre todo para aquella gente que no lo conozca. La verdad que es un lugar que en breve intentaré descubrir, porque la verdad que lo desconocía, señor Rodríguez.
13: Bueno, es algo muy arraigado en La Palma, el tema del cultivo del tabaco, y sobre todo en esta zona de la isla, ¿no? Aquí tenemos los mejores tabaqueros, no voy a decir del mundo, por no ser demasiado, demasiado palmero, pero sí que es verdad que, bueno, han sido capaces de mantener esta tradición, que es prácticamente artesanal, pasando además un momento complejo porque Europa les está pidiendo que pasen por unos procesos como si fueran una industria. Y bueno, nosotros echando una mano desde el Cabildo Insular, ¿cómo no puede ser de otra manera, ¿no?
12: Bueno, La Palma coge hoy, presidente, este congreso en un momento además especialmente singular en la historia reciente de la isla de La Palma, lo digo también por la erupción volcánica del Tajo Gaite. ¿Qué puede aportar la isla al debate sobre el reto demográfico de Canarias?
13: Bueno, yo creo que en las islas no capitalinas en su conjunto pueden aportar muchísimas cuestiones, precisamente porque hablamos de Canarias que van a ritmos distintos. Incluso aquí normalmente hablamos de doble insularidad, pero incluso podríamos hablar de triple insularidad. Y además, profundizando, La Gomera lo tiene más fácil porque es una especie de apéndice de Tenerife, está muy bien conectada. Y el hierro en La Palma, pues no, otra cuestión. El hierro con una dimensión distinta y con objetivos distintos. Y La Palma, quizás, dentro de este tema, por dimensión territorial, por objetivos demográficos que tiene y la estructura de la propia isla, pues quizás es un ejemplo muy claro de que necesitamos trabajar apostando porque, bueno, todos queremos esa Canarias de 15 minutos de la que se habla últimamente. El gobierno del Cabildo de La Palma ha tenido muy claro que el mensaje es hacer isla, y hacer isla significa que las cosas que suceden en los llanos de Santa Cruz de La Palma tienen que suceder también en Garafía y en Barlovento, que lógicamente tenemos que hacer cosas distintas y ofrecer oportunidades en estos espacios, mejorar los servicios desde luego para que la gente no tenga que irse, porque la gente normalmente quiere quedarse donde es, se va porque no le queda otro remedio. Y ya nosotros hablamos de esto en el conjunto de Canarias, es decir, lo que pretendemos es que la gente no se quiera ir de La Palma, y dentro de La Palma, lógicamente, que los de Garafía no se tengan que ir de Garafía.
12: Y por cierto, y hablando precisamente de esta historia reciente de La Palma, presidente, ¿cómo ha cambiado también esa realidad demográfica de la isla tras esa erupción volcánica? Y, por ejemplo, ¿qué consecuencias todavía son visibles 5 años después?
13: Bueno, lo primero que tenemos que aclarar es que no se ha ido tanta gente de la isla como en principio se anunció. Es más, hemos ido creciendo en población. Es verdad que derivado de otra cuestión, y es que bueno, hay gente que ha retornado de Sudamérica, sobre todo, y de otras partes del mundo. Pero, bueno, la gente está en un proceso de reconstrucción en este momento. Todavía, si me mandan a cuantificar en qué porcentaje podemos hablar de reconstrucción, yo diría que estamos en un 60% aproximadamente. Tenemos muchas cosas por hacer todavía. Estamos...
12: ¿Pero se avanza el ritmo deseado,
13: no,
12: presidente?
13: No, no.
12: ¿Por
13: no,
12: qué?
13: No.
12: ¿Cuáles son los principales escollos?
13: No, básicamente porque los recursos económicos no llegan en tiempo y forma. Yo me he quejado muchísimo de que he sentido el Estado lejos, lo sentí cerca en su momento, por eso ahora cuando digo que lo siento lejos, la gente no tiene que estar dudando. Mensajes políticos deberían estar claramente unificados, precisamente pensando en la gente. No ha sido así, y bueno, pues esto lógicamente resta, ¿no? El Estado, bueno, hace aproximadamente un mes tuve una llamada del ministro, que parece que por fin van a atender a los planteamientos que ha hecho el Cabildo Insular desde el primer momento. Bueno, yo creo que hemos podido hacer mucho más en 2 años. El Cabildo es quien ha liderado toda esta parte. Nos hemos endeudado por encima de 60 millones de euros. Hemos asumido el 25% del coste que tenían que asumir los propios ayuntamientos. Pero llega un momento en que las cosas... es como una especie de funil, ¿no? Al principio parece que las cosas caminan, pero llega un momento que ya no puedes más. El tema de la entrada en vigor de las reglas fiscales ha condicionado incluso que puedas utilizar tus propios recursos. Todo eso lo hemos puesto sobre la mesa porque son decisiones que tienen que tomarse en el marco del Estado. Y bueno, pues desde luego en este momento al Cabildo se le adeuda más de 80 millones de euros para un presupuesto de 208 millones, imagínate lo que significa, ¿no? Pero bueno, no hemos parado, no vamos a parar. El ritmo, lógicamente, lo pone los recursos económicos. Hay otra serie de dificultades derivadas de que, bueno, que no hay más empresas en la isla, de que realmente tenemos a muchísima gente trabajando. Estamos en niveles de desempleo por debajo de los mínimos que se recuerdan en esa parte, bien, pero somos conscientes de que es un tema coyuntural y trabajando muchísimo para que efectivamente una vez salgamos de este tema, pues haya oportunidades, como digo, para todo el mundo en toda la isla, ¿no?
12: ¿Y qué cuestiones ahora mismo son las más urgentes?
13: Bueno, la recuperación de infraestructura sigue siendo una cuestión urgente, ¿no? Porque da posibilidades de reconstruir tu vivienda donde la tenías antes, de enfocar una nueva economía vinculada al desarrollo turístico que queremos para la isla también. Sabes que los decretos que se han ido habilitando permitieron a los afectados reconstruir el suelo rústico fuera de la colada, pero las condiciones urbanísticas dentro de la colada se mantienen. Por lo tanto, una vez la gente puede llegar a esos espacios, pues puede reconstruir. Aquellos que no han reconstruido su vivienda y que han querido volver, pues retomar la reconstrucción de sus viviendas, o aquellos que quieren enfocar una nueva economía, pues vincularla a la vivienda vacacional o con la ley de las Islas Verdes incluso apostar por villas turísticas, etcétera. La parte de agricultura, las infraestructuras siguen siendo importantes para poder llegar a reconstruir. Tenemos más de 200 licencias concedidas por los ayuntamientos y hay zonas donde todavía no se ha podido reconstruir los caminos que nos llevan a dar la posibilidad de construir esas fincas o de las redes hidráulicas para poder regarlas después. Por lo tanto, las infraestructuras siguen siendo una prioridad porque son las que posibilitan otras cuestiones. Y luego, desde luego, también es importante, sobre todo desde el punto de vista anímico, el hecho de que la gente siga cobrando el valor de lo perdido, porque bueno, abre posibilidades a futuras, ¿no? O sea, da esperanza a todo el mundo. Y esto es importante, ¿eh? El tema anímico en La Palma es importante.
12: Hay una fatiga ya por parte de la población.
13: Hay fatiga
12: social.
13: Hay fatiga, pero sobre todo porque se generan expectativas en un momento determinado, la gente sube ese ánimo, de repente cae el ánimo porque las cosas no llegan tiempo y forma, lo que decíamos antes, y en eso estamos, en esa lucha continua estamos. Por eso yo siempre digo que los recursos económicos tienen que llegar en tiempo y en forma, no en las dos cuestiones. Está muy bien que ahora vayan a llegar, tenemos que seguir, vamos a seguir necesitando recursos, pero si esos mismos recursos hubiesen llegado hace 2 años, probablemente nos hubiésemos ahorrado muchísimos disgustos, ¿no?
12: Y en cuanto a crecimiento turístico, ¿hasta dónde estaría dispuesto a crecer La Palma?
13: La Palma tiene claro que tiene que tener un techo y hablamos de no más de 30.000 camas. Y yo siempre hago referencia en comparación a una isla como Lanzarote, que de dimensiones parecidas, ¿no? Lanzarote tiene, creo que está en torno a las 75.000 camas aproximadamente, y es precisamente ahí donde queremos marcar diferencias. Nosotros queremos orientar el turismo a otra cuestión, y lógicamente apostamos por un turismo de calidad más que de cantidad. Eso es posible, en esa dimensión, en 30.000 camas se hace sostenible y garantizamos la conectividad, que es lo que queremos, pero la apuesta de La Palma es reforzar el modelo que tenemos, ese de las casas de turismo rural, ese de las vías turísticas, porque al final es el que reparte como queremos la riqueza. Al final son ingresos que no son los principales, sino complementarios, y que muchas veces se convierten en principales, y tu actividad principal se convierte en complementaria, ¿no? Esa posibilidad de la da la ley de las Islas Verdes. Nosotros hacemos una apuesta muy clara por ese desarrollo, pero también somos conscientes de que necesitamos generar un número de camas vinculadas a infraestructuras hoteleras, que son las que realmente garantizan esa conectividad, ¿no? Es decir, pretendemos llegar a un número de camas hoteleras para garantizar que nuestro modelo perviva, ¿no?
12: Bueno, pues el modelo turístico también se hablará en este congreso sobre el reto demográfico aquí en la isla de La Palma. Le agradezco también al presidente del Cabildo, a Sergio Rodríguez, que nos haya acompañado esta mañana. Gracias, presidente.
13: Bien, gracias a ustedes, que disfruten de La Palma.
12: Gracias, gracias. Bueno, 9:17 de la mañana. Con gente que va a intervenir en este segundo congreso sobre el reto demográfico aquí en Breña Alta, en el entorno del Parque Los Álamos, donde estamos haciendo este programa en la Radio Canarias de las 6:30 de la mañana. Quiero saludar ya a Eva Padrón, que es subdirectora de Planificación Territorial y Reto Demográfico de GESPLAN. Eva Padrón, ¿qué tal? Muy buenos días.
14: Hola, buenos días.
12: Gracias por acompañarnos, Eva. Bueno, y también Abel López, que es doctor en Geografía Física y además presidente del Comité de Expertos de la Agenda Canaria 2030. Abel López, ¿qué tal? Muy buenos días.
15: Muy buenos días, Estivali.
12: Bueno, la Agenda 2030 también tiene mucho que decir en este congreso, ¿verdad?
15: Tiene muchísimo que decir, es como el corazón, el núcleo donde nace todo lo que tiene que ver también con el reto demográfico, ¿no? Solo no tenemos que pensar en Agenda 2030, solo en la parte medioambiental, que por supuesto es el eje vertebrador de todo lo que tiene que ver con la misma agenda, sino que vamos a tratar cuestiones que tienen que ver con otras dimensiones casi más importantes que la dimensión medioambiental, ¿no? La parte social, la parte económica, la parte cultural, y qué mejor sitio que La Palma, donde se da toda esta combinación de elementos perfectos para tratar y aterrizar la Agenda 2030 en el marco de una isla como es La Palma.
12: Bueno, 2030 lo dice todo. ¿Estamos cumpliendo los objetivos?
15: Estamos en el camino.
12: Sobre todo por lo que nos resta, ¿no?
15: Sí, sí, estamos en el camino y de hecho se han hecho bastantes avances en los últimos años. 2030 es como un horizonte que está marcado por Naciones Unidas, pero estoy seguro que se le va a dar continuidad a esa Agenda 2030 con otro nombre, con otro límite temporal, pero la idea es seguir trabajando para crear una Canarias mucho más sostenible de lo que tenemos en la actualidad y también con unas expectativas mejores de las que tenemos en la actualidad. Y ese es el objetivo, ¿no? Mejorar indicadores, mejorar el futuro a nivel territorial también, debates como antes presentaba el presidente, ¿no? Cuestiones como el modelo turístico que necesitamos en las islas e ir trabajando en la senda que nos van marcando esos objetivos de desarrollo sostenible, pero también más allá de esos ODS hay que trabajar y aterrizarlos, y para eso tenemos la Agenda Canaria 2030, que también seguramente en los próximos meses, los próximos tiempos, también se someterá a un proceso de revisión, de actualización, como es lógico, los objetivos, las metas van cambiando y en ese marco estamos trabajando.
12: Bueno, Eva Padrón además ha coordinado mucho la elaboración de esa Estrategia Canaria de Reto Demográfico y Cohesión Territorial desde GESPLAN, Eva. Una Canaria más sostenible, como dice Abel, ¿es posible?
14: Claro que es posible. Y además no solo es posible, sino que es necesario hasta tal punto que lo dice todo el mundo y me parece que me repito, pero es esencial que o somos sostenibles o no somos, porque ya lo estamos viendo, ¿no? El cambio climático, hay un montón de cuestiones que nos están afectando y que necesitan de esa sostenibilidad, ¿no? De esa y ya no solamente una sostenibilidad de hacer las cosas de mejor manera, sino también incluso llegando a la cuestión de regenerativa, ir para atrás. No solamente a veces tenemos que hacer las cosas bien de aquí en adelante, sino regenerar lo que hemos hecho mal.
12: Y mirando a nuestro territorio, ¿podemos buscar una diferencia entre el reto demográfico canario y aquello que se llama la España vaciada?
14: Uy, hay muchísimas diferencias. Por eso es una de las principales cuestiones por las que el Gobierno de Canarias se planteó hacer una estrategia canaria de reto demográfico y cohesión territorial. Y ahí es donde está. Y ahí justo en el nombre no es casual ni porque hayamos dicho, ¡ay, qué bonito
12: queda! Una estrategia
14: macro
12: objetivos, Eva, ¿no?
14: Macro objetivos, pero con un plan de acciones. Tiene unos, es una hoja de ruta, por supuesto, pero tiene un plan de acción que ya se está implementando. Pero por decirte las diferencias, justo es el apellido, el y cohesión territorial. ¿Qué diferencia hay entre una España vaciada y una Canarias con su territorio como es? Pues eso, la fragmentación, el problema del equilibrio territorial. Nosotros no solamente tenemos que conectarnos con vías, nosotros tenemos un territorio fragmentado que incluso dentro de cada isla es distinto, tiene condiciones distintas, tenemos orografías distintas, tenemos zonas de costas. Entonces, esa es la diferencia. Una España vaciada, sabemos lo que es, hay pueblos de 83 habitantes, no tenemos eso en Canarias, más chiquitito que tenemos Betancuria y son 800 y pico, bueno, estará por ahí ahora. Pero tenemos un problema de cohesión territorial, de fragmentación, de entornos dispersos, etcétera. Y sí, volviendo a lo otro, tenemos un plan de acción y el plan de acción se está implementando. Mucha gente nos pregunta, ¿cuándo se verán resultados?
12: Claro, ¿en qué lo vamos a notar o en qué se vienen notando ya algunos de esos objetivos?
14: Pues ya tenemos un montón de acciones que se están implementando. Yo diría, a mí personalmente, no hablo en nombre de nadie, una de las que más me gustan y que además se está viendo unos resultados espectaculares es la Oficina Virtual de Reto Demográfico. Está puesta en marcha desde mayo del año pasado, la lidera la Consejería de Política Territorial de Manuel Miranda y es una oficina donde técnicos de todos los ayuntamientos, y no solo de urbanismo, de todos los ayuntamientos, de los municipios reto demográfico, pueden pedir ayuda para lo que necesiten en sus ayuntamientos. Estamos, creo que ya hemos superado, o estamos por ahí, las 800 solicitudes desde mayo del año pasado, y todas esas se les ha dado más de un 70% de respuesta a esos ayuntamientos. Se les está ayudando. ¿Para qué, por ejemplo? Para agilizar las licencias. ¿Qué supone eso? Que el ayuntamiento que antes no daba licencias, ahora la gente está pudiendo construir sus casas o rehabilitarlas o ir adelante porque les ayudamos a que puedan llevarlo a cabo. O ayudarlos en expedientes de contratación. ¿Qué significa eso? Que el ayuntamiento que antes no tenía personal, ahora puede sacar adelante contratos, subcontratos, tener pues diversas actuaciones, ¿no?, que antes no conseguían sacar adelante porque les ayudamos con los expedientes administrativos. Entonces, esa a mí me parece que es espectacular. Te he dicho una de las tantas que estamos haciendo. Hoy antes, hablando al presidente sobre el tema del turismo, por ejemplo, estamos haciendo un estudio, se está realizando un estudio, porque es una acción del plan de acción, que consiste en ver cómo hay que calcular esas capacidades de carga. Todo el mundo cuando habla de capacidad de carga piensa que o capacidad de acogida, que yo sé que a Abel no le gusta lo de capacidad
12: ahora
14: de carga.
12: Eso,
14: se piensa que vamos a dar un número. Lo que nos estamos planteando es cómo se calcula realmente, porque las metodologías que existen no nos valen para calcular en Canarias, ¿no? Y la que más está así un poco en boca de todo el mundo, porque es estatal, también se está llevando a cabo, que es el tema de las... ahora le llamamos Canarias a los 15 minutos. A mí me gusta, bueno...
12: Hoy hemos escuchado mucho, Eva.
14: Sí, a mí me gusta más llamarle la Canarias de la proximidad. Porque los 15 minutos está muy bien, ¿no? Pero a los urbanistas preferimos hablar de más que de un tiempo concreto, la Canarias de la proximidad.
12: Y bueno, ya que hablaba de carga, de capacidad de carga o de acogida, ¿con qué te quedas, Abel?
15: Con capacidad de acogida. Yo creo que la capacidad de carga es un elemento histórico que ha servido para llegar al modelo que hemos tenido actualmente, ¿no? Yo creo que hay que transitar hacia otros elementos más interesantes, ¿no? Esa capacidad de carga, pues metodológicamente puede presentar determinadas dudas, porque simplemente lo que intentamos es cuantificar un volumen máximo, ¿no? Y yo creo que el territorio es mucho más complejo, mucho más diverso y intervienen otros elementos que a veces no se han tenido en cuenta para establecer esos límites.
12: ¿Qué elementos, por ejemplo, Abel?
15: Pues el consumo de agua, la gestión de residuos, la movilidad, que es otro de los elementos que hemos visto que ha fallado, ¿no? Sobre todo en las islas principales. Y tenemos que meter todas esas cuestiones para saber qué volumen puede, digamos, tolerar nuestro territorio de una forma sostenible, ¿no? De una forma donde determinados impactos medioambientales, pues, los evitemos, y en ese sentido tenemos que aspirar a esos modelos mucho más de capacidad de acogida, como muy bien decía, como muy bien decía Eva, que yo creo que estamos en esa línea, ¿no? Y evitar ese modelo cuantitativista de únicamente el volumen máximo que viene a Canarias cada año, ¿no? Yo creo que tenemos que buscar otras alternativas de saber, por ejemplo, nuestros espacios naturales protegidos, qué volumen pueden tolerar de una forma eficiente, ¿no? Hay determinados ejemplos que ya se han desarrollado históricamente en islas como Tenerife, la Reserva Integral del Pijaral, por ejemplo, que es un espacio donde prácticamente al día pueden pasar 20 personas, ¿no? Para no, digamos, que su equilibrio natural pues se pueda seguir manteniendo y si no se vea dañado, ¿no? Entonces, eso es lo que tenemos que aspirar, a un modelo mucho más eficiente y a integrar muchas más variables dentro de lo que nuestro modelo territorial puede aceptar.
12: Bueno, hablando de capacidad de acogida, en este caso, Abel, sí. Esta mañana nos llegaba también una pregunta de un oyente que quizás es una pregunta que nos hacemos todos, ¿no? ¿Hasta qué punto Canarias puede marcar un límite? Aquí tiene que llegar la población canaria, acorde a los recursos que tiene. Nos estaba diciendo el consejero Manuel Miranda que eso ahora mismo es un tema de estudio, ¿no? ¿Canarias tiene que poner ese límite a una capacidad de acogida, como lo has querido llamar, Abel?
15: Si seguimos con esta tendencia de incremento de la población, en algún momento sí que nos tendremos que...
12: ¿Cuál podría ser ese límite?
15: Establecer el volumen, no te puedo dar la cifra.
12: Pero
15: ¿no?
12: Digo acorde quizás a un equilibrio con los recursos,
15: claro,
12: que disponemos, ¿no?
15: Es que tenemos muchas cuestiones. Tenemos que afrontar el tema de la movilidad, pero también el tema de la vivienda es otro de los que nos marca el límite de cuántas personas pueden vivir.
12: Y además,
15: ¿quién
12: le pone el cascabel al gato también, ¿no?
15: Claro, y después, ¿quién establece el límite? Porque al final sabemos que estamos en un estado donde la movilidad podemos hacer, igual que tú puedes ir a vivir a Madrid, un madrileño puede vivir aquí, ¿no? O igual que tú puedes irte a vivir al sur de Italia, uno del sur de Italia puede vivir aquí, ¿no? Entonces, en eso es bastante complicado, y establecer límites y fronteras, por decirlo así, es bastante complejo. Pero sí que es cierto que si seguimos en este marco con un incremento poblacional también bastante irregular entre islas, ¿no? Vemos islas donde está aumentando muchísima la población, pero otras islas donde la población está estancada o se ve reducida, como puede ser La Gomera, ¿no? Entonces, tenemos que intentar que determinadas islas donde se ha perdido población o donde esa población está más estancada, o necesitamos que vaya población joven para dar, capacidad de trabajo a determinadas cuestiones que no están siendo satisfacidas en la cuestión de islas menores, por ejemplo La Gomera, que tiene dificultades para encontrar determinados puestos de trabajo, ¿no? Y estoy seguro que en el Hierro también se da ese mismo modelo. Eso es lo que tenemos que intentar, hacer más atractivas otras islas para también desviar población que está llegando principalmente Tenerife, Gran Canaria o Lanzarote y Fuerteventura hacia las islas menores. Yo creo que establecer un techo, Estíbaliz, es muy complicado, no voy a ser yo el que lo dé, pero sí que es cierto que si seguimos ahí en este incremento poblacional, en algún momento tendremos que afrontar ese debate. Ya sé que se está teniendo en cuenta, y también si seguimos aumentando cada año el volumen de turistas, pues tendremos que poner un límite, ¿no? Nuestro territorio es muy limitado, no se da esa cuestión de la España vaciada, que sí son pueblitos perdidos dentro del interior de España, pero que afortunadamente a nivel territorial de dimensiones no tienen esos límites que tenemos nosotros actualmente.
12: Y además, es una sila así adelante, ¿eh?
14: No, digo que si me permite, claro. Volvemos a hablar de equilibrio.
15: Claro.
14: Estamos creciendo, sí, pero a lo mejor hay municipios de Canarias que les gustaría que vinieran más personas, claro, a sus municipios. Sí. Y otros, pues, que estamos... es una cuestión de equilibrio. Equilibrio territorial y equilibrio social. Y habrá un número...
12: Porque, claro, igual que nos preocupa la sobresaturación de algunos lugares, también nos preocupa, claro, la despoblación de otros,
14: claro,
12: ¿no?
14: Claro. Entonces, esos son los análisis que se han hecho en la Estrategia Canaria de Reto Demográfico, y eso es lo que se está haciendo en los trabajos de estos de capacidad de acogida. Más que un número... es cómo equilibramos nuestro territorio, cómo lo cohesionamos. Esa es la pregunta y a lo que estamos tratando todos los que podemos en esto, de dar una respuesta. Lo más, sé que lo fácil sería decir X personas, pero no es tan sencillo.
16: Y claro, ¿crecer hasta dónde? Teniendo en cuenta también la protección de nuestro territorio. Claro, la mitad de nuestro territorio está protegido, ¿verdad?
15: Y afortunadamente está protegido, uh-huh. si no habría, digamos, no tendríamos ese factor que nos puede también ayudar a saber qué volumen podemos tolerar en nuestra comunidad, ¿no? Pero hay cuestiones que tenemos que afrontar, el tema del envejecimiento de la población en determinados sectores, como vuelvo otra vez a la isla de La Gomera porque estuve hace unos días allí, ¿no? Es cierto, la población más o menos está disminuyendo, pero tenemos un reto allí, que es que la población prácticamente, la mayoría está envejecida, ¿no? Y tenemos que darle una vuelta a esa cuestión, como decía muy bien Eva, tenemos que buscar ese equilibrio entre islas, ese equilibrio también dentro de la isla, y en ese sentido tenemos que ir adoptando estrategias o soluciones para tener un equilibrio territorial mucho más acorde, ¿no? Y que determinadas zonas que pueden estar más tensionadas en algunas islas, pues puedan distribuirse hacia zonas donde están menos tensionadas, ¿no? Yo creo que en ese sentido es donde se está poniendo el foco desde el punto de vista del reto demográfico, que es una cuestión clave para el futuro de Canarias, como otros elementos que también tendremos que seguir afrontando en Canarias. En mi caso me toca mucha más cuestión la parte de cambio climático, por ejemplo, ¿no? Que es otra cuestión que también se debe abordar, y la parte de reto demográfico es fundamental en la actualidad. Yo creo que tenemos ese desafío por delante, esa cuestión que hay, a mí me preocupan, el elemento del envejecimiento de nuestra población, también de por qué los jóvenes cualificados no quieren vivir en determinadas islas, que yo creo que esa es otra cuestión también interesante, que se están yendo hacia otros, hacia las islas principales o también fuera del archipiélago, y yo creo que eso es lo que va a marcar el futuro de Canarias al final.
14: Pero hay muchos trabajos, sí. Y perdona, sí. Hay muchos trabajos.
16: Aquí en debate.
14: Hay muchísimos trabajos de los que se van a presentar entre hoy y mañana en el Congreso, que van en esta dirección, ¿eh? O sea, ya se está avanzando, no estamos en estrategia,
16: Además, a eso iba yo, Eva, ¿no? Esto no puede quedar una declaración de intenciones, no. Esto tiene que derivar en actuaciones, en acciones, ¿verdad?
14: Sí, además, el subtítulo del Congreso este año es de la estrategia a la acción, y a la hora de seleccionar las ponencias hemos intentado que sean ponencias que sean proyectos lo más concreto posible, dejando que la estrategia ya está aprobada por el gobierno, la estrategia la tenemos ahí, la hoja de ruta la tenemos ahí, ahora queremos proyectos y desarrollarlos, y no quiero destripar cosas, pero vamos a ver proyectos a partir de ya, a las 9:30 que empezamos, vamos a ver proyectos concretos, iniciativas concretas. Somos los primeros sorprendidos, porque incluso se ha abierto al público y se han presentado 21 propuestas de gente que quería participar en el Congreso, además de los seleccionados por el equipo organizador. Un comité científico, en el que está Abel también, ha seleccionado, las ha evaluado, todas de grandísima calidad, y se han seleccionado 6 para sumarse a los ponentes, 6 proyectos concretos que se van a presentar durante este día y medio.
16: Bueno, pues lo dicho, ya dice Eva que ya pasamos hasta las 9:30 de la mañana, comienza la inauguración de este segundo congreso, también se tienen que marchar Eva Padrón, Abel López, gracias por acompañarnos esta mañana, un saludo y que salga todo muy bien.
15: Muchísimas gracias.
16: 9:32 de la mañana.
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1: Y hoy hablamos del caballito de mar común, una de las especies más emblemáticas y desconocidas de nuestros fondos marinos. Lleva años sufriendo un importante declive por la degradación de los ecosistemas costeros, la contaminación y el cambio climático. Para revertir esta situación nace Janto. Es un proyecto impulsado por Loro Parque Fundación y la Universidad de Las Palmas de Gran Canaria que va a estudiar la genética de las poblaciones canarias y desarrollará programas de cría bajo cuidado humano y pondrá en marcha además una experiencia piloto de repoblación en la isla de Gran Canaria. Vamos a hablar ya con David Jiménez, que es doctor en Ciencias del Mar e investigador del Instituto Universitario Ecoacua, de la Universidad de Las Palmas de Gran Canaria. David Jiménez, ¿qué tal? Muy buenos días.
2: Hola, buenos días, ¿qué tal?
1: Bueno, cuando pensamos quizá en especies amenazadas, siempre solemos imaginar quizás tortugas, cetáceos, pero bueno, también tenemos caballitos de mar.
2: Sí, bueno, al final siempre pensamos en las especies más grandes, ¿no? Las que más conocemos, las que se ven cotidianamente en las noticias, pero tenemos muchas otras que se encuentran en un estado bastante malo, como es el caso de los caballitos de mar, y que también tenemos que poner empeño en protegerlas.
1: Y claro, ¿dónde están esos caballitos de mar, David?
2: Bueno, pues esa es una de las preguntas que quiere resolver el proyecto Janto, porque realmente sabemos que en Canarias tenemos caballitos de mar, tenemos diferentes especies, pero no conocemos bien cómo se distribuyen, qué especie es la que tenemos en un sitio o en otra, o si están las dos juntas. Eso es lo que necesitamos conocer para poder protegerlas bien, porque no es lo mismo proteger de forma individual algo que de forma genérica.
1: Y claro, ¿se sabe cuánto han caído? Porque hablamos de un declive de las poblaciones. ¿Hay un número? ¿Hay un censo? ¿Hay algo que podamos saber?
2: No, realmente no tenemos esos datos. Lo que sabemos es que ha habido un declive porque se ha visto que han desaparecido durante los últimos 20, 30 años. Antes te metías en el agua y podías encontrar caballitos de forma más o menos cotidiana y ahora es muy difícil encontrarlos. Y eso es debido pues a una degradación genérica pues de su hábitat, pues impactos directos sobre la especie de tipo antropogénico normalmente, la contaminación, el cambio climático, todo les va afectando. Y para eso ha intentado venir Janto, ¿no? Para hacer conocerlo e intentar reforzar esas poblaciones para que sobrevivan y tengan un futuro lo mejor posible.
1: El caso es que este proyecto va a realizar una radiografía genética de las poblaciones canarias, de estos caballitos de mar, que esperan descubrir, que hoy desconocemos. ¿Qué supone este estudio para la supervivencia de la especie, David?
2: Lo que te comentaba al principio, ahora sabemos que tenemos la especie Hippocampus hippocampus, que es el caballito común, lo tenemos en Canarias, pero no sabemos cómo se distribuye, si está por todo el archipiélago, si está solo en algunas islas, si es la misma población para toda Canarias o cada isla tiene una población particular, o en cada isla, en cada zona tenemos poblaciones aisladas, y eso es lo que viene a responder la genética, ¿no? Lo que queremos hacer es un poco generar ese mapa genético, saber qué tenemos y dónde lo tenemos, y a partir de ahí intentar reforzar los espacios de ese mapa que puedan encontrarse más debilitados actualmente.
1: Bueno, vamos a saludar también a Lara Martínez, que es oficial de conservación del Centro de Supervivencia de Especies de la Macaronesia y coordinadora de este proyecto Janto. Lara Martínez, ¿qué tal? Buenos días.
3: Hola, buenos días, ¿qué tal?
1: Bueno, y hablamos con David precisamente de algunos de los aspectos de este proyecto, el proyecto Janto. ¿Qué viene a aportar, Lara?
3: Pues la verdad que el Janto es una principal ventaja que aumenta mucho la posibilidad de éxito, la investigación que nos proporciona el conocimiento científico necesario para tomar decisiones fundamentadas, la restauración ecológica que nos permite aplicar soluciones dirigidas a la recuperación de la especie y su hábitat y la participación ciudadana, pues al final nos va a ayudar a poder generar conciencia y responsabilidad social. Además también Janto, pues su principal objetivo es buscar precisamente pues el conocimiento de esta especie, cómo se encuentra actualmente en Canarias y saber cómo poder conservar su hábitat.
1: Y lo importante también que quizás en base al estudio de esta especie, Lara, nos viene a dar cuenta también sobre la salud del ecosistema marino, ¿verdad? El que nos rodea.
3: Pues sí, porque al fin y al cabo el caballito de mar se encuentra en muchísimas amenazas, como la degradación de sus hábitats y la contaminación, y sobre todo la presión humana de las zonas costeras y los efectos de cambio climático. Entonces, al final estos animales tienen una movilidad muy delimitada y dependen de entornos muy específicos, por lo cual encontrarnos a estos animales en zonas como praderas marinas, que es su principal hábitat, pues para nosotros es un buen indicador de salud ambiental de los ecosistemas. Por ello es importante poder tener un estudio mayor de esta especie para poder conservar dichos ecosistemas también.
1: Y este proyecto, Lara, también contempla un programa de cría bajo cuidado humano para favorecer esa supervivencia de estos ejemplares.
3: Sí, esa es la idea, es el plan piloto, bueno, y el objetivo principal, al final, pues eso, tener especies en estado, bueno, en cautiverio, como quien dice, bajo cuidado humano, poder hacer estudios genéticos, como ha comentado anteriormente mi compañero, para conocer cuál es la especie, como quien dice, mayor o más fuerte, para ver así, mediante estudios de monitorización, una vez introducidos en el medio, cómo ellos se adaptan y su supervivencia mediante las medidas adoptadas, los resultados esperados.
1: Antes se lo preguntaba a Lara, David, ¿podría el caballito de mar convertirse quizás una especie indicadora del estado de nuestros ecosistemas marinos?
2: Sí, realmente lo es. Al final estas especies, que como hablábamos antes, no son tan conocidas, son buenos indicadores ambientales. Es decir, si la especie está presente, lo que nos dice es que el ecosistema está sano, saludable, y ejercen un rol dentro de ese ecosistema. Cuando todas estas especies, que son como los primeros escalones, ¿no?, una parte básica de la pirámide trófica, por decirlo así, del ecosistema, empiezan a desaparecer, nos indica que algo está pasando. Y que algo está pasando y que además está impactando en las especies. Entonces, es importante controlar no solo esas especies grandes que hablábamos antes, que todo el mundo conoce, tiburones, delfines, ballenas, tortugas y demás, sino también todas estas pequeñitas que vemos día a día, que son especies cotidianas, por llamarlo de una forma, que cuando realmente no están nos indican que algo malo está pasando.
1: Y por cierto, ¿qué es lo más fascinante de esta especie que la mayoría de la gente desconoce, David?
2: Bueno, pues realmente lo que mucha gente no sabe es que son peces. Al final son igual que cualquier otro especie, lo que pasa es que tienen otra forma. También algo muy interesante de los caballitos es que es el macho el que cría, el que tiene a las crías. La hembra deposita los huevos dentro del macho, él los fertiliza y crecen ahí hasta que están totalmente desarrolladas. Tienen un cuidado parental que muchas, prácticamente el resto de especies, no sucede, ¿no? Y después, porque son unos animales miméticos que desaparecen en el entorno, es muy difícil encontrarlos si no tienes el ojo bien hecho, y muchas otras particularidades, pero la verdad que es un animalito fascinante.
1: Bueno, y ya por último, Lara, para ver resultados tangibles, ¿para cuándo? ¿O ya lo estamos viendo?
3: Bueno, estamos poquito a poco, sobre todo a nivel ya de divulgación medioambiental, estamos avanzando en ello y bueno, ojalá que como muy tarde, dentro de 2 añitos, podamos comprobar que este proyecto ha servido sobre todo para reforzar ese vínculo que pretende el proyecto entre la sociedad canaria y sus ecosistemas marinos, y así poder combinar pues avance científico con una ciudadanía mucho más comprometida, sobre todo en el ecosistema canario, que es tan rico pero tan vulnerable a la vez.
1: Bueno, pues qué bonito acercarnos a esta especie, a estos caballitos de mar, que para mucha gente es totalmente desconocido. Lara y David, gracias a los dos. Buenos días.
3: Buenos días, muchas gracias.
1: 9:48.
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1: María Moragas, buenos días.
4: La Guajira, me lo digo yo, ¿no?
5: La Guajirita.
1: A ver, ¿dónde está mi gente?
5: En la Palma, la Guajira.
1: ¿Dónde está mi gente?
4: Mira, pues mira, hoy estamos, yo creo que voy a hacer un potaje solamente de chicas, no me lo puedo
6: creer.
1: No, Sergio.
4: Ya decía yo.
1: ¿Qué está Sergio por ahí?
6: Cristian Luis. Buenos días.
1: Hola, buenos días.
5: Y además con tres técnicos.
6: Pero es el eco del Museo del Puro.
5: Sí, tenemos a Sergio Montesino, a Juan Rodríguez y a Gustavo Huijegüera.
4: Tenemos a Rubén aquí.
6: Hola.
5: Y a Rubén, claro.
4: ¿Qué más quieres?
1: Hoy tenemos un despliegue sin precedentes.
4: cuando me da muchas cosas me dice que quiere también, papá. ¿Cómo es perras para el cine?
5: ¿Cómo? Sí, exacto.
4: ¿Qué? Mi cuñado cuando me da, por ejemplo, le digo, ay, qué bien esto, muchas gracias y tal, me dice, ¿qué más quieres? ¿Perras para el cine?
7: Perras para el cine, sí. Eso se suele decir mucho.
4: Sí, yo no lo he oído nunca. Sí. O sea, se lo he oído a él nada más, me refiero.
1: Lo de perras para el cine tampoco lo había escuchado, así.
7: No, yo sí. Típico, sí. ¿Y qué más quieres? ¿Perras para el cine?
4: Exacto. Sí, como si diciendo, ya está bueno, claro, ya, ¿no?
7: Encima, ¿sabes? Ya has pedido suficiente y encima, ¿qué quieres? ¿Perras para el cine?
1: Pues no, lo había adquirido en mi vocabulario habitual.
4: ¿Sabes lo que pasa? Que ellos son de otra generación que la nuestra.
1: Sí, eso puede ser.
8: Sobre todo yo.
1: Aunque lo de perras para el cine, lo de perras ni siquiera es de mi época, pero bueno, lo hemos heredado, ¿no? Porque las perras yo no las llegué a ver nunca.
5: No, ay, tampoco.
1: Yo me quedé las pesetas.
8: Eran las perras chicas, ¿no?
4: Yo empecé también con las pesetas y nunca vi las perras. La perra chica. Eso no vale ni una perra chica, decía mi madre.
1: Mira, por aquí nos dice un oyente, perras chicas y chicles para el cine, se decía en mi casa.
7: Claro.
1: Aunque los chicles para el cine, ¿cuántos chicles te encontrabas pegados debajo del sillón? O debajo de las mesas del cole, también, de las sillas.
5: Y del trabajo de un estudio radio me he encontrado yo.
7: Ya ¡no! Que
4: ¡ah, sí! ¡Madre mía!
7: Venga,
4: la cosa de los compañeros no se desvelan, amiga.
7: Pero era aquí otra empresa, no creo.
5: Era en otra empresa donde trabajaba Marian también.
7: ¡No!
1: Mira, ¿y tú qué estás arreglando en el reloj? Que se te ve ahí arreglando el reloj.
5: Porque tengo el móvil para allá y estoy contestando.
1: Es que te estoy viendo por la aplicación que estás. Dale que te pego con tu reloj ahí.
5: Porque tengo el móvil enchufado. Entonces me entró un mensaje y como tengo un móvil, un reloj de esos que cuestan perras, que te
1: tiene un smartwatch.
5: Smartwatch, sí. Porque uno sabe hacer letras, las escribo. ¿Sabes? Vale. Tú puedes poner letras o escribirlas, como cuando...

0: ¿Con el lápiz?
1: Yo ahí me dejo la vista, Eva. Ya no tengo vista para eso.
0: Oye, pero que bien lo estamos pasando.
2: Bueno,
0: aquí,
2: han visto muchos este puros, museo, no han visto puros.
1: Sí. Sí. Pero en cartelería, porque no me he movido mucho por aquí todavía, Cristian, pero merece la pena, ¿eh? Merece la pena moverse por aquí. Además, huele a tabaco, a la planta del tabaco. La verdad que muy bien. De hecho, hay exposiciones ahí de secaderos de tabaco. De hecho, he pasado por ahí una vitrina también de timples y de la UDE y de, ¿no? Algo
0: y
1: así.
0: Hay varias exposiciones también. La verdad es que esta zona, la del Parque de los Álamos, estamos en San Pedro.
2: Ah, de la UDE. De la UDE, dijiste.
1: Sí. La UDE, no sé
2: vale,
1: si
2: es que te entendí de la UD, digo.
3: Mientras no sea la UD.
0: De la deportiva, no, todavía la deportiva no ha puesto la posición.
1: Mira, para que no dice Víctor, buenos días. Siempre he oído chochos y perras para el cine.
3: Ah, mira.
1: No sé.
0: Pues esta zona es muy bonita porque no solo tiene este museo, sino también el de la Fiesta de las Cruces.
1: Efectivamente. Está ahora estará abierto ya, ¿eh?
0: Vamos a ver.
1: Bueno, porque si nos damos un saltito. Dice, en guía para Canarias.
4: ¿Y a ustedes a qué hora vuelven?
0: Ya.
1: A las 11. En guía en Gran Canaria se dice, ¿qué quieres? ¿Pan, plátano y perra?
2: También,
1: ¿para el cine?
2: También,
1: pero, a ver, lo de plan... Lo de pan y plátano o perras, sí, pero para el cine, yo lo del cine es lo que me descuadra.
0: ¿Para dónde,
1: ¿no?,
0: quieres la perra? ¿Para qué quieres ir?
1: Pues no sé, para el carrito de la chuchería, yo qué sé, como hablamos ayer de los carritos de la chuchería.
3: A los cromos.
1: Dice,
3: los...
1: mi abuela decía, ¿qué más quieres? ¿Pan, perras y gofio en la cacharra?
0: En la cacharra,
1: o en la lata del gofio.
4: Pero eso es muy largo.
1: Oye, en la lata del gofio, ¿eh? Mira, y Alexi, ¿dónde está?
4: Alexi está en el médico.
2: Convaleciente.
1: Ay, padre, pobrecito. Ayer ya se marchó del programa un poquito otra vez con dolor.
4: Sí, es que yo creo.
1: Oye, Alexi, un beso enorme.
2: Ánimo, Alexi.
3: Ánimo.
4: A ver si le damos un tratamiento por lo menos para que le calme el dolor, porque está redolorido y fastidiado, ¿sabes? Porque estás como a medio gas,
3: sí,
4: ahí.
3: Claro.
0: Está incómodo.
1: Mira, Ana nos dice, Sergio tiene una anécdota buenísima con las perras en Galicia.
2: ¡Chu!
3: Ah, sí, sí,
2: a
3: sí.
2: A ver.
1: A ver, pues cuenta, Sergio.
2: Nada, bueno, uno que habla canario por donde quiera que va y fuimos de viaje para Galicia, hicimos un descenso en kayak súper bonito ahí en Pontevedra y claro, llegamos corriendo porque estábamos en Tui corriendo para Pontevedra, llegamos justo y el señor pastor que se llamaba, que era el que llevaba la actividad, la excursión, llegamos y digo, mira, venga, pónganse los trajes neopreno, no sé qué, para ir protegido con los chiquillos y todo. Y digo, pero muchacho pastor, mira, para darte las perras. Dice, ¿qué perras?
4: Ahí yo no entendía nada.
2: Digo, las perras, lo que te tengo que pagar. Dice, queda así, dice Ana, el dinero, muchacho. Ah, el dinero. Se quedó las perras, claro, se quedó descolocado.
4: Él dijo, ¿qué perras?
2: Entre las prisas, llega apurado y tal. Digo, pastor, para darte las perras. Y se quedó, las perras.
4: Él dijo, no tengo neopreno para las perras.
1: Las perras para el ganado, para el rebaño.
0: Aquí no cabe nadie más. No me pongo las perras
1: para que las dirija. Por cierto, Marian, ¿y después qué? Que tenemos a partir de las 10 de la mañana. A pesar de que no está hoy Alexis, estará otra vez solita ahí al frente, pero bueno. Ahí
4: bueno, pero el remate sigue, el ahí lo intentaremos hacer. Será medio deslavado, pero bueno, lo intentaremos sacar para adelante. Mira, pues ustedes saben que hoy es día 18 de junio, ¿verdad?
2: Sí.
4: Y se
2: sí
4: celebra el día de una comida que es típica de Asia, está buenísimo,
2: el
4: sushi.
2: Yes, el sushi.
4: El día del sushi.
2: Oh, qué bueno.
4: Y les digo una cosa,
2: qué
4: tenemos
2: rico
4: la suerte de que vamos a hablar con el propietario del primer restaurante japonés que ha habido en España.
3: Espérate, ese es
4: el canario.
3: El Fujiyama.
4: El Fuji se
3: el
4: llama,
3: Fuji,
4: sí.
3: El Fuji.
4: Y bueno, pues tenemos la suerte de que...
1: Porque Cristian le puso el apellido.
3: Sí.
4: Se decidió, pero bueno.
3: Fujiyama.
4: Está bien. Mira, y él lleva... el restaurante lleva 59 años, lo celebró hace muy poquito, o sea que sí, el año que viene tiene un aniversario bastante especial. Pero es que Miguel lleva trabajando aquí desde hace 34 años.
3: Ah,
4: y
3: pero
4: como
3: no es japonés.
4: Propietario... No, el
1: ¿y se llama Miguel?
4: Se llama Miguel.
3: Yo pensaba que
1: el nombre japonés no tiene.
3: Un nombre japonés.
4: Bueno, pues la historia de todo lo que tiene que ver con el Fuji, la historia se la vamos a contar dentro de un rato, pero solamente te adelanto para que no te quedes con las ganas, Cristian.
1: ¿Y físicamente sí cómo es Miguel? ¿Lo conoces en persona?
4: Sí.
1: ¿Tiene rasgos asiáticos?
4: No, el primer propietario fue el que lo creó, se llamaba Toshihiko.
1: Ah, Sato. Ahora me cuadra más.
4: Y entonces él, cuando ya Toshini falleció Toshihiko, pues cogió y se quedó al frente, que era un empleado del restaurante. Bueno, no le voy a contar más nada.
1: O sea, que se Cristian, te veo hablando japonés también, Cristian.
2: Arigato, arigato, poniéndose... arigato.
0: Oye, hablando de nombres, te se heredaron ayer, Cristian.
3: Más o menos.
4: ¿Por qué? Hago lo de tu
3: por
4: madre.
3: El lapsus ese, por el lapsus.
4: María Teresa.
3: María Teresa, sí, sí.
2: Mañana voy a ver a Cristian en la redacción. Y le digo, buenos días, Cristian, hijo de María Teresa.
3: Pero es que claro, es que con todas estas no explique. Es que vamos a ver, me estaban mandando un WhatsApp y yo ya ayer había dormido poco, o sea, durante la noche.
4: Es lo que pasa cuando tienes una hija pequeña, ¿no?
3: Claro, bueno, y el calor.

0: Qué nueva guapo. Ahora, súper chulo, y está privado con eso.
1: Que estamos subiendo a los creadores de contenido que están subiendo el merchand de Quevedo y el
0: super
1: concierto.
0: Súper guapa la camiseta.
2: Muy porque chula. A las 11 empieza la venta de entradas. Que te decía Sergio que macarons, como dice Elena, no, es que si pone gofre con macarrones, va a ser
3: sí, la verdad.
2: Pesa.
1: Hombre, pero el salado sí. Tampoco es una mala opción, ¿eh?
0: Mira, pues hablando de Quevedo, y que sí. El próximo exterior de la noche al día es en La Graciosa, pues despedimos con sí. La Graciosa de Quevedo.
1: Oye,
4: si la Quevedo la que mejor, ¿no?
1: Bueno. Dice, buenos días, dice aquí Araceli. Viejo dicho en casa, ¿qué quieres? Papas a 5 duros. Este me suena más, ¿eh? Y nuestro amigo Cipriano que nos manda su conjunto de hoy. Feliz jueves. Y dice, esto sí es discreto hoy. Bueno, tienen que ver lo colorido que va hoy este Cipriano García haciendo juego con su vestimenta.
2: ¿Son los pantalones?
1: Sí, esos son los pantalones como manchados, rojos, sí, negros sí, sí, sí. Y blancos.
2: Como si fuera pintado.
1: Con los tenis rojos.
3: Pero los pantalones y la camiseta también, porque...
1: Y a ¿no? ver el reloj, a ver
2: mi
1: si...
2: Mi madre, que va a conjuntado, como dice una novia mía.
3: Sí.
1: Sí, no. sí. Bueno,
3: parece
1: bueno,
3: que
1: bueno,
3: fue pintar. Pues,
2: sí, Cipriano. Parece que se puso en una pared donde estamos haciendo un graffiti.
1: A ver, Cipriano, ¿dónde te compras la ropa, Cipriano?
3: A ver qué nos dice.
1: Bueno, entonces hoy vamos a hablar de sushi, ¿verdad? Vamos a hablar de sushi, pero te digo una cosa, a mí lo del sushi me gusta, pero les voy a contar también que vamos a hablar de La Gomera, Moda y Magia, que se presentó esta semana en Valle Gran Rey, y tengo unas ganas de contarles todo lo que viene con ese proyectazo, que no te digo nada. Y vamos a tener tertulia de con músicos también. ¿Qué les parece?
0: Muy bien,
1: todo muy, muy bonito, muy bonito. Mira, nos dice Cipriano que su estética es de Temu.
3: A ver.
0: Temudas, esta es reforma.
3: De Temu.
1: Temuda. Bueno, en el coche va conduciendo así, bueno, por lo menos estaba sentado en el coche, no va conduciendo y sacándose la foto, ¿eh? Está,
3: no.
1: Se ha parado para sacarnos la foto o si va a poner ya los mandos del volante. Que eso de conducir, bueno, Cipriano sabe mucho, ¿no? Bueno, que llegamos casi a las 10 de la mañana y con Quevedo de fondo.
0: Sí, señor.
3: Y Elvis Crespo.
0: Vamos a echar café.
1: ¿Qué más quieres?
3: Buf.
1: Pues que sí, yo creo que ya toca echarnos un cafecito.
3: Claro.
1: Bueno, y aquí seguimos nosotros en La Palma. Ya en breve un vuelo y ya mañana estamos ahí, de nuevo, con todos ustedes.
5: Muchos besitos.
0: Adiós.
5: Que vaya bien. Adiós.

0: Las 10 de la mañana.
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0: Buenos días. La ministra de Juventud e Infancia, Cira Rego, ha adelantado que tras la descongestión del sistema de acogida de menores migrantes en las islas, las próximas fechas, el Estado va a convocar a la Comunidad Autónoma de Canarias para decretar el final de la contingencia migratoria. En declaraciones a Televisión Canaria, Rego ha explicado que en el primer año de vigencia de la modificación de la Ley de Extranjería se han tramitado unos 2.000 expedientes y no se han registrado incidentes, lo que ha permitido aliviar la situación migratoria en las islas.
2: Evidentemente se haya descongestionado de manera significativa el sistema de acogida en Canarias. De hecho, estamos en una situación en la que de manera muy breve vamos a convocar a Canarias para valorar cuál es el mejor momento, el momento más oportuno para decretar el fin de la contingencia migratoria aquí en las islas.
0: Y la población canaria va a crecer un 9,8% en los próximos 15 años. El Instituto Nacional de Estadística prevé que las islas pasen de los 2,2 millones de habitantes hasta los 2 millones y medio en el año 2041. Un tercio de esos nuevos habitantes del archipiélago habrá nacido en el extranjero. De confirmarse esta proyección poblacional, el economista José Miguel González plantea que Canarias deberá afrontar el reto de ampliar los servicios para la población mayor.
3: Pues teniendo en cuenta el papel de la demografía, por un lado, del crecimiento vegetativo, y por el otro, de la inmigración, pues ahí es donde tendremos un reto importante, que es necesitaremos más servicios a las personas mayores, y estas además harán que la población joven dependa más de ellas. Es decir, justamente lo que naturalmente estamos acostumbrados, lo que sucede hasta el día de hoy.
0: Y el presidente de SOE Tenerife ha denunciado en la Radio Canaria que el absentismo laboral sin justificación en el sector hotelero llega al

0: Descansar los dos dígitos y a veces rosa el 20% los fines de semana. Pedro Alfonso asegura que unos 15 o 18 mil empleados faltan a su puesto de trabajo cada día sin un parte de baja y muchos de ellos ni siquiera avisan a la empresa.
1: Hay algunos que ni avisan, sobre todo en el sector hotelero estamos teniendo serios problemas los fines de semana. El ausentismo en algunos momentos llega a niveles de dos dígitos y algunos incluso cercano al 20% los fines de semana en atención al público, y eso a veces genera un conflicto gravísimo.
0: Por cierto, el archipiélago recibió unos 6,8 millones de pasajeros internacionales en los cinco primeros meses del año, lo que supone un descenso del 0,4% respecto al mismo periodo de 2025. Solo en mayo llegaron a las islas un total de 1,07 millones de pasajeros, un 0,7% menos, según los datos publicados este jueves por Tour España. Y un apunte más, el presidente del Cabildo de La Palma ha cifrado en 80 millones de euros la deuda que mantiene el gobierno central con la isla para la reconstrucción tras la erupción volcánica. Se trata de partidas que la Corporación Insular ha adelantado. Sergio Rodríguez ha señalado que las infraestructuras continúan siendo una prioridad y los fondos deben llegar en tiempo y forma.
2: Hay fatiga, pero sobre todo porque se generan expectativas en un momento determinado, la gente sube ese ánimo, de repente cae el ánimo porque las cosas no llegan tiempo y forma, lo que decíamos antes, y en eso estamos, en esa lucha continua estamos. Por eso yo siempre digo que los recursos económicos tienen que llegar en tiempo y en forma, no en las dos cuestiones. Está muy bien que ahora vayan a llegar, tenemos que seguir, vamos a seguir necesitando recursos, pero si esos mismos recursos hubiesen llegado hace dos años, probablemente nos hubiésemos ahorrado muchísimos disgustos, ¿no?
0: Es todo, la información regresa en una hora, cuando sean las 11 de la mañana. Se quedan ya con María Moragas con el remate de la noche al día.
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6: Bueno, pues comenzamos el remate, seguimos con De la Noche al Día. Hoy no tenemos a Alexis Hernández, que como saben está indispuesto, pero pronto lo tendremos por aquí con toda su energía, Cristian, Luis. Te digo una cosa.
7: Cuéntame.
6: No tener a Alexis es muy triste para nosotros, porque mira que él nos alea, ¿eh?
7: Es triste, es muy triste. Él que era la piña.
6: Él era la papita, papa, encima.
7: La papita.
6: Imagínate ese potajito aguado, Cristian, chicos. Es que,
7: es que la papa cumple una función importantísima, ¿eh?
6: Es que vamos.
7: En un potaje y en todos lados.
6: Yo diría que la papa en el potaje es más importante casi que los berros, aunque el potaje sea de berros.
7: Total,
6: fíjate lo que te digo.
7: Total. Es que si no, eso queda eso.
6: Si no es una sopa.
7: Queda como una sopa, eso. Sí, sí, sí, sí.
6: Una
7: sí,
6: minestrona. ¿Verdad? Sí. ¿No, Nicoletto?
7: Ciertamente, es una de las sopas italianas por...
6: Cristian, yo creo que tú tienes noticias y lo ideal es que pongamos la sintonía.
7: Hombre,
6: porque
7: sí,
6: Cristian,
7: ¿no?
6: Es lo más con

0: Marian.
1: A ver con qué me vas a sorprender.
2: Tú no nos ibas a llevar a Japón luego.
1: Sí, dentro de un rato. Bueno, seguido. Después de ti, vamos a irnos
2: pues,
1: a Japón.
2: Pues yo te propongo irnos ya a Japón, a un zoológico de Japón. ¿Qué te parece? Luego hablamos de sushi y ahora hablamos
1: de animalitos.
2: De gorilas.
1: ¿De gorilas? ¿Y qué
2: de
1: le pasa
2: gorilas a que están en Japón? De...
1: ¿Qué le pasa a los gorilas japoneses?
2: Mira, podría ser el nombre de un restaurante japonés. Kiyomasa. ¿Sí? ¿No lo ves como un nombre?
1: ¿Kiyomasa?
2: ¿No? Restaurante Kiyomasa.
1: ¿Y, pero eso que es una.
2: Este
1: una
2: es el nombre
1: raza,
2: de un gorila.
1: Ah, el nombre del gorila.
2: Sí, hoy vamos a hablar de Kiyomasa, ¿vale?
1: Vale.
2: Kiyomasa, bueno, es que se ha convertido en trending topic, ha acaparado las redes sociales, los comentarios.
1: ¿Un gorila?
2: Un gorila, sí.
1: Pero
2: sí,
1: porque
2: sí,
1: algo
2: sí.
1: Tiene que tener de especial, porque si no, pues, muy bien y todo, pero un gorila más.
2: Vamos, a ver, es un gorila como todos los demás,
1: ¿como
2: ¿no?
1: todos los gorilas?
2: Un gorila, pues como los que vemos...
1: ¿No, no lo llaman los gorilas de espalda plateada, es? Los que son...
2: Pues no sé si
1: este es... Con lomo plateado, ¿no es? Algo
2: sí,
1: así.
2: Sí, puede ser, por el, pero ¿por
1: que
2: qué?
1: Que son imponentes.
2: ¿Por el reflejo, o sea,
1: que
2: los...
1: Sí, porque la... debe ser que tienen el que deben de tener el vello medio canento.
2: Sí.
1: Y por eso se les queda así como plateado.
2: Puede
1: porque...
2: ser. Es verdad que yo estoy viendo una foto de Kiyomasa y... Y a ver, es un gorila pues como todos los gorilas, pero es verdad que tiene como unos rasgos así plateados, no sé si es de la luz, del reflejo de la luz o qué, pero sí, puede ser de estos de, ¿cómo es? De espalda plateada.
1: O lomo plateado.
2: O lomo plateado, pues no sé.
1: Déjame mirar.
2: Bueno, pues Kiyomasa, yo te invito a buscarlo en internet porque es un gorila de 13 años que está en un zoológico de Japón y como te digo, se ha vuelto viral por una postura, por unos gestos que recuerdan a los humanos.
1: A verlo, lo estoy buscando.
2: La historia es curiosísima porque, claro, estaba la gente pues ahí en el zoo, ¿no? Viendo un poquito pues a los animales y entonces vieron una escena en la que Kiyomasa discutía concretamente con una hembra del grupo en el que estaba él, ¿no? Que
1: dicen, lo hizo enfadar.
2: Dicen algunos que su pareja, ¿vale? La pareja de Kiyomasa. Y entonces, pues, se ve cómo discuten ahí, ¿no? El lenguaje.
1: Ah, sí, sí, sí, se calienta, ¿eh?
2: Que, sí, sí. El lenguaje así de gorila. Y claro, lo curioso de todo esto fue la reacción.
1: Buenísimo, lo estoy viendo, se queda
2: vale,
1: como pensando,
2: pues,
1: ¿no?
2: Tras
1: como
2: este diciendo. Altercado con la hembra, el gorila sale de una zona interior del recinto, se sienta en unas escaleras.
1: Buenísimo.
2: Y entonces, lo curioso es el lenguaje corporal, porque apoya la cabeza en una mano, se rasca el rostro, se pone así a mirar como a la nada, como si estuviera él reflexionando.
1: Sí, en plan de, a lo mejor tengo yo un poco de culpa, la culpa no es solo
2: sí,
1: de ella.
2: Sí, sí, como reflexionando.
1: Déjame pensar, a lo mejor tengo que ir a pedir un poquito de
2: claro,
1: perdón.
2: Claro, reflexionando después de las típicas discusiones amorosas, ¿no? Que te quedas así a lo mejor como pensando, ¿no? En,
1: es buenísimo, porque además se rasca la cabeza como sí, si diciendo, sí. Uf, me di la pata, a lo mejor me columpié.
2: Pues se ha vuelto, vamos, famosísimo este gorila, es maravillosa la escena.
1: No, y además es muy tierna también sí. Porque lo ves con las dimensiones que tiene, el tamaño que tiene, enorme, sí, imponente, sí, y de repente ahí como que empieza a venirse abajo como
2: se le
1: diciendo...
2: ve así como discute, pero luego, claro, él se queda ahí. Además los labios, ¿no? Como se pone así como con los labios, mueve los labios y a mirar así como para un lado.
1: Sí, como yo, o sea, a lo mejor metí un poco la pata y tal, no sé qué decirte, ¿no?
2: Ay, los gorilas, ¿cuánto nos parecemos nosotros a ellos, ellos a nosotros? No sé. ¿Tú no te sé. ¿Tú consideras...?
1: A mi padre le encantaban los gorilas. O sea,
2: a mí también, ¿eh? A mí me llama como... mucho la atención. Desde pequeño, la verdad, que es un animal que sí, que me llama mucho la atención.
1: Pues sí, sí, a mi padre siempre lo decía, decía que los gorilas le impresionaban, ¿no? Y como que la atraían muchísimo. Mm. Y mira, te voy a decir una cosa, el gorila de espalda plateada o sí. De lomo plateado es el primate más fuerte del planeta. Posee una fuerza física estimada en entre 450 kilos y más de 800 el levantamiento de peso muerto.
2: ¡No!
1: Imagínate qué barbaridad, Cristian, o sea, me parece una salvajada. Y por eso, aparte es imponente, pero claro, cuando lo ves que es capaz de levantar 450 kilos, 850 hasta 800 kilos, y dices tú, y después lo ves ahí tan débil diciendo, ay Dios, a lo mejor metí la pata con la piba, pues...
2: Sí,
1: ¿no?
2: Sí, sí, sí, sí. Qué pasada, ¿eh?
1: Es
2: qué
1: una
2: pasada.
1: Barbaridad, sí, sí, sí.
2: Pero
1: sí.
2: Fíjate, dijiste en peso muerto, me hace gracia porque peso muerto es un ejercicio, ¿no? En el gimnasio, ¿no? Que es coger una barra, estar de pie así, coger una barra. Entonces me imagino al gorila en el gimnasio ahí levantando la barra, haciendo
1: pues mira,
2: peso muerto.
1: Sí, te digo una cosa, tú a lo mejor con la mitad o un tercio del mínimo de él, te quedas muerto.
2: Vamos,
1: y
2: no,
1: él,
2: no.
1: Vamos, es como si nada, es un paseo todavía.
2: Como si nada, totalmente. Qué pues maravilla, sí. Qué maravilla, ¿verdad? Los animales. Bueno,
1: mira,
2: pues.
1: ¿Y Kiyomasa dónde está?
2: Esto está en el zoológico, mira, por aquí está el nombre, yo no lo conozco, pero te digo cómo se llama, en el Higashiyama Zoo, en Nagoya.
1: Pues sí,
2: Higashiyama-so en Nagoya, en Japón.
1: Ah, vale. Pues mira, todo esto
2: tiene nombre de restaurante japonés.
1: Total, podría ser, pero mira, a lo mejor Miguel coge ahí un apunte y dice, bueno, pues a lo mejor no monto otro restaurante, pero sí al próximo plato lo puedo llamar Kiyomasa, pues por mira, ejemplo. Kiyomasa,
2: un sushi Kiyomasa, ¿qué puede llevar el sushi Kiyomasa?
1: Pues no lo sé, pero se lo podemos preguntar a él, que lo tenemos al otro lado del teléfono, Cristian. muy buenos días, Miguel.
0: Buenos días, Mariam. Buenos días, Cristian. Buenos días a todos los oyentes de Canarias.
1: Bueno, Miguel, lo primero que tengo que darte es las gracias por dedicarnos este ratito y sobre todo por acercarnos un restaurante que yo creo que es de los restaurantes con más solera que hay en las islas, y además no precisamente de la comida típica de aquí, sino que hablamos de comida típica japonesa, que es el restaurante Fuji. Un éxito, 59 años abierto, Miguel.
0: 59 años hicimos el 18 de abril de este año. Fundador fue el señor Sato y yo soy, pues, como la. Bueno, él falleció hace ya un par de años y yo me quedé con el negocio en el 2007 y lo sigo llevando yo, después de 34 años que ya llevo ya en. Con esta andadura de Fuji.
1: Miguel, cuando comenzó hace 34 años en el restaurante Fuji, ¿usted se podía imaginar que iba a estar ligado a la comida japonesa?
0: Pues la verdad que no, porque nosotros teníamos una pequeña cafetería en la ubicación antigua, en Guanarteme, y de ahí nació todo. De ahí hacía falta un ayudante de cocina, Freganchín, y ahí empecé yo. Ahí empezaron las andaduras, ahí empecé escalando, después ya ayudante un poquito ya más práctico, estuve en Bruselas y de ahí pues jefe de cocina, y después ya con el tiempo pues ya me hice con las riendas del negocio.
2: ¿Y qué le hace especial al Fuji, Miguel?
0: Pues no sé, principalmente todo el cariño que nos dan nuestros clientes, la verdad. Es cierto que seguimos con los platos típicos, con algunos, pero después hemos ido innovando un poquito y hemos cogido también mucho público joven, y es lo que nos demandan, pero sí no queremos salir mucho de lo que es la comida japonesa, pero sí algunas pinceladas a otro guiño peruano, pero muy poco, unos pequeños guiños, porque hay que innovar un poco para no quedarse atrás.
1: Claro que sí. Miguel, cuando comienza este restaurante, comienza un poco por la importante comunidad japonesa que hay vinculada a Gran Canaria, bueno, a Canarias en general y a Gran Canaria en concreto. Desde ese momento...
0: Y al muelle.
1: ¿Sí?
0: Particularmente el muelle, porque se montó el restaurante realmente para cuando las tripulaciones de los barcos, que antiguamente eran todos japoneses, pues... atracaban aquí después de las mareas de 2-3 meses, entonces los capitanes le daban 2 o 3 días y el cocinero se tenía que seguir trabajando en el barco. Entonces vieron, el padrino de mi jefe vio que eso podría ser un buen filón, y ahí fue cuando realmente empezó para dar provisionamiento y después también salir, aunque era muy arriesgado también, una isla pequeña. Pero así fueron las andaduras.
1: Y desde ese inicio hasta ahora, también los clientes han cambiado muchísimo, porque en ese momento pues iban personas a lo mejor asiáticas, sobre todo japonesas en concreto, pero de repente empezamos a ir los españoles, los canarios, y empezamos todos a acercarnos, y es una de las comidas que yo creo que más consumimos todos, ¿no?
2: Se ha puesto de moda, yo creo, la comida japonesa.
0: Sí, se ha puesto mucho de moda, y lo bueno que se ha conseguido que... hemos atraído, o sea, todos los negocios, se ha atraído a un montón de gente joven, que antiguamente era reacia, pensaban que un sushi era solamente crudo, que cortar con cuchillo y tenedor, y no, ahí son pequeños bocados que son deliciosos, y después, según cada uno, cada local pues le va dando su toque, pero sí tenemos muchísimo clientela joven, mucho.
1: Mire, Miguel, tiene que tener 40.000 anécdotas. ¿Tiene alguna que nos pueda contar de a lo mejor algún cliente muy especial o algún plato que le hayan pedido que siga, no me lo podía ni siquiera esperar?
0: No, anécdota no, lo único, clientes, que, o sea, personalidades que pasan, actores, tomada mejor, como tener a Samuel, tener a John Travolta casi 5 o 6 veces comiendo allí en los rodajes que hicieron, y la verdad pues no se fueron muy, muy descontentos porque repitieron durante 6 veces, tanto uno como el otro, y no se conocen porque han hecho películas juntos, pero creo que entre ellos también se ha comunicado, si vas a Las Palmas, pásate por el Fuji, que ahí vas a comer bien.
1: Yo que vengo
0: más que las anécdotas, eso.
1: Yo que estoy en Las Palmas habitualmente, voy al Fuji cada vez que puedo, porque es como una garantía. La gente que nos está escuchando a lo mejor no es consciente de que además fue el primer restaurante japonés en España, no solamente en Canarias, sino en España. Sí. Supongo que también esa etiqueta es importante, ¿no?, para ustedes haber conseguido que durante todo este tiempo hayan creado pues cantera también.
0: Sí, eso sí es sí o sí, que es el primer restaurante fundado en España, y primer restaurante activo de toda Europa, porque el primero activo estaba en Düsseldorf. Yo fui así ya cosa de algunos de los viajes que hacía, fui hace 14 años a verificar que nosotros éramos los segundos, y no, ese restaurante ya está cerrado. Entonces, activo de Europa, abierto, porque nunca se llegó a cerrar, sino fue una continuidad de mi jefe y yo, de Europa, que es más importante todavía. En el 60 y 67 no se escuchaba por ningún lado, y la verdad que estamos muy, muy contentos y muy agradecidos a todo el público y a todos los clientes, y ser, bueno, referente por lo menos de que estamos ahí, que seguimos ahí en las andaduras para 60 ya.
1: Miguel, ¿y la técnica sigue siendo la misma o han cambiado? Porque yo creo que a la hora de hacer sushi, por ejemplo, como plato principal, que además es el que hoy nos trae esta entrevista, que es 18 de junio, supongo que también es importante como el plato principal, pero ¿la técnica ha variado?
0: Vamos a ver, la técnica de realmente de hacer el sushi no puede variar. Tú después lo puedes modificar, son las acciones que le pongas encima, ingredientes y tal, pero la técnica siempre es la misma. El sushi base, ya sea de atún, de salmón, lo que son los nigiri hechos con los manos, nunca cambia. Lo que cambia después es todo lo que le pongas y todas las formas de hacer el nigiri. Pero la técnica siempre es la misma. Siempre es la misma.
2: Yo intenté una vez hacer sushi, Marian, Miguel, y aquello no salió muy bien, ¿eh?
1: Mejor te vas al pullino.
2: Total, aquello no salió muy bien, porque además es un proceso, a mí me parece laborioso. Me imagino que Miguel ya con tantos años de experiencia lo hará como si nada, pero vamos, que hay que lavar el arroz, hay que luego las mezclas, ¿no? Creo que era con el vinagre de...
0: Sí, claro, hay que lavar primero...
2: No es un arroz blanco, vamos, de toda la vida.
0: No, eso es para quitar el almidón, y después cada uno puede... Utilizamos un vinagre diferente, nosotros utilizamos de cereal japonés, con su azúcar, y después ya ahí hay más truquillos, menos truquillos. Pues nosotros, por ejemplo, la mezcla nuestra, que

0: del vinagre es muy importante, pues ya la sigo yo desde cuando me la había pasado, el antiguo propietario. O sea, creo que esa mezcla lleva como 50 años haciéndose la misma fórmula.
1: ¡Qué fuerte!
0: Para que después salga el arroz, salga siempre igual.
1: Claro, que salga compacto, pero que tampoco sea un masacote, ¿verdad? Es que tiene eso aquello.
0: Claro, porque después eso es el vinagre, pues después el arroz sí cambia, el arroz está vivo. Claro. El arroz no es lo mismo en verano que en invierno.
2: ¿Qué dice?
0: Sí, el arroz, por ejemplo, cuando es de nueva cosecha, necesita menos agua. Cuando la cosecha ya no las han entregado el arroz y lleva muchos meses, o puede llevar hasta cerca de un año, el arroz necesita más agua. O sea, el arroz, siempre nosotros hablamos del arroz todos los días, siempre. Yo soy un jefe de cocina y sushimán, pero siempre hablamos del arroz. ¿Cuánto lo pusiste? Pues bájale 50, sube. Eso es, el arroz está vivo. La mezcla tiene que ser la misma.
2: ¿Cuánto?
0: Del vinagre, pero el arroz sí sube o baja el agua. Eso es muy importante saberlo.
2: Que además uno tiene que tener el olfatillo, decir, uff, esto necesita más, esto necesita menos, ¿no? Porque no solamente tener el dato, ¿no?
0: Sí.
2: Miguel, ¿cuánto arroz pueden gastar en Fuji durante un año, más o menos?
0: La verdad que no me lo he puesto, pero a 15 kilos diarios, pues súmale.
2: ¡Madre mía! 15
1: kilos diarios.
0: Diario.
2: Ahí es nada, ¿eh?
0: Sí.
2: Agüita es la que necesita para cocerlo.
0: Y vinagre. Del arroz, y después hay que sumarle todos los ingredientes, pero sí.
1: Claro, qué fuerte.
2: Mire, pero, Miguel, a mí ayer me dijeron que había un primo mío, mi primo Pepe, que estuve con él cenando, me dijo, dice, Marian, si vas a hablar con Miguel mañana, pregúntale, ¿puede ser por las gambas flambeadas, que creo que son impresionantemente buenas?
0: Ah, bueno, sí, hemos ido creando platillos. Sí, las gambas flambeadas son... O carabinero también son unos nigiris que estamos haciendo, bueno, ya llevo un tiempillo, y los hacemos los flambeamos una mayonesa de cítrico, y tanto el carabinero, y entonces nosotros lo que hemos especializado un poquito es unos sushi flambeas distintos, cosa que yo vi hace 8 o 9 años en Barcelona y me gustó, y digo, pues yo voy a hacer algo, pero no el mismo, a mí las copias no me, pero hacer alguna cosilla distinta a mi forma, a mi gusto, y la verdad que hoy en día los flambeados del Fuji es clásico, y si no hay, que nunca siempre hay, pero si un día no hay, la gente ya está... se descontenta un poquito.
2: Se mosquean, Cristian, imagínate que te lo recomiendan, claro. Y vas y dices tú, ay, ¿qué pasó con
0: mira, yo tengo... igual que el carpaccio de atún. El carpaccio de atún, claro. La gente se enfada.
1: Pero mira, a mí se me está haciendo la boca agua, Miguel, porque tengo la carta aquí abierta y estoy viendo los sushis estos flambeados, el ikura, el unagi, el ebi, tarako. Pero yo necesito saber cuáles son los platos estrella del Fuji. Quien nos está escuchando, quien no haya ido todavía, que me parece raro, pero quien no haya ido, ¿qué tiene que pedir en el Fuji?
0: A ver, plato estrella que no falla en ninguna mesa es el carpaccio de atún. Carpaccio de atún con trufa, una salsita que nosotros elaboramos. Después ahora cada vez estamos vendiendo mucho más el tema de los ceviches, nosotros le damos un toquecito diferente. Y después es los flambeados los vamos cambiando, hay veces tenemos 7 diferentes, hay veces tenemos de vieira, de carabinero, de anguila con foie, de gambón, de salmón con lima, salmón con ajonero, y lo vamos variando. O sea, hay para elegir bastante, claro. La verdad que sí.
2: Y ya para terminar, Miguel, ¿y cuál es su preferido? Porque claro, esto es como decirle, ¿a quién quieres más, a mamá o a papá? Pero seguro que hay alguno que dice, es que no me puedo resistir, es espectacular.
0: Mira, yo te voy a contar un secreto. Yo no soy amante de los... Yo soy muy clásico. Yo como un buen sashimi, un buen sushi, pero no suelo comer flambeado. No porque los haga, sino porque me gusta más comérmelo
2: más crudo.
0: Pero si tengo que elegir alguno, el de carabinero.
2: Pues ahí queda la opción.
0: Bueno, y el de gambón, pero el de gambón es el que más vendemos. Gambón flambeado con lima, es un espectáculo.
2: Mi primo me lo decía ayer, el del gambón, créeme que aquello es para írselo a comer, así que

0: Tenemos una cita, ya lo sabemos, es en la calle Pedro Castillo, en Las Palmas de Gran Canaria, el restaurante Fuji, y con él celebramos hoy, que es el día del sushi. Cristian, tú te quedaste con los dientes largos, tú las vacaciones te vas a venir a Las Palmas, ¿no?
1: Hombre, por supuesto. Además, mira, estaba leyendo, yo soy, por ejemplo,
2: a todos.
1: El de tempura que me encanta y que lo veo también en carta, tempura con aguacate, surimi, salmón, queso crema, ¡ay, qué rico todo! ¿Tú sabes lo que yo te digo, Miguel? ¡Arigato!
2: ¡Arigato, Cosima!
0: Miguel, muchísimas gracias por dedicarnos este ratito y por poder celebrar contigo el día del sushi. ¡Un beso grande!
2: Muchísimas gracias, muchísimas felicidades. Y a Canarias Radio, pues, y a todos los oyentes. Pues nada, pues gracias por invitarme y gracias por contar conmigo.
1: ¡Gracias!
2: ¡Buen día!
0: ¡Feliz día del sushi!
2: Hasta luego.
0: Pues Cristian, ahí quedó clarito, ¿eh?
1: Ahí, maravilloso. Pues todo el mundo a comer sushi, a cocinarlo no, Marian, porque eso hay que saber, hay que practicar mucho, pero a comerlo sí.
0: Desde luego, para mí yo lo he hecho y no me queda tan mal, la verdad, si quieres que te sea sincera.
1: Sabes, pues.
0: Pero es como si estuvieras haciendo manualidades, más que si estuvieras cocinando. ¿No? Desde luego, Cristian, muchísimas gracias.
1: Gracias, arigato, chao.
0: Arigato, y ahora nos vamos a publicidad, a la vuelta continuamos, que todavía nos quedan muchas entrevistas y contenidos muy interesantes.
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0: Pues continuamos en De la noche al día, el remate, y seguimos hablando de cosas agradables, de cosas interesantes. Celebramos el día del sushi hace un momentito con ustedes y también con Miguel Martínez, responsable del restaurante Fuji en Las Palmas de Gran Canaria. Por cierto, ustedes nos pueden mandar al 628-51-51-51 cuál es su sushi favorito, la combinación más curiosa que han probado, o incluso darnos alguna idea. Les propongo que nos manden una opción de sushi al estilo canario, a ver si se atreven. 628-51-51-51. Esta semana, antes de ayer exactamente, tuvimos con nosotros a Raquel Toste, que nos hablaba de la literatura femenina, una acción que se va a dar esta tarde en la librería El Barco de Papel. Todo eso lo abordamos y dejamos todos los datos bastante claros. Pero al final de la entrevista, Raquel nos decía, tengo novedades próximamente con el Grupo Radio Televisión Canaria. Y a mí Raquel no me va a dejar así con las ganas y con la intriga. Así que Raquel Toste está al otro lado del teléfono y nos va a desvelar esos secretos que habían antes de ayer. Hola, Raquel.
8: Muy buenos días, María. Sí, ya ha tocado el momento. Mira, estoy tan feliz que parezco una niña el Día de Reyes, así.
0: Sí, ¿no? Es que yo estoy feliz, hasta yo te lo prometo. Yo dije, ¡ay, qué ilusión, qué bueno!
8: Sí, mira, les cuento a todos y además les esperamos. Mañana, a partir de mañana, comienza Culturarte. Culturarte se trata, son unas píldoras de arte y cultura, unos espacios, unos programas en los que pues vamos a colarnos, Marian, en museos, en talleres, en casas museos, en talleres de artistas. Bueno, te doy una primicia. Mañana, por ejemplo...
0: A ver, cuéntanos.
8: Sí, en Canarias Play, y el que no tenga la plataforma, por favor, ya, porque es que es maravilloso el Canarias Play. Tiene,
0: maravilloso.
8: Por supuesto, vamos, es que tienes todos los programas informativos, los programas que quieras, pero es que además hay unos documentales hechos en Canarias por nuestros cineastas, el cine, y lo fácil que es ver las cosas allí, porque no tienes corte, no tienes nada, tú llegas, lo pones a la hora que quieras y disfrutas. O sea, yo estoy enganchadísima.
0: Y además, pues si tú dejas, por ejemplo, estás viendo una cosa, la paras porque tienes que hacer algo, cuando lo retomas, claro, lo puedes retomar en el momento que quieras. O sea, está, vamos, en nuestra palma de la mano, solamente hacer pan y ponértela, o la puedes ver en la
8: total,
0: tele también.
8: Y además, claro, y además es una oportunidad porque muchas veces nuestros cineastas, los documentales, por ejemplo, los pasan a lo mejor una noche, no los puedes ver, esas cosas no se quedan en YouTube porque tienen pues unos permisos y unos contratos, claro. Pero es que aquí sí se van, aquí sí las tienes. Aquí puedes ver La Lucha, que es una de las últimas películas, o puedes ver documentales sobre nuestros parques nacionales, es una oportunidad única. Y ahí es donde va a estar Culturarte. Aunque se emita en la tele, mañana ya comienzan los espacios de Culturarte en Canarias Play. Y mañana nos estrenamos...
0: A ver.
8: A casa de José Saramago. Nos hemos ido a la casa de José Saramago en Lanzarote para enseñártela por dentro y contar secretos y detalles, porque a veces vamos a un museo o vamos a una casa o vamos a un taller y no le sacamos, ¿tú me entiendes, no? Todo el juguito.
0: Total, que te quedas como si diciendo... Madre mía, sí. Qué pena, porque no me lo contaron. Es más, te digo una cosa, de cara a este verano, si vamos a viajar por las islas, por ejemplo, estaría bien ver Culturarte para que cuando vayas al museo tengas exactamente todos los datos que te hubiera dado Raquel Toste si hubieras hecho la visita con ella. O sea, que mejor que en brazos, Raquel.
8: Sí, bueno, te cuento, por ejemplo, en la casa te voy a dar un datito. Algunas de las cosas que ocurren en la casa de José Saramago es que, por ejemplo, tenía más de 15.000 libros y esa era su biblioteca personal.
0: Madre
8: Entonces
0: mía.
8: Vamos a descubrir dedicatorias, por ejemplo, de Gabriel García Márquez, que le decía, de uno que escribe para otro, como si escribir fuera tan fácil.
0: Sí, como si no fueran dos
8: premios Nobel.
0: De los mega grandes, imagínate.
8: O, por ejemplo, él era un apasionado del arte y él y Manrique no se llegaron a conocer, ya les explico por qué en el programa, pero en la casa de Saramago hay una obra de César Manrique. También la vamos a comentar. O, por ejemplo, nos voy a comentar por qué todos los relojes en la casa de José Saramago marcan y están parados a las 4 y 5 de la tarde.
0: ¡Ay, mi madre, qué guay!
8: A ver,
0: ¿no?
8: Te digo un cebo, o sea, una...
0: Venga, dale.
8: Es por algo romántico y que tenía que ver con su pareja Pilar del Río, periodista, escritora e intelectual fantástica. Y bueno, pues esas son algunas de las cosas que vamos a ver. Pero es que el siguiente fin de semana, por ejemplo, te voy a decir otros, ya iremos desvelando cómo
0: Venga.
8: Son en el Buenos Días Canarias también de este viernes. Pero vamos a colarnos, por ejemplo, también en el taller de César Manrique, que sabes que todo está tal y como él lo dejó. Te voy a contar qué música escuchaba mientras creaba, qué libros leía, porque todas esas cosas también nos hacen saber más luego de la pintura del artista, comprenderla mejor.
0: Oye, me parece que
8: claro.
0: Es una oportunidad para todos los canarios en concreto, porque al final esto pertenece al Grupo Radio Televisión Canaria, pero también para todas las personas del mundo que pueden descargarse Canarias Play, ver e investigar un poco sobre lo que hay allí y sobre todo meterse en Culturarte, que se estrena mañana en la plataforma de Canarias Play.
8: Eso es, y les espero a todos porque la verdad voy acompañada de Roberto Díaz, cámara y realizador allí conmigo, y luego en el montaje como editor de postproducción está Aira Lorenzo. Estoy también acompañada porque son tan brillantes, la verdad te lo digo, porque tú sabes que en esto, Marian, sola no hacemos nada, eso también.
0: Desde luego, en esta profesión nos necesitamos más que nadie. Un trío de ACE, ya lo saben, con Culturarte, arranca mañana, lo van a poder ver en Canarias Play, y les recomendamos que se descarguen la plataforma, que la tengan y sobre todo que la usen, que está hecha para todos ustedes y además es gratuita, o sea, ni un céntimo te cuesta y te vas a nutrir de un montón de contenidos interesantes en el momento en el que lo prefieras. Yo también les recomiendo que vean Chos, por ejemplo, que tiene todo el contenido para la generación Z.
8: Muchísimo. Y además, qué contenido tan bueno, ¿eh? Y tan de calidad y además identitario.
0: Total, 100%. Gracias, muchísimas gracias, Raquel. Que vaya súper.
8: Un beso enorme.
0: Un besito grande.
8: Claro que sí.
0: Chao.
8: Un beso. Chao, chao.
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0: Suena moda, suena a magia y suena a la Isla de la Gomera, aunque no se lo crean, porque vamos a hablar de La Gomera. Moda y magia por fin se presentó recientemente, hace solamente unos días, en Valle Gran Rey. Y yo les voy a dar solamente unas pinceladas, porque ya tendremos una entrevista más larga con el responsable de este proyectazo que me parece magia pura, Edgar Magdalena. Muy buenas.
10: Buenos días, Marian.
0: ¿Cómo estás?
10: Pues la verdad es que feliz de poder en este caso desarrollar este proyecto en la Isla de La Gomera, que bueno, como sabes, es mi isla de procedencia y a la cual pues tengo un cariño enorme y tenía una deuda con ella.
0: Mira, es un proyecto, La Gomera Moda y Magia es el nombre que lleva exactamente, que se presentaba recientemente en Valle Gran Rey, en donde están involucrados tanto el Cabildo de La Gomera como la Cámara de Comercio de La Gomera, y donde de alguna manera buscan fusionar tradición, creatividad e innovación, ¿es correcto?
10: Así es, Marian, es un proyecto impulsado por el Cabildo de La Gomera junto con la Cámara de Comercio de la isla, que busca precisamente promocionar el talento y la creatividad del sector en la Isla de La Gomera.
0: Mire, ¿cómo fue esa presentación?
10: Pues en esta primera presentación que hemos hecho, bueno, ya habíamos presentado el sello en el pasado mes de noviembre,
0: ¿sí?,
10: con un desfile en Valle Gran Rey, donde pudo verse una muestra del trabajo de una decena de diseñadores, y ahora tuvimos la oportunidad pues de presentarlo ante el censo de empresas con la primera formación del sello.
0: Además hay una parte que es muy importante y que de alguna manera también es lo que nos invita a apoyar este proyecto, pero sobre todo hacerle un importante seguimiento, y es la industria que se genera alrededor de lo que solamente puede ser bonito con las prendas que nos vestimos, con las prendas que nos decoramos, con elementos que son ornamentales, pero que realmente generan al final economía, ¿no? Y ahí es también un guiño que se le hace a través de un sector que cada vez está más en auge.
10: Así es importantísimo fomentar el desarrollo de estas iniciativas, porque ayudan al fomento del emprendimiento en el sector y al desarrollo económico de la propia isla. Además vinculada pues al comercio local y a los creativos de la isla que tienen ese doble hándicap de la doble insularidad, y es muy necesario pues que puedan contar con el apoyo del Cabildo y de la Cámara de Comercio para proyectarse fuera de la isla y para crear nuevos espacios de negocio.
0: Mira, Edgar, ¿qué próximas acciones tienen? Porque vamos, estoy segura de que esto será un no parar, porque conociéndote a ti, que eres muy capaz de hacernos toda esta parte impresionantemente llamativa, y con las ganas que se viene el proyecto, pues entiendo que habrá miles de acciones, ¿no?, previstas.
10: Pues sí, bueno, arrancamos en este caso con la formación, porque creemos que es importante la capacitación profesional del sector. Y ahora ya podemos anunciar que el próximo sábado 25 de julio pues volveremos a celebrar el primer desfile de las marcas adscritas a este programa. Ya la verdad es que parece increíble que en La Gomera tengamos tanto talento, tantas marcas, ya hay inscritas una buena cantidad de ellas. Fíjate que para la primera formación ya pudieron participar 19 emprendedores, 19 empresas que ya están comenzando en este sector, y esperamos que en la pasarela que vamos a celebrar el próximo mes de julio, pues tengamos también un alto índice de participación.
0: ¿Dónde va a ser esa pasarela, Edgar, para que la gente lo tenga apuntado y los que puedan que se acerquen?
10: Pues sí, invitarles desde aquí a todos a que puedan visitar el municipio de Bayan Rey en la isla de La Gomera, que es un municipio fantástico. Además, la pasarela evidentemente va a aprovechar el valor natural que tiene la isla de La Gomera con una pasarela al aire libre, que es lo que en este caso nos va a diferenciar y a ser especial, porque es un evento pequeño pero hecho con muchísimo mimo, con muchísimo cariño, y queremos llevar un poco de La Gomera a todas esas personas que nos van a seguir.
0: Bueno, pues ya lo saben, La Gomera, Moda y Magia, el próximo desfile va a ser el 25 de julio. Y si te parece, Edgar, retomaremos este tema próximamente y abordamos un poquito más, hablamos con las marcas y todo eso.
10: Pues sí, fantástico, porque la verdad es que tenemos mucho talento que está por conocer, Mariam.
0: Bueno, y nosotros que le daremos voz a través de la Radio Canaria, lo hacemos con todo el gusto del mundo. Un beso grande, Edgar.
10: Un abrazo grande a todos los oyentes.
0: Chao. Bueno, pues ahí queda La Gomera, Moda y Magia. Le seguiremos la pista porque estoy segura de que a ustedes también les va a interesar. Nos vamos a publicidad, cortita, cortita. A la vuelta hablamos con The Cool Moon. ¿Qué es? ¿Qué? Bueno, pues se los desvelamos enseguida.
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0: Créanme si les digo que del evento que vamos a hablar merece mucho que lo marquen en la agenda. Aborda desde el día 4 de junio, o sea, ya está comenzado, hasta el próximo 28 de junio. Es una gozada, está hecho con muchísimo cariño por profesionales que saben bien de lo que hablan. Hablamos del Cool Moon, es un festival que arrancaba, como les decía, recientemente y que tenemos la suerte de poder abordar hoy con dos de las personas que tienen mucho que ver. Por un lado hablamos con Tomás LP Cruz. Hola Tomás, ¿cómo estás?
18: Muy buenos días, Mariam.
0: ¿Cómo estás? ¿Qué tal todo? Porque ahí vamos caminando y el Cool Moon, vamos, hacia arriba total, ¿no?
18: Sí, bueno, de hecho estamos de celebración, pues completando 10 años de existencia, una década ya, y con mucha ilusión, como siempre.
0: Desde luego, y con mucha ilusión y con un programón que para que, o sea, quien se queje es por gusto solamente, porque vamos, lo que se lo han currado y lo que han conseguido es para tenerlo en cuenta. Gran trabajo que han hecho, Tomás.
18: Muchísimas gracias.
0: Y bueno, también nos acompaña y está con nosotros en los estudios Andrés León, y él es músico. Muy buenas, Andrés, ¿cómo estás?
19: Buenas, Marian, ¿qué tal? Mucho gusto, ¿cómo vamos?
0: Bueno, yo feliz de tenerlos a los dos, además a los dos los conozco desde hace muchísimo tiempo y los quiero un montón, o sea que para mí poder hablar con ustedes es casi un regalo de jueves.
19: Igualmente, escucharte.
0: Miren, vamos a ubicar, yo creo que a lo mejor Tomás es el que me puede orientar un poquito mejor. ¿Qué es huerto acústico para la gente que está en casa y se puede plantear que si es un lugar, que si es un ciclo? Vamos a aclararlo, ¿te parece?
18: Bueno, yo creo que esa pregunta realmente Marian la podría responder bastante mejor Andrés, porque básicamente él es el responsable de huerto acústico. Si me lo quieres preguntar a mí como consumidor de huerto acústico, sí que te puedo responder, pero toda la intrínculis del espacio en sí, creo que Andrés sería la persona adecuada.
0: Oye, Andrés, pues coges el testigo, me parece que ya viene casi de cabeza.
19: Eso, esto es como el pádel, ¿sabes? Vamos, tuc, peloteando ahí, bueno.
0: Pero eso está bien, ¿no? Entre compañeros es lo que hay que hacer.
19: Es lo que hay, y bueno, el huerto acústico es un ciclo que en algún momento de la historia me inventé, pues para que estos seres que deciden hacer música en directo, pues tengamos un espacio, aunque sea entre amigos, aunque sea entre gente afín a la música que defienda esto, que es un círculo cerrado y hay muchos curiosos de gente normal, que no es música, me refiero que como consumidor de música, que se quiere acercar a este círculo de amigos, pues eso es básicamente huerto acústico, un ciclo que se hace una vez al mes, a veces sí, a veces no, es una cosa media como el San Borondón, ¿sabes?
0: Que aparece y desaparece,
19: sí,
0: ¿no?
19: Sí, total.
18: Bueno, te tengo que decir que a la música está alineada por la maravillosa gastronomía de Andrés, porque Andrés es un gran cantante de tango.
0: Espectacular, pero cocina también.
18: Pero todos sabemos que es un grandísimo cocinero. Entonces,
19: muchas gracias.
18: Parte de la magia de esa experiencia, digamos, de ir al huerto acústico es escuchar música pues de calidad en un ambiente pues muy muy de amistad, con una energía muy bonita, en un entorno natural maravilloso en ese Arico Alto, y por supuesto acompañado de esa gastronomía elaborada por el gran Andrés.
0: Bueno, pues ya con ese guiño hecho a huerto acústico, que para mí también era importante darle un poquito de visibilidad, nos vamos con la décima edición de Cool Moon. Exactamente, Tomás, ¿qué es lo que han programado? ¿Cómo va hasta ahora? Porque arrancaba recientemente.
18: Bueno, pues como bien decía Mariam, comenzamos el día 4 aquí en Santa Cruz. Bueno, solamente decir a grandes rasgos que en esta décima edición, hemos conseguido cerrar pues presentaciones o espectáculos en 6 islas. Por lo tanto, pues estamos muy contentos. Y la verdad es que tenemos pues una representación de un montón de músicas muy interesantes del mundo, empezando por el tango, que lo trae Andrés, tenemos música de Camerún con Lord Noir, los grandísimos hermanos de Jacoba, que son unos referentes a nivel internacional del flamenco aquí en España. De hecho, Don David de Jacoba fue el último cantador que tuvo Paco en el sexteto, Paco Lucía. Tuvimos también un espectáculo maravilloso el día 11 en el ex convento de Santo Domingo, a cargo de Bayao Yiduas, que son dos antiguas amigas, o dos viejas amigas, Cadilla Teles, de Salvador de Bahía, y Aniña Pascual, que ella es minera. ¿Qué más? Tuvimos a Melania Piñero Trío en La Graciosa, pues la verdad es que maravilloso, siempre ir a La Graciosa es maravilloso.
0: Hombre, imagínate.
18: Pero si es para hacer música, pues mejor, ¿no? Tuvimos a Carla Vega y a Satomi Morimoto en la sala Faro, en Las Palmas de Gran Canaria, que es una sala también pues que se ha convertido en un espacio referente para la música, sobre todo para nosotros los locales, que no tenemos desafortunadamente tantos espacios adecuados para poder llevar nuestra música al directo. Y a partir de hoy, pues la programación que queda pues no deja de ser, estamos más o menos pues en el Ecuador ahora mismo del festival. Quedan aproximadamente los mismos conciertos de los que ya llevamos, pero hoy tenemos para mí, una presentación muy bonita. Presentación, es que estoy todo el día con el rollo portugués, a presentación, y por eso te estoy metiendo aquí palabras y dándole...
0: No te preocupes, nosotros con la intención solamente lo estamos entendiendo.
18: Sí, bueno, les meto algunas palabras aquí al diccionario. Esto, y tenemos a Fasur Rodríguez, que es el Frank Sinatra canario, no sé si eso suena bien, pero es la realidad, él mismo lo dice, la verdad. Que está considerado así, es como el Kroner aquí, digamos, de Canarias, viene desde Las Palmas de Gran Canaria, y la verdad es que a mí me parece...
0: Y lo va a hacer en Tenerife este concierto,
18: sí,
0: ¿no?
18: Va a ser en el Camerino 74 La Laguna, que es el nuevo camerino que tenemos en La Laguna, piano bar, con una programación estable desde el miércoles hasta el domingo.
20: Es muy, maravilloso.
0: Muy, maravilloso. A mí, yo te debo decir, yo en el de La Laguna no he estado, he estado en el de Santa Cruz, y te digo sinceramente, tiene una magia impresionante, tiene un buen rollo, que te quedas súper metido en todo lo que se está haciendo allí. La gente está distendida, la música en directo ayuda. André, yo creo que tú estás conmigo en la importancia, y como todos los que nos gusta la cultura bien hecha,
20: total,
0: y que le den visibilidad a nuestra gente, pedíamos a gritos que hubieran sido.
20: La verdad que sí, la verdad que, bueno, uno como artista local agradece que se abran sitios así donde el juego se abre a las músicas, ¿no? Y tienen un espacio donde sonar, y tienen un espacio donde ser música para la gente. Un reducto cultural, un espacio donde suene esa vibración y la gente se lo lleve a casa, ¿sabes? Es muy necesario lo que están haciendo, y aprovecho para decir muchas gracias a la gente que está haciendo posible el Camerino 74.
0: Desde luego. Oye, Tomás, me parece increíble, porque a la hora de programar, no solamente es que programen y cuenten con el apoyo de las entidades públicas, que si no es dificilísimo mantener la cultura.
18: Claro.
0: Pero me parece que también programar con locales privados ayuda también a generar industria y a crear también distintas formas de reunirnos y de que al final pues se genere economía, ¿no?
18: Correcto. Parte de nuestro compromiso es apoyar a las salas privadas, básicamente porque se les da visibilidad y porque, bueno, yo creo que es necesario. Al fin y a la postre son las salas privadas las que están apostando de una forma más romántica, vamos a decir, por la propia cultura, por el tejido cultural canario. Entonces, ¿cómo nos vamos a apoyar? Obviamente sí que necesitamos de, bueno, pues de algunos espacios que difícilmente un particular va a conseguir, un teatro,
0: claro,
18: un edificio patrimonio, como puede ser el ex convento de Santo Domingo, la Casa del Conde.
0: Además, tiene una acústica fantástica también, ¿eh?
18: Sí, la sala de cristal funciona muy bien, la capitular también, pero bueno, normalmente hacemos los conciertos en la de cristal. Entonces, yo creo que es una recompensa absolutamente bien merecida y necesaria el apoyar pues este tipo de espacios, como puede ser pues el D'Andrés, el Huerto Acústico, o puede ser el Café Picú, o como puede ser la Sala Faro, como te comentaba.
0: O Rayuela también.
18: O los Rayuela, por supuesto, o el Gomera Lunch en La Gomera, que hace una programación estable también durante todo el año, y es una isla, también parte de la filosofía nuestra, al margen de esta, de apoyar pues las iniciativas privadas, pues es llevar la cultura a las islas que no sean capitalinas, porque la verdad es que como canario, pues siempre he tenido eso muy en cuenta, teniendo el punto de mira, pues la realidad de que es muy complicado a las personas que no viven en Tenerife o Gran Canaria, pues tener la suerte de poder optar por ver cosas de calidad, ya sea, me refiero, de música, sí, o de artes escénicas, de lo que sea, ¿no?
0: Y además, con el talento que tenemos y la cantidad de gente que hace cosas buenas desde aquí para el mundo, me parece fundamental. Andrés, cuando hablamos de cosas buenas, de cosas bien hechas y de música, yo creo que para mí eres tú de esas personas que se me vienen a la cabeza. Además, te conozco hace un montón de años. Vamos a escuchar un poquito de una actuación, además, que hiciste en un programa de esta casa, de Noche de Taifa. Escuchen, porque así de bien canta Andrés Leoni.
21: Noche de Taifas, la fiesta.
0: Ahí estaba la entradilla del programa que dije que estaba.
20: ¿Te gustó? ¿Qué tal?
0: No.
20: Fabuloso.
0: Ahora lo ponemos. Mira, porque tú vas a tener participación en el Cool Moon, y además próximamente no queda tanto para poder escucharte, ¿no?
20: El jueves 25 me toca a mí, y estaremos en el Camerino 74 de La Laguna junto al maestro Jairo Martín, ofreciendo esa noche de tango, a la que me gustaría también invitar a toda la gente curiosa que tenga ganas de cantar un tango en directo. Quiero ofrecerles esa posibilidad. Mira, escucha.
0: Miren, qué osada.

0: Piolín.
1: Bueno, tú no me digas a mí que tú no escuchas esto y dices tú, yo me voy para la laguna el día 25, salga el sol por donde salga, ¿no?
2: Venga, venga, venga. Además, es para mí eso es lo que más me gusta de este encuentro que vamos a tener de tango, es el 25, es que en un momento de la noche voy a abrir el micrófono para todas aquellas personas que quieran cantarse un tango, de verdad, que se lo tengan. Mira, a mí me gustaría ir a cantar, yo qué sé, Volver de Gardel. O venga, venga, venga y pruebe suerte, cante conmigo. Claro. Es una invitación.
1: Oye, no me parece que es lo que decías, Tomás, al principio, ¿no? La importancia de hacer un festival que sea cercano, que la gente no note que hay distancia entre los artistas y el consumidor, sino que realmente vamos de la mano, que es tan necesario. Y últimamente, por ejemplo, con redes sociales lo vemos, ¿no? Que nos podemos acercar a los artistas, que no son personas tan lejanas, ¿no les parece?
3: Claro, eso es fundamental. Nosotros siempre hemos luchado por mantener esa filosofía, no solamente de ese contacto del público con el artista, sino del propio artista con otros artistas también, y de crear esa sinergia. Eso es un modus operandi que tenemos realmente con todos nuestros festivales, pero crear esa comunión entre los artistas locales y artistas que vienen de fuera a nivel nacional o internacional, creo que es fundamental porque es una

0: espacios privados, salas, espacios al aire libre, como es el caso del huerto acústico, de todo tipo de espacios, siempre espacios agradables y por supuesto que dados para la naturaleza, digamos, del evento que presentamos, pero es una forma muy bonita de escuchar música y sobre todo música aderezada con los elementos culturales de cada país que se representa, ¿no? Tenemos también una presentación, perdona, un concierto muy bonito en Las Palmas de Gran Canaria, en el gabinete literario, con un iraní que está viniendo haciendo música de Irán, maravillosa también.
1: Bueno, pues eso lo tenemos en cuenta. Claro, nosotros estamos poniendo a la gente los dientes largos porque le estamos contando todo lo que hay, perdón.
2: Los famosos tangos iraníes, digo yo.
1: Mira, estamos poniendo los dientes largos, pero la gente que quiere hacerse con las entradas para poder ir a los conciertos, ¿cómo lo puede hacer? Que nos queda un minutito nada más.
0: Pues mira, básicamente que entre en nuestras redes y que nos sigan. Esto sería Cool Moon Fest. Y desde ahí pues se pueden enterar de todo. De todas formas, tengo que decir que la inmensa mayoría de los espectáculos son gratuitos.
2: No me diga.
1: Sí, señor. Encima, esta calidad y gratis, ¿qué más queremos?
0: Sí, la mayoría, no todos, pero sí la mayoría, y los que no, pues tienen un precio súper popular. O sea que realmente no hay excusa para no asistir a escuchar buena música.
1: Desde luego. Última, así rápidamente, en 20 segundos, Andrés, ¿por qué tenemos que ir al Cool Moon?
2: ¿Por qué tenemos que ir? Bueno, ya el maestro lo acaba de decir. Primeramente porque es una invitación a soltar el teléfono, a soltar el sofá y a involucrarse en la vida cotidiana, en las calles, porque es donde está la vida. Y encima con entrada gratuita. ¿Qué más queremos?
1: Desde luego, ¿qué más queremos? Pues hemos hablado de esa programación, hemos hablado de todo eso. Muchísimas gracias, Andrés. Muchísimas gracias, Tomás. Y para terminar, podemos terminar con un poquito de música de la DU, que también va a estar el próximo día.
2: Saludos para todos los oyentes.
1: Mañana volvemos. Adiós.
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4: Las 11 de la mañana.
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4: Buenos días. Desarticulada una organización criminal que explotaba sexualmente a mujeres de origen venezolano y se hacía pasar por el Tren de Aragua. Según ha informado la Policía Nacional, en esta operación se han detenido a 17 personas, 4 de ellas en la isla de Tenerife, y se ha rescatado a 14 mujeres. Al parecer, las víctimas eran captadas en Venezuela y eran obligadas a saldar deudas impuestas entre los 7 y los 9 mil euros mediante el ejercicio de la prostitución. La organización mantenía una red de pisos prostíbulos en distintas localidades del país y las trasladaba para reforzar su control y maximizar así los beneficios obtenidos. Cambiamos de asunto. La ministra de Juventud e Infancia, Cira Rego, ha adelantado que tras la descongestión del sistema de acogida a los menores migrantes en las islas en las próximas fechas, el Estado va a convocar a la Comunidad Autónoma de Canarias para decretar el final de la contingencia migratoria. En declaraciones a Televisión Canaria, Rego ha explicado que en el primer año de vigencia de la modificación de la Ley de Extranjería se han tramitado unos 2.000 expedientes y no se han registrado incidentes, lo que ha permitido aliviar la situación migratoria en las islas.
6: Evidentemente se haya descongestionado de manera significativa el sistema de acogida en Canarias. De hecho, estamos en una situación en la que de manera muy breve vamos a convocar a Canarias para valorar cuál es el mejor momento, el momento más oportuno para decretar el fin de la contingencia migratoria aquí en las islas.
4: El Gobierno central ya se ha puesto en contacto con el presidente de Canarias, con Fernando Clavijo, para repasar las ejecuciones presupuestarias pendientes. Es lo que ha asegurado esta mañana en los pasillos del Congreso la diputada de Coalición Canaria, Cristina Valido. Ha explicado que el Ejecutivo de Pedro Sánchez se ha comprometido a fijar en breve una nueva cita para hablar de los presupuestos generales del Estado para 2027. A este respecto, Valido cree que si este año nuevamente el Gobierno no consigue sacar los presupuestos adelante, se deberían convocar elecciones.
7: Si nos acercamos al cuarto año de legislatura sin presupuesto, no queda otra, ¿no? Si no hay presupuesto tampoco en este ejercicio, lo propio, lo digo siempre, es que se deje a los ciudadanos elegir.
4: y la transformación tecnológica de Canarias pasa por una alianza sólida entre empresas y gobierno. Es la principal conclusión de la quinta edición del Foro para la Colaboración Público-Privada, que se celebra hoy en la isla de Gran Canaria bajo la organización de la Confederación Canaria de Empresarios. Su presidente, Pedro Ortega,

0: destacado que el trabajo con las administraciones públicas es fundamental para impulsar la competitividad, la innovación y el desarrollo económico de las islas.
1: Este reto, como saben, implica que ya la inteligencia artificial está tomando toda nuestra vida, los datos forman parte de nuestra vida, ¿no? Y entendemos que Canarias debe decidir si quiere solo adaptarse a este cambio tecnológico o si Canarias quiere liderarlo. Creemos que tenemos universidades que generan un talento adecuado. Dicho esto, lo que necesitamos y entendemos que necesitamos es más colaboración, más coordinación y menos barreras. Necesitamos confianza y necesitamos certidumbre.
0: La plataforma Canarias tiene un límite, ha acusado este jueves a la presidenta del Cabildo de Tenerife, Rosa Ávila, de doble juego, porque en su opinión ha denegado la declaración de interés insular al proyecto Underwater Gardens, mientras se tramita al mismo tiempo un nuevo parque temático de olas artificiales. La calificación de

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2: ¿Qué tal? ¿Cómo están? Buenos días. Sobrevolamos ya la actualidad y también el entretenimiento esta mañana de jueves, regalándoles varias historias con sus protagonistas. No vale devolver el regalo a Mercedes.
3: Ni tampoco no cogerlo, Eugenio. Les aseguramos además que no les va a comprometer. Hoy reflexionamos sobre el mundo regalo que presenta varias aristas.
2: Una de ellas pasa por recoger o rechazar un regalo. Esto último se considera generalmente una señal de mala educación.
3: Al rechazarlo se puede invalidar el gesto y el cariño de la persona que lo ofrece. Por norma general se recomienda aceptarlo y agradecerlo amablemente.
2: ¿Y si no nos gusta? José Alfredo Escobar, experto en protocolo. ¿Qué tal? Buenos días.
4: Hola, Eugenio. Muy buenos días. Buenos días, Mercedes, también. Bueno. Gracias por contar conmigo para resolver esta duda.
2: No, ha sido un regalo que usted nos atienda. ¿Cómo actuamos si no nos gusta un regalo, José Alfredo? ¿Lo decimos o no?
4: Vamos a ver. Siempre rechazar un regalo está mal visto en la mayoría de los contextos sociales. La forma, a veces no es el hecho de rechazarlo, sino la forma en que lo hacemos. Y te voy a poner un ejemplo que seguramente muchas veces nos ha pasado en casa. Uh-huh. Me invitáis Mercedes y tú a cenar un día y yo llego y llevo una botella de vino. Normalmente sabemos que ese vino pues no se debe consumir esa noche porque no estará preparado a la temperatura adecuada y demás. Y ha tenido mucho meneo hasta llegar a vuestra casa o hasta el sitio donde quedamos. Pero imagínate que me dices, no hacía falta. ¿Sabes? Está acompañada esa contestación de una negativa real, seria y poco elegante. Hay formas de decir las cosas, hay formas de un poco intentar llegar a donde queremos llegar, pero sin ofender, por decirlo de alguna manera. Por ejemplo, no tenías por qué molestarte, muchísimas gracias por el detalle. Ahí hay otro matiz que importa, que es que el regalo no se rechaza, aunque no lo consideramos que queremos recibirlo, no lo necesitamos, pero no se rechaza.
3: Uh-huh. También esa respuesta.
4: Eso en el ámbito.
3: Claro, José Alfredo.
4: Eso en el ámbito social. Luego viene el ámbito institucional, que es completamente diferente.
3: Claro, en ese ámbito institucional, ¿cuál sería la diferencia entonces?
4: Pues muchas veces los regalos no son apropiados. Si me cuentas desde el punto de vista del protocolo, es decir, lo que uh-huh. yo hago siempre que voy a. Que hacemos una visita o que tenemos una visita dentro de nuestra institución, lo que hago es siempre ponerme en contacto con el departamento de protocolo de la otra institución y hablar de qué vamos a hacer. Se habla no solamente del acto, sino también de los regalos. Entonces, cuando hablamos de los regalos, ya exponemos. Nosotros sí tenemos por qué saber lo que se va a regalar. Oye, mira, te voy a llevar un cuadro, te voy a llevar algo representativo del municipio, de la ciudad o de la isla, y normalmente solemos dar muy bien en el blanco a la hora de elegir los regalos. Sí. Cuando hacemos nuestro catálogo de regalos para los diferentes eventos que tenemos durante el año, solemos darnos cuenta de que no son regalos que se salen de contexto. Luego ahí yo me he encontrado situaciones donde por querer ser agradecidos, pues se han ofrecido, pues desde, te voy a poner ejemplos, pero relojes costosos, recuerdo que también se le ofreció a un político de turno un viaje con toda su familia a la ciudad. Son cosas que tienes que aprender a rechazar porque no es apropiado recibirla. Uh-huh. Porque tú representas a una institución, representas a una ciudad, un municipio, no estás representándote a ti solamente. Claro. Eso a nivel privado, tú puedes aceptar lo que quieras.
2: Claro, el paso es rechazarlo, pero también, o el paso previo también, para no llegar a ese punto, es no ofrecerlo también, ¿no? Es decir, quedarnos con algo que no sea tan comprometedor, ¿no? Por parte de ese regalo, de ese obsequio, protocolariamente, hablamos de algo desde el punto de vista institucional, ¿no? Para
4: claro, pero
2: ponerlo todo más fácil, más sencillo, ¿no?
4: Por eso te decía que cuando trabajamos desde protocolo sí lo tenemos todo controlado, pero a veces nuestros señoritos, pues se salen, tanto a nivel empresarial como a nivel institucional, pues se salen de ese guión que tenemos y hacen un regalo que igual no es lo más apropiado. Entonces por eso te digo que la forma de intentar deshacerte de ese regalo es la que tienes que encontrar, porque no debemos olvidar que el protocolo cuida mucho la

0: reciprocidad simbólica, es decir, el yo te doy a la misma altura o al mismo nivel que tú me vas a dar.
1: Claro, entonces puedes quedar mal, si te quedas corto te pasa.
0: Claro. Aceptar un regalo demasiado costoso puede crear, pues, una obligación, una dependencia o hasta una incomodidad.
2: Bueno, pues son cuestiones, claro, evidentemente, yo creo que a partir de ahora también, fundamentalmente desde el punto de vista del protocolo, pero institucional, aquellos cuando te regalen relojes, collares, estas cosas, digo, oh, cuidado, ¿no? Habrá un antes y un después por si acaso, ¿no? De todo se aprende, ¿no? José Alfredo, esto también ha servido, me refiero, claro, estoy haciendo referencia a lo último, a lo más noticioso, que es el tema de las joyas de Zapatero, ¿no? A partir de ahí, es decir, que cuando nos regalen cosas de valor, me refiero, si tenemos una o tenemos un cargo representativo, mejor no recogerlo por si acaso, ¿no? Aunque sea ya con mucho cariño, aunque no haya ningún interés detrás de ese reloj maravilloso, mejor no recogerlo, ¿no?
0: Si el regalo te va a comprometer, tú estás representando una institución, otra cosa que sea a nivel privado, y ya eso va en lo privado.
2: Ya.
0: Pero por eso muchos de estos regalos están dentro de patrimonio nacional, es decir, han sido recibidos en un acto institucional donde han cogido, donde se han registrado, etcétera, etcétera. Tenemos buena cuenta de un montón de cosas. Buena, es decir, ahí tenemos en Lanzarote un palacio muy bonito que fue regalado de un rey a otro y este lo cedió a patrimonio nacional porque consideró que no era un regalo apropiado para de persona a persona o de institución a institución. Otra cosa son ese tipo de cosas que no sé con qué interés o en qué momento se pudieron regalar, que de alguna manera intentan ser, se apropian de ellos el personaje en cuestión y bueno, luego tendrá que justificarlo de alguna manera.
1: Bueno, de eso se está hablando mucho, ¿no? De la declaración, sí, que hay que hacer y cómo hay que actuar. El caso de José Alfredo es que no sé cuáles son esos regalos más habituales con los que usted, bueno, de su experiencia nos pueda contar, que se suele regalar, no sea cuadros, ¿qué otro tipo de objetos, sí, se suelen regalar? Institucionalmente me refiero.
0: Bueno, como sabéis, porque no es la primera vez que hablamos, yo soy jefe de protocolo del Ayuntamiento de Arona, entonces, pues bueno, Arona es una ciudad, un municipio que tiene mucha mucha historia, entonces pues intentamos regalar un poquito de nuestra historia a través de nuestros ancestros, ya sean gánigos, ya sean metopas institucionales, ya sean cuadros de pintores locales. Intentamos acercarnos y trasladar las virtudes de nuestro municipio a quien nos visita o a quienes visitamos. Siempre, pero estoy seguro que cualquier otro municipio de Canarias con el que habléis está intentando hacer lo mismo. No nos salimos de esos patrones porque al final regalamos un poquito de nuestra historia y de nuestro corazón. Luego vienen a nivel ya internacional donde los regalos pueden ser otros, pero ahí no tengo tanta costumbre porque no solemos ser municipios que viajamos mucho, pero es cierto que cada uno regala según sus posibilidades y sobre todo según su coherencia y su historia.
2: Claro, porque la opción, no sé, José Alfredo, de evitar regalar ya, es decir, que no haya ese detalle, que tampoco pasa nada, ¿no? Es decir, porque no siempre se regalan tampoco, es que en lo personal no estamos tampoco nunca regalando o siempre regalando, es decir, ¿y por qué institucionalmente sí? Es decir, ¿cabe la posibilidad que con el tiempo esto también desaparezca, cree usted?
0: Claro, me estás hablando de regalar y parece que vamos a, te lo voy a decir de un modo muy coloquial, parece que vamos a un cumpleaños. Cuando hay una no significa que cada vez que nos veamos con un municipio le regalamos algo. Igual que cada vez que tenemos un acto no damos una placa o lo que sea. Esto ahí lo miramos con lupa porque tiene que ser representativo. Si regalamos placas a Tutiplén o hacemos regalos a Tutiplén, llega un momento que el valor del regalo pierde. Entonces tiene que ser algo que valga la pena. Cuando hacemos hermanamiento, al final son actos tan simbólicos y tan peculiares y tan poco habituales que intentamos dejar huella en lo que hacemos. Tenemos que mirarlos desde ese punto de vista. Yo cuando te hablo de los cuadros, no es que yo haga 200 cuadros al año para regalar el municipio, a lo mejor hago 20, y de los 20 igual me sobran 10 o 8. Estamos mirando que lo miramos todo con mucha lupa.
1: Claro, y luego en el ámbito privado, ¿qué debemos tener en cuenta? Estamos insistiendo mucho en la parte institucional, porque también se habla mucho de esto últimamente, pero así en el ámbito privado, nos decías antes esa manera elegante de rechazar un regalo, pero siempre nos dicen que no se debe rechazar un regalo, que es de mala educación, que tampoco devolverlo. ¿Esto ha ido evolucionando o sigue así?
0: Vamos a ver, en el ámbito privado creo que cada uno conoce a la otra persona. Normalmente estamos hablando del ámbito privado, la amistad. Si hablamos de empresa, yo el nivel de empresa lo pondría, o situaría la empresa al nivel de las instituciones, más o menos, ese tipo de regalos. Lo que pasa es que es verdad que la empresa pueden ser un poquito más manos abiertas, porque no solamente estás buscando firmar un convenio o firmar o adquirir a otra empresa o lo que sea. Entonces, pues hay muchas veces hay regalos un poquito más costosos, ya que estamos hablando de en sí el costo que pueda tener el regalo. Pero yo no veo, no creo la cortesía, la generosidad se resalta mucho con los regalos. No lo veo, yo no, mi amistad hacia vosotros no tiene nada que ver con el regalo que pueda hacer en un momento puntual para algo. Es decir, lo que decía antes, el ejemplo de la botella de vino cuando nos vamos a cenar, o llevar unos bombones. Es decir, eso no se sale de contexto. Se saldría de contexto, y ustedes se preguntarían por qué, si en el mismo ejemplo que puse antes, vamos a ir a cenar los tres y de repente yo le aparezco con un reloj a cada uno. Y usted, espérate un momento. ¿De dónde ha salido este hombre?
1: Ya. Claro.
0: ¿O qué nos vas a pedir? ¿No? Sería la siguiente pregunta.
2: Sí. Y en ese contexto, así, una cuestión también que surge a veces, ¿no, José Alfredo? Digamos, de confianza, de regalo de verdad, sentido de un amigo a una amiga, o de lo, bueno, un familiar, lo que sea. Esto de cuando hay mucha confianza, decir, pues mira, este pantalón que me acabas de regalar, la verdad no me gusta mucho. ¿Es preferible verbalizarlo a quedártelo y no ponértelo nunca? Que la opción de cambiarlo, ¿eso es una mala educación también?
0: Ya entramos en el nivel de confianza. Yo lo hago. Yo quizá no soy buen amigo con eso, pero lo hago. Mira, yo creo que esto que tú has elegido con tu gusto es apropiado para ti, para tu manera de vestir, ya que estamos hablando de un pantalón, pero sabes que yo suelo ir de chaqueta y corbata, sí. Y no llevo tanto este tipo de jeans. Vale. ¿Qué te parece si lo cambio por un pantalón más adecuado y que me lo voy a poner con más
2: asiduidad?
0: Normalmente no, si no hay que aportar diferencia, normalmente no hay que...
2: Claro,
0: no,
2: yo, no te estoy escuchando y digo, pues claro, esa explicación, yo te regalo el pantalón y tú me respondes eso, me quedaría muy bien, no me molestaría, porque lo explica tan bien, ¿no, Mercedes?
1: Sí, la verdad que sí. Lo ve uno como, pues, lógico, sí, de sentido, sí, común, sí, ¿no? Sentido de común, una manera,
2: sí,
1: natural.
2: Sí, es verdad, ¿cómo no caí yo en eso y tal? No, es verdad, sí. Pues muy bien. Bueno, pues...
0: Yo siempre digo una cosa, sí. Y esto puede servir un poquito. Siempre he sentido, o siempre lo hago con los regalos institucionales y con los regalos personales, que cuando regalo algo debo preocuparme tanto por la otra persona, en el buen sentido de la palabra, que quiero ocupar una parte de su vida. Ah. Los regalos institucionales lo hago, siempre quiero una parte de tu despacho que tenga algo que te recuerda al Ayuntamiento de Arona, que pasaste por el Ayuntamiento, que estuviste, que te homenajeó, bien, lo que sea. Y en la vida intento que sea algo parecido.
2: Pues muy bien. Pues...
0: Que mi paso por tu vida deje huella.
2: Muy bien. Bueno, pues una muy buena filosofía. José Alfredo Escobar, experto en protocolo, gracias por atendernos hoy aquí en la Radio Pública. Muy amable.
0: Muy encantado de hablar con vosotros.
2: Ha sido un regalo, ¿eh? Gracias, muy amable. Adiós.
1: Hasta luego. Pues de los regalos hablamos hoy en La Alpispa, para preguntarle a los oyentes, Eugenio, sobre esta cuestión, sí, que bueno, es noticia estos días, y queremos saber ustedes qué opinan, si prefiere regalar o que le regalen, si recuerda algún regalo que le marcó especialmente, y también, ¿por qué no?, si ha regalado a quien no le pasa, ¿no?, alguna vez por compromiso, que te ves en esa situación de... Complicado esto, sí, de regalar, ¿eh? Tienes, sí, que conocer a la persona al, sí, final, porque si no...
2: Y fundamentalmente que te apetezca, creo, ¿no? Porque un regalo que te apetece, te puedes equivocar, pero cuando apetece se nota, ¿no? Ese regalo así, de aquella manera, compromiso, y bueno, en fin. Y yo prefiero más regalar que me regalen. Me gusta
1: ¿Te más? ¿Te gusta más?
2: Sí.
1: Yo creo que da más satisfacción, ¿no?
2: Sí, ¿no?
1: Sí. Da un poco de corte cuando te regalan algo, ¿no?
2: Sí.
1: Que carapones, que dices, que sí, te da como apuro, dices, sí, ay, sí, vaya, sí, ahora
2: sí,
1: que digo...
2: Sí, sí, sí. Repite muchas veces, ay, qué bonito, que me gustó, y ya está, acabamos. Así como un poco ahí, no. En cambio, bueno, fingir, sí, sí.
1: Sí, regalar da mucha satisfacción. Sí. Lo que pasa es que también dicen que solemos regalar cosas que nos gustaría que nos regalaran a nosotros.
2: Ah, pues mira, sí.
1: También proyectas una parte de ti al regalar, porque al fin y al cabo estás eligiendo algo que en realidad te gusta a ti.
2: Aunque yo intento ponerme en el lugar de cuando regalo, aunque no, eso no es sencillo, no es fácil, ¿no?
1: No, tienes que conocer bien, sí, a la
2: conocer
1: persona.
2: Conocer bien, sí. En el lugar de. Bueno, pues
1: esta es la cuestión.
2: Sí.
1: La cuestión que planteamos hoy a ustedes, a los oyentes, con la ilusión siempre de que ustedes nos regalen sus mensajes, que nos encanta, a nuestro número de WhatsApp, que no cambia, como tampoco cambia, que nos hace especialmente ilusión, que nos escriban vía WhatsApp, por supuesto, pero sobre todo vía audio, que nos manden audio sobre este tema que planteamos hoy de los regalos, y que nos digan cómo se llevan con los regalos, si prefiere regalar o que le regalen, ese regalo que le marcó o el que usted regaló también, que acertó, que dice, mira, con este, vamos, di de pleno, pues que nos lo cuenten también. En el 628-51-51-51.

0: esperando esos regalos en forma de mensajes. Estaremos hasta la una, como cada día, para compartir historias y también los mensajes que ustedes nos quieran enviar. Les presentamos el equipo que hace posible este programa. Como siempre, en la producción está Víctor Reyes y en la realización técnica hoy están Aday Palmero
1: y Rubén Rodríguez.

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0: a las 11 y 24 minutos de la mañana vamos a pedir un taxi. Eugenio, nos subimos al taxi, ¿te parece?
1: Sí.
0: Venga, porque la avispa no solo vuela, también coge taxi, recorre Canarias por carretera, y le vamos a decir que nos lleve hasta Santa Catalina, hasta el Parque Santa Catalina, en las Palmas de Gran Canaria, a ver qué ocurre, si va a ser un recorrido bueno, si va a ser un recorrido complicado. Se lo vamos a preguntar a Óscar Boente, que es portavoz de la cooperativa de taxis San Cristóbal en las Palmas de Gran Canaria. ¿Qué tal, Óscar?
2: Muy buenos días, Mercedes. Muy buenos días, Eugenio. Y muy buenos días para toda Canarias. Encantado. Muy buenas.
0: Gracias. Gracias, Óscar. Si pedimos ir al Parque Santa Catalina, ¿es un recorrido que va a ser sencillo, va a ser complicado? ¿Cómo está la situación por allí?
2: Qué buena pregunta esa, ¿eh? Sabiendo casi todo ciudadano de esta capital, sabiendo de que moverse por la ciudad en algún momento se convierte en un escenario casi imposible. Pues sí, se hace complicado porque las calles están saturadas, la viabilidad se hace por momentos muy muy muy casi imposible, y la verdad que Parque Santa Catalina se ha convertido pues casi en una ratonera, porque las salidas se han taponado por obras de Metro Guagua que no se rematan, no se terminan, se eternizan, y todo el tráfico de la ciudad, zona Santa Catalina Puerto, se va por Presidente Alvear, calle Alvareda, y por momentos se hace pues imposible moverse. Todos hemos sufrido en algún momento colapsos, de los cuales uno dice, bueno, ¿qué ha pasado? ¿Ha pasado algo? ¿Ha pasado algún accidente? ¿Algo en concreto? Pues no, tan solo de que nos han encerrado en nuestra propia ciudad.
1: Y esto, Óscar, no es de ayer para hoy. Quiero decir que esto ya lleva un tiempo ustedes padeciéndolo, sufriéndolo.
2: Lo llevamos sufriendo los profesionales de la movilidad, los taxistas, los guagüeros, los ciudadanos de a pie, todos los que quien ha llevado un coche, una moto, una bicicleta, pues se ve por veces en condiciones de las cuales la ciudad es intransitable, y ir de un punto A a un punto B, lo que cualquier persona diría, oiga, 5 minutos, 10 minutos, no más, pues se convierte en 30 minutos, 40 minutos, cosa que no se puede permitir, y más cuando las personas utilizan transporte público y se ven también saturados en ese carril de transporte público. Es decir, la ciudad se está enmarañando cada vez más en un tráfico imposible de poder llevar, y las soluciones que se proponen no se llevan a cabo. Los mandatarios, los que tienen que llevar esa condición, pues la respuesta la tenemos todos ahí. No la hay. Punto.
0: Óscar, ¿y qué es más complicado, entrar en el Parque Santa Catalina o salir? ¿O más o menos parecido?
2: Parecido. Voy a dar una frase del humorista, ¿no? José Mota, para poner un tono de humor. Las gallinas que salen por las que entran. Si intentan entrar 30 y todavía no han salido 30, no se puede. Es imposible. Tan difícil es llegar como tan difícil es salir. Se ha convertido en un punto neurálgico de esta ciudad, en el cual es el Parque Santa Catalina, ya neurálgico, sino que es punto de referencia cara al exterior. Estamos hablando que el Parque Santa Catalina es puerta de entrada de cruceros. Estamos considerados dentro, creo que, el tercer puerto en importancia del estado de cruceristas. Y desde luego que poder salir o entrar de este Parque Santa Catalina se ha convertido en algo bastante, bastante complicado.
1: Bueno, como es evidente, Óscar, se lo digo a usted y también se lo decimos a los oyentes, también hemos tocado la puerta del Ayuntamiento de Las Palmas de Gran Canaria para preguntarle por esta cuestión, de la que usted nos está ahora contando, esa preocupación, esa alerta del colapso circulatorio fundamentalmente en Santa Catalina por el cierre de un acceso clave. Por lo pronto, hoy no les venía bien entrar en la radio con nosotros, pero sí que nos han dicho, y voy a leer textualmente lo que nos han enviado, que dicen que el Ayuntamiento de Las Palmas de Gran Canaria, para dar respuesta a las afecciones que este cierre genera sobre el tráfico, ha sacado a licitación las obras para restituir de forma provisional esta conexión viaria mediante un nuevo vial que permitirá recuperar la salida hacia la Gran Canaria 1. También nos dice, y leo textualmente, que el proyecto publicado en la plataforma de contratación el pasado 11 de junio cuenta con una inversión de más de 200.000 euros y un plazo de ejecución de 4 meses. Esto es lo que nos ha dicho vía comunicado, porque como digo, no podían entrar en la radio para verbalizarlo y también hacerles más preguntas, el ayuntamiento. Ante este comunicado, ¿usted qué dice?
2: Pues digo que llegan tarde, porque las soluciones no hay que intentar cogerlas cuando ya está completamente todo deshecho. Llevamos semanas, meses, muchos meses, esta ciudadanía aguantando circunstancias que los mismos que han proyectado un megaproyecto de la Metro Guagua, que desde aquí no estamos diciendo de que sea malo, pero ha sido con una ejecución nefasta. Y ante los errores, las soluciones tienen que ser inmediatas. No puedes dejarlas en el tiempo, intentar solucionar, y pasa una semana, y 2 meses, y 4 meses, y 6 meses. Llevamos los años que llevamos. Y si la cuestión no sale para adelante, usted no puede seguir dando largas y dando informes técnicos y para. Hay que hacer las cosas para el bien del ciudadano y para el bien de esta ciudad. Ahora llegan tarde. Es una solución, es una posible solución para descongestionar Nicolás Estebanes, para descongestionar la calle Albareda, es una posible solución, pero llegan tarde, se lo hemos planteado todas estas soluciones, pero ya les digo, llegan tarde. Ojalá que lo hagan mañana, y si no pasado mañana, pero 4 meses, pues venga, otros 4 meses más a esperar.
0: Óscar, quería también preguntarle, porque hace poquito nos comentaban los oyentes, hablábamos de la movilidad un día aquí en las Palmas de Gran Canaria, en la Alpispa, y nos decían que cuando tenían que coger un taxi, decían, por ejemplo, estar en Mesa y López y tenían que coger un taxi para venir aquí a la isleta, a esta zona de la isleta donde se encuentra también la radio, que los taxistas ponían mala cara, que a la isleta, que esa carrera, ¿es así? ¿Le supone a ustedes un inconveniente llegar hasta la isleta o salir de la isleta también?
2: Vamos a ver. Nosotros estamos encantados a llevar a cualquier ciudadano a donde nos pida. Lo de la mala cara, usted comprenderá de que el taxista, yo voy a defender a todo el sector. Y hay taxistas maravillosos. Y no voy a decir que también haya alguno que la verdad a lo mejor en el trato deja que desear. No le digo que no. Pero estamos encantados de llevar a cualquier persona a donde nos digan. La verdad que hay ciertas horas de la jornada que moverse en la ciudad, y creo que todo lo que nos están escuchando lo habrán vivido en carne propia, que moverse en la ciudad es muy complicado. Y nosotros somos parte de, o sea, somos personajes de este escenario también. Movernos de un punto A a un punto B muchas veces nos cuesta también el transporte público. Aunque tengamos alguna preferencia en carriles, también cuesta, y muchas veces la isleta, en el embudo que han creado, tanto lo que es la Eduardo Benó, el acceso por la parte de la Iglesia de la Luz, es decir, Pérez Muñoz, muchas veces es un embudo y es literalmente imposible, y no podemos saltar por encima de los demás, tenemos que convenir con las normas de circulación y muchas veces se hace muy complicado, pero el sector del taxi y el taxista de esta capital lleva a cualquier persona a donde quiera y con la mayor de las sonrisas.
0: Quería preguntarle también, antes de despedirlo, porque tuvimos hace poco aquí en las islas, en Gran Canaria y Tenerife, al Papa, y no sé cómo lo vivieron ustedes del sector del taxi. ¿Qué tal se vivió esa jornada? ¿Pudieron trabajar? ¿Algunos decidieron no hacerlo? ¿Cómo vivieron ese día, ese jueves?
2: Creo que ese jueves fue para todo el mundo pues una jornada histórica. Un personaje como el Papa, la primera vez que el sumo pontífice llega a lo que es a Canarias, fue una jornada pues muy especial. Muchos compañeros decidieron no perder la oportunidad de poder asistir. Otros decidieron lo que es trabajar, seguir con la jornada. Pero sí, lo que notamos en cuestión es que la transmisión de los diferentes cortos, de los cortes de circulación, la sensación es un poco de alarmismo. Es decir, como que la isla sí le queda completamente saturada. El sector del taxi se brindó en cualquier momento a las autoridades para poder hacer servicios donde hiciera falta y a la condición de que nos hicieran falta. Pero bueno, los anillos de seguridad eran muy muy complicados, el acceso no dejaban entrar lo que era para Siete Palmas. Fue un poco complicado para el sector de taxi poder trabajar, le digo, para poder trabajar. En el resto de la ciudad no hubo ningún problema, se cubrieron todos los servicios, pero reconozco que la misma situación, para poder acceder a los puntos, había que dejar a las personas, pues muchas veces a lo mejor a la altura de la rotonda de las Torres, donde está al final de la avenida Juan Carlos I, pues desde ahí hasta el estadio, imagínese.
0: Pues sí, es un tramo. Trecho, sí.
2: Pues la verdad, no sé, se trabajó de aquella manera.
0: Bueno, habrá que tomar nota, ¿no?, para próximas visitas, aunque seguramente no va a ser con este impacto, alguien que vengan, ¿no?, a visitarnos con el impacto que tuvo la visita del Papa. Óscar Boente, portavoz de la cooperativa de taxi San Cristóbal en Las Palmas de Gran Canaria, gracias por habernos atendido.
2: Por favor, un placer y siempre a disposición de ustedes y de la ciudadanía. Muchísimas gracias.
1: Adiós.
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0: Seguimos adelante con más historias. Por cierto, saludamos a todos los taxistas que hasta ahora nos estén escuchando, que sabemos que son muchos los taxistas que ponen la radio y que les vamos acompañando en el día a día. Pues vaya, ese saludo para todos ellos. Mercedes, ¿te acuerdas cuando éramos pequeños y decía aquello de no digas mentiras que te va a crecer la nariz?
1: Sí.
0: ¿Te acuerdas de aquello, no?
1: Como a Pinocho, sí.
0: Entonces... Claro, aquello de la nariz te crece si dices muchas mentiras, ¿vale? Bueno, esto debe ser, ¿te imaginas que fuera así, que la nariz vaya creciendo en función de las mentiras que vayamos diciendo? Entonces, a lo mejor...
1: Yo creo que nos extinguíamos todos.
0: Sí, y a lo mejor habría espacios donde la mentira aún es más gorda, más grande, no sé, se me está ocurriendo, por ejemplo, espacios... todo en función de lo que está ocurriendo últimamente, evidentemente, ¿no? Espacios, por ejemplo, político, en el Congreso de los Diputados, por ejemplo, a lo mejor habría muchas narices muy largas, a lo mejor.
1: Sí,
0: ¿no?
1: Yo creo que sí.
0: Bueno, pues estamos en un periodo, llevamos tiempo ya, ¿no? Desgraciadamente, mucho tiempo más del que la política lo deseaba, lo deseable, que mentiras nunca, ¿no? Pero bueno, en cualquier caso, esto de mentir se está convirtiendo no solo en la vida política, sino en la vida cotidiana, pues parece que, bueno, es una situación con la que convivimos a diario. Hoy nos preguntábamos si existen perfiles más propensos a esto de mentir, si hay rasgos específicos, factores de personalidad y condiciones que facilitan o impulsan esto del engaño. Elena López Casares, ya la conocen, es nuestra neurocientífica de cabecera y profesora en la Universidad Europea de Madrid. Elena, ¿qué tal? ¿Cómo estás? Buenos días.
2: Buenos días, os estaba escuchando, Mercedes y Eugenio. Digo, ¿qué pasaría si mintiéramos todos y además de forma constante? Pues que aparecería una nariz de madera y días más tarde aparecería la persona.
0: Ah. Seguramente.
2: Que creo que están a punto de conseguirlo en algunos sitios.
0: Sí, sí, sí, en algunos sitios.
1: No pueden, vamos, dar la vuelta a la esquina, ¿no?
0: Sí.
2: Exactamente.
0: Sí, pero aquí tampoco vale aquello de... Bueno, la mentira y el engaño es la mentira y el engaño. Es verdad que hay mentiras y engaños, pero eso de, no, una mentira piadosa, ¿no? No sé qué, en fin, que, bueno, enseguida vamos a hablar de esto, del rango de mentira, pero esto de mentir, digamos que es una condición, una condición humana, evidentemente, pero hay personas que lo tienen como un rasgo más de su personalidad. ¿Esto se trabaja, esto se entrena, esto es innato, Elena?
2: Vamos a ver. La mentira en política ha existido siempre, aquí no vamos tampoco a descubrir nada. El problema es el barullo en el que estamos metidos y ese ruido tan tremendo que hay que nos genera confusión. A ver, no hay unos rasgos característicos psicológicos que nos permitan identificar de una manera como muy clara a una persona mentirosa, ¿no? A veces tenemos como ciertas técnicas, ¿no? Cuando se toca la nariz, cuando se toca la oreja, bueno, a ver, a lo mejor te pica y por eso te rascas, ¿no? Pero tampoco vamos a hacer aquí, y perdonadme esta gracia, más papistas que el Papa, que además creo que esa frase ahora mismo está muy de actualidad.
1: Sí.
2: Pero es verdad que hay gente que miente, por ejemplo, como una especie de escudo defensivo. Eso es cierto, como una especie de huida hacia adelante para ganar tiempo con tal de esclarecer, bueno, pues el camino para llegar a un lugar donde se pueda defender o donde pueda sentirse como más cómodo, ¿no? Y hoy día, pues, en fin, hay mucha evasiva, hay muchos cambios frecuentes de versión, hay una gran carga, sí, defensiva, porque el lenguaje cada vez es más impersonal y, bueno, pues estamos evitando asumir una responsabilidad directa. Si os dais cuenta, esto es muy propio del ser humano porque nos estamos defendiendo desde que nacemos. Cuando nos pillan en algo que hacemos mal o en algo que alguien no quiere que haga, enseguida hay una excusa en el colegio, con los padres, etcétera. Y eso nos acompaña a lo largo de nuestra vida adulta. ¿Por qué? Porque no soportamos el rechazo de los demás. Eso sí que es un rasgo psicológico muy, muy humano.
1: Porque claro, Elena, si no existiera la mentira o si todos nos diéramos cuenta todo el rato de que nos están mintiendo, yo no sé si esto sería muy caótico, ¿no? Porque, no sé, ¿para algo estará esa mentira entonces?
2: Claro, a ver, de entrada lo que siempre tenemos que tener, a ver, es como una especie de confianza en la vida, porque si no, imaginaros lo complicado que sería vivir. De hecho, la gran mayoría de las cosas que hacemos a lo largo del día están basadas en la confianza. Cuando yo me siento en un restaurante, ordeno una comida, confío en que ese dueño de restaurante me va a dar la comida en excelente calidad, y el dueño del restaurante confía en que cuando termine de comérmela pague. Por lo tanto, la gran mayoría de las relaciones están basadas en la confianza. Imaginaros si pensamos que cada dos por tres nos están mintiendo. Tendríamos que miedo, y al tener miedo se nos activaría la amígdala, que es una estructura cerebral que tendría todo el rato la consecuencia de que estaríamos alerta y acecho ante la vida. Creo que así las relaciones interpersonales, pues evidentemente no son de calidad ni son positivas, ¿no? Sí que es verdad, antes me preguntabais, ¿no?, que me he evadido un poco de la respuesta, me he quedado ahí un poco a medias, que hay una serie, vamos a ver, de una especie como de perfil del mentiroso, ¿vale? Uh-huh. No quiero tampoco encasillarlo, pero sí que hay algunas muestras, ¿cómo decirlo?, de características un poco de la personalidad. Por ejemplo, la baja honestidad. O sea, hay personas que tienden a ser más manipuladoras porque están más orientadas, pues, a esa especie de beneficio propio que al beneficio colectivo. Y ahí, pues, podemos englobar muchos perfiles de los que vemos actualmente en los medios de comunicación. Mm. Hay muchos más, pero me voy a quedar con este porque creo que es muy claro y específico.
0: Sí, sí, desde luego.
2: Ese rasgo también, en fin, maquiavélico. Me da mucha rabia, ¿no?, muchas veces emplear la palabra maquiavélica, porque al pobre Nicolás Maquiavelo muchas veces se le encasilla en un lado muy negativo de la historia, cuando si leemos realmente la obra de Maquiavelo, pues hay algunas frases que sacadas de contexto no son tan rotundas como a veces parece que, bueno, pues las acuñó. Pero bueno, nos entendemos
0: sí,
2: ahí.
0: Sí, sí, desde luego. Elena, ¿y esto de mentiroso patológico o mentirosa patológica? ¿Esto es una frase así hecha ya que se repite o se dice sin realmente ver lo que significa, o realmente hay mentiroso y mentirosa patológico?
2: A ver, cuando decimos mentiroso patológico desde el punto de vista social, lo que estamos haciendo es describir a una persona que miente de manera frecuente, de manera muy repetitiva, tiene como una especie de comportamiento compulsivo, incluso cuando la mentira no le va a beneficiar absolutamente nada, ¿no? Es como una especie de costumbre, ¿no? Uh-huh. Pero no está reconocida como un diagnóstico la mentira patológica. Es una manera, bueno, pues de hablar, ¿no?, de gente que miente todo el rato, que hace relatos como muy elaborados y muy difíciles de poder de alguna manera verificar. Y bueno, pues, en fin, al final la persona se acaba creyendo esas narraciones que hace de la vida. Bueno, normalmente suele venir, pues, porque a lo mejor esa persona ha crecido en entornos donde se ha tenido que defender, por una baja autoestima, por una falta de seguridad, y por una especie de creencia de que los demás le van a rechazar en su esencia y que para ser aceptado tiene que crear una versión, bueno, pues edulcorada de la realidad, ¿no? Mm. Bueno, pues eso ya son cuestiones, en fin, psicológicas, muy profundas de analizar. Sí.
1: De hecho, aquí viene una persona que nos dice: Elena, buenos días, tengo una tía que si le pagaran a céntimo las mentiras que dice sería rica. O sea, que se las pillan todas.
2: Bueno, yo le diría a esa persona que mire en testamento a ver si al final se las han pagado y se van a hacer ricos. Bueno, a veces también tachamos de mentira lo que es la exageración de la realidad.
1: Claro.
2: En muchas ocasiones exageramos la realidad y las anécdotas, pues quizá a lo mejor para hacer más gracia, pues para, no sé, esos momentos familiares de venirnos arriba, donde contamos cosas que ni siquiera han pasado. Pero bueno, es una forma también, ¿verdad? Y vamos añadiendo.
0: Ahí cabría esto de la mentira piadosa, o la mentira piadosa sería otra cosa, en el concepto de que
2: utilizamos... La mentira piadosa, claro, eso es otra cosa. La mentira piadosa sería algo, claro, como para, en fin, edulcorar y endulzar también, pues, una situación, o decirle a una persona, no te preocupes, que tampoco ha sido para tanto, cuando a lo mejor realmente, pues, las consecuencias de la cosa que ha hecho, pues, a ti te han afectado profundamente. Pero esa mentira piadosa quizá a lo mejor está un poquito más relacionada con esa compasión, esas ganas de que el otro no sufra por demás, etcétera, etcétera, ¿no? Bueno, de alguna manera es eso. Ahora también cuidado con las denominadas mentiras piadosas, porque si todo el rato lo que estamos haciendo es complacer a los demás, al final los que vamos a salir perdiendo somos nosotros, y en la vida también muchas veces hay que establecer límites, evidentemente, ¿no? Mm. Para, en fin, salvaguardar nuestra postura.
1: Elena, ¿y tú crees que para detectar la mentira habrá en el futuro, no sé, detectores más fiables que el polígrafo, que es el que conocemos todos? Yo no sé si esto ha evolucionado, y hay una parte del cerebro que se activa o se desactiva cuando decimos mentiras, ¿o esto no es así?
2: A ver, no es así del todo. Hay una cosa que es la intuición, donde tú notas que la comunicación no verbal y esa especie como de energía que te llega, aunque la persona está en televisión, no tiene coherencia con las palabras. Se nota perfectamente. Hay miradas que están diciendo lo contrario de lo que las palabras dicen. Hay gestos de comunicación no verbal que no van acompasados con las palabras. ¿Qué sucede? Pues lo que sucede aquí es que el cerebro normalmente, cuando tenemos un montón de información y estamos intoxicados y nos sentimos agotados mentalmente, lo que hace es tomar atajos. Y esos atajos suelen derivar en el denominado sesgo cognitivo. Y el sesgo cognitivo a veces es lo que nos genera la trampa. Por ejemplo, os voy a poner un ejemplo muy rápido. Venga. Que la gente esto lo va a entender perfectamente. Por ejemplo, el sesgo de comprobación. Ahora mismo, con todo el lío político que tenemos, pues alguien, por ejemplo, que se deje llevar por el sesgo de comprobación, esto tenderá a buscar y a encontrar toda la información que corrobore y confirme su opinión. Por eso escucha los programas de radio, lee los periódicos y sigue a los analistas que tienen su misma tendencia ideológica. ¿Por qué? Porque de alguna manera corrobora aquello que tiene que ver con lo que yo ya creo previamente del mundo. Entonces, ¿qué pasa? Que ese atajo me lleva solamente a escuchar una parte de la información, y eso es parcial, y al ser parcial, pues no puedo activar mi pensamiento crítico reflexivo de manera adecuada.
0: Vaya, vaya. También estaba pensando en otra frase, esa de que se cree su propia mentira, pero bueno, esto es importante que te las creas, porque quiero decir, a la hora de tú defender la mentira, si no te la crees, es más difícil que los demás te, ¿no?, te pilla más pronto, ¿no? Si te la crees tú, la defiendes con más...
1: más facilidad.
0: Con, sí, ¿no? Con más... ¿no? ¿O cómo lo ves, Elena? Uy, creo que se ha perdido Elena por el camino.
1: A ver.
0: Pues sí. Se ha perdido Elena por el camino.
1: Que hoy no nos había pasado, sí. Pero ya nos estrenamos con el corte de comunicaciones, que no sabemos por qué ocurren últimamente.
0: Pues sí. Está este corte con Elena, que estábamos preguntándole por si nos creemos o se creen sus propias mentiras, pero creo que por el momento no va a ser posible que Elena nos atienda. Estas cosas porque la comunicación no es posible. Bueno, pues creo que ya hemos hablado un ratito interesante con Elena sobre el mundo de la mentira, y tenemos que dejarlo aquí porque creo que la comunicación no podemos recuperar.
1: No, hemos podido recuperar, así que le damos las gracias si nos está escuchando, sí. Pues a través de la radio, no a través del teléfono, que siempre nos encanta que participe con nosotros.
0: Bueno, pues con Elena López Casares, neurocientífica y profesora en la Universidad Europea de Madrid, llegamos casi a las 12 menos 11 minutos.
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6: Y vamos a filosofar ahora un ratito, a reflexionar también con Jesús Manuel Gil Agüín, con Agüín, párroco, lo conocen ustedes muy bien, que participa con nosotros aquí los jueves. Agüín, ¿qué tal estás? Buenos días.
7: Muy buenos días, Mercedes.
6: Gracias por estar con nosotros. Y además, después de habernos visto en persona por fin, con el Papa nos ha unido un poquito más, ¿sí?
7: Sin duda.
6: Bueno, ya con ese recuerdo que tenemos de esa visita y aquí ahora contigo para hablar de la edad, Agüín, porque parece que el edadismo, este término acuñado para hablar de esa discriminación por razón de edad, parece que está ganando terreno. La vida diaria está llena de referencias a la edad de las personas que tienen más de 45 o 50 años. De hecho, hace poquito, te cuento también a ti, Eugenio.
8: Sí.
6: Que no me acuerdo qué ayuntamiento fue, pero vi como un cartel de actividades gratuitas para mayores a partir de 50.
8: Sí.
6: Era como, no me acuerdo si era para que te llevan a la playa o te llevan a hacer actividades, y me quedé un poquito así, digo, en serio, a partir de 50 ya me llevan de excursión. Me pareció un poquito pronto, pero bueno, yo no sé, Agüín, cómo llevas tú esto de la edad.
7: Pues vamos a ver, estamos hablando evidentemente de prejuicios, ¿no? O de estereotipos incluso.
6: Sí.
7: Yo recuerdo la primera vez que un chaval de 20 años me llamó pureta, que me di cuenta y fui como víctima del edadismo estético. Sí, sin lugar a dudas, yo creo que es un acto de discriminación, ¿no? Yo creo que afecta a personas mayores, y sobre todo describe la discriminación a los mayores adultos, ¿no? Creyendo, el prejuicio vendría creyendo que una persona con una edad determinada ya no tiene capacidades para afrontar temas laborales, temas específicos, ¿no? Y creo que es un craso error. Sí. En estos días he participado en una formación en la que un doctor en neurocirugía comentaba que según los nuevos estudios en neurocirugía a nivel internacional, con el paso de la edad, las neuronas no se pierden del todo, se pueden recuperar. Y resulta que yo tenía, por tema de mis padres incluso, como que tenía muy claro el tema de las neuronas eran ya irreversibles. Pues no. Resulta que las neuronas se pueden recuperar, y es verdad que hay un gasto con el tema de la edad neurológico, pero que nada es irreversible, o sea, que hay cosas que pueden actualizarse, ¿no? Entonces, en definitiva, el edadismo, por supuesto, es algo que si se practica se convierte en un prejuicio y se convierte en una actitud muy, muy, muy, muy negativa para una gran parte o sector de la sociedad.
8: Ese aspecto, hola, Win, ¿qué tal? ¿Cómo estás? Buenos días. Ese aspecto.
7: Muy bueno.

0: poco,
1: no te preocupes, un poco, bastante discriminatorio. También luego estaba un poco reflexionando, porque a veces cuando esa primera vez que nos tratan de usted, ¿no? Es decir, ay, me ha llamado usted, es decir, que ya también nos sienta mal, es decir, que luego también hay una parte también de nosotros que encajamos mal ese usted, porque ya lo asociamos como, no sé, ¿no? A persona mayor, que más allá de la otra faceta, digamos, de la otra arista, ¿no? De la que estábamos hablando, de esa discriminatoria, también nosotros como que nos sienta muy mal esto de que nos llamen de usted, porque nos sentimos como mayores y ya por ende pues nos sentimos mal. Y esto, desde luego...
0: Pero ese sería también sí. Otro tema, ¿no? El tema del síndrome de Peter Pan, o de la gente que no es capaz de ser consciente de que la edad es para todos y que el tiempo pasa y que hay que adaptarse a cada momento vital, ¿no? De las etapas vitales. Eso también es cierto, ¿no? Pero yo creo que es parte y parte. Aquellos que piensan que por tener una edad determinada no puedes aprender nuevas tecnologías o simplemente no tienes oportunidades laborales, y otra cosa es aquel que no es consciente de que el tiempo pasa y hay cuestiones a lo mejor que son un reto, que a lo mejor... Bueno, pues que tienen que ser tomadas como más en cuenta, ¿no?
1: De verdad.
0: Por la edad.
1: Sí, hay una distinción, muy bien, muy, por tu parte. Ahora lo estaba escuchando y son cosas distintas, pero interesantes las dos, pero que no tienen, no, una no va relacionada con la otra, ¿no? Así que el, que claro. El edadismo...
0: Y sobre todo también...
1: Sí, perdón.
0: Una persona que es víctima del edadismo, al final, pues se convierte en un problema de autoestima, ¿no? Y de salud mental. Pero no es que yo no me acepte, sino que es que no me aceptan los demás. Yo me puedo aceptar porque tengo 50 años, pero si a mi alrededor, en cuestiones laborales o en cuestiones incluso de relaciones interpersonales, no se me acepta, pues evidentemente puede ser un límite de oportunidad para el empleo, para la educación, y también un tema de autoestima y de salud mental, ¿no?
2: Es curioso porque recuerdo cuando era pequeña, bastante pequeña, y veía a uno de mis abuelos, recuerdo que pensaba que veía en blanco y negro. Digo, no, como que... sí, no sé por qué tenía ese pensamiento. O sea que al final también es cuestión de educación, ¿no? De porque cuando uno es pequeño es inocente, no sabe, y claro, lo ves como deteriorado, mayor, arrugado, ¿no? Dice, pues seguro que ven blanco y negro.
1: Qué bueno esto.
2: Sí, entonces, no sé, que también hay que educarnos desde pequeñitos a tener una visión...
1: No en blanco y negro.
2: Más positiva de la vejez.
0: Es verdad que los tiempos y las generaciones han cambiado. O sea, yo veo a mi padre con la edad que yo tengo ahora, pues en su momento, y yo lo veo como un señor mayor, no, como mucho más. Y resulta que hoy ese perfil no lo tenemos, ¿no? Por muchísimas cuestiones, por mentalidad, por muchísimas cuestiones. Pero eso es una cosa, y otra cosa es que en el momento actual todavía una persona con una determinada edad no pueda acceder a ciertas cuestiones porque ya de antemano hay un bloqueo y hay un prejuicio, ¿no?
1: Sí.

0: fortalecer también las relaciones y los vínculos familiares, de amistades, de redes de apoyo, yo qué sé. Hay yo creo que la edad siempre es una oportunidad en cualquier etapa de la vida. Yo esta mañana le estaba hablando a chavales del grupo del Colegio del Buen Consejo que ya terminaban y se graduaban este año y ya se marchan al instituto, y les decía eso, ¿no? Que la vida es una oportunidad y que hay que vivir los tiempos, y hay que el carpe diem del Club de los Poetas Muertos, ¿no? Que hay que vivir los momentos y hay que vivirlos con intensidad, se tenga la edad que se tenga.
1: Pues sí, la verdad es que sí, y no tener miedo, ¿no? A que pase el tiempo, a envejecer y disfrutar de todas las etapas, como nos dices, que es un aprendizaje aceptar el paso del tiempo en uno mismo, que a veces no se lleva bien y hay que aprender también a aceptarlo.
0: No, y no ver tus limitaciones, sino también tus capacidades, tus intereses, tu trayectoria, es mucho más amplio.
1: Desde luego. Jesús Manuel Gilawin, gracias como siempre por participar con nosotros aquí en el programa y bueno, y ayudarnos también a reflexionar, a filosofar sobre temas importantes como es este, el paso del tiempo, y que eso no se convierta en una discriminación, cumplir años.
2: Gracias,
0: Gilawin. Muchísimas gracias a ustedes, a los dos.
2: Adiós, hasta luego, adiós.
0: Adiós, buen día.

0: Pues así llegamos a las 12 del mediodía en Canarias. Vamos ya con la información, contamos lo que es noticia esta mañana de jueves con el jovencísimo editor y presentador del Canarias Laguna, David Perdomo. ¿Qué tal, David? ¿Cómo estás?
1: Y cada día más joven, ¿eh?
2: Claro. Hola, Eugenio. Hola, Mercedes.
3: Hola, David.
1: ¿Cómo están?
0: Muy bien, bien, muy bien. Bueno, David, hablamos de economía porque los empresarios consideran que hay que cambiar el sistema para controlar las bajas médicas para aumentar la productividad.
1: Sí, continúa la polémica hoy por las bajas laborales en Canarias, la comunidad autónoma con mayor tasa de absentismo. Este dato supone pérdidas, según los empresarios, de unos 3.000 millones de euros anuales aquí en el archipiélago. El presidente de la Confederación Canaria de Empresarios, Pedro Ortega, ha señalado hoy a los médicos de atención primaria. Asegura que alargan demasiado las bajas.
4: Que las personas tienen derecho a ponerse de baja. Partimos de la base de que la mayor parte de los trabajadores están de baja de forma justificada. Lo que entendemos es que a lo mejor las bajas son demasiado largas porque el sistema sanitario no tramita adecuadamente esa baja. O también que hay una serie de bajas que deberían analizarse bien por parte de inspección si son correctas o no son correctas.
1: El presidente de COE Tenerife da un paso más y señala a un sector en concreto, la hostelería. Hoy ha denunciado aquí en la Radio Canaria que el absentismo laboral sin justificación en el sector hotelero llega a alcanzar los dos dígitos y a veces roza el 20% los fines de semana. Pedro Afonso asegura que entre 15.000 y 18.000 empleados faltan a su puesto de trabajo cada día sin un parte de baja y muchos de ellos ni siquiera avisan a la empresa. Por su parte, el secretario de la Federación de Servicios de Comisiones Obreras, Carlos Castillo, asegura que la mayoría de las bajas están justificadas y cree que la intención de sacar este debate de los empresarios es que sean las mutuas las que se encarguen de esta gestión. Escuchémoslo todo.
5: Hay algunos que ni avisan, sobre todo en el sector hostelero estamos teniendo serios problemas los fines de semana. El absentismo en algunos momentos llega a niveles de dos dígitos y algunos incluso cercano al 20% los fines de semana en atención al público, y eso a veces genera un conflicto gravísimo.
6: Este es el argumento manido de siempre. Esto cada 2-3 meses ellos sacan este tipo de declaraciones porque obviamente tienen unos intereses detrás. ¿Cuáles son los intereses detrás? Presionar de tal forma de que meter a las mutuas de lleno en las contingencias comunes para que puedan dar alta y puedan dar bajas. Para que puedan dar altas mejor, porque bajas no es cierto.
1: El gobierno ya se ha puesto en contacto con el presidente de Canarias, Fernando Clavijo, para repasar las ejecuciones presupuestarias pendientes. Es lo que ha asegurado esta mañana en los pasillos del Congreso la diputada de Coalición Canaria, Cristina Valido, ha explicado que el Ejecutivo de Pedro Sánchez se ha comprometido a fijar en breve una nueva cita para hablar de los presupuestos generales del Estado para 2027. A este respecto, Valido cree que si este año nuevamente el gobierno no consigue sacar esos presupuestos, se deberían convocar elecciones.
7: Si nos acercamos al cuarto año de legislatura sin presupuesto, no queda otra, ¿no? Si no hay presupuesto tampoco en este ejercicio, lo propio, lo digo siempre, es que se deje a los ciudadanos elegir.
1: Hoy se ha presentado la segunda edición de la Encuesta Nacional de Salud Sexual, que actualiza 16 años después la radiografía de los hábitos, actitudes y salud sexual de la población. Vamos primero con los datos positivos que nos dejan. Más del 80% de la población considera que una relación entre personas

0: del mismo sexo es igualmente de respetable que un heterosexual. Es el doble que en 2009. El 77% además de la población dice que está satisfecha con su vida sexual, es menos, eso sí, que hace 16 años. Y como lado negativo está el uso de la pornografía. Más del 70% de los chicos jóvenes han consumido porno en el último año y uno de los peores datos está relacionado con el consentimiento de las mujeres, lo cuenta la ministra de Sanidad, Mónica García.
1: La encuesta también nos deja datos que nos obligan a reflexionar. Casi 3 de cada 10 mujeres afirman haberse visto forzadas en algún momento de su vida a hacer algo que no querían hacer en una relación sexual. Esto es un dato muy grave y muy preocupante que nos recuerda que nuevamente la adecuación afectivo-sexual y la lucha contra las violencias sexuales siguen siendo unas tareas fundamentales de nuestra época.
0: Y la población canaria va a crecer casi un 10% en los próximos 15 años. El Instituto Nacional de Estadística prevé que las islas pasemos a tener 2,5 millones en el año 2041, 2,5 millones de habitantes. Un tercio de esos nuevos habitantes del archipiélago habrá nacido en el extranjero. El consejero de Política Territorial, Manuel Miranda, cree que es necesario un crecimiento sostenible y ha abogado por actualizar el planeamiento urbanístico. Sobre esto ha insistido en actuar para afrontar la emergencia habitacional.
2: El que podamos hacer un planeamiento actualizado y que podamos poner a disposición de los emprendedores, de las administraciones, el suelo para poder edificar viviendas. Yo creo que esa es una de las principales objetivos o de los principales objetivos que tenemos que conseguir. Disponibilidad de suelo, suelo asequible, suelo, entre comillas, barato, que permita a las administraciones públicas y a las entidades privadas poder desarrollar políticas de vivienda.
0: Y para terminar hoy me despido, Mercedes Eugenio, con un artista que parece que me paga por poner sus canciones, pero no es así. Hoy tenemos que volver a escuchar a Jerez. Porque se han puesto a la venta hoy las entradas, las 60.000 entradas de los 4 conciertos anunciados por Quevedo como arranque de su gira el Baifo Tour para 2027. Y ya se han agotado.
3: Vaya.
4: ¿Saben? ¿Ya se han agotado?
0: Sí. ¿En cuánto tiempo? ¿Sabes más o menos? ¿Cuánto dirían?
4: Bueno, pues...
3: Si fue a las 11 y ya se han agotado, pues no sé, ¿media hora?
4: 20 minutos.
0: 2 minutos.
4: ¡Hala! No puede
0: duraron
4: ser.
0: Taquilla, 2 minutos solamente. Las 60.000 entradas.
4: Qué barbaridad.
0: Cerca de casi 300.000 personas, según fuentes cercanas al artista, pues han intentado este jueves adquirir entradas para esa gira. Como indicaba en su propia web, está previsto que Quevedo inicie la gira el 9 y 10 de abril en Madrid y el 1 y 2 de julio de 2027, estamos hablando, sí, en Barcelona. La organización ha subrayado que se trata del recorrido peninsular, así que los canarios que no hayan conseguido entrada pueden estar tranquilos porque en principio habrá otras actuaciones en territorio insular y más teniendo en cuenta que el disco, el Baifo, que presentarán este tour, pues está dedicado a Canarias.
4: Bien. Oh, mira, pues y además bien. Como sabemos que Quevedo nos escucha, porque sí, le gusta el Baifo, le gusta el Alpispa, sí, le gusta la Radio Canaria, sí, pues que nos diga antes que nadie aquí a los canarios eso, cuándo va a sacar entradas aquí,
3: dónde sí va a actuar.
4: Sí.
0: Nunca ha estado en la Alpifa, ¿no?
4: Nunca ha estado en la Alpifa.
0: ¿La han entrevistado ustedes alguna vez?
4: Está al otro lado de la radio, está siempre escuchando.
0: Ah, vale. No, sí, no, pero digo que bueno, que
3: siga Fran Baraja, que es como un alpispero nuestro, ¿no?
4: Ah, verdad, sigue Fran Baraja, le se mensaje a con él.
0: Que ya tiene que pasar por aquí, por la Alpifa.
4: Sí, claro, ya mismo.
0: Ya le toca.
3: Tiene que ir volando.
4: Para promocionar el tour.
3: Tú eres muy Baifo me refiero, tú eres muy Quevedo, quiero decir.
0: Muy Baifista.
3: Sí, sí, muy Baifista.
0: Quevedo, bueno, este sí disco me gusta.
4: Sí. Este disco está divertido.
0: Y alguna canción, sí, estoy sí suelta también.
4: Está muy divertida, con nueva línea. Sí, sí. La de La Graciosa es fan, Leticia Martín y Arena.
3: Sí, sí.
4: Ya se sabe toda la coreografía, la jefa informativa. Sí, sí, bueno, sí, sí. Como... Nos va a hacer una demostración un día.
3: Ah, sí.
4: Bueno, aquí la hace una vez a la semana. Pero
3: la grabamos.
0: Suena.
4: Sí.
3: Y la grabamos.
0: Cuando suena la canción.
4: A ver si nos autoriza a ponerlo en redes.
3: A ver si nos hace ese regalo, Mercedes.
4: Ay, que sí, es verdad. El regalo, ¿no? Sería un regalo bonito,
3: sería un regalo, sí.
4: Que nos hiciera la coreografía de la canción, sí, de La Graciosa, que nos encanta.
3: Sí.
4: Y hablando de regalos, te queríamos preguntar, David, porque hoy iba la cuestión por aquí para los oyentes que participen con nosotros, si prefieres regalar o que te regale. Si recuerdas algún regalo que te marcó especialmente.
0: En mi primera televisión, que me
4: para
0: la primera comunión, mi tía, sí, me regaló una
3: tele
0: televisión.
3: Para ti. Sí.
0: Claro, en mi cuarto. Ah, para mí eso fue como...
4: Anda, ¿y que era de antena o...?
0: Sí, de estas antiguas...
4: ¿Que tenía
3: no,
4: una antena?
3: Ya la de él ya de plasma, ya porque es un crío. Entonces la de él ya no tenía, ¿sabes? Un plasma.
4: No era de tubo.
0: No, no, que era de la corda.
4: ¿En serio?
0: Sí, sí. Bueno, chiquitita, pero...
4: Pero de tubo.
0: Sí, sí, me encantó.
4: De las que podías poner juguetes encima, entonces.
0: Sí, aunque hay muchísimos regalos que recuerdo con cariño, pero vamos, ese como que se me quedó marcado.
4: Hombre, te marcó, ¿sí?, tanto que mira dónde estás.
0: Mira dónde está. Aquí estoy, por la tele. Y que si prefiero regalar o ser regalado, sí, es que... diría que regalar, porque sí, ser regalado sí es que a veces cuesta, ¿eh?
3: Bienvenido al club nuestro, porque también Mercedes y yo decíamos lo mismo.
0: Aunque
3: ¿no?
0: me da un poco de ansiedad de regalar.
3: ¿Sí?
0: Sí, por el hecho de no saber si acierto,
3: bueno,
0: si no.
3: Sí. Pero también tiene su gracia, tiene su esto, cosa, ¿no? Tú pones, sí. Claro, tú pones su eso. Y otra cosa, cuando tú regalas a alguien de confianza, ¿no? Por ejemplo, uh-huh. ¿no? Tú regalas a Mercedes, que tiene confianza. Sí. Y le regalas algo, vamos a ponernos a suponer algo, no sé, un pantalón, que es el mismo ejemplo que puse antes, y a ella no le gusta, ¿no? Sí. Tú prefieres que te diga, mira, David, gracias por el pantalón, pero no me gusta el pantalón que me acabas de comprar porque no me sí. van los colores estos. O prefieres que diga, ay, qué bonito, David, y se lo quede y no, no se lo ponga no. nunca.
0: Prefiero que me lo diga, aunque sí. yo soy de las personas que miente. O sea, tengo un montón de pantalones en casa que sin estrenar. Por eso es importante, y yo siempre lo hago, para la gente como yo, dejar el ticket regalo, ¿no? Pegado a lo que es la etiqueta, ¿no? Lo, uh-huh. o sí. como se llame. Para que la persona que quiera cambiarlo sin que te lo diga, lo cambie. Claro.
4: Vale, así claro. tienes ¿no? esa posibilidad, es pues sí.
3: Claro, tenemos también oyentes que van a opinar sobre esta cuestión. Y la última pregunta también que hacemos, David, es si has regalado alguna vez por compromiso. Esto de, no te nace mucho, pero hombre, sí. un poco y... sí.
0: Sí.
3: Un poco sí.
0: Cuando son regalos de grupo, ¿no? Que te dice, oye, vamos a comprar y tal, pues venga, dale.
3: Vale. Bueno.
0: Compras y ya está. Ajá.
3: Hay un audio, no sé si lo podemos escuchar. Entendemos que hablará del regalo. ¿Podemos escuchar este sonido?
4: Sí.
3: Sí. A ver, David, ¿qué tengo que decir?
5: Hola, buenos días.
4: Hola.
5: Les cuento.
3: A ver. Mira,
5: yo soy una persona de regalar. A mí me hace mucho ilusión regalar. Y no me importa el coste de lo que regale. Hombre, siempre teniendo en cuenta lo que pueda, ¿no? Pero si puedo, regalo bastante. No me gusta que me regalen. ¿Ah? Nunca les digo no me regalen ni por qué me regalaste. Se lo agradezco igual, pero me duele que la gente gaste dinero en mí.
4: Vaya.
5: Y no me gusta, y no me duele lo que yo gaste, es que soy así. Cada uno, como dice mi marido, cada bobo con su tema.
3: Vale, pues nada. Bueno,
5: buen día.
4: Buen
3: Gracias.
4: Día.
3: Bueno,
4: qué humilde, ¿no? Sí. Que no quieren que gasten dinero en ella.
3: Sí, bueno, en fin.
0: Pero bueno, yo sí, eso sí es verdad. Soy últimamente de regalar experiencias más que cosas materiales
4: sí.
0: en plan de
4: pues eso es una buena idea sí.
3: eso también queda como muy glamuroso, ¿no? Te regalo sí. una experiencia
0: una
3: ¿no?
0: experiencia sí, sí. No, pero lo típico un fin de semana, ¿no? Si es un buen sí, regalo sí, un fin sí. de semana en un hotel sí. o a la
3: un buen brunch
4: una sesión de fisioterapia
3: por ejemplo
4: eso se agradece siempre
3: por ejemplo
0: hasta la compra
3: también y a la una que nos vas a regalar.
0: Hay muchísimas cosas.
3: Muchísimas
0: cosas.
3: Información.
4: Él sí que es un regalo.
3: Pues te damos para que prepares el regalo bien, para que le pongas el lacito, para que lo empaquetes todo y te quede precioso.
0: Ese es otro debate. Soy pésimo. No sé ustedes, envolviendo regalos.
4: yo también. Se me da fatal.
3: Sí,
4: bueno,
3: también.
4: Las manualidades en
3: también,
4: general.
3: Sí, también. Tendrían que verme como para pegar cuando se me va por un lado, se me va por el otro. Bueno, en fin, es terrible. Sí. David, que te escuchamos a partir de la una.
0: Mira, hasta ahora.
3: Adiós, David. Gracias.
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4: Y les contamos que el próximo domingo, 21 de junio, este próximo domingo, se conmemora el Día Mundial de la Esclerosis Lateral Amiotrófica, conocida como ELA, y la Asociación Teidela está realizando diferentes actividades para visibilizar la enfermedad y recaudar fondos. Isabel Abreu es la coordinadora de Teidela. ¿Qué tal, Isabel?
16: Buenos días.
4: Gracias por atendernos. ¿Qué tienen previsto?
16: Pues este año, para el día 21 de junio, que es el próximo domingo, que es el Día Mundial de Lucha contra la ELA, tenemos previstas varias actividades. Ya el día 6 de junio se llevó a cabo la carrera contra la ELA, que es todos los años en el municipio de La Laguna. Y en estos días pues tendremos varias actividades. La primera actividad será esta noche a las 8 en el Teatro Leal de La Laguna, con el musical A Contratiempo. Para nosotros es un acto muy especial porque une la cultura con la solidaridad. Y, pues bueno, compartiremos un espacio de apoyo y visibilidad para la comunidad de la ELA. Es un teatro, un musical, y estamos muy agradecidos porque es una iniciativa de Petit Comité de mano de Javier Rodríguez y Fernando Ortiz, que han hecho un musical pues maravilloso para contribuir a la visibilidad y a recaudar fondos para la enfermedad.
3: Isabel, ¿qué es Teidela?
16: Pues Teidela es una asociación de lucha contra la esclerosis lateral amiotrófica. Es una asociación que nace en el año 2021 por iniciativa de Katy Martín, que fue una profesora de primaria diagnosticada en el año 2020 de ELA. Y bueno, ella junto con sus amigos y su familia crea Teidela para que ninguna persona diagnosticada más se sienta sola ni tenga que vivir la enfermedad en soledad.
4: Quería preguntarte también, Isabel, ¿cómo va la aplicación de la ley ELA, que tanto costó que se aprobara, que finalmente se aprobó? ¿En qué fase está ahora mismo? ¿Se está aplicando? ¿Están recibiendo las ayudas?
16: Ahora mismo nos encontramos en fase de implementación de la ley. Pasado 9 de marzo se aprobó un decreto en el que se reconoce el grado 3 plus. Ya tenemos constancia de que hay pacientes y usuarios que han solicitado este grado 3 plus y estamos pues a la espera de que se comience a reconocer.
3: Parece mentira, ¿no? Que todavía se está esperando a que se reconozca, Isabel, ¿verdad?
16: Es verdad que ha sido un camino largo, que para la implementación de la ley necesita una estructura que también la sostenga, ¿no? Pero bueno, estamos esperando con muchas ganas de que lleguen las ayudas a los domicilios, sobre todo, con lucha siempre, luchando por los derechos y por la dignidad de las personas enfermas.
4: Si le parece, vamos a recordar cuándo va a ser la actividad de hoy, dónde va a ser, a qué hora, qué deben hacer aquellas personas que están interesadas y que quieren colaborar con ustedes.
16: Pues la actividad es esta noche a las 8 en el Teatro Leal de La Laguna. Es el musical A Contratiempo, de mano de una compañía amateur que se llama Petit Comité, impulsada por Javier Rodríguez y Fernando Ortiz. Todavía quedan entradas para la gente que quiera asistir y se compran a través de la página web o en la taquilla.
4: Bueno, pues hay que colaborar, desde luego, es muy importante. Isabel Abreu, coordinadora de Teidela, gracias por habernos atendido y que vaya mucha gente, que se viene el teatro.
16: Muchísimas gracias.
4: Un abrazo.
3: Adiós.
16: Igualmente.
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0: los jueves también a esta hora con Vanessa Santana, que es la coordinadora del área de gastronomía de la Universidad de Las Palmas de Gran Canaria. ¿Qué tal, Vanessa? ¿Cómo estás? Buenos días.
1: Muy buenos días, pues esperándote que estaba aquí a ver qué se cuece para el fin de semana.
0: A ver qué se cuece. Y antes de lo que se cuece para el fin de semana, hoy creo que vamos a hablar de, no sé si es correcto decir, el menú romero, puede ser, el menú de una romería.
1: Sí, va por ahí, va a ver qué nos cuentan nuestros oyentes, qué se come tradicionalmente cuando hay las fiestas de los pueblos y nos preparamos para las romerías, porque en los previos y en los días después siempre hay muchas tradiciones. Yo hoy voy a contar muchas tradiciones y a ver si nuestros oyentes nos cuentan muchas más.
0: Venga, ¿por qué nos cuentan?
2: Mira, pues a ver qué nos dice. A mí me viene a la cabeza papas arrugadas, por supuesto. Esto que nos falte.
1: Pero, eso nunca falta, pero hay una cosa que nunca falta.
2: ¿Sí?
1: Y que es típico y que es muy bueno porque, bueno, nos nutre bien, que es huevos sancochados, siempre. En las romerías siempre se lleva huevos sancochados.
0: El huevo sancochado es huevo duro, ¿no?
2: El huevo duro.
1: El huevo duro, perdón.
2: Huevo duro, huevo sancochado. Claro, sí, que depende de donde estemos, cada uno lo dice de una forma.
0: Huevo guisado, huevo sancochado, huevo duro, ¿no? Sí, vale, sí.
1: Huevo duro, pero siempre, en las romerías siempre hay huevo duro,
0: sí,
1: siempre.
0: Sí, sí.
1: Y además, como es muy buena proteína, no carga, no mancha, ahí en cualquier lado le das un golpito y lo pelas y siempre hay. La bebida también, pero es que vamos a ver los previos. Yo cuando vienen este tipo, en las fiestas de los pueblos, siempre hay comidas típicas. Y también existe como esas jornadas de puertas abiertas. Yo no sé si ustedes han disfrutado, pero cuando vas de pueblo y son las fiestas, esos días previos, el día de la romería, el día de la fiesta, pues la puerta de la casa está abierta.
0: Sí.
1: Es día de puertas abiertas.
0: Sí.
1: Entonces no para de llegar familiares con algo. Uno que trae rosquetes, otro que trae bollos, otro que trae un queque, otro que hizo tollos en salsa, otro que hizo carne de fiesta. Y es como un no parar de la fiesta. Y es verdad que hay un movimiento, Eugenio, sí. Mercedes, que otra vez la gente joven vuelve a las romerías y eso se estaba perdiendo.
0: Sí, desde luego, sí. Tiene cantera la romería. Y luego también hay productos como, bueno, eso sí, lo que tú decías, del huevo, de las papas de la Mercedes, de la carne, que no falte la carne. Pero luego también está el pan con chorizo también, ¿no? Es como muy muy romero también. Yo no sé si esto,
2: no,
0: si esto es un poco, se adultera el menú romero, pero también es como el chorizo, ¿no, Vanessa?
1: Claro. Claro, que sería una fiesta del Día del Pino sin pan y chorizo.
0: Sí.
1: En los días previos, en los días de después y en la propia romería. Es el yo creo que no se vende más pan con chorizo y quesos para los que le guste, que en todo el año, que en ese mes previo de fiesta hay. Pero también hay otra cosa que he visto que se vuelve a rescatar, que es, por ejemplo, los pejines con alcohol. Llevar pejines secos y le echas un poquito de alcohol, los prendes y te los tomas. O sea, eso también se ha vuelto a rescatar. Y esto es muy importante porque son esas viejas tradiciones que existían, porque no vamos a hablar de la parte de bebidas, porque la parte de bebidas no desaparece, ahí sigue constante. O sea, somos roneros, nos gusta... Es verdad que hay pueblos que son más del vino, pero eso no falla. O el trocito de queso con el cachito pan tampoco falla en las carretas, pero vemos ese pejines, esos calamares secos, esa parte romántica de las romerías que mantiene esas cocinas de siempre, o como hay gente que está haciendo los caracoles para cuando termine la romería que todos se encuentren en una casa, ¿no? Y eso es súper importante porque son esas recetas que van desapareciendo y que gracias a las romerías y que gracias que hay gente joven que se sigue acercando a las romerías y ese momento de fusión de gente joven y gente mayor, se mantienen cosas como esta que incluso ya me chivaron que hay romerías que terminan en un buen potaje de jaramago.
0: Ah, ¿sí?
1: Con lo cual ahí lo dejo, con lo cual que nos vayan invitando, que yo creo que Mercedes, nosotros un tape lo aceptamos,
2: siempre
1: damos la dirección de nuestra casa, que nos traigan un tape, porque sí que es bonito que la gente se acerque a las romerías y que, bueno, que gracias a eso se mantengan las tradiciones.
0: Bueno, vamos a la romería de Tegueste, digo esto porque el oyente nos escribe, dice, en la romería de Tegueste, por lo menos en las casas, dice, el adobo teguestero. Es el adobo teguestero el que...
2: Mira.
0: en esta romería, pues ese es muy famoso y muy cotizado. Y más mensajes también, Mercedes, ¿no?
2: Sí, nos dicen, buenos días, el gofi amasado es lo que más me gusta de lo que dan en las romerías. Claro, no puede faltar también el gofi amasado.
0: Claro, sí, eso es...
1: Claro.
0: Con esa almendra, sin almendra, dulce, eso, o sea. Exactamente, porque ya el gofio parece tan amasado, parece también a veces un dulce, ¿no? Más que
1: claro, la esencia. Es que del queda gofio. Como más como un dulcito en donde le echan miel, plátanos cachados, hay gente que le echa higos pasados y queda como una golosina, o sea, es como una barrita moderna energética en donde con los frutos secos y de camino, pues qué bien hace el camino esa pellita.
0: Desde luego.
1: Y que además nota, yo ya estoy apuntando el adobo de Tegueste para de Tegueste, investigar.
0: Sí, venga. Pues, adobo de Tegueste, me apunta. Y luego hay otras cosas que me cuesta un poco y cada vez también veo más, que son estos paquetitos, sobre todo cuando vas en las carretas, que no que reparten a la gente aquello de roscas y cotufas, ¿sabes?
1: Sí,
0: también lo he visto yo, esto de una bolsita, que estoy no me parece muy muy romero, la verdad, ¿no, Vanessa?
1: No
0: parece.
1: No es nada romero.
0: Pero yo lo he visto, ¿eh?
1: ¿Tú has visto eso?
0: Sí,
1: bueno,
0: sí,
1: yo lo que sí he visto es lanzando polvorones. ¡Hala! He visto lanzando almendras rellenas, he visto lanzando pues este tipo de cosas que, bueno, que alguna pastelería o algún obrador pues local ofrece y lo van dando. Es verdad que también ves como esos montaditos, como bien decías, de pan y chorizo que van ofreciendo, y una de las cosas muy bonitas que también pasa en la romería es que aunque tú vayas en una carreta y supuestamente o simbólicamente la comida que llevas en la carreta siempre como para ir degustando las personas que estaban afiliadas a esa carreta, también hay una labor de ir repartiendo por el pueblo a todo el mundo. Todo el mundo que se acerque, a todo el mundo se le da un pisco. Y eso también es muy bonito porque al final se trata de compartir. Y creo que en esta época que estamos, no sé, qué furor hay otra vez por las romerías. Es que yo estoy asombrada de todas las fiestas que hay con todas las romerías y cómo hay gente que es que hace hasta un circuito, ¿sabes? Hace
2: sí, la ruta de la esta, romería.
1: Sí. A ver, yo cuando era joven hacía la de las verbenas de los pueblos, que también yo creo que era más o menos lo mismo, ¿no? Pero esta es que me parece simbólico porque sí que guarda un montón de tradiciones. Y bueno, que cada isla tiene como su idiosincrasia y su alma en una romería. Y hoy quería dar ese simbolismo a las romerías y lo que comemos las romerías. Porque ya dije que de beber no vamos a
0: hablar. No, mejor comer. Luego también hablan aquí de el olor. No concibo una romería de los realejos, en este caso es el oyente, sin el olor a conejo en salmorejo de las casas.
1: Mira. Otra cosa, cierto, yo decía los tollos, los conejos zamorejos, es que hay muchas cosas que son platos que, Eugenio, es que el resto del año a lo mejor no te los comes, que son platos que se hacen como simbólicamente en alguna fiesta, alguna abuela, tía, madre de alguien que lo hace por como unos pequeños homenajes, pero no son los platos que consumimos diariamente o semanalmente en casa. Entonces esto es una riqueza y bien, me encanta ese que rescaten el conejo, la cabra, una buena cabra guisada, por favor, que es una maravilla. Y eso solo no lo comemos pues en momentos puntuales.
2: Claro, ya lo asociamos, ¿no? Ese sabor a la romería ahí al final. Mira, también nos dicen aquí de tu pueblo, Eugenio, en la romería de San Roque de Garachico, siempre reparten mucha fruta y también es muy refrescante. Suele hacer calor entonces, ¿no?
0: Claro, en agosto, el 16 de agosto, hace mucho calor y apetece.
2: Entonces...
0: Pero también apetece, ¿no? Una frutita después de lo otro. Vanessa,
1: entre el calor y la vestimenta, caldeaditos.
0: Caldeaditos. Bueno, pues este es nuestro particular, el tuyo y el de los oyentes. Hemos configurado este particular menú romero para esa comida que se... que es muy típica en las romerías de Canarias. Vanessa Santana, y también en los pueblos. Vanessa Santana, coordinadora del área de gastronomía de la Universidad de Las Palmas de Gran Canaria. Gracias, como siempre, por atendernos. Muy amable.
1: A ti y feliz romería en este fin de semana, que alguna cae.
0: Alguna cae, seguro.
2: Igualmente,
0: sí.
2: Gracias, Vanessa.
0: Adiós.
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0: me esperaba yo publicidad.
1: No, pues.
2: No, pues hoy no tocó.
1: Hoy
2: no.
1: Te lo pusimos antes.
0: Ah, gracias. Gracias, Fanny. Merci. Fue Nio.
2: Fran, ¿cuánto tiempo, Fran? ¿Cuánto ha pasado? A ver.
0: Muchacha.
2: Dos semanas por lo menos.
1: No, porque vino el miércoles, no.
2: Ah, verdad. Sí.
1: Vino el miércoles
2: otro día,
1: previo sí. al Papa, ¿no fue?
3: Previo al Papa, madre
2: Entonces,
3: mía.
2: Entonces solo hace una semana.
1: Una semana sí. y
2: ah,
1: un día.
2: Pues. Bueno. Pues yo noté la diferencia, fíjate, en ese día.
3: ¿Es positivo que diga que se me ha hecho largo o que se me ha hecho corto? ¿Cuál es? Se me ha hecho largo.
2: A mí, sí, a mí largo.
1: Eso es positivo, ¿no? Se te ha hecho largo.
2: Claro, claro, es verdad. Pues,
3: contando los días para volver a la Radio Canaria.
2: Qué bueno, Fran.
1: ¿Vienes a tomarte tu barraquito, Fran?
3: Barajaquito.
1: Barajaquito.
3: Hoy Nelson, en el Turpial, pidan el barajaquito.
1: El barajaquito de Fran Baraja.
3: Sí, sí. sí. Y nada, fue una inversión. Oye, hoy la intro va a ser un poco así... Es que... No es de risa,
2: Ah, bueno. Ay, Dios,
3: No, en serio, Esto es en serio porque es que acaba de fallecer mi madrastra. Teresa Trimmer. Un saludo para el cielo, si está en el cielo. Es que tenemos una cosa ahí.
2: Ay, pobre, pues lo sentimos.
3: Y
2: mucho,
3: nada, ¿no? Bueno, tú sabes que yo, aunque se muera quien sea, yo vengo, ¿sabes? Llevo 6 años aquí, digo, para que...
2: Pues sí que tiene mérito, Fran.
3: No, tú sabes, se murió mi abuela, vine. Y yo, nada, así me distraigo, Fanny, merci.
2: Bueno.
3: Y quiero decir una cosa, porque a todos le tengo que sacar punta, y como es mi entierro y mi duelo, pues yo le puedo hacer bromas sobre mi entierro y mi duelo, y los demás, cada uno en su casa. Bueno. Resulta que mi madrastra no tenía seguro de los muertos, Fanny, merci.
1: Ah.
3: Y yo no tengo 5.000 euros para pagar un entierro. ¿Qué país y qué sociedad que te basta? ¡Morir te cuesta dinero! Fanny, merci.
2: Bueno, en La Gomera no te cuesta.
3: Es verdad, gracias a Casimiro.
2: Pero sí, en el resto del mundo sí.
1: Esto sí.
3: Es verdad.
1: Salvo La Gomera, ¿no? En el resto
2: Salvo
1: del
2: La
1: mundo,
2: Gomera, bueno, que sepan otro
1: que
2: lugar.
1: Sepamos, ¿no?
3: Pues sí. Algo que deberíamos.
2: Bueno, sí cuesta, pero que lo paga el cabildo.
3: Sí. No, nosotros tuvimos que acudir a la beneficencia porque obviamente yo no tengo dinero para eso. Mi hermano, ¿me lo carga al hombro o qué?
2: Esto es un clásico.
3: Esto es un clásico.
2: Es que no da cosa reír, ¿no?
3: No, sí. Se pueden reír. A ver, ¿sí? Este es mi duelo. Pues sí, yo vale, con pues mi duelo hago lo que quiero.
1: Es verdad, cada uno.
2: También es verdad,
1: me parece fantástico. Cada uno gestiona su duelo como puede, como bueno, como quiere.
3: En mi familia la muerte es una cosa triste, pero tampoco es un drama. No me voy a quedar ahí deprimido toda la vida.
2: Ya.
3: Claro.
2: Ya.
3: Bueno. En mi familia somos muy naturales. La muerte puede así. Hacemos chistes en los entierros. Es que. Es lo que hay.
1: Bueno, pues una forma también.
2: Pues
1: claro,
2: sí.
3: Pues sí, que
2: quizá
3: va
2: la mejor, ¿eh?
3: Sí, porque, a ver, sinceramente, el problema no lo vas a arreglar ya.
2: No, la verdad que no.
3: Entonces ya. ¿Y qué pasa? Que la pobre Teresa se quedó como un San Jacobo ahí en la Candelaria congelada una semana, la pobre, para descanse.
2: Ay, la pobre.
3: Como una varita de merluza, fue ni Messi. Porque ay, no teníamos dinero para enterrarla. Entonces.
1: Ah, porque no falleció hoy.
3: No, falleció hace una semana.
1: Ah,
2: claro, hace una semana.
3: Y en lo que arreglábamos los papeles, pues la pobre estaba ahí con el capitán Pescanova en
2: ahí
3: un congelador
2: esperando.
3: No podemos reír, no pasa nada.
1: Yo creo que la primera vez que me pasa a mí esto en la radio.
2: A mí también, es que no, yo no sé cómo
3: te
2: cómo
3: sientes
2: actuar,
3: culpable,
2: pero...
3: No te sientas culpable por reírte.
2: Culpable,
3: yo te doy permiso, vale, no venga, pasa nada. Mi familia venga. Te da permiso, no
1: y
3: pasa
1: Teresa,
3: nada.
1: Y Teresa no se molestaría. Se llama Teresa, ¿no?
3: Teresa, sí, para nada.
1: No,
3: entonces yo vengo aquí, primero la intro, en plan, ¡paguen el seguro de los muertos!
1: Vale, un mensaje.
3: Porque los que nos quedamos...
2: Claro.
3: Es un muerto que te cambia.
2: Te quedas con el muerto.
1: Serían dos, entonces.
3: Dos muertos, el que está y el que deja, ¿sabes?
2: Entonces, es que es caro.
1: Me estoy viendo arriba y no me estoy gustando. Me estoy viendo arriba.
2: No, bueno, tú vente arriba porque él nos da permiso.
3: Sí,
2: y la muerte es naturaleza.
3: No,
2: ¿qué vamos
3: culpable.
2: A hacer?
3: Yo soy un artista experimental y estamos experimentando con sentimientos.
2: Además, te pasan cosas cuando se muere alguien muy cercano a ti. Te pasan cosas surrealistas, como que te viene a decir, mira, ¿y tú cómo quieres que sea en el momento?
3: Sí,
2: ¿sabes?
3: Total,
2: que te dice, yo creo que en este momento no me apetece estar eligiendo la lápida o donde se ponen las flores y de este color o esta forma.
3: Dejen escrito todo.
2: Sí, es verdad.
3: Dejar escrito todo y arregladito todo antes del momento de planchar la servilleta, pues. Déjenlo
2: es verdad.
3: Todo arreglado. Porque
2: sí,
3: es que
2: todo por escrito.
3: Claro,
2: mira, quiero que la lápida sea de este tamaño, que diga esto y que las flores las pongan de esta manera. Sí.
3: Yo, sinceramente, a tumba abierta y con el traje puesto, quiero que me quemen.
2: Pues esto también es porque si quiere que la tumba esté abierta, esté cerrada.
3: No, abierto.
2: Aquí, o sea, la tumba no, el ataúd.
3: Sí. El día que yo estire la pata, aquí la gente viene a ver un espectáculo, ¿no? Las típicas vías. Vieja de radio.
2: ¿Tú quieres que te vean?
3: Sí, la típica vieja de radio sepelio, que solo nos vemos los entierros, o sea, que van a... O sea, cuando el muerto está enfermo, si mueres por una enfermedad, desgraciadamente, cuando está enfermo no aparece, cuando está vivo no aparece.
1: Como que hay afición, hay afición para ir a esas cosas, ¿no?
3: Radio sepelio, todos conocemos
2: aficionado acude,
3: sí, total.
2: Murió Fran Baraja.
3: Sí, total.
2: Algo así.
3: Eso, hipocresía cero, solo gente cercana y Fanny y Mercy están invitados a mi
2: funeral. Pero tienes que dejar entonces la lista como en la boda.
3: Sí, total.
2: Si viene este, que no lo dejen entrar.
3: Una lista de entierros también, pues entre todos ponen me contratan a los sabandeños, los que queden.
1: ¿Tú vivo. Quieres? ¿Tú quieres, sí, sabandeños?
2: Los sabandeños. Autorizo a que, sí, entren
3: pa,
2: en el...
3: para que sufran.
2: En el velatorio.
1: Para que sufran.
3: Es más, quiero que me haga la cantata del Mensei Loco ahí. Si puede ser, si puede ser, vamos. Si bueno. No, pues no pasa
2: no,
3: nada.
2: No, pero esto es importante, ¿eh? Todo esto que estamos hablando. Estamos claro, aquí de WhatsApp, pero...
3: Sí, sí, es que en verdad tiene una moraleja. Tiene, sí. Arreglen las cosas de
2: sí,
3: los
2: antes
3: muertos,
2: de morir. Sí,
3: porque sí, sí. Llevo una semanita, mi padre dijo que vamos, que es yeah. Una cosa, claro. Imagínate tú, un familiar ahí, insisto, congelado como un Häagen-Dazs ahí, metido eso en
2: no
3: pleno...
2: No puede
3: verano.
2: Ser esto.
3: Que está bien, ¿no? Yo qué sé, pero... Gracias a
2: es el típico seguro al que vas a recurrir seguro.
3: Sí, nunca, y son 14 euros al mes, que es una media estafa, sí, porque en yo
2: claro, que depende de lo que tardes en morir.
3: Claro, y yo lo estoy pagando desde que nací, porque mi madre me lo está pagando hasta que yo lo coge. Y ya he pagado. Upa, como...
2: Habría que multiplicar, tú nos has hecho la cuenta.
3: Claro, sí, sí, no, sí. Hemos hablado de esto.
1: Seriamente.
3: Y hemos pagado dos o tres entierros de la gente, ¿eh?
2: Claro, es que al final...
3: O sea, es un poco una estafa. Guarden el dinero.
1: Sí.
3: 5.000, 6.000 euros, más
1: separa,
3: o menos.
1: ¿No? Separa sí. Y lo pones
3: lo separa
1: ahí.
3: Lo pones ahí y
1: eso no lo toques, ¿no?
3: Y con la inflación, pues pones el resto. Dentro de 30
2: claro,
3: años con la inflación, a lo mejor, pero ya no son 5.000 euros.
2: Lucha para fallecimiento.
3: Sí, sí,
2: poner,
3: total.
2: ¿No?
3: Pero arréglenlo, porque...
1: Que estaba pensando que a Fran no hace falta que le apunte, ya está grabado, Fran. Esto ya está grabado al audio, sí, de lo que tú quieres para el tuyo.
3: Sí, sí, sí. Para el mío. A tumba abierta, traje y...
1: ¿Sabandeño?
2: ¿Traje cuál? ¿Traje de qué tipo?
3: Traje canelo.
2: Traje bueno, cabellito de los tuyos.
3: Claro, de aquí a allá a lo mejor cambio de opinión.
2: ¿Y el sombrero qué hacemos con él?
3: El sombrero me lo cortas a la mitad y así solo se me ve la parte de y no molesta por la parte de atrás.
2: Ah, claro, porque si no queda raro, claro, se va a levantar el sombrero.
1: No, pero es como una visera, entonces.
3: Claro, como una visera.
2: Claro, es verdad.
1: Sombrero visera.
3: Cortas el sombrero a la mitad y vale. Entonces solo te sale la parte de
1: sí,
3: arriba.
1: Sí, un sombrero, ¿sabes? Visera. Esto sí, lo que viene siendo sí, una visera un
3: y así,
1: sombrero.
3: Bueno, un poco falso. Un espectáculo, si mi vida es un espectáculo.
1: Con gafas de sol, sí, porque tú también eres muy de gafas de sol, que te veo las gafas.
3: Sí, no, con gafas de sol no, que está en autopractor. Tan autoproductora, trabajé.
2: ¿Quieres que te maquillen?
3: Sí, sí, sí, sí.
2: Que así, te maquillen.
3: Sí, total. A
2: el bigote, que te lo peine.
3: Sí, un poco así como lo.
2: Claro.
3: Sí, si tengo bigote, de aquí a allá, pues no sé de qué voy a morir, pero si tengo, pues sí.
2: Sí, sí, también. Que te peinen el bigote,
3: sí,
2: te también. Maquillen.
3: Sí.
2: El sombra, la cachucha bien así.
3: La cachucha bien.
2: Puesta, partida sí, por la mitad bien puesta.
3: Para que quede como una ilusión óptica. Claro, es que mi vida es un espectáculo, pues mi muerte también tiene
2: claro,
3: que ser un espectáculo.
1: ¿Quieres flores? No, flores sí.
2: ¿Qué
1: sí
2: flores?
3: Hay, sí hay, si no, no. Sí hay.
2: ¿Y si hay, de cuáles?
3: Pues de temporada. Nada de traer de Holanda.
1: Ah,
3: ni
1: vale,
3: de,
1: pues bien.
3: De las de aquí.
1: Esto es facilitar a la
2: siempre, ah, mira, flores de temporada.
3: Siempre.
2: Kilómetro cero.
3: Sí, claro. Claro, por supuesto. Y compradas a productores y productoras locales aquí de y así que el entierro me lo patrocine Volcanic Experience también.
1: Ah, pues mira. Pero mira, los sabandeños que te vienen a actuar en el momento, pero y lo musical durante...
3: Y lo musical,
1: por ejemplo,
3: mi disco.
2: ¿Mis mayores éxitos?
3: Claro, para torturar claro, a la peña y a todos.
2: Hombre, no, torturar no.
3: Una y otra vez toda la noche todo mi disco. Bim, bim, y binga, y bimba, y bimba. Y así yo me voy...
1: ¿Y tú prefieres que toda la noche está abierto el
2: velatorio?
1: El velatorio,
3: sí, sí, sí,
1: o que cierren
3: toda la noche abierto. Y beber y comer, nada de
2: vale,
3: nada de pena, fiesta.
2: Y los ojos
3: parranda,
2: cerrados, que si no da miedo, ¿no?
1: Ay, Dios.
3: Sí. Los ojos cerrados, sí. Porque,
2: los ojos cerrados, sí.
3: Porque uno cuando se muere se le deteriora un poco el iris, la córnea y todo eso.
2: Y
3: entonces,
2: un poco de ayuyo.
3: Da un poco de ayuyo, sí.
2: Aquí dice, ¿le podemos poner un tricornio que por la parte de atrás está plano? Entonces...
3: Hombre, yo... Sí, un tricornio. Si no es para ser el guardia civil de Antonio Recio o para pedir que soplen, sople aquí. Estaría feo, pero
2: ya,
3: sí, un tricornio con un papel, sople aquí.
2: Eso, sople aquí.
3: Y si no está usted ebrio, no entra a mi funeral, ¿vale?
1: Vale.
3: Entonces, pues eso.
1: ¿Y
3: eso
1: tiene algún lugar que te guste más para velarte, en un sitio concreto? Me refiero a un...
3: Hombre, donde tranque. Porque
1: ¿en la curva de Ikea? ¿Cómo
3: es? ¿Cómo es? ¿Cómo aquí? Ikea, sí,
1: sí, aquí.
3: Sí. No sé, donde tranque.
1: No, no, ahí no ponen...
3: Tenerife.
1: No eres exigente ni con las flores, que son de temporada, no quieres flores.
3: Ni con el sitio.
1: Ni el sitio.
3: No, en Tenerife sí, porque sí de Tenerife.
2: ¿Y la luz tenue? A toda luz.
3: Yo bolita discoteca.
2: Bolita discoteca, venga.
3: Sí,
2: la de cristal
3: discoteca.
2: Esta de toda la vida, sí, con los cuadraditos.
3: Sí, o lo que haya de aquí a allá.
2: O lo que se use en ese momento, claro.
3: Porque a lo mejor hay una robot que va volando así, pues esa, la que vaya volando.
2: Pues
1: ¿y
2: también
1: ¿y
2: es
1: tú
2: verdad,
1: qué quieres? ¿Misa? ¿Sermón?
3: No, a misa no, yo no soy católico. Ah. Y Teresa tampoco era católica, entonces, pero lo, eso es otra cosa, que bueno, la tabulla fue de la beneficencia, encima te vas a quejar, ¿sabes? Es una cosa, muchas gracias al servicio público del Ayuntamiento San Miguel, que se portaron estupendamente.
1: San Miguel de Abona.
3: De Abona, que es donde es mi padre y Teresa, donde vivió los últimos 30 años Teresa.
1: Vale.
3: Y... Ella era inglesa, pero vivía en Tenerife hace 30 años. Ah, y
2: mira.
3: Y entonces le pusieron un... No sé, si eso este está mal, habría que hablar con un doctor de la fe. Me interesa eso mucho. Porque sí. No, ella no tenía ninguna fe. Era sajona y no hubiera tenido... Si hubiera tenido fe, no hubiera sido la Iglesia Católica Española Románica, claro. ¿Verdad? Hubiera sido la protestante.
2: Claro.
3: Pero no tenía ninguna fe, era atea.
2: Sí.
3: Pero en el ataúd tiene una cruz.
2: Ah. Es que eso es complicado, sí.
3: Sí, y entonces, ¿y ahora cómo se arregla eso? Porque a lo mejor va a pasar al cielo y la van a dejar en el purgatorio.
2: Claro. O sea, tener como, la cruz que no iba.
3: Claro, es como tener... Tenía el NIE y ahora tiene la cruz. Entonces, ¿qué hacen ahí en el...? Necesito un doctor de la fe para estas cosas.
1: ¿Sí? Bueno, pues...
2: Para que te asesore, pero igual ya es tarde dicho, ya.
3: Claro. Hombre, ahora me preocupo, ¿sabes? Porque, claro. Yo qué sé, pues la mujer, si no era atea, se muere, iba al cielo y no la deja entrar, ¿al final dónde se queda?
2: Pues yo sí, no. Lo del limbo debe ser horrible. Pues
3: sí, porque
2: aquí nos dicen buenos días.
3: Buenos días.
2: Yo como Fran creo que he pagado 3 o 4 entierros.
3: Pues por eso.
2: Nos dice Rosa.
3: Ya, Barlovento. Rosa Barlovento.
1: Y otro oyente dice, para que sea rentable lo de la funeraria, lo mejor es sacar el cálculo de lo que hemos pagado y cuando esté el valor del entierro, pues nos morimos y ya está.
3: Vale, ya sí, listo. Justo, sí. O sea, el capitalismo no hay otra cosa. Así, agresivo.
2: ¿Te imaginas?
3: Sí. Y nada, bueno, pues Fanny Messi. Esto era,
1: en mitad de esta noticia luctuosa, me dejas que deje una última hora que tiene que ver con el tráfico.
3: Ah, vale, venga.
1: Que está cortado el tráfico. Además, vemos una imagen de un helicóptero que. ¿No? De uno que ha aterrizado en la propia autovía, en la propia vía. La Tenerife 1, cortada, dirección sur, pasando al polígono. De Güímar hay un accidente grave de moto. Y Mercedes, la foto de la imagen que vemos.
2: Sí, vemos el helicóptero del Servicio de Agencias Canarias, también una ambulancia y el tráfico cortado en esa zona, efectivamente.
1: Y están los recursos actuando justo en ese momento, en el, repetimos, Tenerife 1, cortada, dirección sur, pasando.
2: Hay bastantes retenciones.
1: El polígono de Güímar.
2: Bueno, pues precaución siempre.
1: Para que lo sepan.
3: Cuidadito, miren para adelante.
1: Sí. Entonces ya, lo habíamos dicho, ya está todo, sí, ¿no?
3: Ya está todo.
2: Ya la intro está.
3: Homenajeado, ¿no? Sí. Y nada, y bueno, y seguimos. Fanny Messi, es que he hecho cosas esta semana, ¿eh?
1: Sí, te has ido, ¿no?
3: Mira que he hecho cosas yo esta semana, Fanny Messi.
2: Dijiste que venía el Papa y tú te ibas, ¿no?
3: Y yo me fui para Barcelona.
2: ¿Y te fuiste?
3: Sí,
1: ¿Te fuiste el mismo día que él vino? ¿Cómo fue?
3: No, al día siguiente por la mañana. Ah. Y nada, yo estaba en la laguna, estaba el Papa en la laguna, pero yo estaba en mi escuela, o sea, en la escuela donde mi local,
1: sí.
3: En mi estudio,
1: sí.
3: Y nada, y estaba sitiado, parecía un domingo por la tarde, no había nadie. Yo que venga todos los días, porque tuve que ir para el norte, no había cola tampoco.
2: Claro. Ah, claro.
1: Sí, o sea, sí, esto facilitó.
3: Que venga todos los días, la verdad, que por mí encantado. Y no seguí mucho lo del Papa, la verdad, como no me interesa, no voy a ser hipócrita, y si no me gusta, pues no, que le pero guste, mira, yo lo respeto. Pues
1: ¿sabes qué? Lo del avión, que luego sale el avión y luego se le fue en el Falcon del Rey, y el Rey cenó costillas, ¿sabes?
3: Cenó costillas en Casa Tomás.
2: Bueno, sí. ¿Fue cena Tomás o fue almuerzo?
1: No, fue merienda-cena porque...
2: Ah, merienda-cena, porque se retrasó...
1: Sí, claro, estuvo como hasta las 5 o 6 por ahí, ¿no? Ah,
3: sí, pues mira.
1: Claro, pero yo no sabía...
3: Una buena escala.
1: Que digo yo que un servicio de pedir como, ¿no? Una pizza, telepizza, pues un poco, ¿no? Telecostilla.
3: Telecostilla, sí.
1: ¿Tú lo ves esto,
3: telecostilla real, sí.
1: Sí, telecostilla real, me encanta.
2: Sí, telecostilla real.
3: Total. Y el mojo, su majestad habrá repetido el mojo, porque el mojo repite.
1: Es fuertito.
3: Es fuertito, un caramelito de menta le doy yo, un mentolín, para que... Espero que su majestad se haya tomado un mentolín después de la
1: rata, porque el mojo, pues, sí.
3: Sí, porque el aliento después para darle un beso a la reina Leticia.
1: Ya.
3: No,
1: bueno, el amor no abusó mucho del mojo, ¿no?
3: Claro.
2: Igual le pusieron un poco agua.
3: No, yo creo que al rey sí le gusta el mojo, le gusta el pimba.
1: Sí.
3: Échale mojo ahí.
1: Entonces puede ser un servicio este explorar, ¿no? Porque de vez en cuando te apetece una hiper, ¿no? Te la llevan a casa.
3: Sí. Lo que pasa es que sudan.
1: ¿Qué cosa?
3: Las costillas sudan. Me refiero, cuando tú las metes en un recipiente, el mismo vapor de la cocción de la cocina hace que se poche un poco.
1: Ya.
3: Lo mejor es ir a comer al sitio.
1: Sí, siempre. Pero bueno, también la pizza cuando la pides, totalmente un poco fría,
2: hay platos que es mejor en el sitio en el momento.
3: Porque es que la metes en un recipiente y eso suda y se pone el mismo vapor de la cocción, vuelve a recocer y queda ahí un poco medio chungi. Pero bueno, yo qué sé, yo creo que siendo para el rey, le hubieran puesto el caldero directamente. Yo, nada de... O no, dice el chico muy claro. Yo cojo el caldero.
1: Sí, que llevaron caldero.
3: Ah, llevarle un caldero, claro, es casi como es. Y un campingas real también, claro, todo
1: se,
3: real.
1: Se lo comieron en capitanía, en la Plaza Güell.
3: Oye, qué clase, qué lujo.
1: Queda una duda, Mercedes, de los oyentes en relación al sepelio de Frank, ¿no? Sí. ¿Visto, no? Una duda que plantea un oyente.
2: Se preguntan, Frank, que si los parroquianos pueden ir a tu entierro.
1: Eso preguntan.
3: Ah, sí, claro, por supuesto. Sí,
2: pues, están invitados.
3: Están entonces invitados.
2: Pues hay que hacer la lista.
1: Son muchos,
3: Frank. No sé, de aquí a allá yo no sé dónde estaré. Entonces, sí, pero sí, invitados todos los parroquianos.
1: Bueno, está la pregunta de un oyente que preguntaba.
3: Están invitados, lleven alguito para beber y para comer. ¿Sabes? Sí. Porque como artista canario no voy a tener mucho dinero para hacer la fiesta y entonces cada uno que ponga...
2: Como las películas, que son unos banquetes ahí cuando...
3: Sí. Cada uno, pues mira, uno de unas pellitas de gofio, otro uno de chicharrones, otro un clipper de fresa para que no beba, otro un pues vinito, sí, un tal, y mira, y ahí guitarras, timples, están esas cosas.
1: Volviendo con la imagen del, ¿no?, del sepelio, estas cosas, bueno, del funeral, de cuando se va al velatorio y dice un oyente, buena, y el que es ruin toda la vida, y en el duelo dicen todo el mundo qué bueno era el pobre, y todo el mundo mira y no sabe si reír o llorar.
3: Suele pasar. Eso es muy de Radio Sepelio.
1: Eso es Radio Sepelio.
3: Yo tengo yo una tía que se sabe todas las oraciones y...
1: Eso es Radio Sepelio. Sí, sí. Bueno, antes que nos cuentes tu periplo catalán, ¿no?
3: Soy catalán.
1: Yo no sé si...
3: La parroquia, venga.
2: ¿Tú
1: qué ¿O qué prefieres? ¿Primero contar tu periplo catalán? Ven,
3: voy a hacer una parroquia express y venga,
1: parroquia.
3: ¿Quién está ahí?
2: Está el doctor... ¿A José cómo te llamaba? No, José, no te ha puesto... No, además no es tu fan, José, que está realizando... Es que siempre pide voluntario realizar cuando está.
3: Gracias, muchas gracias, doctor.
1: Vamos a poner nombre, a ver cómo
3: lo ponemos. No, doctor... es que doctor fan suena muy pretencioso.
1: No, pero ¿por qué? Doctor fan está bien, ¿eh?
3: Es que suena muy pretencioso por mi parte.
2: ¿Y doctor Pepe? ¿Te llama alguien Pepe?
3: Ustedes le para adelante, doctor, que yo ya le trancaré algo, no te
1: venga,
3: preocupes.
1: Adelante,
3: de aquí a final de temporada yo le tranco algo. Un saludo, doctor José.
2: Venga.
3: Nunca mejor dicho, ¿eh? Y en mi sepelio, ¡que suene Chao Meliá!
2: Ya con la de María, qué lujo, Frank.
3: Y
1: cantó con el Papa, que no quiere hablar contigo también.
3: En el coche fúnebre con la TF5, así.
2: ¡Ah! Y si hay atasco, ¿qué hacemos, Fran?
3: Pues sube la música.
1: Venga. Ponemos unas columnas encima de la
3: joyería. Columnas encima, una discoteca móvil, señores. Se murió para parar.
2: Aficionado, acude.
3: Venga. Bueno. Pues nada, que paguen el seguro de los muertos, espero a toda la parroquia, como Agustín de Ofra, y si no, le saco una navajilla a Dios y que se lo pague. Ficha 7 de García Escame, el doctor Papa Huevo, el doctor Quemarropa, que está aquí presente, Milagros y Andrés de Santa Cruz. Al doctor de Toca Servisa ahí en el Adrián Trujillo de Maspaloma y Rosa de Barlovento y Rosa Chica, nuestra parroquia de Barlovento, Milagros del Cruce de Daniá, un saludo que me saluda siempre por redes. María de la Furgoneta, pues mira, la furgoneta la puede hacer coche fúnebre y doctora, como autónoma, puede transportar papas y muertos.
2: Eso nunca va a faltar, los muertos nunca van a faltar.
3: Si es refrigerado. Si es refrigerado el coche, pues mira, te puede llevar a la tía mayor o uno, pues lo que sea. Montse del Draguillo y Fermín un callo de Gata, Raquel Batista, que no es Bautista de las Palmas, y Dacil de la Gallega. Cuidado a la Gallega porque el viento se lleva hasta el alma, doctor. Nuestra parroquia de Mos, Ana de Mos, Javier de Mos y Dieguín de Mos, y doctor Centennial, Tere de Tías de Lanzarote y Araceli Misteriosa. Paz, descansa.
1: De Tía dice que... Hola, presentes. Voy al sepelio de Tía, te viene el sepelio.
3: Ah, pues muchas gracias. Muchas gracias, doctora. Muchas gracias porque se agradece. Un sepelio regional.
1: Vale.
3: Ya que la administración no me va a hacer nada, ninguna, por lo menos la gente, si el pueblo canario es el que me quiere a mí.
1: Por cierto, ¿y tú quieres que lo radiemos en directo?
3: Sí, sí, sí puede ser, sí puede ser.
2: Ah, pues
3: si existe la radio canaria que hay.
2: Si estamos vivos, Eugenio y yo, claro. Es que eso... No, a ver,
3: yo por mi estilo de vida puede que la palme antes también. De una
2: nunca
3: cosa
2: se sabe. Aquí dice, chicos, buenos días, yo tengo testamento vital y funerario.
3: No, agüita.
2: No, tiene todo pensado.
3: Eso sí es mejor. Para los que nos quedamos, lo agradecemos.
1: Y Alex, que está atascado en la autopista en Güímar.
2: Accidente.
1: También sé que presente, de los tuyos.
3: Presente, pues, verdad.
2: Alex, paciencia.
3: Alex Guachimán, repartidor de... Sí, o Alex de Puerto Santiago. Bueno, hay varios Alex. Marisol de las Canteras, doctor Sisto Samirillo, de su unidad familiar, Juan y el Ralejo, o sea, la parroquia del Ralejo. Juan y el Ralejo y las Morochas de Tigaigas, nietas de Motoyeya, ya saben, patas vivas de honor en esta parroquia. Eneida, Santa María de Guía, cocinilla y senderista misterioso, Carmelo de Vecindario, Miguel de Lanzarote, Jolatero Corazón. Que la sábana que me pongan por encima del rollo sea de Jolatero. Venga, para adelante.
2: Ah, pues mira.
3: Y así favorezco el producto local.
1: Tiene buen gusto. Sí.
3: Parroquiano Garoé, doctorcito Ignacio.
2: Presente.
3: Y su tutora legal. En esta parroquia, Marta Primero de Mayo y doctora Estíbaliz del directo, que quiero que vaya a mi funeral también.
2: Ah, pues mira, está invitada.
3: Si está en Aragón, no, la traen.
0: Que lo pague la, que lo pague la los presupuestos.
2: Hoy está en La Palma.
1: Hoy está en La Palma.
0: Está en La Palma. Pues sí. Que venga mi sepelio y que diga buenas tardes desde Canarias Directo. Vale. Aunque no esté Canarias Directo. Para mí siempre será Canarias Directo.
4: Vale.
0: Parroquia de Aragón, Fito, una jota, aunque sea en MP3, que me la mande. Claro. Michael Luis, parroquiano conductor, una batalla de polcas en mi sepelio, tiene que haber.
2: Eso,
0: un roast, que es muy americano, un roast, que es como meterse con la gente que.
2: ¿Y quieres que te hagamos un discursito, Eugenio, de algo?
0: Sí.
2: Frank,
0: sí.
2: Era. Sí, ¿qué podemos decir de Frank?
0: Sí, ya, y ya está, fin.
2: Y todo el mundo lo entendería.
0: Sí, sí. Y Sipi la rotaba, claro, y su nieta Martina, Rosita del Claver de Espíritu, Jonay Cuponero del Charco, Alex Guachimar, repartidor de Arico, que será que está atrapado en la TF1.
4: Pues puede ser.
0: Lupe de Tejuate, y qué bien se come en Casa Juan, el catering de Casa Juan, de Sepelio.
4: Sí. Sí, soy el repartidor de Arico. Ay, perdón,
2: no llego, dice.
4: No llego.
0: Bueno,
2: pues avisa, el que esté esperando al repartidor de Arico, que sepa que no va a llegar a tiempo.
0: El cliente que se espere. María Luisa del Barrio Salamanca, Alex de Puerto Santiago, Bea de la Radio Canaria, porque ahora trabaja en la Radio Canaria y ya no trabaja en Atlántico hoy, con el doctor Víctor Hugo.
4: Ah, Bea.
0: Que era una parroquiana que
4: Bea
0: terminó.
4: Nuestra compañera en redes por la tarde, sí, vale.
0: Sí, pues terminó de la parroquiana a contratar.
4: Ah, pues mira.
2: Ah, mira, qué bueno.
0: Es periodista,
2: bienvenida,
0: claro.
2: Bea.
0: Es periodista y está cubriendo una baja. Doctor Mameto de las Papas de los Valles y Adrián Tapicería Cruz Santa, Volcanic Friend de Lanzarote, Ángela de la Vitoria. Parroquia de La Gomera, que se me va y no puedo hacer nada. Carmen de Arure, José de San Antonio del Puerto de la Cruz, Bernardo del Hierro, doctor Guagüero del Puerto, José Luis del Raster, un saludo para el doctor de la décima. Una décima del doctor me tiene que recitar.
2: Ah, también.
0: Juan León de la Palma de Punta Llana, en concreto de Tenagua, que es un sitio precioso. Y si Messi pudiera comprarse una casa, se la compraría en Tenagua. Y para mí van a ser mis campos elíseos, Tenagua, ¿vale?
4: Ah, mira qué bonito.
0: Ahí,
4: antes
0: de, Isa de León del barrio Santa Bárbara, Nicó, un bichillo del frenazo. Y Agustín de las Palmas de la Isleta, se va. Sebastiana de Villaverde, un platito de carne cabra ahí, majorera también tiene que haber. Alex de Puerto Santiago, Maripeje, nacida en La Gomera, vivida en María Jiménez, y Nicoleto Parroquiano Fake, que venga Cristian Luis, Nicoleto, que se quede en su casa, que ya. Juan y Quintana de Ingenio.
4: Muy bien.
0: Y eso. Y nada, pues un saludo para la parroquia, que me queda un poquito. Venga. Y voy a decir, estuve en Barcelona. Sí. Este
2: estuviste en Barcelona.
0: Porque bien. Estoy grabando un proyecto ahí y. Pues fui a actuar a un vermouth que dice tal. ¿Qué es lo que pasó? Que apareció por el vermouth la gran estrella de la rumba catalana, Muchachito Bombo Infierno.
2: ¡Hala! ¿Qué dices? ¡Qué bueno! Qué
0: y yo estaba haciendo folclore canario mío moderno. Estaba, la verdad, que la gente, mira que, oye, esto es un tópico como nosotros somos tal. Ellos son bastante secos, los catalanes.
4: Sí. Bueno, un poquito sí.
0: Sí, un poquito. Sí. No, bueno, son como
4: uno más
0: nosotros.
4: Que otro, sí, pero sí, sí.
0: Pero que el público catalán es difícil. Porque,
2: sí. Sí, ¿no?
0: Pero se pusieron todos a bailar.
2: ¡Ah, qué bueno!
0: Y los puse a cantar Andrés, repásate el motor.
2: ¿En serio?
0: ¿Y qué es lo que pasa? Que como estaba en Cataluña. Pues sí. Le dije, ¿cómo se dice en catalán? Andreu, repara ese motor.
4: Ah, qué bien.
2: Ah, mira.
0: Y cogí a Muchachito Bombo Infierno y nuestro folclore canario lo hizo en catalán. Y tenemos la prueba auditiva.
4: Vamos
0: para demostrarlo. Qué esto bien. Es el paso, doctor José, este es el paso para el audio, ¿vale?
2: Venga.
5: Y aquí les digo, amigos, que ustedes
0: no,
5: lo pueden.
0: No, el otro.
2: El otro.
0: Te lo perdono porque eres fan, ¿vale?
2: Sí, sí, en catalán. Andreu.
0: Del motor. ¿Qué te parece? Es Muchachito Bombo Infierno, que yo lo subí en las redes y la verdad que tuvo
2: que tener.
0: Y, a ver.

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0: Bueno, disculpe a los oyentes porque es un vídeo de móvil y lo pude arreglar como pude.
1: Pero nos hacemos una idea.
0: Sí, pues era en catalán y después, muchachito, Andrés, que pásate el motor, pues como es catalán y le gustan las perras, pues la pegas la perla, ¿eh? Pues empezó eso, pues la junta de la culata, 600 euros. Bueno, sí. La correa de distribución, 1.200 euros. Entonces, claro, como Andrés le pasaste el motor, él lo entendió el concepto entero porque no tiene el contexto folclórico y empezó a alargar la reparación en euros. Entonces,
1: qué bueno.
0: Y nada, pues que muchas gracias.
1: Es difícil en catalán, me parece.
0: Sí, es difícil.
1: La rima no estaba ahí.
0: No, está muy claro, sí. Ahí tuvimos una discusión y dije, maldita la hora, la que... Porque primero empezaron discutiendo conmigo que yo no sabía catalán. Digo, normal, porque no... Lógico, no lo uso para nada, me refiero.
1: Claro, ¿sabes? Normal. ¿No hablas catalán en tu intimidad?
0: No, la verdad que no soy nada. Ni abdominales, ni nada. ¿Sabes? Ni mando a la obra a la gente. Entonces, después empezaron a discutir entre ellos porque... tienen diferentes acentos de diferentes sitios, de Tarragona no es lo mismo que tal, y al final se formó una discusión ahí por el catalán que dije, mira, se acabó, ya está, maldita la hora yo en que
1: abriste el melón.
0: Claro. Abrí el melón del catalán. Y bueno, pero no, pero todo muy, la verdad que muchas gracias a esa grada Estanines que tuvimos ahí en un vermú, y la verdad que muchas gracias a Barcelona, al un local que solo van gente local, de los pocos que quedan ahí, por la Sagrada Familia. Y nada, y avanzamos en el tiempo, ¿sí? Que es el otro audio.
2: Venga.
1: Sí.
0: Muchas gracias por ese muchachito Bombo Infierno, que tal, y que a Jairo, que nos hizo ahí una guía por la Barceloneta, por así la, es un tío muy culto sobre la cultura de Barcelona, ¿eh?
1: Ah, mira.
0: La cultura de Barcelona. Que aparte de turismo tiene más cosas interesantes, y claro, y cuando él viene para acá, pues yo le culturizo en Canarias, y cuando voy para allá, él también me culturiza en su ciudad. Que
1: un
0: Barcelona.
1: Intercambio cultural.
0: Claro, sí, absoluto. Así. Y pasamos el lunes. El lunes tuvo... lugar la Batalla de Polcas de la Lotava, novena edición, la Catedral de las Polcas, 3.000 y pico personas, 4.000 personas.
1: Oye.
0: Viendo polcas, y los invitados de honor fueron Sol Sanet. Que Sol Sanet, están volviendo ahora, salí en el videoclip de 3.718 metros son mis ídolos, son mis Backstreet Boys, los Backstreet Boys que yo pude permitirme en mi juventud. Y encima es que lo mezclan todo, mezclan los Backstreet Boys, coreografía, chácaras, tambores,
2: lo tienen todo.
0: Canario, tal, es que lo tienen todo y siguen siendo unas máquinas, después de 30 años que acaban de volver. Para los millennials, para mí, vamos.
2: Antes de escuchar el sonido, vamos a escuchar, si te parece, Frank, al oyente, a Alex,
0: sí,
2: que estaba atascado.
0: Ah, sí.
2: En Güímar, ¿no? En este accidente que se ha producido. Alex, ¿qué tal? Buenos días.
0: Doctor.
3: Hola, buenos días.
0: Hola,
1: buenos
0: doctor.
1: Días.
0: Buenos días. Doctor repartidor.
2: ¿Cómo va la cosa por ahí, Alex?
3: Pues mira, con paciencia y con calor.
0: Sí, con saliva también. Le dijo el elefante a la hormiga, doctor.
2: Dios mío. Porque, ¿a qué altura está usted? ¿A qué altura estás, Alex? ¿En la autopista?
3: Estoy a la altura de la rotonda del volcán.
2: Sí.
0: Ok.
3: Yendo hacia Güímar, vaya.
2: Bien. Y la cola es enorme, ¿no?
3: La cola es enorme. Han pasado ya 3 coches de Guardia Civil, 2 grúas. No sé exactamente dónde es el accidente, pero entiendo que será, no sé si es antes de los túneles de Güímar o después. No tengo ni idea, no veo nada.
2: ¿De dónde tú estás no lo ves? Bueno, vale.
3: No se ve, no.
0: Bueno, pues... paciencia, doctor.
2: Habíamos dicho, para los oyentes, que está cortada pasando el polígono de Güímar, en accidente grave de moto, sí. y ese es el punto donde se produjo este accidente y estas retenciones que están afectando mucho en ese punto kilométrico, y un caso concreto es el de Alex, que nos está escuchando y que nos cuenta ese testimonio desde ese punto. Alex, pues paciencia.
3: Nada, es lo que hay, escuchando la Radio Canaria.
2: Con Fran se pasa mejor, ¿no? En la cola, me refiero.
3: Con Fran se pasa mejor, no. Y con unas buenas risas.
0: Claro que sí, bueno, doctor.
1: Pues gracias, Alex, por escucharnos.
2: Gracias.
0: Paciencia, doctor, un abrazo.
3: Gracias, mi niño.
0: Bueno.
1: Adiós.
2: ¿Y ahora sí ponemos el audio que quieres poner?
1: Adiós.
0: Pues nada, y el doctor está ahí esperando la cola. A mí me quedan 2 minutos. Espero que la cola no afecte a la subida para la laguna, porque si

0: Mi semana de vacaciones, así que sí, nada, claro. Muchas gracias, equipazo. Nos vemos la semana que viene, ¿no? Si puede ser.
1: Sí, claro, el jueves próximo. Ay,
2: espérate, el jueves que estamos en Tenerife.
1: Estamos en Tejina.
2: Ay, pero bueno, si lo invitamos.
1: Ya vemos, estamos en Tejina.
0: Hombre, Tejina, yo tengo una calle en Tejina, la calle en medio.
1: ¡Hala, sí!
2: ¿Andas?
1: Sí.
2: Bueno, pues ya tenemos excusa.
1: ¿Cómo va a ser eso?
0: Sí, ¿a tu nombre? Es una calle errante.
2: Bueno. Oye, yo me tengo que ir, que tengo que dejar el sitio de la adiós, Fran.
0: Adiós, Fran. Bueno, muchas gracias, equipazo. Muchas gracias, Canarias.
1: Adiós, hasta mañana. Hasta mañana, que la pasen bien. Adiós.

0: Es la una en Canarias.
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0: Los empresarios canarios critican el actual sistema para controlar las bajas médicas. Consideran que los facultativos de atención primaria alargan demasiado las bajas.
2: Que a lo mejor las bajas son demasiado largas porque el sistema sanitario no tramita adecuadamente esa baja. O también que hay una serie de bajas que deberían analizarse bien por parte de inspección.
0: ¿Qué tal? Muy buenas tardes. Continúa hoy la polémica por las bajas laborales en Canarias. Este jueves, desde la COE Tenerife, han señalado a un sector en concreto, la hostelería. Aseguran que entre 15.000 y 18.000 empleados faltan a su puesto de trabajo cada día sin un parte de baja y muchos de ellos ni siquiera avisan a la empresa. Los sindicatos denuncian que lo que quieren los empresarios es que las mutuas se encarguen de valorar las enfermedades.
3: Sobre todo en el sector hostelero estamos teniendo serios problemas los fines de semana en atención al público y eso a veces genera un conflicto gravísimo.
4: Meter a las mutuas de lleno en las contingencias comunes para que puedan dar altas y puedan dar bajas. Bueno, para que puedan dar altas mejor, porque bajas no.
0: Y lo acabamos de conocer, el juez Calama, que instruye el caso Plus Ultra, acuerda investigar a las hijas y a la secretaria del expresidente José Luis Rodríguez Zapatero. El magistrado toma esta decisión a instancia de la Fiscalía Anticorrupción. Todo esto en un día donde Coalición Canaria dice que si este año nuevamente el gobierno no consigue sacar los presupuestos adelante, se deberían convocar elecciones.
5: Si no hay presupuesto tampoco en este ejercicio, lo propio, lo digo siempre, es que se deje a los ciudadanos elegir.
0: España es más tolerante. El 88% de la población acepta las parejas homosexuales. Es el doble que hace 16 años. Son datos de la segunda edición de la Encuesta Nacional de Salud Sexual que deja datos preocupantes. Uno de cada cuatro hombres ha pagado por tener sexo y el consentimiento de las mujeres muchas veces no se tiene en cuenta.
6: Casi 3 de cada 10 mujeres afirman haberse visto forzadas en algún momento de su vida a hacer algo que no querían hacer en una relación sexual.
0: Enseguida les damos más datos de esta Encuesta Nacional de Salud Sexual en un día en el que Quevedo sigue cosechando éxitos. Hoy el cantante canario ha puesto a la venta las 60.000 entradas de los 4 conciertos para su gira al Bye Tour del próximo año. Se han agotado en 2 minutos. Además, ha anunciado que va a abrir una tienda efímera con productos propios aquí en Canarias. Luego les decimos dónde. Emilia González, ¿qué tal? Muy buenas tardes.
7: ¿Qué tal? Buenas tardes, David.
0: Ay, te vi. Emilia, aún no hemos empezado oficialmente con el verano, sí con el verano meteorológico, pero no el verano, ¿no?, que conocemos todos, pero en la península.
7: Exacto.
0: De este domingo ya se enfrentan a la primera ola de calor en Canarias. ¿Nos vamos a librar?
7: En Canarias, de momento, nos vamos a librar de esas altas temperaturas. Se trata de una dorsal anticiclónica, de una masa de aire cálido procedente del continente africano, que va a ascender desde el norte de África hacia la península y también hacia Francia. De momento, nosotros tenemos condiciones de altas presiones que evitan que esa ola de calor o esa masa de aire cálido se expanda hacia el archipiélago. Estamos ahí en el límite, de todas formas. En cualquier caso, vamos a mantenernos con esas temperaturas que estamos teniendo estos días, en torno a los 28, 27 grados en zonas del sur, con bastante nubosidad en la cara norte de las islas. Nuevamente, ambiente bastante húmedo por la mañana, que durante las horas centrales del día pues pasa a ser bastante despejado, con cielos, como digo, despejados durante las horas centrales del día y por la tarde, y con un viento, quería decir, con un viento que va a perder intensidad durante las próximas horas. Eso también va a hacer que mejore las condiciones en el mar. Apenas las olas en zonas del norte llegarán al metro de altura. Así que de momento nosotros, por lo menos este fin de semana, vamos a estar bastante tranquilos y buena parte de la semana que viene también, en lo que en la península pues se enfrentan a este episodio de altas temperaturas, que ya veremos, dependiendo de varios factores, entre ellos de la duración, si se denomina ola de calor o no. Por lo que va caminando, parece que puede durar bastante tiempo.
0: Bueno, pues Canarias, como siempre, un paraíso, para las temperaturas en verano. Emilia, gracias.

0: Como siempre.
1: Buena tarde.
0: Y en deportes, Moisés Rodríguez, muy buenas tardes.
2: ¿Qué tal, David? Muy buena.
0: La Unión Deportiva Las Palmas sigue a la espera de la respuesta de Luis García sobre su oferta de renovación.
2: Sí, el técnico asturiano se lo piensa y, entre tanto, ha entrado en escena el Real Mallorca, que piensa también en Luis García para su banquillo tras el descenso de los bermellones a segunda. En el Club Deportivo Tenerife, primer día de campaña de abonos, aunque de momento solo se pueden tramitar los pases de forma telemática a través de la plataforma abonados.tenerife360.es. El lunes comenzará la atención presencial bajo cita previa. Seguimos pendientes un día más al Mundial de Fútbol, hoy con otros tres partidos: República Checa-Sudáfrica, será a las 5 de la tarde, Suiza-Bosnia a las 8 y Canadá-Qatar a partir de las 11 de la noche. En baloncesto, hoy arranca la gran final de la ACB entre Valencia Básquet y Fútbol Club Barcelona. Verdugo en semifinales de la Laguna Tenerife. El primer partido es a las 7 de la tarde en el Roig Arena y ya es oficial el fichaje de Chus Vidorreta para las dos próximas temporadas por el Unicaja Málaga, tras despedirse hace un par de días del Canarias. Terminamos, David, con tenis, porque el gran canario Iván Marrero Curbelo ya está en cuartos de final del ITF de Kayseri en Turquía. Esta mañana se ha impuesto 6-1 y 6-0 al alemán Giotis.
0: Bueno, pues después nos lo cuentan todo a partir de las 2 en el Deportivo. Gracias, Moy.
2: Perfecto, hasta después.
0: Es la 1:05, 2 minutos y vamos ya con todo.
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0: El juez del conocido como caso Plus Ultra ha acordado, a petición de la Fiscalía Anticorrupción, investigar a las hijas del expresidente José Luis Rodríguez Zapatero. a Alba y Laura Rodríguez y también a su secretaria Gertrudis Alcázar. Paola Linares, muy buenas tardes.
13: Buenas tardes. Un día después de la declaración del ex líder socialista en la Audiencia Nacional, el magistrado ha dictado un auto en el que pone la causa en conocimiento de las hijas y la secretaria de Zapatero para que puedan personarse en el procedimiento en calidad investigada y poder ejercer su derecho de defensa. El magistrado, que señalará en una resolución aparte la citación de las tres, explica que el papel instrumental en la canalización de fondos que la investigación otorga a la empresa What the Fab, administrada por las hijas de Zapatero, la sitúa en el círculo de personas potencialmente afectadas por la imputación. Sobre el Gertrudis Alcázar, el magistrado se remite a los indicios de su participación, que ya expuso en el auto de imputación de Zapatero, donde le otorgaba un papel operativo esencial dentro de una red organizada, orientada al ejercicio ilícito de influencia. Hoy, antes de conocer este anuncio, el eurodiputado socialista Juan Fernando López Aguilar ha confiado en que la investigación abierta no se prolongue en el tiempo y ha recordado que deben ser quienes acusan a Zapatero los que deben demostrar su culpabilidad.
14: La Audiencia Nacional tiene procedimientos lentos. Muchos de ellos, a la vista está, se han desarrollado durante años, en los últimos años. Algunas investigaciones se remontan a 10 años atrás. Esperablemente no será el caso. Esperablemente. Pero en todo caso, solo digo que corresponderá a quien acuse destruir la presunción de inocencia, que es un derecho fundamental. Del resto, nada que comentar.
0: Bueno, el caso Zapatero tiene esta novedad, la investigación, la imputación de las hijas del expresidente y también de su secretaria. Todo esto en un día, una semana, que está siendo también bastante complicada para el gobierno de Pedro Sánchez, que hoy ha tenido pues una nueva sesión de control en el Congreso de los Diputados. Enseguida vamos a saber qué es lo que se ha hablado en el Congreso, pero antes, en los pasillos, hemos conocido que el gobierno ya se ha puesto en contacto con el presidente de Canarias, Fernando Clavijo, para repasar las ejecuciones presupuestarias. Estarías pendientes. Es lo que ha asegurado esta mañana en el propio Congreso la diputada de Coalición Canaria, Cristina Valido, ha explicado que el Ejecutivo de Pedro Sánchez se ha comprometido a fijar en breve una nueva cita para hablar de los presupuestos generales del Estado para 2027. A este respecto, Valido cree que si este año nuevamente el Gobierno no consigue sacar las cuentas adelante, se deberían convocar elecciones.
15: Si nos acercamos al cuarto año de legislatura sin presupuesto, no queda otra, ¿no? Si no hay presupuesto tampoco en este ejercicio, lo propio, lo digo siempre, es que se deje a los ciudadanos elegir.
0: Eso, los pasillos, en el interior, en la sala, el Congreso ha debatido la convalidación del Real Decreto que actualiza las entregas a cuenta de las comunidades autónomas para el año 2026, una nueva propuesta de financiación autonómica. Joel Peña, buenas tardes.
16: Buenas tardes.
0: Una financiación que supone una inyección de más de 20.000 millones de euros de recursos adicionales para gobiernos autonómicos y también ayuntamientos para mejorar, entre otros aspectos, los servicios públicos.
16: Sí, es la tercera vez que el gobierno de Sánchez lleva a votación este Real Decreto bloqueado históricamente por la oposición popular. El ministro de Hacienda ha pedido a las comunidades que no se guíen por intereses electorales y que acepten que tiendan la mano a una mayor dotación de recursos. Los efectos de no aprobar estos fondos, dice, impacta directamente en el ciudadano. Arcadia España.
17: Que piensen en sus territorios, que piensen en sus comunidades, que piensen en sus ayuntamientos y, sobre todo, que piensen en sus ciudadanos. Porque cuando hablamos de financiación territorial no hablamos solo de números, hablamos de que los hospitales funcionen, de que los colegios abran, de que los servicios sociales sigan. Y eso no puede esperar.
16: Más recursos y más capacidad para que, por ejemplo, la financiación total de los ayuntamientos incremente cerca de un 9%. Noemí Santana, secretaria de Podemos Canarias, ha anunciado ya su aprobación al decreto.
18: Vemos muy necesario que puedan contar con mayores recursos para invertir en el bienestar de nuestra ciudadanía.
16: Garantizado también el voto a favor de Junts, PNV y Compromís, que aclara una viabilidad para el decreto pese a la negativa de Vox y el Partido Popular.
19: Este Real Decreto Ley proviene de un gobierno presidido por un autócrata incapaz de aprobar unos presupuestos generales que quiere controlar todas las instituciones del Estado.
16: El diputado de Vox, Emilio Jesús del Valle, lo escuchaban achacado al gobierno su estructura ineficaz y su afán señala por derrochar dinero y crear desigualdades entre la sociedad española. Poco ha dicho sobre la propuesta, votarán en contra y mientras siguen pidiendo elecciones anticipadas.
19: Lo que es de extraordinaria y urgente necesidad es que P. S. el number one, el puto amo que dicen otros, se vaya y convoque elecciones. Muchas gracias.
16: Desde el Partido Popular, Ibáñez Hernando vuelve a bloquear el decreto. Hablan de que esta actualización llega tarde y sin unos presupuestos presentados negativa de los populares, aunque el acuerdo PNV-Junts podría abrir el camino para una probable aprobación de la medida.
0: Y un apunte económico, seguimos hablando de las bajas laborales. El sistema para controlar las bajas médicas es uno de los talones de Aquiles de la seguridad social. Es la conclusión a los que llegan los empresarios canarios y el gobierno autonómico. Aseguran que es necesario cambiar su gestión para aumentar la productividad. Javi Granado.
20: De hecho, Canarias es ya la comunidad autónoma con una mayor tasa de absentismo, el 9,1%, lo que supone 2 puntos por encima de la media nacional. Este dato supone pérdida, según los empresarios, de unos 3.000 millones de euros anuales aquí en el archipiélago. El presidente de la Confederación Canaria de Empresarios, Pedro Ortega, señala a los médicos de atención primaria, asegura que alargan demasiado las bajas.
21: Que las personas tienen derecho a ponerse de baja. Partimos de la base de que la mayor parte de los trabajadores están de baja de forma justificada. Lo que entendemos es que a lo mejor las bajas son demasiado largas porque el sistema sanitario no tramita adecuadamente esa baja, o también que hay una serie de bajas que deberían analizarse bien por parte de inspección si son correctas o no son correctas.
20: La solución, según los empresarios, pasaría porque las mutuas médicas gestionen estas bajas laborales, una propuesta que cuenta también con el aval del vicepresidente del gobierno canario, Manuel Domínguez.
22: En determinadas ocasiones, cuando se produce una baja, hay una temporalidad demasiado alargada en el tiempo que a veces no está del todo justificada. Por eso creo que hay que cambiar el sistema en el ámbito nacional que nos permita a las comunidades autónomas, al fin y al cabo, llevar a cabo decisiones que mejoren esta situación.
20: En cambio, el vicepresidente canario rechaza la propuesta de los empresarios para que la Seguridad Social pague los primeros 15 días de las cotizaciones de los contratos para cubrir a personas de baja.
22: No puede asumir el gobierno una situación como esta, ni el gobierno autonómico ni el gobierno nacional. Lo que los gobiernos no pueden permitir es que esto sea un cheque en blanco, una situación en la que hayan bajas mayoritariamente con justificaciones obvias y otras que no se esté trabajando.
20: Manuel Domínguez ha subrayado que el absentismo laboral supone un obstáculo para el crecimiento económico de nuestro archipiélago.
0: De la COE de Tenerife van más allá. Creen que el absentismo laboral sin justificación en el sector hostelero llega a alcanzar los 2 dígitos, cifras que no comparten los sindicatos. Detrás de esa valoración creen que está la intención de que sean otras empresas, las mutuas, las que gestionen las incapacidades temporales. Raquel Quiñones.
23: El presidente de la COE de Tenerife, Pedro Afonso, ha denunciado en De la Noche al Día que en el sector de la hostelería el absentismo roza al 20% algunos fines de semana. Asegura que entre 15.000 y 18.000 empleados faltan a su puesto de trabajo cada día sin un parte de baja y muchos de ellos ni siquiera avisan a la empresa.
24: Hay gente que ni avisa. O sea, en el sector hostelero, por ejemplo, tenemos evidencias a diario de gente que no aparece a trabajar un fin de semana sin dar justificación ninguna. Claro, hay que atender a turistas, hay que atender a clientes y te encuentras que no te vienen camareros, no te vienen cocineros o no te vienen personas para atender en los supermercados.
23: El secretario de la Federación de Servicios de Comisiones Obreras Canarias, Carlos Castillo, reprocha la insistencia de la patronal en su denuncia sobre el aumento de las bajas laborales, bajas que en su mayoría están justificadas. Detrás de este mensaje repetido en el tiempo está, en su opinión, la intención de que sean las mutuas las que se encarguen de esta gestión.
25: Este es el argumento manido de siempre. Esto cada 2-3 meses ellos sacan este tipo de declaraciones porque obviamente tienen unos intereses detrás. ¿Cuáles son los intereses detrás? Presionar de tal forma de que meter a las mutuas de lleno en las contingencias comunes para que puedan dar alta y puedan dar baja. Para que puedan dar altas mejor, porque bajas no.
23: Según el 15º informe de Adecco, el absentismo laboral creció en 2025 un 7,6%, 2 puntos por encima de los niveles previos a la pandemia. Para Castillo, las injustificadas son una minoría. Por eso, invita a los empresarios a que realicen un estudio que permita averiguar las causas reales de la incapacidad temporal. Un análisis que ofrecería una imagen de por qué en el sector de la hostelería no encuentran trabajadores.
25: Y luego por el otro lado está el llanto de que no encuentran trabajadores y trabajadoras de la hostelería. Obviamente no los encuentran. Y también habría que reflexionar el por qué no los encuentran. ¿En por qué no los encuentran? porque es casi imposible la conciliación laboral y familiar en la hostelería. ¿Por qué no los encuentran? Porque hay unas sobrescargas de trabajo en todos los centros de trabajo, en casi todos los centros de trabajo de hoteles, restaurantes, que es insoportable.
23: Reprueba además la postura que mantienen los empresarios respecto a la salud mental, a la que en muchos casos no le dan el valor oportuno. Afirma que deberían centrarse más en aplicar medidas preventivas en salud laboral que en criticar la...
0: El gobierno es la principal congada federación.
22: Canarias quiere mejorar su productividad, si Canarias quiere diversificar su economía, conseguir que hayan sectores en los que sus puestos de trabajo generen mayor rentabilidad al trabajador, mejores salarios, tenemos que hablar de la colaboración público-privada.
0: En este foro empresarial se le ha preguntado también al presidente de la Confederación Canaria de Empresarios sobre el acuerdo firmado en las últimas horas entre Estados Unidos e Irán para poner fin a la guerra en el Golfo Pérsico. Pedro Ortega reconoce que es un gran paso para normalizar la actividad económica, aunque al mismo tiempo admite que los precios tardarán en bajar.
21: Que se solucione la guerra y que se aclare lo de los precios no es inmediato, esto pasará un tiempo, eso ya lo habíamos avisado, porque en cualquier momento, si hubiese sido en un mes, habríamos tardado unos cuantos meses, han sido casi 4 meses de guerra, esto va a afectar un tiempo y va a tardarse un tiempo en recuperarse.
0: Mientras, la Confederación Española de Estaciones de Servicio asegura que los precios de los combustibles se han comportado mejor en Canarias que en el resto del país. El director general de la Confederación, Ignacio Rabadán, ha planteado que sus datos apuntan a que el margen de beneficio de las islas se han reducido más que en el resto de España y que las bajadas de precios se producen de forma inmediata. Rabadán ha defendido que se trata de empresas que buscan el beneficio, pero también un servicio a la ciudadanía. También ha rechazado algunos planteamientos del gobierno canario que va a inspeccionar un total de 78 gasolineras.
1: Lo de la subida coordinada de precios o que todos suben a la vez, pues claro, cuando sube la cotización internacional, que es a lo que están referenciados nuestros contratos, es que esto es así de sencillo. Otra cosa que me llama la atención es que se fija en la cotización del crudo cuando las estaciones de servicio no compran crudo de petróleo, ni muchísimo menos se dejan guiar por los futuros del crudo de petróleo. Eso es una negociación en papel y luego el mercado físico es otro. Pues que nosotros lo que compramos es gasolina y gasóleo, con lo cual no hay que mirar las cotizaciones del crudo.
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0: La ministra de Juventud e Infancia, Cira Rego, ha adelantado que tras la descongestión del sistema de acogida a los menores migrantes en las islas, en próximas fechas el Estado va a convocar a Canarias para decretar el final de la contingencia migratoria, de la crisis migratoria. En declaraciones a Televisión Canaria, Rego ha explicado que en el primer año de vigencia de la modificación de la ley de extranjería se han tramitado unos 2.000 expedientes y no se han registrado incidentes, lo que ha permitido aliviar la situación migratoria en las islas.
2: Evidentemente se haya descongestionado de manera significativa el sistema de acogida en Canarias. De hecho, estamos en una situación en la que de manera muy breve vamos a convocar a Canarias para valorar cuál es el mejor momento, el momento más oportuno para decretar el fin de la contingencia migratoria aquí en las islas.
0: Hablando de inmigración, la Unión Europea ha dado el visto bueno al reglamento de retorno que va a permitir que se deporten a migrantes a centros situados en terceros países. Una decisión que ha lamentado hoy aquí en la Radio Canaria. El eurodiputado socialista Juan Fernando López Aguilar asegura que con esta norma se incumplen los derechos fundamentales de estas personas.
23: La principal novedad de este reglamento, respaldado por la derecha y la ultraderecha europea, es que permitirá trasladar a migrantes con orden de expulsión a centros de retorno ubicados en países fuera de la Unión Europea, siempre que esos países acepten acogerlos. También amplía los plazos de detención de personas pendientes de expulsión, que podrán permanecer retenidas hasta 2 años y medio en determinados casos. Un periodo que incluso supera algunas condenas judiciales, según han criticado los partidos de izquierda. Un texto que no obliga y que España no respalda por considerar que algunas medidas pueden ser desproporcionadas y plantean dudas jurídicas. Juan Fernando López Aguilar.
3: Esto es completamente contrario a la Carta de Derechos Fundamentales de la Unión Europea, a los valores europeos, que se pueda contratar a cambio de dinero la deportación por tiempo indefinido en llamados return hubs, que lo sepamos, son campos de concentración en el extranjero, donde no hay ninguna garantía de respeto a los derechos fundamentales de esas personas.
23: Para López Aguilar, este documento desfigura la importancia de las 8 leyes del pacto migratorio acordado en el Parlamento. El reglamento aún debe recibir la aprobación formal de los ministros de Interior de la Unión Europea antes de entrar en vigor.
0: La población canaria va a crecer casi un 10% en los próximos 15 años. El INE, el Instituto Nacional de Estadística, prevé que las islas pasen de los 2,2 millones de habitantes actuales hasta los 2 millones y medio en el año 2041. Un tercio de esos nuevos habitantes del archipiélago habrá nacido en el extranjero. De confirmarse esta proyección poblacional, el economista José Miguel González plantea que Canarias deberá afrontar el reto de ampliar los servicios a la población mayor.
5: Pues teniendo en cuenta el papel de la demografía, por un lado, del crecimiento vegetativo, y por el otro, de la inmigración, pues ahí es donde tendremos un reto importante, que es necesitaremos más servicios a las personas mayores, y estas además harán que la población joven dependa más de ellas.

0: ser justamente lo que naturalmente estamos acostumbrados, lo que sucede hasta el día de hoy.
1: El aumento de la población enfrenta a Canarias a una situación que es todo un reto, de lo que precisamente se está hablando en La Palma hoy jueves y mañana, donde se está desarrollando el segundo congreso de reto demográfico, un punto de encuentro que convierte a Breña Alta en el epicentro para seguir avanzando en la implementación de la estrategia canaria de reto demográfico. A lo largo de esta jornada se van a abordar cuestiones claves como la Canaria de los 15 minutos, el acceso a la vivienda o la forma en la que contamos y entendemos nuestro territorio. Jorge Miranda, buenas tardes.
2: Buenas tardes, todo ello con una idea común, poner a las personas en el centro, mejorar los servicios y avanzar hacia un equilibrio poblacional que contribuya a un desarrollo más sostenible y cohesionado en Canarias. El consejero de Política Territorial, Manuel Miranda, ha afirmado hoy que asistimos a una realidad compleja, una Canarias a tres velocidades, una que se despobla en las Islas Verdes, otra con presión en sus servicios básicos, Lanzarote y Fuerteventura, y otra con masificación en sus ciudades, como Tenerife y Gran Canaria. Miranda aboga por actualizar el planeamiento y así buscar más suelo para vivienda.
3: El que podamos hacer un planeamiento actualizado y que podamos poner a disposición de los emprendedores, de las administraciones, el suelo para poder edificar viviendas. Yo creo que esa es una de las principales objetivos o de los principales objetivos que tenemos que conseguir. Disponibilidad de suelo, suelo asequible, suelo de entre comillas barato, que permita a las administraciones públicas y a las entidades privadas poder desarrollar políticas de vivienda.
2: En De la Noche al Día, la consejera de Presidencia, Nieves Lady Barreto, ha asegurado que este congreso sirve para descubrir medidas realistas como la Canaria de los 15 minutos, una idea que surgió en la primera edición del foro y que plantea tener servicios básicos a menos de ese tiempo. Un aspecto fundamental, sobre todo en municipios pequeños donde la población se acrecienta. Sobre vivienda, Barreto afirma que este ejecutivo ha simplificado procesos.
4: Que tú hoy quieras montar hacer una casa o que quieras montar cualquier cosa, ya sabes que en el tema de las viviendas, por ejemplo, tienes simplificado el procedimiento de las licencias, lo hemos hecho ahora. En el tema de cosas de reto demográfico, de planeamiento, se han simplificado algunos trámites para que las cosas dentro del planeamiento, para que también vayan más ágiles. El tema de las ordenanzas que aprueba la ley de Islas Verdes, del suelo en su momento, permite que puedas regular aspectos del suelo sin ir a declaraciones ambientales, etcétera.
2: En la coordinación de estas jornadas participan expertos como Eva Padrón, su directora de Planificación Territorial y Reto Demográfico de GESPLAN, que ha dicho que el desarrollo de las islas debe pasar por la sostenibilidad sí o sí. En la Radio Canaria ha explicado la diferencia entre la denominada España vaciada y esta estrategia canaria de reto demográfico.
5: La fragmentación, el problema del equilibrio territorial. Nosotros no solamente tenemos que conectarnos con vías, nosotros tenemos un territorio fragmentado que incluso dentro de cada isla es distinto, tiene condiciones distintas, tenemos orografías distintas, tenemos zonas de costa. Entonces, esa es la diferencia. Una España vaciada, sabemos lo que es, hay pueblos de 83 habitantes, no tenemos eso en Canarias.
2: Padrón ha asegurado que ya se están viendo resultados palpables de la estrategia canaria. Una de ellas es la oficina virtual de reto demográfico, un entorno donde técnicos de ayuntamientos piden ayuda sobre temas como licencias urbanísticas o expedientes de contratación. Desde mayo del año pasado, fecha en la que se puso en marcha, se ha dado respuesta a más del 70% de las solicitudes.
1: Bueno, pues precisamente, hablando de viviendas, el PSOE de San Miguel de Abona en Tenerife ha presentado una demanda judicial contra el Plan General de Ordenación aprobado por el Ayuntamiento. Los socialistas denuncian que el nuevo plan planeamiento está provocando inseguridad jurídica al reclasificar terrenos urbanos como suelo rústico y deja así numerosas viviendas fuera de ordenación. Califican el documento de auténtico desastre. Vamos a escuchar a la concejala socialista Carol Correa.
6: Estamos hablando de vecinos y vecinas que tenían su terreno en urbano y ahora pasa a ser rústico.
7: Viviendas que quedan fuera de ordenación y familias llenas de incertidumbre.
6: El problema es un gobierno que ha aprobado un documento de espaldas a la ciudadanía sin escucharla y sin pensar en el futuro de San Miguel.
1: Eso en Tenerife, Las Palmas de Gran Canaria. La plataforma ciudadana Derecho al Techo va a volver a salir a la calle este sábado para denunciar la crisis habitacional que atraviesa el archipiélago. Bajo el lema "La vivienda nos cuesta la vida", la manifestación partirá a las 11 de la mañana desde el Parque del Canódromo en Chamán y se suma a las movilizaciones convocadas en distintos puntos del estado. Manuel Nava, buenas tardes.
8: Buenas tardes, David. La plataforma advierte de que en las últimas semanas ha aumentado el número de familias que solicitan ayuda ante la inminencia de nuevos desahucios. Entre los casos que acompañan figuran procedimientos en Gran Canaria y Lanzarote durante los próximos meses, algunos de ellos afectando a decenas de personas sin alternativa habitacional. Sandra Navarro, de Derecho al Techo.
9: Son desahucios que, si no tienen un acompañamiento por parte del colectivo, son expulsados a la calle sin que nadie se entere y viéndose con todas sus pertenencias, con menores a cargo, con mayores que tienen problemas de salud y se ven en la calle sin ningún tipo de recurso.
8: Desde el colectivo aseguran que la situación ha alcanzado un punto insostenible. Además, alertan de la creciente proliferación del alquiler por habitaciones y de infraviviendas como consecuencia de la escalada de precios. Jonathan Mesa, portavoz de Derecho al Techo.
10: También observamos en los últimos tiempos un avance de las infraviviendas o de los zulos que se están alquilando, y son personas que nos están llamando, pues que ya no responden a un patrón de tengo una casa, me van a desahuciar, sino estamos hablando de desahucios que tienen que ver con habitaciones, de desahucios que tienen que ver con casas de pladur o de desahucios que tienen que ver con personas que tienen contratos que no son de facto legales.
8: Entre sus principales reivindicaciones, el colectivo reclama la declaración de zonas tensionadas para limitar el precio de los alquileres, la paralización de los desahucios sin alternativa habitacional, la reducción de las viviendas vacacionales en zonas residenciales y la recuperación de viviendas vacías en manos de grandes tenedores.
11: Seguimos en Las Palmas de Gran Canaria porque en la ciudad continúa aumentando el número de barcos utilizados como viviendas en el muelle deportivo que tendrán que abandonarlo. La autoridad portuaria sigue aprobando expedientes de desahucio, Javier.
12: En total ya son 37 los barcos con proceso de desahucio. En el Consejo de Administración de la Autoridad Portuaria de Las Palmas, celebrado durante esta mañana, se ha aprobado uno más de estos desahucios. La presidenta Beatriz Calzada asegura que estos barcos se están utilizando como viviendas, lo que no está permitido.
13: También hemos comunicado que se ha procedido también a aprobar el desahucio administrativo de otra embarcación, de la dársena de embarcaciones menores, que no ha atendido el requerimiento previo de desalojo. Por lo tanto, se le hace un requerimiento que ha desatendido y, por lo tanto, la autoridad portuaria procede también a ese desahucio. Además, se han desestimado 4 recursos de alzadas interpuestos por 4 embarcaciones diferentes.
12: Además, el Consejo de Administración de la Autoridad Portuaria de Las Palmas, celebrado hoy, ha aprobado solicitar al Ministerio de Transportes que renueve la obligación de servicio público de la línea marítima que une Las Palmas de Gran Canaria con Puerto del Rosario. Si no se toma esta medida, es muy probable, según la autoridad portuaria, que esta ruta marítima siga desapareciendo.
11: La plataforma Canarias tiene un límite, acusa a la presidenta del Cabildo de Tenerife, Rosa Dávila, de mantener un doble discurso en materia territorial. Tras retirar el interés insular al proyecto Underwater Gardens, denuncia que la corporación sigue tramitando Wave Garden, un parque de olas artificiales previsto junto a La Tejita sobre el suelo agrícola. El colectivo reclama que se rechace también esta iniciativa y exige una moratoria turística para frenar nuevos desarrollos en el litoral canario. Iván Cerdeña es voluntario de la Asociación Tinerfeña de Amigos de la Naturaleza.
14: Entendemos que se dé carpetazo a un proyecto, porque no puede ser de otra manera, pero que también se dé carpetazo a todo tipo de proyectos similares a este, que no vienen sino a enterrar Tenerife en parque temático, hotel tras hotel, ¿no?
11: Canarias va a acudir a la reunión bilateral con el Estado el próximo día 2 de julio con la aspiración de poder participar en la gestión de los aeropuertos del archipiélago a través de un modelo similar al que ya existe para los puertos de interés general. Es lo que ha reivindicado hoy en la Radio Canaria la consejera de Presidencia, Nieves Lady Barreto, tras conocer el acuerdo entre el Gobierno de España y el catalán para avanzar en la creación de una autoridad aeroportuaria catalana. Nos lo cuenta Cristian Luis.
15: Barreto considera que el sistema de cogestión que actualmente funciona en los puertos estatales podría servir de referencia para la gestión aeroportuaria en las islas. Según ha explicado, ese es precisamente el objetivo que planteará el Ejecutivo Autonómico en el encuentro bilateral previsto para principios de julio.
4: Pues lo justo sería tener una autoridad aeroportuaria donde sientas también al Gobierno de Canarias y al Gobierno de España, porque el modelo de los puertos en Canarias funciona y funciona muy bien. Bueno, pues ahora esto que era imposible, porque curiosamente en esa reunión del grupo de trabajo de hace nada se nos decía que esto era inviable y era imposible, pues se le va a dar a Cataluña. Bueno, pues claro que tenemos que aspirar a esto.
15: La consejera ha recordado que Canarias ya participó el pasado mes de abril en un grupo de trabajo específico sobre esta materia. De aquellas reuniones, ha señalado, surgió el compromiso del Estado de remitir a la comunidad autónoma toda la documentación relacionada con el acuerdo para que País Vasco participe en la gestión de sus aeropuertos. Sin embargo, lamenta Barreto, la información no ha sido enviada aún.
4: El grupo de trabajo que hubo, lo que se acordó es que mandarían la documentación de los aeródromos y de los puertos que no son de interés general, y luego el documento que habían pactado con el País Vasco para avanzar en el tema de la gestión de los aeropuertos de interés general. Eso nunca sucedió. Han decidido convocar comisión para hablar del tema de los aeródromos y nosotros lo que hemos dicho es no, hablamos de todo porque todo era lo pactado.
15: La reunión del 2 de julio se presenta así como una oportunidad para que Canarias traslade formalmente sus aspiraciones al Estado y explore fórmulas que permitan avanzar hacia una gestión compartida de los aeropuertos siguiendo un esquema similar al que ya se aplica en el ámbito portuario.
11: Y el presidente del Cabildo de La Palma ha cifrado en 80 millones la deuda que mantiene el gobierno central con la isla para la reconstrucción tras la erupción volcánica. Se trata de partidas que la Corporación Insular ha adelantado. Sergio Rodríguez ha señalado que las infraestructuras siguen siendo una prioridad y los fondos deben llegar en tiempo y forma.
16: Hay fatiga, pero sobre todo porque se generan expectativas en un momento determinado, la gente sube ese ánimo, de repente cae el ánimo porque las cosas no llegan tiempo y forma, lo que decíamos antes, y en eso estamos, en esa lucha continua estamos. Por eso yo siempre digo que los recursos económicos tienen que llegar en tiempo y en forma, ¿no? En las dos cuestiones. Está muy bien que ahora vayan a llegar, tenemos que seguir, vamos a seguir necesitando recursos, pero si esos mismos recursos hubiesen llegado hace 2 años, probablemente nos hubiésemos ahorrado muchísimos disgustos, ¿no?
11: Hablando de recursos económicos, hoy en el Parlamento Canario se ha hablado de aranceles y de fondos europeos que afecten directamente a Canarias. El consejero de Agricultura, Ganadería y Pesca ha adelantado que se ha dado un paso en Europa para defender los fondos del POSEI.
17: Hasta un 12% ha perdido el sector del vino en las exportaciones a Estados Unidos tras los aranceles del 15% impuestos por Donald Trump. Un dato aportado por Narváez Quintero en la Comisión de Agricultura del Parlamento Canario, en la que el diputado de Coalición Canaria, Francisco Linares, ha mostrado preocupado por este descenso que también ha afectado especialmente al queso y al sector pesquero. Linares ha afirmado que está poniendo en riesgo el relevo generacional.
18: Se ha creado miedo, incertidumbre y huida generalizada de posibles jóvenes que querían emprender pues actividades agrarias nuevas.
17: A preguntas también del diputado, el consejero ha afirmado que esta semana se ha dado un paso más para defender los fondos del POSEI amenazados por la Comisión Europea.
19: El Consejo de Ministros de Asuntos Exteriores, que se celebró hace 2 días en Bruselas, autorizó, que ya es importante, autorizó lo que la RUP habíamos propuesto, lo que el Parlamento había propuesto, el Parlamento Europeo, y el Consejo de Ministros de Asuntos Exteriores autorizó, en una parte, que el reglamento del POSEI tiene que seguir vivo y no se puede desaparecer.
17: Esta semana, además, se ha alcanzado un acuerdo entre las comunidades autónomas y el Ministerio de Agricultura para defender nuestro sello ecológico frente al que viene de terceros países, que contempla menos exigencias que el europeo.
11: En la 1:37.
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11: La Policía Nacional ha desarticulado una organización criminal que explotaba sexualmente a mujeres venezolanas en Madrid y aquí en Tenerife. Este es el momento en el que los agentes realizaban las detenciones. Las mujeres eran captadas en Venezuela y obligadas a saldar deudas impuestas de entre 7.000 y 9.000 euros para lo que eran prostituidas. La investigación ha permitido identificar a 14 víctimas y detener a 17 integrantes de la supuesta trama. Y casi una de cada tres mujeres en España asegura haberse visto forzadas alguna vez a hacer algo que no quería en una relación sexual. Es una de las principales conclusiones de la nueva encuesta nacional de salud sexual presentada por el Ministerio de Sanidad. El estudio revela que esta situación ha sido vivida por el 28% de las mujeres. Además, un 13% de los hombres reconoce haber tenido la sensación de obligar a su pareja en alguna ocasión.
3: La encuesta también nos deja datos que nos obligan a reflexionar. Casi 3 de cada 10 mujeres afirman haberse visto forzadas en algún momento de su vida a hacer algo que no querían hacer en una relación sexual. Esto es un dato muy grave y muy preocupante que nos recuerda que nuevamente la adecuación afectivo-sexual y la lucha contra las violencias sexuales siguen siendo unas tareas fundamentales de nuestra época.
11: Acaban de escuchar a Mónica García, la ministra de Sanidad, dando uno de los datos negativos, aunque esta encuesta, Manu, nos deja buenos y malos datos.
8: Así es, David, la aceptación de las relaciones entre personas del mismo sexo se ha duplicado en los últimos 16 años y alcanza ya al 88% de la ciudadanía. La encuesta también concluye que el 27,5% de los hombres declara haber pagado alguna vez por mantener relaciones sexuales. Otro de los datos destacados es el amplio respaldo a la educación sexual y afectiva en los centros educativos. El 91% de la población considera que debe impartirse en colegios e institutos.
3: La mejor respuesta frente a la desinformación, frente a los riesgos o frente a la violencia sexual no es mirar hacia otro lado, sino ofrecer más conocimiento, más herramientas y más capacidad de decisión a la ciudadanía. Hace 15 años la gran pregunta era si debíamos hablar o no de sexualidad. Hoy la pregunta es cómo garantizamos que las personas puedan vivirla de forma libre, de forma segura, de forma informada y sobre todo de forma respetuosa con un entorno profundamente transformado por la tecnología y por los cambios sociales.
8: El informe también alerta de una menor satisfacción con la vida sexual respecto a 2009 y de una baja percepción del riesgo en materia de salud sexual, ya que más del 62% de la población nunca se ha realizado una prueba de VIH.
11: Seguimos hablando de salud. Canarias está a la cabeza del Estado en enfermedad cardiovascular. Es una patología que en España mata a una de cada tres personas. Los expertos, sin embargo, advierten de que cada vez cuentan con herramientas más potentes para reducir al máximo estas cifras. De todo esto se habla estos días en un congreso médico que se celebra en la capital Gran Canaria, Paola.
5: Más de un centenar de expertos se reúnen estos días en la capital Gran Canaria para exponer los avances en prevención de infartos e ictus. El objetivo es tratar de doblegar una enfermedad, la arteriosclerosis, responsable de los eventos cardiovasculares causantes de la muerte de una de cada tres personas en España. Una cifra que en Canarias es incluso mayor, encabezando las tasas de enfermedades cardiovasculares del Estado. Rosa Sánchez, endocrina del Complejo Hospitalario Materno-Infantil de Gran Canaria.
6: Tenemos una de las tasas más altas de cardiopatía isquémica de España. También tenemos la mayor prevalencia de diabetes y eso también influye, ¿no?, en este aumento y en esta mayor tasa de cardiopatía isquémica. Con lo cual, en Canarias además tenemos unas mayores tasas de obesidad y por tanto, pues tenemos que hacer incluso mayor esfuerzo en la prevención de los eventos cardiovasculares en la población canaria.
5: La buena noticia es que la medicina cuenta con herramientas cada vez más potentes para evitar estas muertes. Herramientas para mantener a raya el LDL, el llamado colesterol malo, incluso cuando la causa es genética o los triglicéridos. Lo malo es, según destaca Sánchez, que todavía los pacientes no están tan controlados como querrían. Además, este hospital está realizando estudios para detectar la arteriosclerosis en fases precoces mediante técnica de imagen. Este congreso se está celebrando en el Palacio de Congresos del Auditorio Alfredo Kraus.
11: La ciencia mira por fin hacia ellas. El gobierno impulsa un plan para investigar mejor la salud de las mujeres. Para corregir esa desigualdad histórica, el Ejecutivo español ha presentado el programa Fin de la Discriminación de las Mujeres en la Investigación de la Salud, una iniciativa que busca reforzar la investigación biomédica con perspectiva de género y triplicar la inversión destinada a este ámbito. Carolina Arma, buenas tardes.
1: Buenas tardes, David. Durante décadas, la medicina ha avanzado a pasos de gigante. Ha sido capaz de desarrollar tratamientos revolucionarios, prolongar la esperanza de vida y descifrar enfermedades que hace apenas unas generaciones parecían imposibles de combatir. Sin embargo, en medio de ese progreso ha persistido una realidad incómoda. La salud de las mujeres ha quedado en demasiadas ocasiones en un segundo plano. Nos lo cuenta Mercedes Coello, jefa de la Unidad de Urgencias del Hospital Universitario de La Palma.
7: Y sobre todo hay patologías que antes eran frecuentes exclusivamente en los hombres, como son las patologías cardiovasculares, los infartos cerebrales, etcétera, que ahora mismo son prevalentes en las mujeres y que dan, como bien dice el artículo, distinta sintomatología, con lo cual normalmente nos suelen etiquetar en todas las edades de la vida como histéricas, algo que no logramos quitarnos desde hace siglos.
1: Muchas enfermedades femeninas siguen estando insuficientemente investigadas y determinados síntomas pasan desapercibidos en las consultas médicas. Durante décadas, los ensayos clínicos, los estudios farmacológicos e incluso los protocolos médicos se diseñaron principalmente pensando en hombres. Uno de los ejemplos más conocidos se encuentra en los infartos. Mientras que en los hombres suelen asociarse a un fuerte dolor en el pecho que se extiende hacia el brazo, en las mujeres los síntomas pueden manifestarse de manera diferente, con fatiga extrema, náuseas, mareos o malestar general.
7: Me parece una magnífica noticia la investigación científica destinada a mujeres. Habida cuenta de que somos más del 50%, al contrario de lo que dice ese artículo, de la población y que estamos infraestudiadas en todos los sentidos. Hay patologías prevalentes de las mujeres que no se estudian nunca, jamás, en la adolescencia, en la edad adulta, incluso en la menopausia.
1: Para revertir esta situación, el Ejecutivo plantea un ambicioso paquete de medidas. Entre ellas, destaca la creación de una misión específica sobre salud de la mujer dentro del Centro para el Desarrollo Tecnológico y la Innovación. Y Belis Barrios es médica especialista en inmunología.
9: La medicina ha tendido a hacerse por hombres y investigaciones centradas en población masculina. Sabemos que muchas de las enfermedades son de manifestaciones clínicas diferentes y, por tanto, pues sabemos que las enfermedades autoinmunes, por ejemplo, son claramente, tienen un sesgo de expresión mayor. Vamos a tener fondos dedicados a estas enfermedades, a sus particularidades, y así podremos pues detectarlas mejor y abordarlas mejor.
1: La intención es incorporar de forma sistemática la perspectiva de género en la investigación biomédica para garantizar que los estudios, diagnósticos y tratamientos tengan en cuenta las diferencias entre hombres y mujeres.
11: Ahora mismo hay complicaciones en la TF1, en la autopista TF1, por un accidente de tráfico que se ha producido en Wimar. En realidad se trata de una salida de la carretera de una moto. Desgraciadamente el motorista ha fallecido, según informa desde el 112. 1:47, vamos a repasar ahora otras noticias de fuera de Canarias. El Partido Popular lleva al Constitucional el veto de la mesa del Congreso a la enmienda para instar al presidente Sánchez a convocar elecciones. E. Castro.
10: La mesa del Congreso, con mayoría de PSOE y Sumar, vetó la iniciativa del PP y Junts en este sentido. Los populares han presentado la misma enmienda en el Senado, donde se va a votar el próximo 24 de junio. Esther Muñoz es la portavoz del Grupo Parlamentario Popular en el Congreso.
12: Bueno, vamos a esperar a que acabe la vía administrativa. Como saben, presentamos un recurso ayer ante la mesa y estamos esperando la respuesta, y en función de la respuesta que nos den, pero efectivamente vamos a ir hasta Constitucional, sí. Todos los españoles saben perfectamente que esa enmienda era la que queríamos incorporar y que por una decisión arbitraria de la mesa no se ha incorporado. Por lo tanto, todos los españoles saben que cuando los grupos políticos estemos votando, vamos a estar votando que haya una convocatoria electoral.
10: El juez de la Audiencia Nacional, José Luis Calama, ha acordado investigar a las hijas del expresidente del gobierno, José Luis Rodríguez Zapatero, Alba y Laura Rodríguez Espinosa, así como a su secretaria Gertrudis Alcázar, por el caso Plus Ultra. El magistrado, en un auto, da este paso para que puedan personarse en el procedimiento en calidad de investigadas y poder ejercer así su derecho a defensa. Y España tiene más de 450.000 viviendas nuevas sin vender. El 60% están en Cataluña, Andalucía, Madrid y la Comunidad Valenciana. Por su parte, Navarra, Cantabria y Extremadura no tienen ningún excedente de pisos a estrenar. el parque de vivienda crece menos que el año anterior a pesar de la alta demanda, según los datos de la estadística de 2025 publicada este jueves por el Ministerio de Vivienda. Y los sindicatos Comisiones Obreras y la UGT reclaman a la patronal un acuerdo para subir salarios y la acusan de alimentar sospechas sobre las bajas laborales. Ha sido en el marco de una jornada en defensa de una Europa más social, democrática y comprometida con la paz. Los secretarios generales de Comisiones y UGT, Unai Sordo y Pepe Álvarez.
4: Y tenemos que oponernos a la desregulación, a la xenofobia, a la austeridad y al fin del Pacto Verde. El Pacto Verde es una necesidad, no solo una opción para mejorar medioambientalmente el planeta, que por supuesto que sí, y principalmente es eso, pero es también una magnífica oportunidad de reindustrializar y de crear más empleo.
13: En los próximos días, seguramente que se va a ver, en las próximas semanas, la admisión a trámite o no del proyecto de ley de salud y seguridad en el trabajo, y creo que la oposición debería de pensar que esta no es una cuestión del gobierno, es una cuestión de los trabajadores y las trabajadoras de nuestro país.
10: La presidenta madrileña Isabel Díaz Ayuso ha anunciado un pleno extraordinario en el mes de julio para aprobar la ley del concebido no nacido en la Asamblea de Madrid. La propuesta reconoce al concebido no nacido como un miembro más de la unidad familiar. Ustedes defienden intereses, nosotros defendemos principios. Eso es lo que ha dicho la presidenta de la oposición en un pleno autonómico.
14: Ustedes maniataron al Congreso de los Diputados para la MAFI, para la amnistía corrupta, y nosotros vamos a tener aquí un pleno extraordinario para defender a las madres. Ustedes defienden intereses, nosotros defendemos. Así que siento fastidiarles, por cierto, las vacaciones con el concebido no nacido, porque no van a poder ir a reírse ni de los cubanos ni de los venezolanos hasta mediados de julio.
10: Y el pueblo de Villamanín, en Asturias, cierra la herida del premio gordo. Disuelve la asociación tras el reparto y volverá a vender lotería este año. Tras subsanar ese desfase de 4 millones de euros mediante una quita colectiva, el pueblo de La Tercia recupera cierta normalidad. La nueva comisión de fiestas ha anunciado que habrá fiestas locales del 27 al 29 de agosto, así como la venta de la lotería de Navidad.
11: Fuera de nuestro país, el acuerdo de paz firmado entre Estados Unidos e Irán debe abrir también un camino para la diplomacia en Oriente Medio. Es lo que defiende el gobierno de España. Escuchamos al ministro de Asuntos Exteriores, José Manuel Álvarez.
15: Abrir una vía para la paz y la estabilidad más allá del Golfo, en todo Oriente Medio. Una paz que tiene que llegar al Líbano con respeto para su soberanía y su integridad territorial, y que tiene que garantizar que Palestina e Israel puedan convivir garantizándose mutuamente paz y seguridad.
11: Mañana viernes será el último día del curso escolar y miles de estudiantes de las islas se preparan para dar la bienvenida a unas vacaciones de verano que muchos esperan con ilusión desde hace semana. Ahora, los padres de los más pequeños y sobre todo las madres afrontan el reto de conciliar durante estos meses, y una vez más los campamentos se perfilan como la opción más elegida, Joel.
16: Desde que escuchen este sonido, los niños y niñas del archipiélago ya sabrán que están de vacaciones. Un descanso hasta septiembre en el que padres y madres se repiten una misma pregunta.
18: Todos los veranos tenemos la preocupación esa de decir qué vamos a hacer, qué podemos hacer.
16: Mientras muchas familias organizan sus vacaciones de manera escalonada o incluso aprovechan el teletrabajo para intentar cuadrar horarios.
18: Y bueno, yo estaré, como tengo un poquito de tiempo por las mañanas, se quedará por las mañanas conmigo.
16: Otras acuden a la ayuda de los abuelos. Sin embargo, la opción de los campamentos es una de las alternativas más demandadas.
26: Mi hijo ha estado desde que entró en el cole, que serían los 2 años, ha estado todos los años en campamento.
16: De esta manera, los niños pasan el verano en un espacio donde deportes, actividades acuáticas, excursiones o talleres ocupan las mañanas de los más pequeños.
18: Más que nada que socialice con los demás niños, que interactúe.
16: Y que también impactan, como nos cuenta Yaisa, madre de una niña de 10 años, en el bolsillo de los núcleos familiares.
26: Los que son de ayuntamiento, pues lógicamente tienen el primero cupo la gente que tiene más necesidad, y luego los campamentos privados están muy, muy caros.
16: Buscar un campamento, por tanto, se convierte en una misión imposible.
26: Que últimamente están subiendo los precios.
16: Vayan a campamentos o no, los niños ya comparten una idea común.
26: Con ganas de terminar las clases, porque ya no se tienen que levantar temprano, no tienen que tener las obligaciones de hacer tareas y estudiar y demás.
16: Muchos también abrazarán la nostalgia entre descanso, playa y cuadernillos de verano.
26: Durante el verano no voy a ver tan a menudo a mis compañeros de clase.
16: Lo que sí está claro es que entre campamentos, abuelos y agendas imposibles, comienza una época para recargar pilas y aprovechar cada momento en familia.
11: En Canarias todas las formas de querer tienen su lugar. Con este mensaje cargado de simbolismo y compromiso, el Gobierno de Canarias ha presentado el programa de actividades con motivo del Día Internacional del Orgullo LGTBIQ+, una celebración que este año trasciende la mera conmemoración para convertirse en una firme declaración en defensa de la libertad, la igualdad y la diversidad, Carolina.
1: Hay que seguir avanzando en derechos y visibilidad, especialmente en un contexto en el que todavía persisten situaciones de discriminación y rechazo hacia las personas LGTBIQ+. Más, dice el Ejecutivo Canario, trabajamos para que cada persona pueda vivir con libertad, con seguridad y con orgullo, ha dicho hoy la consejera de Igualdad, Candelaria Delgado.
17: Una realidad que debemos defender y que no debemos dar por sentado. Canarias es una tierra diversa, plural y abierta. Y desde el Gobierno vamos a seguir trabajando para que cada persona pueda vivir con libertad, con seguridad y con orgullo, no solo durante este el mes de junio, sino durante todo el año.
1: Detrás de cada bandera arcoíris, de cada reivindicación y de cada celebración existen historias personales de lucha, de resistencia y de conquista de derechos que han permitido construir una sociedad más abierta y plural. Este nuevo recurso nace con una vocación clara: ofrecer apoyo profesional, orientación y acompañamiento tanto a las personas LGTBIQA+ como a sus familiares. El director general de Diversidad, Celso Mendoza.
19: Porque hay que recordar que los derechos del colectivo LGTBI son derechos humanos y son derechos de toda la ciudadanía de esta tierra, que siempre ha sido un exponente de una tierra justa, igualitaria, libre y diversa.
1: Este año también se rinde homenaje a las generaciones anteriores, a aquellas personas que lucharon cuando expresar libremente la orientación sexual o la identidad de género suponía enfrentarse al rechazo social y a la falta de derechos. En un momento en el que los discursos de odio y la intolerancia están en auge, Canarias quiere reivindicarse como una tierra donde el respeto es lo primero.
11: La historia y su estudio todavía nos reservan muchas sorpresas. Algunas de ellas van a venir de la investigación de las escrituras y los documentos antiguos. De esto se encarga las ciencias y técnicas historiográficas que hoy y mañana celebran su Congreso Nacional en la Universidad de Las Palmas de Gran Canaria, Paola.
5: Son las ciencias de la escritura y los documentos que pueden estar en piedra, como encontramos en la escritura líbico-bereber en Canarias, pero también documentos en papiro o en papel. Muchos de ellos están escritos en lenguas que ya no se usan o que, aunque se sigan usando, los cambios en la forma de expresarse y escribir dificultan su comprensión a personas no duchas en la materia. De ahí la importancia de esta especialidad de la historia. Manuel Ramírez, catedrático de la Universidad de Las Palmas de Gran Canaria y organizador de este congreso de la Sociedad Española de Ciencias y Técnicas Historiográficas, advierte de que estos textos nos pueden dejar todavía muchas sorpresas en el conocimiento de la historia.
20: Te puedes encontrar un legajo que nadie ha visto después de quien lo escribió, que fue el que lo vio porque lo escribió, pero se archivó y ahora encuentras documentación inédita, textos que te van dando detalles de la sociedad de un momento determinado. En el caso de la epigrafía, mi especialidad es la epigrafía y numismática, sobre todo la epigrafía, pues puedes encontrar inscripciones nuevas que vas a editar y todo eso supone aportar nuevo conocimiento.
5: Un congreso que se celebra por primera vez en 23 ediciones en Canarias y se hace en parte para impulsar este área en el archipiélago, donde sus únicos representantes hasta ahora, dos profesores a tiempo completo en la Universidad de Las Palmas y una investigadora predoctoral. Además, el único ponente canario de este congreso, Santiago Manuel Rodríguez Maldonado, está tratando de impulsar también este área en la Universidad de La Laguna.
11: Vamos ya a conocer qué se cuece en las redes sociales de la Radio Canaria, Jorge, en qué estamos trabajando.
21: Pues como de costumbre, David, centrados en acercar la actualidad a nuestra audiencia digital, hoy pues hemos prestado mucha atención a ese exterior desde la noche al día con motivo del segundo congreso de reto demográfico en Canarias, fotos y vídeos que hemos subido y que acompañaremos de un Reels en los próximos minutos, a modo de resumen tanto en Instagram como en TikTok. Y en cuanto a nuestros magazines, no sé si recordarás esta canción, David.
11: Ramón del Castillo.
21: Efectivamente, para el que no lo recuerde, es Para llenarme de ti, de Ramón del Castillo, como bien dices, que es recordado por representar a España en Eurovisión 2004. Ayer, como destacábamos en redes sociales, estuvo en Roscas y Cotufas contándonos por qué tiempo después decidió que se retiraba de la música.
22: Famara, caleta de Famara.
0: en las fiestas de la Caleta Famar, que se lo conté a Quique Pérez, por ejemplo, que es de por ahí, y se lo he contado a varios amigos, y nada, me vi allí y me subí al escenario y dije, creo que hoy es mi último día. Estaba mi mujer, la que es mi mujer a día de hoy, y la madre de esa niña, estaba conmigo y lo recuerda muy bien a ella también, porque fue duro, fue durísimo. Me subí al escenario y me

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0: El deportivo de la Radio Canaria, Joaquín González.
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2: El Club Deportivo Tenerife ha anunciado su primer fichaje de cara al próximo curso. Se trata del delantero esloveno Martin Pechar, que se ha comprometido por 3 temporadas con el conjunto blanquiazul. Procede del NK Bravo. Es sin duda la noticia más destacada del día de hoy, el primer fichaje del conjunto blanquiazul. Un Tenerife que, como saben, anunciaba ayer su campaña de abonos de cara al próximo curso. Seguimos esperando a saber en la Unión Deportiva Las Palmas si Luis García continuará como entrenador del conjunto amarillo. Se sigue sin hacer oficial su renovación y mientras tanto el Club Deportivo Mallorca, como les contábamos en el día de ayer, se ha interesado en el técnico asturiano. Seguimos descontando días para la gran final por el ascenso a Segunda Federación que disputará el Tamaraceite con el Guijuelo. El próximo domingo los Gran Canarios deberán remontar el 2-1 adverso que se trajeron de tierras salmantinas. Continúa el Mundial, hoy tenemos otros 4 partidos. El próximo compromiso para la selección española de los canarios Pedri González y Jeremy Pino será el domingo frente a Arabia Saudí. Y en baloncesto ya es oficial, Chus Vidorreta es el nuevo entrenador de Unicaja Málaga. Dejó la Laguna Tenerife el lunes, parecía muy cercano a casa de Monzaragoza y finalmente ya es técnico de Unicaja Málaga. Todo esto el día en el que arranca la gran final de la Liga CB que mide al Valencia Basket y al Fútbol Club Barcelona. Hasta las 2:30, el Deportivo aquí en la Radio Canaria. Ya tenemos a Moisés Rodríguez. Hola, Moy, ¿qué tal? Buenas tardes.
3: Hola, muy buenas.
2: Ya Juan Delgado. Hola, Juan, ¿qué tal?
4: Hola, buenas tardes.
2: Bueno, pues Juan, primer fichaje del Club Deportivo Tenerife. ¿Qué debemos saber de Martin Pechar?
4: Pues para empezar, que firma para las próximas 3 temporadas y que tiene 23 años, aunque bueno, el 5 de julio va a cumplir esos 24 añitos y llega procedente del NK Bravo, de la liga de su país, y donde este año anotó 7 goles y repartió 9 asistencias en 39 partidos disputados, tanto en Liga como en Copa, y donde también pues era uno de los capitanes. También ha sido internacional con la sub-21 de su país y ha pasado por los filiales de Eintracht de Frankfurt o Austria de Viena. Esta será su primera experiencia en el fútbol español.
2: Eso es lo que se refiere al Tenerife y a su primer fichaje de cara al próximo curso. Y mientras, Moy, seguimos esperando en la Unión Deportiva Las Palmas por saber qué va a pasar con Luis García.
3: Sí, ya les contábamos en el día de ayer que el técnico asturiano ha entrado en la órbita de futuribles para el banquillo del Real Mallorca, y es que Martín de Michelis suena con fuerza para entrenar al Leipzig alemán, así que están mirando también el mercado de entrenadores y se han fijado en Luis García Fernández, quien ya, por cierto, vistió la elástica, en este caso bermellona, como futbolista. Fue jugador del Real Mallorca una temporada, Luis García Fernández, así que ya conoce la isla, conoce el club. Y bueno, vamos a ver si en el día de hoy arrojamos un poquito más de luz sobre este asunto con compañeros en Mallorca, porque desde luego ese interés está creciendo y suena cada vez con más fuerza el nombre de Luis García para reforzar al Real Mallorca.
2: Sexto, Moy, van sucediéndose las noticias, arranca la final de la Liga CB, Vidorreta al Unicaja y también hay que hablar del Granca.
3: Pues sí, vamos por ese orden si quieres. Hoy arranca esa gran final de la Liga CB que va a medir al Valencia Basket y al Fútbol Club Barcelona, verdugo de la Laguna Tenerife en semifinales. De nuevo es al mejor de 5 encuentros y una serie que arranca a las 7 de la tarde hoy en el Roig Arena. Primeros 2 partidos en suelo taronja, a partir de ahí la serie será al Palau Blaugrana y si hiciera falta un 5º partido volvería a disputarse en Valencia. Hoy se hacía oficial ya ese secreto a voces que era la llegada de Chus Vidorreta al banquillo de Unicaja Málaga. Es por 2 temporadas el acuerdo del técnico bilbaíno. Va a dejar algo de dinero a las arcas de la Laguna Tenerife. Y en el Dreamland Gran Canaria, muchos aficionados empiezan a impacientarse por la ausencia de noticias, pero el consejero de deportes del Cabildo, Aridani Romero, que

0: ahora mismo está al frente de las operaciones, ha dicho que no están parados, que están teniendo lugar muchas conversaciones para adoptar las mejores decisiones de cara a ese ingreso del Gran Canaria en la primera FEB, la próxima campaña. Vamos a escuchar al consejero de Deportes del Cabildo.
1: Las decisiones se están tomando escuchando a los empleados del club. Al presidente le seguimos pidiendo opinión a finalizar su relación contractual el 30 de junio. Y sí, el consejero de Deportes ha tenido que hacer muchas llamadas, está hablando con mucha gente del baloncesto, del pasado del Gran Canaria, que formaron parte del consejo de administración, que fueron importantes empresarios que patrocinaron al club, exjugadores, expresidentes, exdirectores deportivos. Y me estoy dejando asesorar por todas esas personas.
0: Pues se mueve el Gran Canaria, que me han dicho que tiene prácticamente ya cerrada la llegada de Francesc Solana a la dirección deportiva, un profesional que ha estado los últimos 16 años vinculados al Moraván Andorra.
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4: 2:07 de la tarde en el archipiélago canario.
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4: El Mundial que no para, hoy tenemos 4 partidos, arranca ya la segunda jornada en 2 de los grupos. A las 5 de la tarde se miden República Checa, Sudáfrica, y a las 8 Suiza, Bosnia. A las 11 de la noche tenemos el Canadá, Qatar, y a las 2 de la madrugada el México, Corea del Sur. España, la España de Pedri González y de Jeremy Pino, volverá a competir el domingo midiéndose Arabia Saudí. Uno de los jugadores de la selección, Mikel Merino, asegura que están tranquilos a pesar del tropiezo inicial ante Cabo Verde.
6: Somos un buen equipo, la tranquilidad es lo que prima en este momento, el no volvernos locos por un resultado que no ha sido positivo, el tener la mente fría y encarar el siguiente partido con optimismo.
4: Mente fría, hoy 4 partidos más del Mundial.
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4: 2:09 de la tarde hasta las 2:30, el Deportivo aquí en la Radio Canaria.
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4: Entrenador de la Unión Deportiva Las Palmas, por mucho tiempo, por poco tiempo, Moy, seguimos esperando.
0: Sí, lo que está claro, Joaquín, que antes del lunes seguro que se va a saber, porque el lunes es esa rueda de prensa del presidente Miguel Ángel Ramírez, en la que a buen seguro ya va a decir el nombre del entrenador de la próxima temporada. De momento no ha respondido a la oferta de renovación del conjunto amarillo, entre otras cosas porque ha surgido la opción del Real Mallorca, que se ha interesado por el profesional asturiano. En cualquier caso, seguro que en el archipiélago balear tienen más detalles de lo que es ese interés del Real Mallorca en Luis García.
4: Pues vamos a preguntarlo. Nos marchamos a la Radio Autonómica de Baleares y B3. Tony Fuster, ¿es real el interés del Mallorca en Luis García?
15: Parece que sí, que hay un interés. Lo de Carrión en principio no se va a dar. Se recibieron muchas críticas por redes sociales cuando anunció que el Mallorca se ve que estaba detrás de Carrión y que podría ser la alternativa de Michelis. Y luego salió el nombre de Luis García. Luis García Fernández, Las Palmas, Luis García que ya jugó con el Mallorca, que bueno, lo conocemos de la etapa como jugador, pero no como entrenador. Como Luis García pues está negociando con Las Palmas, creo que no se han puesto aún de acuerdo en una primera toma de contacto y tal para la renovación, pues bueno, el Mallorca parece ser que está también negociando con él, o bueno, le ha hecho alguna oferta, se ve que está ahí y tendrá que contestar. El Mallorca también sobre la mesa tiene otras alternativas, pero bueno, sí que ha cogido bastante fuerza esa de Luis García. Y como Luis ya conoce también la isla, ha estado por aquí como jugador del Mallorca, conoce las instalaciones, conoce un poco cómo va el club y todo, pues bueno, podría ser que se diera el caso. Vamos a ver primero que De Michelis sea oficial con el Leipzig, que el Leipzig ya lo haga oficial, porque de momento lo que ha hecho oficial el Leipzig es la salida del anterior entrenador. Vamos a ver si ya se confirma lo de Martín De Michelis en las próximas horas y luego ya, pues eso, el Mallorca pues decide ver el qué.
4: Perfecto, bueno, pues veremos si es una opción real el Mallorca o si continúa en el ligado al banquillo de la Unión Deportiva Las Palmas, Luis García. ¿Algo más, Moy, para cerrar con el conjunto amarillo?
0: Sí, vamos a quedarnos con palabras de un ex amarillo, Saúl Coco, que se encuentra de vacaciones en la isla y que repasa su segunda temporada ya en las filas del Torino, de la Serie A italiana.
16: Ya al final he completado mi segundo año, allí la verdad que la adaptación ha sido muy buena, desde un primer momento me sentí muy bien, a nivel de minutos también pues estoy contando con la confianza tanto de los entrenadores que he tenido como del club.
0: En el Calcio ha tenido como rival en el Como a Nico Paz, al tinerfeño que en el pasada madrugada debutaba con la selección argentina en el Mundial. Reconoce que es un hecho que le alegra y que tiene buena relación con Nico Paz.
16: Muy contento por él, aparte él tiene también sus orígenes aquí en las islas, hemos tenido alguna conversación también sobre eso, y muy contento de toda la progresión que está teniendo.
0: Una pena, Joaquín, que no esté en el Mundial Saúl Coco, se ha quedado fuera la selección de Guinea Ecuatorial, recuerden que es internacional por su país, por Guinea Ecuatorial, pero que no ha entrado esta vez en esa cita mundialista.
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3: 2:15, lo dicho, el Tenerife ya tiene un nuevo delantero, Martín Pechari. Juan, hemos conocido las primeras impresiones del nuevo jugador blanquiazul que se compromete por 3 temporadas.
4: Efectivamente, el delantero se ha mostrado con muchas ganas de comenzar su andadura en el conjunto blanquiazul, tal y como ha expresado en un vídeo de presentación en las gradas del Heliodoro Rodríguez López. Significa mucho para mí, estoy muy feliz de estar aquí. Desde que escuché la oportunidad de venir a Tenerife, me dije que me gustaría jugar aquí, en España. El delantero ha destacado también que le han recibido muy bien desde el primer día, porque como has dicho el vídeo, en el Heliodoro, pues evidentemente ya está en la isla. Desde el primer día me he sentido muy querido aquí. La gente me ha cuidado como si fuera familia. Y Pechar también ha destacado que la segunda división va a ser un gran reto para él, pero ante esta dificultad él no se amedranta. La segunda división en España es difícil, será un gran reto para mí, pero también es una oportunidad para mostrarme y también para que el equipo consiga buenos resultados. De esta forma, el Tenerife ha hecho oficial el primer fichaje de la temporada para reforzar la delantera en su regreso a esta segunda división.
3: Bueno, pues primera incorporación de cara al próximo curso. Mucha suerte, que tenga muchos éxitos. Martín Pechar.
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3: 2:18, Moy, seguimos muy pendientes del Tamar Aceite, el único equipo que nos queda compitiendo y peleando por el ascenso a la Segunda Federación.
8: Y que el domingo a las 12 va a vivir ese encuentro de vuelta en el Juan Guedes frente al Guijuelo. Hay que remontar ese 2-1, era el resultado que se registraba en el encuentro de ida. Quedan apenas 400 entradas a la venta, va a haber una magnífica asistencia en el Juan Guedes. Y fíjate, entre los que no se lo van a perder, este hombre.
9: Hola a todos, soy José Rodríguez y nada, pasaba por aquí para convocar a todo el mundo que tienen que estar el domingo 21 a las 12 de la mañana en el Juan Guedes. Todos con el Tamara. ¡Vamos, Tamara!
8: ¿Y cómo está la plantilla? Ilusionadísima con esta posibilidad, Joaquín. Nos está escuchando uno de sus capitanes, Julio Báez.
3: Julio Báez, ¿qué tal? Buenas tardes.
10: Buenas tardes, ¿qué tal?
3: Bueno, queda menos, ¿eh? Hay que levantar el próximo domingo ese 2-1.
10: Sí, por supuesto, en ello estamos trabajando para eso.
3: ¿Qué impresión les causó el Guijuelo? Se les puso la cosa fastidiada con el 2-0, ¿eh? Bendito gol en la prolongación.
10: Sí, la verdad que el partido, a pesar de que fuimos fuera de casa, pues creo que dominamos bastante, sobre todo los tiempos y el control del juego y del balón. Nos vimos con 2 errores, 2-0, y mira, al final tuvimos la suerte merecidamente, por lo que habíamos hecho durante el partido, pues de que llegara el gol de Santi Salgado, que nos dio la vida para afrontar la eliminatoria aquí en nuestra casa.
3: Esto en el Juan Guedes se arregla, ¿no? Se le da la vuelta.
10: Hombre, eso tenemos todo en la cabeza, que vamos a salir desde el minuto uno ahí con la confianza de que lo podemos sacar, pero a la misma vez desde el orden y desde la tranquilidad que al final es un gol solo que empatas la eliminatoria, pero hay que tener en cuenta el equipo rival, que es un gran equipo, igual que lo somos nosotros. Entonces, a venir un poco...

0: poco haciendo lo que estamos haciendo en casa, y seguro que desde ahí, desde el trabajo y la concentración, lo vayamos a conseguir.
1: Hay que tener claro que hay 90 minutos para anotar un gol. En ese caso, habría prórroga y también penaltis en esta eliminatoria, porque hay que recordar que no, ya no se tiene ese factor de tener la opción, en caso de que terminen los 90 minutos y la prórroga, de ascender. Habría que irse a la tanda de penaltis, y es el objetivo, marcar un gol sabiendo que se tiene 90 minutos por delante, ¿no?
0: Sí, al final hay que, eso, lo que te decía un poco, estar tranquilos, que es solo un gol el que te hace igualar la eliminatoria, y jugar con eso, con no perder la concentración, porque son 90 minutos, es dan mucho tiempo para muchas cosas, y puede pasar de todo. Estar tranquilo, confiar en el equipo que somos, vamos a tener ahí el apoyo de nuestra gente, nuestra familia, nuestros amigos, como nunca ha estado el Juan Guedes, seguro. Entonces, confiar en que lo vamos a sacar, pero eso, desde la tranquilidad.
2: Perfecto, pues Julio Báez, muchísima suerte, que vivamos un grandísimo ambiente el próximo domingo y que podamos contar que el Tamaraceite es un nuevo equipo de Segunda Federación.
0: Bueno, pues muchas gracias, esperemos que sí.
2: Mucha suerte.
0: Venga, hasta luego.
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2: Y de este torneo hablamos, de la Granadilla Cup, torneo nacional de categoría cadete, que arranca desde el día de mañana y que se prolongará hasta el próximo domingo en el sur de la isla de Tenerife. Contamos con equipos nacionales, con equipos de nuestro archipiélago, con selecciones. Vamos, va a ser un torneo de muchísimo nivel. Freddy Orama es el concejal de deportes del Ayuntamiento de Granadilla de Abona. Hola, concejal, ¿qué tal? Buenas tardes.
6: Buenas tardes.
2: Han conseguido montar un torneo de categoría, ¿no? De mucho nivel.
6: Sí, la verdad es que sí, que nos ha costado, porque han sido muchas las trabas e impedimentos, pero bueno, al final ya está aquí, y todo bien. Mañana empezamos con este torneo Granadilla Cup, que la verdad que tiene un cartel bastante importante.
2: Son 10 equipos, 3 sedes, el Club Deportivo Tenerife, Unión Deportiva Las Palmas como reclamo, pero canteras importantes como la del Deportivo de La Coruña, el Getafe, el Rayo Vallecano.
6: Sí, sí, como te decía, el cartel está bastante interesante. Tenemos la rivalidad del Tenerife y Las Palmas, que siempre sabemos que la hay en cualquier categoría, y las canteras que tú acabas de nombrar de equipos de primera división y de equipo relevante como el Deportivo de La Coruña. Al final se nos cayó también la cantera del Oviedo, que por un motivo de enlace y demás no pudo venir, pero sí, también tenemos equipos de aquí de la isla y alguna selección como la selección de La Palma, que bueno, yo creo que el cartel está bastante completo para ser la primera edición de este torneo.
2: Concejal, ¿cómo surge la idea de organizar este torneo? ¿Cómo empieza todo?
6: Bueno, la idea surgió en una reunión que nos sentamos, me senté con dos compañeros aquí, o dos de los colaboradores que tengo para el torneo, y al final empezamos a hablar de hacer algo aquí en Granadilla a este nivel, y bueno, pues como ya vemos, está ya ahí a punto de salir, y yo espero que sea algo que venga para quedarse. Que sean muchas las ediciones que se celebren de este torneo.
2: Seguro que sí. ¿Qué implica esto para el municipio? Porque ya no solo el torneo en sí, ¿no?, sino todo lo que genera alrededor, es mover a 10 equipos.
6: Sí, la verdad que yo creo que a nivel municipal va a ser algo que va a tener bastante repercusión, porque no solamente son los equipos, familiares que nos han estado llamando para los horarios del torneo, dónde van a ser. La última semana, pues incluso desde Gran Canaria hasta para cambiar turnos de trabajo y poder venir a ver este torneo. O sea que tiene bastante relevancia, y yo espero que sea un éxito, y como te decía antes, que sea la primera edición de muchas más.
2: Para la gente que le esté escuchando a esta hora de la tarde y que le apetezca, que diga, pues esto se ve que está currado, que tiene mucho nivel, que vamos a pasar un buen rato, ¿dónde tiene que ir? ¿Cuáles son los horarios? ¿Cuándo arranca todo?
6: Sí, arrancamos mañana a las 5 de la tarde en la sede principal, que será el Francisco Suárez de Granadilla, a donde habrán tres partidos, y en San Isidro, en La Palmera, también a las 5 de la tarde, pues otros tres partidos. Después ya el sábado tenemos horario de mañana y de tarde, desde las 10 hasta las 12 serían los partidos, y por la tarde de 5 a 8 en las dos sedes. Y también el sábado tenemos un partido por la mañana en la Vía del Pozo, en el Médano, y uno por la tarde a las 5 también en el Médano, un poco para diversificar los partidos y que las tres sedes tengan partidos. Si es verdad que el torneo lo teníamos planificado para que hubieran unos cuantos equipos más, pero al final se quedaron en 10, que yo creo que para hacer la primera edición está bastante, bastante completo ya.
2: Perfecto, pues Freddy Oramas, concejal de deportes del Ayuntamiento de Granadilla de Abona, que sea un éxito, que seguro que lo será, y que podamos estar hablando próximas temporadas, próximos años, de más ediciones de esta Granadilla Cup.
6: Sí, espero que sí. Y nada, invitar a todos los aficionados al fútbol a que se pasen estos días por Granadilla y disfruten de este torneo.
2: Seguro que así será. Un abrazo, mucha suerte.
6: Gracias, buen día.
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2: ¿Y qué más cosas, Juan, deben saber nuestros oyentes en el día de hoy?
9: Pues iniciando con el fútbol, Meritxell Martorell renueva con el Club Deportivo Tenerife Femenino B. De esta forma, la joven lateral seguirá defendiendo los colores del filial blanquiazul en Primera Federación. Y el Atlético Paso, en este caso en fútbol masculino, ha anunciado la desvinculación de Alberto Escudero. El centrocampista albaceteño dejará de defender la elástica palmera tras recalar en el equipo la pasada temporada, procedente del club de fútbol Lanusia. Y el entrenador gran canario, Chus Trujillo, ha sido presentado oficialmente con el Jerez Deportivo. El técnico asumirá el reto de devolver a los andaluces a Segunda Federación, y estos son los motivos de su fichaje por el conjunto del Estadio Municipal de Chapín.
10: Yo conocí a Dani desde hace mucho tiempo y siempre ha quedado pendiente el poder trabajar juntos, y bueno, esta vez los astros se han alineado y él ha coincidido que coge equipo, yo coincidía que no tenía equipo, y ha sido muy fácil ponernos de acuerdo, entre otras cosas porque es Jerez Deportivo, no estamos hablando de un equipo mediocre, ¿no? Estamos hablando del Jerez Deportivo, con lo cual facilita todo.
9: Y en la Unión Deportiva San Fernando ya tiene nuevo presidente. Carlos Sánchez va a asumir este cargo, iniciando así una nueva etapa en el conjunto gran canario. En balonmano, el Club Balonmano San José Obrero ficha Fátima Ndiaye. La pivote recala en el conjunto lanzaroteño, procedente del Balonmano Bolaño. Y finalizamos con waterpolo, y es que el Santa Cruz Tenerife Cheide va a disputar esta tarde en Berlín los cuartos de final de la Nordic League ante el Dinamo de Bucarest.
2: Perfecto, pues contado todo, nos vamos.

segundos nos restan para llegar a las 2:30 de la tarde en el archipiélago canario. Siguen en compañía de esta casa de la Radio Canaria. Les dejamos ahora con la redifusión de Canarias de Campo y Mar con Clemente González. Más información del mundo del deporte, como siempre a las 8 con el Deportivo Tiempo Extra. Que sean felices, que pasen una buena tarde. Hasta luego.

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1: Muy buenos días, ¿qué tal están ustedes a esta hora de la mañana? Hoy vamos a hablar de vinos y en partida doble. Uno, vamos a hablar del descorche de los vinos en Gran Canaria, además con éxito. Es la única isla donde crece el cultivo. Y si ustedes quieren saber por qué, pues presten atención, porque vamos a hablar de ese tema. Vamos a hablar de las cualidades y las singularidades de los vinos en Gran Canaria, porque vamos a hablar con la secretaria del Comité de Cata, Naira Gómez. Vamos a hablar con el presidente de la Denominación de Origen de Vinos de Gran Canaria, don Pedro Suárez, y con una de las catadoras, Natalia Suárez. Y también, por otro lado, en la parte final del programa, vamos a hablar de una jornada Agricultura y Cambio Climático que se van a celebrar este jueves en el municipio de Fuencaliente, en la isla de La Palma. Y allí vamos a hablar con Carlos Lozano, el enólogo de las bodegas de Fuencaliente, bodegas Teneguía. ¿El vino es nuestra razón de ser? Pues en viticultura sí, porque saben el patrimonio genético que tenemos en un territorio tan pequeño, la biodiversidad que hay. Entonces, y esa es nuestra referencia por los vinos singulares, vinos volcánicos, y en todas las vertientes, los dulces, los tintos, los blancos, los afrutados. Bueno, y de eso podemos presumir, porque más esos paisajes. Yo les pongo muchas veces un ejemplo gráfico. ¿Se imaginan ustedes a la Jeria con rabo de gato, por ejemplo? O los altos de Gran Canaria, por Santa Brígida. O se imaginan ustedes Vilaflor. O los altos de Punta Gorda, el Reventón o el Lance en Tijarafe. O los bancales de La Gomera, llenos de maleza. Pues bueno, eso puede suceder, sí, si nosotros no hacemos una apuesta por el producto local. Porque cuando consumimos vino de aquí, lo que aportamos queda aquí, se invierte aquí, genera paisaje aquí, y hay mucha gente que a través de la economía circular vive y disfruta. Eso es ser canario. Porque lo de ponerse un traje típico comprado en los indios para participar en una romería y ir y comprar un tetrabric cuyo vino no se sabe de dónde viene, pues, y yo también le soy sincero, si todos los que participan en una romería, se compraran una botellita de 75 centilitros, o entre todos un tetrabric de vino de aquí, imagínense lo bien que nos iría. Bienvenidos, Canarias de Campo y Mar.
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1: Don Pedro Suárez, presidente de la Denominación de Origen de Vinos de Gran Canaria, muy buenos días.
2: Muy buenos días.
1: Vamos a saludar también a dos profesionales que nos acompañan. Naira Gómez, secretaria del Comité de Cata. Buenos días.
3: Muy buenos días.
1: ¿Usted da fe que las catas que se hacen en Gran Canaria cumplen la normativa, el requisito, las exigencias, la puntuación y que todo está profesionalmente bien cumplido?
3: Sí, sí, nosotros siempre, al final nuestras catas siempre están siguiendo el reglamento de lo que nos pliego, ¿eh? Nos ajustamos al pliego de condiciones que tenemos en la Denominación de Origen Gran Canaria.
1: Natalia Suárez, catadora, muy buenos días.
4: Muy buenos días.
1: Dicen por ahí que usted tiene un paladar muy exquisito y un olfato que ni los perros que buscan de la policía. Bueno, hay que tener tan buen paladar y tan buen olfato para ser catadora.
4: Lo que hay que tener, como todo en la vida, es buen gusto.
1: Sí. entre tanto vino. Don Pedro Suárez, lo de anoche, ¿qué tuvo de fiesta, qué tuvo de sabor y qué tuvo de valoración del vino de Gran Canaria?
2: Bueno, para hacer el un año muy complicado porque fue el año límite en lluvia, y si no hay, lo dijiste antes, si no hay agua no hay vino, pues a pesar de eso, reservamos el poquito vino que nos quedaba para nuestra gran fiesta de anoche. Y la verdad que se disfrutó, la asistencia de bodegas fue bastante alta, porque hubieron bodegas que se las dieron y se las desearon para hacer vino esta cosecha 2025, que coincide además con nuestro 25 aniversario. Pero bueno, por suerte, la poca cosecha del año pasado se ha convertido en alegría este año, al ser un año donde las previsiones son altísimas, a pesar de los fríos, a pesar de las humedades matutinas que tenemos. Pero bueno, se prevé para este año una buena cosecha y la del año que viene aún mejor. Con lo cual, a pesar de lo de esta cosecha del año anterior, que fue escasa, pero en toda Canarias, bueno, preveemos que van a ser dos buenas cosechas más, siguientes muy buenas.
1: Ya. ¿Y y cómo estaba el sabor? ¿Usted los probó todos?
2: Vale. No, que va, que va, que va. Entre que uno atiende a las visitas y habla con los compañeros y demás, no da tiempo a probarlo a todos. No, no, que va.
1: Pero el sabor, ¿cómo estaba? Para usted que es presidente, yo sé que usted va a barrer para casa, no podía ser de otra manera, pero ¿cómo estaba el sabor?
2: Yo, la verdad que todos los vinos estaban bien, todos los que yo probé al menos estaban buenísimos. Sí. Pero yo, además, como presidente, yo no me atrevo ni debo emitir juicio de ningún vino en particular.
1: Yo no le voy a poner, bueno, no le voy a poner en ese compromiso, porque empieza a hablar de los vinos buenos y nos pegamos aquí, hacen falta 3 o 4 programas. Sí. Pero en general, o sea, la calidad de los vinos, usted como presidente, ¿cómo lo encontró? ¿Se está mejorando? ¿Está el vino llena?
2: Bueno, la mejora es una mejora continua en nuestro sector. Entre otras cosas porque tenemos mucha gente alrededor, entre ellos el comité de cata, que nos están facilitando el que cada vez mejoremos y hagamos las cosas mucho mejores. Es decir, de como empezamos hace 25 años a como estamos al día de hoy, vamos, un avance tremendo, ¿no? Y
1: yo que no sé nada, yo que no sé nada de vino.
2: Que te lo cuenten ella, porque
1: ya, yo que no sé nada de vino y hablo de un crecimiento importantísimo, y eso que de los 10 años, de hace 11 años para acá, o sea, y hablo de un crecimiento, y ahí están los datos, porque además hay un dato importante, y es el crecimiento en cultivo, que también es importante, sí. Don Pedro.
2: No, y no solo eso, sino que también los propios viticultores y bodegueros han ido aprendiendo qué variedades se comportan mejor en cada zona, en cada parcela. Pues bueno, aquí también el clima es muy diferente, la tierra también es diferente de un barranco a otro, de una montaña a la otra. Y eso también han aprendido, ver el comportamiento de las variedades, las características. Un listán, por hablar de la más común, se comporta de forma distinta en una ladera que en la otra. Y en unas madura perfectamente y en otras no madura tanto. Y la gente ha ido aprendiendo y ha ido adaptándose a las variedades que tenemos, a los terrenos y a las parcelas que tiene cada viticultor.
1: Entonces ahí los agricultores han sido dóciles con los técnicos del Cabildo y con los técnicos del Consejo Regulador. Les han hecho caso, ¿no?
2: Bueno, no solo eso, sino que también, bueno, primero, la suerte que tenemos es que nos han dejado nuestros antepasados, nos han dejado una serie de variedades tremendas para jugar con ellas, para experimentar con ellas. Y esa es la suerte que tiene la DEO en Canarias frente a cualquier otra DEO de península o del mundo, que suelen ser sota, caballo y rey, ¿no? En cada DEO. Sin embargo, nosotros también tenemos los climas y tenemos los suelos que tenemos, mayormente volcánicos, y eso nos facilita todo nuestro microclima, nos facilita el experimentar, el jugar y y demás. O sea que la suerte es que tenemos muchas variables para experimentar y hacer vino totalmente curioso, ¿no?
1: Ya. Naira, como secretaria del comité de cata, claro, ustedes van a, para que la gente lo entienda, ¿qué función tiene el comité de cata a la hora de porque claro, es un trabajo también de asesoramiento a las bodegas, de asesoramiento a los técnicos? ¿Qué función tiene el comité de cata antes de la elaboración del vino? Porque el comité de cata no está para dar puntos y decir, no, pues esto no sirve, esto hay que arreglarlo, sino que también para asesoramiento, para orientar, ¿no?
3: A ver, el comité de cata yo lo concibo como al final somos como una ayuda más, ¿no? Como a los bodegueros en cuestión de evaluar y analizar los vinos. Nosotros tenemos un pliego de condiciones que nos dice cómo deben ser esos vinos canarios y entonces basándonos en ello, pues emitimos una lo que son unas puntuaciones, que es verdad que es analizar exactamente pues cómo tiene que estar la acidez, cómo tiene que estar de amargor y tal. Pero yo creo que esa parte es quizá la más importante que tenemos, que es evaluarlos en sí. Pero también destacaría una parte que para mí también es fundamental, que hacemos el acompañamiento a los bodegueros. Nosotros mensualmente visitamos las bodegas de Gran Canaria, pues para conocer de primera mano y pues el proyecto del bodeguero en sí, el terreno, al final yo lo concibo como que en ese momento ellos nos presentan a sus hijos, ¿no? Que son sus vinos, es su tesoro. Nos lo explican, cómo elaboran, cómo no, vemos el terruño, vemos las parras, y al final te impregnas un poco de ese cariño y esa pasión que ese bodeguero y ese viticultor pues ponen en esa elaboración de ese vino. Y esa parte es fundamental, porque después nosotros, cuando hacemos catas comentadas, pues a la hora de comentar ese vino, tú has estado allí, lo has compartido, has estado en ese suelo, has tocado esas parras, has estado con ese bodeguero, y al final logras transmitir al cliente final esa misma pasión, ese mismo cariño de ese niño, de ese vino que ese bodeguero defiende. Entonces, para mí es verdad que es fundamental el tema analítico de analizar, porque al final es verdad que tienes que hay unos parámetros y nos ajustamos a ellos. Pero ese acompañamiento al bodeguero, de estar, de valorarle, de hacerle, porque después nosotros lo que intentamos es que al cliente final, sobre todo en las catas comentadas, perciban ese valor, ¿no? Y saquen, sobre todo al cliente canario, que peca a veces de no apoyar el sector, pues hacerle ver de que no, de que hay que sacar pecho, de que somos únicos, somos de verdad que tenemos unos vinos singulares, que hay que apoyar, que parece mentira que somos los primeros que pecamos de ellos, porque ahora mismo reciente hemos recibido vinos de la DO Gran Canaria, han recibido premios en nivel concursos en Italia, en Francia, bueno, el otro día, ya que Natalia está ahí al teléfono también, Natalia fue como catadora a un concurso donde se dieron también en Cuenca, si no recuerdo mal, o bueno, ya me podrá corregir, en Cáceres, pues vino de Gran Canaria también, que recibieron premios. Entonces, es para eso, para decir, oye, que de fuera nos están reconociendo el valor y la singularidad y lo exclusivos y lo buenos que somos. Entonces, claro. No sé.
1: Y como miembro del comité, como comité de cata, una pregunta, porque bueno, hay que valorar el líquido que está en la botella, por así decirlo, o el líquido cuando van a la bodega, que está en los recipientes,
3: en los depósitos
1: y tal, que a lo mejor sacan una copa a ver cómo va evolucionando. Pero para que eso se produzca, yo creo que el trabajo en campo, como decías al principio, tiene que ser importante. O sea, la maduración de la uva, el granado de la uva, el crecimiento de la uva, el desarrollo, si esa tierra también está bien claro, de alguna forma alimentada, ¿no? Porque claro,
3: nosotros
1: pensamos muchas veces en el vino, no pensamos sino en el líquido, en el sabor, pero no. Detrás de eso, si no hay uva, en el varietal.
3: No, y que después hay una parte que está clara, que nosotros siempre se dice y lo decimos, el vino se hace desde que está en...
1: ¿Desde que se pone la viña?
3: Es que no, antes, sí, sí, es que el vino es gracias al trabajo de viticultor en tierra, el vino se hace desde ahí, desde que está plantado y desde que está en la tierra. Entonces, por esa importancia al viticultor, al bodeguero, porque ellos ahí ya están haciendo el vino. Ellos ya ahí se unen en el momento que vendimian, se unen en el momento que ellos crean la acidez justa, cuando van a vendimiar y tal. Ahí ya están, ahí está la parte importante del vino, porque ya después de un depósito y tal, pues puedes hacer algo y mejorarlo, pero lo fundamental. Está claro que si el trabajo en tierra no se hace bien, es muy raro que después tú puedas mejorar ese vino. Por eso es muy importante. Perdón, que tengo la garganta un poco hoy. Eso fue de la fiesta de la noche.
1: Eso fue vino de la noche. Que
3: de la noche.
1: Te pasaste en grado y tienes la garganta.
3: Por eso nosotros... Eso, ahora. Venga. Por eso damos tanta importancia y queremos darle tanto valor. Y al final el lugar que se merecen a ese viticultor y a ese bodeguero.
1: Claro. ¿Y cómo lo ve Natalia desde como catadora?
4: Bueno, Clemente, pues la verdad es que con las bonitas palabras que ha dicho Pedro y Tanaida, pues poco me queda que sí, añadir.
1: No, yo no te estoy pidiendo palabras bonitas, Yo no te estoy pidiendo palabras bonitas. ¿Cómo lo ves tú? Porque a mí me han dicho que tú tienes un olfato muy exquisito y un paladar muy exigente. Y
4: bueno, que tú eres, cuando eres, te pone, esto me toca un poquito
1: y te pone,
4: por dos partes.
1: Mira que yo tengo amigas ahí, que tengo amigas que también en el comité de cata, que yo conozco más de una. ¿No? Y te pone, sí, pero eres pijotera.
4: Bueno, como te decía, que esto me toma por dos partes, como miembro del comité de cata, que es un placer estar con este equipo, y después pues elaborando, que también elaboro en una bodega. Es un trabajo precioso ambos, es decir, desde el primero que hablamos, que lo que decían ellos, lo decía Pedro, el legado que nos han dejado nuestros antepasados, que sí es verdad que estamos creciendo en nuevas plantaciones, pero hay que impulsar y poner valor a este legado que tenemos, que se puede recuperar. Son viñas centenarias que de ahí viene pues esa calidad que ha tenido nuestro vino. Otro que decía Naira, decir lo que hablamos, la materia prima es importante. Yo como visito fincas desde el principio de año casi. Vemos ahí que el vino se hace ahí. Ves viticultores ya con una media de 70, 80 años que dices que es una maravilla. Y ya cuando llega aquí, pues hay que elaborar y son creaciones. Todos los años quieres hacer, pues lo que dices tú, esto sí, pero. Al final es un trabajo muy bonito y muy recompensa muchísimo, y más cuando después estás en lo que hablábamos antes, los concursos estos, que al final aquí que te valoren un vino, una cata, un premio, está estupendo, pero ya aquí tienes nuestro registro. Pero cuando te vas fuera, como hablábamos antes, cuando te vas a un concurso internacional como fue Servín, es decir, que a nivel internacional te digan que un vino tuyo es de los mejores del mundo... Eso
1: son palabras mayores.
4: No cabe en el pecho.
1: Bueno, y para los oyentes, tú que eres la experta en eso, para los oyentes que nos están escuchando, yo siempre digo que cualquier producto, pero en este caso que estamos hablando, el vino nos habla en los cinco sentidos, a través de los cinco sentidos.
4: Pues sí.
1: Entonces, ¿cuál debe ser nuestra actitud ante un vino, ante un cualquier vino? ¿Cómo debemos interpretar a través de la vista, a través del olfato, los aromas, a través del sabor, el tacto, sí cogemos alguna uva, ¿no? Pero, ¿cómo debemos interpretar ese mensaje? ¿Qué nos dice un vino a través de los sentidos?
4: Pues prestar mucha atención, porque el vino dice mucho en cualquier... Yo siempre lo digo, los aromas son recuerdos. Es decir, tú tienes un aroma y es un recuerdo a un sitio, a un lugar, a personas. Y... ver esa sensación cuando tú coges ese aroma, cuando lo tienes en boca, es decir, qué te recuerda, y te puede, pues, lo que yo intento elaborar, cuando elaboro, pues, esos vinos de esas zonas, porque al final un vino, pues, no, muchas veces decimos que es un paisaje en una botella, imposible cuando un vino es de una parcela. Lo que intentas y lo que yo intento, o mi objetivo, es que tú estés en tu mesa y estés, pues, que sepas que este vino es de San Mateo, que este vino es de Santa Brígida. Es decir, llevar ese sitio, ese lugar y ese entorno a una mesa y a una celebración, que es lo que nos invita siempre una copa de vino.
1: Hay futuro, don Pedro, ¿no?
2: Bueno, yo creo que sí, que va, futuro hay bastante, ¿no? Y, el que, por ejemplo, en el Monte Vestiscal se estén recuperando varios viñedos, eso es significativo. Bueno, no solo en el Monte Vestiscal, en toda la isla. Pero, por ejemplo, el Monte Vestiscal, que era la zona vitivinícola esencial en su momento de la isla de Gran Canaria, que hay ya unos cuantos viñedos que ya estén recuperándose y que hay gente animada a recuperar parte de sus viñedos, que no vayan a especular con el paisaje, sino que van a recuperar esos viñedos. Yo creo que eso es importante, no solo en el monte, sino también en la isla, ¿no? Es decir, eso es interesante. Yo creo que hay... Claro. Sí. Y sobre todo... se han incorporado bastantes jóvenes, se han incorporado bastantes mujeres, con lo cual parece que hay cierto relevo, ¿no?
1: Y además con 210.000 metros cuadrados, o sea, 21 hectáreas, que son en la actualidad con 176 hectáreas actuales, pues es un crecimiento importante, un 3%, según decía el presidente del Cabildo ayer.
4: Y más poner el valor en las condiciones en las que no tanto se elabora, sino como se cultiva esos viñedos, con esas pendientes, con esas a veces complicaciones para vendimiar, es decir, que todo eso tiene un valor incalculable para la persona que está en este mundo del vino.
1: O sea, que tenemos vino, vamos a tener vino para mucho rato, y además vino singular por los varietales, porque además usted también, ahí también ha hecho el Cabildo un trabajo importante, que ya tiene mucha de la planta certificada, y además limpia de virus, ¿no? Que eso es clave, porque nuestras plantas son viróticas y eso genera que la producción, pues en muchos casos no llegue ni al 50% de su capacidad de producción.
4: Claro, es lo que a veces hablamos, yo lo con los viticultores, es fundamental el trabajo en campo, porque luego llegas aquí a bodega, empiezas y las fermentaciones no van con su ritmo, es decir, que todo, como decimos, todo lo que empieza mal, termina mal.
1: Claro, las cosas hay que hacerlas bien, pero aquí fue. Pues nada, que les digo, muchísimas felicidades por ese trabajo bien hecho, porque ahí están los resultados. ¿Habrá quedado alguna botellita? Porque yo lo quiero probar, ¿eh?
4: Sí, claro. Estás invitado.
1: Esa risa
4: que me gusta. Tenemos unas cuantas bodegas.
1: Sí, sí, pero yo quiero la botella. Natalia, yo quiero la botella cerrada, descorcharla yo, ¿eh?
4: Venga, te digo. Y descorcharemos más de una.
1: Venga.
5: Eso.
1: Felicidades, don Pedro.
4: Pues,
1: felicidades al comité de cata. Felicidades,
4: muchas
1: a Natalia, gracias. A todos los catadores. Felicidades porque... hay una realidad evidente, y como yo digo, el dato mata relato. A celebrarlo. Buen día.
5: Muchas gracias.
4: Buen día.
5: Gracias.
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1: Bueno, pues este jueves en Fuencaliente, en la isla de La Palma, se va a hablar de jornadas, unas jornadas de enfermedades de la vid y cambio climático. Don Carlos Lozano, presidente de la Asociación de Enólogos de Canarias y enólogo de Bodegas Teneguía en La Palma, muy buenos días.
6: Muy buenos días, Clemente.
1: ¿Urge reflexionar sobre las enfermedades de la vid y el cambio climático?
6: Buf. Pues sí, hay que reflexionar y sobre todo bastante bastante rápido. Sabemos que el cambio climático está ahí, sabemos que está haciendo estragos, y bueno, es una lucha constante, pero los que nos estamos dando cuenta que están apareciendo sobre todo plagas, pero también plagas y enfermedades que antes no estaban, o estaban, pero no eran tan importantes, y ahora están haciendo estragos en el viñedo. Claro, y esto es todo nuevo, para nosotros, ¿no? Para los viticultores y las bodegas. Y bueno, y estas jornadas justamente se basan en todo esto, en una demanda que han hecho los enólogos a través de la asociación y que estamos viendo que el campo pues está padeciendo todo esto, ¿no?
1: Claro.
6: Y esa es la base principal, ¿no? Está transformando las condiciones en las que desarrollamos nuestra actividad y nos obliga a adaptarnos constantemente. Esto genera, pues, esos nuevos escenarios climáticos y nos traen consigo, pues, los problemas de sanidad vegetal, problemas en la gestión del viñedo.
1: Pero ¿cómo está afectando? ¿Cómo está afectando el cambio climático? ¿Cómo está afectando el cambio climático a los viñedos? ¿De qué forma? ¿Qué es lo más que preocupa en el sector para que se pongan estas jornadas en marcha?
6: Bueno, sí, son varios puntos de vista, ¿no? Digamos, incidencias, ¿no? Por un lado son las plagas y enfermedades, tanto aéreas como de la madera. La de la madera ya lleva años incidiendo en Canarias, en una enfermedad de la madera que está ahí, pero es la llamamos silenciosa, ¿no? Porque cuando ya está desarrollada es cuando la vemos, y ya lleva años, ¿no? Pero no la identificamos bien, no sabemos qué es, y para eso son las jornadas, para saber identificar cuanto antes y poder actuar, porque el viñedo lo plantamos, está 5 años, 6 años, 7 años, y estamos viendo que después empiezan a aparecer problemas, ¿no? Brota mal, se secan, y todo esto son incidencias, evidentemente, del cambio climático. Bien. ¿Eso estaba antes? Pues probablemente sí, lo que pasa es que tardaba 30 o 40 años. ¿Y qué está padeciendo? Pues ahora, que en 5 o 6 años nos aparece todo esto de repente, ¿no? Esta es una de ellas, ¿no? Después tenemos el tema de la gran sequía que podemos padecer. Este año nos ha llovido, pero a lo mejor el próximo año no nos llueve nada. Y ha llovido en ciertos sitios, porque, por ejemplo, en el norte de la Isla Palma ha llovido 1.500 litros en alguna zona, 800, muy bien, pero es que Fuencaliente ha caído 200 litros. 200 litros es muy poco para un viñedo.
1: Claro.
6: Es muy poco.
1: ¿Sabes? Sí, pero en este, años, yo no quiero poner puntilla, pero yo hace más de 6 años que estuve ahí haciendo un reportaje con usted en Llanos Negros, en Las Machuqueras, la viña seca, apenas tenía sarmiento para podarse. Le concedió el Cabildo 160.000 euros para un depósito de agua que ustedes querían prefabricado para echar una gotita, y todavía no se ha puesto el primer bloque.
6: No, eso todavía está ahí. Se creó una comunidad de regantes, y bueno, y están trabajando ahí. Yo sé que están concedidas, sé que tienen un plazo de ejecución, y no sé si este plazo, pues, están en plazo, vamos, lo van a ejecutar o lo pierden, no lo sé exactamente, Clemente. Nosotros, si la bodega, te puedo decir que está, en este caso, comprando viñedo, porque se está abandonando y necesitamos uva, y estamos comprando en todos aquellos lugares donde nos garanticen el agua.
1: O sea, de este tema hablaremos con más amplitud. Recordarles que las jornadas, estas jornadas son hoy de 9:30 a 5:30 de la tarde en las bodegas de Teneguía, en el Llanovid, en el municipio de Fuencaliente. Enfermedades de la vid y su gestión en un contexto de cambio climático. Yo creo que son más que interesantes, por lo tanto, deben hacer un hueco en su agenda y asistir. Don Carlos, muchísimas gracias. Hablaremos otro día más ampliamente de todas estas enfermedades con algunos de los ponentes, porque creo que es súper interesante en este mundo cambiante, aunque ahí ya hemos tenido un invierno muy fuerte. Gracias y buenos días.
6: Muchísimas gracias, Clemente, cuando usted quiera.
1: Un abrazo.
6: Un abrazo.
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1: Una noticia muy breve. El Cabildo de Tenerife forma a los vecinos María Jiménez para unas hogueras de San Juan. Bueno, un detalle, pero yo quería aprovechar también que tomaran todas las previsiones del mundo con los voladores y con las hogueras de San Juan para que eso no se convierta en un incendio. Gracias por la atención prestada. Nosotros les dejamos ahora con nuestros compañeros de la noche al día que hoy están en la isla de La Palma, concretamente en el Museo del Puro, en la Plaza Los Álamos, en Breña Alta. Gracias por la atención prestada, y no olvide que contigo, si consumes, hay futuro. Será hasta mañana.

0: Cristina Valido se ha sumado a la petición formulada por el PNV al Gobierno al asegurar que si no hay unos nuevos presupuestos en lo que queda de legislatura, no queda otra que adelantar las elecciones generales.
1: Si nos acercamos al cuarto año de legislatura sin presupuesto, no queda otra, ¿no? Si no hay presupuesto tampoco en este ejercicio, lo propio, lo digo siempre, es que se deje a los ciudadanos elegir.
0: En Gran Canaria, el Partido Popular en el Ayuntamiento de Las Palmas de Gran Canaria exige la paralización inmediata de las notificaciones de la nueva tasa de basura hasta que esté garantizado un sistema de pago fraccionado para todos los vecinos y vecinas. La portavoz popular, Jimena Delgado.
2: Cualquier familia, viva donde viva, tenga la situación económica que tenga, es además una tasa que no cumple el objetivo de quien contamina paga, porque no se premia al que mejor lo hace. Y sobre todo es inaceptable cobrar este basurazo cuando la ciudad está más sucia que nunca.
0: En economía, contarles que las exportaciones de alimentos y bebidas desde Canarias a Estados Unidos han caído un 12% debido a los aranceles del 15% aplicados a los productos europeos en el marco del acuerdo comercial suscrito por la Unión Europea, según ha declarado hoy la Consejería de Agricultura. Más asuntos de esta jornada. Queda afectada la línea marítima que une Las Palmas de Gran Canaria con Puerto del Rosario en Fuerteventura. El próximo 30 de junio finaliza el contrato de la obligación de servicio público de esta conexión con ferry que opera Naviera Armas y nada indica que se vaya a renovar. Beatriz Calzada es la presidenta de la autoridad portuaria.
3: Lo que hemos hecho ha sido sumarnos a la acción que ha hecho el Cabildo de Fuerteventura, el Ayuntamiento de Puerto del Rosario, el Gobierno de Canarias, a instar al Ministerio que tenga en consideración la importancia de mantener esta obligación de servicio público y mantener esta ruta entre Las Palmas y Puerto del Rosario, porque si no, como dice la presidenta del Cabildo, ya ellos no estarían en una segunda insularidad, estarían en una tercera insularidad.
0: En suceso, se ha producido un accidente de tráfico en el centro de Santa Cruz, dirección sur, en las inmediaciones del edificio de Hacienda. Hay tres vehículos implicados y también una motocicleta. En el lugar hay localizada una ambulancia de soporte vital básico y la policía local. El carril derecho, dirección sur, ha sido cerrado al tráfico. Además, hoy un motorista ha fallecido tras sufrir un accidente de circulación en la autopista del sur de Tenerife, a la altura del municipio de Güímar. El accidente se ha producido tras una salida de vía de la moto. Y contarles, además, que la Policía Nacional ha desarticulado una organización criminal que explotaba sexualmente a mujeres venezolanas en Madrid y Tenerife. Este es el momento en el que los agentes realizaban las detenciones. Las mujeres eran captadas en Venezuela y obligadas a saldar deudas impuestas de entre 7.000 y 9.000 euros para lo que eran prostituidas. Y nos vamos hasta el Hierro. Por último, se examina ante la UNESCO la isla para revalidar su condición de geoparque mundial. Determinará si la isla mantiene uno de los reconocimientos internacionales más relevantes vinculados a la conservación del patrimonio natural. Yurena Pérez, gestora de la Reserva de la Biosfera y Geoparque.
4: Evidentemente es un examen, es una evaluación y siempre estamos un poco nerviosos, pero también con una cierta tranquilidad de saber que el trabajo está hecho, ¿no? Entonces, nuestra última revalidación fue en el 2022. En esos 4 años, pues, ellos nos dan una serie de recomendaciones, las hemos cumplido todas, entonces por eso estamos tranquilos, pero quieras o no es un examen.
0: 3:04 de la tarde, es todo por el momento. Más información a las 4 con un nuevo boletín de noticias. Se quedan ya con Tomás Galván, con Roscas y Cotufas.
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6: 3:05 de la tarde, ¿qué tal Canarias? ¿Cómo están? Es jueves 18 de junio, hasta las 6 hacemos juntos la radio de la tarde, la radio que huele a millo en Roscas y Cotufas, y como siempre para empezar prestamos atención al tráfico. Una jornada con algunos incidentes, sobre todo en estas últimas horas. 112, Candy Ceballos, ¿qué tal? Buenas tardes.
7: Hola, buenas tardes.
6: Con varios incidentes, como decimos, y también un motorista que ha fallecido en un accidente de tráfico en Tenerife.
7: Sí, así es, sobre mediodía el 112 registraba la salida de vía de una motocicleta en la TF1 sentido sur a su paso por el municipio de Güímar. Durante la intervención de los recursos de emergencia fue necesario el corte al tráfico de la autopista, donde intervinieron recursos policiales y bomberos, además de varias ambulancias.

0: ambulancias y el helicóptero medicalizado del Servicio de Urgencias Canario, por lo que se registraron importantes retenciones en esta vía. Allí el personal sanitario comprobaba que el motorista, un varón de 65 años, se encontraba en parada cardiorrespiratoria y le practicó maniobras de reanimación cardiopulmonar avanzada sin obtener resultado, por lo que se confirmaba su fallecimiento. Además, hace apenas media hora se registraba otro accidente de tráfico en el que se han visto implicados un turismo y también una motocicleta. Ahora el personal sanitario está asistiendo al motorista y estamos a la espera de conocer más datos sobre su estado.
1: Candel Ceballos, 112, gracias por acompañarnos.
0: Gracias a usted.
1: Es la última hora, la información en la carretera en Tenerife, en Gran Canaria, sin accidentes registrados, pero con retenciones. En la Gran Canaria 1 hacia Torre Las Palmas desde La Isleta, también en los accesos en ambos sentidos en el Julio Luengo, y en la Gran Canaria 3 dirección Arucas por Siete Palmas y Lomo Blanco se va ralentizando el tráfico de forma progresiva. En cualquier caso, cualquier cambio lo contamos. Hasta las 6 tenemos tiempo para aprender juntos, para saber lo que pasa con nuestro WhatsApp para ustedes, el 628-515151. Hacemos todo ya con Ana Freire en la producción, Andrea Pérez en la redacción y en el control de sonido esta tarde Héctor Martín y José García. 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
1: Le empezamos a dar forma a la tarde y nos fijamos en una convocatoria que esta mañana ha centrado toda la atención en la Universidad Fernando Pessoa de Canarias, porque la Asociación de Víctimas del Terrorismo ha celebrado las primeras jornadas sobre terrorismo en Canarias. Lo ha hecho bajo el título Terrorismo Global y Radicalización, Análisis Actual y la Perspectiva de las Víctimas. Nos acompaña Ángeles Pedraza, presidenta de honor de la AVT, de la Asociación de Víctimas del Terrorismo. Ángeles, muy buenas tardes.
3: Hola, buenas tardes.
1: La participación de las víctimas, un punto clave y protagonista a lo largo de toda esta mañana. ¿Cuál ha sido la principal lectura, reflexión y reivindicación que las víctimas han aportado?
3: Bueno, yo creo que lo más importante, la reivindicación ha sido que las víctimas seguimos siendo visibles, porque nos queda contar el relato, no podemos dejar que lo cuenten los terroristas, tenemos que ser nosotros, y que esto no ha acabado, porque hay víctimas que aunque hace muchos años que sufrieron el atentado, siguen con muchísimos problemas psicológicos y físicos. Así que bueno, es la el luchar porque haya un verdadero relato donde los jóvenes conozcan lo que ha ocurrido para que no vuelva a pasar.
1: ¿Percibe que como sociedad tenemos muy lejos ya el terrorismo y todas sus consecuencias?
3: Bueno, yo percibo, más que de la sociedad, lo percibo de los políticos. Hoy, por ejemplo, me ha sorprendido muchísimo que no había nadie del gobierno canario. Yo entiendo que quizá el presidente no puede, pero podríamos haber tenido algún representante. Y la verdad es que no, han pasado de las víctimas, yo creo que no les ha interesado escucharnos. Entonces, la sociedad yo creo que sí que está bastante solidarizada con nosotros y, bueno, espero que los políticos también lo estén.
1: ¿Y por qué cree que se produce esta ruptura, esta desconexión, digamos?
3: Bueno, pues porque como ETA ya no mata, el tema del yihadismo es un terrorismo global y parece que también está un poco parado, bueno, pues creen que no va a ocurrir nada y que hay que olvidar todo lo que pasó. Pero si no estamos olvidando hechos que sucedieron hace 80 años, 90 años, 70 años, no se puede olvidar el relato del terrorismo. Pero sobre todo por eso, porque no por venganza ni mucho menos. No se puede olvidar porque tenemos unos jóvenes que tienen que tener una vida y tienen que aprender a vivir sin miedo, pero sabiendo lo que ha ocurrido.
1: ¿Cuál cree que debería ser el enfoque social, político, administrativo, educativo también para tener presente las consecuencias del terrorismo en España?
3: Bueno, pues yo creo que en el tema educativo es importantísimo que el tema del terrorismo esté en los libros de texto, que igual que pues se cuenta como historia el tema del Holocausto y de la Primera Guerra Mundial, de la Segunda, pues esto es historia de España, lo que ha ocurrido en España, el terrorismo. Y entonces así lo conocerían todos los jóvenes. A nivel político creo que no tienen que utilizar el terrorismo solamente para rédito político, sino que tendrían que hablar de ello con más normalidad y no querer cerrar página, porque no se puede cerrar página de algo que es historia de España. Y a nivel social yo creo que bueno, la sociedad también quiere dejarlo pasar porque no quieren sufrir, porque ha sido muy doloroso, han sido muchísimos años en España de terror, de no saber cada día a cuánta gente matarían, cuántos guardias civiles, cuánta policía, y luego al final se han dado cuenta que el terrorismo al final, cuando llegó el 11M, pues que podría ocurrirle a cualquiera. Y ahora que está ocurriendo menos atentados o ninguno, pues la verdad es que la sociedad pues quiere descansar también.
1: ¿Cómo tendríamos que prepararnos? No sé qué retos globales afrontan, que han compartido hoy en esta mañana, Ángeles, de retos ahora mismo geopolíticos y las posibles consecuencias que esto pudiera haber, tener en España y más en concreto en Canarias, que no sé si se ha especificado de alguna manera.
3: Sí, bueno, en Canarias lo que queremos es que se haga una ley de víctimas, como está en prácticamente todas las comunidades autónomas, una ley que protege totalmente a la víctima del terrorismo, tanto jurídicamente, socialmente, económicamente, que Canarias no la tiene. Entonces eso se reivindica hoy porque tenemos que hacernos cargo de las víctimas de Canarias que están un poco alejadas, al no estar en la península parece que nadie se hace cargo de ellas a nivel político y a nivel de asociación, desde luego nosotros vamos a luchar, tenemos un anteproyecto de ley que se va a presentar y que esperemos que sí que nos apoyen para que las víctimas de Canarias puedan estar ayudadas, sobre todo que haya justicia con ellas, que haya justicia y que a todas las que no se les ha reconocido, que no se les ha ayudado, que no tienen un apoyo psicosocial, pues lo puedan tener. Entonces ha sido lo más importante, yo creo que sería esa ley, que ya digo que me parece que son solamente dos o tres comunidades autónomas que las que no lo tienen y es muy importante para la víctima.
1: ¿Y esto qué implicaría, esta ley?
3: Pues esto implica esto implicaría derechos jurídicos, derechos asistenciales, derechos de económicos también, con respecto a las indemnizaciones que hayan podido recibir, y luego víctimas que a lo mejor no han tenido el reconocimiento que debían, pues también la ayuda para que lo tengan. Es importantísimo lo de la ley a nivel autonómico, pues la verdad es que es muy importante.
1: Ángeles Pedraza, presidenta de honor de la AVT, de la Asociación de Víctimas del Terrorismo, participando hoy en Canarias en esta jornada sobre terrorismo en Canarias. Ángeles, gracias por acompañarnos.
3: Gracias a ustedes por darnos voz y que se pueda saber lo que hemos hablado, lo que hemos hecho y lo que queremos hacer por todas las víctimas de Canarias.
1: Gracias,
3: muchas
1: Ángeles.
3: Gracias.
1: Un abrazo. Son las 3:13 de la tarde. WhatsApp de la radio 628-515151, 628-515151.
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1: 3:15 de la tarde, nuestro WhatsApp, se los recuerdo, 628-515151. Y les propongo una pregunta para que nos vayan respondiendo a lo largo de este ratito de conversación que vamos a mantener con nuestro siguiente invitado. ¿La edad importa para gobernar? ¿Depende de la edad que tenga un candidato para ser mejor presidente, por ejemplo, de un gobierno? Respóndanos al 628-515151. Quizá ustedes votan más y se predisponen más por alguien mayor, por aquello de la experiencia, o no, o por alguien joven, por el contrario. Esto depende de la edad también del votante. 628-515151. Les pregunto todo esto porque este domingo el presidente de Estados Unidos, Donald Trump, cumplía 80 años. Un día después lo hacía el presidente chino, cumplía 73. Una buena parte de los principales países del mundo están gobernando por personas mayores, por una gerontocracia, por el concepto más técnico. José Francisco Jiménez Díaz es profesor titular de Ciencias Políticas y de la Administración de la Universidad Pablo de Olavide de Sevilla. Profesor, ¿qué tal? Buenas tardes.
15: Buenas tardes, muchas gracias por esta oportunidad de colaborar con ustedes. Encantado.
1: Un gusto tenerle con nosotros y aprender en esta tarde de jueves. Profesor, la primera pregunta que le formulo a nuestros oyentes también se la formula usted. ¿La edad importa para gobernar? Porque visto el panorama de los principales líderes de los principales países, parece que sí.
15: Sí, y vamos, yo creo que sí. Y de hecho publiqué un artículo en 2024 en la revista The Conversation, que se titula precisamente así: la edad sí importa para gobernar, de los 78 años de Donald Trump a los 84 de Sergio Mattarella. Ahora habría que decir de los 80 años de Donald Trump a los casi 85 de Sergio Mattarella, que es el presidente de la República Italiana, como saben ustedes. Sí importa para gobernar, porque de hecho tenemos líderes que caracterizan nuestra época como una gerontocracia, aparte de que se gobiernen en dictadura o democracia. Por ejemplo, muchos líderes de la dictadura llegaron al poder siendo muy jóvenes y han permanecido décadas en el cargo, y eso, claro, eso marca una tendencia gerontocrática. Pero en la democracia, aunque los votantes suelen preferir a candidatos más jóvenes cuando pueden verlos comparados directamente, como ha pasado en las anteriores elecciones presidenciales de Hungría, que optaron por Maigar los votantes húngaros en vez de por Orbán, los aspirantes de mayor edad cuentan con ventaja en las etapas previas de selección, es decir, antes de ser votados por los ciudadanos, porque disponen de más experiencia, tienen más contactos en los partidos, más apoyo financiero y una trayectoria consolidada. Entonces, de hecho, la democracia, que también tienen tendencias oligárquicas, como estudió un politólogo germano-alemán, Robert Mitchell, tiene tendencia oligárquica y, de hecho, favorecen a personas mayores porque la experiencia es un activo valorado para acceder a los cargos políticos más relevantes. Es decir, la democracia exige como un cursus honorum previo en los partidos y cargos de dirección política.
1: Es decir, que ya hay un propio filtro, digamos, natural, orgánico, los propios sistemas de partidos políticos que ponen la primera barrera, podríamos decir así, de la edad.
15: Efectivamente, hay que hacer un cursus honorum para en el partido y en cargo de dirección política para poder acceder a los cargos de primera dirección política, de primera responsabilidad política. Pues, por ejemplo, hay que hacer alcalde, presidente de una comunidad autónoma, o diputado, o senador. Bueno, los senadores son los políticos que ya se jubilan, ¿no? Pero sí, en la democracia también hay que hacer un cursus honorum para acceder a los primeros cargos políticos. Como de hecho a los romanos le pasaba lo mismo. Se llegaba a cónsul cuando ya se había hecho una carrera política bastante amplia.
1: ¿Y esto cómo condiciona las decisiones políticas que uno toma? Si son personas de más de 60, 70 u 80 años las que están frente a un gobierno y, por tanto, las que toman las decisiones, profesor, ¿esto cómo acaba condicionando la vida del conjunto de la población? ¿Se sabe algo de cómo marca la manera de gobernar?
15: Sí, y yo he estudiado esto y creo que sí marca la manera de gobernar. Pues, por ejemplo, los políticos más mayores tienden a adaptarse con más dificultad a los cambios, tienden a emprender reformas de forma más reactiva. Es decir, aunque emprenden reformas, pero son más reacios a provocar grandes cambios. Además, los líderes más mayores también pueden padecer una enfermedad que se llama la enfermedad del poder o la ibris, también traducida como ubris, que es el orgullo desmedido, la soberbia, que es debido a haber ocupado muchos años un cargo de poder y creerse uno que está por encima del bien y del mal. Entonces, eso puede afectar. Pero luego también el tener una edad avanzada también tiene efectos positivos sobre el gobierno. Por ejemplo, el líder cuenta o la lideresa cuenta con mayores redes de apoyo, cuenta con más experiencia, cuenta con más capacidad para gestionar situaciones imprevisibles o crisis, pues puede estar acostumbrado a haber gestionado crisis en el pasado, etcétera. Es decir, que el liderazgo realmente una cosa muy compleja. Siempre nos fijamos en el líder, pero hay también que estudiar qué equipo tiene el líder.
1: Ahí también está la clave.
15: Veamos por ejemplo el caso de Donald Trump. Donald Trump, que es un líder muy mayor, nacido en el año 46, hay que decir que Donald Trump nació en el mismo año que nació George Bush hijo, en el 46, al igual que Clinton. Clinton, Bush y Trump nacen en el año 46. Son de la generación de la posguerra, de la Segunda Posguerra Mundial. Y son ellos los que precisamente se han rodeado de equipos más o menos diversos generacionalmente. Donald Trump vemos que se rodea de gente mucho más joven que él, como Marco Rubio, o el secretario de Defensa, u otras mujeres y hombres alrededor de su liderazgo. Entonces, es decir, realmente siempre gobiernan dos generaciones próximas en el tiempo, como decía José Ortega y Gasset.
1: Eso marca todo, pero la manera de mirar el mundo de una persona la manera de tomar las decisiones también de una persona de 80 años, entiendo y que van a ser diferentes a las de una persona de 30, pero es muy complicado imaginar a una persona de 30 liderando un país.
15: Claro, de hecho la Constitución de Estados Unidos impide que una persona menor de 35 años se presente a la candidatura presidencial. Es decir, para presentarse a la candidatura presidencial de los Estados Unidos hay que tener por lo menos 35 años. Lo que pasa es que la Constitución de Estados Unidos o las leyes de Estados Unidos no ponen límite por arriba. El límite por arriba no está puesto. Y eso sí que puede ser un problema, sobre todo en un país que se pretende, que se quiere ser una democracia. Porque por arriba los líderes más mayores pueden estar muy capacitados, pero también pueden estar aquejados de enfermedades cognitivas, deterioros mentales que pueden ser muy peligrosos para gobernar un país. Evidentemente hay personas muy mayores que están muy bien de salud mental, pero no en todos los casos es así.
1: Bueno, veíamos, por ejemplo, precisamente por seguir con el ejemplo de Estados Unidos, recordaremos las últimas elecciones presidenciales que el candidato demócrata Joe Biden, que pretendía continuar en esa reelección, tuvo que ser apartado a pocas semanas de los comicios, precisamente aquejado de una serie de dificultades físicas y cognitivas que acabó obligando casi que al partido, a la vista de todos, de sustituirlo por una candidata, por Kamala Harris. Pero lo cierto es que esos achaques eran ya parece que visibles por todos menos por los demócratas.
15: Así es. Y de hecho ahí Donald Trump jugó un papel relevante. Donald Trump, aun siendo 3 años menor que Biden, empezó a mofarse de el Sleepy Joe, el adormilado Joe. Es decir, y esa campaña de desprestigio sobre que también tenía componentes de edadismo, de forma cínica la emprendió Donald Trump contra Biden, pero de hecho Biden y Trump son los dos presidentes en la historia de Estados Unidos que van a cumplir 80 años en el cargo. Y van a dejar el cargo previsiblemente con 82 años, como ya lo hizo Biden, que es una edad muy avanzada.
1: Y a todo esto, ¿los votantes cómo condicionan? ¿Solo votan las personas mayores, mayormente, por tanto, eligen a personas de más o menos su generación? ¿Es que los jóvenes no están votando a sus iguales? ¿Qué podría explicar la parte del electorado? Sí. Porque ahora pienso, por ejemplo, en el caso del Brexit, que todos decíamos, es que han votado para sacar a Reino Unido de la Unión Europea y han condicionado el futuro de los jóvenes. Pero si los jóvenes no van a votar...
15: Claro. El Brexit pasó que efectivamente votaron más la población más mayor, y la población más mayor era partidaria del Brexit. Los más jóvenes tienden a abstenerse más, generalmente se abstienen más y votan a posturas políticas más extremas. Y entonces lo que condicionó el Brexit fue que los jóvenes no votaron tan tan en masa como hicieron los votantes mayores. Aunque siempre el voto joven siempre es un enigma, porque no se conoce. Es decir, el voto joven en las encuestas no sale, porque el votante de 18, 19, 20 años no hay una tendencia, no hay un patrón de comportamiento electoral previo, porque no se puede votar antes de los 18 años. Entonces, es una incógnita, es una incógnita. Por eso nos encontramos con que los partidos nuevos que están apareciendo por todo el mundo, especialmente por Europa, son partidos sorpresa, que aparecen de modo sorpresivo. Pues, por ejemplo, en la última elección andaluza, Adelante Andalucía, que ha pasado de 2 a 8 escaños en Andalucía. O el líder Maigar, con su partido nuevo, que derrotó a Orbán. Esos partidos son partidos con mucho votante joven y que se identifican con líderes más jóvenes. Entonces, son votantes jóvenes que no ven bien los partidos tradicionales, son muy críticos con los partidos tradicionales. Además, los partidos tradicionales no tienen afiliados ni militantes, se están quedando un poco vacíos de votantes jóvenes. Entonces, si un partido nuevo ofrece una nueva expectativa y todo eso, pues se le va a votar a él en masa, sobre todo por la población joven que vota con expectativa, vota con la expectativa de poder solucionar sus problemas. El votante más mayor vota de forma retrospectiva, comparando con su pasado biográfico. Entonces, un voto más prudente, más moderado, no voy a decir más conservador, porque depende de la época, ¿vale?
1: Uh-huh. Profesor, ¿y qué reflexión se puede sacar del estado de salud entonces de nuestra democracia aquí a este lado del mundo? ¿Dónde debemos poner el foco? ¿La manera de animarla a la participación, al votante, a que participen activamente en política? No sé si esto pues nos obliga como sociedad a repensar la manera en la que ejercemos la democracia.
15: Sí, mira, si quiere, le pongo en contexto con datos de España, porque no hemos comentado datos de España. Por ejemplo, hay un dato muy, muy relevante. En España, la edad media de la población, que no es la esperanza de vida, ojo, la edad media de la población en 1975, hace unos 50 años, era 33 años. A día de hoy, la edad media de la población española es de 45, 46 años. Es decir, en medio siglo, la edad media de la población española ha aumentado 12 años. Lo cual nos está mostrando un proceso de envejecimiento poblacional evidente. Entonces, centrándonos más en el caso de España, por ejemplo, vemos que la generación de Felipe González, que es la que de alguna manera lidera la transición y los procesos de cambio político en España, González nombró la mayoría de sus ministros de personas de su misma generación, de la generación de posguerra. Y de hecho, la generación de posguerra ha sido el principal grupo de extracción de la élite política española en los últimos 40 años. Entre 1980 y 2020, la generación de posguerra, gente de la generación de posguerra, ha ocupado ministerios muy importantes. Pero es que voy más lejos incluso. Es que investigando este tema más a fondo, incluso en gobiernos más recientes, vemos que en el primer gobierno de coalición de la democracia española, el segundo gobierno de Sánchez, el 30% de los ministros eran de la generación de posguerra, nacidos entre los años 40 y 1960. Recuerdo ministros como Carmen Calvo, Manuel Castells, Joan Subirá, Margarita Robles, Isabel Celá, Luis Plana, Miquel Iceta, José Luis Escrivá y José Luis Ábalos. Eran de la generación de posguerra y 9 ministros, quiero decir, estamos hablando de ministros que tenían entre 60 y 70 años cuando fueran nombrados. ¿Qué quiero decir con esto? Que el factor generacional es muy importante para explicar los cambios políticos. El hecho de que la generación de posguerra haya dominado la política española durante 40 años ha impedido el relevo generacional de los liderazgos en los partidos y quizás también en los gobiernos, porque esos liderazgos han estado ocupados por personas más mayores, por personas más mayores.
1: Y a partir de ahí, profesor, con estas lecturas de este 30%, por ejemplo, del primer gobierno de coalición en nuestro país, a la actualidad, o mirando también hacia el futuro, ¿estamos en un momento en el que ya esa generación de posguerra va a ir quedando, digamos, entiéndaseme, relegada de esos cargos de poder en los ministerios para dejar paso a las siguientes generaciones?
15: Claro, ya por un proceso natural, ya porque se van jubilando y ya van siendo personas muy mayores, efectivamente. La generación de posguerra que ha dominado durante 40 años la política española va a dar paso a la generación millennial, sin pasar mucho por la generación X, los millennials solo han nacido a partir de los años 80, aunque de la generación X tenemos al propio presidente del gobierno, Yolanda Díaz. Todos los nacidos entre el año 65 y 80 son de la generación X, se podrían clasificar ahí, pero son los millennials lo que yo creo que van a tomar el relevo en los próximos años y las próximas décadas. Es decir, los nacidos en los 80, que nacen en un contexto ya de consolidación de la libertad y de la democracia en España, aunque también unos años muy de mucho cambio político también, ¿no? Entonces, por ahí más o menos van los tiros, ¿no? Creo yo, van las tendencias. También quiero decir un dato que he visto que es muy relevante. Viendo el tema desde un prisma, de una óptica más global, más mundial, sí que es verdad que los líderes mundiales tienen más de 70 años o más. Son nacidos entre los años 40 y 50, como hemos nombrado Biden, Trump, Mattarella, Marcelo Rebelo de Sousa, presidente de la República Portuguesa, Friedrich Merz, canciller alemán, el señor Steinmeier, presidente de la República Federal Alemana, 70 años, Lula da Silva, 81, Putin, Erdogan, Xi Jinping, Netanyahu, Modi, Daniel Ortega, todos son hombres nacidos durante o después de la Segunda Guerra Mundial, nacidos más o menos en el contexto de la Guerra Fría. Su año impresionable fueron la Guerra Fría. Los años impresionables son entre los 15 y los 25 años, donde la persona intenta asimilar el proceso de socialización, intenta incorporar esos valores y llevarlo a cabo, ¿no? Lo que sí es verdad es que entre esos líderes no hay ninguna mujer entre estos líderes. Entonces, aquí también hay una brecha de género y un techo de cristal, creo yo. Salvo Ursula von der Leyen, que tiene 67 años, no se conoce una mujer que tenga un peso tan importante como estos líderes más mayores. Lo que aquí una brecha de género evidente, creo yo.
1: Muy importante, sí, sí.
15: Evidente, no hay mujeres entre estos líderes tan mayores. Y además son aparcadas. Recordad, por ejemplo, la reunión que hizo Trump con Xi Jinping hace menos de un mes, donde no había ni una mujer. Eran todos hombres en un lado y otro de la mesa. Al lado de la mesa del frente de Estados Unidos solo había hombres, y al lado de Xi Jinping solo había hombres, ninguna mujer. Lo cual es muy demostrativo de la época muy evidente de la época que vivimos, que es una época de mostrar liderazgo fuerte, mostrar liderazgo también masculino, y que yo creo que esto no ayuda a resolver los conflictos. Las mujeres, por naturaleza, tienen un talante más adaptativo y más negociador que los hombres. Aunque yo no estudio el liderazgo femenino mucho, pero yo creo que las mujeres tienen un talante mucho más proclive a solucionar los conflictos desde posiciones más razonables y más prudentes. Y vemos que estos liderazgos masculinos pues nos están metiendo en más conflictos de los que nos ayudan a salir.
1: Bueno, pues qué interesante la reflexión, profesor. Aprovecho esto que dice para recomendar un libro de una colaboradora de este programa, del que hemos hablado en alguna ocasión, de Flor de Paz Alcántara, que se pregunta, y de ahí el título del libro, ¿y si las mujeres mandasen? Pues ahí también esta reflexión, sí. Sobre la edad de quienes nos gobiernan y también, pues mayoritariamente, casi exclusivamente, hombres. José Francisco Jiménez Díaz, profesor, sí, titular de Ciencias Políticas y de la Administración de la Universidad Pablo de Olavide de Sevilla. Gracias por estas reflexiones tan interesantes aquí en la Radio Canaria.
15: Muchas gracias a ustedes. Un placer colaborar
1: con un placer.
15: Un abrazo.
1: Son las 3:34 de la tarde en Canarias, 628-515151. Es jueves, hay más historias y afortunadamente más música.
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0: La orilla siempre nos lleva a buen puerto. A Olga Serpa y Mestizay, que presentan, lo hacían hace unas semanas, además aquí en la Radio Canaria, su nuevo trabajo, esto, Costa de los Cantares, que además van a llevar mañana transformado en el habitual concierto sanjuanero dentro de la programación de las fiestas fundacionales de Las Palmas de Gran Canaria. Va a ser mañana a las 9 de la noche en la Plaza de Santa Ana. Y hoy tenemos la suerte de conversar con ella, con Olga Serpa. Hola, Olga, buenas tardes.
1: Hola, buenas tardes.
0: Qué buen cuerpo, Olga, deja la Costa de los Cantares. Es decir, que me lo he escuchado de adelante atrás y atrás adelante.
1: ¿A qué dan ganas de salir caminando para la cumbre?
0: Dan ganas de salir a la calle bailando. Y tengo debilidad especial, ya que estamos, te lo digo, por Bailen y Gosen, que me lo estoy poniendo todas las mañanas como un mantra.
1: Qué bueno. Sí, es un disco, la verdad, que nos ha quedado un disco lleno de luz y de color y de alegría, ¿no? Que nunca está de más, tú sabes.
0: Y que mañana transforman en un concierto, una cita muy habitual ya en Las Palmas de Gran Canaria, y que ahora se concentra en este concierto sanjuanero con la Costa de los Cantares.
1: Sí, mañana es la puesta de largo de la Costa de los Cantares y vamos a estar además muy bien acompañados, porque es un disco que hemos grabado con, aparte de nuestra banda habitual, con músicos africanos, con la voz de Neida Marta, la cantante, la gran cantante de Guinea-Bissau, y que estarán todos mañana con nosotros en la plaza, así que imagínate, aquello va a ser una fiesta.
0: Un trabajo este, Olga, que navega por tantos sonidos de los que ustedes se nutren también con tanto orgullo y que hablan también de esa mezcla que desde Canarias se hace al mundo.
1: Absolutamente. Eso, yo creo que si algo nos define a Mestizay en tantos años de carrera, es precisamente esa búsqueda, ¿no? ¿Qué sonidos podemos mestizar con los nuestros, ¿no? Y esta vez nos tocó mirar a África, porque parece que siempre tenemos África a la espalda, pero que nunca la miramos de frente. Y nos interesaba mucho mirar a África, esa África llena de ritmo, de color, de músicos maravillosos y de música maravillosa. Esta Costa de los Cantares, por ejemplo, la música es de Neida Marta, de un tema suyo, y nos la ha prestado para que Manuel le pusiera una letra que hable de nuestras costas también, ¿no? Y la verdad es que ese mestizaje es el que nos define, pero no solo a nosotros, el mundo es mestizo, somos mestizos todos. Entonces, para nosotros es lo natural hacer este tipo de fusión y de colaboraciones. Para nosotros es el potaje donde nos sentimos a gusto, esa es la verdad.
0: Y entiendo que también es un proceso, el de preparación, de cocción, de un trabajo como este y de los anteriores también, porque recuerdo pues Atlántico Radio o Palo Santo, donde hay mucho intercambio también con otros artistas, con los sonidos de otros lugares, y también es un proceso que acaba enriqueciendo, ¿no? Y más a una cantora como tú, como te gusta definirte.
1: Sí, es claro que sí. Aprendes, en el trayecto aprendes mucho, ¿sabes? Porque un disco que sale ahora, imagínate, estamos en junio, pero este disco empezó a gestarse, a prepararse, a hacerse en octubre del año pasado. Nos fuimos a Lisboa, donde viven allí muchos músicos africanos, y pudimos, nos trajimos a Bau de Cabo Verde, al gran cavaquiño, al músico de Cesárea Évora por excelencia. Están músicos de Angola, del Congo, de Cabo Verde también. Los coros de las chicas que suenan son coros de chicas, una es caboverdiana y la otra es de Guinea. Luego la voz de Neida. Entonces, eso ha llevado todo un proceso. Luego nos hemos venido a Canarias y hemos grabado también con nuestros músicos. Y eso es un proceso en el que, en el propio proceso, aprendes un montón. Tomás, vas aprendiendo y empapándote, ¿no? De cosas que puedes quedarte, además. De maneras de entender la música y de entender, ellos por ejemplo que usan, y en este disco hay guitarras eléctricas, pero la usan de una manera completamente distinta a como la usa un rockero o un popero, ¿no? Se parece más, si me apuras, a los Bajip, tal y como ellos tocan las guitarras eléctricas, y después el ritmo. Entonces, de todo eso aprendes, y al final el resultado es, efectivamente, es un disco de Olga Serpa y Mestizay, pero ahí hay mucha fusión con muchas culturas, con muchas orillas, ¿no? Con muchas costas de cantares.
0: Y ellos también aprenden, los otros artistas, ¿no?, de nuestros sonidos. Hombre,
1: claro.
0: Que también hay momentos de esparcimiento y de compartir, de oye, pues esto nos lleva a este otro sonido, no sabía que ustedes utilizan esto, o este sonido suena de tal manera, ¿no?
1: Claro, bueno, ten en cuenta que nosotros además incorporamos el timple, pero el timple de una manera muy peculiar, porque Irai, que es un tipo con un talento inconmensurable, ha adaptado el timple, en este caso, la sonoridad a estas canciones. Entonces ellos alucinan, ¿no?, de ver cómo podemos fusionarnos todo esto y el resultado. Bueno, yo te digo que me lo estoy pasando en los ensayos, pero como una niña chica, no te lo imaginas. O sea, estoy feliz, porque eso suena cañón. La banda suena que tú dices, Dios mío, yo me quería ir de gira por todo el mundo con toda esta gente.
0: Y además que el concierto sanjuanero, Olga, que ya se ha consolidado dentro de las fiestas fundacionales de Las Palmas de Gran Canaria, tiene una energía muy especial.
1: Sí, porque además este es el 11 que hacemos, número 11.
0: ¿Cómo pasa el tiempo,
1: madre mía? Y nuestra apuesta, sí, calla. En mi vida de todo hace ya un montón de años. Pero sí que desde el principio nos propusimos que fuera un concierto donde trajéramos a gente maravillosa de lo que le llaman world music, ¿no? De la música de raíz del mundo. Y la verdad es que hemos tenido la enorme suerte de compartir ese escenario con gente como Mara Portuondo, como Aide Vilanés, Carlos Varela, José Mi Carmona, Lito Vitale, que hicimos unos conciertos bellísimos con Lito, en esta ocasión con Eneida Marta. Entonces, son conciertos muy especiales para nosotros, porque los preparamos con mucho mimo, con mucho cuidado, porque pensamos mucho. Me acuerdo cuando nos fuimos a Argentina, estábamos en Uruguay de gira y nos cogimos un barco, nos fuimos a Buenos Aires a conocer a Lito, al que no conocíamos de nada, a decirle, queremos que te vengas a hacer un concierto. Y Lito nos miraba como diciendo, pero esta gente está loca. Bueno, todavía hoy nos escribimos y Lito me recuerda que fueron seguramente de sus conciertos más disfrutados, porque, primero porque los canarios tenemos muy buen déjame entrar, pero después porque de verdad que son conciertos muy especiales.
0: Pues a disfrutar ya, que ya está publicado, de La Costa de los Cantares, y mañana a las 9 de la noche en la Plaza de Santa Ana de Las Palmas de Gran Canaria, un concierto abierto, gratuito, el concierto sanjuanero de Olga Serpa y Mestizay, y a disfrutar tanto, tanto de La Costa de los Cantares, que nos va a llevar a tantas orillas, afortunadamente. Olga Serpa,
1: Tomás,
0: siempre un placer.
1: Tomás, pero te voy a decir
0: Cuéntame.
1: Una cosa, vete para allá, que voy a cantar Niña Candela también.
0: ¿Sabes que esa es mi debilidad? ¿Cómo me conoce? ¿Cómo sabe que es mi debilidad? Y que allí donde suena Niña Candela yo estoy, ¿eh? Tú lo sabes.
1: Un abrazo muy grande.
0: Un abrazo grande, Olga. Cuídate mucho.

0: Un recorrido que a esta hora nos gusta hacer siempre, uniendo Canarias a través de esas empresas, de esos proyectos, de esos comercios de toda la vida que forman parte de nuestro paisaje habitual. Cada semana tenemos un ratito para descubrirles, para redescubrirles, y hoy nos vamos a ir hasta la isla de Lanzarote. Era 1920 cuando Cándido Armas Chacón abrió una pequeña carnicería muy cerquita de la calle Fajardo, en Arrecife. Apenas tenía 5.000 habitantes en aquel entonces, la capital de Lanzarote, y la exportación de cebolla era uno de los pocos motores económicos. Hoy, sin duda, es uno de los símbolos también de ese comercio en la isla. Carlos Armas es portavoz del Grupo Chacón y bisnieto del fundador. Hola, Carlos, buenas tardes.
1: Buenas tardes, muchas gracias por la invitación.
0: Un placer tenerte con nosotros en este recorrido que nos gusta hacer por esos comercios de toda la vida, y ustedes sin duda son uno de ellos. Tú formas parte de la familia del Grupo Chacón, bisnieto del fundador. Entiendo que has crecido, Carlos, formando parte de todo esto.
1: Totalmente, totalmente. Desde, como se dice, mamado de la empresa desde muy niño. Y eso es la especialidad que tienen las empresas de toda la vida, ¿no? Que al final, o las empresas familiares, que al final creces con ellas, ¿no? Sí.
0: ¿Cuál es el primer recuerdo consciente que tienes, Carlos, de formar parte de este grupo, de la empresa, de que tu familia es así?
1: Sí, tengo el recuerdo de como hablabas tú, la carnicería en la calle Fajardo, en el centro de Arrecife, de mi padre, de mi abuela que recientemente falleció, ahí en la detrás de la caja registradora, ahí cobrando bien pintada, y todo el trabajo que había, no solo en la carnicería sino en la fábrica también. Lo recuerdo como si fuera ahora, el olor a chorizo también. Tengo sensaciones que recuerdo con mucho cariño, sí.
0: Y entiendo que era casi natural, Carlos, que tú también formaras parte de esto. ¿En algún momento te planteaste otra opción?
1: Sí, mira, yo siempre lo he hablado con la gente que al final mi padre nunca nos obligó, ni mucho menos a que siguiéramos, pero al final estamos los cuatro bisnietos ahí metidos de forma muy orgánica y muy natural, ¿sabes? Nunca nos dijo, oye, tienen que dedicarse a eso. Yo creo que al final el cariño que le tenía toda la familia a la empresa ha ido entrando en nuestro ADN, y yo creo que al final acabas ahí porque te apasiona, ¿no? Y entonces a mí me apasionaba, sí, verdad que yo soy un enamorado del campo, yo tengo formación en veterinaria y demás, pero al final acabamos ahí y con mucho orgullo y mucha dedicación, sí.
0: El grupo ha ido creciendo, de aquella calle Fajardo, pues sí. Ha ido expandiendo y creciendo, sí. Al igual que la población, la gente reclama y conoce y reivindica como suyo también el Grupo Chacón. Carlos, hoy por hoy, este grupo, ¿cómo es? ¿Dónde está? ¿De qué manera ha ido creciendo y adaptándose a los tiempos?
1: Mira, te comento rápidamente. Bueno, el dato que dabas, quizás a lo mejor mi abuelo, o sea, mi bisabuelo, bueno, claro, monta en, viene de, porque mi bisabuelo era del Roque, del norte de cerca de Las Haras, del norte de Fuerteventura, que se casa con mi bisabuela y se vienen para acá. Monta esa fábrica. En principio era solo la fabriquita y la venta en la calle Fajardo, y después ya mi abuelo Tomás monta la carnicería. Mi abuelo Tomás también tuvo sus problemas en la época de la posguerra y demás, tuvo que irse a África también a hacer un poco de fortuna, y ya cuando volvió montó también una pequeña carnicería en la Recoba, en la antigua Recoba de Arrecife, y después ya vienen mis tíos, mi padre y todo, prácticamente era toda la familia volcada con la carnicería, ¿no? Pero sí es verdad que después ya se empieza a modernizar en los años 80, se incorpora mi tío Tony también, y empieza, digamos que empieza, digamos, a subirse la ola. Yo creo que fue muy inteligente toda la familia y todo, o sea, mi padre, mis tíos y tal, fueron muy inteligentes en subirse a la ola, evidentemente, del turismo, ¿no? Y después ya empieza la distribución a hoteles y a restaurantes, que empezaba, y ya empezamos a abrir las tiendas y demás, y empresa mayorista y minorista, tenemos cinco supermercados. Y además tenemos, lo digo, la distribución, también hacemos repartos diarios a Fuerteventura. No solo eso, sino también tenemos, digamos, la parte de la producción, que producimos el embutido, que para que la gente, bueno, a lo mejor la gente de otras islas los chorizos canarios, digamos que el chorizo de Teror, el chorizo de perro en Tenerife, el chorizo palmero, el chorizo de Reño, al final toman nombre del sitio o el chorizo de perro, en este caso, pues a la casualidad de llamarlo por la perra y tal. Bueno, hay varias teorías y tal, pero nuestro chorizo sigue siendo chorizo chacón, chorizo de la familia, y es el único chorizo canario que todavía mantiene la parte de la familia, que lo guardamos con mucho cariño, ¿no? Entonces, digamos que la empresa ha ido creciendo, pues digamos adaptándose a los tiempos, ¿no? Adaptándose a cada tiempo que le ha venido, ¿no?
0: ¿Y qué productos son los estrellas? Hablamos de productos cárnicos sobre todo, ¿qué tenemos?
1: Sí, el chorizo digamos que tiene digamos la importancia que tiene, porque al final es el buque insignia, pero también la gente a veces no lo sabe, que nosotros sí, es verdad que nosotros hacemos un montón de tipos, bueno, hacemos hamburguesas, hacemos también de productos tradicionales, hacemos la morcilla dulce, tradicional canaria. Después hacemos varios parrilleros un poco digamos, nuestros, ¿no? Que hacemos uno con queso, otro, hacemos un chorizo colombiano también, que por un poco por la población colombiana que tenemos en la isla nos lo ha pedido. Y bueno, una serie de productos dentro de la fábrica que hacemos aquí, que es producto local, y lo hacemos con mucho cariño, ¿no? Sí, sí.
0: ¿Y ahora mismo qué retos tienen o qué proyectos tienen?
1: Mira, ahora mismo pues estamos nosotros siempre, creo yo, que las empresas familiares y como bien hablas en este, digamos, en esta sección que tienes, las empresas de toda la vida, tenemos una responsabilidad grande, y sobre todo en las islas, ¿no? Y entonces en la parte, yo llevo la parte de, bueno, parte de, digamos, de sostenibilidad, la parte social y demás, y tenemos muchos proyectos que intentamos impactar lo mejor posible dentro de la sociedad conejera, ¿no? Pues te hablo de por ejemplo, de fuimos la primera empresa en Canarias que bajó a las 35 horas en la jornada laboral, evidentemente sin tocar los sueldos, ¿vale? Estamos en 40, bajamos a 35 horas, que para nuestra plantilla pues fue un paso importante en la conciliación y demás. No solo eso, sino muy muy pegaditos, somos vecinos de Calor y Café, un comedor social, también con los excedentes colaboramos con ellos, y después tenemos también proyectos de inserción laboral para gente con neurodivergencia. Tenemos ya digamos, que estamos súper, súper contentos con ellos, que vienen de Adislán, de una asociación de aquí de Lanzarote, y nos han aportado tanto a la plantilla como a la empresa, pues una sensibilidad especial, ¿no? Los tenemos a los dos en frutería y muy, muy bien. También hemos incorporado, gracias a un proyecto que hicimos hace poquito con la Fundación Martínez Abolafio y con La Buena Huella, con el Cabildo y con el Gobierno de Canarias, hicimos un proyecto que se llamaba Raíces para el Cambio, que era un proyecto básicamente que era proponer varias vacantes para precisamente asociaciones o colectivos que estuvieran queriendo incorporar a gente con ciertas dificultades, pues incorporarla, y ha sido un éxito ese proyecto, ¿no? Y después en la parte medioambiental, tú me cortas porque yo hablo mucho, ¿eh? O sea que cuando
0: habla a gusto, porque estamos aquí escuchando y aprendiendo y sabiendo cómo se adaptan a los tiempos, sí. Carlos, así que nos gusta.
1: Sí. Y después en la parte medioambiental pues tenemos varios proyectos, por ejemplo, estamos junto con el Cluster Agrotec de Canarias en un proyecto que somos miembros de este clúster, de esta unión de empresas del sector agro. Estamos empezando con dos fincas a plantar nosotros y a digamos a producir vegetales aquí en Lanzarote, con un proyecto muy bonito que con una aplicación digital que se llama X Natura, que lo que hace es monitorizar la biodiversidad dentro de nuestra nuestras fincas, y la verdad es que estamos empezando con eso, muy, muy contentos. Estamos empezando con otro proyecto también muy ilusionante, que siempre es que estamos con pruebas y demás, que es uno que es con un procesador de bioresiduos. Nuestros excedentes que no pueden ir a comedor social o no pueden ir a compostaje, o a compostaje sí, pero a alimentación animal, lo que hacemos es, tenemos una máquina, hemos adquirido una máquina que lo que hacemos es, digamos que se hace un proceso de deshidratación y de conversión de esos bioresiduos, y los baja de 100 kilos, no los baja a 10 kilos, y es con eso podemos ir a campo y nuestros excedentes se convierten en digamos un abono, un tipo de abono también. Estamos muy ilusionados con ese proyecto, pues apostando a muerte por el producto local, como no puede ser de otra forma en las empresas de toda la vida. Y después también tenemos un proyectito muy muy que le tenemos mucho cariño, que se llama Proyecto Chibusque, que digamos que le cedimos a la asociación Adislán para que es de papel semilla, que es bueno, básicamente con el papel, digamos, papel reciclado. Ellos hacen como una pulpa de papel, y a ese, cuando está en la parte, o sea, antes de secarlo, le echan semillas que nosotros propusimos que fueran semillas de aquí, con algunas especies de aquí, y también estamos muy muy ilusionados con ese proyecto. O sea, que te digo, tenemos proyectos de movilidad eléctrica, de placas fotovoltaicas, esto, lo otro, o sea, enredados en intentar, como te dije, impactar lo mejor posible en la sociedad conejera.
0: Carlos, si no me resisto a preguntarte en concreto también por esa reducción de la jornada laboral a 35 horas sin tocar el sueldo de los trabajadores, sí. La experiencia, ¿qué tal está siendo?
1: Pues muy buena. O sea, al principio, hombre, al final es un reto. O sea, es un reto porque para nosotros lo que estábamos convencidos de la aplicación de esta medida. Pero claro, siempre cuando te lanzas a estos retos, pues te surgen las dudas y demás. Y ya llevamos 6 meses con la medida. Y ha sido, yo creo que ha sido una medida muy muy acertada, porque dentro de la sociedad, yo creo que de la vorágine que va en contra de esto, porque al final va en contra de la conciliación familiar, nosotros estamos decididos a implantarla. Y te digo, llevamos desde noviembre, diciembre con la medida, y ha sido muy positivo, muy muy positivo, porque te digo, cuando yo creo que estás convencido de una cosa y la haces con cariño, y yo creo que la plantilla lo ha tomado evidentemente muy positivamente, pues yo creo que las cosas van, sabes, que las cosas van bien. Sí, sí,
0: sí, sí. Carlos Armas, sí, cuéntanos.
1: Sí, no, te decía que al final es eso, es una aplicación y una apuesta pues muy fuerte que nos ha, yo creo que nos ha venido muy bien. Sí, sí, sí.
0: Pues así evolucionan los tiempos, así se adaptan también empresas con solera y con mucho compromiso como el Grupo Chacón. Carlos Armas es portavoz del Grupo Chacón, bisnieto del fundador. Carlos, gracias por sumarte, que vaya muy bien.
1: Mil gracias a ustedes y a seguir apostando por el comercio local, porque yo creo que hacemos mucho en fijar el, digamos, la riqueza en el territorio.
0: Pues para eso estamos, y me abriste el apetito con lo del chorizo, que me comería yo ahora uno.
1: cuando quieras hacemos degustación.
0: Maravilloso, oye, te tomamos la palabra, Carlos, un abrazo, cuídate mucho.
1: Seguro.
0: Enseguida las noticias.
1: Un abrazo grande y muchas gracias.
0: Gracias, Carlos, enseguida las noticias para actualizar toda la información, y a la vuelta seguimos sumando historias, aprendizajes juntos y, por supuesto, más radio, que hasta las 6 tenemos tiempo aquí en la Radio Canaria.

0: Son las 4 de la tarde en Canarias.
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0: Buenas tardes. El líder nacional del Partido Popular, Alberto Núñez Feijóo, ha afirmado hoy que está teniendo contactos con otras fuerzas políticas para una moción de censura y después convocar elecciones. Asegura que frente al atrincheramiento del gobierno y su negativa a convocar elecciones, la única solución que tienen los populares es remover al gobierno. Canarias es la comunidad con mayor tasa de absentismo laboral, por encima del 9%. Los empresarios consideran que el sistema para controlar esas bajas es uno de los problemas de la seguridad social y plantean cambiar su gestión para aumentar la productividad. El presidente de la Confederación Canaria de Empresarios, Pedro Ortega, señala a los médicos de atención primaria y asegura que alargan demasiado las bajas.
2: Que las personas tienen derecho.

0: acciones porque obviamente tiene unos intereses detrás. ¿Cuáles son los intereses detrás? Presionar de tal forma de que meter a las mutuas de lleno en las contingencias comunes para que puedan dar alta y puedan dar baja.
1: Más asuntos. Futuro complicado para la línea marítima que une Las Palmas de Gran Canaria y Puerto del Rosario en Fuerteventura. El próximo 30 de junio finaliza el contrato de la obligación del servicio público de esta conexión con ferry que opera Naviera Armas y nada indica que se vaya a renovar. El Consejo de Administración de la Autoridad Portuaria de Las Palmas ha aprobado hoy instar al Ministerio de Transporte que renueve esta obligación de servicio público entre Las Palmas de Gran Canaria y Puerto del Rosario. Beatriz Calzada es la presidenta de la Autoridad Portuaria.
2: Lo que hemos hecho ha sido sumarnos a la acción que ha hecho el Cabildo de Fuerteventura, el Ayuntamiento de Puerto del Rosario, el Gobierno de Canarias, a instar al Ministerio que tenga en consideración la importancia de mantener esta obligación de servicio público y mantener esta ruta entre Las Palmas y Puerto del Rosario, porque si no, como dice la presidenta del Cabildo, ya ellos no estarían en una segunda insularidad, estarían en una tercera insularidad.
1: Las víctimas del terrorismo reivindican la memoria frente a la amenaza del terrorismo y la radicalización. Expertos, profesionales y víctimas del terrorismo se dieron cita este jueves en la Universidad Fernando Pessoa, en Gran Canaria, con motivo de las primeras jornadas sobre terrorismo en Canarias. Un encuentro organizado por la Asociación Víctimas del Terrorismo para analizar la evolución del terrorismo global, los procesos de radicalización y los retos que plantean en la actualidad. Entre las principales estuvo Ángeles Pedraza, presidenta de honor de la Asociación, que insistió en la necesidad de no olvidar lo ocurrido y de seguir trabajando en la prevención.
3: Bueno, yo creo que lo más importante, la reivindicación ha sido que las víctimas seguimos siendo visibles, porque nos queda contar el relato, no podemos dejar que lo cuenten los terroristas, tenemos que ser nosotros, y que esto no ha acabado, porque hay víctimas que aunque hace muchos años que sufrieron el atentado, siguen con muchísimos problemas psicológicos y físicos. Así que bueno, es el luchar porque haya un verdadero relato donde los jóvenes conozcan lo que ha ocurrido para que no vuelva a pasar.
1: Y un apunte más, los museos de Tenerife abrirán sus puertas por primera vez a los animales de compañía. La medida permitirá el acceso de perros, gatos y otros animales contemplados en la normativa de bienestar animal a los centros dependientes del organismo autonómico de museos y centros del Cabildo de Santa Cruz de Tenerife.
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5: Cuatro y cuatro de la tarde, abrimos la segunda hora de Roscas y Cotufas en este jueves que estamos compartiendo. En la carretera se va recuperando todo ya también en Tenerife y en Gran Canaria, aunque de momento en la Gran Canaria 1, desde la isleta hacia Torre Las Palmas, hay retenciones. En Tenerife ya prácticamente se va resolviendo, aunque también queda alguna en la TF5 sentido norte a su paso por la laguna. Hacemos un alto en el camino, muy breve, y a la vuelta nuestra conversación luminosa.
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0: Ahora suena esta preciosísima canción, este Conviene Saber, que nos recuerda esto de lo que va importante, de lo importante que va la vida, aunque se nos olvide tantas veces. Saludamos así a nuestra persona luminosa en esta tarde, Sara Mateos, directora de la Fundación DISA. Hola Sara, muy buenas tardes.
1: Hola, muy buenas tardes y muchas gracias por invitarme.
0: Qué bueno tenerte con nosotros y además con esta canción que nos ayuda a abrir la conversación. Cuéntame por qué la has elegida.
1: Porque me encanta y porque me parece que cuenta muchísimas cosas muy importantes. De hecho, creo que es la canción más escuchada en el coche en mi familia en estos tiempos, en el que además hay... Como madre de dos niñas pequeñas, que a veces en la radio se escuchan cosas, en la radio musical me refiero, con letras peliagudas, yo elijo mucho el que escuchan, porque todavía puedo elegir yo. Y como puedo elegir yo, pues me gusta que elijan cosas con, que escuchen, perdón, cosas con sentido como esto y que aprendan y disfruten de la música, pero aportando un poquito de rigor y de conocimiento. Ya luego disfrutarán de la música de otra forma.
0: Que y de para belleza eso también, ¿eh?
1: Sí, es que bueno, el arte y la cultura yo creo que también es eso, que también es belleza, bonito.

0: Sara, si de pequeña te preguntaban qué querías ser de mayor, ¿tú qué les decías?
1: Pues al principio decía cosas muy locas. A mí me gustaba mucho la naturaleza, pero me gustaba mucho el arte, me gustaba mucho pintar, y a veces soñaba con ser arquitecta, a veces soy un poco rara porque me gustaban las ciencias, pero también me gustaba el arte, pero... Y un día llegó una persona a casa que me contó que existía una carrera nueva que se llamaba Ciencias Ambientales, y eso es lo que estudié.
0: O sea, estudiaste Ciencias Ambientales.
1: Así es.
0: ¿Y qué descubriste ahí o por qué te terminó de vibrar eso?
1: Bueno, porque es un poco como soy yo, en el sentido de que soy una persona muy curiosa, y es una carrera que te permite conocer la parte bio del mundo, todos esos bichos, plantas, toda esa parte natural, pero a la vez toda la parte humana, de gestión, de cómo interferimos en el medio, de cómo lo intervenimos, de cómo lo mejoramos, cómo lo empeoramos. Y ahí tocas desde física, química, pasando por derecho, pasando por asignaturas muy de ingeniería. Y yo soy un poquito así, con lo cual llegó a mí sin querer, pero creo que me vino muy bien ese tipo de estudios, que después ya, bueno, desarrollé de otras muchas formas, ¿no? Pero cumplía un poco con mi perfil de multidisciplinariedad.
0: ¿Y cuando ibas estudiando, te imaginabas en algún puesto de trabajo concreto, Sara?
1: No, porque precisamente porque me gustan muchas cosas. Sí tenía claro que probablemente no estaría en un todoterreno haciendo trabajo de campo toda la vida. Yo también he sido siempre muy maripili, con lo cual, bueno, me gustaba salir, me gusta de hecho muchísimo la naturaleza, adoro la naturaleza que tenemos en nuestras islas, pero a mí me gusta gestionar. Y por ahí han ido los derroteros y toda la formación que he ido haciendo después y todos los trabajos que he tenido van muy vinculados a la gestión, a trabajar con gente, con personas.
0: ¿Cuál es la clave de una buena gestión, de gestionar equipos?
1: La gente, el ponerle ilusión a lo que haces, rigor también, por supuesto, pero yo creo que hay una parte muy importante vinculada a la energía que se crea en un equipo de trabajo, a que estén todos en la misma sintonía, ya que hablamos de música, y que suene bien. Que suene bien, que los objetivos se compartan, que las ilusiones se compartan, que haya buen ambiente. Y yo creo que con eso puedes lidiar el problema, la situación o el ámbito de trabajo que quieras. Ya tienes una parte importante hecha.
0: Lo haces parecer muy fácil, Sara, pero gestionar equipos, gestionar personas, somos muy complicados a veces, pero no sé si es más sencillo de lo que a veces pensamos el relacionarnos y el coincidir en un equipo, en un trabajo concreto.
1: No es fácil, pero bueno, yo creo que va muy de hacer empatía. A veces ocurren, bueno, pues situaciones obviamente dolorosas que a uno le gustaría haber podido evitar, pero en general creo que va mucho de la humanidad, ¿no? La tuya y las personas que tienes enfrente, todas esas cualidades que en este mundo tan tecnológico nos separan de las máquinas, ser más humanos, ser más empáticos, asertivos, tiene su aquel. Y al final, bueno, también cuando ya mezcla generaciones, pues ya empieza la fiesta, porque mi generación, que yo soy de los 80, pues pensamos y vemos el trabajo de una forma, los más jóvenes lo ven de otro, en muchos casos mejor que nosotros, también te lo tengo que decir. Pero bueno, yo creo que es duro pero divertido.
0: El Papa, que ha estado estos días por Canarias, ha repetido mucho esto de la humanidad, de mirarnos a los ojos, de su propia encíclica, ¿no? Que publicaba antes de este viaje a nuestro país, hablaba de, en un contexto en el que no se puede condenar la tecnología y la inteligencia artificial, debe estar al servicio de la humanidad y no al revés.
1: Así es. La tecnología es maravillosa. Como herramienta educativa, como herramienta laboral, como entretenimiento, incluso para crear un montón de cosas, es maravillosa, pero no puede ser peligrosa, como ocurre, por ejemplo, en el caso de la infancia, pero no puede deshumanizarnos, no puede sacarnos de algo que es fundamental como género, como humanidad, es socializar, estar con personas, ser cercanos. Y la tecnología enfría mucho las relaciones. O sea, yo ahí, con el Papa en ese sentido a muerte, porque creo que por ahí van los tiros y el reto que tenemos delante, todos los que formamos parte de este planeta, es poner mesura y cordura en todo lo que con la tecnología tiene que ver.
0: Sara, ¿cuál es el primer gran proyecto que diriges? Cuando ya acabas la formación y se van tomando decisiones, ¿cuál es la primera oportunidad en la que tú dices, bueno, ahora ya, de la teoría a la práctica?
1: Bueno, mi primera experiencia laboral fue en el Cabildo de Gran Canaria. Fui agente de empleo y desarrollo local, un trabajo precioso, que además me permitió, yo amo mi tierra, la llevo siempre por bandera, me encanta, y me permitió conocer muy bien nuestra isla, y ahí aprendí muchísimo. fue, yo ya había hecho un máster de consultoría previamente, donde tuve también una pequeña experiencia profesional, pero aquí fue ya donde me hice grande y donde aprendí a trabajar con perfiles muy distintos, que eso es algo muy importante, yo creo que también, saber no trabajar siempre con los de tu gremio, sino escuchar otras voces y otras formas de entender el mundo. Y ahí di el salto, era pequeña, ya, hoy que soy una señora mayor, pero empecé con 24 años y ahí aprendí una pasada. Y me ha condicionado mucho, yo creo que todo lo he aprendido, porque la administración pública en mi casa ha estado siempre muy vinculada al tejido empresarial y no tenía esa visión desde dentro, y aprendes a entender los tiempos, los procesos, las dificultades, las realidades que se gestionan dentro de la administración, y eso me ha venido muy bien después para mis siguientes vidas laborales.
0: Aquí, por ejemplo, en nuestra tertulia semanal con alcaldes y alcaldesas, aprovechan, entre otras cosas, para intentar explicar a la ciudadanía las trabas burocráticas y que no siempre va al ritmo que uno quiere, que para mover una silla hacen falta unos permisos y un procedimiento administrativo para cumplir con la ley, que ralentiza y a veces no se entiende. Esto cuesta entenderlo y es normal, pero claro, luego tiene su historia.
1: El reto que creo que tienen las administraciones es humanizar. Yo creo que la parte burocrática tiene que estar, y no hay que más que abrir un periódico y ver cómo está el patio, ¿no? Hace falta transparencia, hace falta auditar, hace falta inspeccionar, eso es impepinable, pero a veces perdemos un poquito la humanidad. O sea, no va de gestionar expedientes, porque en muchos casos esos expedientes tienen ojitos y corazoncito. Entonces, en muchos casos yo creo que las administraciones lo que tienen delante, ya la parte de organización documental está. Hay que recuperar un poquito esa humanidad de la que hablábamos. Y eso probablemente haga que el ciudadano perciba mejor los procesos y que además sean, a lo mejor, hasta más ágiles, fíjate.
0: Después de esa experiencia en la administración, ¿dónde recalas?
1: Pues doy el salto al mundo de la consultoría y de gestión de proyectos, y a un proyecto vinculado a la empresa familiar, donde además tuve la suerte de trabajar mano a mano con mi madre, y ese fue el mejor MBA que podía haber hecho, porque aprendí muchísimo, además de disfrutar muchísimo de esas horas, fueron intensas, era un proyecto deportivo, que iban de lunes a domingo, todas las horas del mundo, pero aprendí mucho y me gustó. Yo he tenido la suerte de que mis distintas etapas profesionales han aportado algo, y te digo, yo creo que el potaje que soy hoy responde mucho de toda esa trayectoria y de esas cosas tan distintas, porque administración pública, después empresa familiar, consultora, fui autónoma, con lo bueno y con lo malo que tiene ser autónoma, y ya después terminé en donde estoy hoy, en la fundación.
0: Siendo mujer y joven, cuando uno empieza a liderar equipos, ¿esto supone un hándicap por ambas razones?
1: Yo he sido muy afortunada. De hecho, yo me enteré un sábado que estaba embarazada y el lunes me contrataron. Y además avisé, dije, estoy embarazada, a lo mejor no soy la persona que necesita. Y me dijeron, no, sin ningún problema. O sea, ahí la Fundación DISA desde el principio. Con lo cual, esa parte de género yo no la he percibido mal, pero alguna vez, en según qué contexto, sí esperan a tu jefe. ya cada vez pasa menos, también te lo tengo que decir. Pero hay sectores donde esperan que el jefe sea un señor con corbata.
0: ¿Te ha tocado decir, no, sí, si la jefa soy yo?
1: Sí, sí. Ay, pero me encanta. En ese momento se te pone una,
0: esas caras, ¿no?,
1: una sonrisa gamberra de vas a tener que lidiar conmigo. pero bueno, yo sueño con que mis hijas no tengan ya que enfrentar estas cosas. Yo creo que ellas además lo tienen como muy claro. Creo que ahí el trabajo se está haciendo bien. Y esto va de tiempo, es decir, cuando mi madre saltó al mercado profesional no había mujeres, o había muy poquitas. En mi caso ya cada vez hay más. Ya dentro de nada seremos 50-50, con lo cual la guerra imagino que se verá convirtiendo en batallitas y habrá mucho ganado.
0: ¿Se lidera diferente siendo mujer? ¿Hay otra manera de gestionar equipos, de afrontar los problemas y de gestionar los conflictos, Sara? ¿Qué te dice la experiencia?
1: Que sí, trabajamos distinto. Ni mejor ni peor, pero distinto. Y, hombre, yo creo que un buen líder tiene que ser un líder humano. Y le pones la etiqueta de hombre o mujer si quieres, pero me da igual. Para que una persona sea un buen líder, tiene que ser capaz de entender a sus equipos, empatizar, entender lo que tiene alrededor. Y ahí yo creo que no va de género, porque yo no creo que haya un gen ni un perfil social que te determine. Eso va de tenerlo claro y que esto va de empujar y no. Yo, no sé, soy muy naif para algunas cosas, muy romántica, pero yo confío en que poquito a poco ese tipo de liderazgo irá prevaleciendo, estoy convencida.
0: Sara, llega a la Fundación DISA, un proyecto precioso, que además nos permite tener una bonita relación entre este programa, por ejemplo, la Fundación DISA y la Asociación Down Las Palmas. Sí. Es uno de los proyectos, de los tantísimos, a los que se dan forma, que tienen en marcha y que te ponen muy en contacto con la humanidad y con cómo somos.
1: Sí, y lo hablábamos antes fuera de micrófono, pero yo creo que el trabajo en la Fundación te permite poner un termómetro de forma bastante realista a cómo está el patio. Porque además en nuestro caso, que estamos en cultura, en sociedad, en deporte, estamos en muchos ámbitos, y te acercas tanto a las entidades que trabajan en la primera línea, es decir, nosotros habitualmente no estamos en la primera línea de actuación, pero sí puedes hablar con un montón de personas que contribuyen a hacer el mundo mejor. Y eso, una vez más, como soy muy cursi, suena muy cursi, pero es que creo que va un poco de eso. El tercer sector es maravilloso. Este país camina y estas islas caminan en muchos casos gracias a todas esas personas que están ahí en primera línea. Y a nosotros nos gusta sentirnos un poquito parte de toda esa historia, que viene a mejorar las cosas, sin más.
0: ¿Cuánto tiempo llevas al frente de la Fundación?
1: Al frente de la Fundación ya son 8 años. De hecho, mira, otro ejemplo de que el género a mí no me ha condicionado, a mí me ascendieron en mi baja de maternidad, o saliendo, con lo cual, de la segunda niña. Pues llevo 8 años, y en la Fundación ya son casi 12, que ha pasado el tiempo ya.
0: Ese trabajo con diferentes proyectos y diferentes realidades, y te permiten tener un perfil de cómo estamos como sociedad. ¿Cómo estamos?
1: Hay de todo. Yo creo que una vez más mejorando, por ejemplo, en el ámbito deportivo, que nosotros estamos muy volcados en el ámbito de las personas con discapacidad. Hace unos cuantos años íbamos muy solos a todas partes, y ahora cada vez hay más gente, y a nosotros eso nos encanta. Cada vez más administraciones, cada vez más empresas, cada vez más proyectos, cada vez está más claro. Con lo cual, en ese ámbito, cada vez estamos mejor. ¿Mucho por hacer? Muchísimo. Pero cada vez mejor. Nos encanta trabajar con el mundo educativo, con toda la comunidad educativa, y ahí hay trabajito que hacer. Con las familias y con el profesorado para dotar de recursos, la tecnología no lo pone fácil, nos preocupa mucho cómo está la salud mental de nuestros jóvenes y nuestros niños. A mí me encantaría que España fuera un país donde ocurre como en otros ámbitos, en otros países de nuestro querido planeta, donde el perfil del docente se valora y se entiende como una profesión estratégica, porque al final modula mucho nuestra sociedad, y sin embargo en muchos casos están un poco ahí defenestrados. Yo creo que hay que empezar a dar la importancia, y por eso también hacemos muchas cosas para darles recursos, herramientas y que sea más fácil. Y te podría seguir hablando hasta el aburrimiento, porque bueno, cada sector tiene lo suyo. En el ámbito cultural, pues también hay muchos retos, hay cositas para hacer, pero por fortuna, y vuelvo a incidir en eso, hay gente maravillosa, muy chachi, haciendo cosas muy chachis, y hay mucho para hacer, es decir, hay trabajito, pero del bueno.
0: Quiero que nos detengamos en el ámbito educativo para hablar un poco de más proyectos que tengan en marcha, de cómo trabajan ustedes en esas preocupaciones de las que estás hablando, Sara, que también abordamos en este programa, porque nos inquietan la salud mental, las diferentes brechas y también tratar de acompañar a las familias en muchas situaciones en las que igual, pues por vulnerabilidad o por desconocimiento, también transitan ciertos desiertos. ¿Cómo lo hacen desde la Fundación?
1: Con formación. A las familias y a los profes. De hecho, mañana tendremos un congreso de responsabilidad digital. Ya tuvimos el primero en Gran Canaria el año pasado, fue un super éxito, porque nosotros no somos muy partidarios de prohibir la tecnología. Bueno, un niño de 3 años no tiene por qué acceder a la tecnología, no tenemos por qué calmar sus emociones poniéndole un vídeo delante, porque eso está absolutamente, o sea, esto no es opinión, es ciencia, eso es contraproducente para su desarrollo cognitivo, emocional, neurológico, ponle todas las etiquetas que quiera. Pero no somos partidarios de prohibir, sino de acompañar en el uso. Igual que ningún adulto o ninguna madre, como en mi caso, permitiría que sus hijas con 8 años bebieran o que salieran de noche hasta las 5 de la mañana, no deberíamos permitir que hicieran uso de la tecnología de solos o solas. Y sin embargo lo hacemos. Y los riesgos están ahí, los riesgos para su salud mental, para su desarrollo emocional, para un montón de cuestiones. Y creo que nos ha pillado el tren de la tecnología a los adultos y no hemos sabido hacerlo muy bien, pero toca recalcular ruta. Y en ese proceso de recalculación, que no sé si está bien dicho, pues hay que formarse, hay que entender, y a nosotros nos preocupa mucho que eso sea de forma rigurosa, de mano de expertos, que sepan, psicólogos, neurocientíficos, ponle, también busca todas las profesiones que quieran que puedan aportar rigor, y en ese sentido va, por ejemplo, este congreso. Queremos hablar, que no tenga herramientas para intentar hacerlo bien, y aportar conocimiento y rigor para que los niños puedan disfrutar de las maravillas de la tecnología. Si tú eres profe de historia y les pones a un niño un holograma de un romano usando la púrpura en Canarias, eso es imbatible, eso se queda, ¿vale? Pero no puede ser todo por ahí. Y sobre todo no puede ser entretenimiento, no puede ser sustitutivo de las relaciones sociales y un montón de cosas. Y ese es un hilo que nos encanta.
0: Ahí está uno de los retos, ¿no? Que también tratamos de comprender, sobre todo el emocional. Aquí cuando compartimos con nuestros psicólogos del programa, quienes reflexionan al respecto, cómo acaba por marcar las relaciones, ¿no? De los chiquillos o esa soledad, o cómo se refugian en ChatGPT, y hemos contado casos así, los que hablan con, claro, para contarles cómo se sienten, y es como, ¿qué está fallando? ¿Qué estamos haciendo mal los demás para que tengas que refugiarte ahí en una inteligencia artificial para contar cómo te sientes?
1: Yo creo que llegará el momento en el futuro no muy lejano en el que, igual que ahora nos sorprenden esos carteles de médicos anunciando tabaco, que existían, o el tabaco en todas partes, la tecnología, no creo que nos va a pasar lo mismo. Cuando veamos fotos de niños chiquititos con móvil, yo aspiro a que nos parezca un poco aberrante. Y es que es una lástima dejarlos tan solos, o sea, porque claro que tendrán un móvil, claro que podrán tener redes sociales, pero para eso hay que tener un aprendizaje previo, para que no te dinamite tu relación con tu cuerpo, para que no te dinamite tu relación con los demás, porque para relacionarte con los demás hay que relacionarse con los demás, porque eso también requiere de un aprendizaje. Y no hay más que, también trabajamos mucho en salud mental con distintas unidades de hospitales de las islas, y por ahí está el foco de no perder la humanidad y ayudarles a relacionarse. El COVID nos lo puso difícil, yo creo que fue un bache en el camino, pero que solo vino a magnificar algo que ya estaba ahí. No es que no existiera, sí, yo creo que fue, lo visibilizamos, fin. Y toca hablar mucho de esto. Toca hablar mucho de salud mental, toca visibilizar lo de que el efecto llamada en el suicidio es cuestionable, toca poner sobre la mesa.
0: Hay que hablarlo.
1: Sí, efectivamente, toca hablarlo, visibilizarlo, que no pasa nada por pedir ayuda, que no pasa nada por compartir cómo estás. A los niños tenemos que enseñarles a verbalizar sus emociones. Que no sea con una IA, por favor, sino que sea con su alrededor, con sus iguales, con su entorno. Y bueno, ese es otro de los grandes retos de la crianza y la educación que tenemos delante, no son pocos.
0: Y tenemos otra canción para ti, Sara, que tú compartes en tu playlist personal. Vamos a escucharla.

0: Podría dejar esta canción al completo porque me encanta. Reconozco que es una de mis favoritas de Olga Serpa y Mestizay. Me encanta que te encante y que me cuentes por qué la gente. Es que es maravillosa.
1: La cantamos. Yo soy muy cantarina y tengo una hija que es igual, para desgracia probablemente de mi marido y mi otra hija. Pero en mi casa siempre se ha cantado mucho, y para dormir a las niñas yo les cantaba. Yo también soy muy canariana, ya lo habrás visto decir. Me encanta nuestra música, la voz de Olga es, yo creo que es de lo más bonito, que de las voces más bonitas que hay por ahí, sus canciones. Estaba en la universidad y yo atiborraba a la residencia de músicas de Mestizay, se sabían todas las de Agüita Agüita, o sea, era una cosa muy intensa. Pero esta, cuando fui madre, ella es que se me quedó ya metida para siempre, y la cantamos mucho las tres en casa y me gusta. Es que además es una canción tan bonita, con una melodía tan bonita. Además ahora tengo dos candelas chiquititas que han en mi alrededor, hijas de amigas mías, y con lo cual ya encima, venga, más contenido para la canción. Me encanta, o sea, me emociono de escuchar.
0: Hay otra en esta línea también de Olga Serpa y Mestizay, Mi Pequeña María, que también es otra joya, que es capaz de conmover. Y es, cuando la música lo hace así, uno va y dice, pues, está todo hecho. Sí, está todo hecho.
1: Es que para eso es la música. Sí. Yo soy muy... mi Spotify yo creo que está bastante desquiciado, porque para mí la música también va muy, muy vinculada a los estados emocionales, al momento del día. Si estás de bajón, elige bien la canción y probablemente te ayuda a arreglar ese mal momento. Entonces, bueno, cada canción tiene un porqué.
0: Sara, ¿la administración delega demasiado en el tercer sector? ¿Cuál debe ser la relación para que sea buena, fructífera para todos y también asuma su parte la propia administración?
1: La administración delega en muchos casos porque el tercer sector es más rápido, es más ágil. Es decir, el tercer sector probablemente nunca va a poder solucionar los grandes problemas de nuestra sociedad, pero sí pone tiritas muy bien puestas. Y creo que ahí la administración lo que tendría que ponerse las pilas es en ponérselo fácil, en aligerar según qué procesos, aligerar según qué relaciones, en aligerar el apoyo económico, porque hay entidades del tercer sector que a veces las ven canutas para pagar nóminas a final de mes, cuando a lo mejor de ellos dependen la atención temprana a menores con una discapacidad severa. Que con, o sea, el desarrollo vital de esos niños y esas niñas depende de que exista o no exista esa entidad que está en primera línea atendiéndolo. Entonces, por nuestra puerta pasan muchas entidades que lo pasan mal, y es una pena, porque no es que no se les reconozca su labor en la administración, sí lo hacen y sí son conscientes, pero a veces creo que habría que volvemos a la humanidad del principio. Humanizar procesos, humanizar protocolos, para ponérselo fácil, que hacen un trabajo y absolutamente indispensable. Es que hay menores en nuestras islas que pueden desarrollarse educativamente, o pueden ir al cole, o pueden vestir, comer, o si tienen algún tipo de discapacidad, afrontar su futuro ellos y sus familias. Y hablo solo de menores, podríamos hablar de cualquier colectivo, es decir, mujeres, o sea, ponle... Es que son muchos los colectivos vulnerables que nos rodean. Entonces ahí habría que... Te digo, ponérselo fácil, yo creo que con eso ya iría todo mucho mejor.
0: Te voy a presentar a nuestra compañera Andrea Pérez. Hola de nuevo, Andrea.
2: Hola, Tomás. Muy buenas, Sara.
1: Hola, ¿qué tal?
0: Porque te vamos a hacer un examen, Sara.
1: Uy, socorro.
2: Yo te voy a hacer... nerviosa. Tranquila, yo te voy a hacer unas preguntitas. Hay que responder de manera dinámica,
1: ¿vale?
2: Pero se puede matizar si hace falta, ¿vale?
1: Vale.
2: ¿Estás preparada?
1: Venga.
2: Venga. Si tuvieras que definir la Fundación DISA en tres palabras, ¿cuáles serían?
1: Compromiso, ilusión y cercanía.
2: ¿Qué animal serías y por qué?
1: Uy, eso es más difícil. Un delfín. Me encanta el mar y me encanta nadar, con lo cual me viene bien el delfín.
2: Y ahora yo te pregunto, ¿sueles utilizar la IA? ¿Hablas con ella? ¿Buscas información?
1: La uso, pero soy un poco hater, de según qué contexto, porque me parece que se usa demasiado.
2: Bueno, pues te tengo que decir que nuestra IA ahora te va a hacer unas preguntas a ti, ¿vale?
1: A ver.
2: Así que bueno, vamos a escucharla a ver qué te parece.
3: Buenas tardes, soy Bencharo, encantado de conocerte, Sara. Vamos allá, si pudieras impulsar una iniciativa nueva para Canarias mañana mismo, ¿cuál sería?
1: Sería un proyecto educativo para algún colectivo vulnerable prioritario.
3: ¿Qué cualidad consideras imprescindible para liderar una organización con vocación social?
1: Humanidad y cercanía.
3: Si pudieras añadir una asignatura obligatoria a todos los colegios, ¿cuál sería?
1: Uy, ahora que estoy como muy vinculada al Día de Canarias, algo que ayude a conocer bien nuestros valores, identidad y nuestra cultura.
3: ¿Qué proyecto de la Fundación te ha emocionado especialmente y por qué?
1: Pues el del Surf No Limit, la formación a jóvenes personas con Down para que se hagan monitores de surf, porque me parece que cumple muchos perfiles.
2: Pues oye, muy bien el test, ¿eh? No sé qué te pareció nuestra IA, que decías que eras un poco hater. ¿Te cae bien la nuestra?
1: Me cae bien la de ustedes, además está el nombre.
0: Está sometida.
2: Perfecto.
0: Gracias, Andrea. Claro. Y además aquí reivindicamos a la Fundación y a la Asociación Down, porque ese trabajo de los que nos permite disfrutar, además con los mejores reporteros que tenemos en Más que 21,
1: poco
0: que nos van regalando,
1: por ahí más
0: que es una maravilla poder disfrutar con ellos y tener su mirada pisando la calle, ocupando el espacio. Que eso también ayuda mucho a hacer pedagogía, Sara, a todos los niveles.
1: Hay que visibilizar realidades, porque eso permite acercar. Hacen el pasado en el que a las personas con discapacidad no se las visibilizaba, no se les daba oportunidad de estar en el mundo, no está tan lejos. Y es verdad que en algún momento, no me quiero equivocar, pero creo que fue algún representante de la ONCE, dijo que vivimos en el mundo en el momento de la historia más inclusivo, y es verdad. Es verdad, pero queda mucho para hacer. Y para eso creo que es fundamental hacer ejercicios como el que hacen ustedes aquí en la radio con ellos y visibilizar.
0: Y lo que aprendemos conjuntamente.
1: Creo que son maravillosos.
0: Tenemos una canción más para nuestra persona luminosa.

0: Todo un clásico, por supuesto, un himno. Tú que decías que eras de los 80, pues claro.
1: Amén.
0: No podía faltar, no, Alaska.
1: Esta es otra de las que se canta voz en grito en mi coche. Por aquello que te contaba antes de buscar canciones con sentido y con letras inspiradoras. Esta yo creo que es maravillosa.
0: Para además es para cantarla a gritos.
1: A gritos, no, no, esta es de las que te arregla el día.
0: No se puede cantar de otra manera.
1: Esta es de las que te arregla el día. Si hay un bajón, por lo que sea, pónganse esta canción que te lo mejora.
0: Sara, ¿dónde te gusta perderte? ¿En qué rincón de nuestro archipiélago tú dices aquí? Yo
1: Ay, tengo montones.
0: ¿Sí?
1: Mi

0: casa, ¿vale? Es uno y fundamental. Me gusta estar en mi casa. Pero mi sitio favorito de esta isla es la explanada del Roque Nulo. Es visita obligatoria para todo el mundo. Luego me gusta la playa, me gusta el campo, pero soy muy casera. O sea, mira, si tuviera que elegir uno hoy, ahora mismo, así, rápido para el de la IA, en mi casa con mi familia. Y familia cercana, familia, o sea, da igual, amigos también pueden estar.
1: Qué gusto. Qué suerte tener ahí ese espacio seguro, ¿verdad? Sí. Donde uno está a salvo.
0: A salvo, sí.
1: Sara Mateos, directora de la Fundación DISA. Ya lo verás, pero ahora, como siempre digo, formas parte oficial de la lista de personas luminosas de Roscas y Cotufas en la Radio Canaria.
0: Un honor, muchas gracias.
1: Cuídate mucho.
0: Gracias.

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11: 5:20 de la tarde y nuestra cita también con nuestros senadores, quienes nos representan en la Cámara Alta. Cada semana dos grupos políticos, dos senadores que conversan sin ruido con nosotros. Rosa Viera, senadora del Partido Popular. Hola, Rosa, buenas tardes.
12: Hola, buenas tardes.
11: Y también el senador del PSOE, Francisco Manuel Fajardo. ¿Qué tal? Muy buenas tardes.
13: Hola, buenas tardes, Rosa.
12: Hola, buenas tardes.
11: Gracias a los dos por acompañarnos. Nos fijamos hoy de nuevo en algo que ya se comenta también en redes sociales y que abre la polémica por segundo año consecutivo, por segundo verano consecutivo, porque el Gobierno de España, a través del Ministerio de Transportes, ha vuelto a sacar el verano joven, que son descuentos para fomentar que los jóvenes puedan viajar por el país, pero de nuevo Canarias queda excluida de esta iniciativa, a pesar de las diferentes peticiones, entre ellas la del Consejo de la Juventud de Canarias, un proyecto para que jóvenes entre 18 y 30 años que se registren pues tengan descuentos de hasta el 90% en trenes y guaguas.

0: que recorren la península y que incluso cruzan a otros países. Senador Fajardo, ¿qué le parece? ¿Qué análisis hace de esto? ¿Por qué se deja fuera Canarias?
1: No, bueno, ya se discutió esto el 14 de octubre del año pasado. Esto dio lugar a una moción que presentó Coalición Canaria en la Comisión Mixta de Insularidad, que gracias a Dios fue, y hay que reconocerlo, fue enmendada por el Partido Popular porque se refería al año 25, y cuando se discutió, obviamente el año 25 ya no tenía razón de ser, había que haberla aplicado al año 26. Con respecto al tema de la posible exclusión o de la exclusión de Canarias, yo tengo que hacer varias reflexiones. En primer lugar, el verano joven ha sido implantado por el Partido Socialista. En esa comisión estuvieron muy bien todos en general, ¿no? Es verdad que con ciertos reproches, pero bueno, nosotros tenemos, los canarios tenemos el 100% de la guagua bonificada, nosotros tenemos el 75% de la bonificación en el transporte aéreo, y los canarios, si acceden a la península, tienen iguales derechos que los peninsulares a la hora de poder disfrutar el lo que se llama el programa joven, que no solamente abarca el tema de las guaguas y de los trenes de alta velocidad o de larga distancia, sino incluso el Interrail, que es algo que es muy antiguo, muy antiguo, casi de mi época, ¿no? Que ya son muchos años lo que hay que contar. Pero bueno, nosotros presentamos una enmienda a esa moción, donde no solamente hablábamos de que el gobierno central mejorara el tema de la conectividad con respecto a los canarios, pero no solo con respecto al verano joven, lo extendíamos a todo el año, ¿no? No fue aceptada, y bueno, cada partido mantuvo su posición, y esa es la situación en la que estamos en la actualidad. Y después, si quieren, hablamos de lo que yo pienso, el árbol que no debemos de mover, porque a veces podemos salir perjudicados.
0: Pues ahora reflexionamos también sobre ese árbol, como dice Rosa Vera. ¿Qué análisis hace de esta posible exclusión, o ¿no? directamente exclusión de Canarias por segundo año?
2: Bien, es la cuarta edición ya, Tomás, ¿eh? Desde el 2023 se comenzó, y además empezaron con una partida inicial de 55 millones y ya van por 130 millones. En verdad el programa es muy interesante, ¿no? En principio el objetivo, pues eso, facilitar los viajes, fomentar el uso del transporte público, promover la movilidad juvenil. ¿El problema dónde está? El problema, que además es grave, que no se tiene en cuenta que no es lo mismo vivir en la península, lo digo así de claro porque parece que se olvidan muchos de esto, a vivir en un territorio insular como es el de Canarias, ¿no? No existe una igualdad en este caso. Los jóvenes de Canarias no son prioridad para este gobierno actual a nivel estatal. No son una prioridad. Es el cuarto año, y cuarto año que lo llevamos comentando, reclamando efectivamente en todas las administraciones, no solamente en el Congreso, en el Senado, sino también en el Parlamento de Canarias, ¿no? Un joven peninsular empieza a disfrutar del descuento desde su casa, y un joven canario tiene que pagar primero para llegar hasta él. Eso no es igualdad. No se están pidiendo privilegios, se está pidiendo esa igualdad de oportunidades, ¿no? Entonces, después ha hablado el senador Fajardo de la bonificación de residente. La bonificación de residente no es un regalo. No es un regalo, es una compensación por vivir en un territorio insular. Y la ayuda de residente garantiza, desde luego, la conectividad. Pero el verano joven pretende fomentar la movilidad juvenil, y eso no se está cumpliendo con los jóvenes de Canarias. Hay aproximadamente unos 300.000 jóvenes en el tramo de edad que se verían beneficiados entre 18 y 30 años. Es verdad que todos no se van a mover, pero no es justo que se tenga en cuenta este programa, que parece que está pensado, parece no, es así, que está pensado para quien tiene una estación de tren cerca, no para quien vive a 1.500 kilómetros del continente, ¿no? Se ha diseñado específicamente una política que es estatal, un programa que es estatal, se ha diseñado sin tener en cuenta la mirada que supone, pues, vivir en una isla, ¿no? Y después también no nos podemos olvidar que los jóvenes canarios también pagan impuestos, ¿eh? Y que también deberían recibir las mismas oportunidades que los jóvenes que residen en la península, ¿no? No pedimos más, ¿eh? Lo que no queremos es quedarnos fuera. No queremos quedarnos fuera en este caso, que los jóvenes nuestros se queden fuera. No queremos. Lo que para un joven peninsular es un tren, para un joven canario es primero un avión o un barco antes de poder acceder a ese beneficio. Y entonces lo que estamos denunciando, no ahora, llevamos tiempo comentándolo y vemos que en este caso el gobierno estatal sigue dando la espalda a los jóvenes canarios.
0: Senador.
1: Yo creo que Rosa sabe perfectamente que, por ejemplo, la bonificación que tenemos del 100% de la guagua y tranvía en Canarias corresponde al gobierno socialista, aunque en esa discusión que te acabo de referenciar del 14 de octubre del 25, Coalición Canaria intentaba arrogar el mérito como si el resto de partidos, aunque tengamos ámbito nacional, no tuviéramos absolutamente nada que ver con esto. Creo que es mal momento. Esto, voy a hacer este paréntesis porque no quiero entrar en un tema de reproche. Es mal momento incluso para hablar de este tema con respecto al Partido Popular. ¿Por qué? Porque la señora Ayuso acaba de dejar a todos los canarios fuera de la posibilidad de disfrutar de un derecho. ¿Por qué? Porque nos hace empadronar en Madrid si queremos disfrutar de determinado derecho, con lo cual perderíamos el tema de la bonificación al no estar empadronado en las Islas Canarias. Ahora dice que va a firmar un convenio. Sí, Rosa, vamos a ver, te lo digo con el máximo respeto. No es un tú más. Lo que pasa es que las cosas hay que pensarlas. Sí, yo estoy de acuerdo contigo en el sentido de que hay que mejorar todas las medidas que tengan que ver con la conectividad. Pero eso es una cosa que está ocurriendo, igual que Rosa. Tú eres mucho más joven que yo. No sé si recordarás que a los canarios nos trataron como delincuentes cuando nos hicieron para viajar a la península ir con el, como decía yo, cuando era portavoz del Partido Socialista en el Parlamento Canario, con el certificado de residencia en la boca, bajo la premisa de que parece ser que existía un fraude monumental en el tema de los de las bonificaciones, y al final nunca llegamos a saber cuál fue la auditoría que se llevó a cabo. Reitero, y ahora si quieres introduzco lo del árbol. Vamos a ver, nosotros podemos acceder, es verdad que tenemos que pagar un 25% para poder acceder al verano joven porque por la deducción del 75% de pasaje. Pero yo no movería mucho ese árbol, movería otro, que es el haber blindado, que tenemos todavía la oportunidad de blindar al REF en la Constitución Española, pero no movería ese árbol porque le cuesta mucho más a un peninsular venir a Canarias, porque no tiene bonificación ninguna del 75% y poder disfrutar del bono joven que tenemos para tranvías y guaguas. Trenes, cuando me hablan de trenes, hombre, yo desde luego, yo en Lanzarote no quiero trenes. Yo sé que Gran Canaria y Tenerife quieren sus trenes. Yo no voy a poner en duda eso y de que tengan derecho a tener sus trenes. Yo tengo una opinión completamente diferente.
0: Rosa.
2: A ver, Manuel, a mí desde luego no me has convencido. Es que creo que ni tú mismo estás convencido, porque no me puedo creer que tú estés en desacuerdo que los jóvenes canarios no tengan los mismos derechos que tienen los jóvenes que viven en la península, ¿no? Es que no me lo quiero creer. Evidentemente, no sé si llegará a alguien tu mensaje, pero desde luego prefiero pensar que estás alegando y argumentando un tema con otros, por cierto, con otros, que no es lo que estamos hablando. Esto es el plan joven, el programa joven de verano joven, que es la cuarta edición, que han destinado en el 2023 55 millones y que en el 2026 hay 130 millones. Insisto, los jóvenes canarios también pagan impuestos y también deberían recibir las mismas oportunidades, que quieren las mismas oportunidades. Yo me imagino que algún joven de tu entorno te lo habrá comentado, porque es que no puede ser que lo vayamos a aceptar. Desde luego el Partido Popular no lo va a aceptar. Llevamos tiempo insistiendo y queremos la igualdad para nuestros jóvenes, porque tienen derecho. Claro que nos encanta vivir, y a los jóvenes también en nuestras islas, claro que sí, pero con no puede ser que el Partido Socialista, que el gobierno estatal, no tengan en cuenta a los jóvenes canarios. Yo me imagino que estarán con muchísimos líos ahora, con muchísimo caos, y nadie repara suficientemente en este problema, que me parece grave, me parece un tema muy grave. Desde luego, no entiendo cómo este gobierno se vuelve a olvidar de los canarios, y en este caso de los jóvenes. Yo es que me pregunto, es que no hay nadie del gobierno que le diga que no se está tratando de manera igual a los jóvenes canarios. Es que no hay nadie que se lo diga, ni siquiera el propio ministro canario Ángel Víctor Torres no puede defender a los jóvenes de su tierra. Son 4 ediciones ya, lo estoy comentando. Y yo lo que uno piensa es que tienen tal caos actualmente, bueno, desde hace 4 años que está ocurriendo esto, y todavía no han tomado ninguna medida para compensar a los canarios, que tienen primero que pagar un billete de tren o de avión para beneficiarse de ese programa joven, que somos españoles, que somos, bueno, españoles yo, pero sobre todo hablando de los jóvenes. Es que se olvidan de cuestiones fundamentales, y además, que insisto, de los 300.000, no todos van a acceder a ese plan, porque no van a viajar, evidentemente, a la península. Pero aquellos que viajen, ¿por qué no tienen los mismos derechos que una persona que viva en Madrid, en Sevilla? No. Es diferente porque vive en una de nuestras 8 islas. No es correcto y no se puede permitir.
1: No, yo, para no equivocarme absolutamente en nada, te digo con el máximo respeto de que pienso que tenemos que tener los mismos derechos, claro, ni más ni menos. Pero sí te voy a leer la enmienda, que no sé si conoces, que presentamos nosotros en la comisión mixta. Hay que decir, la comisión mixta...
2: Pero
1: sobre,
2: Manuel, ¿de qué ha servido la enmienda?
1: No, insta al gobierno de España a seguir trabajando para garantizar una movilidad accesible, justa y eficiente, sí, para la población de territorios no peninsulares, con especial atención a la juventud de 18 a 30 años. Como ven, se trata de una enmienda que no solo recoge el sentir de todos, sino que además amplía el marco más allá del verano joven. O sea, nosotros vamos más allá de lo que ustedes estaban pidiendo. Y sin embargo, nos votaron en contra esta enmienda. Vuelvo a repetirte, no pongas en mi boca...
2: ¿Es que votaron ustedes a favor? Manuel, sabes perfectamente que al final el resultado es el mismo. Esto sí, el decreto ley se aprobó, se publicó la semana pasada, y allí sí. No se habla de Canarias, no se habla de los jóvenes de Canarias, no se habla, y esto es de la semana pasada. Pero entonces no me estés diciendo, me da igual, o sea, aquí al final, aunque se hubiese aprobado, ¿de qué ha servido?
1: Te puedo decir, si entramos en el reproche, te puedo decir lo mismo de tu compañera de Madrid.
0: Reproche, vamos a intentar senadores,
2: estás hablando
0: para
2: de Madrid,
0: mantener
2: yo te estoy hablando de toda España.
1: Siempre habrá posibilidades, siempre.
2: Yo te estoy hablando de toda España y específicamente de Canarias, y me hablas de Madrid.
1: Pero sí, que me hablas de trenes. Pero me estás hablando de trenes, sí, es que le cuesta mucho más, te vuelvo a repetir. Nosotros somos región ultraperiférica, y claro que tenemos nuestro, no se nos regala nada. Es que lo tenemos recogido en el derecho primario europeo a través del artículo 349 del Tratado de Funcionamiento de la Unión Europea. O sea, por eso tenemos las especificidades que tenemos. Yo lo que te vuelvo a repetir es que yo, mi opinión particular, la que doy y la que dio el partido en esa comisión mixta de insularidad, creo que podía haber sido acogida perfectamente por el Partido Popular y en este caso también por cualquier...
2: Pero Manuel, si están gobernando ustedes, por favor.
0: Les voy pidiendo ir concluyendo, senadores.
1: El problema no es un lío. No. Bueno, mira, cuando se produzca la sana democrática alternancia, que más tarde o más pronto se puede producir, Rosa, te lo digo, mira, apunta este día, te digo que con el partido con el partido que vas a pactar no reconoce las comunidades autónomas.
2: Y mira, entonces, Manuel, de verdad, mira, esto en verdad, defensa, sabes que nos respetamos mucho,
1: la defensa de los derechos de los canarios.
0: Les pido, senadores, ir concluyendo.
1: Sí.
2: Yo, mira, para mí esto es una tomadura de pelo, de verdad, lo digo de verdad. Es el Partido Socialista el que está gobernando, el gobierno estatal, sí. Son los responsables. 4 ediciones, claro que hemos reclamado durante todos estos años la igualdad para los jóvenes canarios, porque no se está cumpliendo con esa igualdad de ninguna manera. Y de verdad que es una tomadura de pelo. ¿Qué se me ocurre a mí, con todo lo que está pasando, que no están en lo importante para los canarios ni para los jóvenes? Está todo el tema de la corrupción, están sin mayoría parlamentaria.
0: Vamos a dejarlo aquí, que nos quedamos sin tiempo, senadores. No quiero abrir nuevos frentes.
1: No, yo tampoco. Rosa, solamente te ruego que me hagas llegar las protestas del 23 y 24. Me las hagas llegar, por favor.
2: ¿Que te haga llegar el qué, perdona?
1: Las protestas del 23 y 24. Las mociones presentadas por ustedes en el año 23
2: y 24. ¿Del 23 y 24? ¿Qué me estás diciendo? Cuarta edición, 2026. Estamos en junio y me estás hablando del año pasado. Gobiernan ustedes, Manuel. Y ustedes son los responsables. Habla con tus compañeros del gobierno. Ángel Víctor no ha podido. Inténtenlo ustedes. Inténtenlo ustedes que se respete a los jóvenes canarios.
1: Ustedes no dijeron ni pío, Rosa.
0: Senadores, sí, por favor, nos quedamos Manuel, sin tiempo.
2: Por favor, Manuel, lo llevamos diciendo desde hace cuatro años. Es verdad que no hemos conseguido nada porque entre otras cosas no gobernamos nosotros. Por eso
0: nos quedamos sin tiempo, senadores. Les agradezco que nos acompañen.
2: Desigualdades con los jóvenes canarios de ninguna manera.
1: Vox te va a decir que Canarias no tiene por qué tener...
2: Que no me hables de Vox, que te estoy hablando de ustedes, que son los responsables.
0: Les pido, por favor, que me escuchen y les agradezco que nos hayan acompañado. No tenemos más tiempo y por eso básicamente no me gustaría que esto derivara en más pasiones, porque no van a tener tiempo de poder contarlo. Creo que ha quedado muy bien las dos posturas desde luego sobre la mesa y la realidad. Sí. Nos quedamos sin tiempo, senador, porque no va a haber tiempo tampoco a réplica, pero para no quedarnos con mal sabor de boca, quiero que escuchen esto, por favor.
1: Amén a lo que dijo el Papa.
0: Porque es Quevedo, no sé si ustedes van a ir a verlo, porque ha agotado todo. Rosa Viera, ¿tienes entradas para ver a Quevedo?
2: Me encantaría, no tengo entradas, pero me encantaría.
0: Sí. Senador, ¿usted tiene?
2: Es un lujo tener a una persona como Quevedo en Canarias, la verdad que es maravilloso.
0: Lo es.
2: No le conozco personalmente, pero sé que es buena gente.
0: Lo es. Senador, ¿usted tiene? ¿Va a ir a verlo?
1: No tengo entradas, pero es un referente ya de Canarias.
0: Pues
1: no solamente a nivel de Canarias, sino a nivel mundial.
0: Pues miren qué punto de coincidencia más bonito, ¿eh? Que también tenemos muchas cosas en común. Rosa Viera, senadora del PP, gracias como siempre.
1: Un beso, Ros.
2: Buenas tardes.
0: Francisco Manuel Fajardo, senador del PSOE, gracias. Andrea Pérez, buenas tardes.
3: Muy buenas tardes.
0: Quevedo, que lo está, va arrasando allá por donde va con fechas, que ha sacado muchas, ¿no?
3: Claro, en principio sacó 4 fechas, 2 para Madrid, 2 para Barcelona, pero finalmente estamos hablando de 16 fechas. Por tanto, ahora mismo ha agotado todas las entradas menos la última fecha en Madrid y la última fecha en Barcelona. Que la última fecha, por si alguien está intentando sacar entradas en Madrid, es el 20 de mayo y la última fecha que ha sacado en Barcelona es el 1 de junio. Tengo que decir que esto es momentáneo, porque cada vez que agota un concierto saca una nueva fecha, así que de momento lo último ha sacado una nueva fecha en Barcelona. No sabremos si de aquí hasta noche o mañana salen fechas nuevas, pero bueno, se ha hecho un Bad Bunny, 16 conciertos entre Madrid y Barcelona, de hecho le supera, hay que decirlo.
0: Y todo llenándose, madre mía, con nuestro Quevedo. Y pendientes de Canarias, a ver qué pasa. Andrea, luego te escuchamos en un ratito con Arba.
3: Hasta después.
0: Son las 5 de la tarde. Víctor Hugo Pérez, ¿qué tal? Buenas tardes.
4: ¿Qué tal? Buenas tardes.
0: Empezamos con información de servicio, un accidente en Santa Cruz de Tenerife. Sí, otro accidente.
4: Precisamente justo al lado de esta casa de la Radio Canaria, en la avenida Bravo Murillo, junto al tranvía, poco antes de llegar a la Iglesia de la Concepción, dos turismos que han colisionado. No parece grave, pero es una vía con un carril en cada sentido. Hasta ahora pues hay bastante tráfico, así que precaución sobre todo y paciencia, porque se están formando ciertas colas. Llevan ya unos cuantos minutos los vehículos ahí atravesados en un sentido, así que complicado en ese punto, pues antes justo de la parada de Fundación del tranvía, zona baja de la capital. Un día en el que el líder nacional del Partido Popular, Alberto Núñez Feijóo, ha admitido contactos con otras formaciones para presentar una moción de censura contra Pedro Sánchez, después ha dicho convocaría elecciones.
5: Si hay contactos o no, y yo tengo contactos en este momento en tiempo real con todas las fuerzas políticas, y es que estoy trasladando que si realmente lo que dicen es lo que están dispuestos a hacer, hagámoslo. Desde el PNV a Vox, pasando por Junts y por el PP, hemos manifestado la necesidad de convocar de forma inmediata unas elecciones generales. Hagámoslo.
4: Por su parte, el ministro

0: inmigrantes del archipiélago ha mejorado de forma significativa en el último año, por lo que ya sopesa desactivar la situación de contingencia migratoria en las islas que habilita los traslados a otras comunidades.
1: Evidentemente se haya descongestionado de manera significativa el sistema de acogida en Canarias. De hecho, estamos en una situación en la que de manera muy breve vamos a convocar a Canarias para valorar cuál es el mejor momento, el momento más oportuno para decretar el fin de la contingencia migratoria aquí en las islas.
0: Y un apunte más, 6 niños contagiados de hepatitis A en una escuela infantil de Gran Canaria, 12 de ellos han tenido que ser ingresados, un brote que surgía en una escuela infantil de la isla. Según ha informado la Consejería de Sanidad, el caso índice correspondería a un alumno del centro, por eso se activó el protocolo establecido y se detectaron otros 5 casos. Todos evolucionan favorablemente, aunque, como decimos, donde 2 de ellos han tenido que ser ingresados, el resto está en observación domiciliaria.
2: Son los titulares, Víctor, a partir de las 6 en Canarias al cierre, ¿qué nos propones?
0: Estamos en fechas de pagar impuestos, la contribución, el rodaje del coche y la basura, sobre todo la basura, que es el pago más polémico por el gran incremento de este año. En Santa Cruz de Tenerife ha habido además un problema informático con las notificaciones. Hablaremos de ello, de las 2 especies vegetales en peligro de extinción y que el Jardín Botánico Viera y Clavijo de Gran Canaria ha conseguido rescatar. De una de ellas apenas había 5 ejemplares en la naturaleza. Profundizaremos en la medida anunciada por el Reino Unido de prohibir las redes sociales a los menores de 16 años, como hizo Australia hace unos meses. También tenemos los jueves el análisis internacional con Javier Granados a las 6:30. Analizaremos la actualidad en tiempo de tertulia y conoceremos a una niña que es una auténtica campeona. Ha cumplido su sueño de poder tocar el timbre gracias a una prótesis 3D que le han fabricado para ella. Y además, el deporte, Carlos Guillermo Domínguez y el Deportivo, tiempo extra a las 8.
2: Y cualquier última hora, Víctor, nos pides paso como siempre.
0: Un saludo.
2: Son las 5:04.
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0: Hola Vicky, buenas tardes.
1: Muy buenas tardes.
0: ¿Cómo estás?
1: Pues mira, estoy contenta, entusiasmada. Sabes que estuve la semana pasada con la visita del Papa y fue un trabajo precioso. Y hoy estoy también muy contenta y muy ilusionada con las personas que traigo para que conozcas.
0: Porque no te has traído ni a una ni a dos, sino a tres.
1: A tres mujeres encantadoras, tres mujeres muy activas, que además tienen una historia cada una diferente y que nos van a aportar y nos van a sumar un montón de cosas hoy en buenas tardes. No sé si te digo yo que todavía estoy yo con la resaca del Papa. Todavía
0: no pasa nada, estamos todos iguales, ¿eh? Estoy en una semanita madre
1: muy
0: mía.
1: Bonita. Pues nada, te presento.
0: Cuéntanos, ¿a quién nos has traído?
1: Pues mira, te presento a Damirta. Ella tiene 73 años, llegó desde Cuba hace 4. Es madre de 2 hijos, abuela de 4 nietos y es una mujer que participa muy activamente en su centro de mayores y bueno, ahora te contará después ella un poquito más mientras presento a las otras dos que están aquí con nosotros. Está aquí también Marisol González con 79 años, también madre de 3 hijos y ha trabajado como cocinera, como limpiadora, desempeñando siempre responsabilidades con esfuerzo y mucha dedicación. Y tenemos a Ada, con 76 años y procedente de Colombia, que llegó también... Ismeri, perdón. Procedente de Colombia y que llegó a España hace también 4 añitos. Y bueno, y Ada, tú misma te vas a presentar.
0: Hola, Ada Mirta, buenas tardes. Vamos a saludar a las tres. Hola, Ada Mirta, ¿cómo estás?
2: Buenas tardes, muy bien.
0: Bienvenida.
2: Mejor.
0: Marisol.
3: Hola, buenas tardes, ¿cómo estás?
0: Ismeri.
4: Hola, muy buenas tardes.
0: Bienvenidas a las tres.
4: Muchas gracias.
0: Vicky ha condensado toda una vida de cada una de ustedes en una frasecita, pero Ada Mirta, menudo viaje, ¿eh? Que es usted la mayor, si no me equivoco.
2: No.
0: Del grupo.
1: Marisol tiene 79.
0: 79, cierto. Pues Marisol, voy a empezar con usted. Menudo viaje, como decía, ¿eh? Qué complicado resumirlo en una frase.
3: Que la vida es así, mi niña. No queda otro.
0: Ese es el resumen.
1: Claro, es que ella, por ejemplo, me estaba contando que ha vivido muchas experiencias y que formar parte de este centro de mayores y donde encuentra compañía y actividades, pues le motiva bastante. Cuéntame exactamente qué haces en tu día a día allí.
3: Pues mira, tenemos desarrollo personal, jugamos al fútbol, que estamos federadas.
1: Es que está en el golpito, Tomás.
0: Ay, nos encanta, muy fans, ¿eh? Del golpito.
3: Sí. Y hacemos algunas actividades. Yo, por ejemplo, cuando me quedé viuda hace 3 años, salí de la depresión gracias al centro.
1: Fíjate.
3: Porque yo misma me obligaba a ir al centro.
1: Porque usted me contaba también que había tenido un compañero de viaje maravilloso.
3: Sí, yo tuve un marido que yo creo que no me lo merecía. Buenísimo. Argentino, pero muy, muy, muy buena persona. Soy casada por 2 veces. Tengo 3 hijas, 5 nietos y 3 bisnietos.
1: Mira, qué bueno. ¿Y sabes que vinieron en guagua las tres, Tomás?
0: Ah, pues nos encanta también, además, transporte público. Muy
1: claro.
0: Bien.
3: Sí, señor.
1: Sí,
3: es lo mejor que hay.
1: Ellas decían, digo, pero mira, ¿saben, Yari, que nosotras cogemos la guagua? Además, para venir hasta aquí tuvieron que coger 2 guaguas.
3: Claro.
1: Y dices, tranquilidad, salimos antes, salimos con tiempo, se organizaron entre las tres y aquí las tienes.
0: Pues muy bien esto.
1: Y mira, me está enseñando la tarjeta amarilla de las guaguas.
0: Muy bien, muy bien.
3: Yo, por ejemplo, tengo bono oro.
0: Usted es premium.
3: Claro.
0: Ada Mirta, en su caso, ¿cómo es llegar hasta aquí? Y con esta vitalidad, ¿también juega al fútbol?
2: Sí, también.
0: Mírala.
2: También juego al fútbol. Y tenemos muchas actividades en el centro. Sinceramente, a mí me ayudó grandemente. La suerte ha sido ese centro del adulto mayor. Por todo, por los que los dirigen, todas. Y que las compañeras, que el trato que nos dan, todo es perfecto.
1: Marisol está levantando la mano y dice, ¿conocerme a mí?
2: Ah, conocer a Marisol también.
0: Bien bonito, claro que se
2: claro,
0: encuentren.
2: Buenas amistades, sí, yo lo dije.
0: Ismeri, y en el caso suyo, ¿también juega al fútbol? ¿También se han encontrado en estas dinámicas?
4: No, yo juego a otra cosa. Primero, mi viaje ha sido bastante un salto de estar a 2.640 metros sobre el nivel del mar, más cerca de las estrellas, y llegar aquí a Canarias. Llegué en el 2023 a, en el 2022 a Fuerteventura, y del año pasado estoy aquí en esta isla. Ha sido un salto bien grande, y voy al centro porque ahí encuentro alegría, soy feliz, paso de actividades de escritura creativa, de tejidos, punto cadeneta, y qué otro anécdota, chiste. Voy a ajedrez 2 días a la semana, miércoles y viernes. Estoy en WhatsApp. Martes estoy en seguridad informática y por la tarde inglés. Y bueno, y cuando tengo tiempo libre, pues me pego una escapadita para ir al mar a echar una nadadita media horita, o de acuerdo a lo que pueda mientras no me revuelque el mar.
1: Y además es una maravilla, no veas qué manos tiene, que me ha traído unos pendientes hechos a mano con la bandera de España, dice, para ahora, para el Mundial.
0: ¡Ah, oh, pero qué práctico!
1: sí, dice, te ponen los pendientes cada vez que juega España, o sea, que dure mucho España.
0: A ponértelos mucho, claro que
1: mucho,
0: sí.
1: Mucho.
0: ¿No? Sí. Y me ha gustado porque las tres han reivindicado esta nueva etapa de hacer cosas, de encontrarse y de hacer actividades que les motiven. Sobre todo en momentos en los que parece que la vida te da ahí algún revés, ¿verdad, Marisol? Por ejemplo, que decía usted de quedarse viuda, de pensar que ya está todo hecho y que en la vida no tiene sentido, y de repente encontrar ahí un buen grupito, ¿no?
3: Sí, por supuesto. Y estar con mis compañeras, que me ayudan muchísimo, yo a ellas. Y la verdad que paso un rato muy bueno con mis compañeras, que yo también viví 10 años en Argentina.
1: Con su marido.
3: Con mi marido.
1: Además, hoy cuando estábamos hablando me decía, vale, él se fue, pero es que he tenido la suerte de haberlo tenido. Es que eso es una realidad. O sea, muchas veces nos entristecemos por las personas que ya no están, pero ha sido una maravilla haberlos tenido. Eso es una suerte y un privilegio, sí, que no todo el mundo tiene. O sea, eso es un regalo.
3: Y mi primer marido, le agradezco las tres hijas maravillosas que tengo, que también me quedé viuda. Ya yo voy por dos maridos.
1: Hay una canción, ahí lo dejo. Bueno, Adamira, te quería comentar, cuando estabas en Cuba, antes de venir a España, ¿tú qué hacías?
2: Bueno, la casa de una hija, de la otra, las ayudaba, porque esa que está aquí hoy, que el esposo y ella son médicos, en aquel tiempo no podían ejercer en Cuba, tuvieron que ponerse a tirar fotos, y yo las ayudaba, una a la otra. Vivía sola porque también estaba viuda. Y entonces en esa vivía las dos. Después estos vinieron para acá, ya saben cómo me quedé. Siempre estuve como una croqueta entre dos tapas de pan, como yo digo. Mitad aquí, mitad allá. Ahora estoy aquí y me quedan aquellos allá. Ya sabes. Pero bueno, aquí buscando la forma de ver cómo nos unimos y ver todo lo más que la puedo ayudar.
1: Además, qué bonito la unión de países como Colombia, como Cuba, con Canarias, porque Marisol sí es de aquí, y además ustedes están diciendo qué bien les están acogiendo en este centro aquí en Gran Canaria, en Telde.
2: Sí, sí, nosotros no tenemos queja, al contrario de ninguna. Tenemos a Jenny, tenemos a Yanira, ahora tenemos una nueva que se llama Esmeralda, con la ayuda eminente de Adela, la concejala, que con nosotros es
3: maravillosa,
2: excelente. Es como todas ellas forman parte de la familia de nosotros ya.
1: Es que eso tiene mucho el pueblo canario, ¿verdad? Que el pueblo canario es de acoger, de sentirles como parte de nuestra. Son muy muy generosos en eso, el pueblo canario.
3: Somos muy dados.
2: Tenemos, sí, a Mari Carmen, que con nosotros es como si fuéramos hermanas todas.
1: ¿Y Mari Carmen, que es una docente?
2: Mari Carmen es como nosotros, pero que ella nos ayude en todo, porque ella es la que nos da las clases de tejido, ella es la que nos da...
1: Mari, que vino el otro día, ¿te acuerdas?
0: Ah, la que me va a hacer a mí las polainas.
1: Exacto, Mari, esa está haciendo las polainas, que además me dijo que te las está haciendo.
0: Maravilloso.

0: Sí, ella la...
1: Ay, pero yo las vi, ya casi están terminaditas,
2: ¿sí? ¡Qué alegría! Me encanta.
0: Sí, ella tiene unas manos también, se ha dedicado toda la vida a la costura y al bordado.
2: Y mi pregunta, Marisol y Adamirta, sobre todo porque son las que juegan, ¿son buenas ustedes jugando al fútbol?
1: Bueno, metemos algún golito, pero bueno,
0: casi nos cuidamos mucho, ¿ves? Yo siempre digo... Aquí nosotros venimos a pasar el rato, a estar unidas, a sentirnos bien, pero a evitar el golpe, porque ya le da a nosotros, un golpe no es bienvenido. Pues entonces, si nos caemos, nos caemos porque así lo manda Dios, pero no porque nosotros no nos buscamos. Si la pelota viene corriendo, yo le digo a Dios que siga corriendo.
3: Pero no. ¿Y contra quién juegan? A ver.
0: Bueno, ayer jugamos con otros pueblos.
3: Ah, mira.
1: Y con gente de Fuerteventura.
0: Sí.
1: Lanzarote.
0: De Lanzarote.
1: Y todos los municipios de la isla.
3: Muy bien. ¿Y dónde entrenan?
0: En el polideportivo de nosotros, se llama Rita Hernández.
1: Y ayer fuimos a Barranco Seco, donde...
3: Ah, donde
1: entrenan la Unión Deportiva Las Palmas. Nosotros estamos federadas por la Unión Deportiva Las Palmas.
0: Sí.
1: Somos federadas.
0: Nosotros tenemos muy buenos compañeros que tienen coche. No se nos queda un poquito distante, pero él nos lleva. Aunque él estuvo operado en la vista y todo, que se llama Chano, Sebastián su nombre.
3: Pues un abrazo a Chano desde aquí y agradecerles que les lleve, ¿verdad?
0: Nos lleva siempre. Sí. Para que no tengamos que coger guagua y demás y demás.
1: Así yo hasta gustó. Ayer tenía muleta.
3: ¿Y ayer jugó con muleta?
0: Bueno, dejó la muleta, vamos
1: dejé
0: a decir.
1: Dejé la muleta y empecé a jugar, porque me duele con muleta, sin muleta, y lo mismo me duele jugando que sin jugar. Entonces voy a pasarlo bien y olvidarme de las muletas.
2: Pues sí, también es una actitud. Y digo yo, ¿también hay tiempo para parrandear un ratito?
1: Hombre, sí, toda la vida.
0: No, a nosotros nos gusta.
2: ¿Y cómo hacen?
0: Acuérdense que yo soy cubana.
2: ¿Y cómo hacen? Cuéntame, bueno, algún
0: hilo. Ayer mismo estábamos allá en el polideportivo de Barranco Seco y bailamos cantidad.
3: Pero porque nosotros... les pusieron música.
0: Sí.
3: Ah, mira.
0: La música no faltó ni la buena atención, porque la atención es magnífica. De todos los entrenadores, de todo el equipo.
3: ¿Y tienen su uniforme, todo?
0: Sí, cómo no. Sí,
3: ah,
0: sí.
3: Mira.
0: Yo tengo fotos aquí.
3: Por favor, las enseña.
2: No, ahora.
3: A ver, enseña las fotos.
2: Que quiero verlas.
0: Nosotros tenemos fotos de ayer, del campeonato. Tenemos una camiseta verdecita clara. Abajo, ¿sabes?
3: Y un pantalón corto, la gorra
1: un pantalón normal.
3: ¿No es cortito?
1: No.
3: ¿A largo?
1: Ya no estamos para enseñar piernas.
3: Ah, mira. O sea, es un pantalón largo, tipo chándal.
0: Bueno, mira, aquí está hasta Mari Carmen. ¿Cómo puedo hacerte?
3: Mira. Mejor? No sé si la ves bien.
2: Sí, ahí tú descríbela para los oyentes, Victoria.
3: Mira, a ver. Ellas están sentadas... Bueno, ¿y el del centro quién es? ¡Ah, que es el símbolo! Sí. ¡Ay, qué gracioso! Mira, es el símbolo del equipo. Ellas todo el pío pío. Ellas están vestidas con una camiseta verde monísima. Dale así que se le ha ido la luz.
0: Ah, sí.
3: Un pantalón. La camisa es como verde fluorescente.
0: Un verdecito limón así.
3: Sí, el pantalón es azul marino, con su gorrita azul marino. No, está espectacular. Y además, ahí las veo a todas sentaditas con lo que es la mascota.
0: Y ahora te voy a enseñar la medalla que nos dieron ayer.
3: Ay, que le dieron una medalla y todo, Tomás.
2: ¿Pero la medalla por qué?
0: Porque participamos.
1: Participamos y porque marcamos goles.
2: Ah, pues mira.
3: ¿Qué te crees que no marcan goles ellas?
0: Nosotros a veces hacemos poco, pero hacemos.
1: Que la íbamos a ver.
3: ¿Pero y quién ganó ayer? Ay, qué bonita la medalla. Mira la medalla. Pero es que es enorme esa medalla, ¿no?
0: No sé, yo se lo estaba diciendo en Mercedes.
3: ¿Es más grande que ustedes?
1: Claro.
3: Tiene una medalla con la bandera de Canarias y una medalla grandita, la verdad. Qué maravilla. La verdad es que esta acción es increíble.
0: No. Nosotros tenemos también otro grupo.
3: Ajá, a ver.
0: Que se llama... ¿Cómo se llama?
1: Olimpiadas.
0: Las neuroolimpiadas.
3: Ah, sí, eso también es del gobierno de Canarias.
1: También, que nosotros participamos.
0: Nosotros participamos en muy, bueno, diferentes juegos. Una cosa muy buena para la mente, para hacer ejercicio, porque formamos palabras, porque formamos números, porque enganchamos el aro, porque tiramos el saco que cae en el centro del aro.
3: No, genial.
0: Y así hemos ido a Moya.

0: hemos ido
1: a Maspalomas.
0: A Maspalomas, fuimos a unos cuantos lugares. Y después nos pasamos 2 días y pico en un hotel en Maspalomas.
2: O sea que
0: todo el grupo.
2: Todo el grupo. Qué maravilla. Y ahí, ¿qué hacían? ¿Compartían habitación entre dos?
0: Entre dos.
2: Claro,
0: entre
2: y eso hacían más amigas.
1: No, yo lo compartía con ellas. Porque
0: sí, pero fueron gente también de todos los pueblos.
2: Qué bueno.
1: De Fuerteventura, que fueron los
0: también,
1: que ganaron.
0: De todas las islas.
3: Y mi pregunta es, a todo esto, a la gente que está al otro lado, que no quiere moverse o que le da pereza, o que dicen, yo ya pa' qué a esta edad, yo no quiero, me quedo aquí en mi casa, ¿qué le dirían?
0: Bueno, yo le diría que se embullen, porque quiero decirle algo. Ya yo, en mi casa, cuando me dicen, mami, tú no puedes hacer tal cosa porque tú tal edad, le digo, ay, yo me acuerdo de la edad que tengo ahora cuando ustedes me lo recuerdan.
2: Claro.
0: Porque yo estoy de una cosa en otra. Yo no me siento nada. Los pocos dolores que tenía, no los tengo. Y si los tengo, ahí los paso. Me entretengo, me siento yo y me siento persona. Todavía.
1: Yo, por ejemplo, yo le digo a mis hijas, la edad es un número. Y ellas me dicen, mamá, ¿no te das cuenta que vas a cumplir 80 años? La verdad que no.
2: Ya, y además están estupendas, están las tres, vamos, monísimas, guapísimas y con muchas ganas. Que, porque esa es la actitud,
1: y
2: la
1: sí,
2: actitud de salir adelante y de decir, oye, pues voy a levantarme cada día con una, sí, un objetivo.
1: Y yo muchas veces no tengo ganas de ir, pero digo, Marisol, arriba, venga, vete para el centro, porque mi marido, por quedarse sentado en un sillón, el azúcar se lo comió. Tengo la experiencia de que estar quieta en mi casa deshonrada. A salir.
3: A la calle.
0: A la calle. Además, lo pasamos bien porque es que tenemos buena unión, nos llegan bien, nos tratan bien.
2: ¿Y cuántos son, más o menos? ¿Cuántas personas?
0: Somos unos cuantos. Los hay con bastones, sin bastones, con el andador, así como nosotros, de todo tipo. Y todos nos ayudamos.
2: Qué bueno.
3: Y Mary, ¿tú qué le dirías a la gente?
4: Bueno, pues yo pienso que el compartir con otras personas es como la ley de la vida, ¿no? Yo digo que yo soy feliz ahí en el centro. Soy feliz porque de que yo entro a la puerta me sonríe la niña
2: interior que tiene.
4: Sí.
2: Qué bonito.
4: Y las personas que me saludan me sonríen. Y con mis amigas de taller de tejidos, pues ahí nos la pasamos bien.
3: Qué bueno.
4: Me gusta jugar con las palabras, me gusta escribir, hacer relatos y tengo mis, como digo yo, mis pequeños relatos de productos de ahí, del taller de escritura creativa.
2: Qué sí, bueno. ¿Y has pensado en hacer algún libro?
1: Tiene muy
4: sí,
1: buenas manos.
4: Tengo, bueno, pues así tengo para hacer varios libros, aunque ya he hecho algunos, pero más que todo uno sobre el desarrollo del pensamiento uh-huh. en los niños pequeños uh-huh. a través de la informática, que es lo que me voy por la línea de la informática. Y ahora estoy como diseñando los dibujos de un libro que tengo escrito, es un libro de literatura, un cuento infantil, para publicarlo, darlo a conocer, porque si se queda ahí guardado, pues no, pero dejarlo en internet para que lo quiera leer y todo.
3: Imparables, estas tres protagonistas. Tenemos una canción para ellas, tenemos una canción para, no sé si bailar, ya veremos, la escuchamos.
2: Venga.
4: Sí.
0: Bien, bien.

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1: Me encanta. Hay que bailar.
2: Nuestras...
3: Venga, vamos, chicas.

0: Un aplauso, por favor. Ay, la versiona.
1: Esa canción a mí me... Aunque yo no soy canaria, pero esa canción me identifica con las Islas Canarias. Ya conozco cinco de las ocho islas, conozco cinco islas. Y para mí es un himno esa canción, me encanta. Y que quería anotar que cuando yo la escucho, es como que me transportara, como que flotara a través de esa historia. Entonces un día por allá por Galdar, yo iba por el camino de las Guayarminas.
2: Sí, el camino de las Guayarminas.
1: Y me bajaba y entonces yo me sentía una Guayarmina bajando ahí todos los días cuando iba ahí al centro y todo eso. Y me encanta la historia.
2: Qué bonita. ¿Cómo se nota que le encanta escribir? Porque cómo describe las cosas que ve y observa en el día a día.
0: Tres artistas tenemos.
2: Es artista, sí.
1: Sí, me encanta escribir. Y ahí en el centro de este año tuve la oportunidad de estar en el taller de escritura creativa y pude pues compartir con mis compañeros esa parte. Porque antes lo hago, pues mis relatos y los tengo ahí guardaditos. Y...
2: A mí me gustaría que en pocas palabras... ¿Qué le podrían decir a las personas que creen que ya se ha acabado, que una vez se jubilen ya no hay nada más que hacer, que bueno, que están tristes en casa, que no salen? ¿Qué les podrían decir de forma escueta para animarles a que salgan adelante, que hay sitios y que hay opciones?
3: Que están en un error y que prácticamente ahora cuando más soltura tenemos para todos y más fácil, tenemos la facilidad de la soltura por la edad, que nadie nos puede detener, al contrario, que sí piensen y que den el paso adelante, porque yo, si no hubiera sido con mi nieta, no estuviera allí, que me decía mi abuela, para aquí tú tienes que venir, para aquí. Y el primer día que fui, mira, le agradezco tanto a ese centro que no te puedo explicar.
1: Pues digo, yo... que no se pierdan esa oportunidad, ¿no? Que no se pierdan la oportunidad, porque uno tiene que prepararse, ¿no? Para después de que se jubila y todo eso, el mundo no se acaba. O sea, yo me jubilé, no a la edad que es forzoso el retiro, pero dije, me voy a dedicar a viajar y he viajado por todo el mundo, o sea, del norte a sur y podemos decir de oeste a oeste. Y yo digo, mientras uno tenga la oportunidad y de compartir con las personas, de compartir, o sea, de dar una sonrisa y recibir una sonrisa y agradecer, ¿no? Yo amo el amor, amo la naturaleza y amo la vida como una niña, entonces...
2: ¿Y usted, Marisol, qué le sugiere?
4: Pues yo lo que le sugiero es, te jubila, hay vida, sal a la calle, diviértete, pásatelo bien, no creas en tonterías, que si tienes edad, que si no tienes edad. Yo tengo 79 años y la casa a mí no se me cae encima, a la calle.
0: Claro que sí. ¿Cuándo cumple los 80, Marisol?
4: El 11 de noviembre.
0: Maravilloso. Para llevarle una tarta. Bueno, usted viene por aquí.
4: Bueno.
5: Cuando guste.
0: Y hacemos una fiesta. Y acabamos parrandeando.
4: Claro. Cuando guste.
0: Que eso está muy bien.
4: A salir
0: para la calle.
4: A salir a la calle.
0: Como tiene que ser. Marisol, qué gusto tenerte aquí. También a Ismeri, a Damirta. Qué lujo las tres, ¿eh?
3: Muchas gracias.
0: Las supremas de Móstoles. También.
2: La suprema. Ser.
3: Para nosotros también ha sido un gusto.
0: ¡Qué maravilla!
3: Muchas gracias.
4: Y que viajen en la Global.
1: ¡Ay, en la Pardilla también!
0: Mejor en guagua siempre.
3: Mejor en guagua.
4: Mejor en guagua.
0: Siempre.
4: Nada de coche.
0: Vicky, tenemos que quedar tú y yo un día con todas las protagonistas que hemos traído a Mesa,
2: pues sí,
0: Grande.
2: Pues sí, tenemos que hacerlo, porque además sería una maravilla de traer a toda esta gente que nos está sumando y nos sigue sumando y aportando tantas cosas.
0: Y yo sería el primero en irme a dormir, seguro, porque con toda la energía que tienen, yo sería el más aburrido probablemente de todos.
3: Bueno, ¿qué va, qué va?
4: Te espabilamos. ¿Dónde estás? Que no te veo. ¿Dónde estás?
2: Está
4: Levanta la mano.
2: Hoy está en Tenerife.
4: Sí, yo te veo ahí en la pantalla, pero...
0: nos veremos cerca.
2: Es que está en Tenerife. Hoy le toca estar en Tenerife. Ah, está en Tenerife. La tele y la radio unen. Sí. Y hoy le toca estar en Tenerife.
1: Y eso, ay, qué
4: bueno. Pues cariño, cuando tú quieras, te llevamos de juerga.
0: Ay, pues jugando, ponemos fecha, Marisol.
1: Pero no, nos lo turnamos para bailar.
4: No te vas a dormir.
2: A menos de las 4 de la mañana, que lo sepas. No. Ahí se queda.
0: De las 4 para adelante.
3: Ya de quien te lo está diciendo, créelo.
0: Entonces no, vamos.
1: Nos turnamos para bailar, así que prepárate. Un paso doble.
2: Pero con las polainas que le están haciendo.
0: Por supuesto.
1: Ah, no, porque ese es el baile para el baile canario.
0: Y si hay que perrear, perreamos.
4: No, hacemos lo que sea.
1: Eso sí no. No, eso sí no.
0: Cuídense
1: eso
0: sí mucho.
4: No. Aparte, a nosotros no pueden decir nada por la edad.
0: Claro.
1: Sí, sí.
2: Cuídense, bendiga.
0: Chao.
4: Que Dios te bendiga, mi
0: igualmente.
4: Niño.
0: Igualmente. Van a ser enseguida a las 5:34.

0: la última media hora ya de Roscas y Cotufas, siempre con los mundos de Aro Alemán. Hola, Aroa, buenas tardes.
1: Buenas tardes,
0: ¿cómo
1: Tomás?
0: ¿Estás?
1: Pues feliz de estar aquí con ustedes.
0: Maravilla, está Andrea Pérez. Hola, Andrea.
2: Hola, ¿qué tal?
1: Tengo a mi lado a María Hernández, que es escritora. Ha escrito un cómic que amo, que se llama Que no me muero. El libro Vida Tinta, que de verdad aconsejo muchísimo si alguien los encuentra por ahí, y si no, yo se los presto, porque alguno está descatalogado ya, hay que hacer reimpresión, amiga.
3: Está descatalogado Vida Tinta, y en teoría de Que no me muero va a salir una segunda edición, pero no sabemos cuándo todavía.
1: Lo anunciaremos aquí,
0: por
1: porque
0: supuesto.
1: Yo creo que de los cómics en los que más me he reído, teniendo en cuenta que la temática principal es un ser humano que se encuentra con un cáncer, y tú dices, y te puedes reír a carcajada limpia, o sea, es que es maravilla. Y es lo más importante, aparte de que es una gorda papa y ya lo he demostrado, es que la persona de mi mundo que mejor lee, fíjate
0: qué bonito eso,
1: que mejor lee. Yo quiero saber de libros y le digo, María, ¿qué estás leyendo? Porque la capacidad que tiene de transmitir el amor por la lectura me parece refugio. Así que por eso le hemos invitado hoy.
0: Pues a bienvenida, ¿cómo estás?
3: Muchas gracias, bien. Pensando en trufas también.
0: ¿Ves? Nos ha cambiado la tarde.
3: Tratando de volver al mundo libro.
1: Y María, cuando yo hablo contigo de lectura, sé que estás en mi mundo y vas a entender lo que significa leer. Porque muchas veces, siempre cuando hay alguien que te dice, es que a mí, ay, leer es que no me gusta, es que se me hace pesado.
3: Para mí es un misterio que explico solamente por el siguiente argumento. En general, nos enseñaron a leer en el colegio usando metodologías de obligación, ¿no? No sé, a tu niño le gusta hacer fracciones, pero a mí las ecuaciones y todo eso, para mí eran un marrón considerable. Y a leer, además nos decían, tienes que leer, eso es buenísimo para la ortografía, para la expresión oral y escrita. Y claro, todo lo que te imponen, a mí por lo menos se me quitan las ganas en 0,5, o sea, me deja de interesar. Y un momento que para mí fue luminoso fue el momento en que descubrí que no tengo obligación de seguir leyendo cuando algo no me interesa. O sea, puedo empezar un libro, darle de cancha 40 páginas y decir, mira, espera, no, fuera. Y no hay ningún ente superior vigilándome porque empecé el libro y lo dejé a media. O sea, la vida es breve y los libros son muchos. O sea, me parece fundamental elegir bien. Decir, esto lo leo porque me gusta, y leer es un placer, no es un castigo que te impongan con un látigo. Pienso.
0: Estoy de acuerdo con esto, porque es verdad que pesa mucho esa losa de algunos, ¿no? De lecturas obligadas, de géneros que igual no te llamaba la atención, y de repente das con una lectura que te apasiona y dices, ¿esto por qué yo no lo descubrí antes? No es que no me guste leer, es que no me gustaba la temática que me habían obligado a conocer, y de repente exploras un mundo, autores, y entras ahí, que de luego se va dando la mano con otras historias y de repente sí te gusta leer, te gusta leer tus buenas historias.
3: El tema para mí es que leer no es solamente la historia que te están contando. Además de la historia, hay un montón de información más incluida en cada libro. Hay cosas importantísimas como el tono en que te habla la autora. Si la autora te considera un ser humano razonablemente capaz, o si te trata como si fueras imbécil, que es una cosa que también pasa, ¿no? O el ambiente que se genera. Hay tantísimas cosas que te dice un libro, y a lo mejor un género de primeras no te entró, pero después encuentras un libro de ese género. Por ejemplo, a mí me pasó con la ciencia ficción. Yo desde chiquitita leo todo lo que se me pone delante. Mi abuela, para descanse, decía, esta niña se lee hasta las etiquetas del agua de Firga. Y lo peor es que era verdad. O sea, a mí me parecía que igual había algo interesante ahí. Lo que quiero decir es, hay toda clase de cosas, de mundos que teóricamente no nos interesan, pero cuando están bien contadas y tienen vida propia y tienen voz, pues uno se engancha. Yo por lo menos me quedo ahí metida, secuestrada por el libro. Y por eso he desarrollado el concepto absurdo de libro margullo.
1: ¿Libro margullo? ¡Amo!
3: Es un libro en el que tú a lo mejor entras metiendo el dedito gordo y dices, a lo mejor está un poco frío. Pero cuando ya no te puedes escapar porque el libro te trincó, sea por la razón que sea, además tiene un lenguaje a lo mejor maravilloso, o está contando algo que te vuelve loca, que te lleva a cosas de tu vida que tú no recordabas, o personajes de película, ya estás dentro y ya no puedes salir. Estás totalmente marcullado dentro del libro y hay un punto en el que estás diciendo, por favor, que no se acabe, o que haya una segunda parte. Y ese momento, el libro Margullo, a mí me parece un lujo definitivo.
1: Pues de eso quería hablar yo hoy, de ese tipo de libros que te atrapa, te envuelve y que puedes un poco aconsejar a alguien casi a ciegas, sin conocerlo, porque dice, ya es raro que esto no te guste. Esa fue la premisa que le di a María. Digo, elíjame libros de eso, de los que tú dices, ¿y a quién no le va a gustar esto? Es rarísimo. Y en la lista está uno que es de mis favoritos y que se hizo una serie, y hablamos de ello como serie aquí en Roscas y Cotufas, pero no como libro, y es la trilogía de Corfú, porque además es como perfecta para esta época del año en la que ya estamos deseando el veranito y el buen tiempo y la vida amable. Yo creo que es espectacular.
3: Yo muero por esos libros. Y además son libros bastante raros. Yo creo que ahora dirían que es autoficción, pero es una autoficción con mucha broma, con mucho ambiente de familia que se pelea unida, ¿no? Y si a uno le gustan los animales y la naturaleza, como me pasa a mí, es un libro Margullo por tres. El protagonista y el narrador, que es Gerald Darrell, en ese momento era un niño pequeño obsesionado con toda clase de bichos. Le valían hasta los bichos microscópicos, los borricos, las gallinas, todo le valía. Y perdía el tino con eso. Y eso contado en el contexto de una familia extranjera que se va a vivir a una isla que ahora es un, digamos, paraíso turístico, pero que en aquel momento no se conocía prácticamente, que era, quiero decir, para la población general, Corfú. ¿Cómo se adapta Jerry y su familia a vivir con todas esas personas griegas que lo ven como extraterrestres, porque realmente lo son? Y no sé, todo el cruce de amigos locos intelectuales que tiene Larry Darrell, que es el Lawrence, se llama en los libros, que es más fino, el autor del Cuarteto de Alejandría, y, o sea, libros súper serios, súper intelectuales de verdad. Y Larry se peleaba con Jerry por eso, porque decía, tus libros de bromitas y de reírte de nosotros se venden más que los míos, que son libros como Dios manda. No sé, a mí esa perspectiva de jugar con la manera de contar las historias, de crear un ambiente, no sé,

0: Si ustedes se meten ahí, ya no quieren salir.
1: Justo nombrabas al principio el tema, ¿no?, de también aceptar que hay veces que, imagínate que a lo mejor alguno de estos libros, por lo que sea, empezamos
0: ¿No
1: a leerlo y no te entra, que no pasa nada por dejarlo a un lado y seguir leyendo. Pero hay veces que también cuando nos pasa esto, de hecho, a mí, por ejemplo, me está pasando ahora, ¿no? Empiezas un libro, lo intentas, no te termina de gustar y te bloqueas, ¿no? Y es como que no sigues leyendo el libro, pero tampoco te apetece o no encuentras el momento, ¿no? ¿Cómo salir también de ahí? No sé si alguna vez a ti te ha pasado.
0: A mí me pasa todo el tiempo. Yo empiezo libros emocionada porque quiero que me gusten. Y hay algo a lo mejor que no me entra. Y entonces, ¿cómo? Volviendo a lo que decíamos antes, por suerte los libros no se van a acabar. Hay lectura para muchísimo tiempo y puedo elegir. Hay una red de bibliotecas públicas que ponen a mi alcance un montón de libros que yo no podría comprarme. No sé, a mí me da la vida poder elegir realmente y no estoy obligada a que me guste este libro. Quiero decir, en teoría me debería gustar El Quijote, debería ser una señora seria que se sabe El Quijote de memoria, lo cual no. A mí me hicieron las monjas leer El Quijote con 12 años y no puedo con él. Me lo sé, tuve que hacer resúmenes, ese tipo de conocimiento que es un rollo. A mí me apetece ahora, a mi edad, que sobre la que vamos a pasar livianamente.
2: Ligeramente, si no hay necesidad.
0: No hay necesidad, exacto. ¿Volver a leer El Quijote? No. ¿Hay más libros que leer y que me vayan a dar alegría? Sí, pues lee lo que te apetezca. O sea, no tengo ninguna monja amenazándome encima.
2: No, yo creo que hay que quitarse el juicio con las lecturas y también con lo que uno disfruta, porque lo que está diciendo María, que cuando perteneces a cierto mundo intelectual, que de repente te veten algunos autores, etcétera, porque que si son bestsellers, que si eso es tebeo, que no hay que leer, no sé qué. A mí me aburre, pero es que me agobia mogollón. Lo que te divierte, te divierte. Lo que te entretiene, te entretiene. Lo que te llega. Y lo que te emociona, está para ti. Es que no hay más. Hay como clasismo ahí absurdo. Que hazme el favor. Qué necesidad.
0: Y además el momento. Quiero decir, yo no soy la misma persona ahora que cuando aprendí a leer con 3 o 4 años. Y no me gustan las mismas cosas.
2: ¿Aprendiste a leer con 3 o 4 años, María?
0: Repelente total, sí.
2: La gente normal, perdón, empieza un poquito más tarde.
3: ¿No se queda? ¿Se empieza a leer?
2: Depende de los niños. En nuestra época, en la mía, tú eres mucho más joven que yo, pero ronda los 6. Pero ahora ahí se introducen las letritas y la manera de trabajarlas desde los 4, los 3, sí, los 4, de una manera muy suave y muy siguiendo el ritmo de cada niño, porque no hay una edad perfecta para aprender a leer. Cada niño tiene la suya propia, y esto es un mensaje importante para los papis. No se frustren porque en la clase de mi hijo hay alguien que lee estupendo con 4 años y el mío todavía está con las vocales. Que todos van a terminar leyendo, pero cada una a su ritmo. Pero lo que hizo María no es muy normal. Es que bueno, es normal para ella.
1: Yo recuerdo en infantil, que no sé por qué tengo este recuerdo, porque tendría que tener 4 o 5 años. No sé si a lo mejor es un recuerdo falso de esto, de leer las letras. Ahora, sí, leer un libro...
2: No, pero con tu edad sí, porque tú eres mucho más joven que...
1: Pero ya leer un libro no recuerdo... De hecho, a mí me pasaba que a mí me obligaban a leerme libros para hacer exámenes. O sea, tenías 2 semanas para leerte un libro y hacer un examen, y yo solo llevaba muy mal.
3: Andrea nació en 2015.
2: Ay, qué nueva está.
0: Antes de ayer.
2: Me acaba de dar, yo es que te juro que el corazón me hizo plum.
1: Hombre, si hubiera nacido en 2015 y estoy trabajando aquí, un poco preocupante.
2: No, puede ser. Naciste pues, ayer, ¿no?
0: Él, sí. No quiero preguntar cuándo nació, pero tampoco hace mucho. O sea, míralo.
1: En 2012.
2: Tan nuevo, sí.
1: En 2012.
2: Nació hace 2 meses.
0: Pues nada,
2: crece
0: muy bien, exactamente.
2: Y leyendo ya. No, pero independientemente, es verdad que te marca las lecturas que tiene de niña, o cómo te las vendas, o como dice, las obligatorias del cole, que eran
1: es
2: como
1: más,
2: una
1: me acaba
2: cosa
1: de venir a la mente que creo que, ya que estamos hablando de lecturas que te pueden atrapar, que hizo una profesora que de hecho era sustituta, porque típico, no sé por qué estaba sustituyendo a ni a quién. Estábamos, no sé si era en segundo primaria, y nos cogió tanto cariño que nos escribió un libro a nosotros y todos éramos los protagonistas.
2: Ay, por favor.
1: Y yo me acuerdo de ese libro leerlo 20.000 veces, y de ello hace poco lo encontré, y hablando con mis compañeros, que sigo teniendo contacto con ellos, todos recordamos ese libro. O sea, pues yo creo bonito. Que puede ser el primer libro que me leyera de verdad con intención, pero a ver, a lo mejor tendría 30 páginas. Pero como todos éramos, me acuerdo que eran, no sé qué nombres, y las brujitas, y éramos brujitas todas. Brujitas para arriba, para abajo, no sé qué, peleas para arriba. Y me acuerdo que me encantó.
2: Cuando me extrañas,

0: protagonista, qué
1: sí,
0: guay.
1: Bueno, éramos 20 personas protagonistas, pero salía mi nombre.
2: Era una novela coral.
0: Qué bonito. Hay que ver el curro que se meten las profes. Desde aquí un abrazo a todas las maestras con la boca llena. El trabajo que hay detrás es ahí en casa, matándote porque te hace ilusión que tus niños vean su nombre en un libro. Me da mucha ternura. Yo reconozco que tú eras repelente, niña Vicente, por empezar pronto a leer. Aquí somos todos un poquito de ese estilo. Pero yo era la típica que me alegraba mucho cuando nos mandaba una lectura obligatoria porque significaba que iba a tener un libro nuevo. Y me daba igual que fuera El Quijote, que fuera Alonso Quesada, que fuera quien fuera, porque significaba que yo iba a tener un libro nuevo. Que en mi casa los libros estaban contaditos. Eso sí, podía ir a la biblioteca y coger los que quisiera, pero era un placer supremo y si me lo daban, me metía por la noche con linterna debajo de las sábanas leyendo hasta las y pico mil y ya me iba al cole con el libro leído ya y me hacía la que no lo había leído nunca, me aburría como una ostra. Y el Alonso Quesada, que a ti tanto te gusta y
3: a
0: que
3: mí
0: compartimos, fue lectura obligatoria para mí en el instituto. Sé que mis compañeros lo odiaron profundamente y yo estaba súper contenta con Alonso Quesada, que tú me dijiste que lo quieres tanto, que ¿cómo lo llamas?
3: No, él se llamaba Rafael.
0: Pero en tu cabeza nunca será Alonso Quesada,
3: ¿eh? En mi cabeza Rafael.
0: Rafael.
3: Claro, porque él se llamaba Rafael Romero Quesada y él se puso el apellido de su madre. Y Alonso Quesada suena como más fino, ¿no? Como más elegante, ¿no? Como más seudónimo, ¿no? Pero no sé, a mí Rafael Romero, viendo la carita de él, me parece que le va mejor. Pero claro, no voy yo a cambiarle el nombre unos años después, ¿no? Pero no sé, no sé, tampoco... Igual no conocí muchos Alonsos que me diera la vida, no. Y Rafael me gusta más. Y el libro que estaba pensando, que no hace falta ser de Las Palmas para que este libro te guste, pero igual ayuda. Porque son las crónicas de la ciudad y de la noche. De Alonso Quesada. Hay una edición facsímil bastante curiosa. El libro no lo firma solamente él. Él tenía un montón de seudónimos. Un poco como Fernando Pessoa tenía... Pues no sé... Yo recuerdo Gil Arrebato, que me encantaba el nombre. Felipe Centeno, que también tenía varios nombres que él iba... Y él publicaba en diversos periódicos de aquí, de Las Palmas. Pues en un momento dado le dijeron que hiciera una selección y cogió... Él escribía unas crónicas cortitas. Más que crónicas, eran estampas. Un poco imágenes de cómo funcionaba la vida de la gente normal en la ciudad. Y... No sé, a mí me parecen todas, casi todas, muy encantadoras porque estás viendo cómo era Las Palmas en 1916 hasta el año 19. Y además de que cuenta qué hacía la gente, cuenta cómo era cuando iban... las chicas jóvenes a pasearse por la Alameda y que después había baile o no lo había, cuenta cómo se relacionaba la gente, cómo se hablaba, y Alonso Quesada tenía tremendo oído para los diálogos. No solo escribía muy buenos diálogos, sino que escuchaba cómo hablaba la gente en la calle. Y es un libro que te dan ganas también, a mí también me dan ganas como de vivir dentro, aunque fuera una temporada, ¿no? Hay muchos comercios pequeños, muchos sitios por los que tú ves que él entra, se queda con cuatro cosas y luego llega al periódico y pum, escribe la pieza y funciona de película. Es como un viaje en el tiempo por sitios que de otra manera no tendríamos posibilidad. Y a él se le oye la voz perfectamente.
2: María, te voy a pedir que te hagas un poquito para adelante para escucharte
3: perdón.
2: Bien.
3: Perdón.
0: Lo de que se oye la voz a un escritor es súper importante, porque al final estás leyendo algo y aunque no sepas de quién es el autor, al segundo párrafo dice, esto es de esta persona. Es como reconocer la salsa de tomate de tu madre. ¿Sabes qué
2: sí,
0: dice?
2: Como cuando suena un acorde de un grupo y tú dices,
3: Es esta gente, sí.
0: Y es verdad que Alonso Quesada, que a lo mejor muchas veces por generaciones también se apartó muchísimo lo de leer autores canarios. Hay como un bloque grande de gente que nunca tuvo acceso a ellos. y que a veces cuando los nombra suele sonar como clásico, igual que a mucha gente le pasa con el Quijote, y los rechaza. Y de verdad que son de una lectura, los textos de Alonso Quesada sobre la ciudad son tan sencillos, tan amenos. Y yo siempre digo que lo más divertido siempre pasa en el supermercado, en el café, en el mercado y esperando en el semáforo, y él lo que te hace es contarte esto.
3: Él está en el almacén de no sé qué señor, esperando que alguien le dé no sé qué documento. Hay también bastantes historias de los ingleses en el puerto, de cuando, porque él estuvo trabajando de oficinista en Elder y después estuvo en el Banco Británico, o sea, el hombre se tenía que buscar la vida, y a los sitios a los que iba en su trabajo, él ponía la oreja y se fijaba en los detalles y le salían las historias perfectamente tejidas y con toda la lógica del mundo. Y hasta para nombrar a los personajes, tiene 3 o 4 apellidos comunes en Las Palmas en el momento, que probablemente ahora también sean comunes, tipo, no sé, Fabel o Robaina, apellido. Y él dice, sí, porque el señor, no sé, Estupiñán, o cruza por no sé dónde y se llega a la barbería de fulanito. O sea, lo cuenta todo tan como si tú estuvieras caminando con él por la Alameda, no sé. A mí, además, ese señor me refiero a Alonso Quesada, tenía un arte de contar un montón de cosas distintas. Era un poeta considerable. Y a mí es que me gustan más los cuentos, así en general, pero tiene poemas maravillosos. Escribía también novela, mini. Yo creo que las crónicas de la ciudad de la noche las podríamos llamar microrrelatos ahora mismo. Poco más o poco menos, son estampas cortas, y hay un montón de posibilidades en lo que contaba Alonso Quesada. Don Rafael. Que el pobre se murió con 38 años, o sea, nadie llegaría a decirle nunca a Don Rafael.
2: ¿Tú crees? Lo decimos nosotros, lo dices tú.
0: Nosotros, es verdad. Y nombraste uno que yo reconozco que este no me lo he leído, pero a base de lo que me contó María, me lo voy a apuntar y va a estar en la lista de pendientes.
2: ¿Cuál?
0: Me llamo Rojo.
2: No lo conozco.
3: Entonces, me llamo Rojo, yo me lo apuntaría bastante. El que es un libro de 2000 poco, o sea, aquí habíamos nacido nosotras, me temo.
0: no, Andrea y Tomás,
2: también,
0: ¿no?
2: Yo también,
1: Sí, otra cosa es la edad.
3: Pues es una novela del turco Orhan Pamuk, que es un señor que después ganó el premio Nobel de Literatura. Pero esta es una novela que si tú la lees así de primera, difícilmente piensas que sea una novela de un señor serio, premio Nobel, con chaquete, con corbata. Es una novela súper curiosa, se deja leer. Bueno, cuando yo lo leí la primera vez era un tocho así de 500 y pico páginas. Ahora las últimas versiones que he visto son de bolsillo, con estas letras minúsculas de leerlas con lupa, y es un libro más manejable de bolsillo en el sentido real de ir en el bolsillo, pero tiene tal cantidad de historias entrecruzadas, de personajes de los que quieres saber más. Hay historias de amor, traiciones, hay muchísimo arte, porque el entorno en que se desarrolla la historia, digamos, principal, es en Estambul, en el siglo XVI, en una serie de pintores miniaturistas que trabajan en la corte del sultán Diré, pero yo me estoy equivocando. O sea, la persona que más manda tenía una corte de pintores, personas que ilustraban libros para él. Y ahora, bueno, da igual que sea sultán, ley, emir, lo que sea. Bueno, un señor que mandaba. Exacto. Y el libro empieza potente, o sea, empieza con un acto así traumático y llamativo, pero luego se va todo cruzando con un montón de cosas que pasan relacionadas con la belleza, con el arte, con la competición profesional, no sé, el poder, los viajes, la migración. O sea, el libro, si te tengo que decir una sola cosa de lo que trata, me veo fea. O sea, un tema no tiene, pero es súper encantador el libro. Es un libro margullo
2: Pues
3: importante.
2: Pues tomamos buenísima nota. Me llamo rojo, como de todas las opciones que nos ha dejado, que se van a quedar pues más, y vamos a tener que seguir en otro día o en redes, claro, para ampliar todo esto, toda la curiosidad, porque llegamos al final del programa. María, gracias por venirte a compartir con nosotros, qué gusto.
3: Gracias a ustedes.
2: Y con Alonso, que está a tope con don Rafael. A partir de ahora lo llamo así también. Aroa, gracias como siempre, Aroa Alemán.
0: Muchas gracias ahí, Aroa Alemán, me buscan y estoy por todos lados.
2: Te seguimos. Andrea, hasta mañana.
1: Hasta mañana.

Y nosotros nos vamos, pero no sin antes compartir con ustedes, como siempre, nuestra recomendación musical para este jueves. Hoy la elige nuestro compañero Jorge Torres, que elige Men at Work, para despedir y dar paso a las noticias con Víctor Hugo Pérez. Cuídense mucho. Hasta mañana.

0: Son las 6 de la tarde en Canarias.
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0: Hola, ¿qué tal? Buenas tardes. Arranca hasta ahora Canarias al cierre. Aquí en la Radio Canaria les contamos, como siempre, todo lo que es noticia aquí en las islas, en España y en el mundo. El presidente del gobierno español, Pedro Sánchez, no descarta la posibilidad de adelantar elecciones si no se aprueban los presupuestos generales del Estado, si no salen adelante las cuentas estatales. Lo ha dicho hoy mismo, esta misma tarde, en la llegada a la reunión del Consejo Europeo. Eso sí, ha apelado a la responsabilidad de los grupos parlamentarios para aprobar esas nuevas cuentas del Estado que ha garantizado que va a presentar el gobierno. Por su parte, el líder nacional del Partido Popular, Alberto Núñez Feijóo, ha admitido contactos con otros partidos para presentar una moción de censura contra Pedro Sánchez. Es la portada informativa de este día, una jornada en la que conocemos un contagio masivo. 6 niños contagiados de hepatitis A en una escuela infantil en Gran Canaria. 12 de ellos incluso han tenido que ser ingresados. Un brote que surgía en esa escuela infantil de Gran Canaria, según la Consejería de Sanidad. El caso índice correspondería a un alumno del centro. Por eso se activó el protocolo establecido en estos casos y se detectaron los otros 5 positivos. Todos, eso sí, evolucionan favorablemente, aunque 2 de ellos han tenido que ser ingresados. Saben que ayer hablábamos de una toxinfección, en este caso en la isla de La Palma, con 19 menores también afectados después de contagiarse, de coger esa enfermedad en una fiesta de final de curso. Además, se está hablando mucho y con polémica sobre la duración de algunas bajas médicas que no estarían del todo justificadas. Es lo que denuncia un informe de la patronal de Gran Canaria. Asegura que esas bajas médicas costarían cada año 3.000 millones de euros a las islas y privarían a diario a las empresas de hasta 70.000.

0: Informativa la completamos con la conexión habitual con el Centro Coordinador de Emergencias del 112 y su portavoz, Cande Ceballos. Cande, ¿qué tal? Muy buenas tardes.
1: Hola, buenas tardes.
0: Hemos tenido varios incidentes de tráfico, lo último en Santa Cruz de Tenerife.
1: Sí, así es. Durante las últimas horas se han registrado dos accidentes de tráfico en los que se vieron implicados motoristas en la isla de Tenerife. El último de ellos en la avenida marítima de la capital tinerfeña, donde un motorista resultó herido de carácter moderado tras la colisión de un turismo y una motocicleta. Además, sobre mediodía se registraba otro accidente de tráfico que estaba relacionado con la salida de vía de una motocicleta en la ATF1 sentido sur a su paso por Güímar. Durante la intervención de los recursos de emergencia fue necesario el corte al tráfico de la autopista, donde intervinieron recursos policiales y bomberos, además de varias ambulancias y el helicóptero medicalizado del Servicio de Urgencias Canario. Allí el personal sanitario comprobaba que el motorista, un varón de 65 años, se encontraba en parada cardiorrespiratoria, por lo que el personal del SUC le realizó maniobras de reanimación cardiopulmonar avanzada sin obtener resultado y se confirmó su fallecimiento.
0: Gracias, Cande. Buenas tardes.
1: Gracias a ustedes, buenas tardes.
0: Esa tragedia, accidente con ese motorista fallecido, se lo venimos contando durante toda la tarde aquí en la Radio Canaria. Sucedía en la autopista del sur de Tenerife, sentido sur, a la altura de Güímar. 6:04, hablamos del tiempo, lo hacemos con Edgar Cedrés, meteorólogo de Radio Televisión Canaria. Edgar, ¿qué tal? Buenas tardes.
2: Buenas tardes, Víctor Hugo, ¿qué tal?
0: ¿Cómo ha ido la jornada y qué nos espera en las próximas horas?
2: Bueno, pues como estaba previsto, ha perdido intensidad el viento de componente norte y como consecuencia, pues tenemos más nubes que en días anteriores, por ejemplo, también en puntos del sur, en el sur de la isla de Tenerife, aparte de las habituales, con ese flujo del norte-nordeste, en la cara norte de las islas. También abundante nubosidad a esta hora de la tarde en puntos del norte y oeste de Fuerteventura, de Lanzarote y especialmente también en la isla de La Graciosa. Pese a esa nubosidad, pues en puntos del sur disfrutamos de ratos del sol, con temperaturas que incluso hoy han superado la marca de los 30 grados en Tasarte, en la isla de Gran Canaria, también en Agüimes, en el sureste de la misma isla, y ha habido una máxima, por ejemplo, superando la marca de los 28 grados en Santa Cruz de Tenerife. Viento del norte entre flojo y moderado, aunque por efectos del relieve se aceleran los extremos este y oeste de las islas más montañosas, y una situación del mar que acompaña para disfrutar de la playa, y es que las olas en ningún caso superan el metro de altura. En los próximos días se oirá mucho en los medios de comunicación de esas altas temperaturas que van a padecer en la península ibérica. Habrá máximas superando los 40 grados, donde no suele ser habitual, en puntos incluso también del norte. Aquí en las islas vamos a quedar al margen de ese episodio de altas temperaturas que van a tener por allí. Vamos a seguir con ese viento del norte-nordeste, con nubes bajas ancladas en la cara norte de las islas, ratos de sol por el sur, quizás mañana como novedad, algunos intervalos de nubes altas, poco importantes, temperaturas sin grandes cambios y una situación del mar que va a seguir invitando a disfrutar de la playa.
0: Gracias, Edgar. Buenas tardes.
2: Un saludo, feliz tarde.
0: Y más noticias con Ángel González. Ángel, ¿qué tal? Buenas tardes.
3: Muy buenas, Víctor.
0: Pedro Sánchez no cierra la puerta a adelantar elecciones si no se aprueban los presupuestos.
3: El presidente del gobierno, Pedro Sánchez, no ha cerrado este jueves la puerta a adelantar las elecciones generales en caso de que no se aprueben unos nuevos presupuestos, al asegurar que si se tienen que tomar decisiones en caso de que no salgan adelante, se tomarán. En declaraciones a su llegada a la reunión del Consejo Europeo, Sánchez ha apelado a la responsabilidad de los grupos parlamentarios para aprobar las nuevas cuentas del Estado que ha garantizado que presentará el Gobierno.
4: Yo apelo a la responsabilidad de los grupos parlamentarios y además agradezco el tono constructivo de grupos como por ejemplo el Partido Nacionalista Vasco, que ayer se abrió efectivamente junto con otras fuerzas parlamentarias a negociar esos presupuestos. Y a partir de ahí, pues bueno, negociaremos con ello y si se tienen que tomar decisiones, pues las tomaremos pues efectivamente cuando se produzcan estas hipótesis, pero sobre hipótesis yo no me quiero pronunciar.
3: Horas antes, el líder del Partido Popular, Alberto Núñez Feijóo, afirmaba que el Partido Popular está teniendo contactos en tiempo real con otras fuerzas políticas para impulsar una moción de censura y después convocar elecciones. En este contexto, el líder de la oposición ha subrayado que frente al atrincheramiento del gobierno y su negativa a convocar elecciones, la única solución que tienen los populares es remover el gobierno.
5: Si hay contactos o no, y yo tengo contactos en este momento en tiempo real con todas las fuerzas políticas. Y es que estoy trasladando que si realmente lo que dicen es lo que están dispuestos a hacer, hagámoslo. Desde el PNV a Vox, pasando por Junts y por el PP, hemos manifestado la necesidad de convocar de forma inmediata.

0: inmediata unas elecciones generales. Hagámoslo.
1: Cambiamos de asunto. Los gobiernos de Canarias y de Uruguay han firmado un nuevo memorándum de entendimiento para renovar su alianza histórica y adaptarla a los retos del siglo XXI en materias estratégicas como sostenibilidad, patrimonio, cogobernanza, innovación y talento. Se trata de un acuerdo suscrito en la jornada de hoy en el país sudamericano por el presidente de Canarias, Fernando Clavijo, en el marco de su viaje institucional.
2: Pues las distintas prácticas y cómo estamos abordando retos que van desde el turismo sostenible hasta la digitalización, hasta la introducción de las nuevas tecnologías dentro del sistema productivo, la colaboración científica y académica con nuestras universidades públicas o el reto demográfico, ¿no? Que también es un reto importante tanto en Canarias como en Uruguay.
1: Y en materia migratoria, la ministra de Juventud e Infancia, Sira Rego, ha adelantado que tras la descongestión del sistema de acogida a los menores migrantes en las islas, en próximas fechas el Estado va a convocar a la comunidad autónoma para decretar el final de la contingencia migratoria. Un anuncio que ha llegado el mismo día de la celebración de los 5 años de la presencia de la ONG ACSEM en Canarias. La organización ha atendido a cerca de 100.000 migrantes desde su llegada a Canarias en 2021. El responsable de la entidad en las islas, Francisco Navarro, ha detallado que los dos momentos más críticos a los que se ha enfrentado la ONG fueron en la pandemia, debido al bloqueo sanitario, y el periodo entre 2023 y 2024, por el aumento de llegadas por costa de personas con unas cifras nunca vistas antes en Canarias.
3: En ese contexto de bloqueo sanitario por la pandemia, 500 personas por día son números que nunca antes habíamos visto en Canarias. Es una ruta muy imprevisible y, por supuesto, pues estamos preparados con todos nuestros recursos. Defendemos nuestro nuevo lema, un refugio para la paz, y ese refugio es el objetivo de muchas de las personas que están migrando.
1: Francisco Navarro, en declaraciones a Televisión Canaria. Estas son algunas de las noticias más destacadas, Víctor.
4: Gracias, Ángel. 6:09 Deportes. Con Adrián Brito. Adrián, ¿qué tal? Buenas tardes.
5: Muy buenas tardes, Víctor.
4: Ya conocemos el primer fichaje del Club Deportivo Tenerife de cara a la próxima temporada.
5: Así es, Martin Pekar, jugador ofensivo esloveno que llega procedente del NK Bravo de Eslovenia. La pasada temporada firmaba 7 goles y 9 asistencias en 34 partidos de liga y firmará por el conjunto blanquiazul para las próximas 3 temporadas hasta el año 2029. Escuchemos sus primeras palabras como jugador del Club Deportivo Tenerife.
6: Significa mucho para mí. Desde que escuché la oportunidad de venir a Tenerife, me dije a mí mismo que me gustaría jugar aquí. Me gustaría jugar en España y estoy muy feliz de estar aquí.
5: Y en la Unión Deportiva Las Palmas sigue la incertidumbre en torno a la renovación de su entrenador Luis García, quien sigue sin ampliar su contrato con la entidad amarilla y ha aparecido la posibilidad de su fichaje por el Real Club Deportivo Mallorca. Además, también sigue pendiente la renovación de José Rodríguez, quien, según han adelantado nuestros compañeros del medio digital 8 Sports, ha solicitado al club amarillo la renovación por 3 temporadas tras la gran campaña que ha realizado el delantero gran canario. En baloncesto, ya es oficial la llegada de Chupi Dorreta al Unicaja de Málaga. Entrenará al conjunto andaluz durante las próximas 2 temporadas y con su incorporación los malagueños aspiran a seguir peleando en la zona alta de la ACB. Y un último apunte, tenemos deporte en directo, ya en juego la segunda jornada de la fase de grupos del Mundial. En la segunda parte ahora mismo el encuentro del grupo A entre la República Checa y Sudáfrica, con resultado de 1-0 para la República Checa en el minuto 49, y para esta noche otros 2 partidos, a las 8 en punto Suiza-Bosnia-Herzegovina y a las 11 de la noche Canadá-Qatar.
4: Gracias, Adrián. 6:11.
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4: Llega el momento del pago de los impuestos municipales, entre ellos la contribución al rodaje del coche o la basura, sobre todo la basura, esa tasa que este año, saben, que ha dado mucho que hablar por el incremento del 50% o más según el municipio, y seguramente muchos de ustedes ya ni se acordaban y se encuentren ahora con esa sorpresa cuando les toque el pago. José Alberto Díaz Estebanes es el concejal de Hacienda del Ayuntamiento de Santa Cruz de Tenerife. José Alberto, ¿qué tal? Muy buenas tardes.
8: Hola, ¿qué tal? Muy buenas tardes.
4: Lo primero que se pregunta la gente, ya se ha comentado desde hace tiempo, pero conviene recordarlo, ¿por qué este año se sube tanto la basura en todos los municipios?
8: Pues mira, hay que decirlo de una manera clara. Es porque el gobierno central, el gobierno de Sánchez, decidió hacer una transposición de una normativa europea de manera obligada, desorbitada, inaplazable e improductiva, para que todos los ayuntamientos de España tuviéramos que hacer lo que se ha venido a denominar en el basurazo, es decir, un incremento muy elevado para repercutir en todos los usuarios el total del coste de la recogida del servicio y del tratamiento posterior. De manera que va a haber unos incrementos, no solo en Santa Cruz de Tenerife, sino en el conjunto de los municipios de España, de en torno al 40, 50, incluso el 60% en el recibo que todos los usuarios recibirán. Esto también hay que adaptarlo a cada circunstancia de cada persona. Pero como media, eso es lo que va a suceder y va a ser, por insisto, una obligación legal impuesta por el gobierno central.
4: El Ayuntamiento de Santa Cruz de Tenerife se había quejado, pero los ayuntamientos no pueden hacer nada por reducir ese pago, no se puede hacer nada.
8: Puede incumplir la ley, pero eso lo harán otros quizás, o se arriesguen a hacerlo. Nosotros no lo vamos a hacer. Quiero señalar, y a veces puede resultar difícil de entender, porque a cada uno cuando le llega ahora la carta de pago y ve ese incremento, pues se puede enfadar y se enfada con razón. Pero esto es una buena idea mal ejecutada. ¿La buena idea cuál es? Esa normativa europea que dice que el que contamina paga, y que para que los ciudadanos seamos conscientes de lo que supone el tratamiento de los residuos, tenemos que ser responsables en su pago, de manera proporcional. Pero esa buena idea la transpone primero en una ley del Parlamento de España en el año 2022 a esta subida, para subir la totalidad y que los ayuntamientos no podamos encontrar otras formas de amortiguar ese pago. Pero se establece en el 2022 que hasta el 2026 el gobierno de España buscase una fórmula de homogeneizar esta tasa en los más de 8.000 municipios, bueno, en realidad los municipios de más de 5.000 habitantes. Claro, ¿qué ha ocurrido en este plazo, en estos tres años, prácticamente cuatro, desde la ley? Que el gobierno ha estado, pues, a otras cosas, a todo lo que ustedes saben, a lo que sale todos los días en la tele, a eso así ha estado, pero no a llegar a un acuerdo con la Federación Española de Municipios y Provincias, con la FEM. Y además tengo que decir que en la FEM prácticamente la mitad de esos 8.000 municipios de España están gobernados por el PSOE. Quiero decir que no es sospechoso de estar a la contra, sino que los propios municipios, incluso los del PSOE, han dicho reiteradamente que esto se estaba haciendo mal, que no se ha hecho de manera armonizada, progresiva y explicando. ¿Usted ha visto a alguien del gobierno central explicar esta subida? No, padre. A quien está viendo es a cada uno de los ayuntamientos, que tenemos que dar la cara frente a los vecinos, porque los vecinos lo que van a recibir es una cartita con el escudo de su ayuntamiento, de su concejal de Hacienda o de su alcalde, diciéndole que cuando antes pagaba a lo mejor 70 euros, ahora va a tener que pagar 120. Y por supuesto que le produce mucha molestia. ¿Qué ha hecho el Ayuntamiento de Santa Cruz? Pues el Ayuntamiento de Santa Cruz ha intentado buscar un mecanismo, una fórmula de pago lo más razonablemente posible, es decir, en función, no todos por igual, sino en función del valor catastral, del número de habitantes que hay en esa casa, etcétera. Y segundo, desplazar el periodo de pago, que antes era este primer periodo, en Santa Cruz se pagaba IBI, rodaje y basura vivienda, ¿vale? Entre mayo y julio. Y en el segundo periodo, que era de septiembre a noviembre, se pagaba basura negocio y impuesto a actividades económicas, más de cara a las empresas. Bien, este año, viendo que esta implantación va a ser costosa, va a ser progresiva y va a ser difícil de explicarla, hemos hecho que el periodo de pago de la persona obligatorio, digamos, pase a septiembre, aunque ya lo estamos notificando o comunicando por la carta de pagos, de manera que cualquier contribuyente desde ya sabe lo que va a suponer el recibo para su vivienda, puede pedir las explicaciones o las aclaraciones que considere oportunas, puede pagarlo desde ya si así lo considera oportuna, puede pedir el fraccionamiento a lo largo de estos cuatro meses si supone una carga demasiado onerosa para su economía, o puede simplemente esperar al periodo obligatorio, que será a partir de la notificación que se produce en el mes de septiembre. Y también hemos procurado buscar el sistema más amplio de bonificaciones que nos permite la ley. Oiga, y el ayuntamiento, usted me lo decía, ¿el ayuntamiento puede dejar de cobrar esta tasa y pagarla por otros medios? No, no puede, legalmente no puede, porque el objetivo de la ley no es pagar la tasa, el objetivo de la ley no es recaudatorio, el objetivo de la ley es medioambiental y responsabilizar al contribuyente de ese pago, y por lo tanto el ayuntamiento no podría, aunque quisiera, pagarlo a través de otra vía, ni hacer unos mecanismos de exención o de bonificación, de rebaja de impuestos, que fuese un fraude de ley. Y a pesar de que el Ayuntamiento de Santa Cruz tiene una larga trayectoria de congelar o bajar el impuesto, la tasa de la basura, somos una de las capitales de todo el Estado español con menor presión fiscal municipal, está así baremado por el índice de libertad económica, a pesar de haberlo mantenido de manera, digamos, homogénea e igualitaria por debajo de los 70 euros durante más de 15 años, pues este año no nos vemos más que obligados a formalizar este, insisto, el término basurazo por orden y mando del gobierno central, que encima no da la cara a la hora de explicar estas políticas.
4: Dios, Alberto, y las personas que son muchas que tienen domiciliados, pues sobre todo esos tres recibos, la contribución, el coche y la basura, que lo tienen domiciliado, ¿automáticamente se les cobra ahora cuando se les cobre todo? ¿Qué tienen que hacer alguna cosa o así ya se les pasa lo que es el pago y ya está?
8: Pues sí, también aquí hay una dificultad añadida que me gustaría explicar. El IBI y el rodaje, es decir, la vivienda y el coche, los impuestos municipales de vivienda y coche, siguen exactamente igual. Si usted lo tenía domiciliado, se le pasará la domiciliación siempre al final del periodo para que no suponga un recargo al ciudadano. Pero el que tiene domiciliado la basura, tanto vivienda como negocio, al haberse producido una modificación sustancial de la norma, de la tasa, legalmente no podemos girarlo sobre esa misma domiciliación. Hay que hacer, lo dice la ley, una notificación efectiva de esa nueva tasa. Por lo tanto, no pasa al cobro por el mecanismo habitual de la domiciliación. Eso produce un engorro mayor al contribuyente y aún mayor al propio ayuntamiento, porque comprenderán que es mucho más cómodo, más ágil, más eficaz, más eficiente una domiciliación. Tanto es así que el Ayuntamiento de Santa Cruz hace una bonificación del 3 al 5% por tener tus impuestos domiciliados. Y sin embargo, este año no va a ser posible hacerlo así. Cuando pague usted sus impuestos, lo puede hacer desde ahora, el impuesto a la tasa de basura, o lo puede hacer en el periodo obligatorio de septiembre, cuando lo haga en su entidad financiera, con la carta de recibo, con la notificación que recibirá, puede ya solicitar la nueva domiciliación a partir del año que viene, cuando sea consciente de la nueva cantidad a pagar, que, insisto, va a ser casi seguro más elevada. Hombre, hay algunos casos que va a ser igual o incluso va a disminuir, pero van a ser los menos, porque si el padrón de cobro pasa de aproximadamente 11 millones a 16 millones de euros, supone un incremento medio del 45% sobre lo que antes pagábamos. Y si antes se pagaba una tasa muy baja de 69 euros en Santa Cruz de Tenerife, pues ahora la media va a subir a estas cantidades que estoy diciendo, por encima de los 120 euros.
4: Pues con eso nos quedamos. José Alberto Díaz Estebanes, gracias por compartir esa información con todos los oyentes de la Radio Canaria, especialmente con los vecinos de Santa Cruz de Tenerife, que tenían y mantenían esas dudas. Muchas gracias, un saludo, buenas tardes.
8: Gracias a ustedes por darme la oportunidad de explicar unas cosas que no son muy agradables, pero que hay que saber decirles a los ciudadanos para que tampoco se llamen a engaño del por qué y quién es el responsable de cada decisión.
4: Un saludo, buenas tardes.
8: Un saludo, buenas
7: tardes. 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
4: Y estamos de enhorabuena porque en Gran Canaria el Jardín Botánico Canario Viera y Clavijo ha logrado recuperar 12 plantas que estaban en peligro crítico de extinción. Y vamos a comentarlo con Isabel Saro, es bióloga del Programa de Conservación de Especies Amenazadas allí en ese jardín botánico, unidad asociada al CSIC, y también con el servicio del Cabildo de Gran Canaria. Isabel, ¿qué tal? Muy buenas tardes.
9: Hola, buenas tardes.
4: ¿Cuáles son esas dos especies que han logrado recuperar?
9: Bueno, ahora mismo estamos de manera más activa trabajando con la salvia blanca de Amagro, Cieritis amagroi, que es un endemismo del Monumento Natural de Amagro, en el municipio de Galdar, y la magarza de Guayedra, que también se ubica de manera exclusiva en los riscos de Guayedra, que están también dentro de lo que sería el Parque Natural de Tamadaba.
4: Y los ejemplares...
9: Y bueno,
4: sí, dime.
9: Dime. Bueno, que son las dos principales focos de nuestra atención, pero que también trabajamos de manera transversal con varios endemismos de Gran Canaria que se encuentran en estado de amenaza.
4: Te iba a preguntar que dónde se localizan los ejemplares que se han encontrado de esas dos especies, de la salvia blanca de Amagro y de la magarza de Guayedra. ¿Dónde están esos ejemplares que se han podido localizar?
9: Bueno, pues se encuentran en riscos de manera remota, donde la principal factor de amenaza, que suele ser la herbivoría por animales introducidos, en el caso de la magarza de Guayedra, pues se encuentran en riscos prácticamente inaccesibles, o que a veces, muchas veces, para acceder a las plantas hay que utilizar técnicas de escalada. Y en el caso de la salvia blanca de Amagro, pues bueno, también son especies rupícolas que están en sobre todo en ambientes rocosos, y por los cambios que hemos presenciado los últimos años con los alisios, que se han desviado ligeramente y no están aportando la cantidad de humedad que estaban acostumbradas esta población a recibir anualmente, pues también se ha visto afectada, además del uso del espacio, que bueno, va debilitando el hábitat, y con ello pues todas las condiciones apropiadas para que estas especies puedan persistir.
4: Porque ¿cuántos ejemplares quedan en estado silvestre de cada una de ellas, de esas dos especies?
9: Bueno, en el caso de la salvia blanca Amagro quedan menos de 5 ejemplares. Y ahora mismo pues se ha conseguido aumentar la población con unas más de 100 ejemplares que se han repoblado en la zona, en zonas cercanas a la población natural y dentro del monumento natural. Y bueno, se están haciendo bastantes esfuerzos para también recuperar el hábitat de este enclave para que pueda acompañar un buen éxito y un buen establecimiento de toda esta plantación. Y se continuará en los siguientes años aumentando, y con ello esperamos que la especie, por sus propios medios, pues pueda, al tener más efectivos, más plantas, pues pueda sobrevivir en el tiempo.
4: ¿Y en cuanto a la magarza?
9: Y en cuanto a la magarza, pues quedan aproximadamente 20 ejemplares, ubicados en dos núcleos próximos, pero separados físicamente.
4: Vamos,
9: son muy pocos ejemplares para sostener una especie, para dar garantías de supervivencia a una especie, y por ello pues requieren de este tipo de medidas para frenar lo que es el decrecimiento del estado de conservación de estas especies.
4: Porque son especies endémicas que solo existen aquí y quedaban 5 ejemplares de la salvia blanca. O sea que si no es por el trabajo de ustedes, quizá ya hablaríamos de una especie extinguida.
9: Exactamente. Bueno, el decrecimiento de la población se lleva observando desde hace tiempo, pero pues los medios se han reunido ahora. Vale, económicamente pues para esto hace falta un apoyo económico y ejecutivo detrás para que se puedan implementar todas estas medidas, y bueno, se da el caso que ahora se está favoreciendo este contexto y es cuando se han podido implementar medidas. De otra manera, pues podemos hacer seguimientos y podemos observar que una especie puede necesitar ayuda, pero si no se invierte en medios, pues difícilmente se puede mejorar el estado. O sea, que ahora mismo estamos agradecidos de poder tener recursos con los que implementar este tipo de medidas de conservación.
4: Claro. ¿Cuáles son los principales riesgos de desaparición de estas especies? Hablabas de los herbívoros.
9: Pues sí, en la mayor parte de las especies amenazadas, el uso del hábitat, la pérdida de hábitat o la introducción de especies exóticas, ya sea porque crean un impacto de herbivoría, que esas especies no están acostumbradas a convivir con herbívoros, ¿vale? Porque los herbívoros se han introducido desde hace muy poco tiempo en comparación a la escala evolutiva que llevan estas especies en nuestro entorno. También pues ya sea por otra flora exótica que compite con estas especies por el hábitat, ¿vale? Ya hemos visto cómo, por ejemplo, el rabo de gato se ha extendido de una manera abrumadora, ¿no? En muchos casos compitiendo por el hábitat con especies nativas y endémicas. O también porque se introducen otros depredadores que depredan sobre dispersores de estas especies. Por ejemplo, culebra de California, los gatos, pues pueden depredar sobre las aves que dispersan las semillas de estas especies, y por tanto, pues también dificulta el éxito reproductivo de estas especies, que puedan tener descendencia. O sea, que en realidad hoy en día la introducción de especies exóticas en cualquiera de los, digamos, estadios tróficos de un ecosistema, pues puede ocasionar, puede resultar siendo una amenaza para la supervivencia de esta especie. Y luego, pues el deterioro del hábitat por un mal uso del espacio, pues No solamente la presencia de las cabras que ocasiona la herbivoría de las plantas, sino también por el pisoteo, porque se compacta el suelo, luego difícilmente pues pueden germinar las semillas si llegan a esa zona. Es una cadena de sucesos que está entrelazada y es porque de alguna manera se ha perdido el equilibrio del ecosistema, del hábitat.
4: Pues con todo lo que me dice, lo raro es que todavía siga manteniéndose.
9: Bueno, sí, son todas unas supervivientes y nosotros solamente tenemos que facilitar los medios para que ellas solas puedan seguir resolviendo sus necesidades.
4: Hay otras especies, me decías al comienzo de esta entrevista, que también están en peligro de extinción. No sé si tan crítico, pero también en peligro de extinción.
9: Sí, bueno, en general casi todas las especies con las que se está trabajando están todas catalogadas, ya sean peligro de extinción o son vulnerables. Hay un catálogo a nivel catálogo canario de especies protegidas que incluye especies de flora, de fauna, y en el caso de la flora endémica de Gran Canaria, pues esos planes de conservación, de recuperación y los planes de conservación y seguimientos del estado de conservación que tienen estas especies, pues sí los coordinamos desde el Jardín Botánico Canario. Y otras especies, pues también está la flor de mayo leñosa, que está por en la olla del Gamonal, la mosquera de Tamadaba, la magarza de Lid. Ahora mismo acaba de aprobar el Servicio de Biodiversidad del Gobierno de Canarias 4 planes de recuperación nuevos que también se van a comenzar a integrar en todo este programa de conservación de especies amenazadas, como el drago de Gran Canaria, la escobilla de Guayadeque, la hierbamuda de Jinamar, el cardo de Tenteniguada. O sea que cada una de estas especies pues está en una situación particular y hay que pues ir diseñando medidas de conservación ajustadas a las necesidades específicas de cada caso y vamos viendo de qué manera podemos integrarlas en el programa con los recursos con los que disponemos actualmente.
4: Qué interesante. Isabel Saro, bióloga de ese programa de conservación de especies amenazadas. Gracias por contarlo en directo, contárselo a los oyentes de la Radio Pública de Canarias. Un saludo, muy buenas tardes.
9: Pues muchas gracias por dar visibilidad a los trabajos que hacemos desde aquí. Muchas gracias.
4: Un abrazo.
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10: ¿Qué tal? ¿Cómo están? Saludos, muy buenas tardes. Abrimos hoy nuestro análisis internacional con una visión, yo diría, que pesimista. Nuestro mundo es cada vez más violento y frágil. Y esto no es una opinión, porque son los datos que nos ha ofrecido el informe anual de la Escuela de Paz de Barcelona. Vamos a abordar hoy este trabajo que nos demuestra cómo aumenta el número de conflictos armados. Preguntaremos también por la evolución de las principales guerras y a las que prestamos menos atención, pero que son también especialmente graves. Además de este asunto, les vamos a contar cómo está cambiando el mundo. Y esto significa la transformación de nuestro sistema internacional. Enseguida vamos con todos estos asuntos. En la realización técnica está hoy Rubén Rodríguez. Comienza ahora aquí, en la Radio Canaria, el análisis internacional.
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10: Alerta 2026, informe sobre conflictos, derechos humanos y la construcción de paz. Este es el título del anuario que cada año publica la Escuela de Cultura de Paz de la Universidad de Barcelona. Sin duda estamos ante un buen documento para ver en perspectiva cuál está siendo la evolución de los muchos conflictos que asolan el mundo y sobre todo en dos continentes, en África y en Asia. Para reflexionar sobre este asunto, hemos invitado hoy aquí a nuestro análisis internacional a Josep María Arroyo. Él es investigador y profesor de la Escuela de Cultura de Paz de la Universidad Autónoma de Barcelona. Josep, muy buenas tardes.
11: Buenas tardes, Javier.
10: Bueno, ¿cuál ha sido en los últimos años la evolución del número de conflictos armados en el mundo? ¿Aumentan, disminuyen, sigue la misma dinámica?
11: En los últimos años, en concreto, podríamos destacar una de las conclusiones de nuestro informe, y es que en la última década se ha producido un incremento constante de conflictos armados, de situaciones de violencia y guerra, y en el año 2025 el mundo ha llegado al número más alto de conflictos armados, como te decía, de esta última década. Es decir, una tendencia preocupante que pone de manifiesto la situación de inseguridad, de violencia, de tensiones a nivel geopolítico global, y que se evidencia con este incremento de situaciones de guerra que ponen también de manifiesto la incapacidad de la comunidad internacional, cuando no la complicidad de algunos países para provocar, para incrementar, para facilitar que las soluciones vía un intento de una victoria militar sea la tónica para la resolución de los conflictos hoy en día.
10: Bueno, son muchos conflictos, estamos hablando de 40 los que han detectado. Cada uno evidentemente tendrá sus causas diferentes, pero en líneas generales podríamos hacer una reflexión, buscar algunas causas que nos puedan hacer entender este incremento de conflictos.
11: Entre ellas podríamos destacar, por un lado, las narrativas crecientemente polarizadoras y los marcos securitarios que se ponen de manifiesto para intentar resolver los conflictos existentes. Por otro lado, las tensiones a nivel geopolítico entre Rusia, Estados Unidos y China están teniendo una repercusión en la resolución de los conflictos. Es decir, el foco de la atención internacional está en algunos contextos determinados y el resto de contextos sufren, digamos, de una situación de estancamiento, parálisis, de bloqueo en las iniciativas que en años anteriores se habían llevado a cabo de cara a resolver esos conflictos desde un marco de diálogo y negociación. Es decir, hoy en día estamos viendo cada vez diálogo se está viendo reducido en la mayoría de contextos de conflicto y violencia, y la opción por las armas, la opción por intentar una victoria militar se está imponiendo en numerosos contextos, tanto en los que están implicados estos grandes actores geopolíticos globales, Estados Unidos, Rusia o China, como en otros contextos donde en otros momentos, en años anteriores, la presión de la comunidad internacional, esta mirada multilateral que intentaba promover la paz y la seguridad internacional, se está viendo reducida, se está viendo maniatada por esta parálisis, por esta tensión entre las grandes potencias, lo que repercute en que las herramientas que hemos ido utilizando las últimas décadas para resolver los conflictos, el diálogo, la amenaza de sanciones, la presión negociadora y las miradas, de alguna forma podríamos decir, unidas desde una perspectiva multilateral para presionar conjuntamente a actores armados o incluso a estados, se están viendo reducidas. Y, por tanto, esto incrementa, digamos, la opción de la vía militar para intentar resolver los conflictos.
10: ¿Y por continentes, en cuáles tenemos el mayor número de conflictos?
11: El continente africano sigue siendo el que concentra el número más elevado de situaciones de guerra, de violencia. Guerras que se remontan a los años 90, como es el caso de la República Democrática del Congo o Somalia. La cifra es de 17 guerras del conjunto de las 40 que hemos identificado. Seguido del continente africano se sitúa el continente asiático y el Pacífico, con 12 conflictos armados. Y Oriente Medio también es la región que aglutina un mayor número de conflictos armados, con 7 conflictos armados, y tal y como estamos viendo en los últimos años, es también una de las regiones más convulsas y que tiene múltiples ramificaciones a nivel global por las implicaciones de los conflictos y por las repercusiones en términos, por ejemplo, del comercio global de hidrocarburos, como estamos viendo en relación a la guerra que están llevando a cabo Israel y Estados Unidos contra Irán, ¿no?
10: ¿Y habría alguna explicación para entender por qué, bueno, pues prácticamente el 47-48% de todos los conflictos son en África?
11: Bien, por un lugar, destacaríamos el hecho de que algunos de estos conflictos de larga duración, los diferentes mecanismos que se han activado para resolverlos a través del diálogo, a través de la negociación, a través de operaciones multilaterales lideradas por Naciones Unidas o la Unión Africana, no han obtenido los éxitos esperados. También porque en algunos momentos se ha reducido el apoyo económico a estas intervenciones. Por otro lado, por la fragmentación que se lleva a cabo entre los actores armados que existen en estos países, la reducción de la presencia internacional en algunos contextos, por ejemplo, en el caso del Congo, ha provocado que Ruanda, que no se ve amenazada por sanciones o por presiones de la comunidad internacional, haya incrementado su apoyo hacia los actores proxy, hacia los actores insurgentes presentes en el Congo. También hemos visto, y en relación con el continente africano se pone muy de manifiesto, el hecho de que en la última década ha proliferado la existencia de actores de corte yihadista. Y la respuesta de la comunidad internacional ante este incremento, esta presencia creciente de actores de corte yihadista, ha sido una respuesta militar, sin dar pie a posibilidad de la existencia de contactos, apertura de ventanas de diálogo, de negociación. Y lo que ha provocado es que en diferentes contextos, sobre todo en la región del Sahel Occidental, también en la región del lago Chad, es decir, la frontera entre Nigeria, el norte de Camerún, Chad y Níger, en el caso de la región Sahel Occidental, Burkina Faso, Níger, Mali, también en Somalia, por citar algunos contextos, se ha producido una escalada de la violencia conforme a respuesta internacional. Se ha priorizado o solo ha priorizado la acción militar para hacer frente a estos contextos, ¿no? Uh-huh. A la vez, también, otro elemento que destacamos en relación al continente africano es la competencia entre estos actores militares sobre el terreno. La aparición progresiva del cuerpo de seguridad Wagner, en la actualidad llamado Africa Corps, liderado por Rusia, un grupo paramilitar ruso que ahora ha sido incorporado en el Ministerio de Defensa ruso, cuya intervención en la República Centroafricana, en el Sahel, en el norte de África, es evidente y constatada, ha provocado tensiones con los gobiernos locales y sobre todo también con operaciones militares que previamente había establecido ya sea la comunidad internacional en su conjunto a través de Naciones Unidas o ya sean operaciones militares lideradas por Francia o por otros países que llevaban a cabo apoyo militar, formación militar, pero también apoyo en combates junto a gobiernos como Mali, Burkina Faso, Níger, y que estas tensiones, esta instrumentalización que ha llevado a cabo Rusia en estos contextos de cara a promover la expulsión de actores occidentales, ha provocado también una escalada de la violencia, debido a que la respuesta militar por parte de Rusia a través de Africa Corps y los gobiernos locales, en el caso de Burkina Faso, Mali, Níger, por citarte un ejemplo, ha sido la persecución, el silenciamiento de la población civil, que se la sitúa como cómplice de los actores armados en estos contextos. Por tanto, no solo los actores armados son los que reciben o los que se confrontan con estos actores internacionales, sino también la población civil se ve maniatada, perseguida y sufre las consecuencias de estos conflictos, ¿no?
10: Y en líneas generales, ¿la naturaleza de los conflictos armados, su estructura, está cambiando?
11: Podríamos destacar que siguen teniendo características similares que en años anteriores, en el sentido de que existen diferentes causas en el origen de estos conflictos. La participación de diferentes actores internacionales es cierto que se ha ido incrementando. En las últimas décadas los conflictos tendían a ser más de carácter interno y estamos viendo cómo progresivamente la intervención de la comunidad internacional, de estos actores que compiten entre ellos, tanto en el marco de las negociaciones políticas como en el marco de la confrontación militar, provoca una mayor proliferación de actores armados, lo que dificulta la resolución de estos conflictos, porque tenemos que hacer, de alguna forma, intervenciones de carácter multilateral a nivel local, a nivel regional, pero también a nivel internacional, que confluyan en la resolución de un conflicto en concreto, ¿no? Como puede ser, por ejemplo, el caso de Somalia, a nivel local como regional, pero también internacional, por las tensiones que existen entre Etiopía y Somalia, pero también el papel que juega Arabia Saudita, Qatar, Emiratos Árabes, en el conflicto de Somalia.
10: ¿Y por qué usted cree que estamos en esta tendencia para intentar resolver los conflictos a través de las armas y no del diálogo?
11: Aquí deberíamos señalar a algunos responsables que están erosionando, algunos responsables a nivel internacional, algunos estados que están erosionando los grandes consensos multilaterales de las últimas décadas. Y en primer lugar situaríamos a Estados Unidos, a Rusia e Israel, por citar algunos de los principales ejemplos, ¿no? Uh-huh. Si no apostamos por la resolución multilateral de los conflictos, es decir, intervenciones donde hay un consenso internacional desde el análisis, desde desde la esfera internacional de los diferentes gobiernos, desde la imparcialidad que se supone que intenta promover Naciones Unidas, la resolución de los conflictos tiende a ser parcial. Y de ahí que las causas de fondo no se resuelvan, sino que lo que estamos haciendo es incrementar las tensiones, incrementar la violencia en estos contextos donde estos países están interviniendo.
10: ¿Y
11: la guerra entre Ucrania y Rusia tiene unas repercusiones en determinados contextos, por ejemplo, en términos de acceso a materias primas y productos agrícolas, lo que afecta a algunas situaciones humanitarias en el continente africano. Y esto repercute en la gravedad de la situación de la población civil, que se ve empujada también a participar o a implicarse o a apoyar a los actores armados de cara a intentar buscar sobrevivir, ¿no?
10: Y en su opinión, ¿qué conflicto recibe muy poca atención mediática teniendo en cuenta el gran impacto humanitario geopolítico que pueda tener?
11: Hay diferentes contextos que situaríamos en esa esfera, ¿no? Por ejemplo, Myanmar es uno de los contextos que recibe poca atención mediática. En el contexto de África, Somalia, la República Democrática del Congo, Camerún, también son contextos de violencia, de conflicto, que reciben poca atención mediática. En este caso, Camerún, el año pasado, una organización noruega, el Norwegian Refugee Council, destacó que era uno de los conflictos más invisibilizados. Es decir, que reciben menos atención mediática por parte de la comunidad internacional y, por tanto, los diferentes gobiernos no se ven apelados a participar, a presionar, a acompañar a este contexto de cara a buscar una solución negociada respecto al contencioso que tiene lugar en las dos provincias del suroeste del país.
10: Pues Josepe María Arroyo, investigador y profesor de la Escuela de Cultura de Paz de la Universidad Autónoma de Barcelona, muchísimas gracias por estar hoy aquí en la Radio Canaria en nuestro análisis internacional. Muy buenas tardes.
11: Muchas gracias, Javier. Buenas tardes.
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10: Vamos a cambiar de asunto para referirnos al sistema internacional, esa estructura que es fundamental para las relaciones entre los estados. No cabe duda de que nos encontramos en pleno cambio, nos dirigimos hacia uno donde va a primar previsiblemente el poder duro sobre la legalidad internacional. Y de ellos tenemos desgraciadamente varios ejemplos, por ejemplo, esa decisión de Estados Unidos de capturar a Nicolás Maduro, sus amenazas sobre Cuba, los bombardeos de Israel sobre Gaza, sobre Irán, sobre Líbano, la reciente publicación también de la Estrategia de Seguridad Nacional por parte de Estados Unidos. En fin, muchos asuntos que vamos a abordar ya con Gustavo Palomares, catedrático de Relaciones Internacionales en la Universidad Nacional a Distancia, en la UNED. Profesor, buenas tardes.
12: Hola, muy buenas tardes.
10: Bueno, muy brevemente, para situarnos, para ponernos en contexto, profesor, ¿qué es el sistema internacional?
12: Pues yo creo que estos acontecimientos a los que ha hecho referencia crean un verdadero tsunami dentro de un sistema internacional que yo creo que ya justamente antes de que llegara la administración Trump se caracterizaba en primer lugar por no existir ningún elemento regulador, ¿no?, que hiciera posible armonizar las dinámicas fundamentales dentro del sistema. La llegada de la administración Trump ha introducido aún más elementos de caos y de desorden dentro de un sistema internacional que en este momento es difícil que encuentre algún elemento regulador que le dé cierta tranquilidad, ciertos elementos de paz y de orden.
10: ¿Y cuál podría ser ese elemento regulador?
12: Yo creo que ahora mismo el único que podía jugar y que ha jugado históricamente como elemento regulador del sistema es justamente los Estados Unidos, pero justamente se ha transformado no en un elemento regulador, sino todo lo contrario. Luego, por lo tanto, yo creo que en este momento pues es difícil encontrar, teniendo en cuenta también que Naciones Unidas pues ocupa un lugar relativo de influencia dentro del sistema internacional por el sistema que aún rige del ejercicio del veto, Luego, por lo tanto, yo creo que no existe en este momento la posibilidad de que efectivamente pueda actuar algún elemento que introduzca cierto orden y concordia dentro del sistema.
10: El sistema internacional que ha estado en vigor pues hasta hace poco, ¿podríamos darlo ya totalmente por liquidado? Porque estamos hablando todo de un proceso, evidentemente.
12: Hombre, yo creo que después, vamos a ver, después de la guerra que hemos vivido en Ucrania, de lo que ha sido la dinámica dentro del conflicto en Oriente Medio, y después de los elementos distorsivos que ha jugado la administración de los Estados Unidos, yo creo que sin duda esto supone un antes y un después dentro del sistema internacional.
10: En su opinión, ¿cuáles han sido los factores que han llevado al final del sistema internacional, que bueno, que prácticamente ha estado en vigor tras la Segunda Guerra Mundial?
12: Vamos a ver, todos los sistemas en un momento determinado tienden a cambiar, ¿no? Tienden a transformarse, y yo creo que el ascenso de China, ¿no? Y su transformación no solamente como el principal actor económico y comercial dentro del sistema, sino también como un elemento político y geoestratégico de primer orden, pues yo creo que ha sido el principal elemento que apunta a una finalización del sistema internacional antiguo y el nacimiento de uno nuevo. Probablemente estamos viviendo un nuevo equilibrio dentro del sistema internacional, donde la alianza táctica, ¿no?, coyuntural entre China, Rusia y probablemente algunos de los estados más potentes dentro del sur global apuntan a la decadencia de lo que ha sido un sistema dominado por Occidente bajo el liderazgo de los Estados Unidos.
10: ¿Y en ese nuevo sistema en qué lugar se sitúa Estados Unidos?
12: Yo creo que Estados Unidos en este momento básicamente va a tener que buscar su nuevo papel dentro del sistema internacional, y no puede ser bajo el ejercicio del unilateralismo como ha sido hasta este momento. ¿Por qué? Porque la alianza occidental, si los Estados Unidos, sin duda, pues es una alianza muerta, es una alianza que no va a poder seguir preponderando, ¿no? Luego, por lo tanto, yo creo que ahora mismo los Estados Unidos se debaten en este unilateralismo anárquico, que es el ejercicio básicamente del poder de los Estados Unidos en estas últimas semanas, con lo de Venezuela, Groenlandia, y bueno, pues la búsqueda de un nuevo protagonismo activo de otro tipo, y también el mantenimiento de las alianzas históricas que ha tenido Estados Unidos y que en este momento se sienten huérfanas, no solamente en Europa, también en Asia.
10: ¿Podríamos decir que estamos ante el fin de las democracias liberales, o por lo menos que quedarían muy, muy arrinconadas?
12: Bueno, yo creo que en este momento el pacto liberal que ha dominado el sistema internacional pues se encuentra en franca decadencia. Y me atrevería a decir también las democracias liberales se encuentran en una situación crítica. ¿Por qué? Pues porque en primer lugar existe una desafectación de una gran parte de la población respecto a sus sistemas que no son capaces de dar solución a problemas tan graves como es la desigualdad, o como puede ser la vivienda, o como otras cuestiones fundamentales que afectan a los estados de bienestar. Y por otro lado también con el ascenso de ideologías que claramente tienen como objetivo fundamental liquidar las democracias liberales clásicas y abrir a otro tipo de sistema que tiene mucho que ver, diría yo, con las características de los estados autoritarios.
10: Y en este nuevo sistema el poder, lo que se ha venido a denominar la realpolitik, ¿se encontraría por encima del concepto de legalidad?
12: El realismo clásico, la búsqueda del poder por todas las vías, más allá de las normas y legalidades internacionales, ha sido una de las dinámicas que ha caracterizado siempre el sistema internacional. Eso no quita para que efectivamente el sistema internacional no tenga un proceso de madurez igual, idéntico a lo que han sido los procesos políticos internos. Quiere esto decir que el huir de o el no establecer normas internacionales que verdaderamente hagan introducir elementos de tendencia hacia el orden dentro del sistema internacional sería firmar la ley de la selva, ¿no? ¿Eso qué significa? Pues significa que verdaderamente el ejercicio de la fuerza en cualquier caso no puede estar por encima del respeto a la normalidad y a las leyes internacionales. ¿Eso ocurre? No. Y por el hecho de que no ocurra, no justifica el hecho de recurrir sistemáticamente a ello como la principal dinámica y característica del sistema internacional. Tenemos que buscar el imperio de la ley como la única forma que ha existido y seguirá existiendo de que efectivamente la relación social en nuestra humanidad no sea la ley de la selva.
10: ¿La Unión Europea es la gran perjudicada por este nuevo escenario?
12: La Unión Europea, básicamente, el problema que tiene no es el escenario en el sistema internacional, sino que es ella misma. La Unión Europea, sí, históricamente ha ocupado el lugar que ha ocupado como gran actor económico, comercial y de cooperación en el sistema internacional, fue porque la Unión Europea se dotó de instrumentos y herramientas para que fuera así. Y si en este momento no juega el papel fundamental que debería jugar dentro de la gobernanza global, es porque la Unión Europea todavía no se ha dotado de instrumentos que tienen que ver con su peso en la acción exterior, con su peso en su propia seguridad y con su peso con una Europa de la defensa que verdaderamente sea capaz de afirmar su autonomía dentro del sistema internacional. Luego, por lo tanto, no es que el sistema internacional haya marginado a la Unión Europea, no es que los Estados Unidos hayan marginado a la Unión Europea, que también, sino principalmente porque la Unión Europea hoy por hoy aún sigue sin instrumentos y herramientas que le permita firmar sus objetivos y sus intereses en el ámbito internacional.
10: ¿Y Rusia dónde queda en este nuevo marco internacional? No sé si a la par que China y Estados Unidos.
12: Hombre, yo creo que Rusia es un elemento fundamental porque ha sido el catalizador fundamental la búsqueda de un nuevo orden, de un nuevo equilibrio internacional. Luego, por lo tanto, Rusia siempre ha tenido y seguirá teniendo un peso fundamental. Es el Estado fundamental, la nación fundamental en el continente europeo y en este momento, sin duda, esta alianza que no deja de ser contra natura porque China y Rusia siempre han sido enemigos históricos, pero en este momento el sumatorio de aquellos intereses que juegan frente o contra Occidente, sin duda, pues Rusia es el peso en la balanza que ha determinado probablemente el inicio del fin.
10: Usted nos ha comentado prácticamente al inicio de esta entrevista que vamos a un mundo mucho más inestable, incluso de caos. Nos ha comentado que es fundamental tener un elemento regulador, pero ante toda esta situación, ¿cree que con el tiempo, con el paso de los años, deberíamos ir a un sistema con algo de regulación o acuerdo? Porque la gran clave, digamos, que está en la economía, ¿no? Porque estamos en un mundo mucho más globalizado, sobre todo si lo comparamos con siglos anteriores, ¿no? Donde sí reinaba realmente el caos y todo se solucionaba a través de la guerra.
12: Hombre, yo soy más dentro de las apuestas contractualistas, ¿no? ¿Qué quiere decir esto? Quiere decir esto que al igual que el proceso político interno, pues tuvo que atravesar dos siglos para pasar, pues, del Estado feudal a un Estado liberal con un cierto pacto internacional con un cierto pacto interno que asegurara la salida del estado de naturaleza. Yo creo que el sistema, el proceso político internacional, deberá recorrer los mismos pasos que hizo su hermano interno, ¿no? Y que básicamente, pues, estos estados de naturaleza, estados del vale todo dentro del sistema internacional, pues no dejan de ser sino una fase histórica posterior que abrirá o que debería abrir a la existencia de un cierto orden o pacto internacional que fuera, pues yo diría que estuviera depositada depositado en la única organización internacional de carácter universal, que es Naciones Unidas, y que efectivamente tiene que avanzar hacia reformas importantes dentro de su estructura, que suponga una modificación, progresiva desaparición del derecho de veto, y por lo tanto también de la existencia de determinados actores que verdaderamente sean capaces de asegurar pues unos determinados objetivos y derechos y valores que ahora mismo el sistema internacional no tiene. Y la Unión Europea, de su propia transformación depende que su influencia en la gobernanza global sea justamente a favor de esos valores que ahora mismo se encuentran muy distantes del sistema internacional.
10: ¿Cree que Estados Unidos y China podrán desarrollar, digamos, una forma de coexistencia que no sea ni una guerra ni la tradicional modo de dominación?
12: Sería muy deseable que existiera un ten con ten, un acuerdo o expreso o tácito entre las dos grandes superpotencias para que efectivamente, igual que ocurrió durante la Guerra Fría, ¿no?, entre los Estados Unidos y la Unión Soviética, para que entre ambas superpotencias existiera pues ese acuerdo que introdujera un cierto orden o elemento regulador y que ello no supusiera pues un vale todo en las respectivas zonas de influencia, sino que verdaderamente eso tuviera una repercusión en un cierto elemento equilibrador en el poder nuclear, que existiera verdaderamente unas ciertas dinámicas que introdujeran elementos reguladores que permitiera vivir en paz y con tranquilidad en todo el sistema internacional.
10: Gustavo Palomares, catedrático de Relaciones Internacionales en la UNED, en la Universidad Nacional de Educación a Distancia. Muchísimas gracias por estar una vez más aquí en nuestro análisis internacional en la Radio Canaria. Buenas tardes.
12: Muy bien, muy buenas tardes. Encantado de estar con ustedes.
10: Pues llegamos aquí al final ya de nuestro programa por esta semana. Si desean escucharnos otra vez este o los anteriores programas, pueden hacerlos en nuestro podcast RTVC, Radio Televisión Canaria, y también estamos en la plataforma de iVoox. El análisis internacional vuelve dentro de 7 días. Que pasen una muy feliz semana. Adiós.

0: son las 7 de la tarde en Canarias.
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0: Con Ángel González repasando los titulares del día. Pedro Sánchez transmite la confianza en su inocencia a Zapatero y empatía por la imputación de sus hijas.
2: El presidente del gobierno, Pedro Sánchez, ha transmitido a su llegada al Consejo Europeo que se celebra en Bruselas su empatía y solidaridad con el expresidente Zapatero y con su familia el día en el que las dos hijas del antiguo líder socialista, así como su secretaria, han sido imputadas porque, según el magistrado, existen indicios sólidos de su participación en la presunta trama de tráfico de influencias. Sánchez ha indicado que ha hablado con Zapatero durante estos días para trasladarle su ánimo personal y, por supuesto, su confianza en su inocencia.
3: Sobre la imputación de las hijas, yo simplemente trasladarles a ellas y a la familia de José Luis Rodríguez Zapatero toda mi empatía y solidaridad, y esperemos que efectivamente todo se pueda aclarar y que en efecto pues se pueda proclamar lo que él defiende, y es su inocencia.
2: De vuelta a Canarias, Santa Cruz de Tenerife ha suspendido las notificaciones por una incidencia informática en la que aparecían como fechas límites para el abono, en este caso de las tasas de la basura, el abono el 6 de julio primero y después el 20 de agosto. Desde enero, el ayuntamiento había decidido retrasar el cobro de esta tasa hasta septiembre para facilitar a los ciudadanos el pago de los recibos debido al incremento de hasta un 50% como media, porque así lo obliga este aumento el gobierno de España a través del conocido como basurazo. Así lo ha indicado el concejal de Hacienda de Santa Cruz, José Alberto Díaz Estebanes, en Canarias al cierre.
4: Hemos hecho que el periodo de pago pase a septiembre, de manera que cualquier contribuyente desde ya sabe lo que va a suponer el recibo para su vivienda, puede pedir las explicaciones o las aclaraciones que considere oportunas, puede pedir el fraccionamiento a lo largo de estos 4 meses o puede simplemente esperar al periodo obligatorio, que será a partir de la notificación que se produce en el mes de septiembre.
2: En la capital Gran Canaria, los populares han pedido la paralización de las notificaciones hasta que esté garantizado un sistema de pago fraccionado para todos los vecinos. La portavoz popular, Jimena Delgado, denuncia que ya se están enviando recibos de hasta 149 euros por vivienda sin ofrecer una alternativa real para abonar la cantidad a plazos. Además, el PP reclama la suspensión de los plazos de pago ya iniciados y califica la tasa de injusta, desproporcionada y falta de transparencia.
5: Cualquier familia, viva donde viva, tenga la situación económica que tenga,

0: estamos de manera más activa trabajando con la salvia blanca de Amagro, Sieritis amagroi, que es un endemismo del Monumento Natural de Amagro, en el municipio de Galdar, y la magarza de Guayedra, que también se ubica de manera exclusiva en los riscos de Guayedra, que son las dos principales focos de nuestra atención, pero que también trabajamos de manera transversal con varios endemismos de Gran Canaria que se encuentran en estado de amenaza.
1: Y de tribunales, la Fiscalía Provincial de Santa Cruz de Tenerife pide una pena de 12 años de cárcel para un hombre por intentar matar a otro en plena calle a cuchilladas al no lograr que le vendiera droga y dar una paliza a otro testigo de los hechos. Como secuelas, el hombre acuchillado sufrió la amputación de la falange de un dedo de la mano derecha, pérdida de movilidad y múltiples cicatrices. Por su parte, el testigo logró identificar al agresor ante la Policía Nacional y días después, a modo de represalia, fue apaleado por el hombre en compañía de otros dos tras encontrarse en una romería en presencia de su hija menor de edad. El juicio se celebra este lunes. Son las noticias más destacadas, Víctor.
2: Gracias, Ángel. 7 y 4.
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2: 7 y 6, tiempo de tertulia de jueves, hoy con José Carlos Naranjo. José Carlos, ¿qué tal? Buenas tardes.
8: Hola, buenas tardes, Víctor Hugo, Antonio, y buenas tardes a todos.
2: Adelfo Delgado, Antonio, ¿qué tal? Buenas tardes.
9: Hola, buenas tardes,
2: Julio,
9: Víctor Hugo.
2: Martín, Julio, ¿qué tal? Buenas tardes.
10: Buenas tardes a todos.
2: Tenemos un guión previsto y preparado, pero lo último, esta misma tarde lo hemos conocido, la decisión del juez Calama, José Carlos, de investigar a las hijas de José Luis Rodríguez Zapatero y a su secretaria por el caso Plus Ultra, después de la jornada de ayer con esa comparecencia de Zapatero ante el juez. Por cierto, en el periódico El País ya se han filtrado esos audios de Zapatero ante el juez. Yo no he ejercido ninguna influencia en el rescate de Plus Ultra, es el titular que pone hasta ahora, y ya se han filtrado esos audios de Zapatero ante el juez. Pedro Sánchez ha trasladado a las hijas de Zapatero y a su mujer su empatía y solidaridad y espera que todo se pueda aclarar, es lo que ha dicho el presidente del gobierno. Y esa última hora, que es pues la imputación de las hijas de José Luis Rodríguez Zapatero, José Carlos.
8: De José Luis Rodríguez, las hijas y la secretaria.
2: Y la secretaria, sí.
8: Sí, yo creo que era...
2: La secretaria es la que estaba cuando abrieron la caja fuerte, ¿no?
8: Sí, Gertrudis. Al final yo estaba viendo la noticia no sé dónde y no se ponían de acuerdo si era Alcázar, Alcatraz, Alcázares, el apellido, Gertrudis, que es como la conoce todo el mundo. Yo creo que era...
11: El nombre de portera. De las porteras de antes, cuando había porterías.
8: Yo creo que era la decisión lógica que iba a adoptar el juez Calama, ¿no? Y yo creo que garantiza, pues, la...
2: Eso silbido. Un teléfono móvil sonando.
11: Yo lo tenía sin sonido, pero.
8: Espera. Yo el mío lo tengo sin sonido también.
10: Sin sonido. Antes de entrar lo cago, ¿eh? No sé.
11: El mío está sin sonido, pero es rebelde.
2: Surreal, porque el mundo lo hizo así.
8: Sí, yo creo que...
11: Está sin sonido, pero suena.
10: No lo esperaba, Víctor.
11: Lo escucharán a lo largo de la tarde. Yo digo, como hoy seguramente me llame...

0: que despedir esta temporada, digo, pues voy a dar la nota, el tono.
1: No sé si empezar otra vez y saludarle y comenzar a hacer el próximo silbido.
2: Gertrudis también. Yo creo que era el paso lógico que iba a dar el juez Calama. Yo creo que todo el mundo lo esperaba. Nadie creo que la haya cogido por sorpresa. Y además, yo creo que va a favorecer la defensa tanto de las hijas de Zapatero como de la secretaria de Zapatero, ¿no? Porque, bueno, van a estar investigadas. La, ¿cómo se llama? La, el, bueno, la, ya, qué mal estoy hoy, ¿eh? Para ser jueves, la inocencia, la presunción de inocencia, sí, vaya por delante, por supuesto. Faltaría más. Y estamos ante indicios. Y el que quiera ver otra cosa, que se apunte o que se suba a otra guagua.
1: Antonio.
0: No, confirmo lo que dice el compañero Naranjo, ¿no? Yo realmente no conozco ni el auto ni todo el procedimiento que se está llevando. Bueno, entiendo que efectivamente todo el mundo es inocente hasta que se demuestre lo contrario, aunque en otro país parece que unos y otros han olvidado ese principio, y parece que ahora el principio que impera para unos y otros es el de la presunción de culpabilidad, ¿no? Y hay que insistir mucho, porque es un principio constitucional y democrático importante, la presunción de inocencia, ¿no? La inocencia no hay que demostrarla y acreditarla, ¿no? Es la culpabilidad, o quien te culpa o te pretende culpar, el que tiene que demostrarlo. Bueno, pues ya veremos. Yo, en este caso y en otros, quiero pensar que el Poder Judicial, en fin, con todas las presiones que tiene, es independiente o debe serlo, y en muchas ocasiones está tratando de serlo, y prefiero estar a la expectativa, ¿no? No me gustan las acusaciones inmediatas sobre las intenciones de los jueces en ningún caso. Yo creo que esto no está favoreciendo la democracia en España, ¿no? Pero bueno, ya veremos, ¿no? Veo peor, quiero decir, pues sí podría comentar por lo menos lo de Zapatero de ayer, ¿no? Que me ha parecido, estoy con el juez, ¿no? Pues bastante endeble en sus argumentaciones, ¿no? Pero con respecto a las hijas, ya veremos si tienen que ver o no con todo ese entramado del que se les acusa.
1: Julio.
3: Pues mira, agradezco a mis compañeros la postura que han tomado. Yo la asumo, la de los dos compañeros, por lo tanto no voy a repetir lo que ellos han dicho. Y estoy contento de que en un programa se asuma esta postura claramente. ¿Ya acabé?
1: ¿Llegaste?
3: Sí, es que asumo lo que han dicho mis compañeros, lo voy a repetir.
0: Eso, Julio, es independiente de que a uno le pueda gustar más o menos Zapatero y sus hijas, que a mí, por ejemplo, no me gustan, pero no por eso voy a acusarlas de nada.
3: Si me permites, Antonio, digo lo que digo porque sé que los cuatro que estamos sentados en esta mesa, uno en Gran Canaria y nosotros tres aquí, siempre estamos en contra de la corrupción. Por eso asumo lo que han dicho todos mis compañeros.
2: Eso por delante.
3: Ahí el respeto más y además la postura lógica.
2: Y siempre estamos a favor de la presunción de inocencia, faltaría más, y eso en todos los casos. Aquí el problema fundamental, y no quiero extenderme mucho, es que esa presunción de inocencia no puede llevarnos a la presunción de irrelevancia. Yo creo que se deben dar muchas explicaciones. Y como decía Antonio, yo creo que no ayudó, en mi opinión muy particular, no ayudó que Zapatero no contestara a las preguntas de la fiscal. Es mi opinión, ¿eh? Porque yo creo que si él da las explicaciones oportunas y pertinentes, no creo que variara mucho la postura del juez Calama, pero a lo mejor algunos de los indicios podría haberse levantado o cualquier cosa de esas, ¿no? Es que la falta de explicación es que te lleva a eso. No me explica, yo no puedo hacer nada.
3: Es que también estamos en un momento tan inicial que las posturas, las estrategias de defensa están planteadas encima de la mesa. Entonces, los abogados son los que mandan ahí.
2: Por supuesto.
3: Si no ha respondido, yo supongo que es una estrategia procesal que tienen los abogados. Es decir, esto está empezando. Sí es verdad que va a ser un calvario para Zapatero durante muchos años, ya lo sabemos. pero bueno, es lo que hay.
0: Sí, yo adelanto, me permito adelantar, sí, sin ser experto judicial ni jurídico, que si la deriva en el futuro es hacia defenderse por la prescripción, porque el supuesto delito ya ha prescrito, entonces entiendo que tiene poca defensa, ¿no? Porque claro, cuando uno asume como defensa que el delito ya prescribió, uno asume que ha cometido delito, ¿no? Entonces, pues, veremos cómo se encausa esa defensa.
3: Simplemente es que la estrategia más fácil.
0: ¿Entiendes? Sí, pero si la estrategia es la prescripción, siempre queda la sombra de la duda de, bueno, ¿no tienes otra estrategia para defenderte que no sea que el transcurso de los años?
3: Antes de hoy. O sea, es que el hecho de llevarme a un enjuiciamiento sobra. Me has puesto en la picota, me has desacreditado sin necesidad. ¿Entiendes por dónde voy?
0: No.
3: Quiero decir, si la prescripción legal acabó antes de hoy, ¿por qué estoy en el juicio?
0: Bueno, claro, es que...
3: ¿Entiendes por dónde voy?
0: Sí.
2: Sí, pero es el problema...
0: Podríamos discutir también el tema de la...
3: No, ahí no quiero entrar,
0: el principio de la...
3: Porque entonces entramos en una cosa muy grave... sobre lawfare.
0: Claro, yo parto de que no creo que sea bueno el principio de la prescripción. Porque produce situaciones muy injustas, ¿no? Vale. Ahora el otro día, la semana pasada, se descubría en la península un caso de un desaparecido.
1: Que habían matado a los padres.
0: Sí. Y ya una vez que se aseguraron de que había prescrito, oye, el delito se cometió. Yo creo que es una institución que a mí, por lo menos, no me ha gustado nunca. Y ahora otras dificultades de la propia esta propia institución de la prescripción, de esta figura de la prescripción, es que es muy delicado saber cuándo comienza, ¿no? ¿Cuándo en este caso
3: son tiempos?
0: ¿Cuándo comienza? Cuando se descubre que tiene las joyas, cuando le regalan las joyas, uno de las estrategias de la defensa está claro que está siendo es el año 2007.
3: No lo sabemos todavía.
2: El problema de la prescripción, por eso dije antes que si Zapatero hubiese dado alguna información, a lo mejor el delito fiscal hubiese desaparecido, porque si él aporta la fecha en que le regalaron,
3: evidente,
2: o adquirió esa joya, ahí se puede empezar a contar, porque es ahí, en ese momento, cuando empieza a contar las fechas para la prescripción. Puede haber dos prescripciones, la normal, un delito fiscal normal, o un delito fiscal, a ver cómo se llama, aumentado. Con lo cual la prescripción sería a los 10 años.
0: Claro, pero en esa época, José Carlos, sí, justamente el Partido Socialista y el gobierno habían promovido una normativa que regulara todo el tema de los regalos para que cuando se hiciera...
2: Sí, mira, ahí se ha...
0: Bien no queda, desde luego, yo creo.
2: Se ha distribuido, se ha dado a la luz un documento donde se recogen todos los bienes que le han regalado a Zapatero hasta el 2000, no recuerdo bien la fecha, creo que
3: era por casualidad
2: 2011, creo, ¿eh? No me
3: yo que lo estaba viendo antes de bajar y ahí
2: y me eran 543. Entonces, en la fecha que se está señalando y que no es la que dice Zapatero, pues, digo, no es la que dice Zapatero porque Zapatero no se ha pronunciado. La fecha que todo el mundo habla es la visita del rey de Arabia Saudí, que falleció hace unos años, en el año 2007 o 2008, creo recordar, 2008. Y entre esos regalos dados a Patrimonio Nacional figura un reloj de diamantes de sobremesa que sí se entregó a Patrimonio Nacional, pero no se habla de esas joyas, que se supone, por lo que dicen los que se dicen que saben mucho de las joyas de Zapatero y toda esta historia, que yo creo que no saben nada, de que fue en esa fecha cuando se le entregaron estas joyas, en el 2008. O sea, Zapatero, según eso, entregó un regalo, pero de las joyas no se sabe absolutamente nada. Repito, si Zapatero hubiese aclarado cuándo se las regalaron, cuándo las compró, si las heredó, si no las heredó, lo que fuera, posiblemente el delito, el presunto delito fiscal hubiese desaparecido de los inicios de este procedimiento judicial.
3: Pero José Carlos, estarás conmigo en que el gato escaldado huye de agua caliente. Es decir, aquí les quiero recordar los 20 procedimientos abiertos contra Podemos y su dirigente y todo cerrado. Eso sí, acabaron con Podemos. Claro. Que no podemos olvidar estas cosas. Es decir, estamos en momento inicial. Yo rogaría prudencia. Es decir, por eso.
0: No, pero entonces, ahí, Julio, la justicia no es tan mala como dicen, porque...
3: No, sí, acabó con un partido político, bueno, con una proyección de izquierdas muy potente.
0: Pero
3: acabaron.
0: ¿Tú crees que el electorado de, sí, de Podemos, sí, esas circunstancias son las que condicionaron que no...
1: No sería la justicia, entonces sería pues lo que...
3: No estoy hablando del electorado de Podemos, era toda aquella gente que votaba a esa opción. Porque tú ten en cuenta, esto es como todo. Si tú tienes los tuyos y tienes que sumar muchos más que los tuyos para poder, por ejemplo, un concejal no lo consigues con los afiliados que tienes en tu partido político, ninguno.
0: Nadie.
3: Entonces lo tienes que hacer con la gente que te vota. Si tú metes un partido en un procedimiento judicial continuo, los has laminado. Y además, sigues con él, y al final acabas cuando han desaparecido prácticamente de la representatividad política.
0: Sí. Sí, yo estoy de acuerdo, pero también contribuyeron...
3: De Podemos, que fue acusado, lo echaron del Parlamento, como digo, ahí se equivocó el PSOE, y el Tribunal Supremo ha reconocido que fue una injusticia el echarlo del Parlamento. Uh-huh.
2: Julio, una corrupción no absuelve a otra corrupción.
3: Yo no estoy hablando de eso, estoy diciendo que estamos en un momento indiciario y que tenemos encima de la mesa un procedimiento, 20 procedimientos contra Podemos. Y mira cómo ha acabado Podemos. Y sí, ninguno ha sido condenatorio, todo cerrado.
2: Perfecto, sí, pero ahora estamos...
3: En este momento, mucho cuidado.
2: No, ahora estamos en este caso.
0: De Podemos y la justicia.
3: En este caso.
2: Sí, estoy
0: pero
2: completamente
0: creo que
2: de acuerdo.
0: Podemos, la caída de Podemos no se debe exclusivamente a la justicia, también a comportamientos y errores grandes.
3: Pero ayudó mucho,
2: Claro,
3: o sea,
2: tú
3: poner fíjate... en duda tu honorabilidad continuamente... Hace que la gente que te posiblemente te vote, no te vote.
0: Pero yo creo que, por ejemplo, en Podemos, comportamientos públicos han afectado más a la credibilidad del partido que los autos judiciales.
3: En aquellos momentos...
0: Me refiero a la casa, al famoso chalé, en fin, todo.
3: Sí, pero es que no había nada. Es decir, es que fueron acosados hasta en su casa.
1: Pero José Carlos iba a añadir algo.
2: No, yo lo que quería añadir es la diferencia que tiene el Partido Socialista a la hora de medir los casos judiciales que tiene encima de la mesa. Siempre han dicho que actúan con contundencia, el que la hace la paga, y que ya está fuera del partido, por ejemplo, Santos Cerdán y Leire Díaz. Vale. Bien, como si al estar fuera del partido, los hechos que se... supuestamente se cometieron cuando estaban en el partido, el haberlo sacado del partido ya les quita valor y les quita todo lo que da. Eso no ha ocurrido con Zapatero. Por tanto, son dos varas de medir. El hijo de Ábalos también lo cuestiona. O sea, la distinta vara de medir con el presidente Zapatero que con Santos Cerdán, con Leire Díaz y sobre todo y fundamentalmente con su padre. Y creo que tiene toda la razón del mundo. Porque si el Partido Socialista actuó con contundencia y separó del partido a Santos Cerdán y a Leire Díaz, con la misma contundencia, y no, y está Santos, Ábalos lo voy a dejar ahora fuera, pero Santos Cerdán y Leire Díaz están en la misma situación en la que está Zapatero ahora mismo. En la misma situación. ¿Por qué no actúa con la misma contundencia? Que se le llena la boca, no. Actuamos en cuanto conocimos. Actuamos y salieron del partido. Pues en cuanto conocieron, no han actuado ni ha salido del partido. Yo, a mí, esa diferencia de trato de a unas personas y a otras no me parece muy ética.
1: A ver si tenemos alguno de esos cortes de José Luis Rodríguez Zapatero que hemos ido... pues sacando, porque ya están, bueno, pues por todos lados esos
0: yo, por cierto, he hecho unos regalos aquí, pero que no creo que haya que declarar al patrimonio nacional.
3: Si supera los 100 euros, no te preocupes.
1: Ese tipo de madera... Mira,
0: la madera
1: es un chivato, ¿eh?
0: La madera es buena, ¿eh?
2: Además, no olvide lo que ha dicho el presidente del gobierno hoy en Bruselas, ¿eh? Todos los presidentes hemos recibido regalos.
1: Lo que pasa es que cuando pasan de X cantidad, ¿no? De cuanto al valor, pues cuando ya pues dejan de pertenecerte, me parece, ¿no? Como sí, los regalos de los reyes. Sí.
2: 150 euros.
3: A ver.
2: Y las perdona Julio, sí, un momento, y como siempre, las declaraciones en Bruselas.
1: Mira, hablando de declaraciones,
2: y atiendo a los periodistas en Bruselas.
1: Un fragmento, un audio de esos que están ya por ahí viralizándose, de esa declaración de
0: la filtración
1: José Rodríguez Zapatero ante el juez.
4: No hablé, no solo no influí o no me interesé, no hablé con ninguna autoridad política, con ningún funcionario, con ningún empleado público sobre el rescate de Plusultra. Y por tanto, creo que una influencia tiene que ser ante alguien, dónde y cómo.
1: Ese es el primero de esos audios.
3: Yo es que me niego a evaluar esto porque estamos en el momento inicial. Sí, todo esto que está saliendo ahora mismo, que ha salido en otros y lo ha criticado.
0: Y me parece muy mal. Es que esto sí que le resta credibilidad, ¿no? Este tipo de filtraciones, pero ahí no hay nadie que controle.
3: Vamos
0: que
3: a
0: no
3: ver,
0: lo entiendo.
3: Las grabaciones se dan a las partes. O sea, sabemos de dónde sale de las partes. Ahora, el juez, mira cómo con el del fiscal no salió ni una sola grabación. Porque se preocupó de que no saliera. Pues todo igual.
0: Claro.
3: ¿Entienden por dónde voy desde el minuto uno? Sí. No voy a entrar en el juego. Y aquí quien lanza la pelota diciendo, Sebastián, el sábado por la noche, cuando dice, oiga, y en un artículo en El País, el sábado mismo también dice.
1: Y el Sebastián dice.
3: Sí, él dice, yo recibí regalos y los debo, y los puse en el ministerio y están en el ministerio. Pero es que antes que yo y después que yo, todos han recibido regalos.
2: No.
3: Sí.
2: No. Él dijo, ¿solo Zapatero y yo hemos recibido regalos? ¿El resto no?
3: Bueno.
2: Y eso es ya poner el ventilador de lo que todos sabemos a funcionar.
3: No. Es llevar una conclusión lógica.
2: No, lógica.
3: O sea, es que es así. Es decir, solamente él y yo somos los que hemos recibido regalos.
1: Sí. ¿Alguien cree que somos los únicos que hemos recibido regalos? Es lo que dijo Sebastián. Sí.
3: Que yo lo oí en directo, es decir, no me lo estoy inventando.
2: Yo también.
3: Entonces, ¿cuál es la deducción lógica que tenemos todos? A ver, esto está siendo más complicado de lo que está haciendo. No es abrir el ventilador. Es que aquí han abierto el ventilador contra una persona, y te voy a decir más. O sea, claro, porque estás tomando la postura un poco potente, que es como debe ser. Sí, porque si no nos aburrimos. ¿Cómo vamos a decirlo? Es que si no nos aburrimos.
1: José Carlos tomando Energisil.
3: Sí, claro, es que si no nos aburrimos, aquí estamos los tres de acuerdo en todo, no vale la pena.
1: Sí. Eso es verdad.
3: Entonces, él está ya perdido.
1: Bueno, eso es mentira para crear más. No,
3: a ver, lo que quiero decir es decir, la justicia se basa principalmente en la igualdad de trato a todo el mundo. Entonces, acabando el programa, tú estabas viéndolo igual que yo, dijeron, el lunes tenemos trabajo, porque sí, día es jueves, no se ha investigado a nadie más.
2: Efectivamente.
3: A ver, por eso yo no quiero entrar en este tema a fondo. Ahora, me permito, José Carlos, en el caso que se demuestre que haya corruptela, con la prueba del marisco, directamente, ¿eh?
2: Sí, si me permite.
0: Eso no hace falta, que esto siga y ya veremos.
2: Si me permiten una aclaración, cuando dije poner el ventilador, es una referencia errónea. Lo que quiero decir, y retiro lo que dije, lo que quiero decir es que si tú tienes conocimiento de eso, denúncialo. Lo que no se puede es decir una cosa, es lo del tema de Leire Díaz. Oiga, no la conoce ni el Tato, es Antoñeta la Fantástica, y no sé qué, fíjense si no ha hecho su trabajo, que no ha conseguido nada de lo que ella pretendía conseguir. Eso no la exime de que haya cometido un presunto delito en grado de tentativa. Y Leire Díaz, ahí está, y nadie presenta denuncia contra Leire Díaz, cuando hasta la saciedad ella ha dicho que actúa en nombre del Partido Socialista.
3: Yo, si me permite,
2: que vayan a los... Perdona, Julio, un momento. Que vayan a donde tienen que ir, a los juzgados, y la denuncien. Porque si no, aquí vuelvo a lo mismo, Julio. Como no hay transparencia, aquí todo el mundo podemos pensar lo que nos dé la gana.
3: A ver, con respecto a lo que estás hablando, yo soy de los que piensa que el partido tiene que haber ido a denunciarla.
2: Uh-huh.
3: Yo, Pues si soy yo solo, ¿eh?
2: Ya, ya estamos de acuerdo, ¿no?
1: Ya tenemos otro sonido de esa declaración de Zapatero. Escuchen.
4: Lo reafirmo rotundamente. No tuve ninguna intervención, no hablé con nadie, absolutamente con nadie del sector público sobre el rescate de Plusultra. Y eso es una verdad incuestionable. No habrá nadie que pueda decir lo contrario. Y por tanto, no ejercí ni el más mínimo influencia, ni la más mínima. Ni nadie me lo pidió, ni nadie me lo pidió. Y el trabajo que yo he hecho para análisis relevante es un trabajo profesional, como he hecho para otras consultoras.
1: Al final lo que pasa es que
0: ahora hay que demostrarlo,
1: como en
0: ¿no?
1: el claro. caso de Al Capone, que fue condenado por evasión de impuestos y sí. no por toda la por mafia. Crímenes, además, sí. En el caso claro. de Zapatero, la condena de telediario de la gente es por, al final, las imágenes de las joyas.
3: Sí, los, pero, sí, claro. pero en este país...
1: En joyas y no por el resto de cuestiones, de lo que se habla y lo que más se comenta.
3: En este país hay un problema que no hemos resuelto, que son los presidentes, los garrones chinos. Es decir, yo es que vamos a preguntar por lo que ha hecho, en paz descansen Suárez y el otro
1: presidente. Calvo Sotelo.
3: Calvo Sotelo. No se van a poder defender, por lo tanto lo vamos a dejar fuera, pero... Yo quiero saber
0: yo dejaría fuera González. Calvo Sotelo porque no, yo creo fuera. Que de los presidentes no se dedicó al tema de influir
3: no se puede defender,
0: y demás.
3: Por lo tanto, fuera. Es decir, no lo vengan...
0: Pero los vivos está claro que sí, que,
3: ahora, los
0: que
3: se han dedicado a eso. Nos tendrán que explicar esto. Es decir, es que los atamos muy bien. Es decir, se va al Consejo de Estado un sueldo de 10.000, creo, de ciento y tantos mil... No, perdón, de 80.000 euros al año. Coche y dos secretarias. Más libros y conferencias. Coño, vamos a arreglar este tema, está
2: no,
3: bien.
2: Eso, ni Rajoy ni Zapatero lo tienen, ¿eh? Han renunciado al sueldo, han renunciado al sueldo y a la pertenencia al Consejo de Estado. Sí, sí, por supuesto, es un tema que hay que resolver, pero...
3: Pero ya.
1: Oye, les cambio de tema porque
3: sí, por
1: esto va a seguir dando muchísimo que hablar, lo que pasa es que es la última hora. Teníamos pensado comenzar hablando de algo mucho más próximo, cercano y que nos toca a todos de cerca, José Carlos, como es el cierre de comercios históricos, especialmente sí. en el centro de las distintas localidades, aquí en Las Palmas de Gran Canaria.
2: En Vegueta Triana.
1: En Vegueta Triana, con la dulcería Parrilla, debido precisamente, se les obliga a cerrar, no es que cierren por otras cuestiones, sino por bueno, pues parece que no responden a todas las obligaciones
2: Pero
1: el ayuntamiento, sí.
2: Si me perdona,
0: Víctor Hugo, tantos años,
2: si hablo
0: no
2: del cierre de comercio histórico.
1: Sí, histórico.
2: O sea, aquí, yo tenía escrito aquí algunas cosas para que no se me fuera el bifo nada. Una ciudad seria no puede descubrir después de 100 años, porque tanto Parrilla como la panadería que cerraron hace un par de meses...
1: Sí, la pastelería Miguel Díaz y el Café Madrid.
2: Miguel Díaz, efectivamente, y el Café Madrid, que tienen más de 100 años, que sus comercios históricos son ilegales y limitarse a precintarlos. Esto no es política patrimonial, esto es una administración reactiva. Tanto nos llenamos la boca con preservar nuestro patrimonio arquitectónico, pero nos olvidamos de todos estos comercios históricos a los que se le debe dar, por supuesto, nada de mirar para otro lado en el incumplimiento de la legislación. Pero volvemos a lo de antes. Si queremos hablar, o sea, hablemos que estos comercios son de principios del siglo pasado.
3: Pero...
2: ¿vale? Y le estamos aplicando una legislación que no ha tenido en cuenta para nada en absoluto darle una salida a todos estos comercios.
3: Pero, ¿me permites un matiz a lo
2: sí,
3: que
2: señor.
3: Está diciendo?
2: Sí, señor.
3: Solamente un matiz. Hay una cosa que yo no entiendo, leyendo la noticia y demás. A estos señores los he hecho una sentencia por lo que dicen.
2: Sí. Correcto.
3: Una sentencia. Pero con respecto a los demás, que dicen que no tienen licencia, si lleva 100 años, es decir, la retroactividad de la legislación está clara. Es decir, no entiendo por qué cierran porque no tienen licencia. Si nunca ha tenido licencia, lleva 100 años.
1: Tú sí, no puedes, eso digo yo.
3: Es lo que no entiendo, José Carlos.
2: No, ni yo.
3: No lo entiendo. Es decir, y otra cosa, es decir, yo entiendo que cierren porque el alquiler les sube. Es decir, estamos en una sociedad de libre mercado y se está cargando todo esto.
2: Claro.
3: Pero tampoco achaquemos exclusivamente a las administraciones que está acabando.
0: Luego están también las franquicias. Yo el otro día en la calle Suárez Guerra de Santa Cruz hice el otro día una foto en la calle Suárez Guerra y además eran tres comercios tradicionales consecutivos, uno al lado del otro. Estaba primero Armas Sport, sí, que era una especie de tienda de deportes y de armas, ¿no? Que uno de chico siempre le gustaba mirar el escaparate, ¿no? Exacto, porque llamaba la atención. Sí. Luego, al lado mismo, la perfumería Palarea, toda la vida. ¿No? Y acto seguido, y la gran tijera,
1: la tela, traje, confección,
0: pues los tres han casi de manera consecutiva y uno al lado del otro han desaparecido en un santiamén. Sí, pero sí, es el signo de nuestros tiempos, ¿no?
2: Claro, vete a la calle Castillo y vete a la calle Triana.
0: Ves lo mismo que va a Bruselas y ve la misma tienda.
1: Y en
0: tienda.
1: El centro de la Laguna también.
2: Sí, sí, sí.
1: Está hablando, está y para que no quede,
2: y alguien que a lo mejor me está yendo, aunque hoy no, posiblemente, en Málaga, que fue donde yo estudié y lo sigo repitiendo una y otra vez, la calle Elario le pasa lo mismo.
0: Bueno,
2: los comercios
0: todo
2: tradicionales allí no existen. No existe.
3: Estaremos de acuerdo que habrá que hacer algo.
2: Yo creo que debe haber una salida con un régimen especial para este comercio histórico.
3: Vale.
2: No solo basta con proteger la piedra, sino también los oficios, los comercios, los obradores, los cafés, los lugares de memoria compartida. Si se protege el edificio y se deja morir la vida que le daba sentido, estamos conservando decorados, no ciudad.
3: Pero ten en cuenta,
2: sí, señor, que esto no es, ¿sí?, propiedad mía, ¿eh?
3: Pero es que esta tarde había una noticia que estaba saliendo en Canarias, han subido los sueldos, pero la vida ha empeorado, hay peor calidad,
2: claro,
3: de vida.
2: Uh-huh. Efectivamente. O sea,
3: tenemos que empezar a hacer casar todos estos comercios tradicionales con el nivel de vida que tenemos real en Canarias.
1: Uh-huh.
3: Entonces, a mí me interesaría conservar el comercio tradicional,
2: por supuesto,
3: pero también se tendrá que adaptar a las nuevas. Uh-huh.
1: Pero en este caso el problema, José Carlos, no era precisamente ni que subiera el alquiler
2: es un problema de adaptarse al Plan General de Ordenación Urbana, que es de antes de ayer, no sé exactamente la fecha, pero que es de antes de ayer, pero que no ha contemplado para nada en absoluto este tipo de comercio, y se podían haber contemplado.
3: La retroactividad.
1: Se ha estado 100 años sin
3: retroactividad. Eso es de primero de calle.
2: Sí, pero, o sea, vamos a ver, aquí prima, o sea, le dan prioridad, y yo lo comparto también, pero oye, dale las posibilidades de la seguridad, las extracciones de humo, no sé qué, porque y después, curiosamente, el ayuntamiento no trata igual este tipo de situaciones con las múltiples denuncias que hay por el ruido en las calles. Y en esa zona, precisamente, hay una serie de locales que han sido denunciados. O sea, yo conozco una denuncia, y con aportando la medición de ruidos de la policía local, y el ayuntamiento ha mirado para otro lado.
3: José Carlos, acabas de dar la clave en un par de cosas. Siempre que uno atente contra la seguridad del local y de la ciudadanía, no entiendo por qué lo cierra. Porque hay normativa de seguridad, obvio. Eso no lo podemos obviar.
2: Sí, pero es que el ayuntamiento les exige obra, y como es un barrio protegido, el local, o sea, el edificio está protegido, no puedes tocar absolutamente nada. O sea, en definitiva, sí, mire, váyase usted.
0: Las leyes de protección a veces son excesivas. El Ateneo de la Laguna, que lleva años con su proyecto en el ayuntamiento, parece que ya la cosa sale adelante, pero se le exigían cosas absurdas, dos escaleras que son imposibles, ¿no? Y que obligaba a cerrar el edificio para siempre. En fin, una cosa es defender el patrimonio, pero a ver, hay que ver cómo se defiende. Entonces, ¿no?
1: Te piden un contrato de trabajo, pararte la residencia, pero para el contrato de trabajo tienes que tener la residencia.
3: Sí, pero eso es una maldad legal, y ya hablaremos de eso.
2: Julio, hablando de filtraciones, la propietaria de Parrilla se enteró por los periódicos antes de que le llegara la sentencia.
3: Vaya. No, es que lo dice. Volvemos a lo mismo, pero esto es un ciudadano normal que no tiene mayor trascendencia pública y se entera por la prensa.
2: Sí.
3: Pero no lo entiendo.
0: No,
3: es como
0: tampoco.
3: Si tú te enteras que te ha denunciado un guardia civil porque has infringido la normativa de seguridad vial en 10 kilómetros, de 120 te fuiste a 130 por el vecino, y tú dices, oye, ¿aquí qué pasó? O sea, que yo no entiendo.
2: ¿Me permite una curiosidad?
1: Por supuesto. Tú,
2: entre los efectos que Zapatero entregó a Patrimonio Nacional había tres tricornios.
1: ¿Sí? Tres tricornios.
2: según una repito, la información
3: que lo tienes estudiado, que yo...
1: Oye, tenemos otro corte. Julio, yo no sé tú qué tienes que decir a esto, porque creo que estás hasta involucrado. A ver,
3: dime. Vamos a echarle.
4: Es así, yo le propuse al señor Julio Martínez, en su condición de empresario de análisis relevante, le propuse que podían mis hijas, con su agencia de digital, de comunicación, prestar una colaboración formal. Precisamente por ser quien son, nunca han concursado a una administración pública, podían haberlo hecho, nunca han tenido un contrato con una administración pública.
1: A Julio Martín.
0: Ya. Julio, ya ha quedado todo descubierto. Julio.
3: El procedimiento, lo que más me duele es eso, que hayan implicado a las hijas.
1: Yo digo a Julio, a ti.
2: Están hablando de Julio. Mira, Julio, tú estás implicado.
3: Que es una raya más para un tigre como yo.
2: No, mira, y una,
3: es una raya más.
1: O sea, se lo Maradona.
2: Una última cosa. Yo soy.
1: Dime.
2: Rápido. Yo soy auditor. Y siempre hay que buscar el documento para poder soportar las conclusiones a las que llega. Y a mí que Zapatero me diga que el contrato que tenía con la empresa esta que acabamos de nombrar y los informes eran verbales, chico, que baje Dios y lo vea.
1: Oye, pues lo tenemos que dejar aquí porque se nos acaba el tiempo de tertulia. Antonio, Julio, José Carlos,
3: gracias a
1: los tres.
2: Gracias a todos, gracias a los oyentes. Saludos. Y buenas tardes y buen fin de semana.
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0: Paula, ¿qué tal? Muy buenas tardes.
1: Buenas tardes.
0: ¿Te gusta Aitana?
1: Sí, me encanta.
0: Qué bueno. ¿Y este tema? ¿Dicen que es tu favorito?
1: Sí.
0: Ah, sí. ¿Y por qué te gusta tanto?
1: Porque mi cumpleaños es en febrero y pues...
0: Pues claro, esta canción es 6 de febrero, ¿no?
1: Sí.
0: ¿Cuándo es tu cumpleaños? ¿Qué día?
1: El 22 de febrero.
0: Ah, mira, por... los dos patitos que dicen, ¿no? Oye, sí. Mañana acaban las clases, empiezan las vacaciones, ¿tienes ganas?
1: Sí.
0: Ah, sí. ¿Y las notas qué tal? ¿Ya te las han dado?
1: Sí.
0: ¿Sí? ¿Qué tal han ido?
1: Súper bien.
0: Ah, sí, ¿has sacado buenas notas? ¿Todo aprobado?
1: Sí.
0: Qué bien. ¿Y qué quieres ser de mayor?
1: ¿Peluquera o médico?
0: Ah, oh, no me digas. Para eso hay que estudiar mucho, ¿eh? ¿Y la música?
1: Me gusta.
0: ¿Sí? ¿Mucho? ¿Poco? Yo creo que bastante, ¿no?
1: Sí.
0: Bueno, pues Paula es alumna de quinto B en el CEIB Chano Sánchez en Carrizal, en Ingenio, en Gran Canaria. Y ha conseguido tocar el timple. Y todo gracias a una prótesis 3D. El papá de Paula es Luis. Luis, ¿qué tal? Muy buenas tardes.
2: Buenas tardes.
0: Y la profesora de música y jefa de estudios del centro es Mónica de León. Mónica, ¿qué tal? Buenas tardes.
3: Buenas tardes.
0: Nos acompaña también Ancor Vega, tutor de clase de Paula. Ancor, ¿qué tal? Muy buenas tardes.
4: Hola, buenas tardes.
0: ¿Qué tal le ha ido a Paula con las notas? ¿De verdad que le ha ido muy bien? ¿Tú crees
4: muy
0: el tutor?
4: Muy bien, muy bien. Es una niña sobresaliente.
0: ¿En serio?
4: Sí, vaya. En todo lo que se propone.
0: Eso parece, eso parece. Oye, Luis, Paula nació sin brazo derecho, pero eso no le ha impedido nunca ser una más y hacer lo mismo que cualquier niño de su edad.
2: Sí, exactamente. Ella de nacimiento nació así y así se acostumbró. Y la verdad que toda la vida ha sido un espectáculo de la manera que lo ha llevado y lo ha vivido.
0: Claro que sí, eso también tiene mucho que ver, pues, el padre y la madre, ¿no?
2: Sí, exactamente.
0: Mm-hmm. Paula, ¿y tú cómo te las arreglas, no sé, en gimnasia, para jugar al fútbol? ¿Haces lo mismo que tus compañeros?
1: Sí, la verdad que a mí no se me complica nada y puedo hacer todo.
0: ¿Ah, sí?
1: Sí.
0: Vamos, que tú no tienes miedo a nada, ¿no?
1: No.
0: Mm-hmm. Oye, ¿cómo es Mónica? ¿Cómo es Paula?
3: Pues como decía Ancor, es una niña 10, empatía pura, amiga de sus amigos, se supera cada día, ayuda a todos. Vamos, solo tengo palabras bonitas para describirla.
0: Y el padre inflado escuchando todo lo que dicen los profesores de su hija, ¿eh?
2: Sí, sí, sí, sí.
0: ¿Cómo es Paula, Luis?
2: Pues mira, Paula es una niña muy cariñosa, muy amiga de sus amigos. Le gusta mucho ayudar, tanto en casa como en el cole, como toda su familia. O sea, es una niña muy, muy extrovertida.
0: Imagino que desde siempre le habrán transmitido en casa que tiene que ser fuerte, una luchadora y una campeona, porque además lo es.
2: Sí, al principio fue difícil porque por las circunstancias de la vida, pero a medida que ha pasado el tiempo, yo creo que nos ha ayudado más a ella a nosotros que nosotros a ella.
0: Yo creo que al final acaba contagiando a todos. Mónica, y como dijo Paula, claro que le gusta la música, le gusta el timple. ¿Y cómo empieza? Cuéntanos, ¿cómo empieza esta historia?
3: Bueno, pues empieza en segundo de primaria, cuando en el cole vamos a tocar el timple. Y pues Paula, lógicamente, pues no podía tocar el timple. Y nada, ahí empieza una batalla de un día hacemos rasgueo con la mano izquierda, otro día tocamos acordes solos y así durante un curso escolar hasta que llegamos a tercero de primaria y yo le ofrezco tocar otro tipo de instrumento, ¿no? Y ella me dice, es que yo quiero tocar el timple. Y dice, bueno, pero vamos a probar. Y empieza a tocar otros instrumentos, pero nada, ella quería pues igualarse a sus compañeros, lógicamente, y tocar el mismo instrumento. Y ahí yo empiezo una batalla de búsqueda. Porque claro, veía su cara día tras día diciéndome, es que no quiero hacer esto, quiero tocar el timple. Empiezo a buscar vídeos y casualidad encuentro un vídeo de un señor estadounidense que toca la guitarra eléctrica con una prótesis un poquito más moderna de la que actualmente tiene Paula ahora. Y nada, empiezo a comentarle a mis amigos, conocidos, un poco pues el caso de Paula. Empiezo a tocar puertas en ortopedia. Preguntando si se puede hacer una prótesis similar a la que tiene ahora y pues todo el mundo me daba la negativa. Incluso toqué puertas de motórico en la consejería en este caso y claro, no teníamos casos similares en Canarias, entonces no tampoco teníamos herramientas para solucionarlo. Y hasta que de repente, pues por conocidos y coincidencia, doy con Maxi, que es el que finalmente le realiza la prótesis a Paula. Y ahí empezamos una batalla de 5 o 6 meses, en la que los padres, la verdad, es que estuvieron ahí al pie del cañón, incluso en verano. Y después de muchos, muchos intentos, conseguimos la prótesis que tiene actualmente Paula.
0: ¿Cómo vivieron, Luis, ese proceso?
2: Un proceso bonito, porque ella desde el principio quería tocar ese instrumento. Y la verdad que el profesorado, el alumnado, Masi, se buscaron desde el primer momento, y fue un proceso bonito. Bueno, para mí fue un proceso bonito.
0: ¿Y cómo lo viviste tú, Paula? ¿Ilusionada, nerviosa, con ganas, a ver si salía? ¿Cómo viviste todo eso? Porque fueron varios años.
1: Pues nerviosa, porque no sabía cómo iban a salir las pruebas, cómo me iba yo a apañar para poder tocar el timple. Y también contenta, porque ya me podía acomodar con mis compañeros para poder tocar el timple.
0: Claro, porque tú, ¿qué es lo que podías tocar? ¿Qué instrumento es el que podías tocar nada más?
1: Instrumento de percusión. Lo que primero toqué, el triángulo.
0: Claro, pero tus compañeros con el timple y tú con el triángulo, como que no, ¿verdad?
1: Sí.
0: ¿Y los compañeros Ancor, la clase de Paula, cómo lo llevaba?
4: Pues mira, la verdad que muy bien. O sea, han sido un apoyo para ella, porque es una niña tan tan dada, tan empática, que recoge los frutos que siembra. Nunca he visto un problema, nunca he visto una diferenciación, muy incluida, estupendo. Es más, fueron estos propios niños los que decidieron la temática del corto documental que ha sacado a la luz esta historia que se ha vivido en el colegio.
0: Ahora hablamos también de ese corto, pero Mónica, ¿cómo fue el día de Ilarache? ¿Cómo fue ese momento? Cuéntanos.
3: Pues mira, fue... Bueno, para empezar te explico un poco cómo fue el proceso, ¿no? Cuando ya yo doy con Maxi y le digo a Paula, yo no me podía resistir a contarlo, y llego a clase un día y digo, chicos, ya tengo la solución. He encontrado un chico que le va a hacer una prótesis a Paula. Y todos se me quedaron como, ¿cómo? ¿Qué me estás contando? Paula ahí emocionada y nada. Y todos decían, venga, cuando le vayamos a dar la prótesis le damos una sorpresa, no sé qué, no sé cuánto. Y efectivamente ese día pues tuvo una pequeña sorpresa. Vino Maxi, le hicimos la entrega de la prótesis, y vinieron los padres también. Y fue un día pues maravilloso, precioso, emocionante y vamos, fantástico. Súper contento y orgulloso del esfuerzo de ella y de que lo ha conseguido finalmente.
0: ¿Cómo fue ese día, Luis?
2: Ese día fue emocionante. Fue emocionante porque el trabajo que tuvo Mónica en su cabeza junto con el de Masi, la directora, todos los componentes que asistieron al momento ese, fue muy emocionante, sobre todo para Paula.
0: Paula, ¿y cómo viviste tú ese día? ¿Cómo fue ese día? Porque seguro que te acuerdas perfectamente.
1: Pues ni me lo creía.
0: ¿Tú llegaste a clase? ¿Cómo fue?
1: Fue que era la entrega de una reunión que teníamos con la tutora, que era Mónica en ese momento. Y pues está, nos dieron las notas y todo eso. Y pues yo pensaba que al darnos las notas ya nos íbamos ahí. Pero nos dijeron que nos quedáramos, que nos iban a dar una cosa. Y cuando veo yo entrar al que me hizo la mano, con la prótesis en la mano, y yo ni me lo esperaba, pues ni me lo creía.
0: ¿Ah, sí? ¿Te dieron la prótesis? ¿Quién te la dio?
1: Maxi.
0: Ah, sí, Maxi, que fue el ingeniero el que la hizo. Y cuando la viste, ¿cómo se te quedó el cuerpo?
1: Paralizado.
0: ¿Ah, sí?
1: Sí.
0: ¿Qué dices? ¿Qué pensaste? ¿Qué se te pasó por la cabecita?
1: Que al final lo pude conseguir y que no me puedo rendir en algún sueño que pueda alcanzar, o que quiera.
0: ¿Y quién te la puso? ¿Te la pusiste tú? ¿Te la tuvieron que poner? ¿Cómo fue?
1: Me la tuvieron que probar ellos para ver si era la medida y ya habían puesto todo bien.
0: Mónica, sería el momento más emocionante, vamos, en tus años de experiencia de docente, me imagino.
3: Sí, claro. Yo creo que el más emocionante, sin duda, hasta ahora que he vivido.
0: Ancor, un momento que no se olvida.
4: Total. Fue el año que llegué al colegio y la verdad que dije, menudo colegio me ha tocado.
0: Pues sí, la verdad que no nos extraña. ¿Y cuándo fue el momento en el que le dieron el timple, Mónica, a Paula, después de ponerle la prótesis?
3: Pues ese mismo día, ya ella probó a tocar un poquito el timple. Y nada, al principio pues costaba bastante. De hecho, todavía estamos perfeccionando un poco el rajeo porque no es fácil. Al final es una prótesis rígida y le tiene que dar bastante movimiento para que suenen las cuerdas, pero mira, ella contentísima porque puede hacer el rasgueo como sus compañeros y nosotros más aún todavía.
0: Oh, sin duda, por supuesto que sí. Ha estado Luis ahora sacando el timple de lo que es el estuche y creo que se lo tiene ya pues preparado con Paula para que nos haga una demostración, ¿verdad, Paula?
1: Sí.
0: Está por ahí con el timple, así que cuando quieras, si estás ya preparada, no sé si estás ya preparada, necesitas algo más para deleitarnos con ese toque de timple, con esa prótesis maravillosa que gracias a la solidaridad, al buen hacer, al no desistir nunca por parte de sus profesores y de todos sus compañeros, ha conseguido. Está precisamente Paula poniéndose el timple con la ayuda de su padre, con la ayuda de Luis. Mónica, estoy ya pues bueno, ese momento yo no sé si fue más emocionante para ustedes, los compañeros, imagino, alguna lágrima seguro que se les acabó derramando y saliendo a todos ustedes, ¿no?
3: Sí, sí, alguna lagrimita se nos soltó al profesorado y al alumnado también, no creas.
0: Ah, ¿sí?
3: Sí, sí, fue emocionante, la verdad. Además que fue mucho, mucho tiempo de trabajo. Y quieras o no, es como ya puede tocar por primera vez. Estamos viendo a alguien hacer algo por primera vez y lo hemos facilitado nosotros. Es como, qué guay, qué orgullo.
0: Y en de fondo es Paula que está con su papá intentando
3: la pobre
0: prepararlo todo para poder tocar el timple, que no es fácil, ¿eh, Ancor?
4: Nada fácil. Yo cada vez que la veo, alucino.
0: Ah, ¿sí?
2: ¿Cómo era así?
0: Está ahí el padre preguntándole si está cómoda, está Luis preguntándole si está cómoda. ¿Estás cómoda, Paula?
1: Sí.
0: ¿Sí? ¿Estás preparada? ¿Necesitas algo más o ya está listo?
1: No, ya está listo.
0: Pues venga, todo tuyo. A ver, venga, adelante. Ahora con el timple.

0: Paula, con 11 años, con una prótesis en el brazo derecho, porque nació sin brazo derecho, y gracias a lo que es el buen hacer y la solidaridad y la empatía por parte de todos los que la rodean, pues mira, ha conseguido hacer realidad ese sueño. Oye, Paula, yo sería incapaz de tocar la mitad de bien que tú, ¿eh? ¿En serio? ¿Te ha costado mucho aprender?
1: Sí.
0: Ah, sí, pero lo has conseguido. Tú todo lo que te propones lo consigues.
1: Sí.
0: Ancor, y todo esto puede verse también en un corto que has ido realizando tú y que está colgado incluso en la web de la consejería.
2: Sí, llegó al centro una propuesta del proyecto Sin Recortes en Corto. Y hablando con el grupo de las temáticas que podíamos tratar, pues salió a trabajar la empatía a través de la historia de Paula. Y los propios niños realizaron el guión y Paula pues narrando las diferencias y la diversidad de su propia clase, para al final descubrir cuál es la diversidad de ella y cómo sus compañeros y profesores la apoyaron para cumplir su sueño.
0: Y la verdad que se emociona uno viendo ese corto y escuchando esa banda sonora que lleva pues también ese corto que han preparado. Vamos a escuchar un poquito.

0: Luis, hay que poner en contacto a Paula con Benito Cabrera, con Geray, con todos los artistas del Timple, ¿eh? Porque seguro que estarían encantados de conocer a esta auténtica campeona.
1: Sí, todavía le queda mucho trabajo. Para eso tiene a su profesora Mónica, para que siga inculcando el manejo de una cosa que nunca ha tenido y es normal. Pero la verdad que sí, que tenemos una campeona aquí.
0: Se te nota emocionado, ¿eh?
1: Sí, porque mi padre antes de fallecer, hace un año más o menos, siempre estaba con la matraquilla de que algún día seguramente ella iba a tener la oportunidad esta para tocar algún tipo de instrumento y me acabo de acordar de ahora con la música y por eso me emociono un poco.
0: Un poco, me está emocionando hasta a mí. Joder. Oye, ¿y esa M que tienes ahí en la prótesis, qué es, Paula?
2: La inicial de mi hermana.
0: ¿Ah, sí?
2: Sí.
0: ¿La inicial de tu hermana?
2: Sí.
0: Qué bueno. Pues mira cómo se llama. Martina, me parece.
2: Sí.
0: Mándale un saludo y un besito, que seguro te está escuchando. ¿Le quieres mandar un besito?
2: Sí.
0: Ah, pues nada, un besito también para Martina. Un saludo muy grande para Ancor, para Mónica y para Paula. Muchas gracias a todos. Y Luis, ya esas lágrimas que sean de alegría y de emoción.
1: Sí.
0: Claro que sí. Nos quedamos con todo esto, con el recuerdo de Paula. Y Paula, espero que dentro de muy poquito me puedas cortar el pelo, ¿eh? Y pasar consulta, lo que tú prefieras. ¿Te parece?
2: Sí.
0: Un beso muy grande, a seguir practicando.
3: Gracias.
0: Ánimo y gracias.
1: Gracias.
0: Gracias. Gracias. Gracias.

0: Son las 8 de la tarde en Canarias.
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0: Y repasamos hasta ahora con Ángel González algunos de los titulares más destacados de la jornada. Zapatero niega ante el juez haber influido en el rescate de Plus Ultra y defiende la legalidad de su actividad profesional.
2: El expresidente del gobierno, José Luis Rodríguez Zapatero, ha negado ante el juez de la Audiencia Nacional haber intervenido o ejercido influencia alguna en el rescate público de la aerolínea Plus Ultra, una de las cuestiones que centra la investigación judicial sobre la compañía. Durante su declaración, Zapatero ha sostenido que no realizó gestiones ante responsables políticos para favorecer la concesión de las ayudas públicas y ha defendido que toda su actividad profesional se ha desarrollado dentro de la legalidad.
3: Lo reafirmo rotundamente. No tuve ninguna intervención, no hablé con nadie, absolutamente con nadie del sector público sobre el rescate de Plus Ultra. Y eso es una verdad incuestionable. No habrá nadie que pueda decir lo contrario. Y por tanto, no ejercí ni el más mínimo influencia, ni la más mínima. Ni nadie me lo pidió. Y el trabajo que yo he hecho para el análisis relevante es un trabajo profesional, como he hecho para otras consultoras.
2: Sobre la empresa de sus hijas, Zapatero ha explicado que propuso a Julio Martínez que sus hijas prestaran una colaboración formal con análisis relevante.
3: Es así, yo le propuse al señor Julio Martínez, en su condición de empresario de análisis relevante, le propuse que podían mis hijas, con su agencia de digital, de comunicación, prestar una colaboración formal. Precisamente por ser quien son, nunca han concursado a una administración pública, podían haberlo hecho, nunca han tenido un contrato con una administración pública.
2: Julio Martínez es para el juez de la Audiencia Nacional, la persona que instruye la causa, es la mano derecha de Zapatero en la supuesta red de tráfico de influencias ilícitas que habría intervenido en favor de la aerolínea. Zapatero también ha admitido que pidió al Santander que atendieran a responsables de la compañía aérea, pero no que intercediera para buscar financiación. Su abogado le preguntó concretamente si de algún modo orientó la petición o solicitud al Santander para que le diese financiación a Plus Ultra, a lo que Zapatero contestó tajantemente que no. Estas son algunas de las declaraciones de Zapatero ante el juez, así que en el próximo boletín informativo vamos a continuar desgranando lo que ha dicho el expresidente, que sin lugar a dudas es la noticia más destacada de las últimas horas y que haga para portadas, Víctor.
0: Gracias, Ángel. 8 y 13, Deportes. Adrián, ¿qué tal? Buenas tardes.
4: Muy buenas tardes, Víctor.
0: Con otro nombre propio, el primer fichaje del Tenerife para su regreso a la segunda división.
4: Pues sí, Víctor, Martin Pekar, delantero esloveno que llega procedente del NK Bravo de Eslovenia y que firma hasta el año 2029, un joven jugador que ya incluso se ha familiarizado con la nueva campaña de abonados.
5: Tan nuestro, gracias.
4: En la Unión Deportiva Las Palmas, incertidumbre con las renovaciones de su entrenador Luis García y del delantero gran canario José Rodríguez. En baloncesto, Chupi Dorreta ya es nuevo entrenador.

0: para los Taronjas, para el Valencia, 52 a 50. Son las 8 y 4 en Canarias. Con todo esto arrancamos.
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0: Club Deportivo Tenerife ha hecho oficial el primer fichaje de la temporada. Se trata del futbolista esloveno Martin Pekar, quien llega procedente, como decíamos al principio, del NK Bravo de Eslovenia y con quien firmaba la pasada temporada 7 goles y 9 asistencias en 34 partidos disputados en Liga. Un jugador de corte ofensivo y que firma con el conjunto blanquiazul de cara a las próximas 3 temporadas hasta el año 2029. Escuchemos sus primeras palabras como jugador del Club Deportivo Tenerife.
2: Means a lot. I'm very happy.
3: Significa mucho para mí. Desde que escuché la oportunidad de venir a Tenerife, me dije a mí mismo que me gustaría jugar aquí. Me gustaría jugar en España y estoy muy feliz de estar aquí.
0: Una experiencia deportiva que no será la primera lejos de su tierra natal, ya que ha estado en el fútbol austriaco y también en el alemán, aunque reconoce que en poquito tiempo que lleva en la isla le han acogido como si fueran de su familia.
3: Desde el primer día me sentí bien al llegar a Tenerife. La gente se preocupó por mí como si fuera familia, así que estoy agradecido.
0: Además, reconoce la exigencia que tendrá para él la segunda división la próxima temporada, una categoría la cual la ve de la siguiente manera.
3: La segunda división es complicada, es un gran paso para mí, pero creo que es una buena oportunidad para demostrarme a mí mismo y también al equipo para darle buenos resultados.
0: Y para conocer un poquito más sobre Martin Pekar y los motivos de su llegada al Club Deportivo Tenerife, nos vamos con nuestro compañero Julio Ruiz. Muy buenas, ¿qué valoración haces de esta incorporación?
4: Hola Adrián, pues ya tiene el Club Deportivo Tenerife su primer fichaje y no lo vimos venir, un delantero esloveno de 23 años, Martin Pekar. Suena a apuesta, que no es algo malo, y se supone que tendrá a su favor la carencia de expectativas por ser un jugador desconocido para la gran mayoría. Veremos su encaje en el equipo de Álvaro Cervera. Es un movimiento que, por otra parte, nos sitúa un poco. Nos habla de un Tenerife que no se va a fijar solo en el producto nacional ni en futbolistas con rodaje en segunda división. Habrá un poco de todo. Y hay que tener en cuenta que el club no será el rico de la categoría como lo fue el verano pasado. Más bien, lo contrario. Y desde ese punto de partida quizás convenga mirar a otros mercados, en este caso el esloveno, y también a la cantera, que no parece que vaya a ser la principal fuente de fichajes.
0: Muchas gracias, Julio. Vamos a ver qué tal le va la próxima temporada a Pekar en el Tenerife. Vamos con más temas aquí en el Tiempo Extra.
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6: Hola, buenas, soy Jonathan Viera, jugador de la Unión Deportiva Las Palmas, y un saludo para los oyentes de Canarias Radio.
0: Y en la Unión Deportiva Las Palmas seguimos pendientes a la posible renovación de Luis García como técnico del conjunto amarillo para la próxima temporada. Recordemos que el entrenador asturiano tenía una oferta de renovación encima de la mesa, sobre la cual todavía no se ha pronunciado, y ayer, a lo largo de la tarde, también conocíamos el interés del Real Club Deportivo Mallorca en hacerse con los servicios de Luis García. Para conocer un poquito más sobre este posible acercamiento del conjunto bermellón, pues nos trasladamos hasta la redacción de IB3, la televisión pública de las Islas Baleares. Tony Fuster, muy buenas. ¿Existe este interés por parte del Mallorca?
7: Parece que sí, que hay un interés. Lo de Carrión, en principio, no se va a dar. Se recibieron muchas críticas por redes sociales cuando anunció que el Mallorca se ve que estaba detrás de Carrión y que podría ser la alternativa de Michel. Y luego salió el nombre de Luis García Fernández, Las Palmas, Luis García, que ya jugó con el Mallorca, que bueno, lo conocemos de la etapa como jugador, pero no como entrenador. Como Luis García pues está negociando con Las Palmas, creo que no se han puesto aún de acuerdo en una primera toma de contacto y tal para la renovación, pues bueno, el Mallorca parece ser que está también negociando con él, o bueno, le ha hecho alguna

0: oferta, se ve que está ahí y tendrá que contestar. El Mallorca también sobre la mesa tiene otras alternativas. Pero bueno, sí que ha cogido bastante fuerza esa de Luis García. Y como Luis ya conoce también la isla, ha estado por aquí como jugador del Mallorca, conoce las instalaciones, conoce un poco cómo va el club y todo, pues bueno, podría ser que se diera el caso. Vamos a ver primero que De Michelis sea oficial con el Leipzig, que el Leipzig ya lo haga oficial, porque de momento lo que ha hecho oficial el Leipzig es la salida del anterior entrenador. Vamos a ver si ya se confirma lo de Martín De Michelis en las próximas horas, y luego ya, pues eso, el Mallorca pues decide a ver el qué.
1: Muchas gracias, Tony. Por cierto, otro problema que tiene la Unión Deportiva con respecto a las renovaciones está relacionada con José Rodríguez. El delantero gran canario ha solicitado una ampliación del contrato de cara a las próximas tres temporadas, una información que adelantaban nuestros compañeros del medio digital 8 Sport. Y hasta allí nos vamos. Sergio Delgado, muy buenas. ¿Cómo está la situación de José?
2: Buenas tardes, Adrián. Pues sí, hay algunas novedades con el tema de la renovación de José Rodríguez. Publicábamos ayer en 8 Sport que el jugador, pues bueno, digamos que está elevando las exigencias para renovar. Acaba contrato este 30 de junio, solo firmó un año y, bueno, su representante había llegado a un acuerdo verbal con la Unión Deportiva para renovar por un año más hace ya algunas semanas, pero lo cierto es que ahora el jugador, y después de acabar la temporada y de sus buenas actuaciones y de sus buenos números este año, pues está exigiendo algo más. ¿Qué es lo que exige? Y es la información que publicábamos, pues que quiere 3 años más de contrato y quiere que su sueldo esté en uno de los escalones más altos dentro de la plantilla de la Unión Deportiva Las Palmas. Es lo que pone el jugador, como digo, encima de la mesa para firmar esa renovación con la Unión Deportiva. Se habla de un posible interés también del Getafe en contratar al jugador. Veremos en lo que queda, pero esas son las novedades que contábamos ayer en 8 Sport.
1: Muchas gracias, Sergio. Vamos a ver en qué quedan ambas negociaciones y si continúan los dos la próxima temporada o no. En la disciplina amarilla, alguien que ya no está en la Unión Deportiva Las Palmas, pero sigue viendo al equipo desde lejos, es el canterano Saúl Coco. ¿Cómo le está yendo por tierras italianas en el Torino?
3: Ya al final he completado mi segundo año. Allí la verdad que la adaptación ha sido muy buena. Desde un primer momento me sentí muy bien. A nivel de minutos también, pues estoy contando con la confianza tanto de los entrenadores que he tenido como del club.
1: Y hablábamos ayer del debut del tinerfeño Nico Paz, quien juega en el Como de Italia y que ha compartido partidos con Coco. ¿Qué opina el ex amarillo de su debut en el Mundial?
3: Muy contento por él. Aparte, él tiene también sus orígenes aquí en las islas. Hemos tenido alguna conversación también sobre eso. Y muy contento de toda la progresión que está teniendo.
1: Nos alegramos todos del debut de Nico Paz con Argentina en el Mundial de 2026. Son las 8:12. Seguimos adelante en el tiempo extra.
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5: Hola, soy Santi Aldama, jugador de los Memphis Grizzlies de la selección española. Mando un saludo a los oyentes del Deportivo de Canarias Radio.
1: Baloncesto, ya es oficial la llegada de Chupi Dorreta al Unicaja de Málaga. Será el técnico de los malagueños para las próximas dos temporadas. Mini culebrón del exentrenador aurinegro, quien a priori parecía llegar al Casa de Monzaragoza, aunque finalmente será el entrenador del Unicaja. Javi Fernández, muy buenas. ¿Qué te parece la llegada de Chus a Málaga?
6: Buenas noches, Adri. Pues efectivamente, al final Chus Vidorreta ha protagonizado un pequeño culebrón, y cuando parecía que se iba a ir al Zaragoza por un contrato de 2+1, de 2 temporadas más 1 opcional, ha terminado firmando por el Unicaja Málaga con un contrato de 2 temporadas hasta 2028. Pero de hecho, en los últimos días hubo hasta publicaciones internacionales que lo situaron en el banquillo del Panathinaikos griego. O sea, impresionante la verdad cómo se ha movido el nombre de Chus Vidorreta hasta a nivel internacional. Y termina en Unicaja, que ha protagonizado una temporada un poquito particular, un poquito complicada, por eso la salida de Ivón Navarro. Tenían claro en Unicaja que había fin de ciclo, de que Ivón Navarro tenía que salir, y Ivón Navarro finalmente ha salido, y Chus Vidorreta le sustituye. Un Unicaja que en los últimos años había sido ahí el escalón siguiente al que se suele decir que es el de los inmortales, Real Madrid y Barcelona. Pues el primero de los mortales venía siendo el Unicaja Málaga, incluso ganando Copa del Rey y siendo importante en la Basketball Champions League. y la temporada pasada, pues tercero de la Basketball Champions League, eliminado en cuartos de final de la Copa del Rey por el Real Madrid, y no llegó ni a clasificarse para los playoffs. Por lo tanto, ahí está la reconstrucción que va a hacer Chus Vidorreta en el Unicaja Málaga. No tuvo suerte de hacer esa reconstrucción y cambio de ciclo en el Valencia, cuando fue un Valencia que venía de ser campeón de Liga con Pedro Martínez, y con Chus Vidorreta solo pudo ser campeón de la Supercopa, y durante la temporada tuvo bastantes problemas y dificultades con lesiones, y tuvo que volverse al conjunto urinegro después de una temporada en el Valencia. Vamos a ver qué sucede ahora en Unicaja, que como decimos, a ver qué plantilla le hacen para esa reconstrucción que querrá hacer en el cuadro andaluz, que pasa a ser pues un rival más del conjunto urinegro o no. Veremos también el proyecto del conjunto urinegro, en qué queda y cuáles son los objetivos de cara a la temporada que viene. Pero de momento Chus Vidorreta es un rival más de los de la Laguna de Tenerife de cara a la temporada que viene.
1: Muchas gracias, Javi. Eso en la Laguna Tenerife, pero también tenemos que hablar ahora del Dreamland Gran Canaria, porque por ahora seguimos sin conocer el nombre del director deportivo ni tampoco de quién será el entrenador del conjunto claretiano. Y aunque esto haga parecer un poco que no hay movimiento en el Granca, el consejero de deportes del Cabildo de Gran Canaria, Aridani Romero, asegura que están trabajando en ello.
7: Las decisiones se están tomando escuchando a los empleados del club. Al presidente le seguimos pidiendo opinión a finalizar su relación contractual el 30 de junio. Y sí, el consejero de deportes ha tenido que hacer muchas llamadas, está hablando con mucha gente del baloncesto, del pasado del Gran Canaria, que formaron parte del consejo de administración, que fueron importantes empresarios que patrocinaron al club, exjugadores, expresidentes, exdirectores deportivos. Y me estoy intentando asesorar por todas esas personas.
1: Vamos a ver quiénes ocupan finalmente esos puestos en el Dreamland Gran Canaria. Además, también comentar que el Granca acaba, nada, hace escasa media hora de anunciar que separa sus caminos junto con Spalding tras 11 años en dos etapas distintas vistiendo la marca estadounidense. Son las 8 y 16.
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1: Y el Costa Deje Tenerife ha confirmado la renovación de una de sus futbolistas más reconocibles, Coco Angue, atacante marfileña que continuará una temporada más en el conjunto blanquiazul, ampliando así una historia que comenzó en Tenerife en 2017 y que ya supera los 200 partidos oficiales con la camiseta del club. Coco regresó esta temporada a la que siempre ha considerado su casa, y su continuidad supone una buena noticia para el proyecto de Yeray Martín. El equipo de esta manera asegura velocidad, desborde, experiencia y además una futbolista muy querida dentro del vestuario y por la afición. Por su parte, Coco Angue se ha mostrado muy feliz por continuar un año más en el Tenerife, ya que la futbolista reconoce que el Costa Deje es mucho más que un equipo para ella, es su casa y su familia.
9: Me siento feliz de continuar con Tenerife. Aquí es mi casa, mi familia. Estoy muy, muy feliz.
1: Nos alegramos mucho por la continuidad de Coco, pieza muy importante para el Costa Deje Tenerife. Son las 8 y 17.

0: Pasamos ahora a los deportes de motor, porque desde mañana viernes arranca la 21ª edición de la subida a Los Loros, única prueba en Canarias del Campeonato de España de Montaña. Y para hablar sobre ello estamos con su organizador, con Johnny Pérez. Muy buenas tardes.
1: Muy buenas tardes, Adrián. ¿Qué tal?
0: Con muchas ganas, me imagino, de que llegue mañana y poder ver desde las 4 en punto, cuando arranquen los primeros entrenos oficiales, que posteriormente darán la salida a las dos primeras carreras, deseando ya que llegue ese momento, ¿no?
1: Pues sí, deseando, porque en los momentos previos como hoy hay muchísimo trabajo para que esté todo en orden. Y bueno, con ganas ya de ver todo funcionando, todo rodando bien, nunca mejor dicho, lo de rodar. Y bueno, con ganas de que empiece y que podamos tener un buen fin de semana de carrera.
0: ¿Y cuántos equipos hay inscritos para esta ocasión y qué modalidades participan?
1: Bueno, inscritos hay 78 y hay cuatro modalidades. Bueno, en realidad tres, lo que pasa es que una es para dentro de la clasificación del Campeonato de España, que son los carrozados y barquetas, pero que tienen que cumplir una serie de requisitos técnicos y clasifican en la clasificación del Campeonato de España, y luego la clasificación del Campeonato de Canarias, en la modalidad, pues eso, también carrozados y barquetas. Y luego está la modalidad de regularidad y regularidad sport, que es más una cuestión de llevar la media de velocidad. Y luego está la Fórmula Rally, que la Fórmula Rally es sin clasificación y es para que los equipos que así lo necesiten, pues probar los coches en condiciones lo más realistas a un rally, ¿no? Entonces, esas son las categorías, y luego dentro pues bueno, hay subclases y clasificaciones en función de las clases y categorías que están ya internamente en la clasificación general.
0: Y mañana, como bien decíamos, las primeras dos carreras, pero la emoción seguirá hasta el sábado, donde viviremos otra jornada intensa también, ¿no?
1: Sí, el sábado repetimos con tres pasadas al recorrido, haciendo el corte de carretera a las 7 de la mañana y arrancando a las 9 para disputar pues las tres mangas restantes, que ahí ya entre la suma del mejor tiempo de las cuatro mangas oficiales, pues dará el ganador. Y bueno, intentamos estar a las 4 de la tarde en el casco del municipio de Arafo, pues entregando los trofeos. Y bueno, que vaya todo sin incidencias, que vaya todo bien, y intentando disfrutar de un buen día de carreras, que creo que se va a presentar calentito por el tiempo que está haciendo aquí. Y bueno, que vaya todo perfecto, que es lo que se busca desde la organización y todos los miembros de los oficiales que trabajan en la prueba.
0: ¿Y cuáles son un poquito los nombres grandes que acudirán a esta prueba?
1: Bueno, pues aquí ahora mismo prácticamente encarrozado, aquí en Tenerife, a batir a Juan Carlos Brito con su Ford Fiesta R5. Luego también está Sergio Fuentes, que hace unas carreras increíbles también. José Manuel González, que es el piloto de la Isla de La Gomera, que está siguiendo el campeonato y que, por cierto, aprovecho y lo digo, está liderando ahora mismo el Campeonato de España en la categoría de carrozado, el piloto de la Isla de La Gomera. Luego también está Guillermo Ébora, que también sigue el campeonato en la parte en el apartado de la categoría 3, en las barquetas. Y la verdad es que hay bastantes pilotos. Está Juan Luis Cruz estrenando su coche, Félix Brito, la verdad es que hay muy muy buenas puntas de lanza para llevarse la victoria.
0: Y por último, invitar a todo el mundo a que acuda mañana y el sábado a la subida a la subida de Los Loros, pero colocándose, eso sí, Johnny, en los sitios indicados y respetando también las medidas de seguridad.
1: Exactamente. Ahora lo que queda es que el público respete las normas de seguridad, que respete toda la señalización que se está colocando hoy, que se está trabajando hoy en el tramo, que respete las indicaciones que le dan los oficiales de la prueba, Y bueno, que gracias a su colaboración, pues vamos a, ellos van a disfrutar más, los pilotos también, y va a ser más tranquilo para todos con su colaboración y bueno, colocándose en lugares altos, que hay muchísimos, y evitando peligros innecesarios.
0: Pues Johnny Pérez, organizador Subida a los Loros Isla de Tenerife, muchas gracias por estar con nosotros en el Tiempo Extra de la Radio Canaria. Mucha suerte y que salga todo muy bien este fin de semana.
1: Muchísimas gracias a ustedes por la cobertura, por estar pendiente de nosotros y muchas gracias. Vamos a ver, esperemos que salga todo genial.
0: Y vamos a seguir hablando de deporte porque ha vuelto la acción a la Liga Nacional División de Honor de Softball. Y el capitalino de Gran Canaria afronta el tramo final de la temporada y para hablar sobre ello estamos con Bárbara Escalona, jugadora del capitalino. Muy buenas tardes.
2: Buenas tardes.
0: Este fin de semana pasado se enfrentaban a Larga a doble partido, porque así es la liga de softball, una victoria, una derrota. ¿Qué valoración hacen de esos dos encuentros?
2: Pues la verdad, los dos partidos fueron bastante bien. Sí es verdad que tuvimos unos pequeños fallos, pero como equipo lo hicimos bastante bien.
0: Y este fin de semana toca en casa contra San Boy, otra vez dos encuentros. ¿Cómo lo ves ante el penúltimo ahora mismo clasificado, si no me equivoco, del grupo 2?
2: Pues yo creo que lo podemos ganar, como en el, como cuando jugamos en Barcelona. Nosotros jugamos el segundo partido contra ella súper bien, la verdad. Sí se puede ganar.
0: Y con respecto a la semana pasada, ¿qué cosas cambiarían igual para de cara a este encuentro?
2: Yo creo que a la hora de atacar, de batear, no tuvimos mucho contacto, pero yo creo que este fin de semana lo vamos a hacer mejor.
0: Y hasta el momento, 8 victorias, 4 derrotas, ¿qué valoración hacen de esta temporada?
2: No, la verdad es que súper bien. Un cambio tremendo a años pasados. La verdad, como equipo hemos estado súper bien, hemos estado más unidas que muchos años y yo creo que hemos demostrado que sí podemos lograrlo. O sea, años pasados hemos tenido muchas derrotas, pero yo creo que este año hemos demostrado que sí podemos.
0: Y el softball, un deporte en crecimiento, con menos adeptos, eso sí, que otras categorías deportivas, pero me imagino que las ayudas que se suelen dar a este deporte son insuficientes y estaría bien también un poquito más de cara a poder captar más gente, ¿no?
2: Sí, la verdad es que necesitamos más ayudas. Por ejemplo, yo soy de Tenerife y las chicas de Gran Canaria no tienen, por ejemplo, por las tardes no tienen luces. Entonces es muy, muy complicado entrenar hasta tarde. Y justo ahora que estamos en verano, yo creo que estaría bastante bien unas luces. Luego, ¿qué más? Instalaciones, más que todo, y un campo nuevo. Porque el nuestro está bien, pero a los equipos de béisbol no les sirve.
0: Pues Bárbara Escalona, jugadora del capitalino Gran Canaria, muchas gracias por estar con nosotros en el Tiempo Extra de la Radio Canaria. Un saludo y mucha suerte también para el tramo final de la temporada.
2: A ustedes, muchísimas gracias.
0: Y hablamos ahora de running porque el 12 de septiembre se celebrará en Gran Canaria la Isleta Extreme y Moisés Rodríguez ha desplazado hasta la sede. Moy, ¿con quién te encuentras?
3: ¿Qué tal? Pues con el director de carrera de esta Isleta Extreme que cumple 11 ediciones, Cabo Isaac Rodríguez Ruiz. ¿Qué tal? Muy buenas.
4: Sí, hola, buenas, ¿qué tal?
3: Una carrera que este año cambia de fecha, pero que ya tiene prácticamente dorsales agotados, ¿no?
4: Sí, y ahora mismo, hace un ratillo, pues quedaban nada más que 10 inscripciones, y sí, este año por motivos logísticos de nuestra unidad militar, pues nos hemos visto la obligación de pasarla al 12 de septiembre este año. Ajustándonos un poquito el calendario, porque tenemos, Gran Canaria tiene muchísimas carreras, pues intentando no inferir en muchas, pues buscamos la mejor fecha posible para no inferir.
3: Números clausus, 500 plazas, porque medio ambiente no permite más. Sería seguramente, se podrían superar esa cantidad, ¿no?
4: Bueno, somos un evento pequeño, ¿no? Local, que en el que también el recorrido es de 23, tampoco hay una posibilidad de poder meter a 1000 corredores porque es muy pequeño, no es una Gran Canaria que podría meter a muchísimos corredores, pero nos limitan a 500, dado que es paisaje protegido y, oye, pues es la mejor manera de poder proteger el medio ambiente, hay que asumirlo. y nada más. Y es la única manera en la que, dado que somos una base militar, pues la única manera que tienen posible de poder entrar y ver lo que nosotros costamos todos los días, porque yo tengo la suerte de poder entrenar todos los días por ahí, pues abrimos las puertas de nuestra casa pues para 500 corredores.
3: Cuéntanos, Isaac, dos distancias, como siempre, como es habitual, 23 y 13 kilómetros. ¿Alguna novedad en el trazado de este año?
4: No, hemos tenido que modificar un poquito, alargando, haciendo un par de vericuetos en los recorridos. Seguimos manteniendo 13 y 23. Más o menos se mantienen casi los mismos recorridos, mismo desnivel. Pequeñas modificaciones, no mucho, pero sí, mantenemos el espíritu, el alma, que desde los inicios ha sido 23 y 13. Y los mantenemos hasta el día del juicio final.
3: Y también la vocación solidaria, otra vez apoyando a Pequeño Valiente, ¿no?
4: Sí, como hemos dicho, nosotros somos el ejército, ahora mismo somos el ejército de tierra, el Canarias 50, no es nuestro método de vida, lo que viene siendo el mostrar eventos, pues la única manera de poder abrir nuestras puertas de caza en un evento deportivo, enseñar nuestros valores, y qué menos que poder donar todo lo máximo posible a una causa más que justificada y solidaria y de Pequeño Valiente, pues lo hacemos. No, este año, bueno, llevamos 3 años con Pequeño Valiente, pero hemos trabajado con muchas, con APEN, con la Asociación de Esclerosis Múltiple, hemos colaborado con Caritas Castrense, colaboramos con todas las asociaciones que verdaderamente pues las hagan falta, y hemos descubierto una asociación que verdaderamente es una maravilla, tanto como asociación, Pepe como persona, y qué menos, ¿no? Qué menos que ayudar a los niños con cáncer.
3: Pues a Rodríguez, muchísimas gracias por habernos atendido y mucha suerte para esta edición número 11 ya de Atletas Tren.
4: Sí, número 11. Muchísimas gracias, y para todo el que quiera venir al evento, esta es su casa. Y corran, corran, que quedan 10, nada más.
0: Ya saben, quedan 10 plazas para la Isleta Extreme. Aprovechen que además el dinero va destinado a una causa solidaria. Segundos para llegar a las 8:30 de la noche en Canarias. Nosotros lo dejamos por hoy. Gracias por acompañarnos una tarde más, y la próxima cita con el deporte será mañana a las 2:00 p.m. con El Deportivo, y continúan ahora en compañía con Víctor Hugo Pérez y el Canarias al cierre.

0: 8:30 de la tarde en Canarias.
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0: Y el Reino Unido prohibirá el acceso a redes sociales a los menores de 16 años, una medida similar a la que ya tomara en diciembre el gobierno de Australia. Las autoridades aseguran que el acceso y la adicción es comparable a la que provocan el alcohol o el tabaco. María José Abades, coordinadora del proyecto Empantallados. María José, ¿qué tal? Muy buenas tardes.
2: Buenas tardes.
0: ¿Qué le parece esa medida?
2: Bueno, pues lo que nosotros siempre alertamos es que puede ser un primer paso, pero mucho cuidado a las familias porque puede dar una falsa sensación de seguridad, ¿no? Parece que, bueno, ya se prohíbe el acceso, pues ya me puedo despreocupar porque mi niño no va a entrar en redes sociales, y eso no es así realmente.
0: Claro, aquí en España el presidente Pedro Sánchez había anunciado ya lo mismo en febrero, estamos a junio, no se ha vuelto a hablar del tema, la ley orgánica está en tramitación desde septiembre, yo no sé qué pasará ni cuándo, cómo, si al final acabará saliendo también algo así en nuestro país.
2: Sí, es lo que pasa, que al final los ritmos políticos son unos ritmos y luego nuestros adolescentes pues van creciendo y este verano pues tendrán redes sociales, ¿no? Los menores y los mayores de 16 años, o sea que creo que a veces... Bueno, la ley es una cosa importante, ¿no? Y también porque decir que se regula y que a partir de 16 años menores no pueden tener acceso, pero bueno, o sea, al final es una cosa que va más allá de la ley. O sea, tenemos que tener en cuenta el acompañamiento de las familias, tenemos que tener en cuenta si realmente esa ley es efectiva, ¿no? Porque también hay mucho dependerá de la verificación de edad, qué sistemas se utilicen, si se los pueden saltar, si no se los pueden saltar, o sea, que hay ahí mucha miga.
0: Claro, ¿y de qué redes sociales son de las que estaríamos hablando? Yo no sé si TikTok es una red social en sentido estricto, Instagram, Facebook, el propio WhatsApp. No sé exactamente cuáles serían esas redes sociales a las que se impediría el acceso.
2: Claro, y ahora estamos hablando mucho de redes sociales, que es una cosa que ya está muy implantada desde hace muchos años, pero ahora tenemos, por ejemplo, la IA. ¿Cómo se regula la IA? Que es, por ejemplo, uno de los grandes problemas ahora es todo lo de los deepfake, ¿no? Que tú, un niño puede coger una foto de cualquiera, ponerle que está desnuda o lo que sea, y se puede crear mucho ciberbullying con eso. ¿Eso se va a prohibir? ¿No se va a prohibir? También se habla mucho sobre si las redes sociales van a cambiar cómo funcionan. Pues, por ejemplo, si a los 16 años pueden acceder y luego es todo unos algoritmos que lo que hacen es que te enganchen y que no puedas dejarlo, bueno, pues, o sea, es mejor que hacer a los 16 y no los de 10 años, pero es real que ahora en España un 25% de los niños tienen móvil a los 10 años, o sea, es que eso es muchísimo porcentaje. Entonces, ¿que no van a tener redes sociales? Bueno, pues habrá que verlo, ¿no? Y luego también eso, o sea, que se anuncia una cosa, pero hasta que llega a ser efectiva es que pueden tardar meses o años.
0: Y un 25% de los niños tienen móvil a los 10 años, me dice.
2: Sí. Sí, es una barbaridad, pero es así, o sea que, y móvil con acceso a internet, o sea que es que el acceso a internet es como un mar sin orillas, o sea, ahí se pueden encontrar cosas buenas y cosas malas, entonces por eso es el acompañamiento de los padres, el móvil no es un juguete, ¿no? O sea, sino que internet no fue diseñado para niños, entonces tiene muchas cosas buenas y mucho potencial, pero también hay contenidos que no son para niños, y eso pues lo tiene que regular la ley, pero lo tienen que también saber los padres que... A veces, sobre todo cuando llega la adolescencia, ningún filtro ni ningún control parental es efectivo, porque echa la ley, echa la trampa, ¿no? O sea, a veces, mira, siempre ponemos este ejemplo que es de un padre que puso un filtro a sus hijos y decía, mira, es que a tal hora se apagan los teléfonos móviles de toda la casa, estaba emocionado. Y lo que pasaba es que sus hijos, que eran tan listos como él, pues cambian el uso horario. Entonces ponían la hora de Japón y claro, el control parental no servía para nada. Entonces también hay que saber que, bueno, la educación es un reto a medio plazo, y a veces es difícil, pero también es verdad que es un ámbito en el que educar las pantallas, y eso es lo que decimos mucho desde Empantallados, o sea, es una oportunidad para educar, igual que antes eran otros escenarios, hoy día el mundo digital es como la calle, como otro sitio cualquiera.
0: Uh-huh. Y lo que estabas diciendo, porque en Australia, que se anunció a bombo y platillo allá por diciembre, sí, al final los niños se han conseguido saltar por los controles pintándose un bigote simplemente o con una barba postiza, han conseguido saltarse los controles y poder acceder a esas redes sociales o con el carnet de un hermano mayor, según la red social en concreto, pues de esa manera está, claro, sencilla. O sea, que al final, ¿cómo
2: claro,
0: se controla?
2: Sí. Bueno, realmente luego entiendo que se verán por dónde se lo están saltando y endurecerán esas partes o mejorarán todo, o sea que también se podrá ir mejorando, pero es real que el control total yo creo que no se va a poder tener y por eso es importante que las familias tengan, aunque digan estas noticias que pueden ser parecen beneficiosas, que no bajen la guardia, ¿no? Sino que sepan que en realidad la educación es de los padres, que la sociedad toda también tiene que ayudar, que la regulación ayuda también para decir, oye, que es que, sobre todo, que si tú le compras a tu hijo un móvil a los 10 años, pues que sepas que hay cosas que no son buenas, ¿no? Por eso está la ley que dice, oye, hasta los 16 años es que no pueden acceder a las redes sociales porque hay cosas que no son adecuadas para ellos, porque las redes sociales a veces favorecen pues cosas idealizadas, se creen que la influencer de turno pues es que lo tiene todo y entonces ya las chicas se ven frustradas y dices, no, es que, o sea, hay edades en las que no se diferencia bien la ficción de la realidad y por eso es tan importante decir a una persona que ya tiene una determinada madurez, pues ahí han establecido que son los 16 años, pues sabe que por mucho que publiquen esa foto, pues es que saben que tiene muchísimos retoques o que toda la vida de esa persona no es así, sino que solo publica sus momentos más felices o, bueno, que también es que las redes sociales se ha visto que tiene un impacto muy fuerte en la salud mental y que si no hay una madurez suficiente, pues se puede malinterpretar las cosas.
0: Uno se plantea si no debería estar ese control en la propia casa, con los padres, con control parental, capando la posibilidad de acceso a algunas páginas, porque al final alguien piensa, bueno, como los padres no pueden hacerlo, que se encargue el gobierno.
2: Claro, eso es un poco nuestro posicionamiento, que está muy bien que exista esta ley y ojalá sea efectiva en España, en Reino Unido, pero que también que no se baje la guardia, incluso cuando a veces parece que hemos puesto ya el control parental, pues hay edades en las que es real que casi el aliciente de lo prohibido es que es muy grande, ¿no? Pero bueno, pues por eso tenemos que acompañar, que saber, que sepan ellos mismos saben que muchas veces que están enganchados a las pantallas y que se den cuenta, ¿no? Y ayudarles a gestionar el tiempo y a decir, pues a lo mejor en casa, cada uno pone en su casa las normas que quiere, pero a lo mejor durante la semana hay que estudiar y no hay móvil, o bueno, cada uno en su casa que, y luego dar ejemplo, ¿no? Hay una cosa que tenemos en pantallas que siempre triunfa mucho, que es el parking para móviles. Y es como una plantilla que tú te puedes imprimir desde la web y ponerla en casa y le decimos, ponlo en la entrada de casa y que todos apartéis los móviles ahí cuando establezcáis. Pues a lo mejor durante las comidas que no haya móviles o mientras se duerme que no haya móviles. Por ejemplo, hay muchísimos niños, muchísimos adolescentes que se van con el móvil a la cama. ¿Y qué pasa? Pues que están con el móvil y se despiertan pues de madrugada y luego se duermen en clase. Muchísimos profesores nos dicen, mis alumnos se duermen en clase. ¿Y por qué es? Pues porque juegan a videojuegos con gente de otras partes del mundo o, bueno, entonces que los móviles duerman fuera de la habitación, porque si no, el sueño es sagrado. O sea, el sueño, si un niño no duerme bien, todo lo demás pues va en cadena mal. Entonces, bueno, es una gran tarea lo de educar en el mundo lleno de pantallas.
0: Hace dos décadas recuerdo que llegaban dormidos a clase por las mañanas y era porque se habían quedado trasnochando viendo Crónicas Marcianas, que tenían televisión en claro, el cuarto y veían Crónicas Marcianas. Ahora, claro, hace dos décadas no había los móviles como ahora, pero ahora es por los móviles, por el videojuego y por estar jugando online o, sí, o conectados. Qué barbaridad.
2: Sí,
0: ¿Y cómo se puede implementar ese control y esa prohibición a los menores de 16 años? Porque yo no lo sé, pero es la pregunta que nos hacemos todos. Mira lo que ha pasado en Australia y yo no sé si existe una manera de implementar todo eso, esa prohibición.
2: Bueno, pues yo creo que todo lo que sea poner los medios, intentar hacerlo y luego ir mejorándolo, o sea, que si se saltan de esta manera el control pintándose un bigote, pues habrá que hacer algo para detectar eso. Bueno, todo lo que sea mejoras y todo lo que sea, cuando hay una modificación en la ley, también hay un debate social, hay una concienciación social de que no puede ser que los niños muy pequeños tengan móviles. También eso es positivo, o sea, es que hay que hacer mucho remando en una misma dirección desde muchos ámbitos, desde la familia, desde los colegios, desde las instituciones, desde las leyes, los políticos. Pero bueno, es verdad que esta noticia de que el Reino Unido va a prohibir a menores de 16 años, pues dice, se implementará a principios de 2027. Y dices, bueno, O sea, que hasta principios de 2027, si yo tengo un hijo adolescente, se puede meter en muchos líos. O sea, que esos meses son decisivos. O sea, que ahora llega el verano, que llega muchísimo tiempo, pues a veces con pantallas porque los padres están fuera trabajando. Y por eso animamos mucho también a que en cada familia, cada uno piense en mi familia, qué es lo que conviene a mis hijos, pensando en mis hijos también, porque cada uno es totalmente diferente. Hay niños que tienen un carácter, otros otro. Y luego también que prohibir, mira, me esto lo dijo David Bueno, que es un neuropsicólogo muy bueno, que dice, prohibir nunca es la solución, prohibir hay que dar alternativas. Entonces, por ejemplo, ahora en verano, no digas que no usen la pantalla, sino piensa qué se le da bien a mi hijo, qué le gustaría hacer. Pues un campeonato deportivo, fútbol, otros les gusta más, yo qué sé, tocar un instrumento, otros creemos que les puede ayudar el voluntariado adaptado a su edad, o sea, todo lo que sea fomentar alternativas. El tiempo libre hay que llenarlo de cosas valiosas, entonces si no, al final, el móvil muchas veces es la opción más fácil. También se pueden aprender muchas cosas con el móvil, pues videotutoriales para aprender, hay gente que ha aprendido a tocar la guitarra con el móvil, con videotutoriales, o cocinar, o lo que sea, pero un poco animar a utilizar las pantallas con propósito y también a fomentar alternativas fuera de las pantallas. Y el verano es una gran oportunidad.
0: Pues sí, con ese mensaje nos quedamos. María José Abad, responsable del área de investigación de empantallados.com. Gracias por compartirlo con los oyentes de la Radio Canaria. Un saludo, buenas tardes.
2: Un saludo, hasta pronto.
0: Y nos quedamos con más actualidad ahora en décimas y hoy con Adriana Medina, poeta y verseadora de Arucas, integrante de Generación 21.
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4: Un tratamiento complementario al tratamiento contra el cáncer que aumenta en muchos casos su eficacia y que me parece interesante explicar porque disponemos de él en Canarias y la avanzadilla en España fueron 2 servicios de oncología radioterápica, uno en el sector público y otro en el privado, que es la hipertermia. La hipertermia consiste en aumentar la temperatura de la zona donde está el cáncer en el paciente de forma artificial con una máquina para ponerla por encima de 39 grados y por debajo de 43, generalmente entre 42 y 43. ¿Por qué? Porque aumenta la eficacia del tratamiento oncológico convencional, porque por un lado reduce la reparación de las células cancerosas tras la radioterapia y por otro aumenta su sensibilidad o su absorción de la medicación de los citostáticos. Las células sanas, por otro lado, disipan de forma mejor el calor, con lo cual no se ven tan afectadas. Depende del tamaño del tumor, se utilizan diferentes máquinas, diferentes sistemas, desde las microondas, ondas de radio y ultrasonido, que son principios normales, pero que se utilizan en máquinas especiales para los pacientes. En el caso de tumores localizados. En cualquier caso, el mecanismo siempre es el mismo, que es la muerte celular inducida, ya sea por el propio daño de la temperatura como por reducir la capacidad de reparación de la célula tras el tratamiento. No le dejamos que se autorrepare la célula tras tratarla. Las máquinas que se utilizan son variadas y utilizan los sistemas que hemos dicho, desde microondas hasta campos magnéticos de radiofrecuencia, en las que con una resonancia magnética nos ayudamos para identificar en 3D dónde estamos calentando o tratando la zona. Como les he dicho, y como curiosidad, la guía al respecto de la Sociedad Española de Oncología Radioterápica, redactada por 10 médicos, dos de ellos son los jefes de servicio de dos servicios de oncología radioterápica en Canarias, uno en el sector público y otro en el privado.
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0: Y en clave cultural, hoy hablamos del Ayuntamiento de La Laguna, que ha puesto en marcha La Laguna Encantada, que explora los mitos, leyendas y misterios del municipio, poniendo en valor su posición como enclave privilegiado de Canarias para este tipo de turismo cultural. Y todo lo que se refiere a mitos, leyendas, misterios en Canarias no se puede entender sin hablar con José Gregorio González, el responsable del programa Crónicas de San Brondón de esta casa. José Gregorio, ¿qué tal? Muy buenas tardes.
10: Buenas tardes, Víctor, y saludos a toda la audiencia. Pues sí, La Laguna es un epicentro del misterio. Podemos decir que es la capital del misterio en Canarias por una cuestión bastante elemental, ¿no? Y es toda esa larga historia, la manera en la que se ha conservado su patrimonio. Y bueno, pues eso genera espacios, genera atmósferas en las que lo misterioso pues tiene una mayor posibilidad de manifestarse, ¿no?
0: ¿Y en qué consiste La Laguna Encantada?
10: Bueno, es un formato de conferencias, rutas y exposiciones que iniciamos el pasado año. Esta es la segunda edición con el apoyo inestimable de la Concejalía de Turismo y de Comercio. Y bueno, la idea es presentar el atractivo que tienen estos temas, los mitos, las leyendas, los misterios, todos estos relatos insólitos, como elementos que se pueden integrar en la narrativa turística. Es decir, la gente cuando visita La Laguna, o si eres de La Laguna, además de conocer los hitos o los hitos históricos o en profundidad la historia del municipio, pues nosotros proponemos que conozcas también todo este tipo de patrimonio inmaterial que está integrado por estas temáticas que a nosotros tanto nos apasionan. Y ambas cosas, ambos discursos pueden convivir y se potencia mutuamente de cara al visitante, ¿no?
0: ¿Qué es lo que nos queda por disfrutar en la jornada de mañana?
10: Pues mira, acabamos de salir ahora mismo con nuestro compañero y común amigo Fernando Hernández, con una sala abarrotada de público, que siguió con mucha atención la manera en la que las mujeres, la tradición sagrada de la cultura guanche, ¿no? Pues ha ido encontrando continuidad a lo largo del tiempo y adaptándose, pasando por las historias de brujas y hechiceras hasta llegar a incluso hasta nuestros días, a través de santiguadoras y de curanderas. Y mañana cerramos estas jornadas con la visita de una de las figuras, de los rostros más conocidos de Dimax, Lorenzo Fernández Bueno. Él es el responsable de la edición española de la serie mítica ya Extraterrestres, ¿no? Alienígenas Ancestrales, ¿no? Con muchísimas temporadas. Bueno, la versión española, que es mucho más seria, mucho más rigurosa, obviamente, menos especulativa, pues la dirige él, la presenta él desde hace 5 temporadas y recién llega de viajar por toda Hispanoamérica para la 6ª temporada y nos va a contar los casos más asombrosos vinculados con el fenómeno OVNI, con encuentros con sus presuntos tripulantes. Y bueno, seguro que también será un momento para hablar de toda esa controversia que hay en Estados Unidos con el tema OVNI, con la NASA, con el Pentágono, con el Congreso de los Estados Unidos, hablando de este tema.
0: Vaya, y estos días, ¿qué resumen podemos hacer de lo que se ha vivido? Me hablabas de
10: pues mira,
0: esa
10: conferencia el balance,
0: con gran éxito, ¿y qué más?
10: Claro, el balance ha sido muy positivo, la verdad, porque el día anterior investigador David Suárez Dorta realizó un repaso por la historia de las sociedades secretas en Canarias, las sociedades que tienen el esoterismo y el ocultismo como parte de su filosofía o de sus prácticas, ¿no? Y bueno, fue bastante revelador porque además estamos hablando de historia pura y dura, una historia que ha sido ignorada durante muchísimo tiempo, pero que no se puede seguir ignorando porque está ahí, la gente formaba parte de estos grupos y tenía una serie de creencias que influían en las decisiones en las que tomaban, cuando además tenían influencia pública, ¿no? O si eran políticos, o si estaban en profesiones en las que tenían que tener interacción con los ciudadanos, ¿no? Entonces, bueno, es muy revelador ver todo eso, que durante muchísimo tiempo ha estado soterrado y oculto, ¿no? Y el día anterior, el martes, bueno, repasamos la casuística misteriosa que rodea 2 centros hospitalarios de Tenerife, que es el Hospital del Tórax y el Hospital de la Candelaria, donde de forma recurrente el personal, incluso los directivos de estas instalaciones, hablan de testimonios que describen cosas que no tendrían que ocurrir o que no tienen una aparente explicación, ¿no? Hablamos de testimonios, ¿no? Obviamente, ¿no? Siempre uno puede tener puntos de vista con respecto a si lo que la gente ve, percibe, siente, es tal cual la escribe, o si hay algo de sugestionabilidad de por medio. Pero bueno, está esa casuística ahí muy presente, a tiempo real, se sigue dando, y la contamos esta semana también en La Laguna.
0: Pues José Gregorio, que vaya muy bien lo que resta de Laguna Encantada, y como siempre, encantado nosotros de escucharte. Un saludo.
10: Gracias, un abrazo.
0: Hasta ahora, amigo. Y nosotros que seguimos en nuestra mesa de redacción con Ángel González, con Melanie García, Beatriz de Vera y Jorge Torres. Jorge, cuéntanos, noticias de islas.
11: Pues comenzamos en Lanzarote, donde la Guardia Civil investiga a 3 personas por una serie de robos en vehículos estacionados en Costa Teguise. Los hechos consistieron en la rotura de ventanillas de varios coches para sustraer objetos del interior. En Fuerteventura, el Ministerio para la Transición Ecológica y el Reto Demográfico considera que la información aportada sobre la nueva propuesta de ampliación del puerto de Corralejo es insuficiente para garantizar su viabilidad ambiental. El Cabildo de La Gomera ha aprobado el proyecto para rehabilitar la Casa de la Miel de Palma. La iniciativa busca recuperar este espacio vinculado a la producción tradicional de miel de palma con el objetivo de conservar el patrimonio cultural y potenciar su uso. El Geoparque del Hierro afronta desde hoy una evaluación de la UNESCO para comprobar su continuidad dentro de la Red Mundial de Geoparques. El proceso revisa la conservación del patrimonio geológico y la gestión sostenible del territorio. Y finalizamos en La Palma, donde el gobierno de Canarias ha aprobado destinar más de 6 millones de euros al Instituto de Astrofísica de Canarias en este 2026. La inversión busca reforzar la investigación científica y apoyar las infraestructuras vinculadas a la astronomía en el archipiélago.
0: ¿Y qué contamos en clave económica, Ángel?
12: Destacamos principalmente las bolsas aquí en Europa. Por ejemplo, en España el IBEX 35 ha salvado los 19.400 puntos en una jornada de ligeras pérdidas, un 0,09%, donde Indra se ha desplomado y ha frenado el potencial del índice. Indra, en este caso, se ha desplomado hasta un 5%. El tono ha sido mixto en Europa. Junto al selectivo español, Londres ha perdido más de un 1%, mientras que el Eurotox ha ganado un 0,29%, con el CAC francés siendo el parqué más optimista, con casi un 0,50% por arriba.
0: ¿Y en redes sociales de qué se habla, Bea?
13: Bueno, yo les voy a pedir hoy que me acompañen en un tour, uno muy, muy cortito. Desde hace tiempo, ustedes lo sabrán, se ha puesto de moda los vídeos que muestran pisos muy pequeños, algo que genera sobre todo indignación, pero también cierta fascinación, porque la gente quiere saber cómo puede comprimirse una vida entera en espacios tan reducidos. Bueno, pues se ha hecho muy viral uno de estos paseos por un piso de tan solo 10 metros cuadrados en el centro de Madrid, 10 metros cuadrados. Además de por las condiciones del piso, al que se llega después de 7 tramos de escalera, por si fuera poco, los 10 metros que tiene el piso, el vídeo ha causado sensación por el optimismo casi patológico que muestra la persona que lo habita. Así describe esta persona las posibilidades que tiene un minúsculo armario empotrado que hay debajo de la ventana.
14: Tú aquí te pones una esterilla de yoga y un cojincito y te tumbas, y puede ser como un sitio donde tú invites a tus amigos para que tengas un dormitorio extra a dormir, o un sitio donde tú te metas a meditar, porque cierras y es completamente oscuro. Bueno. No me digas que no es una fantasía.
13: Una fantasía, sin duda, es donde tiene que estar viviendo esta mujer para querer meter a sus amigos directamente en un sarcófago. Pero lo peor no es esto, sino esto que cuenta después.
14: Tras esta cortina nos vamos a encontrar, primero quiero que veáis el dormitorio. Con cama de matrimonio también tiene las vistas. Y eso sí, voy a tener que pedirte que te eches más para allá para poder contar lo siguiente. Porque aquí comenzamos a ver el almacenaje del baño. Tenemos toalla grande, toalla pequeña y un separador muy bonito, así como de madera de bambú. Ahí una papelerita. Aquí comenzamos a ver en este lado de aquí que tienen su calefactor. Y sí, amigos, ese es el sanitario, que al lado lo que tiene es una trituradora.
13: Efectivamente, aunque ella no lo admita, esta habitación de la que habla es un colchón en el suelo dentro del baño, literalmente pegado a la taza del váter y a esa trituradora. La gente en los comentarios no se pone de acuerdo sobre si esta mujer es positiva o sarcástica, pero está el que comenta que muy bien, porque una botella de fregasuelos le dura 8 meses, que es una ventaja, que si quiere se puede duchar desde la cama, o que había más espacio en el vientre materno.
15: Yo me agobiaría, la verdad.
0: Y eso que tú eres chiquitita.
15: Sí, sí.
0: Imagínate,
15: hasta
0: Ángel.
15: Eso, hasta eso.
0: Imagínate, Ángel.
12: Yo tengo que poner, que buscar un buen espacio para estirar las piernas. Me pasa
0: y
12: en el coche.
0: Y lo que no son las piernas.
12: A los brazos. Sí, sí, tengo
0: sí,
12: brazos
0: sí,
12: largos.
0: Sí, porque todo el vamos.
12: Las imposible. Extremidades, sí, sí.
0: Jorge, ¿tú de qué te ríes?
16: No, que me hizo gracia el comentario y ya está.
0: ¿Qué estabas pensando?
16: Nada, lo mismo que tú, del boque no.
0: ¡Qué barbaridad! Oye, ¿alguna noticia curiosa? Más curiosa, si puede ser.
16: Más curiosa que esta, un poco complicado, pero lo intento. En Sevilla, un restaurante de buffet libre de sushi ha empezado a aplicar un recargo a los clientes que vomitan dentro del local después de comer en exceso. Una medida que se ha tomado porque el restaurante afirma que algunos clientes abusan del formato de buffet libre y llegan a ingerir cantidades excesivas de comida y acaban vomitando.
0: Y es que los españoles tenemos esa fama, ¿no? Comemos como si no hubiera mañana cuando vamos a un buffet libre.
16: Claro, esto, dice, yo pago el buffet, pues arraso con todo.
0: Vea, tú pones cara de asco.
13: Sí, un poco así. Pero hay algunos que te cobran si no te compres, si no te lo comes todo.
0: Eso sí, claro. Eso sí, también.
13: Pero por
0: sí.
13: Vomitar ya me parece demasiado.
0: Pero vamos.
16: Pero lo envuelves en una servilleta, el sushi, lo tiras a la basura y ya está. No te tienes que comer.
0: Vamos a ver lo otro. Y que ustedes son de los que si van a un buffet libre arrasan con todo, Ángel.
12: Yo me pongo un poco de todo en el plato.
15: Exacto.
0: ¿Sí?
12: Un poquito de todo, sí. Pero no es que me coja un plato de una misma comida en ese
0: todo
12: plato.
0: Todo lo que pueda.
12: No. Sí, un poquito de todo.
0: Sí, Melanie, ¿tú?
15: Yo un poquito de todo como...
0: Pero es que
15: como...
0: si pagas ahí por el todo y por el buffet libre, pues contra.
15: Pero es que hay gente que se lo toma como lucha, en plan, a ver cuántos más platos ponemos sobre la mesa.
0: Al día topuria.
15: Sí.
0: Jorge, ¿y tú de cuáles eres?
16: No, yo soy de arrasar con todo también.
0: O sea que tú en el restaurante este de Sevilla igual tenías que acabar pagando.
16: Bueno, a lo mejor con el sushi no, pero con otro tipo de comida seguro.
0: ¿Por ejemplo?
16: Pues no sé, un buen solomillo, un buen chuletón.
0: Unas albóndigas vegetarianas.
12: Bueno. hay que ir por lo que menos llene. Hay que ir por lo que menos llene.
0: Ah, ¿sí? Bueno. Porque pues el aire será. Oye, música para acabar, ¿qué tenemos?
13: Pues mira, lo que suena es Sabré Olvidar, que es un tema de la cantante mexicana Silvana Estrada, que estará actuando este domingo en el Teatro Leal, en La Laguna. Es difícil encuadrar a esta mujer, a Estrada, en un género musical, porque combina el folclore mexicano con el jazz y además tiene una voz única y las letras como muy pegadas a la tierra. Me gusta mucho.
0: Silvana Estrada.
13: Bueno,
0: ¿tú la conocías, Melanie?
15: Si no,
0: está descubriéndonos, vea, también. artista. Tú, Ángel, tampoco la conocías, ¿no? Jorge sí, porque es un experto musical.
16: Yo sí, ese gusto.
0: Con ella nos quedamos hasta mañana. Así que, Jorge, Ángel, Melanie, Bea, hasta mañana. Y a ustedes también. Que tengan feliz tarde, noche y mejor inicio de jornada, que ya será viernes.

0: 9 de la noche.
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0: Buenas noches. El expresidente del gobierno, José Luis Rodríguez Zapatero, ha negado ante el juez de la Audiencia Nacional haber intervenido o ejercido influencia alguna en el rescate público de la aerolínea Plus Ultra. Durante su declaración, Zapatero ha sostenido que no realizó gestiones ante responsables políticos para favorecer la concesión de las ayudas públicas y ha defendido que toda su actividad profesional se ha desarrollado dentro de la legalidad.
2: No hablé. No solo no influí o no me interesé, no hablé con ninguna autoridad política, con ningún funcionario, con ningún empleado público sobre el rescate de Plus Ultra. Y por tanto, creo que una influencia tiene que ser ante alguien, dónde y cómo.
0: Zapatero también ha admitido que pidió al Santander que atendieran a responsables de la compañía aérea, pero no que intercediera para buscar financiación. Lo escuchamos junto a su abogado formulando la pregunta.
3: ¿Usted de algún modo orientó la petición, la solicitud al Santander o al señor Zendoya para que le diese financiación a Plus Ultra?
2: No, en absoluto. Yo simplemente me limité a hacer la llamada para ver si les podía atender.
3: Solo para atender.
2: Sí, exactamente.
0: Mientras, el presidente del gobierno, Pedro Sánchez, ha mostrado su apoyo y confianza tanto a Zapatero como a sus hijas imputadas. Además, no ha cerrado la puerta a adelantar las elecciones generales en caso de que no se aprueben unos nuevos presupuestos, al asegurar que si se tienen que tomar decisiones en caso de que no salgan adelante, se tomarán. Por su parte, el líder del Partido Popular, Alberto Núñez Feijóo, ha afirmado que su formación está teniendo contactos en tiempo real con otras fuerzas políticas para impulsar una moción de censura y después convocar elecciones. En otro orden de asuntos, el Reino Unido prohibirá el acceso a las redes sociales a los menores de 16 años a partir del próximo año. Hablamos de plataformas como Snapchat, TikTok, YouTube, Instagram, Facebook y X, anteriormente Twitter. El gobierno británico exigirá a estas plataformas mecanismos para verificar la edad de los usuarios. Escuchamos a María José Dabat, responsable del área de investigación de la plataforma Empantallado.
4: Que el control total yo creo que no se va a poder tener y por eso es importante que las familias que no bajen la guardia, ¿no? Sino que sepan, sobre todo que si tú le compras a tu hijo un móvil a los 10 años, pues que sepas que hay cosas que no son buenas, porque hay cosas que no son adecuadas para ellos, porque las redes sociales a veces favorecen cosas idealizadas.
0: Y sobre el tiempo, ya sabrán que durante los próximos días el resto del país, salvo el archipiélago, estará inmerso en un episodio de altas temperaturas. De momento, este ascenso térmico no afectará a las islas. Edgar Cedrés, meteorólogo de Radio Televisión Canaria.
5: Aquí en las islas vamos a quedar al margen de ese episodio de altas temperaturas que van a tener por allí. Vamos a seguir con ese viento del norte-nordeste, con nubes bajas ancladas en la cara norte de las islas, ratos de sol por el sur. Quizás mañana, como novedad, algunos intervalos de nubes altas, poco importantes, temperaturas sin grandes cambios y una situación del mar que va a seguir invitando a disfrutar de la playa.
0: Es todo. 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Continúan con la programación de la Radio Canaria. Se quedan ya con La Buchaca con Carlos Guillermo Domínguez.
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0: Santo Padre, le pido que siga recordando al mundo que detrás de cada migrante hay un sueño, una madre que reza y una persona que merece una oportunidad.
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2: Saludos, bienvenidos a La Buchaca. Hoy vamos a hablar de uno de los grandes desafíos que tiene Europa, que tiene España y que también tiene Canarias en pleno siglo XXI. ¿Cómo transformar el conocimiento en prosperidad, empleo y bienestar para la sociedad? Y para ello vamos a tener hoy la posibilidad de dialogar con Sebastián Chano López Suárez, que es catedrático de Tecnología Electrónica y vicerrector de Coordinación Institucional, Transferencia y Emprendimiento de la Universidad de Las Palmas de Gran Canaria. Sin más dilación, empezamos.
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2: Pues vivimos, como decimos, en una época en que la riqueza de los países ya no depende únicamente de sus recursos naturales o de su capacidad industrial. Cada vez depende más de su capacidad para generar conocimiento, innovar, desarrollar tecnología y convertir las ideas en soluciones reales para las personas. Sin embargo, existe una pregunta clave. ¿Por qué algunas regiones son capaces de convertir la investigación en empresas, empleos y liderazgo tecnológico, mientras otras generan talento y conocimiento que permiten aprovecharlo, que lo aprovechen otros? Para hablar de todo esto, hoy nos acompaña Sebastián Chano López Suárez, catedrático de Tecnología Electrónica y vicerrector de Coordinación Institucional, Transferencia y Emprendimiento de la Universidad de Las Palmas de Gran Canaria. Hay que decir que a lo largo de su trayectoria ha trabajado estrechamente en la conexión entre universidad, investigación, empresa e innovación, y en los últimos años ha reflexionado sobre cuestiones tan relevantes como la soberanía tecnológica europea, la seguridad de la investigación, la inteligencia artificial, la transferencia de conocimiento y el papel que debe desempeñar las universidades en la construcción de una economía más innovadora y competitiva. Con él vamos a analizar por qué la investigación no es un asunto reservado a laboratorios o universidades, sino una cuestión que afecta directamente al empleo, a las empresas, a la competitividad de nuestros territorios y, en definitiva, al futuro de todos. Chano, bienvenidos a La Buchaca y gracias por acompañarnos.
3: No, muchísimas gracias a ustedes por la invitación.
2: Hablábamos de transferencia de investigación. ¿Qué significa? ¿Qué podemos entender por este término de transferencia de investigación?
3: Bueno, la transferencia de conocimiento se ha asociado típicamente a la denominada como tercera misión universitaria, pero a mí me gusta verlo de una manera un poco diferente. Yo creo que, como enunciaba un catedrático muy conocido, que es Senén Barro, de la Universidad de Santiago de Compostela, la misión de la universidad es única y es transformar la sociedad, mejorar la sociedad a través del conocimiento. Y eso se ampara en tres funciones fundamentales: transmitir conocimiento, la docencia; generar nuevo conocimiento, la investigación; y por último, la tercera función sustantiva de esa misión, transferir ese conocimiento, es decir, ese conocimiento que se ha generado en los laboratorios, poder transferirlo, poder proyectarlo, típicamente hacia el sector privado, pero no exclusivamente hacia el sector privado, también puede ser hacia el sector público. Para que los oyentes nos entiendan, estamos hablando de la última I que aparece en el I+D+I, que a veces aparece en pequeño. Esa es la manera que tenemos de realizar la innovación en las universidades. Innovación para nosotros es poner ese conocimiento, transferirlo que se ha generado mediante la investigación, al servicio del sector productivo, para al fin y al cabo que eso revierta en la economía y en el bien común.
2: Claro, me quería preguntarle, ¿qué importancia tiene la transferencia de conocimiento? Bueno, por lo que veo, fundamental y básica.
3: Es un mecanismo fundamental de diversificación económica, es decir, tiene que venir muy bien ligado con la parte de investigación, porque recordemos que esa transferencia de conocimiento se basa en, primero, generar nuevo conocimiento, conocimiento que esté en la frontera tecnológica. Estamos hablando de una innovación disruptiva, para que esa innovación después, mediante los mecanismos de transferencia adecuados, permee sobre todo en el sector privado y, por lo tanto, se generen todos los beneficios típicamente asociados a las economías innovadoras, economías basadas en el conocimiento. Es decir, si bien, como sabemos los científicos, correlación no implica causalidad, sí que es verdad que no existe una alta correlación entre las economías que apuestan por esto con economías de mayor PIB per cápita, menor tasa AROPE, empleos más cualificados, son economías mucho más

0: resilientes, etcétera, etcétera.
1: Entonces, por todas estas razones, por la que también debería importarle la investigación al ciudadano de a pie, ¿no?
0: Sí, yo siempre digo que el ciudadano de pie debe ser nuestro mayor aliado para que entienda nosotros que con esto nos estamos jugando no solo nuestro presente, sino nuestro futuro, y que al fin y al cabo todas las políticas de I+D+I, que insisto, implica esa investigación como la transferencia de conocimiento, sean el cuarto pilar del estado del bienestar. Es decir, eso es fundamental, que el ciudadano lo interiorice. Y para eso también yo creo que es fundamental que le exija a nuestro gobierno que haga una apuesta decidida por eso. En ese sentido parece que ese mensaje ha calado bastante mejor en algunos sitios de Europa, por ejemplo, que en España y en Canarias. Si nos fijamos, en Europa llevamos insistiendo desde el año 2000, en el que se aprobó la estrategia de Lisboa, que de alguna manera se consolidó en el ya famoso Consejo de la Unión Europea celebrado en Barcelona en el 2002, que el objetivo era, para precisamente ser una de las economías más competitivas del mundo, lo que decía el Consejo de la Unión Europea, es que tenemos que invertir un 3% del PIB en I+D+I. Eso lo decíamos en el año 2000 y lo refrendábamos en el año 2002. La situación actual, evidentemente, teniendo en cuenta tanto la parte de sector público como de sector privado, y ahora si quieres hablamos un poco más de eso, ¿no? Pero la situación actual es que la media europea está aproximadamente en el 2,2%. Hay pocos países que han llegado al 3%. La media española, a pesar de los muchísimos esfuerzos que ha hecho el gobierno actual y otros gobiernos, evidentemente, están aproximadamente un 1,5%.
1: Estamos lejos incluso de la media europea, ya la mitad de lo que se debería hacer.
0: Sí, y lo que se viene ahora pues es un poco peor, que es que en Canarias típicamente estamos entre el 0,5-0,6% de nuestro PIB. Hay un dato revelador, ¿no? Que Canarias es, por ejemplo, según las últimas estadísticas, la octava economía a nivel nacional que más contribuye al PIB, pero sin embargo, en ese esfuerzo en I+D+I es la penúltima comunidad. Entonces, no está balanceado en lo que contribuimos a la economía con lo que revierte en el I+D+I. Por ejemplo, para que sacan también una idea de nuestros oyentes. Uh-huh. La media nacional, según los últimos datos cerrados al 2024, nos dice que en la media nacional es de 460 euros por habitante en I+D+I. El País Vasco, que lidera esta clasificación, estamos hablando de 925 euros por habitante.
1: Ya dobla la nacional.
0: En Canarias estamos hablando de 138 euros por habitante. La última, y sobre todo que no conseguimos salir de esas posiciones. Algo que me preocupa a mí muchísimo es que Canarias, junto con otras tres comunidades, a saber, Baleares, Castilla-La Mancha y Extremadura, permanecen en el furgón de cola. Y lo que es más preocupante, el furgón de cabeza empieza a diverger. O sea, no se aprecian signos de convergencia. Es decir, nosotros crecemos, pero es que los que están arriba crecen todavía más. Y entonces cada vez nos cuesta más llegar ahí, cada vez el patrón, en vez de ser un patrón convergente, es un patrón divergente, con lo cual se está creando una España de varias velocidades en términos de I+D+I.
1: Y claro, con esto a mí hay una cosa que me preocupa. Primero, pues la parte a nivel europeo, que quería que estuviese el 3% en el del PIB en investigación. Creo que la Unión Europea tiene que apostar más por las cuestiones de investigación, por la cuestión tecnológica, porque nos estamos quedando un poquito atrás con relación a otras zonas del mundo, pero ya lo que nos afecta directamente a España y a Canarias es que estamos muy a la cola, ¿no? Y claro, si nos referimos a Canarias, teníamos que hablar de diversificación económica en las islas. Es que a lo mejor nos preocupa tanto el turismo, y solo el turismo, y solo el sector servicio, que somos incapaces en todo este tiempo, desde que se empezó a hablar de diversificación económica, de buscar otra cosa que no sea el sector servicio.
0: Hombre, yo creo que es esencial, y además hay una coincidencia, yo creo que por parte de la sociedad y por parte de los diferentes grupos políticos. No es sencillo, pero yo creo que todo el mundo tiene en su estrategia el tener una economía mucho más diversificada y mucho más basada en I+D+I, no apostar tanto por los monocultivos, ¿no? Que tenemos que seguir apostando y que pueden hacer defecto tractor también, en el sentido de que...
1: Sí, no está claro que el turismo no hay que abandonarlo, ¿no?
0: No hay que abandonarlo, y además el turismo puede y debe ser cada vez más tecnológico, cada vez más apoyado por I+D+I. Incluso podemos pensar en una dualidad de que a lo mejor las investigaciones que sirven dentro del campo del turismo pueden ser aplicadas a otros campos, como existe una dualidad civil-militar, por ejemplo. Aquí podemos hablar de una dualidad entre otros campos y turismo. Pero, bueno, evidentemente la diversificación económica es fundamental. ¿Es fácil? No, pero desde mi punto de vista, lo más difícil ya lo tenemos, que es algo que yo suelo decir. Es decir, para que exista esa diversificación económica, por ejemplo, en ese sentido, hay mucho que han dicho al respecto las tres personas que obtuvieron el Premio Nobel de Economía del año pasado, que hablaban sobre la innovación como auténtico motor de economía sostenible. Y entonces decían que es muy importante tener centros de conocimiento potentes. Es decir, que se genere investigación para provocar innovación disruptiva y que eso después, a través de, típicamente a través de mecanismos de patentes, que son los preferidos, ¿no?, pues eso se transfiera al sector productivo. ¿Qué quiero decir con eso? Que en Canarias no estamos afortunadamente en un horizonte de que tenemos que crear unos centros generadores de conocimiento que compitan. En Canarias tenemos dos universidades públicas mejorables en términos de I+D+I, seguro que sí, pero por ejemplo están entre las 1000 mejores del mundo en materia de investigación. ¿Qué significa estar entre las 1000 mejores del mundo? Significa que estamos en el 5% de mejores universidades de todo el mundo.
1: Bueno, pues eso es un dato que hay que decirlo alto y claro, ¿eh?
0: Exactamente, sí. Y que además, con el presupuesto que tenemos, resulta que competimos muy bien en impacto normalizado a las publicaciones, que quiere decir que nuestras publicaciones necesitan mucho, es decir, que son muy importantes, en colaboración internacional, en publicaciones por profesorado. Ahora mismo hemos sabido en la Universidad de Las Palmas de Gran Canaria, a través de los datos de una encuesta, que es la encuesta CID, que la transferencia de conocimiento, esta de la que hablábamos, ha pegado un vuelco radical, en el sentido de que nos hemos puesto a liderar el panorama nacional en, por ejemplo, la creación de spin-off, que ahora si quieres hablamos de eso, o las publicaciones con empresas. Es decir, hay muchísimas cosas mejorables, pero lo más difícil ya lo tenemos hecho, a mi juicio. Es decir, o una de las partes más difíciles, la máquina de conocimiento ya está construida. Ahora lo que hace falta es echarle gasolina de manera adecuada a esa máquina, porque si nos construimos una máquina o un coche que lo podemos poner a 120 por la autopista y al final lo tenemos caminando a 50, claro, pues la inversión no ha sido la adecuada. Es decir, el coche ya lo tenemos.
1: La inversión tendría que ser principalmente enfocada a las propias universidades públicas para fomentar la investigación en las universidades, o incluso también pues fomentar la investigación privada.
0: Hay que fomentar ambas. Hay que fomentar ambas. Y de hecho, algo que ya también más o menos se sabe en Europa es que un ecosistema virtuoso es aquel en el cual al PIB, en términos de I+D+I al PIB, contribuyen más o menos dos tercios, un tercio a favor del sector privado. Es decir, que por cada euro que contribuye el público aparecen dos del privado. Uh-huh. Eso es un ecosistema virtuoso. Pero claro, donde se genera esa investigación y donde al fin y al cabo después se sube de nivel de TRL, es decir, se llega hasta mercados en las empresas, pero donde se genera esas ideas es como la base del iceberg. Es decir, la base del iceberg está en las universidades y después aparece la punta, que son las empresas que son capaces de transformar todo ese conocimiento en productos innovadores. Uh-huh. Pero si no hay base, no podemos construirla.
1: Y la base sí la están dando las universidades.
0: Correcto. Y además, a tu pregunta, ¿y sería una buena apuesta investir por las universidades? Está claro que sí. Las universidades públicas canarias aproximadamente contribuyen al 95% de la producción científica de estas islas. Uh-huh. Entonces, insisto, el mecanismo lo tenemos. Lo que hay que hacer es esa máquina, como decíamos, alimentarla correctamente, darle el combustible y, a su vez, seguir apostando por medidas de transferencia de conocimiento para crear empresas, seguir, desde mi punto de vista, atrayendo capital privado sensible a la I+D+I.
1: Además, aquí en Canarias lo tenemos relativamente sencillo, porque tenemos la Reserva de Inversiones de Canarias, que principalmente se están mandando pues a ladrillo. Bueno, pues si en vez de ladrillo se pudiese fomentar el tema de la investigación y dedicar parte de ese dinero a la investigación, pues nos haríamos un gran favor.
0: Exactamente. Y otros instrumentos más que tenemos de deducciones fiscales mucho más generosas que en el resto de la península en materia de I+D+I. Es decir, las condiciones las tenemos. Tenemos los centros de conocimiento. Esos centros de conocimiento cada vez generan, como decíamos antes, más transferencia de conocimiento. Es decir, generamos nosotros mismos y lideramos en este aspecto la Universidad de Las Palmas de Gran Canaria a nivel nacional la creación de empresas basadas en conocimiento. Es decir, empresas muy fuertes en I+D+I que surgen desde la propia universidad y se insertan en el mercado. Lo único que hace falta es hacer una apuesta decidida por todo esto. Y no lo digo yo solo. Pongo también un ejemplo para los oyentes. Seguro que habrán oído nombrar de la triada de informes, el informe Draghi, el informe Letta, el informe Eitor, que aparecieron en 2024, en el cual se cogía el toro por los cuernos en Europa en materia de I+D+I, y el informe Draghi, sin ir más lejos, lo dice muy claramente. Es decir, Europa, en todas sus regiones, debe hacer una apuesta mucho mayor, mucho más decidida en términos presupuestarios en materia de I+D+I. parece que algo se le ha oído, en el sentido de que el nuevo programa marco 2028-2034 en materia de I+D+i va a estar dotado con casi el doble, con casi el doble de presupuesto para financiar la I+D+i en Europa. Pero Draghi pedía un esfuerzo todavía superior. Entonces, bueno, esa es la vía, insisto, claro, no lo digo yo.
1: Sí, todavía no estamos al nivel que deberíamos estar, ¿no? Pero en Canarias a mí es que me preocupa bastante, porque si tenemos los medios, tenemos dos universidades que están entre las 1000 mejores a nivel mundial, es decir, entre las 5 mejores, 5% mejores a nivel mundial en investigación, que eso se dice pronto. Claro, tenemos opciones financieras para nuestras empresas para que investiguen ahí. ¿Qué falta entonces? ¿Vocación de servicio? ¿Mentalidad? ¿Convencerse de que la investigación es importante?
0: Bueno, probablemente hace falta, insisto que no es fácil, pero una de las quizás factores más importantes que hacen falta es, desde mi punto de vista, un cambio de mentalidad. Es decir, tenemos que saber que esta apuesta por la I+D+i es primero una apuesta de luces largas, que no se corresponde demasiado bien con los ciclos electorales, en el sentido de que estamos hablando de que se necesita un consenso político de muchísimos años de apuesta por esto y no estar dando vaivenes en ese sentido. Y después también tenemos que ser capaces de que el capital que existe en Canarias entienda que estamos hablando aquí de una apuesta que tiene tres tipos de riesgos, ¿no?, que aparecen típicamente: un riesgo tecnológico elevado, un riesgo de mercado elevado y un riesgo regulatorio elevado. Un riesgo regulatorio porque muchas veces hacemos innovación disruptiva y nos metemos en escenarios en los cuales o no hay regulación o la regulación no está preparada para eso. Entonces, estamos hablando de que el retorno se produce en un tiempo mucho mayor que quizás otros sectores económicos que existen aquí en Canarias. Pero cuando se produce en mucho mayor medida. Y ahí está claro, por ejemplo, en ese sentido,
1: no tenemos paciencia.
0: Bueno, y tampoco tenemos en España en general una cultura del riesgo en ese sentido. El otro día me decía un compañero, me decía, hombre, vete al refranero, virgencita, virgencita, que me quede como estoy. Más vale pájaro en mano que siento volando, ¿no? Parece que hemos ido creando nosotros mismos esa cultura de que bueno, si no arriesgo, mejor, ¿no? Y entonces aquí aparece un factor fundamental, que es el factor de riesgo. Pero por eso, desde mi punto de vista, y en ese sentido, ya por lo que tengo entendido, el gobierno de Canarias está dando pasos de manera muy acertada, desde mi punto de vista, conjuntamente con el Estado, tiene que aparecer la presencia fuerte del Estado como el primer inversor. Que es ese inversor paciente, que tiene visión estratégica, visión industrial, y a la cual, a esa inversión, se sume el privado. Porque el privado, por sí solo, sobre todo cuando estamos hablando de, estamos hablando de que las ideas tienen que pasar de TRL1, que es la concepción de la idea, a TRL9, que está el producto en el mercado. Aquí estamos hablando que muchas veces nos movemos en TRL2-3, son ideas muy poco maduras, en las cuales no se sabe si va a poder insertarse. Hay una idea, pero no se sabe si eso va a poder insertarse correctamente,
1: claro,
0: en el mercado.
1: Me imagino que la inversión no vendrá hasta que no esté cerca del, por lo menos, el 7 o el 6, ¿no?
0: Exactamente. Entonces, esto es una política que tenemos que hacer más pronto que tarde. Más pronto que tarde. Y en ese sentido ya se están dando muchos pasos. El otro día, por ejemplo, el Ministerio presentó de manera muy acertada, también a mi juicio, una nueva estrategia de lo que se denomina la Deep Tech o tecnologías profundas, es decir, todo este tipo de tecnologías que están muy basadas en conocimiento y que tienen esos tres riesgos de los que hablábamos antes, ¿no? Un riesgo tecnológico, no sabemos si vamos a tener la solución tecnológica, si la vamos a poder avanzar para este problema. Un riesgo muy fuerte de mercado, no sabemos cuál exactamente va a ser nuestro mercado. ¿Vale? Y un riesgo, como decía antes, regulatorio, en el sentido de que muchas veces nos encontramos que estamos explorando escenarios en los cuales o no hay una normativa que regule, o la normativa que regule está años atrás con lo que se pide, ¿no? Son los denominados los sandboxes, ¿no? El poder experimentar conjuntamente con el legislador un poquito fuera de la ley en un entorno cerrado, ¿no?
1: Me gustaría hablar un poquito de los sectores estratégicos para Canarias en la cuestión de investigación. ¿Hacia dónde teníamos que mirar? Porque está claro que antes era solo turismo, ahora tenemos algunos otros sectores donde, bueno, quizás la investigación sea más en la cuestión informática, en la cuestión de videojuegos, en la cuestión de cine, pero no una investigación médica o una investigación en otras facetas, ¿no? ¿Cuál sería los sectores estratégicos para las islas?
0: Si nos vamos a al caso de Gran Canaria, yo creo que hay que apostar por sectores, al menos en primera instancia. Bueno, en primer lugar, la investigación hay que financiarla, y esto es muy importante que la ciudadanía lo conozca, en absolutamente todas las áreas del conocimiento. Porque no sabemos si lo que se investiga hoy tendrá una utilidad mañana. Hay muchísimos ejemplos en ese sentido. Por ejemplo, ya Ramón y Cajal, en su discurso de ingreso a la Academia de las Ciencias, uno de los premios Nobel que hemos tenido junto con Severo Ochoa en el ámbito científico, decía que hay que investigar sin esperar un rédito inmediato. Las políticas de Estados Unidos que se desarrollan a partir de la Segunda Guerra Mundial, con un informe que se le pide Roosevelt a Bush, hablan exactamente de lo mismo. Y un ejemplo que además a mí me parece bastante revelador de esto. Hay un matemático muy conocido que se llamaba Hardy, que él pensaba que las matemáticas que él hacía de los números primos eran absolutamente inútiles, y él lo decía, hablaba de la belleza de lo inútil. Bueno, esas matemáticas acerca de los números primos ahora están en un algoritmo de encriptación, que es el RSA, que se utiliza prácticamente todos los días. Entonces, primero, hay que financiar la investigación en absolutamente todas las áreas de conocimiento e intentar generar conocimiento de vanguardia, de frontera, en todas las áreas, porque no sabemos qué es lo que va a ser mañana útil desde un punto de vista exclusivamente productivo. Uh-huh. Ahora bien, eso hay que combinarlo con sectores en los cuales ya estamos más avanzados. Exacto. En esa transferencia de conocimiento, y por lo tanto somos capaces de ser más competitivos a la hora de generar conocimiento. En el caso de la Universidad de Las Palmas de Gran Canaria, en ese mismo ranking del que hablábamos, ¿cuáles aparecen de manera clara? Pues aparecen de manera clara turismo, economía azul. Yo siempre digo lo mismo, digo, si estos dos sectores no aparecieran, mal iríamos, porque en una isla en Gran Canaria, si no estamos fuertes en turismo y en economía azul, sí, parece que las cosas no las estamos sí, haciendo demasiado bien, ¿no?
1: Sí, sí, sí.
0: Turismo, economía azul, sanidad humana, sanidad animal y todo relacionado con tecnología agrícola. Estos son sectores en los cuales ya ocupamos una posición destacada. Insisto, ¿eso significa que debemos apostar exclusivamente por estos sectores? No, sería un error, a mi juicio, muy importante además. Ahora bien, hay que hacer una apuesta diferenciada en función de el estado de madurez y el estado de la competitividad que tenemos en diferentes sectores.
1: Bueno, ya estamos llegando al final de nuestro espacio, de nuestro programa, de esta interesantísima entrevista. Me gustaría finalizar con algo bueno, pues que también mucha gente preocupa, ¿no? Y es el, saliendo de la universidad, es el talento que se genera en las universidades y la fuga de talento hacia otros países. Me imagino que eso preocupa, ¿no?
0: Sí, sí, claro que preocupa. Es decir, sobre todo cuando es una fuga obligada. Es decir, si es una fuga porque la persona quiere enriquecerse su experiencia personal y quiere trabajar un tiempo fuera o quiere irse de estancia, como estuve yo tanto de estancia predoctoral como postdoctoral, pues eso es estupendo. El problema es cuando esa fuga es no deseada. Pero insisto, es decir, otro parámetro que correlaciona muy bien con las economías basadas en el conocimiento es que precisamente tienes una estructura empresarial innovadora que ese talento lo acepta muy bien, lo acoge muy bien, y además es capaz de pagarle sueldos muy elevados, que es por lo que se compite. Uh-huh. Es decir, ahí aparece el factor de competencia clave. Si nos vamos a el sueldo medio que se paga, antes hablamos de las cuatro comunidades de cola, si ahora nos vamos a las cuatro comunidades de cabeza, Madrid, Cataluña, País Vasco y Navarra, pues ahí podemos ver que esa apuesta por I+D+I lo que ha provocado es una diversificación económica, y que esa diversificación económica revierte en sueldos mucho más altos, y que por tanto allí el talento que se genera allí tiene, digamos, más incentivos para quedarse.
1: Pues la verdad que muy, muy interesante. Nos queda pues un poquito más de un minuto, si quiere añadir algo más que se quede por ahí en el tintero.
0: Bueno, pues nada más, muchísimas gracias por invitarme. Lo único, si me lo permite, es Carlos, indicarles a los oyentes que mañana viernes de 4 a 7 vamos a estar aquí cerquita de los estudios, en la explanada que está al lado del Poema del Mar, con un evento de divulgación científica, en la cual vamos a poner en esa explanada una serie de carpas para que la ciudadanía entienda e incluso toque, interactúe, manosee, ¿no? La investigación que se realiza en Canarias en muy diferentes áreas de conocimiento. Además está pensado para ir en familia, es decir, tanto para niños como para adultos, pero yo creo que es importante que la ciudadanía, como decíamos antes, haga una defensa de esto, vea en qué se investiga la Universidad de Las Palmas de Gran Canaria, vea en qué van sus impuestos y vea, como a mí también me gusta mucho decir, y con esto acabo, que esa apuesta por la investigación es una apuesta para mejorar nuestras vidas. La investigación mejora nuestra vida.
1: Pues con esa frase nos quedamos y bueno, ya sabes, todos mañana en esa explanada junto al Poema del Mar. Sebastián Chano López Suárez, catedrático de Tecnología Electrónica y vicerrector de Coordinación Institucional, Transferencia y Emprendimiento de la Universidad de Palma de Gran Canaria. Muchísimas gracias por estar en la Radio Pública de Canarias. Muchísimas gracias por estar aquí en La Buchaca.
0: Muchísimas gracias a ustedes.
1: Y nosotros nos despedimos, ya saben, pueden encontrarnos en la página de RTVS y también en los podcasts, en las plataformas de podcast más importantes. Saludos.
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3: ¿Qué tal? ¿Cómo están? Saludos, muy buenas tardes. Abrimos hoy nuestro análisis internacional con una visión, yo diría, que pesimista. Nuestro mundo es cada vez más violento y frágil. Y esto no es una opinión, porque son los datos que nos ha ofrecido el informe anual de la Escuela de Paz de Barcelona. Vamos a abordar hoy este trabajo que nos demuestra cómo aumenta el número de conflictos armados. Preguntaremos también por la evolución de las principales guerras y a las que prestamos menos atención, pero que son también especialmente graves. Además de este asunto, les vamos a contar cómo está cambiando el mundo. Y esto significa la transformación de nuestro sistema internacional. Enseguida vamos con todos estos asuntos. En la realización técnica está hoy Rubén Rodríguez. Comienza ahora aquí, en la Radio Canaria, el análisis internacional.
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3: Alerta 2026, informe sobre conflictos, derechos humanos y la construcción de paz. Este es el título del anuario que cada año publica la Escuela de Cultura de Paz de la Universidad de Barcelona. Sin duda estamos ante un buen documento para ver en perspectiva cuál está siendo la evolución de los muchos conflictos que asolan el mundo y sobre todo en dos continentes, en África y en Asia. Para reflexionar sobre este asunto, hemos invitado hoy aquí a nuestro análisis internacional a Josep María Arroyo. Él es investigador y profesor de la Escuela de Cultura de Paz de la Universidad Autónoma de Barcelona. Josep, muy buenas tardes.
4: Buenas tardes, Javier.
3: Bueno, ¿cuál ha sido en los últimos años la evolución del número de conflictos armados en el mundo? ¿Aumentan, disminuyen, sigue la misma dinámica?
4: En los últimos años, en concreto, podríamos destacar una de las conclusiones de nuestro informe, y es que en la última década se ha producido un incremento constante de conflictos armados, de situaciones de violencia y guerra, y en el año 2025 el mundo ha llegado al número más alto de conflictos armados, como te decía, de esta última década. Es decir, una tendencia preocupante que pone de manifiesto la situación de inseguridad, de violencia, de tensiones a nivel geopolítico global, y que se evidencia con este incremento de situaciones de guerra que ponen también de manifiesto la incapacidad de la comunidad internacional, cuando no la complicidad de algunos países para provocar, para incrementar, para facilitar que las soluciones vía un intento de una victoria militar sea la tónica para la resolución de los conflictos hoy en día.
3: Bueno, son muchos conflictos, estamos hablando de 40 los que han detectado. Cada uno evidentemente tendrá sus causas diferentes, pero en líneas generales podríamos hacer una reflexión, buscar algunas causas que nos puedan hacer entender este incremento de conflictos.
4: Entre ellas podríamos destacar, por un lado, las narrativas crecientemente polarizadoras y los marcos securitarios que se ponen de manifiesto para intentar resolver los conflictos existentes. Por otro lado, las tensiones a nivel geopolítico entre Rusia, Estados Unidos y China están teniendo una repercusión en la resolución de los conflictos. Es decir, el foco de la atención internacional está en algunos contextos determinados y el resto de contextos sufren, digamos, de una situación de estancamiento, parálisis, de bloqueo en las iniciativas que en años anteriores se habían llevado a cabo de cara a resolver esos conflictos desde un marco de diálogo y negociación. Es decir, hoy en día estamos viendo cada vez diálogo, se está viendo reducido en la mayoría de contextos de conflicto y violencia, y la opción por las armas, la opción por intentar una victoria militar, se está imponiendo en numerosos contextos, tanto en los que están implicados estos grandes actores geopolíticos globales, Estados Unidos, Rusia o China, como en otros contextos donde en otros momentos, en años anteriores, la presión de la comunidad internacional, esta mirada multilateral que intentaba promover la paz y la seguridad internacional se está viendo reducida, se está viendo maniatada por esta parálisis, por esta tensión entre las grandes potencias, lo que repercute en que las herramientas que hemos ido utilizando las últimas décadas para resolver los conflictos, el diálogo, la amenaza de sanciones, la presión negociadora y las miradas, de alguna forma podríamos decir, unidas desde una perspectiva multilateral para presionar conjuntamente a actores armados o incluso a estados, se están viendo reducidas. Y, por tanto, esto incrementa, digamos, la opción de la vía militar para intentar resolver los conflictos.
3: ¿Y por continentes, en cuáles tenemos el mayor número de conflictos?
4: El continente africano sigue siendo el que concentra el número más elevado de situaciones de guerra, de violencia. Guerras que se remontan a los años 90, como es el caso de la República Democrática del Congo o Somalia. La cifra es de 17 guerras del conjunto de las 40 que hemos identificado. Seguido del continente africano se sitúa el continente asiático y el Pacífico, con 12 conflictos armados. Y Oriente Medio también es la región que aglutina un mayor número de conflictos armados, con 7 conflictos armados, y tal y como estamos viendo en los últimos años, es también una de las regiones más convulsas y que tiene múltiples ramificaciones a nivel global por las implicaciones de los conflictos y por las repercusiones en términos, por ejemplo, del comercio global de hidrocarburos, como estamos viendo en relación a la guerra que están llevando a cabo Israel y Estados Unidos contra Irán, ¿no?
3: ¿Y habría alguna explicación para entender por qué, bueno, pues prácticamente el 47-48% de todos los conflictos son en África?
4: Bien, por un lugar, destacaríamos el hecho de que algunos de estos conflictos de larga duración, los diferentes mecanismos que se han activado para resolverlos, a través del diálogo, a través de la negociación, a través de operaciones multilaterales lideradas por Naciones Unidas o la Unión Africana, no han obtenido los éxitos esperados. También porque en algunos momentos se ha reducido el apoyo económico a estas intervenciones. Por otro lado, por la fragmentación que se lleva a cabo entre los actores armados que existen en estos países, la reducción de la presencia internacional en algunos contextos, por ejemplo, en el caso del Congo, ha provocado que Ruanda, que no se ve amenazada por sanciones o por presiones de la comunidad internacional, haya incrementado su apoyo hacia los actores proxy, hacia los actores insurgentes presentes en el Congo. También hemos visto, y en relación con el continente africano se pone muy de manifiesto, el hecho de que en la última década ha proliferado la existencia de actores de corte yihadista. Y la respuesta de la comunidad internacional ante este incremento, esta presencia creciente de actores de corte yihadista, ha sido una respuesta militar, sin dar pie a posibilidad de la existencia de contactos, apertura de ventanas de diálogo, de negociación, y lo que ha provocado es que en diferentes contextos, sobre todo en la región del Sahel Occidental, también en la región del lago Chad, es decir, la frontera entre Nigeria, el norte de Camerún, Chad y Níger, en el caso de la región Sahel Occidental, Burkina Faso, Níger, Mali, también en Somalia, por citar algunos contextos, se ha producido una escalada de la violencia conforme a la respuesta internacional se ha priorizado o solo ha priorizado la acción militar para hacer frente a estos contextos, ¿no? Uh-huh. A la vez, también, otro elemento que destacamos en relación al continente africano es la competencia entre estos actores militares sobre el terreno. La aparición progresiva del cuerpo de seguridad Wagner, en la actualidad llamado Africa Corps, liderado por Rusia, un grupo paramilitar ruso que ahora ha sido incorporado en el Ministerio de Defensa ruso, cuya intervención en la República Centroafricana, en el Sahel, en el norte de África, es evidente y constatada, ha provocado tensiones con los gobiernos locales y sobre todo también con operaciones militares que previamente había establecido ya sea la comunidad internacional en su conjunto a través de Naciones Unidas o ya sean operaciones militares lideradas por Francia o por otros países que llevaban a cabo apoyo militar, formación militar, pero también apoyo en combates junto a gobiernos como Mali, Burkina Faso, Níger, y que estas tensiones, esta instrumentalización que ha llevado a cabo Rusia en estos contextos de cara a promover la expulsión de actores occidentales, ha provocado también una escalada de la violencia, debido a que la respuesta militar por parte de Rusia a través de Africa Corps y los gobiernos locales, en el caso de Burkina Faso, Mali, Níger, por citarte un ejemplo, ha sido la persecución, el silenciamiento de la población civil, que se la sitúa como cómplice de los actores armados en estos contextos. Por tanto, no solo los actores armados son los que reciben o los que se confrontan con estos actores internacionales, sino también la población civil se ve maniatada, perseguida y sufre las consecuencias de estos conflictos, ¿no?
3: Y en líneas generales, ¿la naturaleza de los conflictos armados, su estructura, está cambiando?
4: Podríamos destacar que siguen teniendo características similares que en años anteriores, en el sentido de que existen diferentes causas en el origen de estos conflictos. La participación de diferentes actores internacionales es cierto que se ha ido incrementando. En las últimas décadas los conflictos tendían a ser más de carácter interno y estamos viendo cómo progresivamente la intervención de la comunidad internacional, de estos actores que compiten entre ellos, tanto en el marco de las negociaciones políticas como en el marco de la confrontación militar, provoca una mayor proliferación de actores armados, lo que dificulta la resolución de estos conflictos, porque tenemos que hacer, de alguna forma, intervenciones de carácter multilateral a nivel local, a nivel regional, pero también a nivel internacional, que confluyan en la resolución de un conflicto en concreto, ¿no? Como puede ser, por ejemplo, el caso de Somalia, a nivel local como regional, pero también internacional, por las tensiones que existen entre Etiopía y Somalia, pero también el papel que juega Arabia Saudita, Qatar, Emiratos Árabes, en el conflicto de Somalia.
3: ¿Y por qué usted cree que estamos en esta tendencia para intentar resolver los conflictos a través de las armas y no del diálogo?
4: Aquí deberíamos señalar a algunos responsables que están erosionando, algunos responsables a nivel internacional, algunos estados que están erosionando los grandes consensos multilaterales de las últimas décadas. Y en primer lugar situaríamos a Estados Unidos, a Rusia y a Israel, por citar algunos de los principales ejemplos, ¿no? Uh-huh. Si no apostamos por la resolución multilateral de los conflictos, es decir, intervenciones donde hay un consenso internacional desde el análisis, desde la esfera internacional de los diferentes gobiernos, desde la imparcialidad que se supone que intenta promover Naciones Unidas, la resolución de los conflictos tiende a ser parcial. Y de ahí que las causas de fondo no se resuelvan, sino que lo que estamos haciendo es incrementar las tensiones, incrementar la violencia en estos contextos donde estos países están interviniendo. Y la guerra entre Ucrania y Rusia tiene unas repercusiones en determinados contextos, por ejemplo, en términos de acceso a materias primas y productos agrícolas, lo que afecta a algunas situaciones humanitarias en el continente africano. Y esto repercute en la gravedad de la situación de la población civil, que se ve empujada también a participar o a implicarse o a apoyar a los actores armados de cara a intentar buscar sobrevivir, ¿no?
3: Y en su opinión, ¿qué conflicto recibe muy poca atención mediática teniendo en cuenta el gran impacto humanitario geopolítico que pueda tener?
4: Hay diferentes contextos que situaríamos en esa esfera, ¿no? Por ejemplo, Myanmar es uno de los contextos que recibe poca atención mediática. En el contexto de África, Somalia, la República Democrática del Congo, Camerún, también son contextos de violencia, de conflicto, que reciben poca atención mediática. En este caso, Camerún, el año pasado, una organización noruega, el Norwegian Refugee Council, destacó que era uno de los conflictos más invisibilizados, es decir, que reciben menos atención mediática por parte de la comunidad internacional y, por tanto, los diferentes gobiernos no se ven apelados a participar, a presionar, a acompañar a este contexto de cara a buscar una solución negociada cierto contencioso que tiene lugar en las dos provincias del suroeste del país.
3: Pues Josep María Arroyo, investigador y profesor de la Escuela de Cultura de Paz de la Universidad Autónoma de Barcelona, muchísimas gracias por estar hoy aquí en la Radio Canaria en nuestro análisis internacional. Muy buenas tardes.
4: Muchas gracias, Javier. Buenas tardes.
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3: Vamos a cambiar de asunto para referirnos al sistema internacional, esa estructura que es fundamental para las relaciones entre los estados. No cabe duda de que nos encontramos en pleno cambio, nos dirigimos hacia uno donde va a primar previsiblemente el poder duro sobre la legalidad internacional. Y de ellos tenemos desgraciadamente varios ejemplos, por ejemplo, esa decisión de Estados Unidos de capturar a Nicolás Maduro, sus amenazas sobre Cuba, los bombardeos de Israel sobre Gaza, sobre Irán, sobre Líbano, la reciente publicación también de la Estrategia de Seguridad Nacional por parte de Estados Unidos. En fin, muchos asuntos que vamos a abordar ya con Gustavo Palomares, catedrático de Relaciones Internacionales en la Universidad Nacional a Distancia, en la UNED. Profesor, buenas tardes.
5: Hola, muy buenas tardes.
3: Bueno, muy brevemente, para situarnos, para ponernos en contexto, profesor, ¿qué es el sistema internacional?
5: Pues yo creo que estos acontecimientos a los que ha hecho referencia crean un verdadero tsunami dentro de un sistema internacional que yo creo que ya justamente antes de que llegara la administración Trump se caracterizaba en primer lugar por no existir ningún elemento regulador, ¿no?, que hiciera posible armonizar las dinámicas fundamentales dentro del sistema. La llegada de la administración Trump ha introducido aún más elemento de caos y de desorden dentro de un sistema internacional que en este momento es difícil que encuentre algún elemento regulador que le dé cierta tranquilidad, ciertos elementos de paz y de orden.
3: ¿Y cuál podría ser ese elemento regulador?
5: Yo creo que ahora mismo el único que podía jugar y que ha jugado históricamente como elemento regulador del sistema es justamente los Estados Unidos, pero justamente se ha transformado no en un elemento regulador, sino todo lo contrario. Luego, por lo tanto, yo creo que en este momento pues es difícil encontrar, teniendo en cuenta también que Naciones Unidas pues ocupa un lugar relativo de influencia dentro del sistema internacional por el sistema que aún rige del ejercicio del veto. Luego, por lo tanto, yo creo que no existe en este momento la posibilidad de que efectivamente pueda actuar algún elemento que introduzca cierto orden y concordia dentro del sistema.
3: El sistema internacional que ha estado en vigor pues hasta hace poco, ¿podríamos darlo ya totalmente por liquidado? Porque estamos hablando todo de un proceso, evidentemente.
5: Hombre, yo creo que después de la guerra que hemos vivido en Ucrania, de lo que ha sido la dinámica dentro del conflicto en Oriente Medio, y después de los elementos distorsivos que ha jugado la administración de los Estados Unidos, yo creo que sin duda esto supone un antes y un después dentro del sistema internacional.
3: En su opinión, ¿cuáles han sido los factores que han llevado al final del sistema internacional, que prácticamente ha estado en vigor tras la Segunda Guerra Mundial?
5: Vamos a ver, todos los sistemas en un momento determinado tienden a cambiar, ¿no?, tienden a transformarse. Y yo creo que el ascenso de China, ¿no?, y su transformación no solamente como el principal actor económico y comercial dentro del sistema, sino también como un elemento político y geoestratégico de primer orden, pues yo creo que ha sido el principal elemento que apunta a una finalización del sistema internacional antiguo y el nacimiento de uno nuevo. Probablemente estamos viviendo un nuevo equilibrio dentro del sistema internacional, donde la alianza táctica, ¿no?, coyuntural entre China, Rusia y probablemente algunos de los estados más potentes dentro del sur global apuntan a la decadencia de lo que ha sido un sistema dominado por Occidente bajo el liderazgo de los Estados Unidos.
3: ¿Y en ese nuevo sistema en qué lugar se sitúa Estados Unidos?
5: Yo creo que Estados Unidos en este momento básicamente va a tener que buscar su nuevo papel dentro del sistema internacional, y no puede ser bajo el ejercicio del unilateralismo como ha sido hasta este momento. ¿Por qué? Porque la alianza occidental, si los Estados Unidos, sin duda, pues es una alianza muerta, es una alianza que no va a poder seguir preponderando, ¿no? Luego, por lo tanto, yo creo que ahora mismo los Estados Unidos se debaten en este unilateralismo anárquico, que es el ejercicio básicamente del poder de los Estados Unidos en estas últimas semanas, con lo de Venezuela, Groenlandia y, bueno, pues la búsqueda de un nuevo protagonismo activo de otro tipo, y también el mantenimiento de las alianzas históricas que ha tenido Estados Unidos y que en este momento se sienten huérfanas, no solamente en Europa, también en Asia.
3: Podríamos decir que estamos ante el fin de las democracias liberales, o por lo menos que quedarían muy, muy arrinconadas.
5: Bueno, yo creo que en este momento el pacto liberal que ha dominado el sistema internacional pues se encuentra en franca decadencia. Y me atrevería a decir también las democracias liberales se encuentran en una situación crítica. ¿Por qué? Pues porque, en primer lugar, existe una desafectación de una gran parte de la población respecto a sus sistemas que no son capaces de dar solución a problemas tan graves como es la desigualdad, o como puede ser la vivienda, o como otras cuestiones fundamentales que afectan a los estados de bienestar. Y por otro lado, también con el ascenso de ideologías que claramente tienen como objetivo fundamental liquidar las democracias liberales clásicas y abrir a otro tipo de sistema que tiene mucho que ver, diría yo, con las características de los estados autoritarios.
3: Y en este nuevo sistema, el poder, lo que se ha venido a denominar la realpolitik, ¿se encontraría por encima del concepto de legalidad?
5: El realismo clásico, la búsqueda del poder por todas las vías, más allá de las normas y legalidades internacionales, ha sido una de las dinámicas que ha caracterizado siempre el sistema internacional. Eso no quita para que efectivamente el sistema internacional no tenga un proceso de madurez igual, idéntico a lo que han sido los procesos políticos internos. Quiere esto decir que el huir de o el no establecer normas internacionales que verdaderamente hagan introducir elementos de tendencia hacia el orden dentro del sistema internacional sería firmar la ley de la selva, ¿no? ¿Eso qué significa? Pues significa que verdaderamente el ejercicio de la fuerza, en cualquier caso, no puede estar por encima del respeto a la normalidad y a las leyes internacionales. ¿Eso ocurre? No. Y por el hecho de que no ocurra, no justifica el hecho de recurrir sistemáticamente a ello como la principal dinámica y característica del sistema internacional. Tenemos que buscar el imperio de la ley como la única forma que ha existido y seguirá existiendo de que efectivamente la relación social en nuestra humanidad no sea la ley de la selva.
3: ¿La Unión Europea es la gran perjudicada por este nuevo escenario?
5: La Unión Europea, básicamente, el problema que tiene no es el escenario en el sistema internacional, sino que es ella misma. La Unión Europea, sí, históricamente ha ocupado el lugar que ha ocupado como gran actor económico, comercial y de cooperación en el sistema internacional, fue porque la Unión Europea se dotó de instrumentos y herramientas para que fuera así. Y si en este momento no juega el papel fundamental que debería jugar dentro de la gobernanza global, es porque la Unión Europea todavía no se ha dotado de instrumentos que tienen que ver con su peso en la acción exterior, con su peso en su propia seguridad y con su peso con una Europa de la defensa que verdaderamente sea capaz de afirmar su autonomía dentro del sistema internacional. Luego, por lo tanto, No es que el sistema internacional haya marginado a la Unión Europea, no es que los Estados Unidos hayan marginado a la Unión Europea, que también, sino principalmente porque la Unión Europea hoy por hoy aún sigue sin instrumentos y herramientas que le permita firmar sus objetivos y sus intereses en el ámbito internacional.
3: ¿Y Rusia dónde queda en este nuevo marco internacional? No sé si a la par que China y Estados Unidos.
5: Hombre, yo creo que Rusia es un elemento fundamental porque ha sido el catalizador fundamental la búsqueda de un nuevo orden, de un nuevo equilibrio internacional. Luego, por lo tanto, Rusia siempre ha tenido y seguirá teniendo un peso fundamental. Es el Estado fundamental, la nación fundamental en el continente europeo y en este momento, sin duda, esta alianza, pues esta alianza que no deja de ser contra natura, porque China y Rusia siempre han sido enemigos históricos, pero en este momento el sumatorio de aquellos intereses que juegan frente o contra Occidente, sin duda, pues Rusia es el peso en la balanza que ha determinado probablemente el inicio del fin.
3: Usted nos ha comentado prácticamente al inicio de esta entrevista que vamos a un mundo mucho más inestable, incluso de caos. Nos ha comentado que es fundamental tener un elemento regulador. Pero ante toda esta situación, ¿cree que con el tiempo, con el paso de los años, deberíamos ir a un sistema con algo de regulación o acuerdo? Porque la gran clave, digamos, que está en la economía, ¿no? Porque estamos en un mundo mucho más globalizado, sobre todo si lo comparamos con siglos anteriores, ¿no? Donde sí reinaba realmente el caos y todo se solucionaba a través de la guerra.
5: Hombre, yo soy más dentro de las apuestas contractualistas, ¿no? ¿Qué quiere decir esto? Quiere decir esto que al igual que el proceso político interno pues tuvo que atravesar dos siglos para pasar pues del estado feudal a un estado liberal con un cierto pacto internacional y perdón, con un cierto pacto interno que asegurara la salida del estado de naturaleza. Yo creo que el sistema, el proceso político internacional deberá recorrer los mismos pasos que hizo su hermano interno, ¿no? Y que básicamente, pues estos estados de naturaleza, estados del vale todo dentro del sistema internacional, pues no dejan de ser sino una fase histórica posterior que abrirá o que debería abrir a la existencia de un cierto orden o pacto internacional que fuera, pues yo diría que estuviera depositado en la única organización internacional de carácter universal que es Naciones Unidas y que efectivamente tiene que avanzar hacia reformas importantes dentro de su estructura que suponga una modificación, progresiva desaparición del derecho de veto y por lo tanto también de la existencia de determinados actores que verdaderamente sean capaces de asegurar unos determinados objetivos y derechos y valores que ahora mismo el sistema internacional no tiene. Y la Unión Europea, de su propia transformación, depende que su influencia en la gobernanza global sea justamente a favor de esos valores que ahora mismo se encuentran muy distantes del sistema internacional.
3: ¿Cree que Estados Unidos y China podrán desarrollar, digamos, una forma de coexistencia que no sea ni una guerra ni la tradicional modo de dominación?
5: Sería muy deseable que existiera un ten con ten, un acuerdo o expreso o tácito entre las dos grandes superpotencias para que efectivamente, igual que ocurrió durante la Guerra Fría, ¿no?, entre los Estados Unidos y la Unión Soviética, para que entre ambas superpotencias existiera pues ese acuerdo que introdujera un cierto orden o elemento regulador y que ello no supusiera pues un vale todo en las respectivas zonas de influencia, sino que verdaderamente eso tuviera una repercusión en un cierto elemento equilibrador en el poder nuclear, que existiera verdaderamente unas ciertas dinámicas que introdujeran elementos reguladores que permitiera vivir en paz y con tranquilidad en todo el sistema internacional.
3: Gustavo Palomares, catedrático de Relaciones Internacionales en la UNED, en la Universidad Nacional de Educación a Distancia. Muchísimas gracias por estar una vez más aquí en nuestro análisis internacional en la Radio Canaria. Buenas tardes.
5: Muy bien, muy buenas tardes. Encantado de estar con ustedes.
3: Pues llegamos aquí al final ya de nuestro programa por esta semana. Si desean escucharnos otra vez este o los anteriores programas, pueden hacerlos en nuestro podcast RTVC, Radio Televisión Canaria, y también estamos en la plataforma de iVoox. El análisis internacional vuelve dentro de 7 días. Que pasen una muy feliz semana. Adiós.

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1: Hola, es un placer darles la bienvenida a Soñando Estrellas. Ya se nota el calorcito, ¿verdad? Ya estamos en este veranillo ya que se huele y nosotros seguimos soñando estrellas, sea de día, de noche, porque también hay estrellas que se ven de día. Bueno, tenemos un montón de cosas que contarles hoy. Nos encanta siempre que estén con nosotros, que les guste seguir nuestra senda de la curiosidad y nuestro amor por el universo. Yo, ya saben, soy Verónica Martín y a través de este espacio me embarcaré con ustedes en un fascinante viaje para desvelar todos los misterios del universo. Esta vez nos venimos un poquito más cerquita. Cojan papel y lápiz, como antes, o un ordenador, como ahora, o el móvil, como siempre. Da igual, no nos liemos más. Hoy vamos a hablar de matemáticas, vamos a hablar de mirar al cielo, porque tenemos muchas cosas interesantes que ver simplemente con nuestros ojos desde el cielo maravilloso de Canarias. Y todo esto es el menú que le traemos desde el Instituto de Astrofísica de Canarias en colaboración con la Radio Pública de las Islas, como no podía ser de otra manera. Bienvenido.
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1: Y ya saben, ya les adelanté un poquito que esta semana vamos a tener el honor de conversar con la matemática y divulgadora Clara Grima, que está esta semana en Tenerife visitándonos. Ya hablaremos con ella del porqué. Además, vamos a mirar al cielo con Alfred Rosenberg, que vuelve, porque ha estado un poco trastocado estas últimas semanas. No se lo pierdan. Empezamos.
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1: Y ya les adelantaba que, bueno, pues hoy vamos a empezar conociendo a Clara Grima. Ella es matemática, profesora, divulgadora científica y una de las voces más reconocidas de la divulgación matemática en España. Clara, bienvenida a tu casa.
2: Bien hallada, siempre es un gusto venir aquí a las islas.
1: La verdad es que sí. ¿Para qué vamos a mentir?
2: ¿Para qué vamos a mentir?
1: Aquí, con lo bien que estamos, pues normal.
2: Lo malo es cuando te tienes que ir, pero bueno. Ahora mismo todavía estoy bien.
1: Clara, pues la verdad que estamos encantados de que estés aquí y que vengamos a hablar de matemáticas, porque ¿sí? Este es un programa fundamentalmente de astrofísica, es un programa del Instituto de Astrofísica de Canarias, pero evidentemente la astrofísica sin las matemáticas pues no existiría, o sería otra cosa. Sería algo del medievo, ¿no? O más allá.
2: Bueno, algo así, no más mitológico que otra cosa.
1: Sí, exacto. Sería otra cosa, que no sería ciencia, porque evidentemente la ciencia se construye con unos ladrillos y esos ladrillos, unos de ellos, son evidentemente las matemáticas.
2: Efectivamente.
1: Hemos leído mucho cosas de ti y nos dicen que, bueno, que cuando eras pequeña no eras una niña prodigio de las matemáticas.
2: Bueno, sí, la verdad es que cuando era pequeña sí se me daban muy bien las matemáticas y sacaba muy buenas notas. No una niña prodigio, evidentemente no era Terence Tao ni algo así, pero sí que era una asignatura que se me daba muy bien y que básicamente pues para mí era un juego. O sea, no había que estudiar, simplemente entender las reglas lógicas y me gustaban mucho las matemáticas. Lo que pasa es que yo nunca quería ser matemática.
1: Ajá.
2: Bueno, por varias razones, ¿no? Pero bueno, se me daba bien, por ir concretando, se me daban muy bien las matemáticas, sacaba purititos dieces y era como bailar, ¿no? Era algo que era divertido y guay, pero que no era lo que yo me quería dedicar. Y por varias razones, la primera porque yo no sabía que había un trabajo que era ser matemática en mi entorno. Cuando yo estaba en el colegio, antes de llegar a la secundaria, pues no había en mi barrio, que era un barrio bastante... Ahora se dice difícil desempeño, en aquella época se decía chungo. Era un barrio chungo de los 80, muy maltratado por la heroína, o sea, era un barrio bastante humilde, de clase media-baja. Entonces, a mi alrededor no había nadie que hubiera ido ni siquiera a la universidad, cuanto más iba a haber un matemático o una matemática. Así que yo lo que quería hacer de pequeña era ser escritora, que me gustaba mucho leer.

0: pasado eso?
1: Pues a mí la verdad es que, bueno, ha pasado por muchas razones y a mí me da mucha pena porque estos niños, estas niñas que desde muy pequeñito le tienen ese miedo, porque más que odio es miedo, ¿no? Ansiedad, eso, o sea, hacia las matemáticas, pues están perdiendo una parte muy bonita, ¿no? Del conocimiento humano. Es como alguien que rechace, pues, escuchar música o mirar un buen cuadro o escuchar una buena historia, un buen cuento, o ver un partido del Betis, yo qué sé, gente que renuncia a cosas bonitas y es muy triste. ¿Por qué pasa? Primero, por la cultura. Porque los niños y las niñas, antes de ir al colegio, ya escuchan eso. O sea, tú te encuentras cuando... Yo me dedico a la divulgación desde hace, pues, hace ahora, se han cumplido 15 años. Y desde que hago visitas a los centros de primaria y tal, yo me he encontrado con niños y niñas muy pequeñitos es que tengan 5 o 6 añitos, que te dicen, yo es que soy muy malo para las matemáticas. Y yo le digo, ¿tú qué sabes, chiquillo, si tú no has estudiado matemáticas? Pero ya lo traen impreso, ¿no? O sea, lo traen como una lluvia fina, ¿no? De los comentarios que se hacen en casa o en la tele o en TikTok o lo que quiera que sea, que los va impregnando y esto ya predispone a los niños y a las niñas a que no les gusten las matemáticas. No sé si me da tiempo contarte una anécdota
0: Claro que
1: muy
0: sí.
1: cortita de mi hijo mayor, Salvador, que yo la identifiqué con este tipo, con este mismo problema. Bueno, mi hijo mayor, que ya tiene 23 años, cuando era pequeño, pues era la envidia de todos mis amigos y todas mis amigas, porque el niño comía sin rechistar. O sea, tú le ponías comida y comía.
0: Brócoli, incluso.
1: Lo que sea.
0: Todo.
1: O sea, de hecho, los brócolis, los arbolitos, como él le llamaba, le encantaban. Era un niño que comía todo porque básicamente él quería comer para irse a jugar. Entonces él había entendido el algoritmo, ¿no? Dice, yo como y el segundo paso es ir a jugar. Y hasta que, bueno, hasta entro en el comedor escolar y tal, y siendo muy pequeñito, con 5 añitos así, una noche cenando, se queda mirando el plato y dice, mamá, ¿esto es verdura? Y digo, sí, es verdura. Dice, pues no me la puedo comer. Y digo, ¿por qué? Dice, porque no me gusta la verdura. Y yo le digo, ¿desde cuándo no te gusta a ti la verdura? Y dice, no lo entiendes, mamá, porque así muy resabiado. No lo entiendes, mamá, a los niños no les gusta la verdura.
0: Y yo soy un niño, por lo tanto,
1: No me
0: no me
1: gusta la
0: debe gustar
1: verdura.
0: la
1: Y digo
0: verdura.
1: yo, pues niño se va a comer la verdura. Total, porque si no, no juega. Se comió la verdura y a partir de ese momento, cada vez que yo le ponía comida en casa, me decía, ¿esto es verdura? Digo, ¿te la vas a comer? Y dice, sí, me la voy a comer, pero solo quiero saber si esto es verdura. Y ya mirándolo y con el padre, digo, ¿tú sabes lo que está haciendo este? Este lo que está haciendo es identificando qué es la verdura para no comérsela en el comedor, porque como él nunca había preguntado nada, él no sabía qué era verdura. Y digo, esto es lo que dirá los niños, habrá escuchado en el comedor escolar de, a mí no me gusta la verdura, no quiero verdura, y dirá, a ver si voy a ser yo el imbécil que se está comiendo la verdura y voy a ser un bicho raro. No, pues esto que pasa con la verdura con Salvador, se lo dije a su padre, que también es matemático, digo, esto es lo que le pasa a los niños muchas veces a lo mejor con las matemáticas. Si ellos escuchan, no me gustan las matemáticas son un rollo, las matemáticas no sirven para nada, cuando llegan al cole ya tienen que identificar qué es lo que no les va a gustar para ser parte del grupo, porque nadie quiere ser un bicho raro, ni con 5 años, ni con 55 que tengo yo, ¿no? O sea, todos queremos estar integrados en el grupo y eso es un problema. Y luego, esto puede entrar y ya fue más cortito, y luego llegan al cole y además de ese miedo se encuentran con, muchas veces, no siempre, pero con maestros y maestras que tienen más miedo que ellos de las matemáticas y se las enseñan, como, no como en el siglo XX, sino como en el siglo XIX, de una forma aburrida, sin sentido, pues ya la pelota se hace muy gorda y es un problema muy grave para un país.
0: Pues yo creo que entre todos, porque se dice que las matemáticas son la puerta de entrada de las ciencias, es
1: Sí.
0: absolutamente cierto, y tenemos que intentar entre todos que la puerta no se cierre de un portazo, ¿no? Porque si no, no vamos a tener científicos y científicas
1: Nada, de
0: en el
1: ninguna
0: futuro,
1: ciencia.
0: y los necesitamos.
1: Por supuesto, es que la ciencia y la tecnología es la que va a salvar el mundo de todos los grandes males. Bueno, de algunos no, pero de los psicópatas no.
0: Bueno,
1: Pero,
0: hasta de
1: también,
0: eso, yo
1: también.
0: diría que de esos también.
1: Eso
0: Yo veo que
1: también.
0: la ciencia también nos puede salvar
1: Hombre, sí, claro.
0: de algunas cosas de
1: El
0: esas,
1: cianuro
0: ¿eh?
1: antiguo y esa cosa. Pero, no, no he dicho eso. No lo he dicho, bórralo.
0: No
1: Pero,
0: promovemos ningún tipo
1: no, no.
0: de
1: Pero,
0: envenenamiento en masa a través de este
1: exactamente. Yo no
0: programa.
1: digo que todos los niños y todas las niñas tengan que ser científicos, porque sería un mundo muy aburrido. pues si Rosalía fuera científica, pues sería una tragedia, porque me gusta que cante, pero por lo menos que no lo descarten, o sea, que ellos tengan la opción y ellas de decir, bueno, pues si me apetece me dedico a la física, a la biomedicina, al griego o a ser jugadora de baloncesto, pero que no, que sea una opción ser científica o científico, porque el problema que tú has señalado es que si desde pequeños

0: sean las matemáticas, todas las carreras científicas y tecnológicas las descartan, desde, pues eso, ingeniería, economía, no solo matemáticas y física. Y eso es un problema para el país, por supuesto.
1: Evidentemente. Claro, la pregunta es, ¿qué hace una matemática visitando el Instituto de Astrofísica de Canarias o qué hace una matemática aquí? Pues muchas veces en este mismo programa hablamos de que gran parte de la física y gran parte de la astrofísica pues tiene mucho que ver con los modelos matemáticos, con los modelos teóricos, con todo eso. Evidentemente, sin ese ladrillo no podríamos construir el resto del edificio. Entonces, evidentemente, esto es puramente matemática. ¿Cómo lo vives tú? O sea, la integración de tu profesión con otras ciencias, en el avance de otras ciencias.
0: Bueno, la matemática siempre ha estado en la base decían que es el lenguaje en que se escribe la ciencia, y evidentemente pues está debajo de toda la ciencia. Y la inteligencia artificial no es solo matemática, pero sí fundamentalmente matemática. Yo digo, ahora todos los Nobel se lo están dando a la inteligencia artificial, que es un chiste, para que nadie se enfade. Digo, al final todos los Nobel van a ser de matemática, porque supongo que sabréis que no hay Nobel de matemáticas, tal, yeah. No de física, no de medicina y tal, de química, pero no hay Nobel de matemática. Entonces, en los últimos Nobel, pues yo hacía ese chiste, que es un chiste, decía, al final todos los Nobel se lo están llevando las matemáticas, ¿no? Porque esto se lo están llevando la inteligencia artificial. Es un poco exagerado, ¿no? Pero bueno, pero sí que es verdad que las matemáticas, yo cuando las estudiaba y me preguntaban cuando yo estaba estudiando en la Facultad de Matemáticas en Sevilla, me decían mis amigos de mi edad, de mis colegas, me decían, lo que tú estudias, ¿para qué sirve? Yo decía, para nada, pero es que no me importa, ¿no? Porque es verdad que cuando yo estaba estudiando la carrera me gustaban las matemáticas como me gustaba la música, decía, yeah. O sea, ese pensamiento abstracto, esa construcción, ¿no? Eso y enhebrando, ¿no? Ahí haciendo como orfebrería de razonamientos lógicos que hacen ¡pua! Y demuestran una teoría, me parecía como la poesía, ¿no? No servía para nada, ni me importaba un pito que no sirviera para nada, pero que es verdad que sí, como tú dices, está en la base de todo. Y además, pues hace unos años, pues ya tuve yo, por ejemplo, la suerte de, por una casualidad, de trabajar con un grupo de biólogos y de integrarla con la biología. Y entonces, cuando ves que esa cosa tan bonita que son las matemáticas, esa construcción tan preciosa que son las matemáticas, además sirven para muchas cosas, pues la sensación es muy bonita, es ya plena. Ya. Además sirven.
1: Sirven, sirven.
0: Además sirven. Además de todo lo demás, pues es que sirven para muchas
1: esa
0: cosas.
1: Esa colaboración con el grupo de biólogos de los que hablas, creo que dio a lugar a una nueva forma geométrica, ¿no? El escutoide, que es prepandémico, pero sigue siendo. A mí me parece una historia fascinante, que es que inspirándote en células y en los ojos de la mosca, pues hayan descubierto una nueva forma geométrica, o por lo menos la hayan caracterizado.
0: Sí,
1: Cuéntanos cómo fue eso.
0: Eso en 2018. Pues el mérito, somos un grupo. Me gusta mucho contar esta historia, sobre todo cuando doy charlas en secundaria, porque es una historia de multidisciplinariedad, me ha salido, y de mucha gente trabajando junto en un problema para mostrar que así es la ciencia, ¿no? Que muchos niños y muchas niñas dicen, yo no puedo ser científico porque es que yo no soy tan listo, y yo siempre digo, no, ni yo tampoco, pero si te juntas con mucha gente medio lista, al final sacan cosas graciosas, ¿no? Pues la historia, el mérito inicial es de Luis Maescudero, que es un catedrático de biología celular de la Universidad de Sevilla, que no se creía lo que venía en los libros. Y lo que venía en los libros es que las células que forman nuestros epitelios, pues por si alguien no se acuerda de cuando lo vimos en el cole, son las fundas que recubren, bueno, las fundas, las membranas que recubren nuestros órganos, que hay muchas charlas para niños. Y estas membranas pues se conforman o se forman con muchas piececitas que se juntan unas con otras. Y que hasta nuestro trabajo pues se pensaba que la forma que tenían esas piececitas, como que se unen unas con otras, las células, y forman lo que es un epitelio, que si lo pensamos mirándolo al microscopio, pues podemos pensar en un pan de molde, ¿no? Un pan así gordito que tiene volumen. Pues esas piececitas que hacían ese pan de molde, que luego es la funda que recubre nuestros órganos, eran prismas, que son las cajitas estas alargadas que sí que estudiamos en el cole. O que cuando pero claro, eso si el tejido está plano, muy bien, pero tenemos muy pocos tejidos planos en nuestro cuerpo, somos muy redonditos. Entonces, si ese tejido tiene que curvarse para, pues por ejemplo, para envolver un hígado, pues al doblar este tejido, no podían ser prismas, porque los prismas se abrirían. Bueno, simplificando, Luis Maescudero dice, no me creo que sean prismas, además observando la mosca de la fruta, que es el animal con el que trabajamos, que curiosamente es un animal que tiene mucho que ver con los seres humanos, por eso se estudia tanto en laboratorio, nos dimos cuenta de que había un cambio de vecindario, que por así decirlo es que veíamos que por una parte del tejido algunas células estaban pegadas y por abajo estaban separadas. Bueno, aquello no casaba con todo lo que estaba escrito, Y bueno, nos pidieron ayuda a los biólogos, a mí, a Alberto Márquez y a mí misma, y nos dijeron qué figura geométrica tiene la capacidad para hacer esto. Y nosotros dijimos, pues no tenemos ni idea.
1: No existe, no tenemos ni puñetera idea
0: de qué va. Así que fue muy bonito porque Alberto Márquez y yo un día nos sentamos, no sabemos mucha biología celular, poquita, más bien ninguna, y dijimos, mira, vamos a pensar como matemáticos. Si fuéramos nosotros los arquitectos, ¿no?, que tuviéramos que diseñar estas células, ¿cómo lo haríamos? Entonces hicimos unas ecuaciones que respetaran en cada capa del epitelio, pues unas normas de competencia leal. Digamos que salió de nuestra cabeza, bueno, nuestra cabeza de las matemáticas que llevamos tantos años estudiando, es decir, si la naturaleza supiera matemáticas, lo haría así. Con esas ecuaciones, los informáticos de nuestro grupo, los informáticos, hicieron un modelo tridimensional y sacaron una forma muy rara, una cosa, un churro, y dijimos, ¿esto qué es? Y nosotros, Alberto y yo, bajamos la cabeza y dijimos, bueno, pues eso es lo que haríamos nosotros si fuéramos la naturaleza. Y el momento eureka, o el momento escutoide, como lo llamamos nosotros, fue que cuando los biólogos miraron capa a capa las células, efectivamente la naturaleza sabía muchas matemáticas.
1: Nos cuadra.
0: Y eran aquellas formas raras que habíamos sacado, eran las formas que luego llamamos escutoide y que nadie había descrito anteriormente.
1: Qué bien, pues la verdad que es una historia muy bonita para contarla. Y bueno, pues con todos ustedes los escutoides. Mira, Clara, una de las cosas, uno de tu último libro, Con algoritmo y a lo loco, pues hablas precisamente de los algoritmos. Últimamente es una palabra que
0: maldita.
1: La tenemos esto es el algoritmo, la culpa al algoritmo, todo de tal.
0: La
1: nevera está vacía, la culpa al algoritmo, todo es la culpa al algoritmo.
0: El pobre algoritmo.
1: Pero realmente no sabemos muy bien qué es un algoritmo, porque pensamos que es algo que unas personas malignas detrás de un ordenador están construyendo para que nosotros podamos comprar ciertas cosas.
0: Que no necesitas.
1: Que puede ser, pero realmente lo que decías antes de lo del ejemplo de cómo tu hijo decidió que siendo un niño no podía gustarle las verduras, eso es exactamente un algoritmo. Cuéntanos, ¿qué es un algoritmo?
0: Un algoritmo, a muchos informáticos sobre todo le da mucha rabia que yo diga un algoritmo es una receta. Pero es que es una receta, es simplemente una secuencia de pasos ordenada que tienen que tener sentido, que tienen que estar bien definida, tiene que dejar claro qué es lo que tienes que hacer en cada paso para resolver un problema, ¿no? Y un problema, el mismo problema muchas veces, ¿no? No solo una vez, eso es un algoritmo. Y básicamente es, aunque se enfaden mis amigos y mi amiga informática, es una receta que te dice que es cómo se resuelve un problema. Es a mano o a máquina, ¿no? Los algoritmos existen desde Babilonia, o sea que no es una cosa que la hayamos inventado ahora. Lo que pasa que es una palabra muy bonita, que en honor al Khwarizmi, un matemático persa, y que lo hemos usado siempre. De hecho, cuando entramos en el cole, en primaria, lo primero que nos enseñan son algoritmos. El algoritmo de la suma, el algoritmo de la resta, son los métodos, ¿no? Lo que pasa es que es verdad que no se usa la palabra algoritmo. Yo creo que la primera vez que lo escuché fue ya en la Facultad de Matemáticas, cuando estaba estudiando. Y algoritmos estudiamos para dividir, algoritmo para la raíz cuadrada, por Dios, deja de enseñarlo. Y, o sea, que es una cosa que está ahí. Lo que pasa es que ahora sí que se asocia el algoritmo por supuesto, a la informática, porque evidentemente los ordenadores trabajan con algoritmos, los ordenadores son máquinas, meras máquinas, que hay que darle las cositas muy machacadas y muy bien ordenaditas en algoritmos, y se asocia pues a los algoritmos de pues esto que estamos hablando, ¿no? Que se utilizan pues para las compras, para controlar las redes sociales, bueno, estamos súper controlados por algoritmos, y es verdad que hay una élite, como no sé si la gente más joven todavía se acuerda de Star Wars, porque me está llamando mucho la atención que no lo conocen, pero están los de el lado oscuro, ¿no? Que sí que usan los algoritmos para controlar el mundo, y de hecho la élite que controla el mundo lo hace con matemáticas. Si no, mira, la toma de posesión del señor de este Trump, lo vimos, ¿no? En la primera fila estaba Zuckerberg, estaba Bezos, estaba Elon Musk, ¿no? O sea, las tecnológicas, ¿no? O sea, que el lado oscuro sí que usa los algoritmos para controlar el mundo y hacer cosas malas. Pero luego hay una parte de los Jedi, ¿no? De la parte luminosa, que hay mucha gente usando hoy en día esos mismos algoritmos, pues para diagnóstico de enfermedades, para estudio del cambio climático, diseño de antibióticos, para bacterias resistentes. O sea que hay un lado bueno de los Jedi donde esos algoritmos están haciendo cosas maravillosas.
1: Bueno, evidentemente las matemáticas, tal y como nos estás contando, pues nos ayuda a ser ciudadanos más libres, ¿no?
0: Hombre, pues,
1: evidentemente. Si conocemos las reglas del juego, pues evidentemente podemos decidir mejor.
0: Y tenemos pensamiento matemático. Es que no... O sea, el pensamiento matemático... Yo cuando acabé la carrera hacía un chiste, bueno, lo sigo haciendo. No es que sea muy gracioso, pero yo digo, a mí en la Facultad de Matemáticas lo único que me enseñaron es a no creerme nada que no me demostraran en la pizarra. En la pizarra bien demostradito. De hecho, algunas veces los profesores decían, esta demostración la hacéis vosotros en casa, y nos quedábamos todos, a ver si no es verdad lo que está diciendo, ¿no? Pues ese pensamiento crítico, ese dudar de todo es maravilloso, o sea, de dudar. Y en la época en la que vivimos, madre mía, deberíamos tener todo el rato esa alerta de no sé, no me lo creo, y luego contrastarlo. Es verdad que ni siquiera los propios periodistas que se dedican a esto profesionalmente les da tiempo a contrastar tanta la avalancha de información que llega, pero por lo menos no creértela de entrada, ¿no? De intentar buscar fuentes fiables y tener pensamiento matemático. No me lo creo hasta que no lo vea demostrado por algo fiable, por datos.
1: Muy bien, pues en el mundo de los datos nos queremos quedar. Y Clara, estás aquí en Tenerife precisamente porque el Instituto de Astrofísica de Canarias ha promovido un premio, el premio Cosmos, de la mano de uno de nuestros investigadores, de Jorge Camalich, y es un premio que premia obras de divulgación científica, o sea que tu madre estaría muy contenta de que participara de un premio donde hay libros.
0: Sí, mi madre está muy contenta. Siempre
1: y,
0: conmigo.
1: Y no sé cómo valoras la iniciativa, porque parece que en un mundo en el que todo es tan digital, pues da las circunstancias de que el mundo editorial no está en su peor momento. O sea, se están vendiendo muchos libros. Estamos viendo imágenes de ferias de libros con colas kilométricas y hay una pasión por la escritura, por la palabra escrita, incluso hasta por el papel, sí. ¿No? Que como que parece increíble, pero el algoritmo en este caso ha funcionado de esa manera. Entonces, pues, ¿cómo valoras este premio y cómo, bueno, esta iniciativa?
0: A mí, bueno, la iniciativa me parece maravillosa, esto sobre todo porque estoy este año, ¿no? Y porque me parece que el libro es la... Yo soy ya una señora mayor, y que el libro es la forma de... Si tú quieres aprender de un tema a nivel de divulgación o lo que sea, ya sea de historia o de cocina casi, o de matemáticas o física, pues evidentemente para mí la herramienta ideal es el libro, ¿no? Que tiene esa tranquilidad y esa, sobre todo esa soledad, pero entendida en esa intimidad, ¿no?
1: Exacto.
0: Cuando tú descubres algo en la intimidad de un libro, que ya puede ser, pues ya digo, un hecho histórico, o no tiene por qué ser matemática, o te enteras de algo con un libro, esa sonrisa que te sale a ti a solas, ¿no? Que no compartes con nadie, da una sensación de empoderamiento muy bonita, ¿no? Y parece que sí, a mí me sigue sorprendiendo y alegrando que se sigan vendiendo libros, porque se siguen vendiendo, y yo no soy de las que más venden, ni muchísimo menos, pero cuando veo los números digo, pues mira, no está mal, ¿no? Para cómo están las cosas, pero todavía hay que leer más. De hecho, voy a aprovechar que tengo un micro para recomendarle a todo el mundo, ¿no? Pero uno de los dificultades, ¿no? Más importantes que tienen mis estudiantes universitarios, yo soy profesora de la universidad, es que no leen, no saben leer bien. Entonces yo reivindico que hay que todavía, o sea, aparte de fomentar las matemáticas, que por supuesto, hay que fomentar la lectura, porque tenemos, yo lo digo, mis alumnos, el principal problema que tienen para aprobar las matemáticas es la lectura, ¿no? La lectura comprensiva, y eso a leer se aprende leyendo, ¿no? Así que compren muchos libros de manga, de lo que quieran, pero que lean mucho.
1: Muy bien. Pues Clara, la verdad es que ha sido un placer tenerte. Hacemos esta oda por las matemáticas y la lectura.
0: Los libros, sí.
1: Que son las dos grandes áreas de conocimiento de la humanidad que ha hecho
0: la base
1: avanzar
0: de todo.
1: Y muchas gracias por estar aquí con nosotros.
0: Nada, para mí siempre es un placer venir a Tenerife.
1: Y ahora pues nuestra siguiente parada es para mirar al cielo.
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1: Pues sí, Alfred Rosenberg, bienvenido, astrofísico divulgador de la Unidad de Comunicación y Cultura Científica del Instituto de Astrofísica de Canarias. No te caben más letras en todo el rótulo, hijo. Bienvenido.
3: Muchísimas gracias, encantado de volver a verte en 3D y 4K.
1: Muy bien, porque hay que decir que Alfred ha estado un poquito fuera, porque ha estado haciéndose una ITV de los ojos y ahora puede mirar al cielo mejor y sin gafas.
3: Mucho mejor.
1: Bueno, pues Alfred, estamos en esta época del año en el que, pues afortunadamente, porque a mí es lo que más me gusta de la vida, que los días se alarguen, que haga calorcito y que podamos disfrutar también de nuestros cielos durante, quizás empezamos un poquito más tarde a disfrutar el cielo nocturno, pero también disfrutamos de unos atardeceres maravillosos y podemos disfrutar de la vida un poquito más. Cuéntanos, estamos en el solsticio casi, el 21 de junio a las... Dime la hora exacta porque tú te la sabes.
3: 9 y 20 y pico, 24 minutos en Canarias.
1: Entra el solsticio de verano por el hemisferio norte. Cuéntanos qué es esto del solsticio.
3: Bueno, el solsticio, te habrás fijado que empieza la luz del sol, entra de distintas formas por la ventana de casa, dependiendo de la época del año. En este momento, si nos centrásemos un poco en la puesta de sol, veríamos que el sol cada día se va desplazando más a la derecha o más a la izquierda día a día, ¿sí? Pero llega un momento en que se detiene, y en ese momento que se detiene, el sol pasa lo más alto posible en el cielo o lo más bajo, depende del hemisferio en que estemos. Los solsticios están invertidos. El solsticio de verano en el hemisferio norte es el de invierno en el hemisferio sur y viceversa. Pero bueno, también cabe recordar que las estaciones dependen de la inclinación del eje de nuestro planeta, que la Tierra está inclinada a 23 grados y medio, igual que, bueno, Saturno o Marte, que también tienen estaciones, y que es esa inclinación la que va a producir los cambios de estaciones, el que haga más calorcito o más frío, y no la distancia a la estrella. Curiosamente, la distancia...
1: Si solemos pensar, es como si estamos más cerca del sol, hace más calor.
3: Exactamente.
1: Pero no.
3: No, es el efecto de la inclinación del planeta la que va a cambiar. De hecho, mientras que aquí entra el verano, en el hemisferio sur está entrando el invierno. Y precisamente el 6 de julio estará el sol en a la mayor distancia posible de la Tierra, ¿no? Mientras que nosotros estaremos gozando de un buen calorcito en el mes de julio, ¿no? Uno de los meses más calurosos del año.
1: Y esto de solsticio, pues parece que no es algo nuevo, o sea, parece que todos nuestros antepasados que han mirado al cielo de alguna manera y que han tenido como referentes, lo conocían. Es algo bastante bien conocido desde la antigüedad.
3: Sí, digamos que si no estuviésemos mirando todo el día al móvil y mirásemos un poquitito al cielo, veríamos cómo se desplaza el sol y cómo varía los otros astros, ¿no? La luna, las estrellas a lo largo del año, y nos daríamos cuenta que el sol en esta época se va a detener. Digamos que solsticio viene del latín solstitium, que significa el sol quieto, y ya parece que el sol pues se detiene, pasa lo más alto posible en el cielo y estamos en el día con más horas de luz del año. Uh-huh. Y por tanto la noche más corta. Y bueno, esto se conocía desde las culturas más antiguas, ¿no? De hecho, festejaban, hacían rituales, hogueras, verbenas, y bueno, ahí seguimos nosotros haciendo la noche de San Juan.
1: Que justamente es en honor al solsticio de verano, ¿no? Evidentemente.
3: Efectivamente, es lo que se está celebrando, digamos, de manera un poco, pues, social.
1: Bueno, y en el Instituto de Astrofísica de Canarias lo llevamos también celebrando de alguna manera desde hace como 30 años.
3: Efectivamente, hace más de 30 años que celebramos el solsticio de verano con una jornada de puertas abiertas. Que
1: en el Observatorio del Teide, ¿verdad?
3: Abrimos nuestros observatorios, nuestros telescopios, la investigación que hacemos, y tratamos de, bueno, comunicárselo a todos los visitantes que quieren acompañarnos durante esa jornada de fin de semana.
1: Pues la verdad que es un placer, porque en esos días hay que decir que evidentemente ya está todo, o sea, la gente es sorprendente, pero quiere tanto conocer que abrimos las posibilidades porque tenemos unas plazas limitadas. El observatorio está en un parque nacional y bueno, tenemos unas 1,000 plazas y en menos de una hora y media ya teníamos 4,000 peticiones. Ha sido un trabajo ingente, la verdad que muchas gracias, Alfred, por tu esfuerzo. Y para que vengan a conocernos, o sea, que quien tenga plaza, que no se lo pierda, y quien no tenga plaza, pues por favor, que el año que viene
3: esté atento antes del equinoccio.
1: Lo anunciamos.
3: Sí.
1: Pues la verdad que muchas gracias por como siempre, por disfrutar y por hacernos disfrutar el cielo, por verlo en toda su dimensión y por, bueno, pues participar con todos nosotros de este solsticio, de este calorcito, de este buen tiempo y de este amor por el cielo. Pues con esto ya llegamos al final de nuestro programa Soñando Estrellas. Vamos a agradecer al equipo técnico haber estado aquí, a todos nuestros colaboradores, y volvemos la próxima semana, jueves a las 10:30 de la noche, aquí en la Radio Canaria, y si no, nos pueden escuchar en iVoox. Gracias.

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0: diputadas también. El expresidente no ha convencido con su explicación al juez Calama y mantiene su condición de investigado. Eso sí, no le aplica ninguna medida cautelar para impedir que salga del país. Y sobre las joyas, de momento Zapatero no quiere hablar.
1: No hablé con ninguna autoridad política, con ningún funcionario, con ningún empleado público sobre el rescate de tus ultras.
2: Buenos días, presidente. ¿Qué espera de la declaración de Zapatero? ¿De todas las explicaciones?
3: Lo que hace falta es menos joyas, menos esconderse y más explicaciones.
4: Parece de coña marinera, hay que decirlo, de coña marinera, que el último argumento de la izquierda sea, oye, que estos son regalos de cortesía, que esto se puede aceptar, que no pasa nada, que no hay que declararlo.
5: No hay explicaciones a todo lo ocurrido. Y sorprende que después de un mes encerrado preparando la declaración, todo lo que tengamos sea vacío.
6: Si necesitas mucho tiempo para prepararte para algo, para explicar algo, algo huele muy mal.
7: Esto está pringado hasta el cuello, señor Zapatero.
8: Difamar.
7: La misma cantidad, difamar, las mismas fechas.
8: Difamar.
7: En las mismas fechas.
0: Bueno, como ven, tenemos argumentos informativos de sobra para llevar a nuestra mesa de debate. Hoy con Paco Pomares, con Yanire Alfaya, con Melisa Rodríguez y Alberto Rodríguez. Bienvenidos a los cuatro, gracias por estar con nosotros. Buenas noches a todos. Son ya las 10:33. Comienza La Retranca.

0: Y vamos a partir de un punto de reflexión de cada uno de nuestros invitados. Empiezo con Paco. Paco, ¿qué nos dice?
1: Pues lo poco que se puede decir es que está uno completamente asombrado, ¿no? ¿Cómo es posible que en prácticamente un par de años este país se esté viendo en el espejo con una percepción absolutamente siniestra, ¿no? Un país donde parece que todos roban, los que no roban se aprovechan de las circunstancias, los demás mantienen una posición continua de conflicto y da la sensación de que al final hemos llegado a un punto de no retorno. No sé dónde vamos a ir a parar.
0: Melissa.
2: Hemos presenciado la caída del líder de la moral. Mala semana para Zapatero, que termina con la imputación de sus hijas y su secretaria para quizás que se puedan proteger de unas posibles mentiras en su declaración.
0: Alberto.
3: La promesa inicial, ¿no? La hipótesis de partida, hablaban de regeneración, de limpieza, de estándares éticos, y así llegaron al gobierno, precisamente por eso llegaron al gobierno, y a la vista está que eso se ve que lo olvidaron hace muchísimo tiempo.
0: Yanire.
4: Creo que judicialmente va para muy largo, muy, muy largo el caso Zapatero, pero que creo que políticamente está ya liquidado. Los audios son muy reveladores. Ha reconocido Zapatero haber hecho gestiones para que el Banco Santander atendiese a Plus Ultra. Eso no implica que haya cometido un ilícito, pero sí está dando credibilidad a todos esos mensajes de los jefazos de Plus Ultra que lo incriminaban.
0: Bueno, se preparó muy bien José Luis Rodríguez Zapatero esa declaración ante el juez, pero no convenció y sigue con su condición de investigado. Una semana que ha sido clave para él y para el Partido Socialista. Marta, buenas noches.
5: Muy buenas noches, Mayer, a todas las personas en la mesa también. El juez efectivamente no impuso medidas cautelares y porque considera que no existe riesgo de fuga ni tampoco de destrucción de pruebas. Y eso a pesar de que la Fiscalía Anticorrupción solicitaba la retirada del pasaporte y también que se le prohibiera salir del país sin una autorización expresa. Por su parte, las acusaciones populares solicitaban prisión provisional. Como decíamos, no se ha adoptado ninguna medida cautelar, sigue por tanto este caso su curso, pero sí que se mantiene esa condición de investigado para Rodríguez Zapatero. ¿Qué dijo? Él llegó a la Audiencia Nacional poco antes de las 8 de la mañana hora canaria, estuvo declarando unas 3 horas y media, y lo que dijo fue que negó cualquier tipo de relación con el rescate de la aerolínea Plus Ultra, dio autorización al juez para revisar todo su patrimonio, insistió en que no tiene nada fuera de España y no respondió tal y como se esperaba a las preguntas relacionadas con esas joyas, ese centenar de joyas encontradas en una caja fuerte y cuya tasación asciende a 1.300.000 euros, algo más de esa cantidad. ¿Qué dijo Zapatero? Pues vamos a escuchar, porque esta misma tarde hemos conocido unos audios que han trascendido a pesar de que las personas que estaban en esa sala de la Audiencia Nacional no podían llevar teléfonos móviles, pero se han filtrado algunos audios de esa declaración. Vamos a escuchar un fragmento.
6: No hablé, no solo no influí o no me interesé, no hablé con ninguna autoridad política, con ningún funcionario, con ningún empleado público sobre el rescate de Plus Ultra. Y por tanto, creo que una influencia tiene que ser ante alguien, dónde y cómo.
5: Insistimos que son parte, un fragmento de esa declaración de Zapatero en sala judicial. Después de salir de allí, de terminar esa declaración, él emitía un comunicado. Decía esto que están viendo aquí, que lleva un mes callado, sobre todo por respeto a la justicia, que es completamente inocente y que pide tiempo para demostrarlo, sobre todo a quienes en estos momentos dudan de esa inocencia. Lo hemos contado que esta tarde hemos conocido esa imputación también de las hijas de Zapatero y de su secretaria. El presidente Pedro Sánchez esta misma tarde también mostraba su apoyo a Zapatero y a la familia.
7: Trasladarles a ellas y a la familia de José Luis Rodríguez Zapatero toda mi empatía y solidaridad, y esperemos que efectivamente todo se pueda aclarar y que en efecto pues se pueda proclamar lo que él defiende, y es su inocencia.
5: Palabras de Pedro Sánchez esta misma tarde en Bruselas, empatía y solidaridad, mostraba el presidente Mayor.
0: Bueno, aprovecho para preguntarles, ¿está muy seguro Pedro Sánchez de que ZP es inocente, Paco?
1: No, yo no creo, sinceramente no creo que esté seguro. Con todos los datos que hay, habría que ser pues muy, muy anormal, ¿no? para tener la percepción de que aquí no ocurrió nada, ¿no?
0: ¿Y por qué dice esto entonces, Paco?
1: Lo dice porque tampoco le queda más opción. Es decir, si de alguna manera se prescinde de Zapatero en estos momentos, la siguiente pieza de caza mayor va a ser él. Se está protegiendo y además está utilizando la misma técnica que ha utilizado hasta ahora en estos últimos años cuando han surgido problemas. Pero ojo, porque hay un dato, solamente ha manifestado empatía en todo este proceso de decadencia, de juicios, de historias siniestras, solamente ha mostrado empatía con el fiscal general del Estado y ahora con Zapatero, dos personas muy próximas. ¿Y por qué lo ha manifestado con ellos? Pues básicamente porque son dos personas que tenían en su mano la posibilidad de hacer que el presidente cayera. Esa yo creo que es la clave de esta empatía absolutamente forzada, que creo que no se cree ni él, ¿no?
0: Claro,
1: no es precisamente un hombre muy sentimental, ¿eh?
0: En esos audios que, como decíamos, hemos conocido esta tarde, que hemos escuchado uno de ellos, ahora escucharemos a alguno más, ya han podido comprobar ustedes cómo dice Zapatero, que no habló con ninguna autoridad política ni con ningún funcionario, ¿no? Y que no ejerció ninguna influencia. ¿Te lo crees, Alberto?
3: Vamos, yo creo que a esta altura todo lo que dijo y lo que pone en la carta y el final que dice, pues tranquilos que les devolveré la confianza. Yo creo que esa confianza es recuperable. Yo creo que quizás lo más llamativo de todo esto, que es verdad que para mucha gente es complicado, ¿no?, entender autos, informaciones y demás, yo creo que con lo que más se está quedando la gente es con lo del asunto de las joyas, ¿no? Al final tú tienes un tiempo, sabes que tienes que ir a declarar, estás acusado y demás, y cuando llegas ahí y te pregunto por una joya que tú dijiste que valían cuatro perros, así para entendernos, y resulta que después la tasación es de 1.000.000 y pico de euros y resulta que...
0: Bueno, no Melissa, que entiende no un poquito de joyas, dice que esto vale como mínimo el doble.
2: Bueno, según los informes de los expertos y la tasación presentada en el juzgado, no se han tasado todas las gemas por separado. De hecho, solo se han elaborado informes de 6 de las gemas, de las casi 3.000 que tiene la colección de piezas, y se ha valorado un precio unitario de gemas con una estimación y el precio del metal.
0: Después,
2: pero no se ha tenido en cuenta
0: después
2: ni
0: volvemos a esto,
2: la
0: después
2: manufactura
0: volvemos a esto
2: ni nada. Pero bueno, lo que
0: sí,
2: está diciendo
0: decir
2: Zapatero
0: otra cosa.
2: Es lo que tiene que decir. Es decir, él tiene que decir que esto no va con él, porque en lo que sí que tiene que demostrar pruebas, que es en esos trabajos que ha hecho para distintas empresas vinculadas presuntamente con la trama y demás, dice que no hay informes escritos porque todo era oral. Entonces, si todo es oral y nada se puede contrastar, pues tampoco podremos contrastar la veracidad.
0: Caritas esas conversaciones, en cualquier caso.
2: De lo que dice, no solo está ganando tiempo, sino que además están intentando filtrar relatos paralelos para intentar de desviar la información. Primero, cuando lanzó a su amigo y portavoz a decir que las joyas estaban entre 30 y 40 mil euros. Luego, cuando ahora de repente no ha declarado sobre las joyas, pero se filtra que puede ser un regalo de hace 19 años. Y luego la otra corriente difamatoria que está saliendo, planteada además por algunas de las ministras, diciendo que esto es un ataque del gobierno actual de Estados Unidos, cuando hay que recordar que todas estas grabaciones se hicieron en el gobierno de Biden, no precisamente de Trump.
4: Otra cosa es que se obtuvieran de forma lícita o ilícita, y ahí es donde también va a jugar la partida Zapatero. Yo creo que está en un doble juego. En el ámbito judicial creo que lo va a apostar todo a la nulidad y a esa obtención ilícita de las pruebas. Pero socialmente él está queriendo decir que nos va a demostrar a todos los ciudadanos y a quienes han perdido la confianza en él que se la va a devolver. Y yo creo que una cosa no casa con la otra, desde luego.
2: Sobre todo lo que no casa es que esta filtración de que puede ser un regalo de hace 19 años, que pueda haber una prescripción, no implica que no haya delito, no implica que él no haya sido culpable. Y otra cosa, para que haya una prescripción, tienen que demostrar documentalmente que fue hace 19 años, porque no vale con una declaración oral. O sea, ellos pueden decir que fue hace 19 años, pero si no lo pueden corroborar, no está prescrito el delito.
3: Y es que la política no es solo lo judicial, es que, o sea, es realmente todavía más importante la ética y la moral, ¿no? Ese traición a millones de ciudadanos, que salió el PSOE dándose golpes en el pecho, diciendo, estos que estaban antes eran unos rateros. Pero tranquilo, que ahora llegamos nosotros y lo vamos a hacer todo limpio.
2: Sí.
0: Bueno, como decíamos,
2: de
0: las hijas, hemos conocido hoy que se han imputado a las hijas y también a la secretaria. Precisamente en su declaración, repito que hemos conocido esta tarde esos audios, se refería a las hijas.
6: Te propuse que podían mis hijas, con su agencia de digital, de comunicación, prestar una colaboración formal con análisis relevante, que en mi opinión trabajan bien que tienen trabajadores y que, le quiero subrayar, señoría, precisamente por ser quien son, nunca han concursado a una administración pública, podrían haberlo hecho, nunca han tenido un contrato con una administración pública.
0: Bueno, este es uno de los audios en el que se refería a sus hijas, pero también hemos visto que el juez fue bastante incisivo a la hora de preguntarle a José Luis Rodríguez Zapatero, hasta el punto de tratar de aclarar todas esas cuestiones que, como hemos contado, pues no convencieron al juez. Vamos a escuchar también otra parte de esas declaraciones.
6: Mi trabajo y un trabajo que se valora. Pero no solo por ser expresidente, si me permite.
8: No pongo en duda.
6: Sino porque en mi etapa como expresidente he realizado una intensísima tarea.
8: Sí, pero es que eso, no, señor Zapatero, no lo pongo en duda. Pero tiene que entender que yo no soy una madre abadesa, sino un juez instructor. Y tengo que muchas veces ser incisivo para aclarar y obviamente
6: me ampara
8: presunción de inocencia.
6: Absolutamente.
0: No soy una madre abadesa, sino un juez instructor. Yanire.
4: Bueno, sobre las hijas, yo creo que es lo mejor que puede pasar para la causa y para que la justicia haga lo que tiene que hacer, porque miren, si ahora mismo hubieran sido citadas como testigos, los testigos tienen la obligación de decir la verdad. Hay indicios. El juez dice que las hijas se han lucrado con 400.000 euros a través de una serie de trabajos que han hecho, básicamente maquetar, lo cual ya socialmente nos choca, y si luego hubiera querido imputarlas, habiendo ya declarado como testigo, puede estar vulnerando el juez sus derechos fundamentales. Entonces, esto es lo mejor que podía pasar, y creo que era obvio. También muy destacable la imputación de su secretaria, de Gertrudis, a la que sí que le dan un papel muy relevante en toda esta supuesta trama.
0: Estas son las normas de juego que nos hemos dado, pero la verdad es que en voz del juez, escuchar esto de llamadas en calidad de testigos resultaría incompatible con su posición procesal potencialmente afectada, pues les impondría el deber de decir la verdad y la prohibición de reservar información, pues la verdad que choca, porque el juez lo que trata de llegar es a la verdad, ¿no? Pero bueno.
2: No, bueno, pero el juez lo que está diciendo es hay una situación en la que potencialmente tienen capacidad de mentir para intentar resguardarse, y si se demuestra una mentira y no están imputadas, no tienen cómo defenderse. Entonces, que las imputen quizás es lo que más guarda los derechos y la presunción de inocencia de ellas. A mí del audio
0: del que él defiende... Perdona, Melissa, sí. ¿Se dedicaban a maquetar informes de consultoría o elaborar planes de comunicación hijas de Zapatero?
2: A eso quería ir, pero es que en el audio, en la declaración del expresidente, también habla que no solo dice que son buenas, que tienen trabajadores, porque si tienen trabajadores quiere decir que son súper profesionales. No sé, me parece un argumento totalmente inocuo y sin sentido. Y yo ni en el mercado más premium de la comunicación he visto cobrar medio millón de euros por maquetar un informe que ya está previamente redactado. O sea, que nos digan dónde se paga eso por maquetar un contrato, porque hasta la IA te lo puede maquetar, ese informe. Creo que las cantidades están tan fuera de mercado y son tan sonrojantes y tan escandalosas que tiene difícil defensa ese tipo de contrato, sobre todo cuando viene de empresas que no tienen fondos, pero pagan millón de euros por maquetar un informe, claro.
3: Sí, que si esto es más sencillo que todo eso, la reflexión es clara. Todo el mundo en su casa ahora mismo sabe, realmente estas personas hubieran obtenido cientos de miles de euros de beneficio en trabajos internacionales sin experiencia previa si no fueran hijas familiares de un expresidente del gobierno. Todo el mundo sabe la respuesta a eso.
0: Bueno, vamos a ver cómo está viviendo esto el Partido Socialista en Canarias, y por eso agradecemos a esta hora de la noche a José Antonio Valbuena, a las 10:47, que atiende la llamada de la retranca, senador del Partido Socialista. José Antonio Valbuena, buenas noches.
9: ¿Qué tal? Buenas noches a todos. Aquí ahora aprovechar estos minutejos que nos deja aquí en esta mesa tan plural, ¿no? Para poder poner sobre la mesa la posición del PSOE.
0: A ver, José Antonio, ¿cómo están viviendo ustedes esto aquí?
9: Pues mira, pues lo estamos viendo como estamos viendo aquí, ¿no? Es decir, evidentemente con una desigualdad a la hora de poder exponer sobre la mesa los argumentos. Yo creo que ahora estamos en el proceso en el que estamos. Desde el Partido Socialista se ha dicho por activa o por pasiva que se tiene plena confianza en la capacidad y en la presunción de inocencia del presidente Zapatero, y habrá que dejar que la justicia actúe y al final pues se dirima en las fases de instrucción lo que se tenga que dirimar. Pero por lo tanto, nosotros, nuestro punto de vista, pues tenemos total apoyo a quien es el presidente Zapatero y sobre todo a lo que se intenta por parte de un sector de la sociedad, que es evidentemente pues tumbar este gobierno por activa y por pasiva, por todas las vías posibles, habidas y por haber, y usando pues instrumentos que yo creo que, bueno, que van más allá de la política propiamente dicha.
0: No, pero José Antonio, y usted en todo lo que hemos conocido no ve nada raro.
9: Bueno, habrá que darle derecho a que se explique, ¿no? Yo también veo de alguna forma raro otras cosas en otras cosas, y aquí no se ha dicho nada. Por ejemplo, ¿a alguien no le parece raro que quien tase la joya sea alguien que fue presidente del Partido Popular en la Asamblea de Madrid? ¿Eso no es raro? Yo creo que por lo menos alguien podría dudar, independientemente de que el valor sea más, sea menos, pero que quien haya tasado la joya sea alguien que fue presidente del Partido Popular en Madrid, no en cualquier sitio, en Madrid, por cierto. Me gustaría, no sé si dedicarán algún espacio a hablar de lo que se supo, ¿no? Que el novio de Ayuso, durante la etapa del 21 al 23, ganó 4,5 millones en trabajos de consultoría para los que casualmente tampoco estaba preparado. Por lo tanto, más allá de lo que hay raro, dejar de ser raro, lo que está claro, que lo que sí es raro, es que ahora ya se haya hecho la condena, ¿no? Se haya hecho la condena por parte de algunos medios de comunicación y además con una desigualdad a la hora de poder defender las distintas posiciones, como estamos viendo en el programa de hoy. Me gustaría que en el programa de hoy hubiese, no solo desde lo que supone tener que intervenir a distancia.
0: Pero José Antonio, pero
9: la
0: José
9: capacidad
0: Antonio,
9: para defender y contraargumentar no es la misma.
0: Pero si lo estamos entrevistando,
9: una vez que yo termine,
0: José Antonio,
9: pues seguramente
0: si lo estamos entrevistando, usted que es senador del Partido Socialista.
9: Sí, pero me hubiese gustado estar en esta mesa. O que hubiese algún representante de esto en esta mesa para podernos defender en una televisión pública. Yo no lo puedo decir de una televisión privada, que cada una tiene sus líneas editoriales. Pero que una televisión pública, que se paga con el dinero, lo mismo que sucede en Televisión Española, que hay voces también del Partido Popular. No puede haber alguien del Partido Socialista para hablar y para contraponer su punto de vista.
0: Yo reitero, José Antonio, que la única llamada que vamos a hacer esta noche es a un miembro del Partido Socialista, a un senador del Partido Socialista que
9: lo entenderá ayer.
0: Pero mire, le digo una cosa. Si la próxima semana le apetece venir aquí, invitado está.
9: No, pues yo encantado de poder acudir, pero no tiene por qué ser yo. Puede ser yo como cualquier otro representante del Partido Socialista.
0: Pero ya que se ha ofrecido usted, vamos a aprovecharlo porque hemos invitado a otros miembros de su partido a este programa y no han venido, han declinado la invitación. Bueno, por eso le digo que si usted se ofrece, yo acepto el ofrecimiento.
9: A mí me dijeron ayer que si podía entrar, digo yo encantado en entrar y en poder poner sobre la mesa y hablar de manera tranquila por lo que uno puede opinar o creer sobre este caso.
0: A ver, que también mi compañero Paco Pomares quiere hacerle una pregunta. Adelante, Paco.
1: No, yo no quería hacer una pregunta, señor Olbuena. Lo quería decir que es usted un malcriado.
4: Sí.
1: Básicamente bueno, porque... Perdone, he estado escuchándole... Escúcheme usted a mí, haga el favor.
9: Una persona adulta.
1: Escúcheme usted a mí, haga el favor.
9: Amplia. Y me parece lamentable que tengas que acudir a un insulto como primera frase que haces para dirigirte. Puedes decir que no te gusta el tono, pero decir ese insulto de manera directa, yo creo...
1: Yo se lo explico si me deja.
9: Es un calificativo de tu forma de actuar durante estos últimos años.
1: Vale, yo se lo explico si me lo deja. Abre usted la pantalla y antes de empezar a hablar, dice que esta no es una mesa plural. Y no es una mesa plural, tenemos aquí un hombre de izquierda, de la izquierda nacionalista, tenemos una señora que fue diputada por el Partido Ciudadanos, y tenemos a dos periodistas, una periodista que se ha significado siempre por ser una periodista. ¿Qué entiende usted por una mesa plural? ¿Qué entiende usted por una mesa plural? ¿Eso que ha dicho usted le parece razonable?
9: En igualdad de condiciones, Paco, en igualdad de condiciones. Sentado en la misma mesa, eso es pluralidad.
0: A ver, ¿quiere cambiar?
1: Pero en igualdad de condiciones, ustedes no se han dado cuenta de lo que ha pasado.
9: Obviamente el problema. Pero eso sería la pregunta.
0: José Antonio, ¿quiere también saludarle a Melisa Rodríguez?
2: Sí, yo que no pertenezco a ninguna formación y me represento a mí misma y mi opinión solo depende de mí y no estoy representando absolutamente a nadie. De joyas algo sé, no tanto seguramente como los tasadores, pero hay que decir, porque creo que eso que ha dicho es sembrar la duda y son estas corrientes comunicativas que se están dando para ensuciar un poco, que la tasación, se ha hecho el informe, ha sido con una pericia judicial, pero que la tasación de las 6 gemas que se han estudiado y que se han hecho esos certificados vienen por parte del Instituto Nacional de Gemología. Son quienes han tasado las 6 únicas gemas que se han tasado, el resto se ha hecho una estimación y estamos hablando de casi 3.000 gemas. Entonces creo que lo que quizás, yo no, por ejemplo, yo no pienso que todo el Partido Socialista, ni que todos los socialistas, ni que todos los concejales, ni que todos los diputados del Partido Socialista se vean, se tengan que sentir ni representados por lo que está pasando, ni tampoco tengan que justificar lo que a priori es justificable, y que está además haciendo mella en el trabajo que muchos están haciendo de manera exitosa en sus ámbitos. Pero creo que cuando esto pasaba al revés y cuando un caso complejo estaba viviéndolo el Partido Popular, el Partido Socialista no estaba diciendo vamos a esperar a que dicten sentencia, sino que al contrario, estaba ejerciendo de una manera directa su dictamen continuo. Entonces lo que no podemos hacer es para unos la mano completa y para otros nos la quitamos. Hay que asumir la realidad. Aquí solo se está comentando lo que se ha publicado en el auto, lo que está puesto. Yo puedo tener mi opinión personal, no la estoy manifestando, estoy hablando de dictámenes, de tasaciones, de publicaciones y de una realidad sobre el valor que han dicho los expertos, y es que se han tasado elementos independientes. Las joyas pueden ascender a más valor porque no es el precio de mercado el que se ha puesto en una tasación que creo, pues, que les favorece.
9: Yo, ministra, lo único que he hecho ha sido completar la información diciendo quién era el tasador.
2: No, pero es que no solamente hay un tasador, es que también está el Instituto Nacional de Gemología.
9: No te he dicho ni un gramo de razón.
2: Pero que también está el Instituto Nacional de Gemología, que no solamente hay una única persona, y creo que no es justo decir que la tasación la ha hecho una persona porque tiene un pensamiento malo, porque algo va a pasar. Oye, es que hay una institución nacional. Hay una institución nacional.
9: El tasador fue el presidente del Partido Popular en Madrid.
0: Sí, pero José Antonio,
2: no me está queriendo entender lo que te estoy diciendo.
0: Ese dato que está dando, ¿qué nos quiere decir? ¿Que se infló por parte de esa persona el valor de esa joya?
9: No, yo lo que he hecho ha sido
2: creo que les han hecho un favor por no hacer una tasación con el precio de manufactura y el precio de venta al público. Se ha hecho una tasación a precio de desguace, por componentes y peso de material. No se han tasado estrictamente todas las gemas de la colección. Realmente creo que intentar ensuciar con esto, yo creo que sería más fácil decir, oye, pero pues no sabemos dónde vienen, vamos a esperar a ver qué pasa.
9: Complementar la información, Melissa. Si tampoco puedo complementar la información, yo he complementado la información, insisto. No le quito ni un gramo de razón a lo que tú estás diciendo.
0: A ver, una cuestión más, senador, por parte de Yanira Alfayán. Yanira.
4: Yo no quiero preguntarle porque creo que efectivamente ha empezado con una falta de respeto a nosotros. Bueno. Yo sí me alegro de que usted haya entrado hoy a señalarnos aquí, que es lo que hacen habitualmente cuando no les conviene, no les interesa una opinión. Lo que hacen es señalar, sobre todo, a periodistas. Y miren, no, nosotros nos levantamos todos los días a una hora muy temprana, vamos a currar por unos sueldos muy normalitos y nos da exactamente igual que gobiernen unos que gobiernen otros. Estuvimos aquí cuando la corrupción rodeaba al Partido Popular. Y seguimos aquí ahora que los escándalos los rodean a ustedes. Pero está muy bien que la gente sepa que esta es la respuesta del Partido Socialista Canario. Señalar a periodistas cuando no les interesa lo que dicen. Está muy bien que la gente lo sepa y se pueda hacer una composición del lugar.
9: He dicho que en esa mesa, desde mi punto de vista, no hay una prioridad suficiente para que de PSOE podamos defendernos en igualdad de condiciones.
2: Es que aquí solo hay un representante político.
9: Si a ustedes
2: político,
9: se les molesta, ¿verdad? Pues lo siento mucho.
0: Bueno, insisto, José Antonio Balbuena, antes de terminar, en que la próxima semana les esperamos aquí. Le esperamos aquí a usted.
9: Muy bien, perfecto.
0: Muchísimas gracias por atendernos, José Antonio.
9: Y un abrazo fuerte.
0: Un saludo. Bueno, no sé si Alberto quiere decir algo, porque Alberto se ha quedado callado atendiendo correctamente.
4: Sucede, ¿no? Está bien, porque así quedan las cosas muy claras.
2: ¿Y o sea, son el único político que está aquí?
3: Para mí es que clarísimo, o sea, es la evidencia de que el PSOE y el PSOE Canario Más están totalmente fuera de la realidad. O sea, la sensación de que esta gente hace que no pisa la calle ni se sabe, porque realmente la pluralidad que hay aquí en esta mesa es la misma que hay en la calle opinando de los escándalos flagrantes de corrupción que tiene el partido. En mi curro, por ejemplo, es una fábrica que curran centenares de personas, empleo de Santa Cruz, clase obrera y demás, y hay gente de todos los palos que le votan a todos los partidos y de espectros ideológicos de todos lados. Y todo el mundo los está poniendo a caer de un burro, porque es que no se lo cree nadie. Es que tienen unas joyas en un despacho, tienen una hija cobrando cientos de miles de euros para hacer una cosa con una aplicación de móvil. Es que se creen que la gente es tonta.
0: Debo decir, enseguida le doy la palabra a Paco porque la verdad que vi que reaccionó rápidamente, me imagino que le habrá sentado muy mal, pero debo insistir que, sin ir más lejos, la semana pasada invitamos a este programa al ministro Ángel Víctor Torres. Entiendo que a lo mejor por cuestiones de agenda no pudo venir, y quiero pensar que en las próximas invitaciones vendrá. Y hemos invitado también a otros miembros del Partido Socialista y nos han dicho que no. Ahora José Antonio Balbuena nos dice que sí, que la próxima semana estará. Pues genial. pues lo tendremos aquí. ¿Por qué te has sentado tan mal esto, Paco?
1: No, vamos a ver, porque yo creo que lo que no es aceptable es seguir comulgando con ruedas de molino. Lo que ha hecho el Partido Socialista por boca del señor Valbuena ha sido aplicar las cuatro líneas de interpretación que tiene perfectamente establecidas desde que empezó esta historia. La primera es acusar a los periodistas. Si quieren que les diga la verdad, en la declaración no se ha sabido nada nuevo porque todo estaba ya contado y lo único que se ha hecho ha sido verificar informaciones que aparecieron publicadas hace tiempo. La segunda línea es hablar mintiendo, insistiendo en ideas que son completamente falsas o intentando tergiversar la realidad, como es el tema del tasador, ¿no? Es decir, sí. Aquí hay una tasación oficial, no estamos hablando de un tasador de Ansorena que milita en un partido y que realiza una interpretación. La tercera línea es el y tú más, ¿no? Es decir, en medio de su intervención ha recordado al novio de Ayuso, pero ¿a qué viene aquí lo del novio de Ayuso? Es decir, efectivamente ha sido noticia en los últimos días y tal, pero no se puede establecer de manera sistemática ese tipo de mecanismos. No se puede venir un programa de televisión a acusar a que tienes enfrente para desviar la atención de un hecho cierto, de un hecho obvio. Y el hecho cierto y el hecho obvio es que la presunción de inocencia tiene que funcionar para proteger los derechos constitucionales del señor Zapatero en su juicio. Pero no tiene por qué hacer que no tengamos una opinión sobre lo que el señor Zapatero
0: dijo. Insisto en que seguiremos invitando a los miembros del Partido Socialista y a ver si tenemos éxito.
3: Pero
0: porque
3: les invitamos
0: la semana pasada y no quisieron venir. Y sin ir más lejos, después escucharemos unas declaraciones de miembros del Parlamento de Canarias sobre lo que está pasando. Y el Partido Socialista declinó hacernos declaraciones a nosotros. A ver,
2: dos cosas,
0: Melissa,
2: sí.
0: Alberto.
2: Lo primero, que hablen de la basura que tiene el de enfrente no implica que la suya no huela, y eso a la gente ya le empieza a molestar. O sea, no es menos noble un acto porque el otro también lo esté cometiendo. La basura es de los dos, y el problema es que estamos demasiado acostumbrados como sociedad a que haya basura de manera transversal. Y como punto número dos, hablando de pluralidad de televisiones públicas, podemos empezar a hacer la lista de vetos de Televisión Española.
0: Alberto, una última reflexión sobre esto, que nos vamos con Marta.
3: Que vengan y que se sienten. Y así hablamos de los 4 millones de euros de las mascarillas, que se lo gastaron cuando la gente la estaba pasando canuta, que se lo gastaron en coches deportivos de lujo. Que vengan y hablamos del caso mediador y de Tito Berni, que expliquen la prostitución, que expliquen la cocaína.
2: Exacto,
3: que vengan,
2: sí.
3: Y se sienten y lo explican, a lo mejor por eso no se sientan. Y que fácil es disparar contra personas que están opinando en libertad desde polos ideológicamente opuestos, realmente.
0: Bueno, como decíamos, la declaración de Zapatero no convenció al juez y mantiene su imputación y sigue ahí pesando sobre él esa acusación de tráfico de influencias y blanqueo de capitales. ¿Qué le puede caer a Zapatero, Marta?
4: Vamos a recordar por qué se ha tenido que sentar ante el juez el expresidente. Nos retrotraemos a 2021. Ese año se rescató la compañía, la aerolínea Plus Ultra, como saben, por 53 millones de euros. Y el juez considera que hay indicios de que Zapatero habría mediado para conseguir ese rescate a cambio de comisiones. Los delitos a los que se enfrenta son hasta 6. Ahora los iremos desgranando. Pertenencia a organización criminal, blanqueo de capitales, falsedad documental y tráfico de influencias. En total, si se considera que es culpable y se le impusiese la pena máxima de cada uno de esos delitos, se enfrentaría hasta 19 años de prisión. Por otro lado están las joyas, lo han venido comentando a lo largo de esta última hora. Esas joyas, se ha establecido una pieza separada para no hacer un caso demasiado grande, lo que se denomina elefantiasis procesal. Esas joyas tasadas en algo más de 1,3 millones, un centenar de joyas halladas en una caja fuerte, podrían suponer, porque no hay rastro de cómo llegaron hasta ahí, podrían suponer un delito fiscal contra la hacienda pública penado con entre 1 y 5 años en el Código Penal, o también delito de contrabando entre 1 y 5 años, en total hasta 10 años. Se enfrentaría, por tanto, el expresidente Zapatero a una pena, si se impusiera esa pena máxima, de hasta 29 años de prisión.
0: Ahí es nada. Oye, ¿por qué creen ustedes que no ha querido hablar de las joyas, Paco?
1: Zapatero, porque no tiene una respuesta, porque no tiene nada que decir. Yo creo que es obvio, o sea, si él pudiera explicar de dónde han salido las joyas lo habría dicho. No lo puede decir. Está construyendo un artificio para presentarlo.
4: Paco, o está preparándose, porque esa imputación por la parte de las joyas llegó más tarde. Él ya había pedido un aplazamiento para todo lo relativo a Plus Ultra. Le pidió un segundo aplazamiento, se lo denegó y tiene también derecho a preparar su defensa. De todas maneras, por lo de Plus Ultra, sí que hay un punto, digamos, todavía ciego. Estamos en el inicio de la instrucción y es sobre el tráfico de influencias, que lo ve de forma contundente el juez. Sin embargo, para que haya tráfico de influencias tiene que haber una autoridad o un funcionario sobre el que se ejerce efectivamente y que fuerza que se conceda el dinero. Todavía no sabemos quién es esa persona. Imagino que lo tendrá el juez Calama en su radar, pero es uno de los grandes puntos ciegos ahora mismo, en esta fase.
0: Bueno, vamos a recuperar un audio en el que hablaba Zapatero sobre las joyas. Hablaba de las dichosas joyas.
8: Y ahora vamos a las dichosas joyas. Y ya sé que creo que se ha recurrido, ¿no?
3: Sí.
8: Bueno, como sabe, el recurso no es suspensivo. ¿Sobre esto quiere prestar declaración o no quiere prestar declaración?
6: No deseo prestar declaración por el recurso que se ha presentado.
0: Bueno, recuerden que son unos audios de esas declaraciones de Zapatero que hemos podido escuchar esta tarde y que son varios los audios, pero hemos hecho una selección de los más potentes. A ver, Melissa, ¿tú por qué crees que no ha querido hablar de las joyas?
2: Porque tiene que construir el relato bien. Bueno, se ha filtrado, alguien ha empezado a filtrar que pueden ser un regalo de ese emir de Arabia Saudí que ya ha fallecido hace 19 años. ¿Qué pasa? Que si son capaces de constatar que fue hace 19 años, puede eludir el delito porque estará prescrito de la evasión o de
0: no. Este es el brazalete declarado, el que estamos viendo ahora, del que hablabas antes.
2: Este brazalete es maravilloso porque en la tasación oficial que se han presentado ante el juzgado solo está tasado el zafiro del centro. Se hace una estimación de los otros seis, pero solo tiene tasación del Instituto Gemológico Nacional del centro y los diamantes tampoco están tasados piedra por piedra. Se hace una suposición.
0: ¿Y este cuánto podría costar realmente, entonces?
2: Está valorado en 80.000.

0: a la mujer del expresidente, esos collares un poquito más contemporáneos, y luego lo que más llama la atención son este tipo de joyas con este tipo de detalles y fastuosidades que son más propias de regímenes asiáticos o de las coronas a nivel mundial. No son unas joyas que uno se ponga para ir al súper a comprar por la mañana.
1: Ni al súper ni un acto Alberto potente tampoco. No,
2: y ellos son muy amigos de dictaduras de dudoso pelaje, sin irnos más lejos, unos cuantos kilómetros de aquí, ellos se han paseado tanto él como el propio presidente del gobierno y ministro por el reino de Marruecos, ¿no? Ah. Y las relaciones con lo que ha ocurrido, o sea, si la gente se pone a tirar hipótesis aquí, pues...
0: Lo que está claro, pero ahora déjeme, sí, lo que solo que está claro es que si no es capaz de corroborar documentalmente que sí que están, que fueron de ese regalo, de ese miro de hace 19 años, que es lo que se ha filtrado de repente, el delito no ha prescrito. Para que el delito prescriba, tiene que realmente documentalmente el demostrar que son de hace más de 5 años. Sí.
1: Déjenme solamente, Yanire, déjenme solamente adelantarle a nuestros espectadores y también a todos los que nos están escuchando a través de la Radio Canaria, que en un ratito vamos a tocar también un tema polémico, que es el de las oposiciones a educación, que hay muchos candidatos que van a venir de la península porque las oposiciones no son a la vez, y nos plantearemos la duda que se plantean los sindicatos de si se puede establecer pues un límite para esos candidatos que vienen de fuera o no, o hay que dejarlo abierto para que vengan todos los de fuera en detrimento de los que se presentan aquí. Perdona, Yanire.
3: Le quería simplemente preguntar, porque es un asunto muy específico que a mí se me escapa y Melissa seguro que lo sabe, cuando se entregan este tipo de joyas, aunque sea regalo, ¿no viene con una serie de certificados que ahora podría estar utilizando Zapatero? Y también, muy llamativo, que por ejemplo ha salido estos días el exministro Sebastián a decir que a él también le regalaron joyas y que él las expuso en una vitrina en el ministerio, que también vaya a exposición, pero bueno.
0: Que la posición que ha decidido optar el ministro Miguel Sebastián va en contra de él mismo y en contra de la credibilidad y honorabilidad de todos los miembros de aquel gobierno. O sea, ahí esto es lo típico de no aclares que oscureces, es lo que ha pasado con el ministro. Este tipo de joyas, si son joyas legales, este tipo de gemas normalmente y este tipo de tallas suelen ser joyas tasadas, registradas y con una certificación. O sea, no son gemas al uso que uno se encuentra y las pone. Si no hay ningún tipo de registro de este tipo de joyas, pues generalmente suelen obedecer más bien a mercado negro, porque este tipo de joyas con estas gemas tan grandes suelen tener nombres y apellidos.
4: Paco. Sí, hay una cosa que decir. Con la historia de las joyas, recordarán ustedes que lo primero que se empezó diciendo es que eran una herencia de la abuela. Después se dijo 30, que eran 30.000 euros. Sí. Es decir, ¿por qué no ha dado una explicación Zapatero? Porque no la tiene. Si tuviera una explicación, la habría dado. Es como cuando le preguntan, ¿estuvo usted en Abu Dhabi? Y dice, pues no me acuerdo. Es raro, ¿no? Es decir, uno no viaja a Abu Dhabi como coge la guagua, ¿no? Es decir, lo normal es acordarse de si uno ha hecho un viaje de ese tipo. Luego, habló usted, tuvo usted una reunión con los chinos y tal. Pues tampoco me acuerdo. Es decir, vamos a ver, yo creo que básicamente el hombre lo han cogido con la mano en la lata del gofio. Él nos había presentado una percepción completamente distinta, diferente a esa, la de un hombre que de alguna manera era el poeta de la moralidad y de las nubes, ¿no? Y de repente se encuentra enfangado en esta absoluta basura.
0: Y a razón de eso que acaba de decir Paco, hay que también recordar que cuando terminó el ejercicio de gobierno de la etapa Zapatero, ellos publicaron el listado de los regalos que había recibido el gobierno y estas joyas no aparecen por ningún lado. Es
4: no,
0: decir,
4: los regalos son de risa.
0: No, pero que si se supone que fueron joyas dadas de regalo durante el ejercicio de ese gobierno, cuando ellos presentaron ese informe de fin de gobierno y todos los regalos honoríficos dados,
1: porque no estaban las joyas, ¿no?
0: No se encontraban en ese registro, entonces...
4: Y eso es un listado de 500 y pico regalos, de los cuales hay algunos incluso repetidos.
0: Sí.
4: O sea que el listado ni siquiera está muy bien hecho, ¿no? Pero fíjense que todos los regalos que se dejaron para el patrimonio del Estado son de muy escaso valor en relación con el valor que tienen las joyas, ¿no? Yo creo que está claro, si no hay que darle mucha vuelta.
1: Bueno, ya saben lo que ha dicho...
0: De mezclar un regalo institucional con este tipo de cosas. Los regalos institucionales suelen ser intercambios, cuando viene una reunión o algo, y suelen ser cosas tradicionales del país. Uno intercambia regalos, antiguamente eran pues plaquitas, ahora son cosas a lo mejor de artesanía local, piezas determinadas, pero vamos, yo este tipo de intercambios no lo he visto en ninguna transacción de las que se haya publicado.
1: Sobre los regalos también ha hablado Pedro Sánchez. Ha dicho que no es lo mismo la España de 2007 que la España de 2026.

0: Hemos recibido, por supuesto, todos los presidentes de gobierno regalos. Algunos, créame, Raúl, que es que ni sé cuáles son, porque evidentemente son cosas que no se dan cuando uno está bilateralmente con el líder de ese país. Son regalos que evidentemente se hacen por esa representación institucional y por el reconocimiento a la amistad que en este caso tiene ese país con España. A ver, yo creo que también hay que ser conscientes de que la España de 2007 no es la España de 2026.
1: Regalos que no saben cuáles son, pero que los tienes en la caja fuerte de toda España. Ah, pues está bien.
2: Yo creo que todos estamos de acuerdo con que es cierto que España ha ido cambiando mucho, pero es que él no hablaba en este tono cuando se hablaba de los regalos al rey emérito, que era en la misma época, ¿no? Cuando se suponía que habían presuntos regalos de joyas y demás, el Partido Socialista y Pedro Sánchez no se manifestaba con esta sensibilidad o esta empatía.
3: ¿Ustedes cuando eran diputados le hicieron algún regalo?
2: Nosotros
3: pero, pero
1: venía con un sindicato pero, y había bolígrafo y había un bolígrafo.
3: Vale, no te iba a preguntar si era un bolígrafo con zafiro.
1: No, un bolígrafo, un big dedo con el nombre de. Eso es lo que yo recuerdo, eso es lo que tengo. O será que era el diputado más tonto que ha pasado por ahí, no sé, pero yo creo que Melissa
2: apareció. En el partido que yo militaba, nosotros internamente teníamos además un código ético que no podíamos aceptar ningún regalo de más de 20 euros. Y de hecho, recuerdo las primeras navidades en el Congreso, las áreas que yo llevaba eran muy de lobby. Llegaron un montón de regalos y tuvimos que mandar uno por uno de vuelta con una carta de muchas gracias. No podemos aceptar regalos
4: pero vamos,
2: de más de 20
4: euros. A ver, la España de 2007 no es la de ahora, eso ya lo sabemos todos, pero es que en 2007 ya había un código de buen gobierno que decía que debían rechazar regalos de este tipo, que no fueran de un uso habitual o que excedieran lo institucional.
2: Es que aquí el
3: problema, que el argumento ya ese ya ni no te convence.
4: Por cierto, un código que luego copió literalmente para la primera ley de transparencia Mariano Rajoy, pero ya había un código que se saltó.
2: El problema es que Zapatero redactó ese código, presentó ese código y él mismo se presentó como líder de la moral y el líder de las buenas prácticas, y el tiempo nos ha demostrado que a lo mejor presuntamente no había esa tan buena
4: también
2: moral.
4: También es verdad que incluye cantidades del código, que es un buen detalle también.
5: ¿Por qué se recurre a esta descripción? Básicamente porque Zapatero está jugando con dos barajas distintas. Y jugar con dos barajas distintas es lo que nos deja a todos un poco patidifuso. A Zapatero le asiste el derecho a intentar defenderse. ¿Sí? Y si lo han trincado, como dije antes, con la mano en la lata del gofio, intentar reducir al máximo la pena que le pueda tocar o el castigo público que le pueda tocar. Pero lo que no puede hacer es, al mismo tiempo que hace eso, pedir confianza y garantizar que va. Es decir, está siendo un hipócrita, está jugando con dos barajas, ¿eh? Y eso no se puede hacer en ningún lado, porque la gente lo huele. La gente huele cuando la quieren manipular, y lo que tenemos en este momento es un enfado monumental, porque la mayor parte de los ciudadanos de este país sienten que les han engañado, pero les han engañado de una manera miserable.
2: Pero Paco, ¿eso o realmente que están en una realidad paralela y se creen que la ciudadanía está tan manipulada que con que les diga un comunicado que confían en ellos van a confiar? O sea, a lo mejor es que estamos hablando de otras realidades que tienen.
6: Bueno, no solo la Audiencia Nacional será testigo de declaraciones relacionadas con el caso Plus Ultra. La próxima semana también vamos a ver una declaración interesante, además de un canario, el canario titulado como hombre fuerte de Zapatero en Venezuela, Manuel Aarón Fajardo, que lo veremos en la comisión Marta del Senado.
7: Será el próximo lunes, día 22, Mayer. Manuel Aarón Fajardo comparecerá en el Senado. Hablaremos también de otra declaración que se producirá el siguiente lunes, pero empezamos por él, por este hombre. La pieza de Zapatero en Venezuela, así es como se recoge en los informes policiales, se considera que pudo mediar para poner en contacto a Zapatero con los empresarios de Plus Ultra, o más bien a los empresarios de Plus Ultra con Zapatero. ¿Por qué? Pues porque tenía cierta relación, su padre es un histórico miembro del Partido Socialista, senador del PSOE en estos momentos, y en los sucesivos viajes a Lanzarote, pues se habría establecido esa relación. Él, en plena crisis humanitaria en Venezuela, monta una empresa dedicada a las finanzas y a las criptomonedas, y en el sumario judicial se considera que montó una boutique financiera con Julio Martínez Martínez, el considerado testaferro de Rodríguez Zapatero. Hablábamos de otra persona, lo vamos a ver enseguida, comparecencia que tendrá lugar el 29 de junio también en el Senado. Jesús María Gómez es el jefe superior de policía en estos momentos en Canarias, de la Policía Nacional, pero se le pone en el foco porque en 2020 estaba destinado en Barajas. Se considera que podría haber intermediado para eludir

0: los controles policiales en el aeródromo de Cuatro Caminos en Madrid para determinados empresarios relacionados también con la trama Plus Ultra. Habría obtenido 7.000 euros en efectivo y también el pago a través de vinos de elevado valor. Escucharemos esas declaraciones, o al menos están citados a declarar, en la Cámara Baja, como decimos, la próxima semana y la siguiente.
1: Desde luego, más tarde, muy pendientes. Paco, ¿qué papel crees que jugó Manuel Arón Fajardo?
2: Yo creo que Manuel Arón es un intermediario, es un pibe avispado que consigue encajar con el gobierno de Venezuela, con el gobierno bolivariano, y que mantiene una buena relación con Zapatero. Lo conoce porque Zapatero es amigo personal de su padre, al que ha conocido en Lanzarote y además porque es senador del Partido Socialista y porque durante mucho tiempo fue miembro de la dirección del Partido Socialista en Canarias. Entonces, este muchacho, pues lo que ha hecho ha sido, monta su tinglado y se ofrece como intermediario a Zapatero. Eso es lo que realmente se sabe. No se sabe desde ahora, se sabe desde hace ya bastante tiempo. Si es que, aunque parezca increíble, hemos montado una escandalera cuando el juez ha intervenido, pero todo lo que se está contando se ha estado contando insistentemente en eso que se llaman los pseudomedios, ¿no? Sí, que sí. El Partido Socialista califica de pseudomedio. Y se ha aplicado frente a eso una estrategia que es la estrategia de la victimación. Vienen a por nosotros, hay que defenderse, etcétera, etcétera.
1: Si estuvieras tú en esa comisión, ¿qué le preguntarías a Manuel Arón Fajardo?
3: ¿Hasta qué punto llegó? Pero mira, a mí lo más preocupante de todo esto, Mayer, no es la figura de Manuel Arón Fajardo, que además es un empresario. A mí sí me tiene de cabeza, lo reconozco, la figura del jefe de la Policía Nacional en Canarias, porque se desliza que ha cobrado, así lo dicen los jefazos, hasta 7.000 euros, miembros de la trama, y no tenemos constancia de que se haya abierto siquiera una investigación interna por parte del Ministerio del Interior.
1: La conversación fue algo así como... se ha portado bien con nosotros, ¿verdad? Y la respuesta es, nosotros también nos hemos portado bien con él.
3: Pero es que, Mayer, la Fiscalía sí abrió un proceso de investigación interna que luego puede quedar en absolutamente nada contra dos fiscales que aparecen en esas conversaciones también. Y la Fiscalía sí lo hizo. El Ministerio del Interior, a día de hoy, que sepamos, no lo ha abierto y no lo ha explicado con claridad y se le ha preguntado públicamente al Ministro de Interior.
1: No. Bueno, vamos a ver qué opinan. Como les decía, nos pusimos camino al Parlamento para conocer la opinión de los distintos partidos políticos, pero solo obtuvimos la respuesta del Partido Popular y de Nueva Canarias. Esto nos dijeron.
4: Estamos asistiendo a un momento de la política muy complejo, donde algunos casos, supuestos casos de corrupción o temas judicializados, hablamos, me ha puesto ejemplos del Partido Socialista, pero es que estamos ahora asistiendo a juicios del Partido Popular, algunos de hace 10, de hace 12, de hace 8 años. Nosotros siempre hemos sido profundamente respetuosos con todos los procesos judicializados. Si están en el ámbito de la justicia, debe ser ahí donde se dirima, pero evidentemente que todo este clima positivo no es.
5: Hay que dejar trabajar a la justicia, máximo respeto a la independencia del Poder Judicial, pero hay una cosa que se llama responsabilidad política y yo no lo estoy viendo por ningún lado. Es un bochorno lo que estamos viviendo en España. José Luis Rodríguez Zapatero, conocido ahora como el Señor de los Anillos, y ayer fue al juzgado y ayer tuvo la posibilidad de explicarlo y lo que ha dicho es que quiere más tiempo. ¿Para qué?
1: Bueno, antes decía Alberto Rodríguez que en la calle hay una opinión generalizada y que tienen claro lo que está ocurriendo. Tenemos también opiniones de la calle, vamos a escucharlo.
6: A mí no me ha hecho falta saber lo de Zapatero, ni de Santos Cerdán, ni de todo lo que está pasando, para saber que el gobierno no estaba actuando como tendría que actuar un gobierno legal.
7: Es que cuando un gobierno lleva tantos años gobernando, evidentemente la oposición, que sería en este caso el PP, pues va a buscar alternativas para desbancar.
8: Nosotros que estamos trabajando, que nos estamos partiendo el lomo como autónomos y como todos, que todos nos funden a impuestos y nos funden a todos, y después que uno se encuentre con todo esto que está viendo uno a diario en la televisión, lo que nosotros queremos es elecciones ya.
6: Es que Zapatero para ellos ha sido la moralidad. Para ellos Zapatero es la conjunción de los astros, como dijeron en un momento determinado. Y para ellos es la mejor persona que ha habido como político.
9: Y que cada vez nos asombra más las cosas que van saliendo a luz, tanto del pasado como del presente.
1: ¿Ustedes creen, Yaniri, que esta es la opinión generalizada de la calle o hay gente que piensa que esto es un complot contra el Partido Socialista?
3: No, yo creo que es la opinión generalizada, pero miren, creo que va más allá. O sea, la gente no es tonta, la gente sabe darse cuenta de la tremenda irresponsabilidad que han tenido los dos grandes partidos de Estado de este país, que son el Partido Popular y el Partido Socialista, porque al final han hecho exactamente lo mismo. Nombraba Luis Campos los casos del otro, porque es siempre mirar al otro. También es una vergüenza que se organizara una operación parapolicial usando 70 medios del Estado, 70 policías, para obtener supuestamente estas pruebas de la caja B del Partido Popular y destruirlas. También es una vergüenza, pero es que claro, venía el Partido Socialista a acabar con todo ello. Es que ha habido planes en esta legislatura contra la corrupción, Mayer. ¿En qué han quedado? Entonces, ¿vivimos en una vendida de humo constante? Que es la pregunta que yo me llevo haciendo ya un par de meses.
10: Bueno, yo creo que la clave fue que quien fue el portavoz durante esa moción de censura para sacar al Partido Popular fue José Luis Ábalos. Yo creo que eso ya era como la crónica de lo que quizás podía pasar. Yo sí que creo que la calle tiene un sentimiento, y no tiene un sentimiento de ahora porque haya sido imputado, sino que hay un rumrum que viene hace mucho tiempo. Los que tenemos familia en Venezuela sabemos que ese rumrum ya estaba viniendo desde hacía mucho tiempo. Pero también con esto quiero decir que la actitud que está tomando el Partido Socialista, a quien le está haciendo un montón de daño, es a todos los concejales honrados del Partido Socialista, que sí que están trabajando, que además creen en los ideales que están defendiendo, y que precisamente esta defensa y el querer intentar, buscando la basura del otro, tapar la suya, no les está beneficiando
3: de
10: nada.
1: Paco, ¿con qué te encuentras tú en la calle? ¿Qué te dice la gente?
2: Yo tengo la impresión de que la gente está asqueada, no ya horrorizada, que puede haber algunas personas más ingenuas que se sienten horrorizados de pensar que sus dirigentes han entrado en esta dinámica o están instalados en esta dinámica. La mayor parte de la gente, yo lo que percibo, es una situación de repugnante ante lo que ocurre. Porque es que el mundo real no es así. Realmente el mundo real no es así. Es decir, parece que este emponzoñamiento se produce fundamentalmente cuando se llega a tener un gran nivel de poder durante mucho tiempo. Eso es un poco la percepción que de alguna manera se tiene. La sociedad no funciona con los mismos registros. Yo no digo que esta sociedad no haya casos de corrupción, no haya casos de abuso, pero yo tengo el convencimiento de que tenemos una sociedad que no se merece dirigentes políticos. No me estoy refiriendo a los del Partido Socialista, me estoy refiriendo en general a todos los que nos han demostrado en los últimos años la cantidad de golfería que son capaces de ejercer. Yo creo que tenemos una sociedad que no se merece eso.
1: Alberto, ya que decías lo de la refinería, ¿qué te dicen tus compañeros de la refinería cuando hablas con ellos?
11: Lo que contaba antes, que da igual del perfil ideológico que sean y a lo que le hayan votado las últimas y las anteriores y demás, esto es insostenible. O sea, vamos a ver, con todo lo que hemos dicho, solo con lo que ha salido hoy en el programa y con todo lo que venimos, con los dos secretarios de organización presos o a punto de estarlo, con Coldo, con mediador, con Tito Berni, con las mascarillas, con el jefe de la policía y las botellitas de vino, con lo de las joyas, con no sé qué, o sea, con todo esto sobre la mesa, nos quieren convencer.
2: Se te olvida Leire.
11: Y Leire. Y no se me debería olvidar, porque hizo hasta comentarios de que ya estaban metiendo la mano en asuntos turbios y hablando incluso de cuando le robaron el escaño a decenas de miles de canarios, cuando con el caso de lo que me ocurrió a mí, ya estaba Leire por ahí diciendo, pues esto nos viene bien, porque así enturbiamos un poco el asunto. O sea, con todas estas cosas, realmente nos quieren convencer de que todo es mentira, que todo es lawfare, que todo es un montaje contra el Partido Socialista limpio y puro. Es que no se lo cree nadie, Mayer. Es que es imposible.
10: Bueno,
11: es que no se lo cree nadie. Es que él, además, porque recordamos, y tú estabas también ahí, Melissa, porque el Partido Popular decía exactamente lo mismo. Decía, no, porque están contra nosotros, porque están usando los jueces, porque esto, por lo otro, porque tú también robaste en Andalucía, porque los eres. Si es que actuaban igual. Y al final, mira lo que pasó.
10: Pero lo que sí que es cierto es que no han hablado de lawfare cuando se refieren al auto del juez Calamá. En este caso,
2: lo empezaron haciendo, lo que pasa es que
10: lo que tuvieron que rectificar porque vieron que la instrucción se está haciendo de una manera hipermeticulosa. Se le ha dado un respeto, por ejemplo, al expresidente del gobierno Zapatero, que no se ha dado a otros imputados en otros casos, como el no registrar su vivienda personal o no tomar ciertas actuaciones que a lo mejor se hubiesen tomado, como a lo mejor las medidas cautelares solicitadas por la fiscalía dejarle entrar
2: por el acceso.
10: Exacto,
2: de los jueces para no tener que enfrentarse a los periodistas.
10: Sí, pero sí. ¿Sabes lo que pasa con esto? Que yo recuerdo el caso de la infanta Cristina y el paseillo, que lo tenía que hacer porque tenía que dar la cara. Lo que no entiendo es por qué no lo ha hecho Begoña, por qué no lo ha hecho en el resto de imputados de los distintos casos, porque el problema es que la ciudadanía ya no es que esté cansada del ruido, de la pelea, del odio que se intenta generar continuamente, es que ya ahora mismo es una cantidad de suciedad que por mucho que el de enfrente también tenga suciedad no va a tapar la de nadie. Y lo que no entienden es que nosotros no nos merecemos representantes políticos sin dignidad y que no nos respeten. Porque lo que está claro es que no nos están respetando.
1: Son las 11:25. Vamos a estrenar a esta hora de la noche sección en La Retranca. El Estacazo, donde cada semana vamos a dar nuestro particular golpe a declaraciones que nos han sorprendido. Fíjense en la primera, Comisión de Estudio de la Pobreza Infantil en el Parlamento de Canarias, invitado por Vox, el presidente de la asociación Liberta, que dice lo siguiente.
12: Mucho antes de que el tema del matrimonio homosexual estuviera en la vanguardia del pensamiento cultural, hemos tenido décadas y décadas y décadas y décadas de datos sociológicos y estudios revisados por pares que nadie discutía y que decía que los niños en general, y en su mayor parte, están mejor cuando son criados por un padre y una madre. Bueno, a ustedes les puedo parecer extravagante, pero tengo derecho a decir lo que pienso, ¿no? Bien.
1: Bueno, una rondita rápida sobre esto, Yanire.
3: Quiero dejar claro que fue ahí a propuesta de Vox, para que todos lo tengamos en cuenta, que esto es lo que viene, esto es lo que proponen. Evidentemente a mí me parece que es una persona totalmente desnortada la que acaba de hablar, a mí es mi opinión, pero sí quiero ver y poner el acento en quién está detrás.
1: Alberto.
11: Chiquito premio Nobel, o sea, lo que viene a decir ahora con no sé qué estudio que se saca de la manga es que no es lo mismo si a los chiquillos lo crían un hombre y una mujer que si lo crían dos mujeres o si lo crían dos hombres. Yo creo que está, pero vamos, fuerísima de la realidad, que no sé de qué siglo salió y de que, como dice Yanire, esta gente, quien está acelerando el paso para que entren, es precisamente la corrupción del Partido Melissa. Socialista y meten la mano en la lata.
10: Yo creo que la realidad lo que nos ha demostrado, que lo que le afecta a los niños es tener hogares sin amor. Da igual si son con progenitores de distinto sexo, de mismo sexo o monoparentales. Lo que hace que los niños, nuestras futuras generaciones, salgan adelante es hogares en los que haya respeto, amor y educación. Y no tanto el género que tenga cada uno de los miembros de esa familia.
1: Paco.
2: Comparto plenamente lo que ha dicho Melissa. Este señor lo que plantea es un concepto absolutamente arcaico, ¿no? El que se podía tener hace 50 años en este país, y seguramente esos estudios a los que se refiere son estudios que se realizaban hace 50 años. Yo creo que está completamente desubicado.
1: Y el otro estacazo va para las gasolineras, porque esta semana hemos conocido un estudio del gobierno de Canarias que dejaba claro que las gasolineras en 48 horas subían el precio, pero después, cuando bajaba el precio de los combustibles, pues tardaba 13 días. Bueno, me imagino que esto no es una novedad para ustedes, a pesar de que el estudio ha sido interesante, Paco, ¿no?
2: Sí, uno tenía la suposición.
1: De que era así, ¿no?
2: Tiene, lo que no tiene...
1: Efecto cohete y efecto pluma, ¿no?
2: Sí, pero suele funcionar. Los precios suben a una velocidad de cohete y bajan a una velocidad de caracol. Es una cosa que sucede de manera continua en las crisis económicas, lo vemos, lo vivimos, y tenemos suerte de si bajan, porque hay ocasiones en que los precios que cuando suben no bajan nunca, se quedan
3: estancados. Lo hemos visto con la cesta de la compra, que en esta ocasión no ha subido tanto, pero sí lo hizo con la guerra de Ucrania. De todas maneras, este estudio ha tardado 3 meses en hacerse para traernos una conclusión tan obvia como que los precios suben muy rápido y luego tardan muchísimo en bajar. Ahora se abre un grandísimo, súper largo proceso hasta ver si esto acaba o no, y si hay valentía para ello o no, en sanciones a esas grandes compañías.
11: La retranca que usa la gente en la calle, por ejemplo, con los ucranianos, dicen, uy, pues yo no sabía que Ucrania exportaba de todo. Resulta que todo lo que se hace en el mundo se hacía en Ucrania, defensa. Porque subieron los precios dentro del supermercado y dicen, yo, todo esto venía de Ucrania, ¿sabes? Es una retranca, o sea, una broma que hace la gente en la calle, pero que es verdad. Lo sorprendente de esto es que digan que tardan 48 horas, porque yo creo que en esto del precio de la gasolina y el gasoil, estaba despegando el primer F-35 de Estados Unidos y ya habían subido los precios.
3: Lo hicieron en horas cuando tenían stock o debían tener stock para 15 días.
10: Hombre, ese es el problema, la utilización de criterios diferentes. Para la subida que se hizo de manera inmediata desde que se cerró el estrecho de Hormuz, aunque ya tenían comprado ese combustible, hablaban de que bueno, los precios iban a aumentar, pero para la bajada no se aplica el mismo criterio porque dicen, no, es que la compra ya se hizo y no será una compra futura. Entonces, aquí el problema está en que cada uno aplica el criterio que le gusta y nunca es el mismo. Y lo peligroso, y en lo que yo creo que tenía que sentarse la investigación, es en ver si se han puesto todos de acuerdo para no subir los precios y si está habiendo un acuerdo para que no haya una competencia real en el sector.
1: Sí, esa es otra de las claves interesantes del estudio. Bueno, otro de los asuntos de la semana. El sábado se celebran las oposiciones de educación, principalmente al cuerpo de maestros.
13: Consideramos que los canarios parten con una desventaja evidente, porque es que encima tienen que trasladarse a la península, mientras que en la península tú puedes pasar de una comunidad a otra y a lo mejor puedes ir en tu propio coche durante una hora.
14: Somos muchos los profesores que somos de la península, pero yo creo que eso también da riqueza. Creo que la mayoría también estamos intentando adaptarnos.
15: Este año, por poner un ejemplo, en Andalucía no hay convocatoria del cuerpo de maestros y el personal de Andalucía ha venido a Canarias.
16: No me parece justo, la verdad, porque en realidad es un proceso a nivel nacional en el cual todos podíamos participar.
17: Si estamos en la comunidad autónoma de Canarias, los canarios deberíamos tener más privilegios, así como en Andalucía los andaluces. Poco a poco vamos siendo menos los canarios que estamos en las aulas.
1: Bueno, nos preguntamos si deben coordinarse todas las oposiciones o no, o deben realizarse los exámenes por separado y que cada uno pues aspire a la comunidad que más le interesa. Bueno, como decíamos, Marta, en menos de 48 horas tenemos esa prueba, especialmente para maestros, y tenemos un porcentaje importante de candidatos que vienen de fuera.
0: Nos imaginamos que esos nervios estarán a flor de piel porque queda muy poquito tiempo y estas oposiciones son muy esperadas. Vamos a ver las cifras de las plazas que se están ofertando. Empezamos por las de magisterio, son casi 700 las que se sacan a examen para, esta es la cifra, 5.782 aspirantes. De ellos, como estas plazas se convocan pues a nivel de toda España, se pueden presentar personas de toda España, un 14% de los que se van a examinar proceden de otras comunidades autónomas. Hay plazas para magisterio, pero también para otras especialidades, para otras áreas de la docencia, para profesores de secundaria, escuelas de idioma, formación profesional. En total son cerca de 1.000 plazas y casi 7.000 aspirantes. Los sindicatos, escuchábamos brevemente a Pedro Crespo del sindicato AMPE, ellos dicen que los y las canarias que se presentan a esas pruebas están en inferioridad de condiciones con respecto a los del resto del territorio nacional.
13: Consideramos que los canarios parten con una desventaja evidente, porque es que encima tienen que trasladarse a la península, mientras que en la península tú puedes pasar de una comunidad a otra, presentarte en otra comunidad y a lo mejor puedes ir en tu propio coche durante una hora. Casi el 53% de las plazas ofertadas pues fueron para integrantes de otras comunidades y a nosotros, pues bueno, en ese aspecto no nos pareció bien de entrada.
15: En educación no pertenecemos a una comunidad autónoma, se accede a la función pública a nivel nacional. Tú eres funcionario del Estado. Una de las injusticias que hemos visto, una de las injusticias legales, si cabe la expresión, a aquellas comunidades que tienen lengua vernácula, juegan con ventaja. Este año, por poner un ejemplo, en Andalucía no hay convocatoria del cuerpo de maestros y el personal de Andalucía ha venido a Canarias. Están en su derecho, pero efectivamente no es el ideal, pero que al menos las convocatorias sí coincidan en fecha en todas las comunidades.
0: Pues son varias las cuestiones que se plantean, Mayer. Por un lado, esa, digamos, discriminación, dicen ellos, para los canarios, porque primero están mucho más alejados, es una obviedad, pero ahí está. También, por ejemplo, en Cataluña o País Vasco, pues a la hora de presentarse, evidentemente tienen serias dificultades. Plantean que las fechas sean la misma para toda España. No sé qué opinan ustedes,
1: Mayer. Yanir, empiezo contigo.
3: Bueno, que no tiene mucho que ver lo que ocurrió con el proceso de estabilización por méritos con estas oposiciones ordinarias. Vamos a ver, lo que ocurrió en méritos fue un total despropósito, o sea, no se primó a gente que trabajaba aquí en una situación de abuso de temporalidad, que ya trabajaba, que ya estaba teniendo una experiencia, frente a gente de otras comunidades. Estos son procesos ordinarios en los que, miren, yo es que me he dado cuenta de que nos echamos la mano a la cabeza con la prioridad nacional de Vox, pero es que al final queremos prioridad autonómica también para todo. Es decir, lo ha explicado perfectamente Pedro Crespo, cuando tú te sometes a una oposición de educación, tú no eres funcionario de la comunidad, tú eres funcionario del Estado y tienes libertad de movimiento dentro de tu país, entonces te puedes presentar en cualquier lado. A partir de ahí, que hombre, que a lo mejor deberían las clases que reciben los chicos adaptarse muchísimo más para no perder pues nuestro patrimonio lingüístico, no perder nuestra cultura y que a lo mejor un profesor de la península no lo puede transmitir igual, vale, pero miren, es que vivimos en un país.
1: No. ¿Prioridad nacional canaria para los profesores también, Alberto, o no?
11: Yo creo que esto es obvio, pero es una cuestión, como ya estábamos hablando, el despropósito, que por cierto fue el Pacto de las Flores, que por cierto fue el Partido Socialista, que también, si quieren venir al programa y sentarse y explicarlo, pues encantado del despropósito que supuso que se, por una sentencia del Tribunal de Justicia de la Unión Europea, en el que decían que

0: se habían pasado de la raya con la temporalidad, lo que hicieron fue darle la vuelta a eso y hacer un concurso de méritos, y vinieron aquí al archipiélago más de la mitad de la gente, hablo de memoria, pero más de la mitad de la gente que vinieron a educar a nuestras generaciones futuras no habían pisado Canarias en su vida, o si la habían pisado era a lo mejor de vacaciones. O sea que esa gente ya está aquí y son parte de la sociedad canaria y tienen que tener todos los derechos del mundo, perfecto. Ahora, que hubiera sido deseable que no vinieran, también.
1: Claro. Vamos a escuchar, Alberto, también a lo que dicen los profesores de otras comunidades.
2: Somos muchos los profesores que somos de la península, pero yo creo que eso también da riqueza. Creo que la mayoría también estamos intentando adaptarnos, que intentamos enseñar a nuestro alumnado, pues celebramos el Día de Canarias, intentamos conocer más sobre la cultura canaria para poder transmitírselo al alumnado y que eso no se pierda. Entiendo que se cuestione el profesorado que llega de otras comunidades.
3: En el momento en el que decidimos venirnos, hubo también mucho cuestionamiento en redes sociales. No me parece justo, la verdad, porque en realidad un proceso a nivel nacional en el cual todos podíamos participar. Empatizo mucho con todos los docentes canarios y toda la perspectiva de aquí. Obviamente hay que relativizar más y hay que también ponerse en la situación de los que venimos.
4: No me parece justo que tengan esa crítica, porque al final cada uno se busca la vida como puede. Yo opino que debería de priorizarse la experiencia aquí. Es un valor añadido, ya sabes cómo funciona el sistema aquí.
1: Paco.
5: Sí, vamos a ver, es verdad, son oposiciones de... Bueno, primero quería decir una cosa, que es que en esta mesa tampoco plural, seguramente en este asunto no vamos a estar de acuerdo, ¿no? Que demuestra a lo mejor una cierta intención de pluralidad. Vamos a ver, son oposiciones a un cuerpo nacional, y son por lo tanto oposiciones a las que puede presentarse cualquier ciudadano español. ¿Qué es lo que sucede? Lo que sucede es que efectivamente hay situaciones que resultan discriminatorias que hay que atender. Una de las situaciones que resultan discriminatorias es que un canario va al País Vasco o va a Cataluña a presentarse unas oposiciones a maestro y tiene que aprender vasco o catalán para poder quedar colocado, ¿no? Entonces, bueno, pues ese es un asunto que quizá habría que plantear, estableciendo también mecanismos que produzcan una cierta prima para los locales en el territorio. De todas formas, es un asunto complejo, es un asunto más técnico y muy dado a la demagogia, pues se puede hacer mucha demagogia con esto. Si ustedes me apuran, yo creo que los cuerpos nacionales tendrían que tener un examen nacional que fuera idéntico para todos los ciudadanos españoles.
6: Yo también creo que tiene que haber un criterio igualitario, porque la desigualdad existe desde el momento que uno tenga que saber una lengua cooficial para poder optar a otra comunidad. ¿Eso qué quiere decir? Que un catalán siempre va a tener ventaja porque puede optar a todo el territorio nacional, pero un canario, si no habla catalán, nunca va a poder optar a esa comunidad autónoma. Entonces ya no cumple las funciones de un cuerpo opositor nacional. Entonces, o se unifican los criterios y se establece el mismo para todos, o entonces habrá que empezar a tener en cuenta los méritos por trabajar en una localidad concreta o en una comunidad concreta. Y ojo, lo que hablaban, el currículo es competencia de la comunidad autónoma, es decir, la comunidad autónoma canaria puede establecer las cosas concretas de nuestra comunidad dentro del currículo, y los profesores que vengan a impartir clase tienen que regirse con ese currículo. A lo mejor es que habría que hablar si el currículo es adecuado o no.
1: Pero decía Alberto antes que, claro, muchos de estos profesores es la primera vez que vienen aquí a Canarias y que no conocen bien nuestra realidad.
0: Nos echábamos la mano a la cabeza en el programa anterior hablando de que
1: el
0: habla canaria se estaba perdiendo y demás. O sea, si las personas que van a educar a las generaciones futuras no lo hablan, o sea, tendremos que explorar todas las vías. Ahora, por ejemplo, este año pusieron el requisito de entregar la programación aquí, y ya es solo eso. Aunque parezca una tontería, solo eso hace que haya un cierto privilegio, una cierta discriminación positiva a las personas que ya trabajan en Canarias, que viven en Canarias.
1: Saben que la Consejería de Educación ha puesto en marcha algo así como... Decía que la Consejería de Educación ha puesto en marcha algo así como un curso de canariedad. Vamos a escuchar lo que dice un profesor que recibió este curso.
7: La Consejería de Educación creó esos cursos de formación para que, digamos, nos podamos adaptar un poco a la línea de trabajo que se lleva aquí en las Islas Canarias. Hay que tirar de la normativa en concreto y ver cada uno de los criterios, de las competencias específicas que tenemos que desarrollar en cada una de las materias, para luego intentar aplicarlo y llevarlo al contexto educativo con cada uno de nuestros alumnos. Las particularidades concretas sí se las recomiendo. Todo lo que sea formación siempre va a ser bienvenido para cualquier compañero.

0: ¿Les convence esto del cursito de canariedad? Esto
1: puede resultar útil. Yo creo que no es en absoluto un desincentivo. Es interesante que la gente pueda adquirir conocimiento.
2: Algo hay que hacer, Mayer, porque ya están aquí. No hay nadie que está planteando, toda esta gente sí tiene que ir fuera. Nadie está en esos planteamientos, sino simplemente decir, ojalá no hubiera ocurrido lo que ocurrió con el proceso de estabilización, pero como ya ocurrió,
0: sí, pero por ejemplo,
2: están aquí,
0: sobre lo que decías antes, Alberto, a estos profesores que son peninsulares, ¿tú no le puedes pedir que no utilicen el vosotros?
2: Pues entonces nosotros tendremos que proteger nuestra propia identidad y nuestra propia cultura y garantizar y tener discriminación positiva hacia las personas que ya trabajan aquí, que dan clases a los chiquillos aquí, que conocen el contexto, que conocen la geografía, que conocen la historia, que conocen la lengua, que conocen nuestra cultura, nuestra idiosincrasia. El Día Canarias, por ejemplo, pasado, que en el colegio los chiquillos hicieron una romería, salieron, bailaron un tajaraste, hicieron la danza de las cintas y demás. Si en el caso de ese colegio, si todos los profesores o la gran mayoría de los profesores no fueran de aquí, sería imposible que hubieran hecho eso.
3: Pero por esa poner regla también sería interesante.
0: Bueno, hay muchos peninsulares a los que les encanta una romería, ¿eh?
2: Y genial. Lo que estamos diciendo es que ellos ya son parte de la sociedad canaria. Además, una parte importantísima. Van a educar a las generaciones futuras. Entonces, tendremos que hacer
3: Yo creo que la riqueza de nuestra lengua en general es que todos los acentos son válidos y creo que no hay que menospreciar uno sobre otro. Pero mira, yo pongo mi ejemplo. Yo estudié en universidad pública en Cataluña, mis clases eran en catalán, a pesar de ser universidad pública, yo decidí aprender a bailar sardana, también sé bailar sevillana, es decir, cada uno también decide si quiere integrarse o quiere aprender de la cultura donde va. O sea, yo también creo que de todas esas personas que acaban teniendo su plaza aquí, tiene que salir de ellos también el querer aprender un poco de nuestros deportes tradicionales, de nuestros folclores, de nuestros bailes, pero lo que está claro es que o se establece un criterio unitario para toda España.
0: Déjenme una cosita nada más, escuchábamos a los profesores peninsulares, vamos a escuchar también a los profesores canarios, a ver qué opinan los profesores canarios.
4: Creo que se debería de poner algún requisito para cuando se vienen a preparar las OPOs. Por lo menos estar empadronados o haber trabajado, tener años de servicio en la comunidad donde te presentas. Con la estabilización, la verdad, a nivel general, muchísimos centros tienen más profesorado peninsular que canario.
5: Yo considero que al final, si estamos en la comunidad autónoma de Canarias, los canarios deberíamos tener más privilegios, así como en Andalucía, los andaluces. Cuando tú te presentas a un sistema que es tan duro, ver como una persona que viene de fuera te quita tu plaza en tu comunidad autónoma, pues evidentemente duele. Poco a poco vamos siendo menos los canarios que estamos en las aulas.
6: ¿Qué mejor que un canario para que quede pues del patrimonio cultural de Canarias? Sé que hay un ambiente caldeado por algunas partes, porque al final pues ya en sí es una competición en tus propias islas, pues ya encima como que si viene gente no pasa nada, pero tanta gente, al final también yo entiendo esa irritación por parte de mucha gente de aquí.
0: Bueno, me imagino que habrán visto la estadística que se publica hoy, de que en 2041 vamos a tener el 33% de los habitantes de esta tierra no nacidos en Canarias, extranjeros. Uno de cada tres en 2041 habrá nacido fuera de Canarias, con lo cual esa batalla de la que hablas, Alberto, yo creo que va a ser complicada de mantener la esencia canaria.
3: Yo nací en Canarias porque mis padres emigraron y dio la casualidad que nací en otro país, hice más canaria que el gofio, más palmera que nadie.
2: Y fuiste hasta diputado en el Congreso y está
3: más palmera
2: bien.
3: que nadie, y criado
2: bien,
3: en la palma.
2: Pero lo que estamos diciendo
3: que hay mensajes complicados que nos pueden llevar a la discriminación y creo que tampoco...
0: No estamos hablando de discriminación, sino yo estoy hablando de que si esa es la realidad en 2041, pues vamos a tener uno de cada tres que a lo mejor pues no ha recibido esa cultura canaria, esas tradiciones canarias, y si, como dice Alberto, eso no se transmite, pues a lo mejor se va perdiendo por el camino.
2: Porque no, nadie está diciendo que la cultura canaria o nuestra lengua sea mejor que otra, hay que ponerla por encima, es que simplemente si nosotros no la cuidamos y no la protegemos, va a desaparecer. Y es una riqueza cultural que se va a ver.
1: Me gustaría insistir en un dato, que es que la cultura no se cuida solamente por parte de los maestros y profesores.
2: Obviamente.
1: La cultura se ejerce de distintas funciones. Uh-huh. Por ejemplo, es asombroso que la televisión pública no tenga programas culturales, que no insista en eso y consideren que la cultura tiene sobre todo que ver con lo que es las fiestas, los festejos y los jolgorios, ¿no? Cuando hay muchísimas cosas más que se podrían plantear. La identidad canaria es una identidad que se caracteriza por ser mestiza.
2: Claramente.
1: Ese es probablemente el elemento definidor. Y si no, ahí tenemos al a Drago, que mantiene una posición de persona absolutamente mestiza. Si te hicieran un fenotipo, dirían, usted debe ser bereber. Sí, ¿eh? Y, igual que si me miran a mí, dicen, tienes pinta normando, yo qué sé.
2: Y nos han atacado por tener portavoces en la organización que hablan aquí, para entendernos, que hablan god. Y nos han criticado por eso. Y es nosotros absurdo. Lo que hemos dicho, hemos puesto sobre la mesa, es decir, Canarias es diversa. Canarias es diversa, intentamos representar a toda la sociedad canaria en su conjunto. Pero eso es una cosa, y otra es no luchar por defender
1: nuestra especificidad. Por eso, lo que hay que hacer fundamentalmente...
2: Si no se van a...
0: Oye, de todas formas, Alberto, hay que diferenciarlo de godo de peninsular, ¿eh?
2: Sí, estoy hablando del lenguaje coloquial.
0: A mí me gusta mucho esa reflexión que dice que godo es un proceder, no una procedencia. Y que hay canarios que pueden ser godos.
2: Sí, sí, es un término que todos lo conocemos.
1: Yo sinceramente creo que, como ha comentado por aquí hace un momento, todo esto es un debate más antiguo que el hilo negro, ¿no? En realidad, yo creo que lo que hay que hacer es empezar a mirar un poco hacia el futuro. Estamos viviendo un momento de reivindicación de una identidad que por primera vez en la historia de la identidad en Canarias no es una identidad exclusiva o excluyente, es una identidad de carácter mestizo, una habilidad que intenta incorporar. Estamos y en ese sentido tendríamos que trabajar. Pero volviendo al asunto de la educación, al asunto de la educación y la cultura se aprenden fundamentalmente en las casas. Dentro de algunos años, una parte muy importante, de las personas que vienen de fuera tendrán una percepción canaria de la realidad, mientras que es muy probable que una parte muy importante de la gente que está aquí está enganchada a las maquinitas y no tenga ni idea de lo que estamos hablando.
0: Bueno, hay un canario que ha llevado nuestro acento a muchos rincones del planeta y que está organizando una gira, es Pedro Quevedo, pero Marta, con un poco de polémica.
7: Bueno, seguida lo vamos a ver. Él anunciaba, ya hay 16 citas confirmadas, 16 conciertos, lo anunciaba así en sus redes sociales.
8: ¡Abuela! ¡Abuela! Lo conseguí, me voy de gira.
9: ¿Y a dónde te vas a ir ahora, Pedrito?
8: A la península me toca.
10: Pero en la isla no vas a hacer nada, ¿qué?
8: Eso es cuando menos se lo esperen.
9: Este chiquillo caprichoso.
7: Bueno, de momento será en Madrid y Barcelona. Son las fechas confirmadas. Utilizaba, se valía de su abuela para anunciar el comienzo de su gira para 2027, entre abril y julio. Y esto, pues, ha generado estas fechas y sobre todo estos lugares, pues han generado cierta polémica en redes sociales. Ahí están viendo su cuenta de X. Hablaba con algunos seguidores que criticaban sobre todo que inicialmente al menos solo fuera a Madrid, a Barcelona. Él contestaba, suerte tienen que salga de Las Palmas. Pues como se pueden imaginar, eso prendió como la pólvora, siguió esa conversación. Pero bueno, ha habido polémica por esa frase sobre todo. Ya veremos si tiene fechas confirmadas aquí en Canarias. De momento solo Madrid y Barcelona.
0: Como es la frase de su canción, no me mudo de aquí ni borracho, ¿eh? La frase.
11: No me mudo ni borracho. A mí me gustaría decir algo de esto, quizás porque soy de una isla más pequeñita, pero para mí hay como, yo veo un mensaje detrás, que a lo mejor me lo estoy inventando, pero cuando ha focalizado en Madrid y Barcelona la parte peninsular, porque en su vídeo deja claro que a Canarias vendrá cuando menos no lo esperemos, si él ha hecho un esfuerzo de un trabajo discográfico en el que ha hecho un videoclip en cada isla, que ha hecho un esfuerzo de reivindicar cada una de las individualidades de las islas, que marque Madrid y Barcelona es como cuando en Canarias la gente de fuera solo mira Tenerife y Gran Canaria. Entonces a mí me parece que precisamente lo que está focalizando y luego en las islas hará por todos lados, eso es.
0: Ejerciendo de palmera.
11: Y verá, claro.
0: Marta, vamos también con las imágenes de la semana.
7: Por cierto, prácticamente imposible conseguir esas entradas ya, ¿eh? Y ha ido anunciando a cuentagotas la fecha sucesiva. Uno que anuncia gira y otro que la termina, porque también ha sido una de las imágenes más comentadas de la semana, esa actuación de Quevedo con Bad Bunny.

0: Pues era el último concierto de Bad Bunny, del puertorriqueño, en Madrid, y por sorpresa, pues se subía a Quevedo a actuar con él, no solo en una canción, sino hasta en cuatro temas, para deleite y para sorpresa de todas las fans y los fans que se encontraban allí. Otra imagen de la semana, en este caso, aquí en Canarias, en Gran Canaria, la princesa Leonor, que ha estado en nuestro archipiélago y se la ha visto pues paseando por Tejeda, por Teror, por Arucas, incluso también por las Palmas de Gran Canaria. Visitaba incluso el acuario Poema de Mar. Bueno, muchas imágenes las que nos ha dejado también esa última visita como parte del cierre de su formación militar. Y otra imagen también en este caso del mundo deportivo. El resultado del partido de la selección española en el Mundial. Ya saben que han recibido muchas críticas por ese empate. Así hablaba el seleccionador Luis de la Fuente.
1: Es un equipo que por los números tiene una fiabilidad extraordinaria. El próximo partido estaremos mejor, seguro que sí. Y sabemos la dificultad que tiene este tipo de competición.
0: Ya saben que hay dos canarios en la selección española, Jeremy Pino y Pedri. De momento solo hemos visto jugar a uno. Confiaba Luis de la Fuente en que el domingo, que es la próxima cita, el próximo partido, pues tengan un mejor resultado. No sé qué opinan.
2: Confianza ciega tienen también los vecinos de Pedri en Tegueste. Vamos a verlo.
3: Bastante bien. España, sobre todo, creo que juega bastante en torno a cómo está él. Me parece muy buen jugador y es muy importante para lo que es la selección. Lo que queremos todos es que lleguemos a la final y si a poder ser, ganarla.
4: El partido no se dio, pero Pedri es lo mejor que tenemos.
5: Me ha parecido espectacular, porque ha cumplido con su trabajo, con su misión y lo que él sabe hacer. El que un partido no le haya salido también no quiere decir nada.
6: Que juega con el corazón, el da al máximo.
7: Un teguestero representándonos en el Mundial, eso es un orgullo para todos nosotros. Y ya verás que va a coger copa.
8: Para mí es uno de los mejores jugadores del mundo. Nosotros muy orgullosos de él, lo hemos visto crecer desde pequeñito. Cuando fuimos campeones del mundo también perdimos el primer partido, así que tenemos la esperanza de que aunque hayamos empatado podamos conseguir el campeonato.
2: Bueno, los teguesteros lo tienen claro, ¿eh? Los extra tegueste, no sé qué pensarán, pero...
9: Lo mire como lo mire.
2: Oye, un resultado para el domingo.
0: Todos deberíamos estar orgullosos.
2: ¿Podemos con Arabia Saudita?
9: Yo estoy fuerísima del Mundial. No sé si quieres que te diga la verdad. Yo entre el chiquillo, el curro y demás.
10: Yo creo que sí, que eran los nervios del primer día. Eso nos ha pasado a todos y que a partir de ahora nos encamina. Por la cuenta que nos trae también.
11: Paco, ¿tú qué dices?
10: Para algo de entretenimiento que tenemos.
12: Yo soy un poco futbolero. Todavía no tengo muy claro si un equipo son 11 contando el árbitro o sin contarlo.
13: Pues yo espero que mejore la cosa. El estreno fue complejo. Pero este Mundial también nos deja imágenes para la historia, como ese primer gol de Curazao que ha llenado, creo que, los corazones del espíritu deportivo a todos.
10: Y el portero de Cabo Verde, que hay que ficharlo.
9: Y Cabo Verde, que son vecinos.
2: Alberto, Melisa, Paco, Yanire, muchas gracias a los cuatro. Gracias por estar con nosotros. Bueno, a ver lo que pasa el próximo año. Por cierto, ¿has conseguido estampitas del Mundial?
0: Pues algunas, sí.
2: Oye, pues
0: algunas,
2: me tienes que decir sí. ¿Dónde, eh? Me tienes que decir dónde.
0: Luego, porque si se enteran, tú sabes cómo va esto, ¿eh?
2: Tráfico de estampitas.
0: Difícil,
2: bueno,
0: esto.
2: Nos despedimos deseándoles a todos una buena noche. Gracias por seguirnos aquí en Televisión Canaria, en la Radio Canaria. Y ya saben que el próximo jueves tendrán más retranca. Están todos invitados.
0: Que tengan muy buena noche. Les esperamos el jueves.

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0: Rubén Mayor.
1: Efectivamente, amigos, ¿cómo están? Sean todos bienvenidos. Aquí comienza el noveno auditorio, estos 120 minutos que gracias a la realización de Fernán Domínguez, muchas gracias, amigo, por estar ahí, y a todo el trabajo que hacemos durante toda la semana, pues podemos escuchar y seleccionar música. Hoy tenemos una grandísima invitada, la vamos a presentar enseguida. Bueno, ella se llama Toñi Gil, que es profesora de matemáticas de secundaria, y ella es especialista en estadística, y hay un congreso de estadística, hay un congreso de estadística que se va a celebrar en las Islas Canarias, y por ejemplo, entre otras cosas, dicen que hay canciones que son muy parecidas, como por ejemplo esta canción de Dua Lipa.

0: Pues bueno, esta canción, Break My Heart, del año 2020, dicen que se parece a esta otra de 1987. Y bueno, no es que lo digan, es que se nota. Y pues, es coincidencia, las matemáticas tienen una explicación para ellas. Por ejemplo, hay otra canción que, cuyos cuatro acordes se repiten mucho, como este Let It Be de The Beatles. Y aquí va al do mayor, re mayor, mi menor y do mayor. Y así se va a repetir todo el tiempo. Y hay cientos de canciones que tienen este esquema. Bueno, será la experta Toñi Gil, matemática, quien va a hablar de ello dentro de un momento. Y a renglón seguido lo nuestro es...
1: teatro.
0: Pues sí.
1: Lo tuyo es puro teatro.
0: Lo nuestro es puro teatro porque llega a la Sala Insular de Teatro Residencia 8 Franca, una obra inspirada en los monólogos, no sé si ustedes los conocen, los monólogos italianos de la italiana Franca Rame de los años 70, finales de los 70, adaptados e interpretados por María Filomena Martignetti, quien dará voz a esta obra de teatro en la Sala Insular de Teatro. Hablaremos con su director, lo conocemos todos, le queremos muchísimo, talentoso, Mingo Ruano.
1: Me parece que es
0: teatro. ¿Y a quién más conocemos y quién más amamos y le queremos muchísimo? Pues a Paco Grimón, la voz de la radio. Paco Grimón, que va a venir dentro de un ratito aquí al estudio a hablarnos de, saben que es su particular atril. Esto que escuchamos es un tema con variaciones de Gioacchino Rossini. Escuchen cómo el clarinete va haciendo estas variaciones. Mucho oxígeno tiene que tener el clarinetista que interpreta esto. Paco Grimón, la voz de la radio, más de 40 años haciendo radio, estará con nosotros en la segunda hora. Fernán Domínguez, realizador de este programa, gracias. Y todos ustedes, ustedes lo saben y lo sienten. Para mí es un honor estar con ustedes cada semana. Arrancamos estos 120 minutos.
2: Programa de mano.
0: Bueno, nos acercamos al final de la temporada y siempre hemos reflexionado, la música es arte, la música es ciencia. ¿Saben ustedes que durante la Edad Media la música se encontraba dentro de las disciplinas científicas, el quadrivium, con la aritmética, las matemáticas, la música estaba ahí también, y el trivium, que era la retórica, la oratoria, era lo que hoy llamaríamos ciencias humanísticas o letras, ¿de acuerdo? Ahí no estaba la música, fue a partir normalmente del Renacimiento que esto sucedió. Pero como esto no es una clase, ¿verdad? Y esto es simplemente una introducción, porque nosotros, nuestra invitada de hoy, Toñi Gil, les digo, matemática, ella es profesora de matemáticas de secundaria y también es miembro desde hace más de 30 años de la Asociación Canaria de Profesores de Matemáticas, Luis Balbuena, pues ella se hizo una pregunta y nosotros la trasladamos a todos ustedes. ¿Creen ustedes que un estudio de radio y un laboratorio de análisis de datos son mundos opuestos? Bueno, ustedes verán. Para responder, Toñi Gil, bienvenida. Toñi, ¿cómo estás?
3: Muchísimas gracias. Bien. Bien hallada.
0: Muy bien, muchas gracias. Oye, lo primero, la pregunta es la de siempre. ¿Cómo estás? ¿Cómo te encuentras? ¿En qué momento de la semana, del mes o del año prevacacional, por cierto, estás ya? ¿Cómo estás? ¿Cómo te encuentras?
3: Pues me encuentro pues muy ocupada porque estamos preparando...
0: El congreso.
3: Bueno, es un torneo realmente.
0: ¿Torneo?
3: Es un torneo. Son 133 personas que estamos esperando de toda España, entre alumnado, profesorado, coordinadores... que es un torneo nacional, la fase nacional, a un torneo previo que hacemos cada una de las autonomías, dirigido a estudiantes de secundaria y de bachillerato y de ciclo formativo, en el que se le da la oportunidad al alumnado y al profesorado que trabaje un tema, el que sea de la vida, el que quieran, desde una perspectiva estadística.
0: Estadística, desde las estadísticas.
3: Pues exacto.
0: Se llama Segundo Torneo Nacional Avatar 2026 Canarias, y el subtítulo es Descubrir.

0: Consejo, ¿por qué me lo digo de memoria? Consejo Superior de Investigación Científica.
1: Científica, exacto.
0: Sí. Es nuestro CNI o algo así, ¿no? No, esto es de inteligencia de tal. Es nuestro Consejo Superior
1: de investigación. De investigación.
0: Lo más de investigación en España.
1: Sí, hay investigaciones sanitarias en relación al tumor y demás. Y esta es en relación a la música, está muy bonito, me encantó oírlo y verlo y que se dedicara.
0: Qué bien. Yo conocí el Departamento de Musicología y Etnomusicología en Barcelona, en la calle Alcarré, Egipciacas. Lo recuerdo perfectamente. No sé si ha cambiado, pero por ahí estaba, porque además lo conocí a varios profesores que imagino están jubilados ya. Bueno, este gran evento, ¿verdad?, se va a celebrar en la ULPGC, Universidad de Las Palmas de Gran Canaria, este mes de junio, ¿verdad?
1: Sí, 25, 26, 27 de junio, y sí, la verdad que la Universidad de Las Palmas de Gran Canaria nos ha dado todo lo que es la logística de instalaciones, de recursos, de comedor, de la residencia, nos ha brindado todas sus instalaciones. Y luego la Sociedad de Profesores de Matemáticas Luis Valbuena Castellanos, que por cierto es la primera de España, que es la que se encarga de aprobar, de organizar todos los eventos para potenciar que el profesorado tenga que de la matemática desde un punto de vista competencial, que es básicamente lo que se ha dedicado toda la vida y ahora más. Tiene un equipazo de gente joven que te mueres y que ellos han hecho pues todo lo que es la organización de todo el evento. Es la primera vez que se hace en Canarias. Y año que viene tenemos otro evento que espero que me traigas también, que son las JAEM.
0: ¿Y qué son las JAEM?
1: Son las Jornadas de Aprendizaje y Enseñanza de las Matemáticas, pero también a nivel nacional. Ajá. Y se hacen también aquí, en Canarias.
0: O sea que por dos años consecutivos, este año en Gran Canaria y el año que viene en Tenerife, seremos sede nacional de un evento.
1: De dos eventos. Las JAEM ya fuimos en el año, no me acuerdo si fue el año 2000, me parece, no me acuerdo exactamente, que fue en el Puerto de la Cruz. La jornada de Avatar es la primera vez que lo acogemos, es la primera vez, ha sido la verdad que un reto porque le hemos tenido que hacer en muy poco tiempo, pero no hemos tenido apoyo institucional, nos ha apoyado el Cabildo muchísimo, nos ha encantado el apoyo que hemos tenido institucional. Y el año que viene tenemos pues la jornada solamente de profesores, este año de profesorado y alumno, que me gusta más porque me encanta que haya un potencial para la investigación estadística.
0: Porque el objetivo de este segundo torneo nacional que se celebra en Canarias en este 2026 es que gente joven y el público en general descubran que la estadística no es algo aburrido. Algo así dices, ¿no?
1: Que es útil.
0: Que es una herramienta fascinante que está en todo y en todo lo que amamos y que es útil, que nos sirve, claro. ¿Verdad?
1: Sí, que no sigamos, por ejemplo, cuando hay desconocimiento de las cosas se hacen frases como la de Churchill, ¿no? Dice, si estrujas bien los datos, confesarán lo que tú quieras, ¿no? Pues no se trata. Pues no, se trata de que la estadística, acompañado indudablemente de la tecnología y de unas grandes bases de datos, como las que utiliza Spotify, por ejemplo.
0: Por eso te iba a decir, las playlists, incluso nuestras playlists favoritas, todo esto viene por el algoritmo.
1: El algoritmo predictivo, ¿no? Sí, por ejemplo.
0: A mí me gustan los algoritmos. Yo busco algo en una plataforma, en Spotify, por ejemplo, y pongo una canción que me gusta y la siguiente es muy parecido, del mismo estilo, de la misma época,
1: sí,
0: misma
1: pero
0: sonoridad.
1: Te quita el libre albedrío.
0: Ya, pero a mí por lo menos, cuando lo hago, a mí me sirve porque hay muchas canciones que no recordaba, hace años que no escucho y de repente me aparecen ahí.
1: Eso es el análisis de los Big Data, ¿no? Hoy en día los matemáticos, muchos no quieren dar clase, ¿no? Porque el Big Data tiene una potencial de inserción laboral enorme. Y el Big Data lo que hace es que, por ejemplo, vamos a suponer, yo soy un individuo A y tú eres un individuo B. Si tú y yo tenemos en nuestra playlist 20 canciones iguales y tú tienes una 21, pues lo más probable es que a mí también me guste esa 21. Y eso es lo que hace, por ejemplo, Spotify. Me sugiere como una música que me va a gustar y realmente seguro que me va a gustar en base al patrón de música que comparto yo con determinados usuarios. Nos categorizan, ¿no? Nos categorizan por coincidencia.
0: O sea, que estamos. A mí lo que no me gusta tanto de estos Big Data y de este tipo de cositas y de estos algoritmos es que al final homogeneizan a todo el mundo, ¿no? Nos hacen que todos escuchemos lo mismo. Cierran el criterio, ¿no?
1: Sí, homogeneiza. Bueno, esto es un baile de datos, ¿no? Tiene su música. Es un baile de datos, nosotros usamos los datos y te meten una categoría. Ahora mismo nosotros estábamos viendo como usuarios. Nos meten en una categoría, nos buscan similitudes con otros usuarios.
0: Ya, entonces homogéneo, o sea, pasan el rodillo y todo es
1: claro,
0: igual, ¿no?
1: Entonces me da una canción que ya otra persona escucha y ya a mí me terminará gustando. Pero además el problema no es eso que también categoricen, sino que también categorizan la música y la comprimen. Por ejemplo, ahí ya no hablamos del Big

0: Ahí hablamos de una medida estadística que se llama el LUFS, el Loudness Units to Full Scale, en español la unidad de sonoridad
1: Bien.
0: relativas a la escala.
1: Es loops.
0: LUFS.
1: Loops.
0: LUFS. Es una medida estadística del sonido, claramente, una medida estadística
1: Ajá.
0: del sonido. Lo que hace es nivelar, es lo que se llama la guerra del sonido,
1: Tiene que ver
0: ¿no?
1: con los hercios, con el volumen, con lo que se oye más fuerte, más
0: Está
1: flojo.
0: empaquetada, la música ahora mismo está empaquetada.
1: Ya, claro, vamos a ver cómo te caben 1.000 canciones en un espacio pequeñito. Pues porque se comprime, ¿no?
0: No solo eso, sino que homogeneiza el ruido. Por ejemplo, como antiguamente cuando tú veías una película y te entraba la publicidad, que entraba a un sonido muy alto, ¿no?
1: Claro, por si estabas medio dormido, ¡pum!
0: Claro,
1: Despiértate.
0: eso se
1: Sí.
0: evita en las plataformas de sonido, eso se evita. Pero ¿cómo se evita? Pues homogenizando. Si tú has hecho,
1: Claro.
0: eres un creador de música y
1: Ya.
0: has hecho diferencias de sonido con el susurro o con una batería muy alta, pues eso no se va, porque te va de mínimo y te excedes de máximo. Y te van a comprimir a un intervalo, pero claro, eso le quita la alegría de la vida también, porque
1: Claro.
0: y la autoría, ¿no? La inspiración del
1: De
0: autor.
1: hecho, la música de los años 2000, no sé, y picos para a esta fecha, hasta hoy, suena toda muy parecida. Es música hecha con sintetizadores, a ordenador. Es mucha música que, de hecho, en este programa y también en la sección en Vágame a mí, en tiempo de Alicios, lo pongo muchas veces en el programa de mi estimada Elena Falcón los domingos, en esta sección por la mañana, pues ponemos música de los años 70, 80, 90, que es música pura. O sea, es música que se nota que está hecha a mano, que las entradas de cada frase, de cada acorde, etcétera, etcétera, van con cierta irregularidad. Y que la música de hoy en día, hay un señor que se llama Kalasaf, o Karasaf, un señor del Caribe, que todos los vídeos y la música, todo es con inteligencia artificial, pero se nota muchísimo. Y sin embargo, las letras me gustan, o sea, me gustan. Son letras que reflejan, son medio poeta, ¿no? El tipo refleja cómo está el país y todo eso. Pero digo, no se está gastando un céntimo en nada, en
0: Es
1: nada.
0: barata, sí, la música actual es barata. Bueno,
1: Y da poco trabajo.
0: ya, es que retomando la investigación que hizo Joan Serra, la que hablamos antes, dice que toda la música moderna, no de la última década, de las últimas 3, 4 décadas, dice que comparten tres características, que es lo que...
1: La música de las 3, 4 últimas décadas comparten dos o tres características, a
0: Sí, que son
1: saber.
0: acordes sencillos, los instrumentos comunes y un volumen fuerte.
1: Fíjate.
0: Eso y que están basadas en los 4 acordes.
1: En los cuatro acordes de los que vamos a hablar ahora, porque toda la música moderna suena igual, es la pregunta que te haces. La estadística dice que
0: Sí,
1: sí, que sí.
0: que sí. Y además dice que sí, yendo a una base de datos que es la Million Sound Dataset, que es una enorme base de datos con más de 1 millón de canciones.
1: Con más de un millón de
0: Sí,
1: canciones.
0: con más de 1 millón de canciones que abarca desde 1955 hasta 2010, pero bueno, me imagino que seguirá alimentándose. Y dice que las canciones tienen una arquitectura interna, básicamente la misma, sonido más fuerte, menos originales, estribillos, melodías y tipos de sonidos utilizados menos variados.
1: O sea que ahí no se puede hablar de plagio porque como son tan pareciditas, es muy difícil que... Como los recursos son tan pocos, es normal que salgan tan iguales. Se puede decir
0: Exacto.
1: también, ¿no? Como
0: Claro,
1: sentencia.
0: efectivamente,
1: Muy bien.
0: menos dígitos, menos números.
1: Yo como estoy repitiendo mucho lo que tú dices, y son más de un millón, digo, de vez en cuando aporto un dato para que veas que te estoy escuchando, que no
0: Mira,
1: es que...
0: imagínate si me equivoco. Repetimos la equivocación.
1: Bueno, vamos a demostrarle a nuestra audiencia, estimada Toñi Gil, matemática. Se puede decir así, ¿no? Tú eres matemática.
0: Bueno, yo de formación soy matemática. Bueno, yo me licencié por la especialidad de estadística de investigación operativa, que ya no sé si sigue esa, pero ya hace muchos años que terminé. Como profesión me dedico a la docencia realmente, ¿no? Más que porque matemática, digo yo, será un investigador matemático. Lo que pasa es que soy curiosa.
1: Eres curiosa, matemática y docente. Venga, vamos a escuchar, estimada audiencia, ustedes dirán si estos acordes son sol mayor, re mayor, mi menor y do mayor. Primer ejemplo. Esto se repite sin cesar en la música pop rock de los últimos 40 años, nos dice Joan Serra, ¿verdad?
0: Exacto.
1: Vamos a ver si esto se da. Tenemos aquí 1, 2, 3, 4, 5 ejemplos y a ver si es verdad que estos cuatro. Primero vamos con. Se repiten. Primero es con U2, con U2, with or without you. Y aquí están, serían 1, sol mayor, 2, re menor, 3, mi menor, re mayor, perdón, y 4, do mayor. Otra vez.

0: Bueno, siempre, y la canción entera de U2 se repite. Es un temazo, hay que decirlo, ¿verdad?
1: Sí,
0: ¿no porque se repita?
1: No, no tiene por qué ser una música, lo que pasa sí que es predecible. Sabes lo que va a pasar en la siguiente, claro.
0: Ya.
1: Sí, ahí estuvo un estudio, por eso te trajo un día un neurólogo, un médico, ¿no? Que dice que...
0: ¿Un neurólogo?
1: Sí, te trajo un neurólogo otro día.
0: Ah, el neurólogo. Perdón. Sigue,
1: yo
0: sigue.
1: Dije neurólogo, no,
0: no,
1: no sé.
0: Pero a ver, hay música de fondo, a ver.
1: Ah, pues que dice que el cerebro prefiere la música predecible.
0: Muy bien, es que nos estamos riendo. Momento de radio, señores. Bueno, vamos a pasar, si te parece, Toña, el segundo ejemplo. A ver, estimado audiencia, si es verdad que este sol mayor, re mayor, mi menor, do mayor, se repite.

0: Pues sí, se repite, ¿verdad, Toñi? Sí,
1: claramente, ¿no?
0: Claramente. Y claro, esta canción que debe durar 3 minutos y medio, pues ahí está, ¿no? Mm. Con neurólogo, sin neurólogo, ahí esta canción. Bueno, la prueba, estimada audiencia, ahí está. Vamos a escuchar un tercer tema de Journey. Es que estos músicos, perdón que sea tan torpe, pero me suenan, los nombres no me suenan tanto, pero las canciones sí. Don't Stop Believing.

0: se repiten.
1: Sí, también.
0: Se repiten los cuatro acordes de siempre. Y así, ¿por qué cuatro y no cinco y no tres? Yo creo que por la simetría de las letras, es decir, por la simetría de la frase. Por ejemplo, tim, ti, tim, ti, ti, ti, ti, tim. Pregunta, respuesta. Tim, ti, tim, ti, ti, ti, ti, tim. Y duran lo mismo. O sea, desde la mitad hacia adelante o hacia atrás duran lo mismo.
1: Yo
0: simetría.
1: Esto no me lo he pensado, yo la próxima vez me lo pienso, pero yo creo que tal vez depende de la palabra, ¿no? De la poesía, de cómo se escribe la letra. La letra, al fin y al cabo, de una canción, una forma de escribir en forma de poesía, ¿no? Uh-huh. Yo creo que se debe más a eso, pero no lo sé. No, eso es verdad que me lo estoy ahí un poco improvisando.
0: Venga, vamos con la siguiente. El cuarto de los cinco ejemplos es Alicia Keys y es No One.

0: Y volvemos a empezar. Pues sí, pues parece que Alicia Keys está en ello, ¿verdad? ¿Qué te parece?
1: Está clarísima.
0: Está clarísimo, ¿no?
1: Esta está clarísima.
0: Claro,
1: clarísima.
0: Esta música tiene también texto y también tiene imagen, ¿no? Los vídeos musicales, que estamos siempre por ahí, o estos canales que ponen 24 horas vídeos musicales. El vídeo musical es muy sugerente. Te puedes estar en un sitio...
1: Pero hasta el vídeo repetitivo, fíjate.
0: Hasta el vídeo repetitivo,
1: el primero
0: ¿sí?
1: que fue Michael Jackson, ¿no? El que puso...
0: 80,
1: exacto.
0: Thriller, que creo que fue.
1: Claro, aquello era prácticamente una película. Ahora es un bucle.
0: Creo que dura 7, 8 minutos.
1: Sí, porque,
0: de hecho, vas a ver el vídeo completo y la música lo empieza hasta el minuto 4 o algo así. Sí.
1: Pero esto ahora entramos en bucle en todo.

0: Entramos en bucle. Cualquier día vamos
1: sea,
0: caminando.
1: cada vez te parecería que la teoría es que cada vez todo es más sencillo, lo comercial por lo menos, cada vez es más sencillo.
0: Hombre, es más fácil, más vendible, ¿no? Ya sabes tú que va a ser captar más el interés algo que
1: Ya.
0: se va a repetir y que es parecido al anterior y me gustó el anterior, pues lo hago igual. Si tú vas a hacer algo totalmente diferente, algo fuera de rango, para empezar no te entra en el Spotify, porque si hay
1: Claro.
0: algo muy ruidoso o tienes puntas de sonido, esto te lo va a
1: No te,
0: bajar.
1: ajá,
0: Y
1: sí.
0: si está muy abajo, muy susurrado, te lo va
1: Te
0: a
1: lo va a
0: subir.
1: subir.
0: Con lo cual ya te lo está homogenizando.
1: Ya.
0: Que un directo, lo único que podemos hacer para disfrutar de del arte de otras personas es un directo.
1: Yo lo llevo pensando muchos años que la música de los últimos, de las últimas décadas es muy igual, muy igual, muy igual. La música comercial, por eso. Y claro, esto es como la filosofía, que la filosofía, tenía un profesor que me decía, bueno, esto nos explicaba algo en clase, me encantaba el profesor, este profesor de filosofía, Domingo se llama, no me acuerdo el apellido, que todavía es inspector en educación. Y me acuerdo que nos
0: Domingo
1: explicaba esto,
0: Rivero.
1: Domingo Rivero, sí. Y él me acuerdo que nos decía, bueno, el Instituto de Vecindario, años 90, tú no habías nacido. Y yo me acuerdo que el tipo, después de aquello, todos nos quedamos con la boca abierta, me gustaban sus clases. Y el tipo, después de aquello, decía, esto es lo que ustedes sabían, pero no lo habían puesto en teoría, o no lo habían pensado en voz alta. Y esto es igual, o sea, esto de la música, que es muy igual, la música comercial, etcétera, etcétera. Y yo, claro, ahora las matemáticas están refutando lo que yo pensaba.
0: Sí, la matemática, la estadística en este caso, lo que viene es a analizar. Dice, vale, tú piensas esto, vale, de acuerdo. Vamos a ver cuántos datos hay sobre lo que tú piensas y vamos a buscar patrones. Vamos a buscar patrones y ver exactamente si es como tú dices. Esto es lo único que hace. Bueno, hay una ley de probabilidad, porque la estadística es estadística, coge datos y probabilidad también. Y hay una distribución de probabilidad que, por ejemplo, se utiliza, realmente se utilizó para el lenguaje, no para la música, que es la ley de Swift. La ley de Swift. Y era, por ejemplo, para los idiomas, decía, se basa en decir que la palabra más utilizada aparece el doble que la segunda y que el triple de la tercera. Pero es que la ley de Swift, que tiene una distribución de probabilidad de 1 partido por n a la A, pero bueno, esto es lo de menos,
1: Bien,
0: es lo de
1: uno
0: menos,
1: partido por L Ana,
0: n a
1: a
0: la
1: la A.
0: a la A.
1: Vale. John
0: Donde n
1: Kingsley.
0: representa la frecuencia de
1: Swift.
0: la enésima palabra, ¿no? Si fuera la primera P1, si fuera
1: A
0: la
1: la enésima.
0: segunda.
1: Mira, 1902-1950. George Kingsley Swift, por si alguien quiere buscarlo. Y es la ley, es su ley. ¿Y qué nos
0: Sí.
1: dice esta ley empírica?
0: Aplicada a la música.
1: Aplicada a la música.
0: Aplicada a la
1: ¿Qué nos dice?
0: música. Es que el patrón es una distribución de probabilidad para predecir o prever un texto de quién está escrito, de qué autor. Pues eso se aplica también en la música. ¿Por qué? Porque al fin y al cabo un músico tiene su estilo y ese estilo hará que repita determinadas.
1: Por eso reconocemos la música de Beethoven. Aunque no hayamos escuchado nunca esa obra, dice, pero esto suena a Beethoven.
0: Pues
1: Por eso
0: esa
1: reconocemos.
0: distribución, la distribución de probabilidad, te dice con qué probabilidad tal música ha sido escrita por tal autor o para tal otro.
1: Qué bien, qué
0: Aplica la Braulio, que
1: fabuloso.
0: tanto te gusta,
1: Me
0: para que
1: encanta
0: tú,
1: Braulio.
0: pues
1: Le
0: entonces tú
1: queremos
0: la
1: mucho en
0: aplicas a
1: este
0: Braulio y le
1: programa.
0: dices, le aplicas la ley de Swift para saber que esa canción está escrita por él.
1: Fabuloso. Tenemos el quinto ejemplo, Price Tag de Jessie G.

0: Yo creo que no necesita explicación, se nota bastante. Esta obra, que es una obra moderna, es ya del siglo XXI, ¿verdad? Es relativamente reciente, no lo sé. No de los 80, ni de los 90.
1: No, yo creo que es de finales de los 90, ¿no? De los 2000.
0: ¿Finales de los 90?
1: No,
0: vale.
1: Sé, ahora mismo no me acuerdo
0: realmente. Por ahí anda, sí. Le di yo un poco más de juventud a la obra. Tiene más madera, sí. Bueno, pues también se notan los cuatro acordes siempre, que además, casualmente, muchas veces son los mismos cuatro acordes. Es decir, los acordes, las notas en la escala van saltando de grado en grado. Do, re, mi, fa, sol, do mayor, re mayor, mi mayor o menor. Y claro, aquí las acordes son sol, después pasa a re, luego, o sea, un salto de cuarta hacia abajo, sol, fa, mi, re, un salto de cuarta, luego pasa a mi, un salto de segunda hacia arriba, y luego pasa a do, un salto de tercera hacia abajo. Los saltos son siempre los mismos, de cuarta, de segunda, de tercera, de cuarta,
1: sí,
0: de segunda,
1: las cuatro notas que se dicen, ¿no? Las cuatro notas. Sí, en ese se pone, en el estudio que dijimos al principio, una de las cosas que pone, dice que es la fórmula más famosa.

0: esto detrás de la música de los últimos 40 años. Ajá. La fórmula de los cuatro acordes.
1: Ajá. Pues yo no sé, Toñi, si yo te había dicho que tengo una admiración por todas las personas que saben de matemáticas. pero es una frustración personal, porque a mí las matemáticas se me daban especialmente mal. O sea, yo vi el cielo, vi la gloria, si lo quitamos del cristianismo, porque yo vi el paraíso del Parnaso griego y vi la satisfacción cuando me fui a letras.
0: Pues al revés, no, es un amor no correspondido, porque si... a los matemáticos sí que nos gusta la música, muy frecuente que toquemos algún instrumento, que toquemos.
1: De hecho, y te lo digo muy en serio... me gustaría volver a estudiar matemáticas, porque ha cambiado mucho desde que yo estudié matemáticas, la metodología. Yo imagino que ahora, cuando se le enseña matemáticas a los niños, hay muchos sistemas. He visto que en algunos colegios aquí aplicamos este sistema, debe ser diferente, ¿no? Y debe ser
0: la sociedad
1: atractivo.
0: Que te decía antes, la Sociedad de Profesores de Matemáticas de Luis Balbuena, potencia toda esa innovación metodológica a la que tú te estás refiriendo. Cuando nosotros estudiábamos, aprendíamos problemas, procedimientos mecánicos que ni sabíamos aplicar. Ahora, al revés, ahora primero nos planteamos un problema que hay que resolver y buscamos qué procedimiento matemático lo resuelve. Es a la inversa, totalmente a la inversa. Se crea la necesidad y se enseña al alumno...
1: las competencias.
0: Exacto, cómo resolverlo. Y eso es uno de los mayores promotores. Y yo les recomiendo a cualquier profesor de matemáticas de cualquier etapa, primaria, secundaria, bachillerato, que se haga socio de la sociedad, que participe de las jornadas que tenemos ahora en septiembre, o las jornadas las jornadas nacionales que tenemos el año que viene en julio. Que participen, porque es una enseñanza y es una tendencia. Y al alumno, como no tendremos alumnos como tú, que no te gustaba, las odiaba.
1: No, me gustaban, pero no se me daban nada. Y lo
0: porque
1: pasaba
0: no te lo
1: mal.
0: Explicaron bien.
1: Lo pasaba mal.
0: No te lo explicaron bien.
1: Sí, me gustan las matemáticas, sí. Bueno, y hablando de complejos matemáticos, y estoy con una matemática, vamos a presentar y a saludar a otra matemática, porque es licenciada en ciencias matemáticas, doctora en área de conocimiento, y además es vicerrectora de profesorado, planificación y ordenación académica de la Universidad de Las Palmas de Gran Canaria. Ella es Belén López Brito y está con nosotros al teléfono. Belén, bienvenida.
2: Bien hallada, Rubén.
1: ¿A que nunca habías entrado en un programa para toda Canarias así con este aplauso?
2: No, qué maravilla.
1: Fernando Domínguez, que lo tenemos siempre aquí como puntero. Oye, estás en la organización también de Avatar 2026, ¿verdad?
2: Efectivamente, sí, ahí estoy. Ahí estoy, que me ha metido Toñi, y yo encantadísima de echar un cabo ahí en todo lo que pueda.
0: Bueno, nos echó toda la cuerda. nos echó toda la cuerda. Porque la Universidad de Las Palmas, en la figura de Belén. Por cierto, Belén, ¿tú tocas algún instrumento?
2: El piano.
0: ¿Ves? Te lo dije. Bueno, te lo dije, que era raro el matemático que no tocaba algún instrumento.
1: ¿Y por qué debe ser esto? ¿Por qué debe ser?
2: Hombre, yo creo que es por la parte del cerebro que más se desarrolla en los artistas, en las matemáticas, las personas que estudian arte, que estudian matemáticas, tienen una parte del cerebro más desarrollada, por eso tienen más facilidad y generalmente va vinculado, ¿no? Les gusta más el arte, la música, yo creo que esa es la vinculación, el tener más un hemisferio más desarrollado que el otro, eso está demostrado científicamente, y las personas que disfrutan con la historia, con todo lo que es las letras y demás, tienen pues otra parte mucho más desarrollada que
1: el hemisferio derecho, generalmente.
2: Sí.
0: ¿Te das cuenta? Eso es lo que nos ha permitido contactar con Belén. Ha sido, aparte que nos une una amistad, pero contactar con Belén es un privilegio, porque su capacidad de resolución y de organización y motivación y gusto por todo lo que es no solo la música, sino potenciar, que como en este caso, un torneo a nivel nacional, que los niños tienen la posibilidad de participar, competir en sus investigaciones estadísticas, ver cuál es el mejor. Pues la Universidad de Las Palmas a través de Belén nos ha puesto todo lo que es el sitio donde lo vamos a hacer, la logística. Hemos tenido un apoyo, no solo de la universidad, sino también del Cabildo. en la organización espectacular. Estamos encantadísimos. Es mucho trabajo, pero estamos encantados.
1: Y algunas preguntas que tengo para las dos, que aprovechando que las tengo aquí, y que la verdad que lo digo muy en serio, es un privilegio tener un programa de radio, tener a personas ilustres y poderles preguntar lo que uno quiera. Yo creo que ciertas curiosidades incluso quienes nos escuchan. Yo que soy una persona que no se me daban las matemáticas, vuelvo a estudiar matemáticas y tendría alguna posibilidad, porque a mí me gustaban. O sea, a mí no me disgustan, no es que me dan pereza, es que no soy perezoso, pero no se me daban. No sé si tengo esta parte subdesarrollada del cerebro.
2: Lo digo porque ha cambiado. No hemos dicho subdesarrollada. La palabra no la hemos empleado.
1: Bueno, a Toñi no se le oye, pero se está riendo también, a carcajadas, ¿eh? A carcajadas silenciosas. ¿Cómo es eso de carcajadas silenciosas? Toñi, te puedes reír lo que quieras de mí, ¿eh?
0: No, vamos a ver.
1: Me río yo.
0: Hombre, no entraría en Spotify, ¿no? Pues no tendría un ruido alto.
1: Bueno, entonces, la metodología, Belén, la metodología Toñi del año 2026 es más atractiva que la metodología de los años 90, por ejemplo.
2: Mucho más. Yo creo que es mucho más participativa. Bueno, lo que estaba escuchando a Toñi hablar, la metodología hoy en día hace que se potencie la curiosidad dentro del estudiante. El estudiante muchas veces es el que está interesado en saber más porque tiene esa necesidad de conocer, de resolver problemas, porque desde los primeros años se le ha ido inculcando que él mismo es capaz de dar respuesta a los problemas que se le van planteando. Entonces llega un momento en el que él necesita más herramientas y él mismo te demanda esa herramienta. Yo creo que es un estudiante más motivado desde este punto de vista.
0: Uh-huh. Lo que acaba de decir Belén es muy, muy importante. Uh-huh. Porque claro, la circunstancia y el contexto es diferente, no quiere decir es diferente. Pero cuando nosotros estudiábamos, nos utilizaban una serie de herramientas para matar dragones que no existían. Y ahora ya no matamos dragones. Ahora se plantea un problema real.
1: Real, claro.
0: Real y competencial, es lo que acaba de decir Belén. Tenemos la necesidad. Ahora vamos a ver cómo lo hacemos. Y desde el punto de vista, pues en este caso, pues de la estadística, de la matemática, y el alumno ya tiene el gusto por aprender. La motivación es todo. La emoción, claro. La emoción y la motivación es fundamental para aprender cualquier cosa en la vida.
1: Los que somos músicos, cuando te ponen en la banda y tocas en la banda del pueblo y haces un concierto o una obra musical de arriba abajo, o estás en una clase y tocas una obra musical de arriba abajo, la emoción, o de tocar en conjunto, evidentemente las emociones forman parte del aprendizaje sí o sí, porque el placer que obtienes, bueno, y los que hacemos música, yo estoy en una banda donde hay personas de 14, 15 años y hay personas de 80 años, y todos nos unimos, y cuando se alza el telón, como decimos, cuando empieza el primer compás de la batuta, todos estamos a una, y todos sentimos lo mismo, es una gran familia desde el punto de vista musical. Yo creo que las emociones forman parte de nuestra vida, si no, no tendríamos...
0: Bueno, los grandes directores, ¿no?, de orquesta, uh-huh. Una de las cosas que de las características que tienen es precisamente la capacidad que tienen de transmitir lo que a ellos les sugiere la música que están...
1: A través de la orquesta.
0: Exacto,
1: sí.
0: A través de la orquesta.
1: Belén, te quedas con nosotros un momentito, que vamos a escuchar unas obras, porque tenemos aquí una teoría que habla de, ¿cómo se llama? La teoría de Sips, algo así, que habla de que las músicas suenan exactamente igual, la música de los 80, ¿no?
0: Bueno, la ley de Sips no es exactamente eso.
1: Vale, yo tengo aquí lo que viene ahora, porque Toñi Gil nos lo ha preparado muy bien, es, hablas del grupo, del trío australiano The Axis of Awesome. Algo así, ¿no?
0: Sí, ellos no sabrían matemáticas, pero sí sabían que la música estaba basada en cuatro acordes.
1: En cuatro acordes.
0: Sí, tuvieron. Es un grupo australiano que tuvo durante mucho. Yo creo que lo puedes buscar en YouTube todavía. Ya no está ese espectáculo, pero ellos empezaban a cantar diferentes canciones. Bueno, una de Ed Sheeran, muy famosa, y no movían el piano. Estaban siempre los
1: siempre
0: mismos.
1: Igual.
0: Siempre
1: en todas
0: los
1: las
0: mismos,
1: canciones.
0: En todas las canciones utilizaban los mismos cuatro acordes. Y ellos fueron cambiando de una a una, como tú has cambiado ahora en la
1: sección anterior.
0: En la sección. Sí. Ellos cambiaban y no movían los cuatro acordes. El famoso que dices tú, sol mayor, re mayor, mi menor, do mayor.
1: Ahí,
0: con esos
1: cuatro.
0: Exacto.
1: Vale, pero ahora vamos a hablar de canciones que yo te preguntaría, de los años 2020, por ejemplo, y de los años 80, que parecen, que suenan muy, muy, muy, muy parecidos. ¿Y esto a qué se debe, Toñi? Y esta pregunta es extensiva también a Belén López Brito. Esto que vamos a escuchar ahora y estas canciones que son tan parecidas, ¿por qué son parecidas? ¿Porque son pocos recursos y por lo tanto es muy difícil que no coincidan? ¿O porque son plagios, están copiadas? Ustedes que tienen que ver mucho con la universidad y con la docencia y con la secundaria, eso de plagiar, copiar, que yo nunca lo he hecho, yo nunca he copiado en un examen.
0: Contestas tú, Belén.
2: Mira,
1: bueno, Belén va a contestar a mi pregunta. ¿Tú has copiado en un examen, Belén? Si quieres, contesta.
2: Jamás.
0: Ni lo volveré a hacer.
1: Y no lo volveré a hacer. Claro. ¿Cómo va a ser eso?
2: Bueno, que mis alumnos lo sepan.
1: Claro, y menos una vicerrectora de universidad.
2: Escuchando.
1: Bueno,
0: que se parezcan tanto es que ahora mismo en el estudio que decíamos antes de Joan Serrat, el estudio del SESTIC, decía que la música actual de las últimas décadas se basa en que las transiciones de acordes son cada vez menos diversas.
1: Vale, el cambio de un acorde a otro o menos. De hecho, eso, perdón, eso es, tú oyes Silvio Rodríguez y oyes en una frase de 8 compases. 8 acordes, 7 acordes, 6 acordes, 9 acordes, y tú escuchas ahora el himno del Mundial y hay 2 acordes en toda la canción entera, que tiene 150 compases. Entonces, claro, eso también, ¿vuelve a decir la ley o la teoría esta?
0: Sí, el estudio, ¿no? El estudio de Joan Serrat. Dice, son 3 características que él sacó de ese estudio, que es las transiciones de acordes son cada vez más diversas, como acabo de decir, que la paleta tímbrica se ha homogenizado, uh-huh, y que la música está cada vez más fuerte. ¿Qué sucede? Que moviéndote así no parece que haya originalidad ni creatividad. Entonces yo creo que muchos cantantes actuales escuchan música de los años 60, 70, uh-huh, y la reconfiguran, es más que una inspiración.
2: Le dan el toque, sí. La tunean para que tenga un aspecto más actual.
1: Que la tímbrica es cada vez más homogénea, eso sí estoy de acuerdo. Que la ponen cada vez más fuerte, esto no lo sabía. Fíjate, no lo había.
0: Sí,
1: no,
0: se llama así, se llama la guerra del sonido.
1: La guerra del sonido.
0: Sí, se le llama así, la guerra del sonido. Está estadísticamente medida, creo.
1: Fíjate. Lo que nos ponen aquí. Oye, vamos a escuchar y vamos a comprobarlo. Primero vamos a escuchar a Dua Lipa y una canción suya de 2020 se llama Break My Heart.

0: 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Venga, vamos allá, ¿eh? El nivel B1 de A1 de inglés no sirve de algo.
1: Oxford de Garza.
0: Venga, bueno, esta es la canción número uno. Y ahora vamos a irnos al año 1987. Need You Tonight de INEX. Me parece tan... Belén López Brito, vicerectora de Profesorado de Planificación Académica. ¿Usted qué piensa? ¿Esto es un plagio? ¿Esto es muy parecidito? ¿Esto es similar, semejante? ¿Pasa de soslayo? ¿Esto está clavadito?
2: No, yo creo que no son plagios, simplemente que tienen pues lo de los famosos cuatro acordes que estaba diciendo Toñi, que se repiten sin parar en el pop y en el rock, y claro, y eso hace que todas tengan ese matiz tan tan parecido, repetir un formato. Y al final no es plagio, pero realmente están todas dentro del mismo mismo formato. Es lo que es justamente lo que concluye Serrat en su estudio.
0: ¿Toñi Gil?
3: Hombre, yo diría que Dua Lipa del 2020 se dedicó a escuchar música de los años 80,
0: durante la pandemia.
3: 90.
2: Y lo plagió.
3: No, bueno, yo no digo que sea plagio.
0: Vamos a decir benevolente.
3: Se inspiró y lo reconvirtió con las tres herramientas que tenía, ¿no?
0: Belén, Toñi nos trajo otro ejemplo. ¿Lo quieres escuchar con nosotros?
2: Por supuesto.
0: Venga, vamos a escuchar Dua Lipa, Prisoner, del año 2020.

Tengo que decir que lo que dice Toñi está clavadito aquí. Fíjate el sonido este medio de plástico, que es un sonido perfecto, que suena muy bien esta canción, me encanta. Pero fíjense cómo no es sonido de los 80, con más real. Súbelo un poco, Fernando. Esto es sintetizador, ordenador, etcétera, etcétera. Vale. Vamos a poner, les parece a nuestras dos invitadas, la siguiente obra. Vamos a retrotraernos, vamos para atrás, pues 19 años, 1981, el grupo Kiss, I Was Made for Loving You.

0: Toñi, Gil, Armas, Matemática. ¿Qué piensas? Que ha sido un... Que Dua Lipa...
1: Y se inspiró mucho.
0: Se inspiró mucho. Mucho. Sí. Se inspiró mucho.
2: Sí. Escuchaba mucho la música de los 80.
1: Y esta es, ¿te acuerdas la de Olivia Newton-John? Física, sí. Física.
0: Sí, señor.
1: Igual.
0: De acuerdo. La ponían mis hermanos mayores, ¿eh?
1: Sí.
0: Oye.
1: Hombre, que yo tampoco la vi, que lo sepas.
0: Ya. No, yo te estaba mirando cuando...
2: Ninguno de nosotros
0: lo sabía. O sea, eso fue una
2: cosa
0: que...
2: Me hizo gracia porque dijiste hace 19 años. Bueno, casi
0: 19
2: 39.
0: Años atrás. No, por, o sea, la Dua Lipa 2020, y con respecto a 2020, 1981, yo no soy de matemáticas, perdón si me equivoqué restando, pero 2020 menos 1980... 2020 menos 1980... Es verdad, 39...
2: 39.
0: Ahí está Rubén. Ahí está Rubén. Es verdad, son 40 años y yo puse 19. Son 39 y yo puse 19.
2: Ninguno habíamos nacido.
0: ¿Sabes lo que pasa? Claro, evidentemente. ¿Sabes lo que pasa, señores de la audiencia? Esto es lo que pasa por traer a invitados que saben de matemáticas. Bueno, oye, tienes razón, Toñi, cuando dice que las transiciones de acordes son cada vez más diversas, en estos últimos 30, 40 años, que la paleta tímbrica se ha homogeneizado, porque es verdad que todo sale por el mismo churro, que es la electricidad.
1: Bueno, las plataformas de streaming, ¿no? De streaming. Que
0: además.
1: Pone sus condiciones. Ya, ahora, claro. La forma de vender la música.
0: Si quieres sonar en cuanto a principales, tienes que tener estos criterios, si no, no suena. Si quieres estar en Spotify, tienes que sonar. Bueno, dice Fernando Domínguez, que de esto sabe nuestro realizador, me está diciendo por el pinganillo aquí, que lo que tienen que poner para salir en cuanto a principales es pasta. No es que... Y cumplir los criterios estéticos, me imagino, Fernando, ¿no? Bueno, ni tanto. Y que en último lugar decías, Toñi, que la música está cada vez más fuerte, entre comillas.
1: O sea, y la guerra del sonido. Sí, está medida. Utilizan una medida estadística que uh-huh. se llama la LUFS, que es la Loudness Units to Full Scale en español. Es unidades de sonoridad relativas al fondo de escala. Esta es una medida que lo que se utiliza es para nivelar, para que todo el mundo quepa en la misma la plataforma y no haya subidas y bajadas como antiguamente había cuando se interrumpía la película para poner
0: publicidad.
1: La publicidad sonaba
0: muy
1: altísima.
0: Sí, sí.
1: No, pues eso no puede suceder cuando tú estás escuchando porque te vuelves loco en una plataforma de sonido. Entonces se utilizan las loops. Entonces, es lo que decíamos antes, ¿no? Que la creatividad, si tú pones una sonoridad muy fuerte en un instrumento porque quieres destacarlo, porque como artista tú lo has creado así, pues entras a la plataforma y te lo va a nivelar. Tú haces un sonido muy muy bajo, un piano, una flauta o una canción muy bajita, un sonido, un susurro, pues eso no se te va a oír. Por lo tanto, te lo van a subir. ¿Qué hacen? Pues te pasan el nivel.

0: nivel de medida, te pasan estas medidas, vamos, claramente, y lo que te hace. Y todas coinciden en que el volumen de la música es cada vez más alto, pero
1: Ajá.
0: homogéneamente más
1: Pero
0: alto.
1: homogéneamente, o sea que no
0: Claro.
1: hay.
0: Ya no hay ventajas comerciales entre la. Ya no hay muchas ventajas comerciales entre la, los artistas, vaya, por así decirlo. Ahora son otras cosas las que dependen. Bueno, la música comercial, vaya, básicamente.
2: Es una música comercial hasta tal punto que también el streaming, yo recuerdo hace un par de años le dije a mis estudiantes que hicieran un análisis de la duración promedio a día de hoy de las canciones y que lo compararan con canciones de hace 30 años. Y el streaming también te impone que las canciones sean más cortas, lo cual estadísticamente también está demostrado que hoy en día las canciones duran alrededor de 1 minuto menos que
1: Wow.
2: las canciones de hace 30 años. Es decir, que dentro de la economía de la música también están ese tipo de datos estadísticos, ¿no? Vamos, que la economía de la música también
1: Al
2: la
1: fin y al
2: explicamos con los
1: cabo,
2: números.
1: la economía, el comercio marca todo. Es una teoría que tengo hace muchos años y todo lo que desde que nos levantamos hasta que nos acostamos. Todo lo que oímos, muchas veces, o la mayor parte de lo que oímos, a dónde vamos, que el aparcamiento sea gratuito, ¿no? Pues en los centros comerciales, que no sé qué, lo marca, pues el comercio, el comercial.
0: No.
1: Ese es el ser humano. Oye, no
2: Efectivamente.
1: lo digo como crítica, digo como observación, no lo digo como crítica, ¿no? Es que ahora esto es el marxismo, anticapitalismo, no, no, yo qué sé, simplemente que sí es verdad que muchas veces llego a esta conclusión cuando estoy hablando muchas veces en el conservatorio con mis alumnos y llegamos
0: Bueno,
1: por
0: la
1: ahí.
0: estadística lo que te hace, te describe la situación, lo que tú vas con ella después, con esa información, es asunto de ustedes.
2: Efectivamente.
1: Pues yo la verdad es que me tengo que despedir aquí. Ya está Mingo Ruano con nosotros preparado para entrar dentro de un momentito y hablarnos de la obra de teatro que tenemos en la Sala Insular de Teatro en la Isla de Gran Canaria este fin de semana. Un monólogo fantástico, una obra de teatro basada en varios monólogos de Francesca Rema. Y bueno, pues que la vida es así y que me encantaría que tanto Belén López Brito, que es vicerrectora de Profesorado, Planificación y Ordenación Académica de la Universidad de Las Palmas de Gran Canaria, y también nuestra, y mi queridísima y apreciada también, no menos apreciada, Toñi Gil Armas, profesora de matemáticas de secundaria y miembro de la Asociación Canaria de Profesores de Matemáticas, Luis Balbuena, pues que pudieran venir un día a estudio otra vez y que podamos seguir hablando, porque creo que se nos ha quedado en el tintero, Toñi, algo más. Se nos ha quedado en el tintero música de hablar de un poco más del Big Data, del filtrado colaborativo y etcétera, etcétera. Y
2: Sí.
1: mientras, ¿verdad que sí?
2: Hay
1: Ay,
2: sí,
1: muchas
2: además.
1: anécdotas que vinculan la estadística
2: con la música. Es que yo creo que la música es estadística, es matemática, es número.
1: Antes hablábamos del trío australiano The Axis of Awesome y esto es lo que suena, porque Fernando Domínguez nos lo ha buscado y vamos a despedirnos con ellos. Belén López Brito, vicerrectora y matemática y de la Universidad de Las Palmas de Gran Canaria, y Toñi Gil, matemática y miembro de la Asociación Luis Balbuena. Un beso muy grande a las dos. Gracias por estar en el noveno auditorio, en la radio de todos los canarios para los 88 municipios. Y nos escuchamos y nos vemos pronto si ustedes quieren.
0: Muchas gracias por habernos ofrecido este espacio para difundir nuestro trabajo y participar. Y estaremos encantadísimos, por supuesto, de estar aquí en cualquier otro momento, como tú has visto. Es interesante, ¿no?
1: Desde luego que sí. Gracias, Belén. Un saludo.
2: Muchísimas gracias, Rubén. Encantadísima de hablar nuevamente sobre las matemáticas y la música.
1: Y del
2: Es
1: 25
2: maravilloso.
1: al 27 de junio, las jornadas, este
2: No se
1: campeonato.
2: olviden,
1: Un
2: no se
1: abrazo.
2: olviden,
1: Un abrazo
2: que
1: a todos.
2: todos vayan a disfrutar con nosotros.

0: Efectivamente, lo nuestro es puro teatro, y es que saben ustedes que llega a la Sala Insular de Teatro, esa mágica sala que hay en la ciudad de Las Palmas de Gran Canaria, Residencia 8 Franca, una obra inspirada en los monólogos de la italiana Franca Rame, adaptados e interpretados por la actriz María Filomena Martignetti, que además están dirigidos por Mingo Ruano, nuestro apreciadísimo, talentosísimo Mingo Ruano, que ha tenido además la deferencia de esperar un poquito, porque hoy vamos con un poco de retraso en este programa, para entrar con nosotros un segundito por teléfono. Mingo Ruano, bienvenido, amigo, ¿cómo estás?
1: Muy buenas, querido, esperarte a ti siempre es un placer, que lo sepas. Sí, porque es un placer estar en tu programa, por favor.
0: Muchísimas maravilla. Gracias.
1: Y si no me recibes con la Lupe, por favor. Es un regalo.
0: Es que lo nuestro, esto es un programa, dicen que de música, un programa de cultura, y nos gusta muchísimo ir al teatro y hablar de teatro. De hecho, prácticamente todas las semanas presentamos alguna obra de teatro. Que en este caso, pues te toca a ti. Inspirado en los monólogos, decíamos, de Franca Rame, una adaptación que hace tu colega María Filomena Martignetti, que además hace la interpretación, y la producción de El gato engrifado. Qué bonito nombre para la productora, El gato engrifado.
1: Sí, la productora de Rubén Darío que lanza esta primera producción, digamos, de mediano formato para entrar en el circuito teatral. Y bien, has dicho los datos muy bien. He tenido la suerte y la fortuna de dirigir este montaje, que ha sido un laboratorio creativo fascinante, ¿no? Trabajar a partir de los famosos monólogos ya icónicos, los 8 monólogos de Franca Rame, donde la idea original es de María Filomena Martignetti, que ella, como actriz, como directora, como mujer, como madre, de repente relee los monólogos y dice, aquí pasa algo, esto está

0: en la crítica social, en todo lo que pone, digamos, en valor Franca Rame en su teatro, está en Franca el espectáculo. Y de hecho, el espectáculo, digamos, el montaje tiene como tres partes, al igual que lo que es el paralelismo con el viaje de Franca al personaje en la función. Y empezamos desde un lugar donde la puesta en escena es una ruptura de cuarta pared, como bien hacían Darío Fo y Franca Rame, donde el público es testigo y cómplice de todo lo que le sucede al personaje. Y después de esa ruptura de cuarta pared, donde hay mucha sátira, mucho humor, y donde utilizamos la ironía para viajar y para que el público de alguna manera se ponga en el lugar de Franca, nos vamos ya, digamos, el espectáculo está dividido en tres actos y un epílogo. De la parte donde tenemos ese teatro de ruptura de cuarta pared, de sala, de trabajar con el público, nos vamos a un teatro más naturalista que después nos lleva a un teatro más poético, performático. Es un viaje que también hace el personaje, porque el personaje se presenta como una ebullición de una mujer trabajadora, madre separada y libre, empoderada con todo y que no se puede permitir fallar, y que hablamos también ahí en la crítica social de eso, ¿no? De a todas les pasa la misma historia, de la mujer sola, de todo ese esfuerzo por ser alguien, hasta que un acontecimiento pues le hace volver a su pasado.
1: Nos tenemos que despedir aquí mismo.
0: Muy a su pesar.
1: Mingo Rono,
0: vale, pues nada.
1: Muchísimas gracias.
0: Espero en el teatro.
1: Te pido disculpas, te voy a ver este fin de semana, a ti no, evidentemente a la actriz, tú como director. Vale. En este Residencia 8, Franca, viernes y sábado a las 7:30 en la Sala Insular de Teatro. Mingo, te queremos mucho. Gracias por tu talento compartido.
0: Muchas gracias.

0: En noveno auditorio, El Atril, Paco Grimón.
1: Pues efectivamente, como dice nuestra radio voz en off oficial, aquí está con todos ustedes Paco Grimón, señores y señores. Aquí está con todos ustedes Paco Grimón.
2: Hola, hola.
1: Paco, gracias por venir.
2: Me alegro de estar otra vez aquí.
1: Una semana más. ¿Qué te cuentas, Paco? ¿De qué
2: pues
1: vamos
2: mira,
1: a hablar hoy?
2: Hoy vamos a seguir hablando de la música de la época del barroco, ese siglo XVII, principios del XVIII. Habíamos tocado ya dos programas de este tipo de música, pero hoy le incorporamos también óperas que se elaboraron en esa época. Uh-huh. Y vamos a empezar...
1: ¿Con cuál? A ver.
2: Por uno de los miembros de una familia de grandes músicos, de la familia Scarlatti. Uh-huh. Empezamos con el padre, Alejandro Scarlatti. Uh-huh. Este hombre era un hombre muy preparado. Se lo rifaban en Italia todas las cortes para él estrenar sus obras. Uh-huh. También escribió ópera, pero tuvo solo un problema, que quería controlar a su hijo, a su hijo Domenico, demasiado. Y entonces el hijo tuvo que irse del padre por lucha con la justicia, porque es que no lo dejaba ni vivir. Ya. Quería que escribiese la música como él quería, a su manera, todo, y ahí va siendo mayor Domenico Scarlatti, y dijo, hasta aquí hemos llegado.
1: De hecho, Domenico Scarlatti trascendió muchísimo, es un gran compositor conocido.
2: Y ya escucharemos música al final.
1: Muy bien, bien.
2: Esto, pues bueno, de Alejandro Scarlatti, vamos a escuchar el concierto en la menor para flautín, cuerda y bajo continuo. Y dos de los... tres movimientos, un allegro, una fuga y un allegro.
1: Completo, vamos allá.